0: mundo de Recoleta, lo que va a resonar a nivel continente y a nivel país.
1: No me quiero imaginar.
2: La jornada va a ser más histórica aún para este humilde Recoleta, que es cierto, dijiste, con equipo suplente, pegó el gran golpe, Vila Belmiro asaltó y por supuesto se quedó con un punto que parecía prácticamente imposible. Es cierto que aquí en la ciudad de Pedro Juan, viene un Neymar y viene un Santos totalmente necesitado, herido, último en el grupo, increíble, dos puntos, realmente no se puede creer, es un condimento que no es menor, está jugando prácticamente de local el equipo brasileño, por lo que decíamos, porque el grueso de la gente, el 90% del estadio, está prácticamente a favor de Neymar, de Santos, del equipo brasileño, del equipo que busca, por supuesto, pegar el golpe, el gran asalto, el quedarse con los tres puntos, pero realmente sí va a ser redonda y va a ser aún más histórica si es que pega el zarpazo y llega a quedarse con los tres puntos el equipo de Luis Vidal, el equipo de Recoleta, el canario, que tiene que volar aquí, justamente en los 700 metros de la ciudad de Pedro Juan.
0: Ya los saludo a Abraham Acosta en breve también para hablar con la gente aquí ubicada en el sector de preferencia, el público del Peixe. Ya los equipos están confirmados también y lo vamos a anunciar. Ya a continuación con el querido Abraham Acosta, aquí con el mejor equipo deportivo del país. Los equipos realizando el trabajo precompetitivo, Mario. Neymar, hay que decir, todo muy lindo con él, pero calienta con un caigüecismo terrible, tranquilito. Él haciendo los jueguitos. Ahora, por ejemplo, en el semicírculo del arco norte se ubicó. Arco en el que, dicho esto también, y hay que resaltarlo, hubo una especie de mini incidente, podríamos decir, entre la torcida joven del Santos, que después se disipó con la entrada de los cascos azules, los antimotines también. Y en ese arco está pateando de forma tranquila, ni siquiera lo exige su arquero. Ahora se toma del botín. Estaba recién realizando también el tradicional reducido con sus compañeros Yaguaí, le decimos acá también. Neymar se va acercando ahora al sector de preferencia de Río Parapití. Va a ser el tradicional skipping que se hace con los conos, o la pasada, podríamos decir. Pero todo lo que hace, el calentamiento no es su fuerte, por lo visto.
2: Te voy a tirar una frase que ya lo dijo Juan Román Riquelme, que es mi 10 favorito, mi enganche favorito. Correr, corre cualquiera, Ángel. Jugar como lo hace Neymar, tener el talento que él tiene, eso sí, no es para cualquiera. Así es el recuento histórico. Si te vas 20 años atrás, año 2006, claro, era el mejor momento de Ronaldinho Gaúcho. 2007 fue Ricardo Kaká. Y después empezó, por supuesto, el dominado, la hegemonía. Cristiano Ronaldo, Messi, Messi, Cristiano Ronaldo. Y luego asomando ya en Brasil, convirtiéndose en un fenómeno. Él no fue a Europa para convertirse en una estrella mundial. Ella era un astro mundial jugando en su país, en su liga, siendo un fenómeno. 2010, 2011 fueron definitivamente sus mejores años, su prime, como justamente les gusta decir también. Un Neymar con los peinados pintorescos, ahí con la mecha larga, actuando incluso, bien lo dijiste, con Michel Teloy y toda esa época. Era ya un fenómeno social él, lugar al que iba, estadio repleto, también las marcas comerciales, todo el fenómeno, todo lo que genera la marca Neymar fuera del campo y dentro, ni qué decir, realmente ya eso desde hace rato, no necesitó, repito, irse al Barcelona para eso. Ya en el Santos de Brasil, él fue esa figura que hoy día es y que terminó de catapultarse cuando va a Europa, cuando va a compartir equipo con Messi en el Barcelona, por supuesto el PSG, y hoy día ya no en el mismo nivel, pero el talento le alcanza claramente para seguir destacándose en esta parte del continente.
0: Sí, señor, te doy tiempo de pensar, mi querido Mario Molina, y que me digas el partido específicamente que recuerdes, que en el que más te sorprendió Neymar, o el partido que recuerdes de Neymar. Yo tengo el mío.
2: Sí.
0: Yo tengo el mío bien fácil, guardado. Un partido por Champions League, que yo sé que la gente también a través del 84955000 va a adivinar. A través del chat de YouTube también, partido de Neymar por Champions. Inolvidable aquel encuentro en un partido en el que estaba Messi, pero pasó a ser, por ejemplo, figura secundaria cuando ambos equipos se dirigen a vestuarios. Ya ingresó el Santos a la zona del túnel, ahora hace lo propio también el equipo de Recoleta, recibiendo el apoyo de su gente. Qué lindo ver al canario también, y qué lindo ver equipos como Recoleta que ascienden a la primera división para ser protagonistas. No solamente lo hacen para ascender, mantenerse por una temporada, después volver a lo que alguna vez fueron, sino competencia a nivel internacional. Siempre lo complican a los grandes, que se lo diga Cerro Porteño, que le ganó el fin de semana también, sacando valores interesantes de quizás lugares donde no es muy común rebuscarse, como la Liga Luqueña, por ejemplo, en la que apareció en su momento Brian Ferreira. Lo trajeron a Wilfrido Báez, a Pedro Ríos del Campeonato de Interligas, y ese tipo de cosas que destacan a este equipo muy ordenado, encabezado por Luis Vidal, que es un tipo astuto, que está en todos los detalles y que siempre está presente también acompañando a su equipo. Le gusta la camarita, hay que decir, le gusta el micrófono, pero el tipo marca la diferencia y se nota su trabajo, Mario, porque la idea de traer el partido acá me pareció excelente. Yo no sé si el público asunceno uno iba a agotar la misma cantidad de entradas que lo hicieron en esta parte del país, aparte con los precios, que para mí no fueron caros, están acordes a este partido, pero hasta en ese detalle estuvo a la altura Recoleta, Mario.
2: Seguro en Asunción iba a haber un ambiente festivo también, claro. Iba a estar Neymar visitando nada más y nada menos, y quizás el último

0: frontera, que por supuesto tiene que aprovechar este tipo de encuentros para aprovechar, para venir a ver a su equipo y principalmente a su máxima figura, que es Neymar.
1: Perfecto, móvil Amarok V6, Abraham Acosta, que también está en un estado de entusiasmo total. Vamos a confirmar los equipos titulares de Recoleta y de Santos rápidamente con el querido Abraham Acosta. Después recorremos el Estadio Río para Pití con la gente. Móvil Amarok V6, muy buenas noches, querido Abraham.
2: Buenas noches, Ángel. El saludo también a Mario, a todos los compañeros, por supuesto, a la audiencia de la gran jugada Roca Poñanutí. Esto es una fiesta total. Aquí recorriendo las gradas del Estadio Río para Pití y la verdad que ya no hay lugar. Algunas personas que se suben, que buscan cualquier lugarcito para estar, para no perderse esta fiesta. Vamos con los equipos confirmados. Primeramente, el canario del equipo local. En portería, camiseta 12, Nelson Ferreira. Sector defensivo 2, Facundo Echeguren. 5 para Nicolás Marota. 3, el capitán Luis Cardoso. 25, Dairo Mosquera. En el medio sector, 17, Wilfrido Báez. 6, José Espínola. 7 para Ronald Domínguez. 18, Pedro Ríos. Arriba, 10, Junior Noguera. 29, Alan Wild. El entrenador, el 11 inicial del entrenador, DT Jorge González. El equipo brasileño, el equipo de Santos. En portería, 77 para Gabriel Prazao. Del sector defensivo, 18, Igor Vinicius. 4, Lucas Verísimo. 26 para João Amarías. 31 para Gonzalo Escobar. En el sector de medio campo, João Smith. 28 para Cristian Oliva. 10 para Neymar Jr., el capitán. 32, Benjamín Rojeiser. Arriba, 49 para Gabriel Bontempo. Y el 9, Gabigol. El equipo de Cuca. Los equipos confirmados, Ángel.
1: Perfecto, el móvil Amarok V6 de Abraham Acosta. Y sin perder tiempo, y recorremos el sector de preferencia del río para Pití, Abraham, con la gente de Santos, la gente de Recoleta. Chicas muy lindas, debo decir. Mi querido Mario,
0: totalmente.
1: Si fuera poco, ¿verdad?
0: 100%.
1: Un nivel importante.
0: Premier League. Exactamente, sin entrar en la tediosa comparación, pero realmente
1: no.
0: El nivel de las brasileñas es importantísimo.
1: No, porque belleza, lo de las paraguayas,
0: hermosas, claro,
1: tienen lo suyo hablar en un plano distinto. Es una belleza distinta.
0: No estamos
1: diciendo que son mejores.
0: No voy a ser populista.
1: Claro. No, pero no vamos a decir que. Sí. No, pero Mario.
0: Si vos te pones objetivo.
1: Distinta.
0: Si te pones objetivo, estoy seguro que vas a elegir hacia un lado. Más que seguro estoy, realmente.
1: No,
0: pero
1: no indiscutiblemente, puedo ser porque sobre gustos no hay nada escrito.
0: Capaz no coincidimos tampoco en los gustos,
1: claro,
0: puede ser.
1: No
0: a
1: sé.
0: Vos te puede gustar una cosa, a mí otra cosa.
1: Yo estoy seguro de lo que me gusta, eso es lo importante. Pero hasta para los gustos, mi querido Mario Molinas.
0: Sí.
1: Hay distintos, o sea, te pueden gustar rubias, morochas de ojos azules.
0: Pero muchas rubias, ¿eh?
1: Sí.
0: Muchas rubias. Pero
1: igual, no, está pareja esa cuestión ahí, ¿verdad?
0: No. Ahí, no te la jugaste. Pero para mí, repito, sí, están en otro nivel. Pero fuera de eso, quiero contestar aquella pregunta para no perderme justamente del hilo. ¿Vos recordabas un partido de Champions?
1: Sí,
0: aquel
1: señor.
0: Del PSG, 2016.
1: Sí, por
0: él
1: favor.
0: Fue un crack, una figura indiscutible. Y aún así, todos los portales lo tenían ahí a Messi en primera plana con el festejo, pero sin embargo fue Neymar, coincido 100%. Fue la gran figura en ese partido. La que yo recuerdo, también esa, pero por lo que significa la selección brasileña y que es el único crack propiamente que tuvo esta selección de en los próximos, no sé, 10 años para atrás, contás. Y para mí Neymar indiscutiblemente el mejor del fútbol brasileño, el mejor de la canariña. Aquella final de Copa América 2021.
1: Un
0: Neymar con 29 años en su mejor momento, plenitud física, futbolística, todavía juventud, experiencia. No le paraban las patadas que se comió y aún así él no se tiraba al piso, los pasaba pero como conos a todos. Realmente un baile monumental. Claro que no terminó con una victoria de la selección de Brasil, pero la exhibición de él fue tremenda, fue para Balón de Oro.
1: Totalmente, y a mí si me preguntás un partido de la selección con Ney, recuerdo la final o los Juegos Olímpicos del 2016 en Río, ¿verdad? Un torneo en el que Neymar fue criticado, vilipendiado a lo largo y ancho del torneo y al final le termina metiendo el gol que le da su primer oro a Brasil.
0: ¿De tiro libre?
1: De penal, porque el partido termina en una definición de penal y sí, justo a él le toca el tanto de la definición, si mal no recuerdo, y hace también un gol de tiro libre contra México en ese partido, si mal no recuerdo, pero creo que ese partido terminó en tanda de penales y termina ganando la selección de Brasil, entonces con el penal de Neymar y la consagración que fue tremenda en Río de Janeiro, porque

0: Él estaba en medio de una encrucijada, una discusión también. Estaba ahí muy latente el tema de Marta. Entonces los brasileños te decían, la verdadera ídola de Brasil es Marta, ¿no? Neymar Jr. ¿Qué hace Neymar? Se alza el equipo al hombro, termina consagrándose en aquel partido y respecto al encuentro del Paris Saint-Germain versus Barcelona. Para poner un poco de contexto a la gente, yo sé que la mayoría del futbolero lo recordará. 4-0 en la ida en París. Neymar encabeza una remontada 6-1 que termina siendo histórica. Un golazo de tiro libre, un gol de penal, una asistencia para el gol de Sergi Roberto. Y lo que, según comentaba la prensa en aquel entonces, fue que el hecho que le hayan dado todas las portadas a Messi obligó a Neymar a dejar al Barcelona porque se sentía en la sombra del astro argentino.
1: Claro.
0: De
1: le
0: forma,
1: hizo ver acá no es.
0: Claro,
1: acá no es.
0: A pesar de que él rendía mucho, ¿verdad? Bueno, hay que ver después, porque muchos también le cuestionan el hecho de haber dejado su hábitat natural, que él era el hombre de recambio después de Messi. Pero esa es otra cuestión, ya esa historia. Móvil Amra V6, Abraham Acosta, recorremos el río para Piti Abraham.
2: Por supuesto, Ángel, y hay que decir, si bien hay hinchas de Recoleta, esto es mayoría de Santos. Acá me voy a acercar justamente a una familia. A ver. Hola señora, estamos en vivo para la gran jugada Roca Pomniandut y bueno, aquí en familia con la camiseta de Neymar.
3: Sí.
2: A ver, ¿usted es de Paraguay o Brasil?
3: Brasilera.
2: Ah, brasilera. ¿De qué parte?
3: Chipotepará.
2: Ah, bueno.
3: Frontera aquí con Pedro Juan.
2: En el momento que se enteraron que iba a venir aquí Santos, aquí Neymar, tenían que estar como el lugar. Tenían que venir.
3: Sí, sí, sí, también Neymar.
2: ¿Sos hincha de Santos, de Neymar o cómo es la cuestión? ¿Es torcedora de Santos?
3: Sí, sí, soy.
2: ¿Ves todos los partidos?
3: Sí.
2: Muchas gracias. A ver, vamos a seguir aquí recorriendo. Señor,
4: Impre.
2: Estamos en vivo para la gran jugada Roca Pomniandut. Bueno, listo para ver aquí a Santos. Para ver a Santos, para ver a Neymar.
5: Isso, para ver o Santos, ver o Neymar. Si Deus quiser, o Santos vai ganhar aqui. Vamos fazer uma grande partida aqui.
2: Lo que significa justamente aquí una oportunidad para ver a Neymar.
5: Sim, para nós é uma oportunidade única, né? Ver o Neymar jogando aqui, próximo da gente. Vem muita gente de fora, de dentro do Brasil, para ver ele jogar aqui no Paraguai. Então acho que é uma oportunidade única, realmente.
2: Você está aqui de Ponta Porã?
5: Não, sou do Paraná, de Umuarama.
2: Há quanto tempo aqui?
5: Dá 3 horas e meia.
2: E já vino anteriormente ao Paraguai, a primeira vez?
5: Não, já vim outras vezes aqui, mas para fazer compras.
2: O que lhe parece o país?
5: Gosto muito daqui, gosto muito mesmo. Hoje está melhor que o Brasil.
2: Muito obrigado.
5: Obrigado.
2: Bueno, a ver aqui os hinchas entonces del Brasil. Vamos a seguir recorrendo. A ver, señor, estamos en vivo, la gran jugada Roca Pomniandut. Bueno, listo para ver a Neymar, son de Brasil, de Paraguay.
6: Ele... Sim, com certeza. Aqui, ó, esse aqui é o Santista Nato. Ali, ó.
2: A ver, aquí me acerco al señor. Bueno, lo que significa la oportunidad de ver aquí a Neymar Jr.
7: Es muy importante para nosotros que nosotros no tenemos tanta oportunidad, ¿no? Que nosotros estamos longe de Santos y aquí en Pedro Juan fue una cosa muy buena venir aquí para presenciar jugar.
2: ¿Hace cuánto tiempo torcedor de Santos?
7: No entendí.
2: ¿Es torcedor de Santos usted? ¿Es mucho tiempo, muchos años?
7: 69 años.
2: Ah, mira, desde siempre, toda la vida.
7: Desde nacimiento.
2: ¿Y ya tuvo la oportunidad antes de ver en vivo la cancha a Santos la primera vez?
7: No, ya es una sexta vez más o menos que yo asisto a Santos. Asistí en Presidente Prudente, Santos unas 3 veces, lá en Morumbí, varias veces ya.
2: ¿Y a Neymar?
7: Neymar yo no asistí ni una vez. Essa é a primeira vez.
2: É a primeira vez. Então, hoje um dia especial para você e para os hinchas de Santos.
7: Sem dúvida, hoje é um dia especial para mim.
2: Perfeito, muitas graças. Assim, então, os hinchas de Santos aqui presente em Pedro Juan Caballero, Ángel.
0: Perfeito, o móvil Amaro V6 de Abrancinho Acostinha, que estuvo a full aí com as entrevistas também. Que se le entendió que es lo importante, mi querido Mario Molina, ¿verdad?
1: Se le va pegando, se sí, le va señor. Pegando justamente el idioma.
0: Pero vos sabés que rapidísimo se te pega. Imagínate que nosotros sí. Con 2-3 horas ya...
1: Por lo menos la tonadita.
0: Ya salía un portugués entendible, el portugués yo creo que y ahí como se suele decir que...
1: ¿Y por dónde
0: si no tenemos... Si no te salen las palabras, te sale el tono de voz bailado, tipo...
1: Cuando salíamos del hotel decíamos, ¿y por dónde nos vamos? Y derecho decían los muchachos. ¿Qué pasó
0: acá? Yo no sé, muy colonchi.
1: Mediodía llegaron acá los muchachos y ya portuñol a full.
0: No, bueno. Saludos. Saludos renovados para Lucho Paredes PI, que está full con la venta comercial también. Vamos con la gente al 849-55-000, chat de YouTube. A full el reporte de sintonía con el mejor equipo deportivo del país.
4: Hola Ángel, saludo para todos. Saludo renovado para todos. 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
0: La gente que se reporta también en el YouTube de La Gran Jugada en Vivo, más de 630 personas conectadas. El mejor equipo deportivo del país. A seguir dejando los pulgares, a seguir dejando los likes. Saludos desde Sydney, Australia. Se escucha perfecto desde aquí usando la app de La Roca. Ojalá que Recoleta le gane al Santos de Neymar para que sea una fiesta, dice Rubén Galeano, el más olimpero de Australia. Saludos para Rubén. Saludos también para el amigo Terminación 385. La gente que deja su comentario en el chat de YouTube de La Gran Jugada en Vivo. Hay que actualizar los marcadores. Copa Libertadores, minuto 21 de juego. Barcelona de Ecuador y Boca están empatando 0-0. De titular en Barcelona, Javier Báez. En la banca de suplentes, Héctor Tito Villalba. En la banca de suplentes del Xeneize, el paraguayo Ángel Romero.
8: Perfecto, Nico Sosa. Ahí con el reporte también. Esto está todo listo, Mario Molinas, ¿eh? Los fotógrafos posando, buscando la mejor posición. Me recuerda mucho a nuestra situación cuando estamos en zona mixta también. Hay un cordón que impide que los fotógrafos, por supuesto, pasen a la zona en la que están los futbolistas, pero cada uno es como que pelea por ganar su lugar y no hace falta decirte a quién van a buscar.
9: Obvio.
8: A quién es el dueño de las fotos también. Lo veo a Marcelo Palau, que se incorporó hace poco al cuerpo técnico también del Deportivo Recoleta, ubicado aquí frente a nuestro sector de cabinas. Lo veo también muy cerca al presidente Luis Vidal y está el palco también. Decía Luis Vidal en la previa de este partido que la familia de Neymar pidió un palco para 15 personas. Impresionante. Aquí pasa el presidente Recoleta, Luis Vidal también. Está con los bocaditos el presidente Recoleta, Luis Vidal. Impresionante. Ahí con la jefa de prensa, Anita Calderón también, que te manda muchos saludos, mi querido Nico. Excelente gestión de nuestra Anita. Y estamos muy agradecidos también con ella, así que nos dio este lugar privilegiado para vivir este partidazo, mi querido Mario Molina Santos, que va a salir, por lo que me percaté, con la camiseta suplente, que es la albinegra, la del Peixe, no la camiseta blanca tradicional, porque tiene dos alternativas el Santos, la celeste, que obviamente guarda relación con el mar, como es una zona pesquera, también esa zona de San Paulo, y la camiseta albinegra tipo Libertad. Esa me parece es la que va a utilizar hoy y esa es la que va a utilizar efectivamente el equipo Peixe. Y estimo que Recoleta va a salir con la camiseta amarilla. Pero el sonido ambiente va a reventar. Esto va a explotar. Será un deleite y está siendo un deleite auditivo también con todo lo que se está viviendo aquí. Porque el sonido ambiente, Mario, séme sincero, es el partido con el marco más imponente que te tocó a lo largo de tu carrera, Mario.
1: Sí, 100%, pero no hay ninguna duda justamente de eso, es cierto. Nos tocaron buenos, grandes partidos en nivel local o internacional, pero este por lejos, con este marco, con lo que representa justamente el Santos, Neymar y todo este contexto aquí en Pedro Juan, sí, por lejos, es justamente la de mejor marco y la de mejor aura, si querés agregarle ahí también otro contexto, otra frase.
8: Sí, señor, tiene aura, esta cancha de por sí tiene aura, y atención, que van a saltar los equipos a la cancha. Ingresa el cuerpo arbitral, primeramente comandado por Cristian Garay, el árbitro principal de este partido, el chileno. En el VAR estará Fernando Bejar. Neymar capitaneando al equipo Peixe. Salta a la cancha, camiseta albinegra, los números blancos para el equipo dirigido por Cuca, al que algunos recuerdan por aquella final ganada Olimpia en el año 2003 en la Copa Libertadores. Camiseta tradicional para el canario, el equipo de Jorge González, el equipo que dejó hace mucho tiempo de ser solamente un chilené y hoy ya es un 0KM. Hoy es un equipo que anda solo a nivel internacional, le falta la victoria, porque hasta ahora se ubica en el tercer lugar de su grupo, incluso con más puntos que el equipo de San Pablo con 3 unidades, producto de 3 empates, estuvo muy cerca de ganar la Cuenca en la fecha pasada. Las bombas también, el tradicional 12 por 1 que flotan hacia el sector del Santos de Brasil, hacia el arco norte aquí del río Parapití, donde está la torcida joven, que está con la tradicional camiseta blanca también para todos los torcedores, que se agitan de un lado para el otro en el arco norte del río Parapití, de Pedro Juan Caballero. Neymar saluda a la gente. Neymar al borde de la emoción también, podríamos decir, como nosotros, que somos privilegiados de compartir y de llevarles este partido a la mejor audiencia, como ustedes se merecen, viviéndolo como en la cancha, transpirando y también viviendo todas las emociones que tienen que ver con el fútbol. Por el lado de la profesión, realmente un privilegio, el sueño del Mitaí, podríamos decir entonces, y lo que han de estar pensando los futbolistas de Recoleta, que en su mayoría son de origen sacrificado, que salieron de ahí abajo, muchos que surgieron en grandes clubes también y hoy en busca de su reinvención fueron a préstamo, como el caso de Will, a un equipo de menor porte. El saludo protocolar entre ambos equipos también. A continuación, camiseta amarilla para el equipo del Canario, dirigido por Jorge González, que esperemos hoy se lleve la victoria aquí en el río Parapití, de Pedro Juan Caballero. Y en la previa del fútbol de este partidazo, que facha metiste, Jorge González entra a la cancha, pantalón beige, camisa azul, saco celeste y un kepi celeste. ¡Qué facha metió el técnico! Gracias, Anita Calderón, también aquí por los bocaditos y la gaseosa en el sector de cabina. Pero qué facha metió el técnico del Deportivo Recoleta, que ahora se va dirigiendo hacia su banquillo. Y en la previa del fútbol, el comentario de Mario Molinas lo presenta.
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1: Bien, y es aquí justamente donde termina toda la previa, toda la algarabía. Aquí era justamente el punto final, o el punto de partida, si quieren decir, para una jornada histórica. Ahí está el Canario, ¿no? Amarillo. Bien, por supuesto, con las alas totalmente firmes para intentar asaltar aquí en Pedro Juan, donde parece visitante, y sí, porque es... se escucha tan irónico eso, pero es así tal cual. Ahí está Neymar con el banderín, con la cinta de capitán, con la 10, con un color definitivamente de la camiseta, que por supuesto asimilando a Libertad, pero ahí está justamente un Santos necesitado, un Santos golpeado, un Santos que no está pasando por su mejor momento, le va mal a nivel local, a nivel internacional está ocupando el último lugar, así que está el hecho de jugar ante su público y ante la necesidad de puntuar sí o sí los 3. Bien, y un equipo de Recoleta que tendrá que ser muy atento. Son estos partidos donde uno tiene que equivocarse muy poco, lo poco que pueda generar en ofensiva, acertar, golpear en el momento justo, y estoy seguro que está preparadísimo y totalmente motivado, concentrado el equipo amarillo, el equipo de Jorge González, el equipo de Recoleta, con un Nelson Ferreira arrancando con el equipo, arquero importantísimo que ya tuvo tapadas importantes a nivel local, a nivel internacional, y en este partido pesado estoy seguro que también va a estar apareciendo. Nicolás Marotta no va a estar con su compañero de siempre, va a estar con un experimentado que también tiene muchísimos partidos en el lomo, en lo que refiere a Copa Libertadores. Él estuvo en aquel Cerro Porteño del 2011 justamente ante el Santos de Neymar, aquel del 2011 que ganó, pero de pasada, esa Copa Libertadores de aquel año, así que la revancha que se va a tomar seguramente Luis Cardoso. Pedro Ríos, lateral izquierdo, que se va mucho, que tiene buena pegada, alguien que es muy voluntarioso por el sector derecho, Facundo Echeguren. Va a estar en la mitad de la cancha el motorcito siempre, José Espínola, esta vez acompañado de Ronald Domínguez, Wilfrido Báez, el extremo, la flecha, el capitán, el que también aparece, por supuesto, en este momento no lo es. Y en el sector izquierdo va a estar jugando ahí Dairon Mosquera en compañía de ya de enganche, Junior Noguera, el punta de lanza, el goleador del equipo, Alan Wilk. Ahí lo vemos justamente a Neymar, que va a estar posicionándose. En teoría va a arrancar a la izquierda. Yo pienso que va a terminar finalmente acompañando a Gabigol en la delantera. Los mediocampistas entre Rolheiser, el argentino, y Bontempo van a estar repartiéndose los extremos. Los volantes centrales serán Cristian Oliva y, por supuesto, Schmidt. Ahí está también lo de Gonzalo Escobar, que lo vimos en el partido anterior, en el partido que se jugó en Brasil. Muchas proyecciones realmente del argentino. Lucas Verísimo, va a estar ahora disputando su partido ante el equipo paraguayo. Brazao muestra ser un arquero también, por supuesto. Más que importante, momento en el que vemos que se entrecruzan los planteles, los 22 futbolistas abrazándose. Un jugador de Santos, uno de Recoleta, uno de Santos, uno de Recoleta de vuelta, amarillo. Y por supuesto, el de la camiseta, que en esta jornada va a ser de blanco y negro como el Santos, abrazándose. El mensaje, por supuesto, de no a la violencia, no a la discriminación. Y que simplemente que prime el deporte, que prime justamente el juego limpio y que gane el mejor dentro del campo de juego. Algo más que tiene el equipo del Santos, aparte de que tiene la distinción, aparte de que le tiene a un jugador diferencial como Neymar, es que es un equipo que también tiene experiencia y juventud. Si lo destacamos justamente a Bontempo, que se mueve incluso en los dos frentes de ambos laterales, de ambos extremos realmente, así que por supuesto un equipo que también se va a mostrar importante, se va a mostrar protagonista. Así que ya está la mesa servida y se viene un partidazo. En instantes empieza, por supuesto, este duelo por la jornada número 4 del grupo D en Copa Sudamericana.
8: Comentó Mario Molina, si lo presentó
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8: Toca el país, se mueve Neymar, ya Jarim GC, ya juegan Recoleta Santos, Copa Sudamericana.
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8: Ya arranque de partido con el equipo paraguayo, posicionándose en ataque, saliendo por la derecha con Facundo Echeguren, que vamos a ver si evita el lateral. Evita finalmente el número 2, ahora el ataque Wilfrido Reyes, se va a hacer pelota por el costado. Lateral, banda izquierda, que lo va a hacer Ronald Hayes, el ex River. Ahora va jugando hacia atrás para que la tenga Igor Vinicius, saliendo en la saga central. El equipo de Cuca ahora. Saludos para toda la gente que se va sumando también a través del chat de YouTube. Va a seguir creciendo la comunidad del mejor equipo deportivo del país. Verísimo. Lucas con la pelota hacia la derecha, encuentra pase con Igor. La tiene Vinicius, hay que frente la preferencia del Río para Vitín. Intenta salir, entrega mala, recupera Recoleta. Alan Will tenía pase con Wilfrido Báez a tiempo, buen tiempo, va tocando para animar. Primero Noguera, que aparece en el duelo entre 10, se queda con la pelota el paraguayo, sale el canario.
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8: Arbitraje a cargo de Cristian Garay, el chileno árbitro principal de este partido en el VAR. Fernando Bejar lateral, que corresponde al equipo de Santos, será la banda izquierda hacia donde ataca Neymar. Frente al sector preferencial de Río para Pití, cerca está para hacerlo justamente en esa zona. Igor Vinicius, ahora vamos a ver por dónde sale el equipo Peixe, ahora que va a salir desde el fondo, presiona alto. Me gusta la actitud del equipo paraguayo de Jorge González aquí en este arranque de partido. Río para Pití completo, colmado. Empiezan a caer las silbatinas para el árbitro del equipo Peixe, que claramente es local en esta noche. En Pedro Juan Caballero estamos también con Radio Murucuyá, mi querido Nico Sosa.
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8: Sale Igor Vinicius a ras del piso, hacia la izquierda, encuentra pase con Gonzalo Escobar, aprieta y lo hace muy bien Junior Noguera. Qué actitud del equipo del Canario, que no lo deja salir al Santos de Neymar, Mario.
1: Y así tiene que ser, Ángel, tiene que ser un equipo que presione, que muerda, que aproveche cualquier espacio, que le ensucie la cancha en el buen sentido de la palabra, que le cierre espacios, que le complique el traslado libre del balón.
8: Toca Neymar, se junta ahora con Escobar, va saliendo el Santos y arranca la contra, la va teniendo buen tiempo, transita en medio sector, encuentra pase a la derecha con Oliva Schmid, va enganchando, se mete a terreno del equipo paraguayo, hacia la derecha, encuentra pase por esa zona con Igor Vinicius, se va proyectando buenísimo también, cerca como opción de pase recibe en el círculo central del equipo Peixe, saliendo por abajo con la Schmid, con la zurda levanta un cambio de frente y atacando por la izquierda, sube Escobar, sale Ferreira, acompañando con la mirada esa pelota que se pierde por un costado. Habrá saque de arco con Tres Leones, por supuesto será para el equipo paraguayo.
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8: Salud para el querido Mirandiña, que está en sintonía también, siguiendo al mejor equipo deportivo del país aquí, con presencia real, sí señor, desde el estadio Río para Pití, de Pedro Juan Caballero. Sale el equipo del Canario tocando bien esa pelota marota, va a apretarlo Gabigol, tiene que sacar Ferreira y va a la contra del equipo paraguayo con Wilfrido Báez, ahora que intenta, perdía, rebote para Noguera, lindo pase, pica Báez, se mete Báez al área, atención, ataca Recoleta, está el primero, saca la defensa, rebote para Ríos, a tiempo Igor Vinicius, y atención, que ya había posición adelantada, levantó al mandarín en línea, pero que cerca estuvo Báez de ganarle la pulsada a Vinicius. Mario,
1: y esto tiene que pasar, recuperación alta, y ahí justamente el 10 sacando la zurda fina para filtrar el pase para un Wilfrido Báez que estuvo picante, es cierto, partiendo en posición ilícita, pero habrá espacios, tendrá que recuperar y aprovechar cualquier chance que le den la salida al equipo Peixe.
8: Neymar que toca, buen tiempo que recibe. recibe siempre en terreno del equipo paraguayo. Van a contra Rolheiser. Cruza la media cancha, encuentra, pasa para que corra Gabigol. Sube por derecha, se va arrimando al área del Canario. Ataca el Santos, pasa por la derecha Vinicius, centro de Igor al medio. Marota Nicolás, va sacando a tiempo esa pelota, la primera aproximación prometedora del equipo local, podríamos decir aquí, pero en planilla es el equipo paraguayo saliendo el país que claramente tiene la superioridad en cuanto a la gente, saliendo por abajo ahora, ras del piso, Oliva, Schmidt que está como opción de pase también, Igor Vinicius que participa siempre tocando Santos, en terreno del equipo paraguayo de un lado para el otro, ras del piso, Neymar va recibiendo en tres cuartos de cancha, campo del Canario se asocia con Rolheiser, Benjamín el ex River que no recibe y ahora le cobran una falta o pedía al menos una falta a Neymar, que por suerte no cobró el árbitro porque simuló claramente, Mario.
1: Claro, esto no fue, esto lo cobró Neymar, si cobró justamente cayó simplemente en la trampa, en la presión del 10 del Astro, que intentó la jugada típica, partiendo desde el medio, llevándosela para adelante y buscando por supuesto el pase y con la proyección.
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8: Finalmente le cobró la falta al Santos, Mario Molina. No, me parece que acá es todo de Neymar.
1: Lo cobró.
8: Porque él se deja caer. No.
1: Lo cobró
8: Neymar. Si así va a arrancar el partido, no quiero que lo, con toda la ventaja que ya de por sí tiene, lo beneficien aún más al Santos. Tres
1: pero esto va a pasar. Esto sí, va a pasar, querido Ángel.
8: Ojalá que no pase con Garay. Va atacando, intenta jugar rápido el pace. Pausa. Dice Cristian Garay ahora para que se den una idea. Sector de preferencial. De Río para Petit, tres cuartos de cancha tocando Rolheiser. Benjamín el pase para Igor Vinicius. Rompe Neymar. Bicicleta en el camino. Le pone la pierna. José Espínola lo tumba. Nastro brasileño. Insiste. Se va quejando el público del pace. Aquí va sacando Recoleta. Insinuaba Neymar. Intentó una gambeta. No le salió. Cortó Espínola.
4: Ñandu Tirro con Bobo Biel, tiempo de juego 5 minutos. Primera etapa, el marcador Energy, combustible de calidad al precio justo, indica Ángel.
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8: Que este partido en el Río para Petit sigue igualado sin goles. Noguera que no puede, va perdiendo contra Bontempo. Raca a la contra del equipo brasileño. Domínguez que va cortando, regalando ese balón finalmente frente al área técnica de Jorge González a la banda izquierda. Corresponde un lateral, será en salida para el equipo de Cuca. Lo va haciendo rápidamente por esa zona Escobar. Encuentra pase con el número 28, Olivas, el que recibe. Jugándose a la derecha para que por esa zona se vaya ubicando Bontempo. A ver si a buen tiempo para el equipo del Santos de Brasil. Olivas que organiza el fútbol, siempre terreno del equipo Peixe, tocando esa pelota, Igor Vinicius también, atacan los brasileños, ahora puntea bien esa pelota Recoleta y vamos a ver si se manda el ataque. No, otra faltita que cobra Cristian Garay, esto ya me está preocupando, por favor, el árbitro no puede caer ante todas las provocaciones o si no, Santos Maya tiene que cobrar la falta, Mario.
1: Y hasta el momento son dos de dos que las cobraron el Peixe, una la cobró Neymar.
8: Ahora va recuperando Neymar esa pelota para el equipo de Santos de Brasil, vamos a ver si busca la contra, tiempo ahí va Escobar, retroceso para que vaya saliendo de la saga central Ananías, ahora con Verísimo, va Neymar en su terreno, jugando por abajo, encontrando pase con Rolheiser, y ataca Santos, son 4 contra 4, hacia la derecha la apertura, por esa zona va recibiendo Igor, la tiene Vinicius, ahora Oliva que transporta, sector derecho a un metro del área del equipo del Canario, ahora Rolheiser, Benjamín con la pelota, el ex Talleres, el ex River también, el canterano del Millonario tocando a la derecha, el número 32 siempre frente a la preferencia, de Río para Petit se conecta con Neymar, mete un taco, se levanta la gente, corta bien la defensa de Recoleta, para contra con Ríos ahora, para que pique Alan Will, primero llega a tiempo, Ananías a sacar esta pelota por el costado, lateral Onofre será para el Canario en su terreno, lo va a hacer Reino Mosquera.
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8: Lateral que lo va a hacer Mosquera, ahora hacia atrás para su arquero Ferreira, va recibiendo Nelson, lo van a apretar dos, nada más y nada menos que Neymar y Gabigol, no sé si en algún momento se imaginó esto Ferreira, esperemos que esté a la altura y confío que sí, va recuperando Wilfrido Valls, ahora cruza la media cancha por el camino Montempo, le intercepta esa pelota número 5 y va a la contra del equipo Pace, toca de primera Gabigol, rompe por el medio Oliva y ataca al Santos con Gabigol como extremo, centro, segundo palo, Neymar que aparecía esperando en posición de 9, saca la defensa, Cuca que se levanta, lateral ofensivo, banderín del córner izquierdo, será para el equipo visitante.
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8: Ataca el Santos, ahora merodeando el campo del equipo del Canario, hacia la derecha la apertura, va el toque de Bontempo para que arranque Igor Vinicius, amagando a levantar un centro, al medio por Oliva, a ver qué inventa Cristian, pasa ras del piso, que Ronald Domínguez va cortando, con suma tranquilidad, saliendo con Facundo Eche. se unen, organizando ahora el número 2. Ahora vamos a ver con quién se asocia. Cerca y va picando Wilfrido Báez, ahora tocando Echegunen, la presión alta, ojo con Montempo. Pierde el Junior Noguera, presiona Montempo y ataca el Santos por izquierda. Neymar, Neymar en el área, remate, desvío, deja la piel marota, insiste Neymar. Ferreira, Ferreira, Ferreira, Ferreira. ¡Qué error! Y no es el primero en el partido de Junior Noguera, que le regaló una jugada propicia al Peixe, Mario.
1: En una zona caliente, tres cuartos de cancha, Schmidt, el mediocampista todoterreno, le punteó justamente al 10 del Canario. Le llega a Neymar, peligroso él, en ese sector izquierdo. Va gambeteando, busca el remate. Por suerte no le dio bien el astro brasileño.
8: Recupera alto el Santos Peixe, la situación de parte de Neymar. Ahí va Ney, cerca a Gabiol. Ataca Igor Vinicius, se mete por la derecha, encuentra pase con Gabiol. Por el extremo derecho, el ex Flamengo levanta un centro con la zurda. Neymar en el área y no puede bajar. Dice la gente, porque estuvo cerca de controlar el crack y brasileño esa pelota contra con el Carrero. A ver cómo responde Alan Wilg. La cobertura de parte de Verísimo, que va cubriendo, lo presiona alto. Wilma y falta. Vamos a ver qué cobra el árbitro finalmente. ¿Qué cobras? Le dice Alan Wilg. Ahora se levantaba el público de Recoleta también, que está muy impaciente. Si podemos venir a esta zona también con Abraham Acosta para conocer un poco cómo están viviendo los partidarios del Carrero este arranque del partido. Se levanta el público del Santos de Brasil. Escuchen. Una ola que surge en el río Parapetí con Montempo, iniciando la salida, abriendo a la izquierda. La va teniendo Gonzalo Escobar, ahora en la presión alta de Ríos. Pasa en medio y va rompiendo por esa zona Oliva. Cristian, que no puede contra Noguera, ahora sí bien Junior. Va rifando esa pelota, aún así Recoleta no renuncia a la premisa de salir jugando por abajo ante cualquier rival. La tiene Wilfrido Báez, va al piso, falta y por fin Garay. Por fin una a favor del equipo paraguayo. Al piso el número 17, salida para el Canario.
4: Ñandutí, Rocampo, Popi, el tiempo de juego 10 minutos. Primera etapa, el marcador Energy, combustible de calidad al precio justo, indica Ángel. 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
8: Que este partido sigue igualado sin goles aquí en el río Parapetí. Mejor el equipo brasileño en este arranque, pero el equipo paraguayo puede sorprender. Y el hijo soñar con una contra Ferreira, recibiendo, saliendo de su área, mete un pase, pica al vacío, finalmente no lo hace Wilfrido Báez, el poder de Gabriel Brazão. Esa pelota del número 77 que va saliendo con Verísimo. Ananías también, su pareja central, baja a buscar esa pelota Oliva. Saludos para toda la gente que nos escribe al PB también, chat de YouTube. Vamos con el WhatsApp, ¿qué dice la gente? Nico Sosa, saludos para el ingeniero Orlando Galar, pero aguantame porque Barro el Geiser, corta finalmente Ronald Domínguez, sale con Espínola. ¿Qué dice la gente, Nico?
9: 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Saludos para Gina Factos, Dimensión Oscura, Sadi Camila, todos los amigos que dejan sus mensajes. Saludos Ángel, en sintonía, cenando croquetas con mandioca, dice el oyente Emilio Gaona.
8: Qué rico, mi querido Mario Molina. Sí. ¿Nosotros qué le vamos a bajar después? Porque hay de todo acá para comer, mi querido Mario.
1: Una churrasquería vamos a buscar, querido Ángel. A lo bien potente como corresponde para hombres grandes.
8: Y le bajamos eso al mediodía también.
1: Sí.
8: Yo le pedí costela, pero ya no tenía. Entonces pedí otra porción de carne también y un picante, la verdad que estaba buenísimo. Saliendo Gonzalo Escobar con la pelota Verísimo, organizando la salida para el equipo que hoy luce de albinegro. Estamos hablando del Peixe, el equipo de Orrey, de pelea. Ahora saliendo con Verísimo por la derecha, encontrando pase por Igor Vinicio por esa zona. No es Junior, es Igor Rolheiser. Benjamín, ahora el ex estudiante, cambia de frente para que ataque Neymar. Mata contra el Peixe, esa pelota se levanta el público, pase de boquillada al fondo, iba Rolheiser, toca para Neymar, manda izquierda, Neymar tiene tiro, abre la cancha, la tiene Rolheiser. Vamos a ver si le pega centro para Neymar. Baja con el empeine, cara interna, engancha Neymar, le pega. Corta bien esa pelota, José Espino la bala contra, con Alan Will aguantando, reclaman falta, al piso Verísimo, falta Garay, tiene que cobrar, deja seguir este árbitro Mario, deja seguir este árbitro, pero aguantame porque se viene el Santos, la tiene Montempo, tocando Igor, rompe Oliva, se mete al área, semicírculo, se viene Santos, que cerca estuvo Neymar, rebote para Escobar, banda izquierda Neymar Junior, Neymar siempre con la pelota, en el borde del área del equipo del Canario, pinchando, taco de Neymar, qué habilitación para Escobar, palmas para el astro, ataca Escobar, engancha, se mete al área, pase para Gabigol, solo le pega. Se levanta el público, remate de Gabriel Barbosa con la zurda. Apareció el Santos con todo, Mario.
1: Y esto ver en vivo realmente es un deleite por parte del 10, por parte de Astro Brasileño. Minuto realmente de zozobra para el equipo canario que la está pasando mal. Se conecta Rol Heiser, el pase primero para Neymar, que hace el enganche al medio. Y por supuesto se cruza en ese remate de Neymar el volante central José Espínola. Luego de vuelta ese toque de distinción para el sector izquierdo, que no terminó por suerte en ese remate zurdo de Gabigol en el gol propiamente. Así que sufriendo, pasándola mal en estos primeros minutos el canario.
8: Saque de arco para el equipo de Jorge González.
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8: Pausa en el fútbol, ahora lateral que corresponde al Santos de Brasil, acusando un golpe, pero esto no me está gustando para nada. Qué arranque tan dificultoso para Cristian Garay, que está siendo un árbitro que se está condicionando por lo que dice la gente del Santos. Bueno, ellos nomás que ya cobren las faltas, y tiene toda la razón de quejarse la gente de Recoleta, Mario.
1: Claro, incluso aquí aplica el famoso árbitro localista. Claro, el local es el Recoleta, pero el público es totalmente favorecido para el equipo del Peixe, que sí, ya tuvo un par de faltas que lo cobró justamente el chileno Garay. Esperemos que esto no se propague en los próximos minutos.
8: Igor que toca, recibiendo Rol Heiser, ahora girando muy bien en la media cancha, tres cuartos de terreno, campo del equipo Peixe. Ahora saliendo va el equipo de Orrey, hacia la derecha el pase, recibiendo bien esa pelota Ananías, tocando con la zurda Neymar, que recibe, toca de primera, va saliendo el Santos con Neymar, el astro brasileño que no la puede parar, se le anticipa Marota y va respondiendo Recoleta. Dairon Mosquera que corta esa acción al piso, el futbolista del Santos. Bon tempo, acá sí ligó un cortito de Ronald Domínguez, ahora círculo central muy sentido, el futbolista del Santos de Brasil. ¿Qué dice la gente de Recoleta en tu sector? ¿Cómo lo está viviendo este partido? ¿Cómo están los de Santos Móvil? Amaro V6, Abraham Acosta.
2: El ambiente es espectacular, Ángel. Sinceramente, cada vez que toca la pelota Neymar, el estadio se levanta. Por otra parte, los hinchas paraguayos, los hinchas de Recoleta, que están muy nerviosos por el momento.
8: Ataca Santos, pasa a la derecha para que desborde por esa zona. Y va Igor Vinicius ahora recuperando. Ronald Domínguez lleva la réplica con Wilfrido Báez, se mete la maraña de piernas, ahora forcejeando, perdiendo contra el brasileño. Bontempo que recupera, Neymar que recibe. Ahí está Cracky. ¡Opa! Lo bajan a Neymar, se levanta el público, intentó una gambetita. ¡Nape! ¿Cuál? Le dijo Ronald Domínguez, lo levantó al astro brasileño, y así hay que pegar. Todo muy lindo con Neymar, pero como decíamos en el barrio, ñeñando cámara, Mario.
1: Y dentro de la cancha somos todos iguales, le dijo Ronald Domínguez, y lo raspó un poquitito al 10, que buscó esa jugada de pasarla por encima de las piernas, pero por supuesto ahí estuvo el férreo Ronald Domínguez con la falta correspondiente.
8: Y ojo que el Santos va encontrando conexión, pase para Gabigol en el área. Luis Cardoso, el hombre de mil batallas, que saca, se equivoca en segunda instancia, complementa bien a su compañero Dairon Mosquera, y surge una contra por la izquierda con Ríos, que toma la lanza, lo intentan perseguir, el número 18 que frente al sector preferencial vuelve a perder, balón otra vez para el Santos de Brasil, esférico recuperado por Oliva, se mete al área, pase para Gabigol, semicírculo con Neymar tocando esa pelota, baila el 10, intentaba un túnel, viene Espínola, cerró las piernas a tiempo, va a la contra, después va de tiempo con tempo, no cobra la falta, insólito lo del árbitro, y ahora sí tiene que retrotraer la acción, le dio la ley de ventaja al equipo del Canario, hay que decir, pero fue acá totalmente a destiempo. A mal sí. Tiempo, fue buen tiempo, Mario.
1: Exactamente, buen tiempo, pero ¿cómo pega tanto este Schmidt, el número 5, que ya justamente fue el que terminó pegándolo al mediocampista central, ahí en ese duelo de volantes centrales, a José Espínola, que claramente buscó descargar en el sector derecho con Wilfrido Báez para la aceleración, para aprovechar una contra, pero de momento está inclinando la cancha, tenemos que decir, Cristian Garay en este partido.
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8: Ataca de Vinicius, centro de Igor, borde del área de Neymar, que recibe Rol Heiser, apunta, le pega, Marota deja la piel, insiste el Santos de Brasil, merodeando el área del equipo paraguayo, baja bien esa pelota, el número 5, ahora cerca, está recibiendo Igor Vinicius, ahora que mete un pase largo que pega en el banderín del corner y se pierde afuera, será saque de arco para Ferreira. Jorge González sale de su área técnica, se vuelve completamente loco el técnico de Recoleta, Mario.
1: Está a punto de entrar a la cancha, justamente con el saco, el kepi, pero totalmente sacado Jorge González, que normalmente suele ser más tranquilo y más comedido en estos momentos.
8: ¿Viste el look de Jorge González, mi querido Nico Sosa?
11: Sí, señor, impecable el técnico de Recoleta.
8: ¿Impecable como qué, mi querido Nico?
11: Sí, ya señor.
8: Me decís lateral, que lo vas a hacer Dairon Mosquera a continuación con Onofre en salida para el Canario.
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8: Saludos para la gente del YouTube, vamos creciendo. sumando de a poquito a la comunidad también. Casi 900 personas con el mejor equipo deportivo del país y la fanpage de Bruno Pont también en la que dejan su mensaje. Saludos para Dimensión, para Sadi Camila, para Fercho, para Darío René Recalde, también sonido ambiente ensordecedor aquí en el río para Petit con Dairo Mosquera saliendo, buscando a Alan Wilk. En las alturas gana bien Hoguera, esa pelota de balón dividido que beneficia al equipo paraguayo. Al piso va Espínola, se pierde por el costado ese balón. Sector preferencial del río para Petit por esa zona. Otro lateral que será de Onofre para Dairo Mosquera, que está ordenando el árbitro. Dialoga con Schmidt, que tiene licencia también para pegar en este partido, como diría Mario Molinas. Sale el canario.
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8: Tuvo dos el equipo Page en el arranque, nada más del partido. Buen bloqueo de parte de la defensa de Recoleta, dejando la piel marota. Cerca estuvo también José Espínola para bloquear el tiro de Neymar. Va atacando, que metió recién un taco, la verdad, lujoso, lírico. De antología, saliendo Igor Vinicius por el tándem derecho de la cancha, encontrando pase ahora con su compañero Benísimo, adelantando el equipo Peixe, ahora esperando por la banda izquierda por esa zona González Escobar, va saliendo Ananías que la va entregando en la media cancha, apareciendo Oliva limpiando el camino, Noguera que recupera y ataca el canario. Falta contra Oliva, el futbolista de Santos de Brasil. Otra infracción cobrada, Gabigol que se queja porque tenía campo el Santos de Brasil para un ataque y exacto, termina cortándole al árbitro, que está muy puntilloso. Es un partido caliente, Mario, tiene que cortar tanto, pregunto.
1: Puntilloso y realmente hasta dubitativo lo veo, ¿eh? Realmente también no me preocupa estos signos que va mostrando el árbitro chileno en esta jornada, Garay. Lo que sí es que el Santos de Neymar, el Santos justamente de Pelé, va dominando las acciones, va teniendo más el balón y va arrinconándolo por momentos al equipo canario.
8: Comentó Mario Molina, se lo presentó.
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8: Balón que se pierde frente al banquillo de Cuca, que está viviendo de forma muy enérgica también el partido. El ex técnico de Mineiro saliendo con esa pelota del equipo albinegro. Balón para que la tenga Ananías, ahora encontrando pase con Verísimo. Lucas con la pelota. La presión de Alan Wilk, ahora muy enérgico. Cuca, al igual que Jorge González, también saliendo permanentemente de su área técnica. El entrenador del equipo de Santos, saliendo Verísimo con esa pelota abrazado. El arquero jugando ahora en la media cancha con Rolheiser. Benjamín encuentra pasa hacia la banda izquierda, ahí va apareciendo Ananías ahora, mira campo enemigo, por la derecha destapado, a ver si lo marcan a Igor Vinicius. Vamos, que era justamente, me hace caso, sale por esa zona del terreno de juego el Santos de Brasil, cruza el Ecuador del campo y se mete a campo del equipo del canario, terreno adversario, va transportando Rolheiser, ataca, pase para Oliva, está en el área, ataca Vinicius, centro, segundo palo, gol. Remate afuera de Gabriel Barbosa. El centro de Igor Vinicius atropellaba el delantero Peixe. No pudo darle de pleno. Estaba vencido Ferreira, Mario.
1: Y tenemos que decir qué gran sucesión de toques realmente. Arrancando con el zurdo Rolheiser, que mete un pase filtrado para que atropelle Igor Vinicius. Este el pase al medio para que la culmine el 9 Gabigol. No estuvo lejos de conectar con el gol. Esta fue la más clara. Susto en el arco de Ferreira.
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8: Vale recordar que el Arsenal, el equipo Gunner, se instaló en la final de la Champions League el día de hoy con gol de Bukayo Saka. Venció al equipo del Cholo Simeone y estará en la final de Hungría de la Champions League. Mañana conoceremos al segundo finalista entre el Bayern Múnich y el Paris Saint-Germain. Atención que hay pausa para hidratación. Vamos a escuchar qué dicen los técnicos. A continuación se acerca Neymar a dialogar con Cuca en este momento de pausa que beneficia al equipo paraguayo, Mario, porque el que se lo estaba llevando por encima era el Peixe. Entonces, para cortar un poquitito el ritmo.
1: Para cortar exactamente este ritmo, para enfriar la cabeza, para acomodar las ideas. Así que así vemos justamente al equipo canario que va a disfrutar en definitiva de esta pausa.
8: Vamos con la gente, mi querido Nico, y después con lo que dicen los técnicos.
9: Sí, señor, en el YouTube de La Gran Jugada en Vivo, los amigos que se conectan, casi 900 personas conectadas. Hay que dejar el like correspondiente. Saludos para todos. Jorge González, técnico de Recoleta.
12: Escuchen algo, venga. Escuchen. Se lo está cobrando toda la falta. Pero lo que estamos haciendo mal es que cada uno, ya sea Pedro, Will, Alan, Junior, están trasladando mucho la pelota. Nosotros tenemos que tener la pelota, si no perdemos y todo va a ser ping-pong. Vamos a estar corriendo detrás de nuestro arco. Recuperamos, nos asociamos. Si hace falta empezamos, ensanchamos cancha. Pero le estamos dando...
8: Cuca.
13: Claro, pero vos no, usted no está recibiendo. Está recibiendo el lujo. Yo cuando vos recibe ahí, ahí sí, eu já te conozco.
14: Falta o gol, vai sair o gol, vamos tocar.
13: Saiu o gol.
14: Ei, temos que mexer,
13: Vamos lá.
11: Y los entrenadores Ángel Elian.
0: Perfecto. Y lo que decía recién Mario Molina también le lo ratificaba Jorge González, que sigue dialogando con el Santos. Ya se dispersa, se tiene que reanudar el partido y sigue hablando el técnico Jorge González aquí de Recoleta. Es lo que veníamos marcando, Mario. En su afán, yo sé que es su estilo, yo que es su impronta, yo sé que es la forma de jugar del Canario también. Pero en su afán de querer lateralizar, de querer salir como lo hace en el fútbol local, de forma prolija, termina regalando mucho en el medio de la pelota, Mario.
1: Exacto, están abusando con el traslado, que es lo que le dijo también Jorge González. Esto es lateralizar lo menos posible, es ser bien frontal, ser bien vertical, aprovechar la velocidad de los costados, principalmente la de un Wilfrido Báez que realmente está encendido y que está picante desde los primeros minutos hasta acá.
0: Sale Gonzalo Escobar para Santos.
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0: Ataque a Gabigol, pase para Raúl Geiser, desborde el 32, al medio la habilitación la tiene y Urbinicio se engancha, le va a pegar, rebote, remata al arco de Oliva, rebote en el camino y esa pelota que pega la defensa de Recoleta, que está dejando la piel, se tiró Junior Loguera, le tocó al mediocampista esta vez, balón por un costado y será corner kick de Apostala, le va a pegar Neymar.
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0: Quedó muy sentido el futbolista de Santos, al igual que el de Recoleta, que comió de lleno ese pelotazo. Estamos hablando de Noguera y en el tiro también la exigencia con el remate de Igor Vinicius, que está por todas partes con la zurda. Roll Geiser para darle a este córner, me parece que van a jugar en corto porque cerca está Neymar, cerca de esa escuadra, banda derecha, frente a la preferencia de Río Parapetí, hacia la torcida joven del equipo de San Paulo, está para tocar el crack brasileño, efectivamente juega en corto, pero el que recibe es Igor Vinicius ahora, tocando para Neymar. Ney en la banda derecha, perfil cambiado, Roll Geiser con la zurda, engancha a Roll Geiser, apunta, le pega, tiro raso, saca manota al piso, se tira el joven central, va reponiendo el equipo del Canario que la vuelve a perder, rebote hacia la banda derecha, la tiene Neymar, tan en diestro de la cancha, Neymar tocando ahora con Oliva, transporta el astro brasileño, va ganando metros, lo embiste Noguera y se fastidia Neymar, hay que sacarlo del partido, me parece perfecto lo de Junior, se le cruzó en el camino, ahora vamos a ver, se toca del botín, me parece que se le salió el botín, a Neymar también atacando con esa pelota, Igor Vinicius, la va a tener el número 31, Gonzalo Escobar que sale, Ananías que recibe, tocan los zagueros centrales del Santos.
15: Ñandutirro con Popapi, el tiempo de juego, ahora 26 minutos, primera etapa, el marcador Energy, combustible de calidad al precio justo, indica Ángel.
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0: Roll Geiser para Igor Vinicius que desborda. El piso Mosquera deja la piel. Volviendo a salvar su equipo en segunda instancia lateral. Banda derecha que es casi un córner. Lo va haciendo por esa zona Vinicius ahora. Recibiendo bien Oliva en la cancha. Y ataca el Santos de Brasil. Ahora se levanta el público porque la va teniendo Neymar. Junior da Silva con la pelota al crack. El ex Paris Saint Germain Barcelona. De primera con su compañero. El que recibe es Bontempo. Bontempo para Roll Geiser. Está con el camino. Ataca el 32 de punta y a sacar esa pelota Nicolás Malota que no admite especulaciones, y en este momento del partido el comentario de Mario Molina lo presenta.
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1: Minutos de zozobra en los que está pasando el equipo canario, que sí se ve replegado, se ve totalmente superado, eso es cierto, hay una diferencia importante en cuanto a la jerarquía y Neymar está muy participativo y es la mala noticia para el equipo de Jorge González, arrancando muchas veces a la izquierda con libertad de movimiento, aparece, tuvo un golpe de distinción, tuvo la chance del gol dentro del área, asistió en un momento para un zapatazo por parte de Gabigol, realmente se lo ve en todo su esplendor en esta noche a un Neymar y a un Santos que está muy necesitado y que está justamente con el arco entre ceja y ceja para intentar ganar este partido y los tres puntos.
0: Es el momento del equipo paraguayo de traer el ofensivo, lo hace Dayno Mosquera, pelea esa pelota, Wilga al piso, iba recuperando bien Roll Geiser, colabora en defensa, sale el equipo Pace, la presión alta de Ríos, ahora el rodeo de parte de Verísimo, enganchando muy bien por ese tan Oliva que va saliendo, limpia el camino, lindo paso para Igor Vinicius y ataca el Santos ahora, van 4 contra 4 y son más rápidos los brasileños, hacia la derecha el pase, la va teniendo Verísimo, cambia de frente, banda izquierda Neymar para recibir, Echeguren para cortar, primero el paraguayo, ahora al piso, va recuperando Oliva, Neymar con un empujón y ataca el 49, ahora filtrando Vinicius, lindo pase para Gabigol, Neymar que iba por la derecha, se queja y el pase estaba cantado para él, pero no detectó esa pelota, pelea la Wing, va a pelear contra Verísimo, se la lleva
8: Will ahora gana, viene esa pelota y ataca el canario. Es el momento. Will que engancha, está en el área. ¡Cae! Gana un córner. Gana un córner. ¡Qué patriada! El número 29 de Alan Will. Este chico tiene futuro. Uno de los goleadores en Paraguay. Córner kick de Apostala. Será para mi canario.
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8: Escuchen cómo se levanta la hinchada de Reco. ¿Quién le va a pegar? Wilfrido Báez, esta pelota vendrá al centro. Vamos a ver quién atropella. Y si sí, y si sí, y si es gol del canario. Centro de Báez, segundo palo, Marota. Saca la defensa. Y si te Ronald Domínguez ahora, la tiene el número 7. Desbordando, es el momento del equipo paraguayo. Maga levantar un centro, tocando esa pelota para Ríos. El sur de juega controlando ahora. Lo hace la G, seña para que cargue. Y termina metiendo un pase erróneo, producto del nerviosismo. Saque de arco para Brasil. Pero qué buena insinuación del equipo del canario. Sale el peixe.
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8: Cada saque de arco con tres leones.
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8: Y el relato, Luis.
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8: La figura en el segundo tiempo.
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8: Ananías pivotea a Viola, insistía por esa zona. Gonzalo Escobar se le acaba la cancha. Va recuperando bien esa pelota. Ronald Domínguez ahora dejando ese balón. Hace la derecha para que Facundo Echeguren vaya jugando con las manos. El 2 que tiene opción de pase con Noguera. Junior está cerca. Espínola adelantado. Recoleta en este tramo del partido. Lo está apretando al Peixe. Neymar aquí frente a la preferencia. Frente al banquillo de González. Va ya fatigado. Se lo ve al astro brasileño que arrancó con todo. Va recuperando Noguera y ataca Junior. Se la lleva el 10. Gana la raya. Va hasta el fondo. Engancha Junior. A ver si levanta el centro, pase para que la tenga Echeguren. A ver si levanta Facundo Noguera con la pelota al 10, que va amagando ahora con la zurda ante la marca de Gonzalo Escobar. Se mete la mañana de piernas, lindo pase para Fínola, hasta el fondo del centro de José al área. Saca la defensa en el fondo, despeja Verísimo, rebote para Noguera, pegale Junior. Vamos a ver si le da Ríos Pifi a esa pelota. Pedrito en el semicírculo tenía el tiro con espacios, le pegó al arco, pifió Mario.
1: Claro que tenía tiro y la guapeó muy bien. Primero José Espínola, le quedó de sobrepique y para su zurda. A Pedro Ríos, que está de volante por izquierda, la pifió y se perdió de la una de las pocas chances en este momento.
8: Lo bajan a Neymar, se levanta el público, vamos a ver si hay tarjeta. Lo abraza José Espínola, después va de forma hábil, le pide disculpas al astro brasileño que acepta también y va chocando las palmas con el número 6 del equipo del Caranio, pero antes ya vio Chay, entonces corresponde la salida para el equipo paraguayo.
11: Copa Libertadores entre tiempo, Barcelona y Boca están empatando 0-0, ambos juegan con 10. En Barcelona fue expulsado Celis, en Boca Junior Ascacíbar. Reiteramos, entre tiempo 0-0 Barcelona Boca.
15: 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El tiempo de juego ahora 31 minutos. 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
8: Que este partido sigue igualado sin goles, resistiendo el equipo del canario, tocando esa pelota. Bien Igor Vinicius ahora saliendo de la saga central. Neymar, que quiere ir al mundial, recibe la banda izquierda. Va al pase para que la tenga Escobar. Cruza la media cancha. El 10 brasileño ahora recibiendo, tocando con su compañero Bontempo. La devolución de primera. Casi 1000 personas en el YouTube, pero se viene Santos. Upa, y lo bajan a Neymar. Por suerte no vio el árbitro, pero le metió un cortito Espínola y dejó seguir. Ahora sí me gustó lo de Garay. Va la réplica ahora con el número 28, Oliva, filtra pase, ataca a Gabigol, de emboquillada el balón para Neymar, control con el empeine y va llevándose ese balón, dándole golpecitos a la pelota, desborda Neymar, pase para Oliva, pincha en el balón para el ex Barcelona, se mete al área, evita el córner, va el balón para Gonzalo Escobar, centro con desvío en el camino, que termina rechazando a Luis Cardoso, que no es la primera vez que enfrenta al 10 por aquella semifinal y aquel partido de fase de grupos de Copa Libertadores 2011, atacando con esa pelota el número 49, Igor Vinicius ahora rompiendo en el medio. Neymar que mete un golpe de taco. Lindo pase para Vinicius. Neymar, semicírculo. Roll Heiser tiene tiro. La va recibiendo por esa zona. Remate al arco. De parte de Oliva. Apuntó, disparó al techo de Nelson Ferreira, que acompañó con la mirada. Cada vez que aparece Neymar, que hay que decir, Mario, está jugando un partidazo. pasan cositas en la cancha.
1: ¿Qué es lo que te decía? Está muy participativo, está muy conectado al partido y es malo. Eso es malísimo para el equipo de Recoleta, que la está pasando mal. Él intentó primero la diagonal al medio, por supuesto la conexión con Rulheiser, y termina atropellando el lateral derecho Igor Vinicius, que es de mucho peligro. El remate fuerte que por suerte fue desviado.
8: Sale Ferreira con tres leones.
9: Atención, Ángela, esta información vía Dani Maciel en Cerro Porteño. No viaja Cecilio Domínguez a Cartagena para el partido del jueves ante Junior. Vía Dani Maciel, reiteramos, Cecilio es baja en Cerro Porteño.
8: Perfecto, Nico Sosa, mala noticia para el hincha de Cerro. ¿Y qué pasó con Aliceda? Mi querido Nico Sosa, ya me comentás también. Saliendo por esa zona de la cancha, Ananías ahora, el central zurdo. Va a mirar el campo, amigo, vamos a ver con quién juega la triple presión de parte del equipo del Canario en esa zona Noguera. Está para apretar Will también, que es un perro de casa, el número 29, pero igual salen de forma prolija, producto de la técnica que tienen hasta los centrales. En Brasil, tocando bien esa pelota, buenísimo. Lucas, que va para animar. Opa, deja correr esa pelota, pero se la termina regalando a Facundo Echegüene. Quiso hacer un pase sin tocar el balón. Silbidos para el 10. Y bueno, a veces se equivoca también, claro que sí, hay que aprovechar. Vamos a ver cómo responde el Canario. La tiene levantando Domínguez esa pelota. Al piso va recobrando Oliva. Va a la contra con Rolheiser. Pica Gabigol, lo aprieta muy bien. Luis Cardoso lo obliga a ceder terreno, insiste Rolheiser, de derecha a izquierda, el número 32, 6 Estudiantes, canterano de River. Balón para el número 5, Bontempo, que recibe Schmid, tocando ahora para que la tenga Igor Vinicius, cambió de raya, ataca Vinicius, hacia la derecha el pase para Oliva, solito para levantar el centro, va el envío al área, segundo palo, salta Neymar, pecho en el área, picadita, se la lleva y atropella Noguera sacándola por un costado. Corner kick será para el Santos. Aquí quiso picar de canchero Neymar, terminó perdiendo y él mismo le va a pegar a este córner a Postala.
9: Aliceda no está al 100%, por eso no viaja con Cerro Porteño a Cartagena, jueves 23 horas ante Junior por la Libertadores.
8: Qué bajas para el Ciclón también. Ya recordamos los partidos de Copa con el mejor equipo deportivo del país: Olimpia ante Barraca Central, Cerro Porteño contra Junior en un partido clave. A propósito, Nico, ya me decís cómo terminó Palmeiras Cristal. Atacando Neymar, driblando a su oponente, va recibiendo Rolheiser, el zurdo toca para Olimpia. Toquetea Santos esa pelota en el borde del área del equipo del Canario. Hacia atrás ese balón, círculo central. El central adelantado, verísimo, levanta un centro, balón al área. La tiene Ananías, baja esa pelota y ataca el equipo Peixe. Quita bien Wilfrido Vázquez, tiene campo para correr. Métale un pique Wilfrido, la termina perdiendo. Va recuperando alto Santos, ahora se la lleva Neymar. Y ataca Neymar y va al pase a la izquierda para que atropelle Oliva. Gana la raya, centro, segundo palo, marota. De un partidazo al central, la vuelve a sacar al corner King. Pide auxilio, que vengan los bomberos, dice Recoleta. Pide agua al equipo paraguayo, se viene y se viene. Santos, resiste el Canario.
15: 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Ñanduti Rocampo, y el tiempo de juego, ahora 36 minutos. Primera etapa, el marcador Energy, combustible de calidad al precio justo.
8: Y aguantame porque hay corner King y le va a pegar Neymar. Vamos a ver, va a tomar carrera, sector preferencial ahora. Banda izquierda, centro de Neymar, cerrado. Ferreira, casi gol olímpico, marcamos el tiempo de juego.
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8: Que este partido sigue igualado sin goles cuando Recoleta intenta salir por abajo y Rolheiser puntea. Está rifando mucho, está regalando mucho el equipo de Jorge González. Rolheiser desborda, se mete por el medio. Benjamín, llega el triple auxilio por esa zona entre Ríos, Espínola y Ronald Domínguez. La sacan por el costado lateral Onofre. En ataque será para el Peixe, banda derecha, sector preferencial, con la pelota a la zurda, tocando la Neymar. Ahora ataca Junior. Vamos a ver qué hace el 10. Ahora va la habilitación hasta el fondo, atropella Oliva, se levanta el centro y no lo va a hacer porque Mosquera dejó la piel, se ganó las palmas y otro corner kick. El cuarto ya en el partido será para Santos. Esta vez desde el otro tándem le va a pegar Neymar. Banda derecha, sector preferencial del Río Paraviti.
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8: Escuchen cómo se levanta la gente para ovacionar a Neymar, que se acerca hasta esa esquina para levantar este centro. Ahora ya me cuenta, Nico, cuántas personas en YouTube siguiendo la transmisión también del mejor equipo deportivo del país. Tenemos 1000. Centro de Neymar, segundo palo, cabezazo, fuera. Leverísimo que ganó en las alturas y es grande. Lucas ganó más que todos y un cabezazo que no pasó lejos, Mario.
1: Exactamente, un central de mucha potencia, de mucha presencia física. El centro desde el costado derecho, el córner por parte de Neymar. Y por supuesto, el Matungo. Ahí Verísimo no estuvo lejos de conectar con ese gol. A peligra y realmente llega bastante de manera asfixiante el equipo del Santos.
8: Ya voy al YouTube, que dice la gente. Lindo pase para Báez y corre Wilfrido. Termina sacándola, no se confía. El central del Santos por esa zona, Ananías. Lateral ofensivo será para el Canario. Lo va a hacer Facundo Echeguren. Y mira hacia acá, viene el gol del equipo paraguayo. Recibieron Noguera Junior con la pelota. Va pisando, recibe la indicación de Jorge González, pero decide jugar hacia atrás con su compañero Marota, que se va a conectar con Espínola, que se mete al medio. La paraña de piernas ahora va tocando, encontrando pase con Marota. Nicolás para Ferrer. ¿Qué dice la gente? YouTube, WhatsApp, Nico.
11: 1100 personas que se conectan al YouTube de la gran jugada en vivo. Churón dice, el Santos debe ser eliminado. Dimensión Oscura Reco le llega a ganar a Santos y Neymar se va al Mundial.
8: Pero ataca, como hincha. Recoleta, lindo pase. Pica Río, se mete al área. Sale para Sao a cortar esa pelota. Otra insinuación más que interesante, y es que Ríos, si te fijas, Mario, le gana a más de un futbolista del Santos en velocidad, el hombre proveniente del Interligas.
1: Tiene velocidad, pero también tiene potencia para la guapesa, para ir peleando justamente la dividida. Esta sería una excelente alternativa, el pelotazo largo al vacío, y para que corra Ríos puede ser una vertiente muy importante para intentar golpear primero el Canario.
8: Ataca Santos, se la lleva Rol Hayes. Se mete al área, pasa a la banda izquierda Gonzalo Escobar, que atropella, evita el corner king, pero ahora sí se le acaba la cancha. Y entonces sí, otro saque de arco será para el equipo del Canario. Banda derecha, vamos a ver quién le pega a Ferreira, que está para sacar esa pelota móvil. Amaro de 6. ¿Cómo vive la gente de Recoleta, la gente de Santos? Este tramo del partido, Abraham Acosta, ve un hincha de Recoleta que literalmente se está comiendo las uñas, Abraham.
2: Sí, y el que también está nervioso es el presidente Luis Vidal, que cada rato se da la vuelta a conversar aquí también con Marcelo Palau, que es parte del cuerpo técnico del Recoleta.
8: Sale el equipo del Canario, pasa para Wilfrido Báez, va picando el vacío a ver si alcanza ante la marca de Brazao. Sale finalmente el arquero a atropellar. Apertura hacia la banda izquierda controlando Gonzalo Escobar. Esa pelota, vamos Recoleta, vamos a romper el cero. Está cerca el equipo del Canario. Me parece que en alguna la sorprende al Santos de Brasil. Atacando por esa zona, Rolge y se la atención. Atacando por esa zona de la cancha también Oliva, transportando en campo del rival. Apertura hacia la banda derecha, recepción oportuna de parte de Berizzi. Lucas, que va jugando.

0: desborde Vinicius. Neymar que espera, Neymar que va a recibir, balón para el número 10, ahora Botines Blanco, camisa 10, ahora para Neymar, que va tocando de primera, la encuentra solo Rolheiser, ataca el Santos, pasa para Neymar, se mete en el área, sale Ferreira, le pega. Gol del Santos de Brasil. Aparece Neymar Junior da Silva, al que el público vino a ver. Explosión del Río para Piti. Apareció solo Rolheiser metiendo un super pase con la zurda. Cachetada la red ante la salida de Ferreira de parte de Neymar, que se hace figura, así como en la ida en Vila Belmiro. Vuelve a aparecer ante el equipo paraguayo Neymar Junior da Silva, el crack brasileño que adelanta al equipo del PSG. Mario Molinas.
1: Viene cuando se ve justamente una protesta totalmente desaforada de su técnico Jorge González. Hay que decir, esto se veía venir. Era muy superior el Santos de Brasil y era por supuesto muy superior esa conexión, esa sociedad entre Rolheiser, el zurdo, el argentino, que la trasladó muy bien, que filtra un pase preciso, limpio, perfecto. De cara al arco lo pone Nelson Ferreira versus Neymar, y Neymar, claro, como bien lo dijo Ángel Elián, cachetazo directamente, un pase a la red con muchísima jerarquía, sin asustarse, festejando con los brazos abiertos ante su público, todo el estadio gritando, y por supuesto golpea primero el Santos, que gana 1-0.
0: El primero de Santos.
2: 40 minutos. Primera etapa.
3: Es el gol 132 de la Copa Sudamericana 2026. Segundo en la competencia de Neymar.
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0: Epa, hay un encontronazo entre el arquero suplente de Recoleta y Neymar, que ahora Ángel, se están discutiendo. Neymar se le acerca también. Tras este momento del gol del brasileño, se levanta el estadio. Neymar le pide una explicación, pero es un matungo terrible el arquero suplente de Recoleta, que tiene como 20 metros, mi querido Mario. Estamos hablando de Andrés Marcenjo, que algo le dice a Neymar. Neymar se fastidia, se acerca aquí al área técnica también. Empiezan a discutir tras el gol de Santos. ¿Qué viste, móvil? Ámbaro V6, Abraham Acosta.
4: Está como loco el entrenador Jorge González. Reclama que todos los jugadores del Santos salieron del campo de juego a festejar. Entonces le dio la indicación a su jugador que vaya y convierta el gol. Entonces lo que está reclamando Jorge González, están como locos los futbolistas de Recoleta.
0: Perfecto, qué momento molestado. Ahora el técnico Jorge González en el camino también. 1100 personas en el YouTube. El chat que explota, momento caliente del partido. Qué final del primer tiempo. Apareció Neymar para adelantar al Santos de Brasil. Cachetazo a la red. 1-0 para el equipo Peixe. Pierde Recoleta. Fastidio entre los jugadores del Canario y Neymar también, ahora que se va acercando. Toca, reanuda ese partido el Canario. Esto está 1-0 a favor de la visita.
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0: Ataca el Canario y a ver si empata el equipo de Jorge González. Hacia la derecha para Wilfrido Báez. Levanta centro con tres dedos. Bardo Miguel atropellando. Saca esa pelota. Verísimo de emboquillada lateral. Será para el equipo del Canario. Banda derecha. Vamos a ver quién lo hace sobre el final del primer tiempo, a ver quién le pega. Corner. Corner King finalmente, será para el equipo amarillo. Corner de Apostala, banda derecha le va a pegar Wilfrido Báez cuando se levanta el público de Santos. Y qué lindo sería mandarlos a callar. Qué lindo momento para el gol del Canario. Le va a pegar Wilfrido Báez a esta pelota. Corner King, va al centro, segundo palo, cabezazo. Brasil la saca, ganó Nicolás Marota en el segundo palo. ¡Qué testazo! Estábamos preparándonos para gritarlo. Espalda de Neymar. Tremendo lo que acaba de hacer Neymar. Dio un pase con la espalda. Contra del Santos. Taco de Gabigol. El Santos que fluye. Y transportando a Escobar. Ahora se mete a campo enemigo. Linda habilitación para que filtre. Buen tiempo hasta el fondo para Escobar. ¡Qué momento en el partido! Cabezazo de Marota que sacó Brasil del ángulo. Y un pase con la espalda de Neymar. Oí mal, Mario Molinas.
1: ¡Qué lindo momento hubiera sido, ¿no?, el empate en este momento del equipo canario, que es cierto, está sufriendo, pero el fútbol no muchas veces se trata de merecimientos. El centro fue muy bueno por parte de Wilfrido Báez, con la lanza en las manos y por supuesto saltando más que todos Nicolás Marota, que es la principal lanza que tiene en el fondo el equipo de Recoleta. Estuvo cerca de conectar con el gol. Gran tapada de Brazao.
0: Saque de arco para Ferreira y marcamos el tiempo de juego.
2: Ñandutirro Campomo, el tiempo de juego cumplido, 45 minutos.
0: Ataca Mosquera, se viene Dairon, se mete al área, lindo, pasa al segundo.

0: que intentaba atropellar, la termina sacando la defensa del Santos. Ya marcamos el tiempo de juego porque hay tres ediciones y esto está 1-0 a favor del Santos de Brasil con gol de Neymar Junior. Sí, señor, apareció el astro brasileño para el 1-0 del Santos en este partido. Vamos a ver quién le pega a esta pelota. Wilfrido Vesa acomodando, va a levantarle el centro ahora. Vamos a ver quién atropella, juega en corto con Noguera, no se lo esperaba el Santos. Junior apunta al área, centro cerrado. Brazao que la vuelve a sacar al córner. Otra acción peligrosa para el equipo paraguayo. Córner ahora desde el otro costado. Banda izquierda, vamos a ver quién le pega.
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0: Vamos a ver quién le pega a esta pelota. Está Junior para ejecutar este centro. Será una de las últimas para el equipo del Canario. Vendrá la ejecución de Noguera a continuación. Y si acá lo gritamos todos, y se cae el río para Vidi. Centro de Noguera, saca la defensa, rebote que vuelve a beneficiar al equipo paraguayo. Tercer corner que de forma consecutiva será para el equipo amarillo. Vamos a hacernos respetar, hacer sentir el juego aéreo paraguayo ante el Santos de Neymar. Que se calle el río para Pití. Va a levantar el centro Noguera. Junior envío, segundo palo. Cardoso cabecea, baja en el área. Se la termina regalando Neymar, que va atacando con campo libre a tiempo. Termina contando Wilfrido Vaz esa pelota. Sale el canal en el medio y la lleva Wilfrido. Se arrima al área. Banda izquierda, lindo cambio para que ataque Ríos. Por esa zona la va bajando Pedro. Amaga levantar un centro, la tiene el 18, ahora cerca está Dairo, vamos a ver con quién juega. Engancha Noguera Junior con la pelota centro con la zurda, que termina rebotando en Igor Vinicius. Gonzalo Escobar que gola ahora, presiona alto Noguera ahora. Gonzalo Escobar va haciendo el rodeo, sacándola por el costado, repone el Santos de Brasil.
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0: Lateral ofensivo que será casi un corner aquí para el equipo paraguayo. Banda izquierda, vamos a ver quien lo realiza por esa zona. Dairo Mosquera, también 1000 personas en el YouTube de la Rock and Pop y en crecimiento, el mejor equipo deportivo del país. Vamos a ver quién le pega. Cerca está Dairo y cerca está Ríos también. Wilfrido Vaz en el semicírculo y es el momento del equipo del Canario. Va a levantar este centro. Dairo toma distancia, envío con las manos al área, pelea Noguera esa pelota, saca la defensa, rebote que beneficia a Alan Wilke, presiona alto el Canario, va recuperando muy bien por esa zona Oliva y va a la contra con Neymar y ataca por la derecha. Rol Heiser filtra Neymar, va picando por esa zona y termina punteando ese balón pelota, dice Garay. Muy bien por el árbitro, a tiempo Mosquera, que está jugando un partidazo, lo que le corresponde, Mario.
2: Exacto, es el lateral izquierdo para darle libertad a Ríos y aquí cortó una contra, ¿no? Bontempo recibía ese pase de Neymar, iba a campo libre, pero aparece el lateral colombiano para cortar con la dulzura.
0: Neymar con la pelota, banda izquierda, y hasta acá llegamos, dice Cristian Garay. Justamente el último en tocar la pelota en esta primera parte fue Neymar Junior, autor del único gol con el que el Santos de Brasil le está ganando 1-0 a Recoleta.
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4: Móvil Amarok V6, Abraham Acosta.
5: Gracias, Nico. Vamos a acercarnos aquí a los hinchas de Recoleta a ver cómo están viviendo este primer tiempo. Señor, estamos seguidos para la gran jugada, Rock and Pop Ñanduti. Bueno, lo que le pareció esta primera etapa.
6: ¿Qué tal? Buenas noches. Y es un partido intenso, ¿verdad? Tuvo Reco sus ocasiones, pero lastimosamente no pudo aprovechar para convertir.
5: ¿Crees que el ambiente, lo que se está viviendo aquí, está jugando en contra también del equipo?
6: No, yo creo que no. Yo creo que Santos está haciendo valer su jerarquía, ¿verdad? La calidad de jugadores que tiene. Y el público ya es un adicional más, ¿verdad? Y lo malo es que encontraron en el gol justo antes de terminar el primer tiempo.
5: Perfecto, muchas gracias, señor. Bueno, vamos a hablar aquí con otro señor. Señor, estamos seguidos para la gran jugada, Roca apoyando a ti. Bueno, lo que le está pareciendo, no solamente el partido, sino la fiesta que se está viviendo aquí, Pedro Juan.
7: Sí, buenas noches. Pero una linda fiesta, realmente. Recoleta está jugando un partido a la altura. Lastimosamente entró el gol al final de los 45, pero creo que vamos a remontar esta segunda etapa.
5: Y en esa última, ya estuvo ahí Recoleta al empate.
7: Sí, lastimosamente es así el fútbol. Si no marcas, recibí el gol. Pero bueno, vamos a reponernos y vamos a esta segunda etapa, vamos a dar con todo.
5: Un reclamo también del entrenador y de los jugadores después del gol de Santos.
7: Sí, sí, era aparentemente todos los jugadores del Santos estaban fuera del campo y todos entendimos que era gol legítimo, pero bueno, por lo que vimos, creemos que el técnico se se abusó con los reclamos, entonces por eso recibió la amonestación.
5: Muchas gracias, señor.
7: Dale, gracias.
5: Bueno, así escuchamos entonces a los hinchas de Recoleta aquí presente en Pedro Juan Caballero. Aprovechamos justamente para mencionar la banca de suplentes del Canario: Andrés Mancengo, Marco Pereira, Fernando Galeano, Blas Medina, Héctor López, Marcelo Cañete, Kevin Parzajuk, Thiago Vidal, Manuel Schub, Lucas Monzón, Brian Ferreira y Juan Franco. La visita, el equipo suplente del equipo brasileño con Diógenes da Silva, José Vivian, Robson de Souza, Ronielson da Silva, Luan Pérez, William Souza, Tachiano Micael, Moisés da Veiga, Álvaro Barreal, Miguel Terceros, Mateo de Souza y Adoni Frías, Nico.
4: Perfecto, mensaje para vos en privado, mi querido Abraham. Excelente el móvil Amarok V6, ahí con una vista panorámica, por favor, de lo que es el estadio Río Parapití en Pedro Juan Caballero, donde por ahora está ganando el Santos con gol de Neymar, 1-0 a Recoleta por la Copa Sudamericana. Actualizamos Copa Libertadores, minuto 59, Barcelona de Ecuador y Boca están empatando 0-0. También por la Copa Libertadores, Universidad Central de Venezuela le está ganando 1-0 a Independiente del Valle. Descanso, entretiempo. Always Ready 2, Lanús de Argentina 0, partidos correspondientes a la Copa Libertadores. Hay que mencionar que por la Copa Sudamericana, entretiempo en este preciso momento, Puerto Cabello de Venezuela le está ganando 1-0 al Cienciano de Perú. Mencionar también que hoy por la Liga de Campeones, por la Champions, con gol de Saka, Arsenal le ganó 1-0 al Atlético de Madrid. Con ese resultado se metió y con el global de 2-1 a la final de la Liga de Campeones. Mañana la otra semifinal entre el Bayern y PSG. Estaremos atentos, por supuesto, a lo que acontezca allí en la Liga de Campeones. Mañana se jugará el compromiso a partir de las 4 de la tarde para conocer al otro rival de la Champions League. Mencionar también, y atentos, señoras y señores, a los seguidores de la Rock and Pop 95.5, los que nos siguen en Instagram, por supuesto, porque cada episodio dejó más preguntas que respuestas. 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

0: corte. ¿Qué están haciendo, carajo?
1: ¿Qué pasó? Pero se dieron cuenta de lo que hicieron, arruinaron una escena.
0: ¿Qué están haciendo, carajo? Te cortaron una escena de Dani de la Vega. Y yo sé porque Dani de la Vega soy yo, carajo.
1: Joder, tío, 3 horas colocando esta puta toma para que al final te metas. ¡Paso de participar en esta película de mierda!
2: Ahora no es un buen momento, Juan.
3: Martín, me equivoqué, boludo. Leí mal las coordenadas. Y ahora te envié la ubicación donde va a estar el asesino, boludo.
4: Ya, chicos, le ponemos onda

0: Ciudad.
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2: Y listo.
0: ¿Qué haces, Martín?
2: Nada, fabricó un aparato que puede captar esas variaciones de las que nos estaba contando Juan José, como para prevenir y ser más exactos y no depender tanto de la suerte. Qué hermoso, ¿eh?
3: Bueno, pues, a ver, pero ¿nos vamos a poder anticipar?
2: Y lo máximo que podamos, sí. O sea, más, esto es mejor que nada. Mejor que nada. Además es una belleza. Soy un genio.
0: Esto es un iPhone, parece. O al añade honesto, mira donde ya le coí. Checo, mira, ¿sabes qué es lo que te quería comentar? Ahora que estás mirando tu celular, hace un rato me puse muy nerviosa porque estaba viendo. Ayer me depositaron y hoy cero. Para eso es. Empecé con una broma para hoy, no tan al fondo, pero jodido es esto. Fíjate. No te puedo creer. Ajá. ¿Eh? ¿Vos tampoco? Bueno, pero ¿qué te pasa? ¿De verdad, digo?
4: Sí.
0: Bueno, tranquila, tranquila. Vamos a ver esto. Vamos a ver después.
4: Sí, vamos
0: a ver. ¿Dónde está tu Íñigo? Ese pico cero después. Esto, alguien nos está robando.
4: Sí.
0: Alguien nos está robando.
3: No es solamente un caso. Son varios. Son muchos.
5: ¿Pero qué es?
3: La señal no dice muerte. Dice desvío de fondos.
5: Pero están desviando fondos de las viejitas. De gente que no puede defenderse. Soy jodido. Me estás jodiendo.
2: Josefina, vamos.
6: Ok.
2: A este hijo de puta tenemos que agarrarle ahora mismo. ¿Cuánto tiempo va a hacer para
6: qué calor que hace hoy? ¿Eh? Ahora tiene el sol.
2: Bueno, vamos, porque tenemos que llegar a ese lugar. ¿Se te gusta?
6: ¿Qué haces vos para tener esto, por ejemplo?
2: No, que te importan mis actividades personales. Yo soy un genio.
6: ¿Estás caído?
2: Ah, conocés entonces.
6: No.
2: Más vieja, Sopul no se dice más. ¿Se dice?
6: Cae.
2: Cae.
7: Este tipo está robando a viejitas. Esto no puede ser. Este tipo se cree un genio. Es un estúpido.
2: Sí, está robando abuelitas. Y vos sos la única persona que puede resolver esto.
7: No. Este tipo tiene que devolver todo.
2: Sí, todo, todo. ¿Y ahora qué está haciendo? Veo unas rayas y no entiendo nada.
7: Este tipo está usando el nuevo espejo. Se cree invisible, cosa que no es. Pero este tipo está acá en Paraguay. Te explico, está acá en Paraguay. Así mismo.
4: Mira un poco tu teléfono. Mira un poco.
0: No es algo.
4: Ah, aquí.
0: Okay. Mira. ¡Volvió! ¡Volvió, carancho! ¡Volvió! ¡Volvió!
4: ¡Ay, volvió!
0: ¡Ay, Dios mío!
4: ¡Ay, Dios mío! ¡Ay, Dios mío! ¡Ay, Dios mío! ¡Ay, Dios mío! ¡Ay, Dios mío! ¡Ay, Dios mío! ¡Ay, Dios mío! ¡Ay, Dios mío! ¡Ay, Dios mío! ¡Ay, Dios mío! ¡Ay, Dios mío!
0: ¡Qué hijo de puta le voy a agarrar a estos!
4: ¿Cómo lo que estos dos boludos una vez más descubrieron esto?
8: Bien, perfecto. La microserie de la Rock and Pop todos los días, mañana, miércoles, mejor dicho, el último capítulo para disfrutar a partir de las 19:15 en el Instagram de la Rock and Pop. Vamos hasta Pedro Juan Caballero. Comento, opina Mario Molinas. Está ganando parcialmente el Santos 1-0. 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
10: Y hay que decir, un primer tiempo de un alto voltaje impresionante. Hablando de que tenemos dos hidroeléctricas aquí en el país, dos grandes represas, pero realmente la electricidad, la energía que se vivió aquí realmente en esta primera fracción fue impresionante. Un equipo de Santos y un Neymar realmente que estaba inspiradísimo, justo, ¿no? Dijo justo contra mí, habrá dicho el técnico Jorge González, el propio Luis Vidal, que lo tenemos aquí cerquita y que en más de una ocasión se levantaba justamente a bracear, a levantar los ánimos, a incluso a incursionar en cánticos. Pero lo cierto y lo concreto es que el equipo de Recoleta, en los primeros minutos, el plan A del equipo era replegarse, buscar rápidamente la contra, recuperar y al menos insinuaciones con el 10 Junior Noguera, con los pases largos y por supuesto las aceleraciones por el sector derecho por parte de Wilfrido Báez. Asomaron apenas aproximaciones, peligro, aviso para Brazao, para Verísimo, para Ananías. Y luego de eso, luego de esos primeros 5 o 6 minutos en la primera fracción, ya rápidamente tomó el control del partido el equipo del Santos, que empezó a andar, que empezó el andamiaje del fútbol. Realmente, este chico, porque para mí es joven todavía, este Errol Heiser, empezó a hacerse con el balón en la mitad de la cancha, él fungiendo de enganche. 3 en la mitad de la cancha, Schmidt, un volante realmente con mucho quiste, guapo, pero que tenía licencia para pegar en esta ocasión, en esta jornada. Pegó varias patadas que no fueron cobradas, no fueron sancionadas por el árbitro chileno Cristian Galay. Cristian Oliva jugaba de un lado, Bontempo jugaba del otro. Línea de 3 en la mitad de la cancha que era bien sólida, que presionaban hasta la mitad de la cancha, achicaban totalmente el margen para la recuperación, para el traslado. Y me refiero a Recoleta, entonces la recuperación y el balón rápidamente le llegaba a Bontempo, pasaba por Rolheiser y rápidamente lo buscaban a Neymar. Y Neymar estaba inspirado, le salía a todas, arrancando desde la izquierda con diagonales al medio. De hecho, su primera gran intervención fue tras gran pase justamente del mencionado Rolheiser, el pase para el medio, dentro del área, sector izquierdo. La diagonal al medio, pega el remate y aparece cruzando realmente con mucho timing, con mucha fortuna, José Espínola para evitar en ese momento el primero del partido. Luego un sector derecho que también empezó a activarse bastante con un Igor Vinicius que empezó a subir y empezó a estar en todas partes. También Rolheiser fungiendo de enganche, pase al medio o pase en profundidad, mejor dicho, para que atropelle este hábil lateral y le pega al arco. Luego hubo una jugada por el sector izquierdo que termina con un pase al medio, intento de Neymar, la recuperan, Neymar para el medio, le pega a Gabigol y por suerte también fue desviado. Realmente era importante el dominio del Santos de Brasil, el Santos de Neymar, que no solamente copó terreno rival, no solamente se adueñó del balón, del juego hegemónico total, sino que también de las acciones. La tarea defensiva de Nicolás Marotta realmente impresionante. Él tiene muchísimo que ver con que el partido esté solamente 1-0, tanto él como el propio Nelson Ferreira, que también apareció en un par de ocasiones. Neymar, que tuvo su chance luego de ese remate cruzado en el cual interpone entre el arco y entre ese remate José Espínola, también hubo uno en el que también cruza el remate y no logra acertar el arco. Hubo también otra ocasión en la que gana al costado, sector derecho para el medio donde estaba Gabigol y también lo empujó, hasta que finalmente apareció la conexión entre Rolheiser, pase al medio, Neymar dentro del área, cachetazo, pase a la red y un gol a ese momento merecido, porque era justamente lo que pedía el trámite, era lo que pasaba. Sobre el final se animó el canario, solo en el final se hizo valiente, centros del sector derecho por parte de Wilfrido Báez, el cabezazo por parte de Nicolás Marotta, ese remate que pudo ser un golazo de ángulo cerrado por parte del 10 Junior Noguera. Se animó sobre el final, cada vez que apretó el canario tuvo sus chances, tuvo momentos de peligro el arco de Brazao y por supuesto un segundo tiempo que se espera esto, tendrá que sufrir, tendrá que cerrar espacios y veremos cómo termina este partido en un Santos y un Neymar que está realmente jugando a un nivel importantísimo, así que ya estamos a punto de arrancar la segunda fracción.
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11: Y ojalá que este segundo tiempo sea de remontada para el equipo paraguayo. También esta etapa complementaria, 2 cambios en el equipo de Recoleta, ya los vamos a confirmar. Con Abraham Acosta va a tocar esa pelota, Kevin Persajú que está en la cancha, mueve el canario, se reanuda el compromiso, victoria parcial del Santos 1-0 sobre Recoleta con gol de Neymar.
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11: Rápidamente el equipo paraguayo posicionándose en ataque rival, bajando bien esa pelota, el 49 atacaba por esa zona, la presión alta de Gabigol, retroceso para Ferreira, que le tiene la misión de reventarle la presión alta del número 9, Campo Amigo. Va picando Alan Will ahora, despejando la defensa del Santos de Brasil. Va recuperando Rolkeiser ahora, presiona Franco. Juan Franco que está en la cancha, apertura para Noguera. El número 10 que recibiendo en la banda izquierda está. Se pega la raya, busca la pared con Franco, se mete a Campo Amigo a ver cómo cambia de frente. Va lindo pase para que la tenga Echegún en este que pide mano Neymar. Estaba cerca, insiste el canario. No hay mano, dice el árbitro. Centro al área, pecho de Will. Lindo pase para Sahur. Corta tiempo. Oliva esa pelota. Sale el Santo con Neymar.
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11: Cambios en Recoleta Móvil Amaro V6. Abraham Acosta.
12: Los que ingresaron, 38. Juan Franco, 11. Kevin Parsajuk. No regresaron José Espínola y Pedro Ríos.
11: Perfecto, atacando el equipo del Canario para este segundo tiempo ambicioso. Tiene la misión de remontar el partido. La batería en Noguera por la banda izquierda recostado, jugando hacia atrás para Luis Cardoso. La presión alta de Gabigol, que la va teniendo hacia atrás para Ferreira. La tiene el número 12 ahora. Balón a campo enemigo. Atacando el equipo del Canario. Presiona alto y termina sacando de cabeza por esa zona Gonzalo Escobar, que la satura siempre gana frente a la preferencia de Río. Para Petit se dispone a realizar este lateral. Facundo Echegunen será por ese tándem derecho de la cancha en campo del equipo Peixe. Ahora vamos a ver quién está cerca para jugar. Será balón para el equipo del Canario, aguantando Kevin Parsajug ante la marca de Verísimo, que va sacando, recupera el Santos y va a la contra. Pica Neymar, va recibiendo el 10, mete un sombrerito. Opa, opa, opa, opa, metió un sombrerito Neymar. Lo hizo pasar de largo a Ronald Domínguez. Tremendo lo que acaba de ser Neymar, que obliga a la amonestación del número 7 del equipo del Canario. Un sombrerito con un balón que le llegó a ras del piso, Mario.
10: Y forma parte de su menú futbolístico. Es justamente una noche muy inspirada del astro del 10, que justamente lo mide al mediocampista del equipo canario, le levanta el balón por encima y por supuesto la reacción fue negativa, se gana la tarjeta amarilla. Mejor Santos entre el final y este inicio del segundo tiempo.
11: Igor Vinicius que se la muestra, Deino Mosquera que va a presionar alto, tiene más técnica el brasileño hacia atrás, para que saque esa pelota Ananías. Neymar recibiendo el círculo central, atacando, tocando el pase para Rolgeiser. Benjamín que cae ahora, pero sí, el fútbol del equipo visitante cortando bien. Espínola, esa pelota va a la contra del Canario. Ronald Domínguez que cambia bien de frente. Junior Noguera que puede cruzar la media cancha. Vamos a ver si no se le escapa esa pelota, que queda en poder del 10 nuevamente. Hacia atrás para Deiro Mosquera, tocando va Ronald Domínguez que recibe círculo central. Se levanta la torcida joven mientras toca el equipo paraguayo. Alan Wilk baja a pivotear. Hacia atrás un pase arriesgado que casi lo complica. Echegunen que tiene que jugar con Ferreira. Atención que lo presiona Neymar. Va Ferreira tocando por abajo. La presión sobre Franco, que mete un juego de cintura tremendo, que bien sale el 38 y va a la contra del equipo paraguayo con Echegunen cruzando la media cancha, metiéndose a campo enemigo. Pica Wilfrido, va a saber si lo ve Nicolás Marota, que toma la lanza, engancha por la derecha. Ronald Domínguez pase con la zurda hasta fondo para Báez, ataca Recoleta, centro de Wilfrido, pasado, se pierde por el costado. Saque de arco con Tres Leones para Gabriel Brazão.
8: Hay gol de Barcelona, gol de Tito Villalba, Copa Libertadores, minuto 74. Barcelona le gana 1-0 a Boca.
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11: Sale con la pelota el equipo Peixe, ras del piso, buscando pase para que la tenga Oliva. Va recibiendo bien ahora Gonzalo Escobar. Engancha ante la marca de Malota, presiona alto el Canario. Va recuperando Kevin Parsajuga ahora, semicírculo, tiene tiro. Kevin puntea bien esa pelota, verísimo, para la contra de Santos ahora, corriendo por la banda izquierda a todo dar. Escobar busca el pase con Neymar al puntín. Me remito de Wilfrido Vázquez, que colaboró en defensa, se fastidia Neymar. El lateral será para el equipo, vamos a ver, de Recoleta. Sí, señor, están en derecho de la cancha. Sale Echegunen con Onofre.
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11: Sale Marota con el balón hacia atrás para su arquero Ferreira. Tiene que reventar el esférico a campo enemigo. Ahora pica Kevin Parsajug. Aguanta con el físico. Va el balón para Alan Will. Ante la marca de Verísimo. Autopase de Will. Manotazo. Manotazo, manotazo, manotazo contra Will. Tiene que revisar el VAR. ¿Qué pasó acá? Me parece que el defensor de Santos le tira la mano, Mario.
8: Mario.
10: Manotazo a la cara, eso normalmente. A ver, esto era al revés y era penal para el Santos de Brasil. Yo no tengo ninguna duda. Y aquí justamente como mínimo hay que revisar.
11: Y es el momento de Loguera metiendo este pase. Tiene que reclamar Recoleta. Impedir que este saque de arco para el equipo Peixe se realice rápido a full. Con el sonido ambiente también aquí en cancha del Sportivo 2 de Mayo en el Río para minimizar el equipo de Santos. Ahora se reanuda el partido. No pasó nada, me pareció por un manotazo. Transportando esa pelota, Schmid. Encontrando el pase con Roll Heiser en tres cuartos de terreno. Pica Gabigol al vacío. Rebote que beneficia a Oliva y este va subiendo. Hugo Vinicius, el pase para Gabigol. Se mete al área, remata al arco de Gaby. Abierto el tiro del ex Flamengo. Abierto finalmente el remate. Saque de arco para Ferreira. Repondrá con tres leones el equipo paraguayo.
9: 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Ñandu Tirro con Popo Pio. El tiempo de juego ahora 6 minutos. Segunda etapa, el marcador Energy. 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
11: Que este partido lo está ganando el Peixe 1-0 con gol de Neymar en el primer tiempo de gran partido. El 10, el astro brasileño dando pases con la espalda, sombreritos, una definición de crack justamente recibe, hablando del Rey de Roma, tocando para Roll Heiser, desbordando, va por esa zona izquierda Gonzalo Escobar, llega a línea de fondo, centro cerrado, que cae al techo del arco de Nelson Ferreira. Está aguantando en la medida que puede el sofocón Recoleta, porque cada vez que acelera Santos, Mario, la verdad que hay una sensación de que la diferencia es muy importante.
10: Diferencia física y diferencia futbolística, ¿no? Hay mucha jerarquía en el lado del Santos de Brasil. Aquí justamente de vuelta, ese toque de primera, ese toque con el revés del pie. Ahí Neymar para el sector izquierdo donde estaba Roll Heiser, sus socios futbolísticos. Terminó en un centro, por suerte malo, por parte del lateral izquierdo Escobar.
11: Sí, señor, pausa en el fútbol, infracción contra Kevin Parzajug, banda derecha, cerca está Noguera, para tocar esa pelota el número 10 del equipo amarillo en terreno contrario, tres cuartos de cancha, vamos a ver quién le pega. Saludos para toda la gente que entra al chat de YouTube, los que entran al chat de YouTube ahora mismo con el mejor equipo deportivo del país, se llevan un saludo de Mario Molinas.
10: Sí,
11: aquí,
10: señor.
11: Mario leyendo los mensajes también, lea ahí Mario, saludos para todos los usuarios.
10: Exactamente, Bar decía, justamente Iván Tecano decía Bar, tiene que ver, era penal. Churrón, dice, Neymar se queda, dice.
11: Sí, señor, churrón, este tipo, oh, Mario. Vamos a ver quién le pega a Noguera, centro, segundo palo. Se viene el canario con un envío, devolución al área del equipo Peixe y termina sacando el Santos para contra con Neymar. Y agarrate que va Neymar, va ganando en velocidad y ataca Neymar. Lo deja por el camino al de Recoleta y se viene Ney. Por la banda izquierda, pasa de uno, pasa de dos. Solo Gabigol, Neymar. Se le acaba la nafta. Como en sus mejores tiempos, agarró un sprint por la izquierda. Se le terminó el combustible en la parte final. Pero vuelve a recuperar en la media cancha Escobar y la tiene que sacar de punta por esa zona Wilfrido. Cuando la agarró, dije, Mario, esto puede terminar mal. Por suerte, Neymar pecó de goloso en esta porque estaba solo Gabigol por el medio.
10: Pasa que tiene la camiseta del Santos y cree que es el Neymar del 2011, ¿no? Que la mandaba para adelante, que ganaba en carrera, en velocidad, que te hacía el taco, bicicleta, todos los firuletes. Y aquí, por suerte, no hubo un tercero, una tercera víctima en esa gambeteada, en ese dribbling, que por suerte terminó en los pies de Marota.
11: 600 personas en el YouTube desde que dijimos que Mario Molinas va a empezar a saludar a toda la audiencia. ¿Puedes tirarle un besito aquí a través del micrófono a Gina, Mario?
10: No, un abrazo fuerte y un pollo de la gran 7. Para Gino Factos.
11: No, Mario, dale. Pues dice que haces muerto también. Churrón. Neymar en su casa con su menisco de plástico. Dice tremendo. No. Lo que está haciendo Neymar también terrible en este partido. Si ve Ancelotti este partido, yo creo que no hay dudas. Porque está haciendo de todo. Pecho de Neymar. Pase ahora para que pique Gabigol. Recoleta que va cortando. Vamos a ver si hay contra el equipo paraguayo. Dejaré ahí que es en la mitad. Presionar. Dos torres arriba con Will bajando. Y con Franco recuperando. Y con el equipo amarillo cruzando y picando con Alan Will. Que se mete por la banda izquierda. La tiene el número 29. Centro al área y termina saliendo el arquero Peixe a cortar la insinuación. Qué zancada la carrera tiene Alan Will, jugadorazo en el equipo de Recoleta. Vamos a ver si lo repatria el equipo de Olimpia. Neymar que recibe, mete un autopase de taco al medio. Ah, no, acá no. Garay. Cristian Garay tiene que ser más serio también. Todo muy lindo con Neymar, pero acá le regaló una falta a Mario, hizo un autopase de taco. Perdía el balón porque por detrás venía Franco y le termina regalando una infracción.
10: Le quedó larga en ese golpe de taco, no iba a alcanzar, pero ni de ninguna forma. Y al apenas tirarse, ya justamente el árbitro cae en el juego, le cobra la falta. Esta la inventó totalmente Neymar.
11: Sí, señor, los que entran al chat de YouTube, saludos y besos de Mario Molinas y premio sorpresa, como se solía hacer en la rifa, ¿verdad? ¿O no, mi querido Mario? Mario Molinas.
10: Claro que sí, el numerito, que salga el número y por supuesto el famoso a la cabeza.
11: Siempre, el 90% de las veces en el premio sorpresa era o plancha.
10: Sí.
11: O
10: termo.
11: Termo, termo sí o sí. Al piso Neymar, infracción contra el 10 del Santos, se está tomando el tobillo exagerando. Como siempre lo suele hacer en la banda izquierda, campo del equipo del Cranio, está pasando por un sofocón el equipo de Jorge González, que movió el banco para este segundo tiempo. No volvieron Pedro Ríos, tampoco volvió Espínola, están en la cancha Parsajuk y Franco.
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11: Que este partido lo está ganando el Santos de Brasil, gracias a Dios, solamente por 1-0. Y esperemos que Recoleta lo empate, lo remonte y lo gane, pero por ahora muy difícil por cómo está tocando el equipo de San Paulo. Se pelota con Verísimo, el central que va hasta la media cancha, se va adelantando Santos, sabe que Recoleta se lo puede empatar, como lo hizo en Vila Belmiro. Y el empate, mi querido Nico, ¿cómo deja este grupo si es que lo empata Recoleta? Ya me decís, porque ataca Neymar, Marota. Va a sacar esta pelota primeramente. ¿Cómo está quedando actualmente con este resultado el grupo de la Copa Sudamericana?
8: 5 puntos para San Lorenzo, 5 para Santos, 4 para Cuenca, 3 para Recoleta, el grupo D de la Copa Sudamericana.
11: Y por ahora entonces San Lorenzo es el que clasifica de forma directa, y Santos a playoff contra el tercero de la Libertadores. Ataca Neymar, mete un pase pinchado buscando a Gabigol, la cobertura a tiempo de parte de Noguera Junior, que sale con Dairon Mosquera, arras del piso, tocando el lateral izquierdo con Ferreira, y este que casi se complica, casi la regala. Franco que toca de primera, salida prodigia finalmente del equipo paraguayo con el Cheguren, surcando el tándem derecho del campo de juego, se mete a terreno adversario y ataca por esa zona con Wilfrido Vázquez, engancha, recibe un patador en el camino Neymar, que colabora en defensa, recupera para su equipo y va a la contra. Ahora el que recibe es Bontempo, va cruzando la media cancha, Schmidt cerca para jugar la marca de Mosquera, sin falta, deje seguir señor juez, ataca Noguera, toma la lanza Junior, son 4 contra 4, si la hace bien está el empate del Canario. Noguera que engancha, se marca, va recibiendo bien Dairon Mosquera, ahora puede levantar el centro, el 25, ¡opa! Túnel, se mete al área Dairon, infracción, levántese, no. El árbitro está siendo completamente, yo creo que el árbitro es más hincha del Santos que el propio Pelé, Mario.
10: Y está inclinando la cancha, ¿no? Porque está clara la falta del mediocampista Oliva, después de comerse semejante caño por parte del colombiano Dairon Mosquera, la dejó pasar el árbitro y va atacando Neymar.
11: Y agárrate que viene Neymar por la izquierda, dándole golpecitos a esa pelota, puede meter el pase, justamente tardó otra vez por suerte el astro brasileño. Hablando de 10, es en la cancha, Noguera que recibe, jugando como lateral izquierdo, muy retrasado. El ex porteño sale Ferreira, lo presiona Gabigol, lo hace perder el equilibrio al arquero del Canario. Y esto es muy peligroso, Mario.
10: Esto no tiene que pasar.
11: Porque Recoleta está intentando salir por abajo. Neymar pide el aliento. Neymar pide el aliento de la gente. Explota el río para pitirle el sector preferencial de la cancha del Gallo Norteño. Se levanta el público, tremendo. Tremendo lo que genera el astro brasileño hasta ahora, pero te decía que lo que hace Ferreira, que es intentar salir por abajo, lo está complicando de sobremanera al Canario.
10: Claro, lo complica y también le da muchas facilidades al equipo del Santos, que tiene velocidad, que presiona arriba, que tiene mucha gente en ataque. Y realmente esto en algún momento
11: pasa entre dos. Neymar acusa una falta y acá sí hay. Lo que pide Neymar es la tarjeta amarilla. Vamos a ver, y sí, le saca la tarjeta amarilla al futbolista del Canario, y me parece que acá es todo el árbitro también, Hubo falta contra Neymar.
10: Sí.
11: Pero no sé si era amarilla para Wilfrido Vázquez. Se está cobrando lo que quiere, haciendo literalmente lo que quiere con los rivales y con el árbitro.
10: Y ahí Neymar le pide justamente la amarilla, le hace el gesto de la tarjeta y acto seguido ahí justamente le da el gusto. Cristian Garay.
11: Pasó entre dos una jugada como la de los supercampeones. Tremendo lo que está jugando en este partido. El 10 no lo pueden atajar. Le tiran pataditas, pasa en medio de dos, pide el aliento de la gente. Así suena el público Peixe. El nombre de Neymar cuando viene un tiro libre peligrosísimo para el Santos a sacar esta pelota. Canario querido, vamos a ver cómo juega esa pelota Neymar. Tocó bien, Bontempo, cortito para Neymar. La evolución de parte de Schmidt y levanta un centro Rolheiser que termina rebotando en Wilfrido Vázquez, organiza la salida y repone el Canario.
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11: Ataca Santos, cambia de frente, viene esa pelota a buen tiempo, va hasta el fondo, termina rechazando a Luis Cardoso, insiste Rolheiser, balón para el número 28, toca de primera con Neymar, mete una viborita, va al piso, falta. Falta contra Neymar, que está, ahora sí, entró en modo lírico, ¿eh? Activó el modo lírico Neymar, está haciendo lujos, está canchereando y está recibiendo pataditas también por donde metió una viborita.
10: Sí, modo Santos 2011, está Neymar en este momento, le sale todas, ¿eh? La manda por arriba, ahí está la viborita que mencionaste, o la elástica también le dicen en España. Ahí está Neymar, protagonista de los principales ataques del equipo Peixe, que cada vez que va al ataque va con mucha gente y con Neymar adelante.
11: Después de este tiro libre, Mario Molina, sí, un saludo para toda la gente del YouTube, con todos los usuarios a través del mejor equipo deportivo del país también. Vamos a ver quién le pega esta pelota, cerca está por esa zona de la cancha, vamos a ver, está Rolheiser también, en ese sector del campo de juego, cerca está Neymar para darle este tiro libre. Ahora vamos, me parece que le pega al arco, ¿eh?
10: Sí.
11: Son 25 metros aproximadamente, menos inclusive, arco sur del río Parapití, 5 a la barrera de Recoleta y la pelota está centralizada. O sea que si quiere hacer pasar el balón por encima de la barrera, tiene que pegarle un diestro.
10: Pero ya lo
11: pero
10: hizo.
11: Si no, si le quieren pegar al palo del arquero, no, le va a pegar Neymar. Toma distancia Neymar al arco. ¡Palo y afuera! ¡Tremendo tiro de Neymar! La gente que se levantó para gritarlo pegó en el palo izquierdo de Ferreira, Mario.
10: Carrera firme y un zapatazo con la derecha de mucho poderío y por supuesto de mucha técnica. Se mete casi al ángulo, se estrella al travesaño. Susto para el arco de Ferreira.
11: Tremendo lo de Neymar Jr. en este partido. Vamos a ver, tienen que empatar Recoleta porque el Santos no puede liquidar el compromiso a continuación. Vamos con la gente de YouTube. Leemos los mensajes del mejor equipo deportivo del país. ¡Qué partido de infarto! A mí me va a dar algo si es que Recoleta sigue saliendo jugando por abajo por ahora. Saludos para toda la gente también que está full escribiendo su mensaje. Y ahora el saludito de Mario Molinas para todos los usuarios, mi querido Mario, que se conectan al YouTube.
10: Ahí está Josué Gómez para Dimensión Oscura, para Churrón 4476, para Gino Factos y por supuesto a toda la gente que nos sigue, a Costa O, Willy también, a todos los que nos siguen y nos hacen liderar con el mejor equipo deportivo del país.
11: El que entre al YouTube se lleva un premio sorpresa y el saludito de Mario Molinas en este compromiso. Atacando Dairon Mosquera por la izquierda, intenta un autopase. Habrá saque de arco con Tres Leones para Gabriel Brazao. Momento complicado del partido, está sufriendo el canario.
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11: Desde Alaska nos sigue el querido Willy, también para Churón, para Luis González. Increíble Gabigol, pivoteando esa pelota ante la marca de Dairon. Se pierden por el costado lateral. Que será Don Ofre, la banda derecha del campo de juego. Cerca está para hacerlo. Por ese tándem Igor Vinicius frente al banquillo de Cuca, tocando esa pelota con buen tempo. Toca el equipo de Brasil. En su terreno esa pelota, la presión alta de Alan Welg, que va a presionar a Brazao, que va recibiendo en el área chica. Hacia la izquierda el pase. La va teniendo por esa zona del campo de juego. Ahora saliendo por ese sector. Toma la lanza Igor Vinicius. Ahora se adelanta el central, se la termina regalando a Recoleta con Noguera, que zafa de la marca y ataca el canario. Vamos a ver qué inventa con Ronald Domínguez ahora. El problema con Recoleta también es que no sabe qué hacer con la pelota cada vez que la tiene. Hacia la derecha el pase para Cheguren, pero es el momento que se despierte, y justamente de eso te hablaba Mario. En defensa creo que en la medida que puede está aguantando, pero cuando cruza la media cancha empiezan los problemas. Comenta Mario Molina, se lo presenta.
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10: Y ante la presión excesiva por parte de los del Santos, el traslado de más es el principal problema que tiene el equipo canario. Porque el poderío, tanto de los espacios, la generación, la hegemonía en sí del balón del fútbol la tiene el equipo del Santos. Tendrá que ser un equipo bien defensivo y contragolpeador el canario si quiere golpear.
11: Gabigol gana esa pelota al centro, el segundo palo, buscando a Neymar, está en el área. Vamos a ver quién le pegaba un tempo. Captura ese rebote de Schmid para Gabigol. De primera para Neymar. Dejando para Rolheiser, que pisa el área solito en el área. Vinicius le pega al arco. Rebota en Dairon Mosquera, que deja la piel. Va rechazando esa pelota por el costado, pero vuelve a capturar. El rebote del equipo Peixe por la banda izquierda. Balón bajo la suela del futbolista Escobar. Gonzalo que ataca. Rolheiser que recibe. Neymar que la baja. Se la lleva. Filtra pase para Gabigol. De primera el pase. El área está Oliva. Neymar en el área le pega. Y es para agarrarse en la cabeza. Otra vez Neymar pisando el área, rematando con la zurda y el balón que no pasa lejos, Mario.
10: Oliva, Rolheiser y por supuesto llega ahí, después del pivoteo de Oliva, llega Neymar dentro del área, abre el pie, busca el ángulo superior izquierdo, por suerte sale pifiado, gran partido del astro brasileño, lo tenemos que decir, pasa mal el canario.
11: Insiste y presiona alto el Peixe, falta que por suerte de parte de Gonzalo Escobar, o si no, el futbolista brasileño nuevamente en este tramo del partido. De todo corazón deseo que Recoleta reaccione, esperemos que lo haga, pero está muy difícil el inicio y hay que decir que en cada sucesión de toques entre Rolheiser, Gabigol, buen tempo y ni hablar Neymar, se muere esa bolito paite. Marcamos el tiempo de juego.
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11: Que este partido lo gana el Peixe por 1-0. Apareció Neymar en el primer tiempo. Logra tomar la lanza. Se viene el equipo paraguayo desbordando. Junior ahora va a encarar la marca de Escobar. Le mete la pierna. Finalmente el futbolista visitante. Va a la réplica ahora del Santos de Brasil. Esperemos que no pase nada. Insiste. Se mete a Cambre Vigo. Cerca está por esa zona recibiendo el número 49. El que toca es Bon Tempo. A Bon Tempo encuentra a su compañero. Pica Gabigol. Sale Ferreira. Por suerte, hay que decir, Gabigol está más dormido en este partido, Mario. Que si estaba un poquito más atento, no sé si esto estaría 1-0.
10: Coincido totalmente, porque es él el finalizador de las jugadas, está con un ritmo abajo del resto de sus compañeros que están volando, y entre ellos Neymar, que es el mejor y que está realmente en una forma física impresionante en esta jornada de Pedro Juan.
11: Se viene un cambio en el Canario Móvil, Amaro V6, Abraham Acosta.
12: Es así, Ángel, se viene el 36. Brian Ferreira será el tercer cambio en el Canario.
11: Se viene la bala al partido en el equipo del Canario. Vamos a ver si responde Neymar. Tres cuartos de cancha, siempre Neymar. Tocando esa pelota en tres cuartos de terreno. Encuentra pase hacia la banda izquierda. Cerca está por esa zona de la cancha jugando su compañero Escobar. Neymar para Bon Tempo. Este que cruza la media cancha. Encuentra pase hacia la izquierda y va tocando ahora el medio con Schmid al piso. La recuperación alta de parte de Wilfrido Báez, que fue a cortar con toda esa acción. Rolheiser que recibe, toma la lanza y avanza Alex River, ahora pica Gabigol en el área, Gabigol centro, segundo palo, Neymar que no llega a cerrar en esa zona de la cancha. Gabigol no está preciso en este partido. Se viene un cambio en el equipo de Jorge González. A continuación, pausa para hidratación. Vamos a escuchar qué dicen los técnicos, vamos a escuchar qué dice Jorge González, pero antes, YouTube, chat de WhatsApp, la gente con el mejor equipo deportivo del país. ¿Qué dice? ¿De dónde nos escucha, Nico?
15: 700 personas que se conectan al YouTube de La Gran Jugada en Vivo. A dejar los pulgares arriba, a dejar el like correspondiente. Saludos para todos los amigos. ¿Qué haces, muerto? Dice impresionante también Abel Álvarez. Augusto Gutiérrez dice, vamos Recoleta. Aguardamos por los técnicos. También estamos en el 0984-955-000. Todos los amigos que se reportan. Excelente el trabajo, muchachos. Éxitos. Nos dice también la terminación 094, que dice el técnico de Recoleta. Lo vamos a escuchar en instantes. A Jorge González. Con el Pintuqui, con la Pintuqui que tiene ahí, mientras que los colegas siguen hablando. Ahora sí escuchamos a Jorge González.
16: Esta es la pelota allá arriba. Vos le querés dar el pase, buscar el vacío. Él tiene que ganar por la velocidad que va a tener el lateral izquierdo. Hace el bloque, el línea está viniendo. Y él tiene que ir allá, la pelota. Alan, vamos a atacar de aquel lado.
17: Chico. Se está dando frente, ¿no? Ahí estamos juntos para atrás.
18: Vocês, cara.
11: Vai lá.
18: Sempre defende.
16: Vamos.
15: Puca hablándole a Neymar allí en el sonido ambiente. Ángel Elian.
11: Sí, señor, justamente lo agarraba y ahora está dialogando con Gabigol, el centro delantero del equipo Peixe. Neymar, que está tomando la bebida energizante también. Vamos a ver por cuánto tiempo sigue en cancha, pero es una experiencia increíble la que estamos viviendo acá. Más allá de que nos duele que pierda Recoleta, que es amor propio en este partido y una entrega tremenda, se ve muy sobrepasado y la exhibición de este señor que tiene el número 10 está siendo terrible, de las mejores de los últimos tiempos, ¿eh?
10: Exacto, que su equipo y él principalmente no vienen bien, no vienen en su mejor forma, pero ahí está Neymar, ¿no? Realmente dando un gran espectáculo, un gran número de magia, justamente el mago brasileño, el último representante, el Jogo Bonito, que realmente está haciendo estragos y que es autor del único gol de este partido.
11: Cambio, Recoleta Móvil para V6, Abraham Acosta.
12: Se Se retira Wilfrido Báez, ingresa camiseta 36, Brian Ferreira.
11: Perfecto, la bala a la cancha por ese tándem derecho. Vamos a ver si marca la diferencia. A ver si el equipo del Canario responde en este tramo complicado del partido. Tocando bien, Franco Sabelota va recibiendo. Se asocia con Ronald Domínguez, ahora organiza la salida del equipo de Jorge González. Ahora van los amarillos. Tocando con Dairon Mosquera, que frente a preferencia recibe la presión alta del Santos de Brasil. Me parece que Cuca dio la indicación de cerrar el partido. Pecho y mano en el camino, termina dando ley de ventaja al árbitro del partido para que salga Franco. Se llevaba esa pelota por la banda izquierda el futbolista Igor Vinicius, ahora recibe Marota, va la presión de Neymar hacia atrás para Ferreira, que la toca el arquero del equipo amarillo, que sale con Luis Cardoso.
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11: Ataca el Canario, a ver si empata. Sombrerito, se mete al área, Cheguren. Centro, segundo palo, Wilkin atropella. Va el número 29, está en el área y ataca el Canario. Cerca de Iron Mosquera, que venga al centro. Por abajo, el envío, que termina sacando a Roel Geisen. Era para levantar esa pelota Neymar. Neymar, sector de preferencia, banda izquierda. Neymar que recibe botines blancos y pausa finalmente el fútbol. Sale con Escobar, Bontempo que participa. Era por arriba ese centro, Mario.
10: Exacto, por parte de Mosquera, que hizo un gran primer tiempo, teniendo varios cruces defensivos, y aquí tenía la posibilidad del buen centro, al menos del remate cruzado para buscar algún buscapié, pero desperdicia una de las pocas chances que generó hasta el momento el equipo canario.
11: Sale el equipo Peixe, hacia la banda izquierda va llegando la descarga, tocando bien esa pelota por esa zona de la cancha, Igor la tiene Vinicius para Verísimo, Cuca que todavía no cambió en este partido, sigue el mismo 11 que arrancó el compromiso, tocando Verísimo, ese balón a ras del piso para Bontempo, círculo central, vamos a ver con quién se asocia, va tocando el equipo visitante en su terreno, mientras Recoleta presiona, va el cambio de frente largo buscando a Neymar, rebote que beneficia al equipo paraguayo, Yajagen se lo mira, bajando la bala Ferreira y ataca a la Wilk, sube por derecha, deja la pierna a tiempo, Oliva cortando y va a la contra con Neymar, va a la contra con Neymar, Roel Geisen con la pelota limpia a uno, Neymar que está para recibir en el medio esa pelota, se está abriendo hacia la derecha, va la habilitación para Gabigol, el que aparece como extremo izquierdo, se levanta el público y ataca a Santos, pisa el área Gabigol, hasta el fondo el pase para Bontempo, por suerte largo, es horrible. Directamente al partido de Gabigol, por suerte para el equipo del Canario, porque no acierta una en contrapartida a lo que está haciendo Neymar, Mario.
10: Exacto, ¿no? Ahí arrancaba bien Neymar las jugadas, toques, y terminó con ese en profundidad malo por parte de Gabigol, que es el único que desentona en ese ataque que está causando estragos y que está haciendo...
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11: Y ahora sí me parece que mueve el banco Cuca en este momento del partido. Mueve Amaro V6 y Sabrana Costa.
12: Sí, veo a tres. A ver. A 16 Tomical, y al otro, a ver, no alcanzo a ver.
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15: Sí, señor, Copa Libertadores, actualizamos. Minuto 75, Always Ready de Bolivia le está ganando 3-0 a Lanús. En otro compromiso finalizado, Universidad Central le ganó 2-0 a Independiente del Valle. Adelante, Pedro Juan.
11: Pausa en el fútbol, se vienen cambios en el equipo Peixe, se viene Tassiano, el número 16 a la cancha, el 14 también que está para ingresar, estamos hablando de Luan Pérez que estaba para arrancar este partido. Luan Pérez es central, Tassiano que suele ubicarse de mediocampista, y cerca está el número 18 también para ingresar, vamos a ver de quién se trata. Ah, no, él es
10: Igor,
11: el amigo
10: Vinicius, Igor.
11: Igor Vinicius, que se pegó ahí al banco de suplentes. Se vienen los cambios en el equipo Peixe, ya vamos a confirmar quiénes se retiran también del terreno de juego. Neymar está reclamándole ahora algo al árbitro del partido. Está pausado el fútbol. Yo me imagino también la preocupación de Cuca, porque en cualquiera te pueden empatar, Mario Molina. Si ojalá que sea el caso. Lo que pasa es que Santos está jodiendo y no está liquidando el partido, lo que mantiene vivo a Recoleta.
10: Claro, están desaprovechando muchas chances, pero mucho tuvo que ver con las participaciones, totalmente un paso atrás por parte de Gabigol, y me imagino que ese va a ser uno de los cambios cantados para esta jornada, para el Santos, que sí está dominando increíblemente, pero solamente gana 1-0.
11: Se retira Escobar, ingresa Tassiano, ingresa también Luan Pérez, el número 14, al campo de juego para que se vaya Gabigol del terreno. Horrible el partido de Gabigol. A la cancha Tassiano, va a jugar con Neymar. Me parece que se posicionará de centro delantero lateral, que corresponde al equipo de Peix. Ahora que va saliendo por abajo con Brazão, el arquero número 77, que sale a la banda izquierda, va a la descarga para que la tenga por esa zona. Intenta salir Ananías y la rifa contra Brian Ferreira. Pega por último en el equipo paraguayo. Lateral de Onofre. Será en salida para el Santos, que luce el albinegro.
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15: Final del partido, Barcelona, con gol de Héctor Tito Villalba. El paraguayo le ganó 1-0 a Boca Juniors. Fecha 4 de la Copa Libertadores.
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11: Ya marcamos el tiempo de juego para Aguantame, porque ataca Tassiano. Levanta esa pelota, va para Neymar. Este que va desbordando, levanta la pierna finalmente Chegunen. Pone bien el físico por esa zona del campo de juego. Kevin Porzajugue levanta la pierna. Rolheiser con el balón, con la zurda, tocando, enganchando al piso. Ronald Domínguez, gran jugada de Rolheiser. Va limpiando el terreno y después termina chocando contra el paredón para que salga para abajo el equipo del canario. Neymar baja con el muslo esa pelota, lo arriman, lo arrinconan, presiona a Neymar, le quitan la pelota. Ahora Ferreira es el que colabora en defensa hacia atrás para que la tenga Nicolás Marotta. Retroceso para Ferreira, no se complique, levante Nelson, la saca el arquero del equipo del canario. Ese balón que vuelve a beneficiar a los brasileños. Lateral, banda izquierda, será en su terreno para el Beijing.
14: Ñanduti, Rocampopa, vio el tiempo de juego, ahora 31 minutos, segunda etapa. 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
11: Tassiano recibe, se mete al área Neymar, banda izquierda, ¿cómo resuelve? Ante la marca de Chegure, Neymar intenta un buscapié, que termina rebotando en la defensa del canario, que busca la contra, pasa para que corra Alan Wilk, ante la marca de Luan Pérez, que retrocede para su arquero Brazão, que estuvo muy seguro a lo largo del partido también. Va saliendo con Verísimo, Lucas frente al banquillo de Cuca ahora, organizado en la salida, recibiendo por ese sector del campo de juego, Igor Vinicius ahora, conectándose y rompiendo en diagonal, círculo central, cruza la media cancha, Igor, pasa para Tassiano, el 16, que retrocede la acción de forma oportuna para el equipo del canario. Rolheiser, que se dedica a tocar de un lado para el otro esa pelota. Ya voy con el YouTube, ya voy con ese YouTube que está a full, pero antes Neymar recibiendo banda izquierda, a ver si le pega. Neymar jugando al medio para que la tenga Bontempo en el área hacia la izquierda para Vinicius, le pega Igor, rebote, saca la defensa, tapadón de parte de Ferreira, remate de Vinicius y Neymar con el arco en blanco, pecó de displicente, lo mantiene vivo al canario, insiste Bontempo, filtra, se mete al área Santos, busca pie, Marotta que la saca al corner, King será para Santos. El blooper, después de toda la magia, el blooper de Neymar, definiendo con displicencia, era el doblete, Mario.
10: Pero arrancaba con gran sucesión de toques, que termina con ese remate cruzado potente por parte del lateral derecho Igor Vinicius. La gran tapada del siempre rendidor Nelson Ferreira, y en el rebote era la cachetada, era la noche de consagración para Neymar. Increíblemente erró una masita y por supuesto ahí estuvo de vuelta Ferreira.
11: Increíble, cómo lo van a matar a Neymar si es que Recoleta, por esas cosas de la vida, lo termina empatando, y ojalá que así sea. Pero literalmente falló con el arco en blanco, ya con Ferreira que se mandó un tapadón, y el rebote con todo el palo derecho destapado. Definió con un tirito que le dio tiempo de sacar a Marotta, corner King, corner para el Santos, va el envío de Rolheiser, cerrado, cabezazo, fuera de parte de Tassiano, ganaba el centro delantero, saque de arco para Nelson Ferreira con Tres Leones. Desde el fondo repone el canario.
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11: Saludos para Churón, Recoleta, vamos Paraguay, dice el Santos, queda eliminado de la Sudamericana. Para Dimensión Oscura también, el Chada anti Neymar, ¿qué es lo que más se va a consagrar en Neymar? Dice Gina Factos también, dejando su mensaje aquí. Ya vamos con el Facebook también, la fanpage de Bruno Pomper, antes Ronald Domínguez, comandando el ataque, metiendo un pase de emboquillada, va el balón para Prozajoga, aguanta Kevin, en el área de Santos, va poniendo el físico, pero termina interceptando muy bien. Qué partidazo de Igor Vinicius también, insiste el canal de hoy, recuperando a alto, la tiene Ferreira, la va que se va arribando a Chegunen, que amaga ante la marca de Bontempo, hacia la derecha la descarga, que venga el centro, pasa por abajo, es Chegunen que recibe, está en el área, pegale Facundo. Centro, segundo palo, Junior. Le pegó Noguera. Con la zurda pifió. Insiste ahora Daino. Quiso meter un taco. ¿Qué quiso hacer Daino Mosquera? Pifió. Le regaló la contra al Santos de Brasil. Neymar destapado por la izquierda. Transporta a Bontempo. Se viene el equipo Peixe. Se arrima Vinicius Igor. Que intenta filtrar, pero hay falta. Brazo levantado de Brian Ferreira, que cortó con la dulzura. El número 36 ve la tarjeta amarilla. Y Santos tendrá un tiro libre en tres cuartos de terreno, a 30 metros del arco que defiende Ferreira.
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11: Antes de marcar el tiempo de juego, cuando se viene un cambio también en el Canario, Ámbaro V6, ¿quién ingresó? Abraham Acosta.
12: Deja el campo de juego Facundo Echeura. Ingresa camiseta 15, Blas Medina. El cuarto cambio del Canario.
11: Vamos a ver quién resuelve en este tiro libre. Pero antes, chat de YouTube, chat de Facebook, ¿qué dice la gente, Nico?
15: 800 personas que se conectan al YouTube de la Gran Jugada en Vivo, a full anti-ney. El chat Ángel dice: Dimensión, saludos para Ginafactos, para todos los amigos que hacen reportes de sintonía. Iván Descano dice: Vamos, Recoleta, todo el país te apoya. La gente también que se conecta al Facebook, más de 200 personas conectadas.
11: Perfecto, liderando el mejor equipo deportivo del país. En streaming también al piso y ves amonestado. A continuación, Rolando Domínguez también. Sentido Bontempo, pasa en el fútbol. Otro tiro libre para el equipo Peixe.
14: Ñanduti, Rocampo, papi, el tiempo de juego ahora 36 minutos. Segunda etapa, el marcador Energy, combustible de calidad al precio justo, indica Ángel.
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11: Que este partido lo está ganando el Peixe por 1-0 con gol de Neymar, que se perdió el segundo de forma insólita con el arco.

0: Lo está dejando vivo el Santos a Recoleta, ¿eh? Atacando ahora el equipo Pace hacia la derecha para Vinicius. Rompe, se mete al área. Se viene el Santos, centro, segundo palo Ferreira. Que la termina sacando vestido de defensor. Porque con las piernas va despejando esa pelota para la contra. Con Brian Ferreira. Baja ese balón, pero termina perdiendo. Ante la marca de Rolheiser. Este colabora en defensa. Sale con Verísimo. Que se asocia con Luan Pérez.
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0: Neymar, Neymar, siempre Neymar, pase por abajo, pivotea Tassiano, insiste Neymar, se la lleva, se arrima al área, habilitación hacia la derecha para Vinicius, Igor, centro, segundo palo, Ferreira que sale mal y en segunda instancia termina capturando ese rebote, sale con el empeine, va la contra con Alan Wilk, sale brazado de Suárez, termina despejando por el costado. Bien la presión de Alan Wilk, que la sacó por el frente al banquillo de Cuca. Lateral ofensivo será para el Canario. Rápidamente lo va haciendo Noguera. Junior tocando con Dairon Mosquera. Noguera que cruza la media cancha. Habilitación regalándole el pase a Neymar. Este que captura ese rebote. Intentaba una habilitación. Quitó la pierna ante la marca de Blas Marcelo Medina en ese duelo. Pero la vuelve a recuperar de hacia atrás Bontempo. Intentan bajarlo a Neymar. Mete un taco. Es terrible. Terrible. Terrible partido, insiste Bontempo ahora triangulando, tocando, metiendo tacos, haciendo lo que se le canta. No sé si es aquella versión del 2011, pero se parece mucho, Mario, a aquella en el Barcelona del 2015.
2: Fútbol en su máxima expresión, realmente, por algo es el último representante del Yoga Bonito. Y ahí está el 10, ahí está Neymar, que está haciendo estragos, tacos, por supuesto el gol, caños, también sombreritos, de todo. Todo un menú para un manjar realmente futbolístico por parte del 10 brasileño.
0: Responde Kevin Parzacugui, a ver cómo responde Kevin. Va presionando alto ante la salida de Brazão, que sale a ras del piso, casi se complica. Habilitación por esa zona de la cancha para Luan Pérez ahora. Bontempo que participa, recibe ahora tocando para Neymar. Tres cuartos de terreno, campo de Recoleta. Esquiva la marca Neymar, autopase de taco, insiste. Pase de tres dedos, ahora fenomenal. Ataca el Santos ahora, la tiene Bontempo. Banda izquierda, atropella Neymar en el segundo palo, está solo destapado. La tiene Bontempo, cambio de frente hacia la banda derecha. Vinicius, Igor que la recibe, se quiere meter al área. Rolheiser tiene tiro en el semicírculo, le pega. Y ese balón termina pegando en Franco, insiste. Tassiano solo le va a pegar, Tassiano engancha, engancha, le pega gol. Offside, offside, posición adelantada, no vale el gol de Tassiano. Qué pase filtrado de Rolheiser, solito en el área, recibió, gambeteó con lujo y todo a Ferreira, definió con una suma clase, pero había offside, Mario.
2: Definiendo como no definió todo el partido Gabigol, ahora qué gran partido del argentino Benjamín Rolheiser, que limpia y un pase filtrado impresionante. Es cierto que el show se lo está llevando Neymar, pero después de Neymar ya viene Rolheiser con una precisión quirúrgica, gran definición del atacante Tassiano, que entró para esto, para el gol, pero por suerte sigue vivo el equipo canario.
0: ¿Cuál es el ambiente que se respira en un sector ahí entre el público de Recoleta y de Santos? Móvil Amaro V6 con el canario también prepara un cambio, Orán.
3: Totalmente, Ángel, el ambiente es una locura por aquí. ¿Cuándo se viene el 8? Fernando Galeano en Recoleta.
0: Responde Rolheiser, Benjamín, otra vez de gran partido también. El 32 que aguanta la marca de Chegunen, tocando por abajo, va recibiendo Bontempo, que hizo un partidazo también, un despliegue tremendo. Se le acaba la cancha justamente a este futbolista de Cuca. Se retira Ronald Domínguez a la cancha, el 8, Fernando Galeano, el cambio en el canario.
1: 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El marcador Energy, combustible de calidad al precio justo, indica Ángel.
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0: Que este partido lo está ganando el Pace por 1-0. Está siendo superior, pero lo está dejando con vida a Recoleta. Ojito con eso, ¿eh? Ataque ahora aguantando por Sajug. La va teniendo el centro delantero del equipo amarillo. Baja Neymar esa pelota. Se le acaba la cancha. Finalmente al brasileño. Se le termina el campo de juego. Sector derecho del campo de juego. Y Recoleta tendrá un tiro libre. Y me pongo de pie porque acá puede venir el empate. Porque acá puede venir el empate del equipo paraguayo con el juego aéreo. Solo Neymar en la barrera, ¿por qué juegan en corto? Se apuró Recoleta, la tiene Medina, centro de tres cuartos de cancha, segundo palo, va al envío, la tiene Cardoso, está el empate, remate, centro, segundo palo. ¡Gol!

este equipo paraguayo, que es puro juego, que es puro corazón, que es puro vuelo. El canario sale de la jaula, silencia el río para Petit. Ante la mirada de Neymar, ante la mirada de todo el continente, pagaron la entrada para verlo a Ney, pero van a terminar acordándose de Fernando Galeano, la carta de Jorge González, el centro de Luis Cardoso en el segundo palo, y el número 8 atropellando, rematando, silenciando al equipo Peixe. Es el corazón, son los huevos, en nuestra esencia contra el poderío brasileño.

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1: Fernando Galeano pone.
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1: Porque ataca el canario, se mete. Y con esto Recoleta está igualando con el Santos en Pedro Juan Caballero. Es el gol 136 de la Copa Sudamericana 2026. Primero en la competencia de Fernando Galeano.
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1: Tremendo lo de este partido, Mario Molina.
3: Y no fue con el fútbol champán del Santos, no, fue con la agua pesa, fue con los huevos del canario, que fue encima, que estuvo con vida en todo momento. Un Santos displicente en zona de definición, lo dejó con vida y lo aprovechó al máximo el canario, que voló firme al empate. Sector izquierdo, donde el capitán la guapea, Luis Cardoso, se transforma en un extremo izquierdo y por supuesto cruzada la pelota, cruzado el pase, aparece para cerrar el segundo palo, con alma y vida le pega Fernando Galeano para inflar la red y por supuesto para poner la historia 1-1.
1: El empate del canario y ahora ataca Santos de Brasil, pase para Tassiano, este que picaba al vacío, cae el centro delantero, se va por un costado esta pelota, habrá saque de arco para Nelson Ferreira. Empató nomás el canario, tremendo, tremendo, tremendo final aquí en el Río Parapetí. Qué hazaña, la cara de Neymar, que jugó un partidazo, y lo que te decía Mario, sí, aquel error, aquel fallo en la boca del área es lo que se va a recordar seguramente, o se va a resaltar en portales brasileños.
3: Principalmente él, ¿no? Que tenía la responsabilidad de mandarla a guardar, de liquidar el partido. Estaba jugando realmente en un nivel eximio, en un nivel sumamente gigante, pero lo dejó con vida en todo momento. También cuando estuvo Gabigol desperdició un montón de situaciones de gol, mucha displicencia, querían hacerla de lujo. Y finalmente el canario, con guapesa, con mucha guapesa, para sufrir, para estar aguantando los embates, llega al empate y es un momento crítico en el cual puede...
1: Canario que alcanza, quiere ganar, engancha Ferreira, zafa de la marca, hace la derecha esa apertura, mirá si lo ganan, la tiene Medina, ahora está sentido el hombre del canario, pisa la de Medina, está el segundo palo, ¡gol! Saca la defensa, insiste en el rebote, atropellando y un Vinicius que saca la desesperada, está muy sentido el futbolista del canario Ferreira, tiene que pausar el árbitro de este partido, ha molestado el futbolista de Santos de Brasil. A continuación, tremendo final en el Río Parapití, los cambios en el equipo Peixebrán.
4: Sí, dos cambios, Ángel, los que ingresaron. Álvaro Barreal, camiseta 22, y con la 11 Ronnie. Se retiraron Cristian Oliva y Gabriel Boctempo.
1: Perfecto, se va Boctempo de la cancha entonces. Se retira también Oliva. En este partido está muy sentido Ferreira. Pausa en el fútbol. Final de infarto. Aquí en este compromiso se vendrá otro cambio. 5 de adición. También en este partido vamos a ver. Levantando el banderín ahora el árbitro también. Pausa en el fútbol. Sentido Ferreira, ojalá se recupere.
2: 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Gnandutti, Rock and Pop, papi, el tiempo de juego cumplido y ahora 46 minutos. Segunda etapa, el marcador Energy. 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
1: Que este partido contra todo pronóstico está igualado a un gol. Tremendo final en el Río Parapetí. Qué huevos, qué entrega del canario. Tremendo final. Está muy sentido el futbolista ahora por esa zona de la cancha. Ferreira se va tomando del tobillo. Ahora vamos a ver. Pausa en el fútbol. Tremendo final. Casi 1000 personas en el YouTube. Empató nomás el canario entre el Santos de Neymar. Vendrá lateral derecho por ese tándem de la cancha. Lo va haciendo Vinicius ahora. El pase para que ataque por esa zona del terreno de juego. Despejando por ese sector de la cancha Galeano, va la contra, ahora se la lleva por ese sector de la cancha Barreal, Álvaro que filtra, desbordando Ronnie, pisa al área centro, segundo palo a la bolsa de Ferreira, que tranca esa pelota, duerme en su área. Tremendo final del compromiso, 5 de arquero del canario.
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1: Responde Brazao, ras del piso, jugando para que la tenga. Número 5, ahora Smith. Habilitando a Barreal. Cruza la media cancha. Habilitación para que la tenga. Neymar ahora recibe frente a preferencia. Lo bajan. Pasa de uno, pasa de dos. Lo agarran a Neymar. Lo abrazan. Marcio Kuhn fue ahí. Lo abrazó a Neymar Jr., que se gana la falta. Sector izquierdo del campo de juego. cabeza baja para Neymar entonces en este momento del partido también. Saliendo el Santos de Brasil, tocando Vinicius, esa pelota buenísimo. Al círculo central empató nomás Recoleta y lo quiere ganar. Pasa para Rolheiser, sucesión de toques, pasa para Neymar, se mete al área, ataca el Santos. Ferreira. Ferreira, tiempo, la despeja. ¡Qué momento del partido, Mario Molina! ¿Cómo queda el grupo D con este empate, Nico?
5: Sí, señor, con este resultado, con este empate, San Lorenzo 6, Cuenca 5, Recoleta en el tercer lugar con 4, Santos con 3.
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1: 4 partidos y 4 empates para el equipo de Jorge González. Tremendo final en el Río Paramití de Pedro Juan Caballero. Pausa en el fútbol. Lateral ofensivo será para el equipo Peixe. Ahora manda izquierda, se viene a intentar ganarlo el equipo de Neymar, pero está aguantando con todo el equipo paraguayo también. 1100 personas en el YouTube, el mejor equipo deportivo del país, aquí con toda la gente que se va sumando, reportándose a través del 849-55-000. Quiere saber qué va a pasar. Saludos para Churón, para Cebepana, para Gina Factos, para Fede López. Ahora, qué tremendo, a gusto también que está atento a la transmisión, el CM que se vuelve loco. 4 likes y llegamos a los 400. Sector del campo de juego, ahora en pausa, porque está sentido Nelson Ferreira. Fue por todo a cruzar ese balón, arriesgó de más también. 5 de adición en este partido. 93, tenemos suma y media y se va el compromiso. Neymar que levanta el brazo izquierdo como una suerte de disculpas, Mario.
3: Exacto, claro, porque sabe que es gran responsable, porque tenía todas ahí dentro del área. Esa jugada que decís, donde tenía ya totalmente vencido al arquerazo Ferreira, ya tenía el palo derecho libre y un remate displicente le da vida a un Recoleta que
1: Ronnie engancha, se mete al área, desborda centro, la tiene ahora Vinicius, se engancha, saca Luis Cardoso para contra con Alan Will. Alan Will que corrió todo el partido, es un caballo de carrera, la tiene embrazado. Gabriel jugando a ras del piso, cerca está por esa zona de la cancha. Amarillas tocando y ataca el equipo Peixe ahora. 5 más de adición, 94 tenemos, 1 y se va el partido. Ahora pide la gente de Recoleta, 40 segundos y se va atacando. Ahora va Real, Álvaro que toma la lanza, sube por la derecha y se viene el salto de Neymar, agarrando ahora va Real mientras que aguanta el Canario, lo baja pero sin falta y falta. Le va a dar una última falta al Santo que me parece que no existió, Cristian Garay. Banda derecha, vamos a ver quién le pega esta pelota a la cara de Neymar Junior. Terrible, es para pagar por ver el fastidio. Tiro libre ofensivo para Santos.
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1: Va a tocar esa pelota Neymar Junior, es la última del compromiso. Ya elegimos a la figura Bristol, el final de infarto en el Río Paramití, centro de Neymar, segundo palo, quien atropella por esa zona. Saca de cabeza la defensa de Recoleta como en todo el partido, insiste el equipo visitante, la va teniendo por esa zona. Real, terminar el árbitro, terminalo. Tienen que empatar Recoleta. Neymar que recibe, se la lleva de cabeza ante Brian Ferreira, busca conexión con Montepo, puntea y va para ganar el Canario, va para ganarlo Will, pique y váyase Will, le espera, la tiene Alan, Canario que alcanza, quiere ganar, Alan pierde terreno, se mete al área, banda derecha, que levante el centro, Alan envío, corner para el Canario, que va a terminar el partido en el área de Santos. Es tremendo. Sí, suena la gente de Recoleta. Final tremendo en el Río para Paramití.
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1: Corner que le va a pegar esta pelota a Ferreira, cerca hasta Noguera para ejecutar este centro también. Un final electrizante, literalmente, señores, porque acá hay más de 1100 personas que quieren gritar el gol del Canario. Y mirá si lo gana. Canario que alcanza, quiere ganar. Corner, segundo palo, la bala, cabecea Ferreira. Centro pasado que termina sacando Ronnie al piso, se le acaba la cancha. Será lateral. Vamos a ver qué será para Recoleta, será para Santos. Lateral, banda derecha del campo de juego. Tremendo final. El Río para Paramití de Pedro Juan Caballero, sentido el hombre del Canario. Cuca que sale de su área técnica, ahora va a protestarle de todo al árbitro de este compromiso. Final caliente, final caliente en el Río para Paramití. Se está tomando de la espalda. Atención, final. Final del partido en el Río para Paramití. Que los libros de la historia cuenten que el Neymar, que Gabigol, que Brazao, que otros futbolistas de gran jerarquía no pudieron ante el guapo canario de Jorge González ante el chilereque Osorio. Imagínense, ante un equipo con huevos, con puro corazón, ante un equipo que sobrevoló todo el partido, ante un equipo paraguayo que siempre va a vencer o morir. Final en el Río Parapití de Pedro Juan Caballero. Neymar se retira con la cabeza baja. Fracaso del Santos por ahora en la Copa Sudamericana. Recoleta que sigue vivo en el grupo D, a pesar de las diferencias que existen en el fútbol. Todos se resumen a estos casos pintorescos que nos hacen amar este deporte cada vez más. Otro triunfo de David, otro triunfo de David sobre Goliat. Otra vez el canario, que es puro corazón, le acaba de sacar un empate al Santos de Neymar y de Pelé.
6: Dos felices airosos que llegan invictos al punto final.
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1: Móvil Amaru V6 con la gente de Recoleta. ¿Qué final habrán a costa?
4: Y la fiesta y el ambiente es para el canario. Presidente, presidente Luis Vidal, qué locura, qué final.
7: Sí, sí, la verdad que, bueno, al final festejamos con todo el gol. Los empates no se festejan, pero bueno, en este caso hicieron tiempo, el árbitro también estuvo un poquito activo con ellos y bueno, al final casi lo ganamos, ¿eh?
4: Es un día para la historia ya, presidente, por todo lo que aconteció en la semana, por lo que sucedió, el ambiente, todo parecía una fiesta armada para Santos, pero finalmente el canario puso lo suyo y empató sobre el final.
7: Sí, sí, pero además con fútbol, yo creo que se mostró que un equipo paraguayo puede jugar al fútbol, intentar jugar, no jugar a los pelotazos, no saque de meta, y al final logramos un empate merecido, y bueno, seguimos invictos, estamos por encima de este equipazo, y bueno, tuvimos una lección de fútbol de ellos, pues nosotros también hicimos lo nuestro.
4: A disfrutar este momento, a pesar de que no fue una victoria, no se festeja, dijiste, pero bueno, se festeja en lo que hizo el equipo.
7: Sí, así mismo, porque bueno, jugar contra esta clase de equipo que, aparte del presupuesto que tiene una calidad tremenda, y poder empatar ahí al final, y nada, felicitar a los muchachos, estamos muy felices, nada más.
4: Gracias, presidente Luis Vidal. Bueno, a ver, señor, qué locura todo lo que ocurrió.
8: Sí, la verdad que sí, es una locura, es una fiesta para Recoleta. Mucha felicidad a todos los jugadores y al público que vino acá a asistir.
4: Para vos, a seguir aquí con el público de Recoleta. Bueno, ¿cómo se va hoy aquí de Pedro Juan?
9: La verdad que es una locura con toda esta gente, ¿verdad? Prácticamente Santos era local, ¿no? ¿Verdad? Estuvimos con el público de Recoleta y fue como ganar el partido para nosotros también, ¿verdad?
4: Claro, totalmente. A seguir disfrutando, señor. Bueno, a ver, aquí vamos a seguir con el público de Recoleta. Señor, finalmente le aguaron la fiesta a Santos y los que se van felices son ustedes, los de Recoleta, los del Canario.
10: Sí, sí, sí, fue un duro partido realmente, sobre la hora vamos a decirle si sacamos un empate que realmente vale como victoria ahora. Prácticamente Santos está eliminado con este un punto que saca acá. Lastimosamente no pudimos animarnos un poco más para atacar y buscar la victoria, ¿verdad? Pero bueno, es un resultado positivo para nosotros y con esto, Santiago, chau.
4: Empate con sabor a victoria.
10: Con sabor a victoria, exactamente.
4: Perfecto, muchas gracias, señor.
10: Dale, gracias.
4: Bueno, así entonces los hinchas del Canario de Recoleta que hoy se van felices aquí de la ciudad de Pedro Juan Caballero.
1: Tremendo final, tu figura, Bristol, Mario.
3: Me quedo con el oportunismo del gol de la fecha, el héroe de la jornada, Fernando Galeano, la figura de esta jornada.
1: Fernando Galeano, la figura de Bristol.
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1: Seguimos aquí con la gente, con Abraham Acosta también, haciendo el recorrido, por supuesto, con algunos hinchas también. Ya la parte final de lo que es esta parte de la cobertura. Vamos a ver qué acontece a continuación también. Una noche que, la verdad, fue increíble, Mario, para nosotros también, muy especial. Antes de escuchar tu comentario final, porque acá hubo un equipo paraguayo que se plantó, que resistió, recibió todo tipo de embestidas, un equipo humilde y realmente una carga emocional ante un poderoso que llenó el estadio, que estaba ya relajado, pero durante toda la transmisión, creo que dije, y la gente escuchó, están cometiendo el error de dejarlo vivo a Recoleta. Y terminó pasando y se lo terminamos empatando. Feliz por el querido canario de Jorge González, así que tremendo. Y aparte lo que vimos de Neymar fue increíble. Yo me voy con una experiencia, la verdad que tremenda, de haberlo visto en ese nivel al astro brasileño, que después tuvo su blooper también, pero sobre todo las ganas como dijo Luis Vidal también, de un equipo paraguayo que puso huevos. Tremendo, gracias a toda la gente por permitirnos liderar lo que fue este partido aquí en el Río Parapití, de Pedro Juan Caballero, y una cobertura que seguramente se extenderá en las próximas horas en zona mixta con algunos materiales, pero tremenda experiencia. Gracias a todos los que estuvieron para nosotros el día de hoy. El comentario final de Mario Molina representa.
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3: Bien, y tanto por decir, ¿no? Justamente el agua pesa, los huevos, la... ¿Qué forma de aguantar tanto sufrimiento, no? Porque realmente la pasó muy mal el equipo de Recoleta ya desde el primer tiempo. Una superioridad amplísima por parte del Santos, por parte del Peixe. Neymar, que estuvo en un nivel altísimo, como en sus mejores años, gambeteando, tirando sombreritos, caños, tacos, haciendo el gol en el primer tiempo, desperdiciando muchísimas chances más. El Recoleta con un Nicolás Marotta en el fondo, con un Luis Cardoso sacándolas todas o sufriendo, intentando aguantar todo lo que se podía. Un Nelson Ferreira que también tuvo tapadas importantísimas.
5: Bien, perfecto. Vamos a retornar en instantes con Mario Molinas para el comentario final que estamos escuchando ahí. Empate 1-1 en el estadio Río Parapití, en la ciudad de Pedro Juan Caballero, en lo que ha sido este empate. Fernando Galeano anotó para El Canario. El gol de Santos lo hizo Neymar. Mario Molinas.
3: Sí, gracias, Nico. No, estaba diciendo nada más, ¿no? Que esta es la resiliencia pura y dura, ¿eh? De un equipo que decía, sufrió un montón, generó pocas chances. Sobre el final del primer tiempo incluso tuvo sus chances, tuvo cierta peligrosidad y tuvo mucha guapesa, mucha valentía. El córner por parte de Wilfrido Báez, que terminó en el cabezazo del siempre rendidor y líder del fondo Nicolás Marotta. Luego ese remate que recibe en un ángulo cerrado que era más para el centro. Y finalmente el 10 Junior Noguera, que le pega al arco y Brazao le sacaba del ángulo. Luego el segundo tiempo parecía que se venía con nuevos bríos para el equipo de Recoleta, que a partir de ese final del primer tiempo iba a sentar las bases de un mejor rendimiento, pero el equipo de Neymar se le fue encima, ¿no? Atacaba con Rolheiser, con el propio Neymar, Bontempo, y ahí justamente culminando muchas veces también las acciones Oliva, un cuarteto que realmente generaba estragos, asociaciones, muy buenos toques. Luego muchas ocasiones desperdiciadas por Gabigol o pases que él tenía que devolver para el área, ya sea para Neymar o para los que mencioné, para el propio Rolheiser, Oliva o los que vinieran desde atrás. Realmente se equivocó muchísimo, en todo momento le dio vida el equipo del Santos. Luego hubo esa situación que la recalcó Ángel, y sí, que realmente llamó bastante la atención, aquel pelotazo que tuvo justamente por el sector derecho. Igor Vinicius le pega un remate cruzado que iba al ángulo fuerte, bien esquinado, gran tapada por supuesto, que extiende toda su humanidad Nelson Ferreira, deja el rebote, claro, era lógico, era un remate muy complicado que ya fue muy difícil atajar, él ya estaba totalmente vencido, Neymar tenía todo el palo derecho para definir como quería, pega una masita, fue un blooper. A partir de ahí como que Recoleta seguía con vida, se animó, se envalentonó, empezaron los cambios. Estas como Fernando, futbolistas que le dieron mucho, mucho pulmón y por guapesa.
5: Bien, perfecto. Allí con Mario Molinas, para ir redondeando también, para ya despedir el gran trabajo de todos los compañeros en este día, realmente, donde el Canario Recoleta empató 1-1 con el Santos. Estuvimos allí al mediodía en la concentración del Santos, la locura por Neymar, digo bien, Luis Vidal, y una recaudación realmente histórica para el conjunto de Recoleta, el empate que ha logrado en los dos partidos. Santos no pudo con el Canario, con Recoleta, con el chileré de Jorge González. Así que bueno, ahí estamos, con todo el equipo deportivo del país. Hay que, por supuesto, excelente la gente que va haciendo el reporte de sintonía, liderando en streaming. Muchísimas gracias, por supuesto, a todos los compañeros que hacen posible la cobertura del fútbol. Para ir cerrando, con Mario Molinas, con todos los compañeros, allí en el estadio Río Parapetí de la ciudad de Pedro Juan Caballero, puntazo de Recoleta. Mario, te escuchamos.
3: Exactamente, simplemente para redondear, ¿no? No quería dejar de mencionar todas las situaciones que se fueron dando en el partido, hasta que finalmente los cambios de desde el banco de los suplentes, como siempre, a partir de quedar con vida y a partir de envalentonarse, de ir con guapesa, sin tanto fútbol. Yo no coincido tanto con ese análisis final de Luis Vidal, que habla de que se generó fútbol. No, fue más guapesa que fútbol, pero eso es válido, eso es totalmente legal, eso es totalmente aceptable para un equipo que en condiciones generales era muy inferior futbolísticamente, pero con guapesa, con huevo, con lo que muchas veces sobra, la hombría, la gallardía, la guapesa del capitán Luis Cardozo, que tuvo justamente aquella experiencia en el 2011 ante Neymar, es el que filtra el pase y aparece el oportunismo de un Fernando Galeano que le pega al arco. Y en líneas generales, gana el punto, se lleva la recaudación, esta experiencia de estadio lleno para el equipo de Luis Vidal, para el equipo de Jorge González, para un guapo canario que suma un punto más, que por supuesto está con vida en el campeonato, y realmente nos vamos muy contentos, súper satisfechos, y ya cerramos desde aquí la cobertura y hacemos el cambio contigo, querido Nico, para ir cerrando esta cobertura histórica aquí en la ciudad de Pedro Juan Caballero.
5: Gracias, Mario Molinas, gracias a Ángel Elián, el relator allí en Pedro Juan Caballero, gracias a Abraham Acosta, el móvil, gracias al compañero Víctor Valenzuela también, allí en la parte técnica, haciendo todo lo posible para esta cobertura, transmisión del mejor equipo deportivo del país desde Pedro Juan Caballero, con el empate, el puntazo de el Canario ante el Santos. No pudo Santos en los dos partidos ante Recoleta, así que bueno, ahí fue, final 1-1, reiteramos, Fernando Galeano, el gol del conjunto canario en este partido correspondiente a la cuarta fecha del grupo D de la Copa Sudamericana, acompañando por supuesto al equipo paraguayo. También hay que mencionar que Libertad cayó Libertad, sí señor, no pudo sumar el conjunto gumarelo en la Copa Libertadores, ya ha quedado eliminado de la competencia, ya no tiene chances de clasificar. Sí le queda la oportunidad, por supuesto, del repechaje, pero ya Libertad se despidió de la Copa Libertadores. Y Recoleta, que decíamos, sumó un punto ante el Santos de Neymar en el Estadio Río Parapetí de la ciudad de Pedro Juan Caballero. Mañana vamos a estar con el partido de Olimpia ante Barraca Central. También vamos a estar el día jueves con Cerro Porteño. Estamos acompañando a todos los equipos paraguayos en las competencias internacionales. Muchísimas gracias a toda la gente que dice que la transmisión fue excelente. Lo digo, por ejemplo, pone Fede López. Buenísima transmisión. Saludos. También Rodrigo Largo en el YouTube. Excelente la transmisión, espectacular los muchachos, en serio se hizo todo, grandes los relatos y comentarios como siempre, también dice CT Racing Team, así que vayan saludos para todos, para Gina Factos, para Loquillo Retro, para Jorge Rotela, sí señor, saludos para Jorge Rotela, que también se prende al YouTube de La Gran Jugada en vivo. Fernando Segovia, todos los amigos realmente que hicieron posible que hoy estemos nuevamente liderando en streaming solamente en el YouTube, más de 1.200 personas conectadas, 400 personas conectadas en el Facebook, esto sin contar las aplicaciones de la Rock and Pop de Ñandutí desde Paraguay.com. Estamos muy agradecidos realmente por seguir a La Gran Jugada, por prenderse a la cobertura del fútbol. Mencionar también los resultados que ya se han registrado, ya han confirmado lo que tiene que ver en Copa Libertadores, victoria del Palmeiras, el segundo gol lo hizo Ramón Sosa, el paraguayo, el Palmeiras que le ganó a Sporting Cristal por 2-0, Barcelona de Ecuador con gol paraguayo también de Héctor Tito Villalba, le ganó 1-0 a Boca. Universidad Central de Venezuela le ganó 2-0 a Independiente del Valle. Always Ready de Bolivia goleó 4-0 a Lanús de Argentina. Esto por la Copa Libertadores. Por la Copa Sudamericana, Gremio de Brasil le ganó 3-0 a Riestra. En otro partido, Caracas de Venezuela le ganó 3-2 a Independiente de Bolivia. Juventud y Atlético Mineiro empataron 2-2. Puerto Cabello de Venezuela le ganó 3-0 a Cienciano de Perú. Decíamos ya, el puntazo, un guapo Recoleta que sumó un punto ante el Santos de Neymar en Pedro Juan Caballero, 1-1. Y ahora están jugando Cuenca y San Lorenzo, minuto 41. Están igualando sin goles en lo que respecta a la fase de grupos de la Copa Sudamericana. Cada vez que cerca estás, me recorre por la Liga de Campeones. Ya tenemos al primer finalista de la competencia. Arsenal con gol de Saka hoy le ganó 1-0 al Atlético de Madrid, global de 2-1. Se metió a la final después de 20 años. Regresa a la final de la competencia. Estamos hablando de la Champions. Y mañana, en la otra semifinal, a las 4 de la tarde, entre el Bayern y el PSG, vamos a conocer al otro equipo
12: que se mete a instancia decisiva de la competencia. En la ida fue victoria 5-4 del PSG sobre el Bayern, y mañana vamos a conocer al otro finalista a partir de las 16 horas en lo que respecta a la UEFA Champions League.

0: Muchísimas gracias a todos. Excelente la transmisión de la gran jugada. Nicolás dice Wilfrido Flor, saludos. Gracias a todos, realmente. Muchísimas gracias a los amigos que siguen conectados a través de nuestro canal de YouTube en la gran jugada en vivo. Más de 430 pulgares arriba. Saludos para todos. Para todos los que acompañan, por supuesto, al mejor equipo deportivo del país. Estuvimos también con Néstor Beltrán desde Buenos Aires, con Dani Maciel desde Cartagena. Mañana vamos a retornar, por supuesto, con todos los compañeros, porque acompañamos a Olimpia, acompañamos a Cerro Porteño. A propósito, mañana juega Olimpia, el probable equipo que nos daba nuestro compañero Néstor Beltrán, con Gastón Olveira, Raúl Cáceres, Gustavo Vargas, Brian Bentaverri, Alan Coyote Rodríguez, Alex Franco, Richard Ortiz, Juanfer Alfaro, Rubén Lescano, Adrián Alcaraz y Romeo Benítez, que es el probable equipo de Olimpia para enfrentar mañana 21 horas a Barraca Central por la fecha 4 del Grupo G de la Conmebol Sudamericana. En lo que respecta a Cerro Porteño, nos decía también Dani Maciel a través del grupo de trabajo que no viajan Cecilio Domínguez e Ignacio Liceda. Todavía no están al 100% ambos jugadores y no van a viajar a Cartagena para ser parte de la delegación de Cerro Porteño, que el día jueves juega contra Junior. A partir de las 23 de nuestro país estaremos, por supuesto, también con esa cobertura el día jueves desde Cartagena, correspondiente a la cuarta fecha de la Copa Libertadores.
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0: Bien, nos vamos, 23 horas con 45 minutos en toda la República del Paraguay. Aquí estuvimos desde los estudios, respaldando, acompañando al trabajo de los compañeros desde Pedro Juan Caballero, donde Recoleta y Santos han igualado 1-1. Cristian Rivarola en la puesta al aire, junto a los hermanos Salinas, junto a Dani Duarte también, junto a Ariel Amarilla en la parte digital. Luis Paredes estuvo en la locución comercial. Nicolás Sosa, aquí en la coordinación general, les decimos buenas noches y mañana retornamos a las 11 de la mañana con la gran jugada. Y por la tarde también estaremos, por supuesto, con todo lo que tiene que ver con Olimpia en la Copa Libertadores, en la Copa Sudamericana, mejor dicho, en la Copa Sudamericana. Libertadores para Cerro, Sudamericana para Olimpia. Ahí estaremos entonces con todos ustedes que nos siguen a través de la 95.5, a través de la 1020 AM, a través del YouTube, a través del Facebook y en las aplicaciones. Nos vamos, 23 con 45. Gracias por acompañarnos. Buenas noches.

0: los ojos.
1: La tiene Medina, centro de tres cuartos de cancha, segundo palo, van envío, la tiene Cardoso. Está el empate, rebote, centro, segundo palo.

equipo paraguayo. ¡Qué puro juego! ¡Qué puro corazón! ¡Qué puro vuelo! El canario sale de la jaula. Silencia el río para Petit. Ante la mirada de Neymar, ante la mirada de todo el continente, pagaron la entrada para verlo a Ney, pero van a terminar acordándose de Fernando Galeano, la carta de Jorge González, el centro de Luis Cardoso en el segundo palo, y el número 8 atropellando, rematando, silenciando al equipo Peixe. Es el corazón, son los huevos.

0: acompañándote.
1: Tremendo lo de este partido, Mario Molina.
2: Y no fue con el fútbol champán del Santos, no, fue con el agua pesa, fue con los huevos del canario, que fue encima, que estuvo con vida en todo momento. Un Santos displicente en zona de definición, lo dejó con vida y lo aprovechó al máximo el canario, que voló firme al empate. Sector izquierdo, donde el capitán la guapea, Luis Cardoso, se transforma en un extremo izquierdo y por supuesto cruzada la pelota, cruzado el pase, aparece para cerrar el segundo palo, con alma y vida le pega Fernando Galeano para inflar la red y por supuesto para poner la historia 1-1.
1: El empate del canario.
3: Invictos al punto final, canarios queridos, colores y brillos, el oro amarillo te dio su...
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0: Sabrina Carpenter.

0: 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Violet Grohl, hija de Dave Grohl, criticó a varios músicos hombres de su generación por sus problemas de actitud y por cerrar espacios a las mujeres dentro de la escena hardcore. La cantante, de 19 años, hizo estas declaraciones al hablar de su disco debut, Be Sweet to Me, que saldrá el 29 de mayo. También defendió la importancia de las redes de apoyo entre artistas mujeres y reclamó más lugar para ellas en el punk y el rock alternativo.
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0: 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El Salón de la Fama del Rock and Roll anunció a sus nuevos miembros de 2026 y entre los nombres más fuertes aparecen Oasis, Phil Collins e Iron Maiden. También ingresarán Billy Idol, Joy Division, New Order, Sadie, Luther Vandross y Wu-Tang Clan. La ceremonia reconocerá además trayectorias e influencias clave, mientras varias ausencias sorpresivas quedaron fuera del corte final.
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1: Tensión convertida en diamante. Under pressure. Hay colaboraciones planificadas al milímetro y otras que nacen del choque de planetas. En un estudio, Queen se cruzó con David Bowie y lo arrancó como: mete unos coros. Terminó en un ida y vuelta intenso, ideas que chocan, decisiones rápidas, partes que se reparten con carácter. Y de esa presión, literal, salió un himno. Lo mejor es eso. 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

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Violet Grohl, hija de Dave Grohl, criticó a varios músicos hombres de su generación por sus problemas de actitud y por cerrar espacios a las mujeres dentro de la escena hardcore. La cantante de 19 años hizo estas declaraciones al hablar de su disco debut Be Sweet to Me, que saldrá el 29 de mayo. También defendió la importancia de las redes de apoyo entre artistas mujeres y reclamó más lugar para ellas en el punk y el rock alternativo. 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
1: La guitarra que vale más que cualquier réplica. Cuando Dimebag Darrell fue asesinado en el escenario en 2004, su familia llamó a Eddie Van Halen para el velatorio. Le pidieron una réplica de su mítica Bumblebee, la guitarra de franjas amarillas y negras de 1979. Eddie no trajo ninguna réplica, trajo la original, la auténtica, y dijo: Dimebag era un original, solo un original merece a otro original. Nadie en esa sala pudo hablar. Lo que nadie sabía entonces, Van Halen, fueron las últimas palabras que pronunció Dimebag antes de salir al escenario aquella noche. Hay gestos que no necesitan amplificador para escucharse hasta el fondo. Ese fue uno.

0: 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El Salón de la Fama del Rock and Roll anunció a sus nuevos miembros de 2026 y entre los nombres más fuertes aparecen Oasis, Phil Collins e Iron Maiden. También ingresarán Billy Idol, Joy Division, New Order, Sadie, Luther Vandross y Wu-Tang Clan. La ceremonia reconocerá además trayectorias e influencias clave, mientras varias ausencias sorpresivas quedaron fuera del corte final.
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0: 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Madonna y Sabrina Carpenter preparan bomba pop. Madonna y Sabrina Carpenter anunciaron Bring Your Love, una colaboración que llega después de su aparición sorpresa en Coachella. El tema se estrena el 30 de abril y funciona como antesala de Confessions 2, el nuevo álbum de Madonna. Reina del pop, mi princesa, generación Z, en modo pista de baile. Esto huele a hit global.
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0: Thank you again, Sabrina, Madonna.
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2: La vez que AC/DC metió gaitas y nadie sabía tocarlas. Esta anécdota es puro hagámoslo igual, que es lo mismo que así nomás. Para It's a Long Way to the Top, If You Wanna Rock and Roll, querían gaitas. Pero no era que tenían un gaitero en la plantilla. La data más jugosa, Bon Scott no era gaitero. Había estado en una banda de gaitas, sí, pero como baterista. Igual, se mandó. Aprendió lo suficiente para grabar y para algunos shows fue un caos porque la afinación con las gaitas complicaba todo. Y eso que no la tocaron tantas veces en vivo. Rock and Pop es eso. Cuando la idea es buena, la técnica se aprende a los golpes.
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0: 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Robert Plant llega a la región este mayo y trae bajo el brazo algo más que historia. Trae rock vivo. El ex vocalista de Led Zeppelin aparece justo cuando las nuevas generaciones redescubren los riffs, el blues y la fuerza de los instrumentos reales. En tiempos de sonidos digitales y producción perfecta, Plant representa lo contrario: alma, crudeza y autenticidad. Una cita obligada para quienes todavía creen que el rock no se programa, se siente. 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

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The Rolling Stones activan modo misterio. The Rolling Stones volvieron a jugar con el hype. Una campaña de carteles internacionales parece confirmar Foreign Tongues, su esperado nuevo álbum para julio. Después de Hackney Diamonds,

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0: 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Beto Cuevas vive una etapa de máxima inspiración. El ex líder de La Ley contó que está componiendo en su estudio de California y que tiene tantas canciones nuevas que podría grabar un disco doble. Su método es directo. Toma la guitarra, deja fluir las ideas y busca terminar cada tema el mismo día. Hoy, su motor creativo es claro, seguir creando y dejar un legado.
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0: Clientes de la Rock and Pop, bienvenidos a esta nueva edición de AQN, antes que nadie mañanero, aquí por la 95.5 FM, cuando son exactamente las 6:02 en toda la República. En este día miércoles 6 de mayo del año 2026, tenemos una temperatura de 24 grados, la sensación térmica de 23.8 y según la Dirección de Meteorología, tenemos una humedad del 72%, vientos que soplan del noreste a 15 kilómetros por hora. La máxima para esta mañana será de 29. La máxima para el día en sí será de 32 grados, cálido a caluroso, cielo parcialmente nublado, nublado, vientos del noreste. Vamos hasta las 8 de la mañana. Esto es AQN.
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0: La gente que rápidamente se va comunicando con nosotros a través del 0984-955-000. Por supuesto, están también a través del YouTube. Los amigos de la comunidad, hay que darle like a la Transmi. Un saludo para Marcos Lugo, para Fabri Rodríguez. Está por ahí también el CM de la Roca, bien activo ya, dice, buen día, ¿cómo están los Euro Recoleta Lovers? Mira un poco, che, qué grande Recoleta ayer, plantándosele al Santos de Neymar, nada más y nada menos. Partido que terminó empatado 1-1 y Recoleta continúa invicto. Andrés Jiménez también se conecta con nosotros. Buen día, Wilson. Ciudad de Ñemby dice, bueno, abrazo grande para todos los que se van conectando con nosotros. Cuéntenos también a través del WhatsApp de la Rock and Pop, el 0984-955-000, qué están haciendo, por dónde andan, a dónde van, para dónde van a picar luego del desayuno. Están en la casa escuchando la Transmi, están con el mate, hoy tienen libre. Se levantan temprano, cuéntenos, queremos saber sobre ustedes. 0984-955-000. Lo que sí les adelanto, si van a venir acá por Eusebio Ayala y de la Victoria, tienen que venir más temprano, o si no, lo mejor, desvíen esa zona. Imagínense que ahora son las 6 de la mañana, yo pasé por ahí a las 5:45 y el tránsito, el tráfico está recontra congestionado. Y esto es solamente porque media calzada, unos 50 metros sobre Eusebio Ayala, en esa intersección con de la Victoria, está clausurado por mejoras viales y se armó un desbarajuste. Así que muchachos, si van a ir por esa zona, mejor no lo hagan o vayan más temprano y con antelación vayan sobre pasando esa zona que está recontra congestionada. Rápidamente nos escribe acá Rodrigo, dice, buen día Wilson, desde la office ya, Dayeray, dice, bueno, este entonces evidentemente enganchó, no hay forma de que, ¿cómo va a ser el tema así? Ya rápidamente vamos con las tapas de deportes, tanto a nivel local como también a nivel internacional. Ayer, derrota de Libertad, otra derrota del conjunto Gumarelo, perdió 1-0 frente al conjunto de Rosario Central y con esto hiló su cuarta derrota consecutiva, algo que no había pasado nunca, por lo menos en los últimos partidos, en las últimas ediciones de torneos internacionales, que Libertad pierda sus cuatro partidos consecutivos, los primeros cuatro. Realmente esto, yo por lo menos no lo recuerdo. Qué mal momento a nivel internacional de Libertad. Y bueno, también decirlo, a nivel local, quedó atrás ese Libertad múltiple campeón, ese Libertad campeón del siglo, el más campeón del siglo. Al parecer, salvo un golpe de timón importante, no va a volver en los próximos meses.
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0: Laura Villalba nos saluda también, nos saluda, digo, a través de YouTube. Buen día, dice Nati Armoa, buen día. Mitad de semana. Que sea un lindo miércoles y no un miércoles de M, ¿verdad? Que sea un lindo, lindo miércoles y no un día de miércoles. 100 personas conectadas, hay que darle like a la transmisión en vivo. 11 personas ya lo hicieron. Estamos trabajando en la mañana con Michael Ramírez DJ. Estamos con el querido Carlos Lescano Ropero. Está Brian también, Brian quiere que se le diga. Está Elías Cáceres en las redes sociales también, trabajando el equipo de AQN, de Antes que Nadie, el equipo de la Rock and Pop. ¿Qué dice la Dirección de Meteorología con relación al pronóstico extendido? ¿Cómo se van a comportar los próximos días en cuanto al tiempo? Ya tienen ustedes en imágenes a través de la aplicación de La Rock and Pop, a través también de desdeparaguay.com y por supuesto también a través de YouTube de La Roca, ¿cómo van a estar los próximos días? Atención, reiteramos para hoy, la máxima de 32 grados, no va a llover. Para mañana sí, se pronostican lluvias dispersas con ocasionales tormentas eléctricas al finalizar la jornada. Es decir, vos a esta hora mañana vas a salir, no va a haber lluvia. Pero cuando salgas del trabajo, tipo 5:30, 6, probablemente ya se esté nublando, probablemente ya tengamos unos nubarrones que indiquen que va a venirse una tormenta eléctrica. Y cuando llegues a tu casa, ahí ya se va a caer con todo. Así que lleva de todas formas tu paraguas, lleva tu pilotín, salí de tu casa preparado porque al final de la jornada de mañana va a llover. Esto indica la dirección de meteorología y vamos a tener una mínima de 20 grados y una máxima de 31 grados. Para el viernes, ¿llueve o no llueve? Y según esta página, meteorología.gob.py, que suele acertar en los últimos tiempos, dice que las lluvias dispersas con ocasionales tormentas eléctricas se van a registrar en las primeras horas del viernes y luego irá mejorando. Es decir, vamos a cerrar el jueves con lluvia y vamos a abrir el viernes con lluvia también para que luego se dé una franca mejoría. 14 de mínima y 19 de máxima. Esto para el viernes, que va a ser 8 de mayo.
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0: El fin de semana, ¿cómo va a estar la cosa? Y ya les adelanto que va a ser frío. Va a ser frío el fin de semana. Y le pido a la compañera Luma de marketing, si de por ahí está escuchando, que me devuelva mi campera. Porque llevó mi campera y nunca más me devolvió. Y yo, es mi 21ª campera. Justo se dio que tuvimos un encuentro con los compañeros y ella enganchó y no tenía abrigo, ¿verdad? Y se vino un fresquito. Me pidió el abrigo, entonces le llevé. Eso ya pasó hace como un mes y todavía mi campera no ha vuelto a mi poder. Nos habíamos quedado en el fin de semana, sábado, sábado 9 de mayo. Atención con la mínima, 11 grados y la máxima tan solo de 17. No, esto ya es frío. Dice fresco a frío, pero para mí ya es directamente frío. Cielo parcialmente nublado, nublado, vientos del sur. Ya inclusive da como para una gorrita. ¿No lo vieron a Carlín Correa el fin de semana, el domingo, en el Estadio Defensores del Chaco con gorrita para la transmisión del fútbol? No, y ya abusivo, Magarlín, ya es mucho. Hacía frío, está bien. No, era para ir a la cancha como fue Abraham Acosta, por ejemplo, con una remerita. Se cagó de frío. No era para eso tampoco, pero para ponerse una gorrita, Carlín, eso ya es mucho. Encima su explicación no me convenció y hasta me generó cierto cringe. ¿Por qué? Porque él dijo, no, me lavé la cabeza, tenía el cabello mojado. ¿Y cómo con el cabello mojado te vas a poner tu gorra? ¿Qué olorcito después va a tener tu cabeza? Ese es el famoso queda después acané. Ese es el famoso acané después. Sí, el sábado mínima de 11, máxima de 17. No va a llover. El domingo tampoco va a llover, pero va a haber un descenso inclusive mayor de temperatura, donde la mínima será de 10 grados y la máxima será de 17. Estas temperaturas que son directamente de invierno en este otoño de nuestro país. Un saludo para el querido Nico Sosa, que también me viene reportando que hay... llamadas de atención por el tema de las músicas y los derechos. Pero bueno, le decimos a Nico que vamos con algunos segunditos y después retornamos. Vamos y volvemos, es lo único que pasa. Cuando lleguemos a 30 likes a través de YouTube, leemos a la gente. Si no llegamos a 30, ya no los leo, ¿eh? Estamos en 19, estamos todavía a mitad de camino. Les cuento que hoy voy a abandonar el programa más temprano porque tengo una audiencia en el juzgado de Lambaré. Entonces me voy a ir un poquito más temprano hoy, para que ya sepan, para que estén informados. Tengo una cuestión de una demandilla, ¿verdad? Laboral. Sí. Tal vez ya se imaginarán de qué se trata, ¿verdad? Sí. No, hay una plata que cobrar, muchachos. Algo que quedó adeudado ahí y que, bueno, estamos luchando para cobrar porque es lo que uno merece, ¿verdad? Y es lo que corresponde. Es mi sacrificio, fue mi trabajo, fue mi dedicación, entonces merezco tener mi platita. Simple y llanamente eso. 0984-955-000. Hoy juega el decano del fútbol paraguayo. Hoy juega Olimpia. Hoy juega el campeón del fútbol nacional. Olimpia. Hoy visita Barraca Central. Partido que va a arrancar a partir de las 21. Para este partido que se va a disputar en Buenos Aires, ya tenemos ahí, o ya tuvimos ayer y vamos a seguir teniendo hoy, los reportes de nuestro compañero Néstor Beltrán. En Buenos Aires, ayer estuvo en lo que fue el mediodía por la zona de Caminito, en La Boca. Por la tarde-noche estuve recibiendo al plantel de Olimpia en el hotel. Se registraron momentos muy emotivos. Por ejemplo, una nena de nombre Zoe, que está atravesando por una enfermedad complicada. Ella se acercó hasta el hotel del Olimpia para ver llegar a los jugadores y hasta se emocionó tanto que lloró. Estaba acompañada ella por su madre, por su tía. Nos contaba la madre que está atravesando por una enfermedad complicada, fuerte, por lo que este tipo de situaciones evidentemente le vienen bien porque le alegran el alma. Y muchas felicidades y realmente el agradecimiento sin ser parte a Juanfer Alfaro, porque él fue quien se dio cuenta de esta situación, volvió a salir del hotel y se la llevó a la criatura, a la nena, junto con su mamá para que se saquen fotos, selfies con los jugadores. Así que fantástico, qué don de gente de Juanfer Alfaro, realmente. Después estuvieron dentro Iván Leguizamón, estuvo también Gastón Olveira, varios jugadores del conjunto de Cano compartiendo con la nenita y también con su madre, que son hinchas fanáticas del Olimpia que viven en Argentina, pero que a pesar de eso tienen la franja impregnada en la zona del pecho, en la zona central. Están ellos con su camiseta y están siempre apoyando a su Olimpia querido. Hoy por Copa Sudamericana, entonces, a las 9 de la noche, Barraca Central, Olimpia. Obligado a ganar Olimpia, y no sé si obligado como tal, pero evidentemente sería lo mejor que le pudiera pasar, una victoria, ¿verdad? Como para ir básicamente asegurando por lo menos un segundo puesto de Copa Sudamericana para ir a playoff. Esto ganando, empatando, y está ahí complicándose la cosa. Va a depender también de otros resultados. Ojalá que Olimpia pueda ganar hoy y con esto reubicarse en lo más alto de la tabla de posiciones de este grupo G, de este grupo G que está reñido. Tiene con 4 puntos a Vasco, con 4 puntos a Audax, con 4 puntos también Olimpia, y Barraca Central cierra con 3 unidades. Audax Italiano Vasco juegan hoy también y lo hacen antes del partido de Olimpia a las 7 de la tarde, por lo que Olimpia va a arrancar su partido con resultado ya sabido. Un empate me parece lo mejor acá entre Audax y Vasco da Gama, creo. O una victoria de Audax, atendiendo a que Olimpia le ganó a Audax y que Audax tiene que venir a Asunción a jugar el partido revancha contra Olimpia, y uno supone que acá Olimpia le va a ganar. Así que hoy Audax Italiano, Vasco da Gama a las 7 y a las 9 de la noche Barracas Olimpia. Estamos a un solo like de llegar a los 30 en el YouTube y empezamos la lectura de los mensajes a través del 0984-955-000. Dice un mensaje: buen día, people. Wilson, hoy juega Olimpia. Saludos, Aldo Soy. Sí, acabamos de mencionarlo. Buen día, Will. Buen miércoles. Hay que evitar salir de la casa si queremos evitar el tráfico. La Traschaco horrible. Fuerza para la O hoy, dice Milton. Y básicamente sí.

Sosa Joven ya no continúa de vacaciones, ¿eh? Vuelve el viernes, así que por eso no nos acompaña. Un beso para la compañera que la está pasando de 10. La está pasando sensacional por Punta Cana, ¿eh? En República Dominicana. ¡Qué fantástico! Un paraíso, directamente. En octubre del año pasado estuve por ahí para el casamiento de mis amigos Diego Brites y Laura Gavilán con un grupo de amigos y la verdad que la pasamos muy, muy bien. Totalmente recomendado. Obviamente que no es que vos sacás de tu bolsillo los, no sé, $1,300 y pones ahí, ¿verdad? Pagás en un año. Vas pagando mensualmente, de acuerdo a tus posibilidades. Pero claro está que te dan un tope de tiempo como para que ya liquides esto y sería, no sé, creo que un mes antes del viaje. No estoy recordando bien la situación, pero era más o menos así. Pero recomendado, si es que lo pueden hacer, pagar mensualmente, hacer ese esfuerzo, vale, vale. Cada guaraní vale realmente la pena. Se acercan al paraíso. Yo supongo que si el paraíso existe, debe ser algo parecido a eso. Un saludo para Don Medina, en sintonía también y enviando su reporte ahí en la ciudad de Luque. Abrazo grande para él. A través de YouTube nos escribe, por ejemplo, Ariel Aguilar. Dice, buen día, hola AQN, Batecó Don Wilson, abrazo estimado, vamos que vamos, saludos, abrazo. Cierto, denle like a la transmi, dice Laura Villalba. Rodrigo Cuevas también escribe, buenos días Will, dale like, abrazo. También está por ahí Natalia Armoa. Justo Martínez, buen día Will, todo por 20,000 la solución, sí, para el frío, claro. Mentira, no mientas, Wilson. ¿A quién seguro le dejaste algo de 9 meses? ¿Responsabilidad, Wilson? No, no, no, no, no. De ninguna manera. Nona Wilson, ¿cómo que demanda por prestación alimentaria? Dice Cubas. No, no es eso, muchachos. Hoy juega el Rey. Vamos Olimpia, dice KR Bunk. O Bank, no sé. Muchachos, pongan algo más fácil en su usuario. Algo más legible. José Zarza dice, Avelino Martínez, hoy se cierra, evitar ir por ahí, ¿cierto? Está, por fin, ¿verdad? Por fin van a empezar a arreglar a Avelino Martínez como debe ser, como la gente. Solo que esto va a llevar meses, meses, meses, meses, meses. Estaba viendo 24 meses inclusive. Va a armar un desbarajuste total en el tránsito, pero es necesario, muchachos. Es necesario porque es ya insufrible lo que pasa a la gente por Avenilo Martínez. Bachelino Martínez, luego le dicen los muchachos. Puse mi alarma solamente para decirte, Mopio Wilson. Ahora sí, buenas noches, dice Max Escurra. Bueno. Saludos desde Areguá, Wilson, dice Orlando Cáceres. Buenos días, Wilson. Hoy juega el poderoso Olimpia, dice Roberto Fernández Martínez. Rodrigo Cuevas, saludame Wilson, saludos Rodrigo, ya te saludé. Recoleta, el único invicto, dice Iván Recalde, es cierto. Hoy juega el campeón de la oficina, dice, no sé, Commander, abrazo para Commander. Difícil es leer su usuario. Estamos a dos likes de llegar a 40 en la transmisión en vivo de YouTube, abrazo grande para todos. Ya estamos con los audios, vamos rápidamente con la tapa de deporte, mi querido ropero. ¿Qué dice a nivel local esta propuesta de los compañeros? Y tiene como foto principal al plantel del Olimpia. A Richard Ortiz, el capi a la cabeza. Atrás lo veo a Hugo Quintana y más atrás a Alex Franco. Olimpia obligado a ganar. El franqueado visita esta noche a las 21 a Barraca Central por la fecha 4 del grupo G de la Copa Conmebol Sudamericana. El probable 11 es este. Atención, el informe de Néstor Beltrán, que lo leemos en la tapa de la Rock and Pop en este día, miércoles 6 de mayo del año 2026. Gastón Olveira en el arco, la zona defensiva, Raúl Cáceres, Gustavo Tutu Vargas, Brian Bentaverri y Alan Coyote Rodríguez. En la mitad de la cancha, Alex Franco, Richard Ortiz, Juanfer Alfaro, dejando más arriba a Rubén Lescano, en compañía de Romeo Benítez y Adrián Alcaraz. Las sustituciones acá podrían pasar por la inclusión de Fernando Cardoso en sustitución de Alex Franco y el ingreso de Delmas por Rubén Lescano, pero el 11 que les leía es el más probable que va a poner hoy Vitamina Sánchez. Por otro lado, viaje con baja. Cerro Porteño viaja a Cartagena sin Ignacio Aliceda. Y por esto hay que decir que Cecilio Domínguez seguramente sí va a viajar. Nos contaba ayer Dani Maciel que está como para, inclusive, o por lo menos

0: entrenó en el cuadro base. Hay que recordar que el conjunto de Cerro Porteño, dirigido por Ariel Holland, va a medirse el jueves ante el combinado de Junior de Barranquilla. Esto que va a disputarse el jueves en Cartagena, debido a que no puede jugarse en Barranquilla. Esto porque la final de la Copa Sudamericana se va a jugar en el Roberto Meléndez, en el estadio de Junior, y está con refacciones. Bueno, dice la Tapa Deportes, el partido va a jugarse a las 23 del jueves. Muy bien, esta es la situación. Ayer nos contaba Dani Maciel por la noche que Cecilio Domínguez podría inclusive ser titular, que está así para viajar. Ignacio Aliceda no. Otro de los títulos, eliminado de la Libertadores. Libertad quedó fuera de la Conmebol Libertadores tras perder 1-0 ante Rosario Central. El Gumarelo sufrió su cuarta derrota consecutiva y solo le queda aspirar a los playoffs de la Copa Sudamericana, y esto acontecería si queda como tercero en su grupo. 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Esto es la tapa de la gran jugada a nivel local. Rápidamente hacemos el cambio de frente y leemos la gran jugada mundial a la tapa de deportes, que dice: Sosa anota para el Palmeiras. El futbolista paraguayo Ramón Sosa marcó en la victoria 2-0 ante el Sporting Cristal. Esto por la Copa Libertadores. El hombre del Verdão llega afinado para la Copa del Mundo. Y también hay que decir que este es un buen resultado para Cerro Porteño. Digo, sacarle puntos de visita al Sporting Cristal para Palmeiras es bueno, pero también para el conjunto azulgrana, que juega el jueves, insistimos, a las 11 de la noche. ¿Por qué a las 11 de la noche? Bueno, por la diferencia horaria con Colombia. Ellos tienen 2 horas menos. Ahora, por ejemplo, son las 4:22 en Colombia. Ahora son las 6:22 de Paraguay. Para cuando arranque el partido a las 11 de la noche de Paraguay, serán las 9 de la noche en Colombia. Esa es la situación, entonces, del por qué el partido se juega tan tarde para nosotros. La tabla de posiciones en el grupo de Cerro Porteño, para ir cerrando la gran jugada mundial en esta etapa de este día miércoles, tiene a Palmeiras arriba con 8 puntos. Segundo está el Sporting Cristal con 6. Tercero está Cerro Porteño con 4 y cierra la tabla Junior de Barranquilla con tan solo una unidad, por lo que Cerro debe conseguir el jueves, o sea mañana, un buen resultado contra el último de la tabla para no revivirlo y para de esta forma ya ir asegurando por lo menos la tercera plaza y playoff de Copa Sudamericana, evidentemente con el objetivo de llegar a la segunda ubicación y acceder a los octavos de la Copa Libertadores de América. 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Vamos con algunos audios, la gente que se va comunicando con nosotros. Ayer fue muy emotivo lo que se vivió en Pedro Juan Caballero. Presencia in situ de la gran jugada con los relatos de Ángel Elián, los comentarios de Mario Molinas y el trabajo como móvil también de Abraham Acosta en el norte del país. 1-1. Comenzó perdiendo Recoleta con el tanto de Neymar. No lo liquidó el conjunto del Santos. Inclusive tuvo una clarita con el propio Ney, que no pudo definir de buena forma. Básicamente con el arco libre, pero le regaló la pelota al único hombre que estaba ahí sobre la línea con el arquero ya vencido, y con esto siguió con vida Recoleta, que posteriormente pudo empatar el juego cerca del final ya del compromiso, y se desató una locura importante con el tanto de Fernando Galeano. Si pueden hacerlo, vean cómo festejó el gol Fernando Galeano. Así se festejan los goles, a lo loco. Salió disparado, apuntando a cualquier parte, haciendo la palomita, el avioncito, no sabía ni cómo festejar. Estaba más feliz que perro con dos colas. Y así se festejan los goles. Bien, bien por Fernando Galeano y este empate del conjunto de Recoleta, que, insisto, en 4 partidos es cierto que no ganó, pero tampoco perdió. Es el único equipo paraguayo a nivel internacional invicto. 4 puntos producto de 4 empates.
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0: Si me quieren seguir en el Instagram, lo pueden hacer, @wilson11g. Ahí estamos alzando todos los días cuestiones particulares y cuestiones que tienen que ver con lo laboral, claro está.
1: ¿Qué voy a hacer? Yo no sepa.
0: 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A ver, ¿qué dice la gente? Vamos con los audios.
2: ¿Qué hace, Will? ¿Cómo te va? Che, Wilson, contame, pues la verdad me perdí. Ese tema que tiene que irte al juzgado y la empresa que te dé, ¿verdad? Colorado.
0: Sí, señor.
3: Fuerza Wilson, a ganarle la demanda al grupo de ABC.
0: Impresionante. No, espera, ¿qué es esto que están poniendo en el YouTube? No, no, no, no. O sea que dicen que me voy a ir preso por prestación. No, muchachos, no es eso. Mirá la ropa que me ponen. No sean así, muchachos. Vamos con los audios.
3: Hola Wilson, qué pucha. Angelina, ¿cómo te habrá gritado el gol de Neymar?
0: Se volvió
3: el
0: loco.
3: El gol de Paraguay, seguro que él gritó, ¿cómo va a haber gritado ese? Acuéstese.
0: Y la verdad que sí, ayer cuando le dio salir del hotel se volvió loca. ¡Sale Neymar! ¡Sale Neymar! ¡Enfocale! 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Legal. Sí, señor. 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
4: Muy buen día, señor Wilson González. Nos estamos comunicando de la Fiscalía de Lambaré para recordar su citación por el tema de prestación alimentaria. A favor, tener en cuenta el horario. Muchas gracias.
0: No, no, es por eso, muchachos. Impresionante. Poneme mis buenos días para levantarme el ánimo y otras cosas. Poneme mis buenos días.
5: Amor, la vida es hermosa, pero es más hermosa con usted, papacito.
0: Ay, gracias, mamacita. Sí, sí, sí. No, esta no es la que me demandó. De hecho, ninguna me demandó. 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
0: Impresionante.
7: Los primeros reportes que hacía de Pedro Juan, entre español y bueno.
0: Sí.
7: Y bueno, el último ya por Twitter, ya era grande.
0: Totalmente.
8: Buen día, Wilson. ¿Cómo andamos?
9: Qué puta ese Ángel ayer escuché al mediodía ayer. Se volvía loco, Neymar. Se va, se habrá orinado todo en la loca.
10: Ay, enfocarle su pene.
0: ¡No, che! 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
11: Buen día, ahí está nomás, cualquier cosa te vamos a llevar cigarrillo ahí en un
0: no. A la fecha.
12: Wilson, qué necesidad de decir que Ángel se volvió loca. Y te dejó lo faltar respeto, mi hermano, después de llorar y nada cuando él te dice las cosas. Si sos pinchado, papá, no tientes. ¿Está bien, papá?
0: Loca, loca se volvió.
13: Buen día, buen día. ¡Enfocale!
0: ¡Enfocale! ¿Tenés ese video?
14: Wilson, cierto veo que ahora se te dice Torito. Wilson Torito González, mi linda para carne allá, pagar a tu prestación, capé.
0: 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A ver, ¿qué dice la gente a través de YouTube? Nos escribe, por ejemplo, José Zarza. ¿Cómo habrá gritado Ángel el gol de Neymar? Dice Karen Cardoso. Buen día, Wilson. Saludos desde Luque. Un saludo, Karen. También Carlos Jorge Brisueña Fernández. Buen día, Wilson. Rodrigo Leguizamón. Buen día, ídolo. ¿Ganaste la demanda? Dice, no, estamos ahí en proceso. Roberto Fernández Martínez. Wilson, gana mañana Cerro. Y voy a hacer Macumba para ganar por vos. ¿Me tenés que pagar? Dice, bueno, la verdad no entendí muy bien, pero no te voy a pagar. ¿Cómo fue el tema de la demanda? Alguien que cuente, dice. Y a mí no me pagaron mi salario de diciembre y 39 días de vacaciones. Marcos Lugo, el equipo de Venezuela ganó ayer. Libertad ya está afuera. Sí, leíamos en la tapa. Impresionante lo del conjunto liberteño. Lamentable. Ariel Gómez, buenos días, Wilson. Hola, amigo, dice Juan Lugo. Multisports se ríe. Manu Ortega. Ocuarupaité, Ángel, ayer, buen día Wilson, dice Cristian Brites. Los mensajes que van llegando a través de YouTube, hay que darle like a la transmisión, ¿eh? Hoy me voy un poquito más temprano, muchachos, ya les aviso. 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
13: Torito González, vio. Wilson, el pequeño Pony González, mejor dicho.
0: Dente bohío. Ayer clasificó a la final de la Champions League. El conjunto del Arsenal derrotó 1-0 al conjunto del Atlético de Madrid y con esto se instala en una final de Champions League luego de 20 años. ¿Se acuerdan ustedes de aquel año 2006 cuando llegó a la final con el Barcelona? Que comenzó ganando el partido 1-0, pero luego lo terminó perdiendo por 2-1 para que el equipo de Ronaldinho se corone como el máximo equipo a nivel europeo. Bueno, 20 años más tarde vuelve a una final de Champions el conjunto del Arsenal y con un récord que supera al récord que habían obtenido aquellos futbolistas del 2006. Estamos hablando de que ambos equipos tenían una racha positiva invicta de 13 partidos consecutivos. Ayer el conjunto del Arsenal jugó su partido número 14 sin conocer de derrota. Es más, con una victoria. Así que récord lo del equipo del Arsenal. Y muchos están queriendo que sea el campeón de la Champions League. ¿Y saben qué? Me sumo a esos muchos. Ojalá que el Arsenal gane la Champions League. Hoy va a conocer a su rival. A las 4 de la tarde se van a enfrentar en Alemania el conjunto del Bayern Múnich y el PSG. Recordando que en la ida había sido victoria del conjunto del Paris Saint-Germain por 5-4. En lo que fue un tremendo partidazo. Así que hoy esperamos también muchos goles en este partido revancha de la semifinales de la Champions. La final el 30 de mayo en el Puskás Arena, el 30 de mayo, así que vayan anotando esa fecha. Va a ser lo último que tengamos en este primer semestre en cuanto a partidos de clubes. A partir del 30 de mayo en adelante, después de la final de la Champions, va a ser todo selección, va a ser todo mundial y va a ser todo Copa del Mundo 2026. 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Hay sombra, hay algo más. Michael Ramírez, DJ, musicalizando en la mañana. 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Está en el grupo, pone un poco con imagen y audio. Conéctense al YouTube. Ayer cuando salía Neymar fue una cosa impresionante. Pone.
15: Pero presente también acá está el presidente de Recoleta. Sale Neymar. Ahí está Neymar. Enfocale. Ahí está Neymar. Ahí entra.
0: Espera un poco.
15: Ahí salió, saludó. Y volvió a entrar.
0: No, no me quedó claro si salió o no salió Neymar. Pone un poco otra vez. No me quedó claro si salió Neymar.
15: Está el presidente de la coleta. Sale Neymar. Sale Neymar. Sale Neymar. Sale Neymar. Ahí está Neymar. Ahí está Neymar. Ahí está. Enfocale. Ahí está Neymar. Ahí entra.
0: Pobre ahí está. Víctor. Ahí enfocale. Salió. Enfocale.
15: Y volvió a entrar.
0: Pero percátense de esa última parte, porque él cuando está diciendo sale Neymar, ya le hace el gesto al camarógrafo de enfocale y después ya no se aguantó. Enfocale, enfocale, ya amigo. Pone una última vez.
15: Sale Neymar, ahí está Neymar, ahí está Neymar, ahí está, enfocale. Ahí está Neymar, ahí entra. Ahí está.
0: Salió de la toma Ángel para decirle al camarógrafo, enfocale, enfocale.
15: Pero...
0: una última vez pone, porque es sensacional. Desde el inicio, sale Neymar.
15: Está el presidente de Recoleta, sale Neymar. Sale Neymar. Sale Neymar. Sale Neymar. Ahí está Neymar. Ahí está Neymar. Ahí está, enfocale. Ahí está Neymar. Ahí entra. Ahí está. Ahí salió, saludó y volvió a entrar. Pero...
0: a la pucha, Ocuarupaité y Eje Ángel será. ¿Listo para sentir la energía en la calle? 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Audio.
16: Wilson, en tu renuncia, pero vos no firmaste y nada, cedo todo mi mes de diciembre y 39 días de vacaciones.
17: De pavisa, Ocuarupaya, años ya no le dio a mi masa.
18: Buen día, Wilson, Malaquía. Tengo una duda. ¿Le enfocaron bien a Neymar?
0: La espalda. Pero no es culpa de Víctor, nuestro compañero de la parte técnica. Lo que pasa es que hay una prohibición de Conmebol de enfocar el hotel en el día del partido. El hotel de los clubes, digo. Entonces, él recibió esa directriz y la cumplió a rajatabla. Pero lo que pasa es, bueno, que lo tenés ahí a Neymar y tenés que enfocarlo, ¿verdad? Y después que pase lo que tenga que pasar. 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A ver si llegamos a 100 likes en el YouTube antes de ir a la primera pausa. Tenemos 69. Y celoso Wilson, dice Roberto Fernández. No, ¿cómo así? Pues si era celoso le iba a dar destaque. ¿Cómo le iba a dar destaque? No, Ángel Elian es un capo. Acá somos todos compañeros. Imagínate si le pasaba la mano a Neymar, dice Manu Ortega. El audio de hace rato es lo que me causó mucha gracia. Enfocarle su... No. Dimensión Clara, dice... ¿Qué te pasó, CM? ¿Por qué? Me traiciona el traductor de YouTube. Escribiste mal, CM, ¿qué pasó? ¿Cómo están los muchachos escribiendo? Dimensión Clara dice, Will, ya que te vas temprano, ¿podemos dirigir el programa nosotros? Sí, les dejo el cargo del programa, ¿eh? ¿Por qué te vas más temprano, Rey? Pregunta Cristian Brites. Porque me tengo que presentar en el juzgado de Lambaré. Fernando Javier Irala por una demandilla. Buen día, Wilson. Hoy juega el Rey, Will, pero estamos con bajas importantes. Eso no me gusta, dice. Anda a dormir, CM. Yo me encargo. Déjale un poco el trabajo de CM a Dimensión Clara, a ver en qué termina la situación. 0984955000. ¿Cierto que Neymar le pegó al hijo de Robinho? Sí, es cierto. A la vuelta de la pausa vamos a poner sus declaraciones porque estuvimos en zona mixta con Neymar. Hablamos con Neymar, ahí con Abraham Acosta y con Ángel Elian. Y él reconoció esta situación. Para la gente que de por ahí no se enteró, esto fue lo que aconteció. El domingo, en el entrenamiento del Santos, en el complejo Rey Pelé, el hijo de Robinho, que tiene 18 años, dicho sea de paso su papá Robinho, Robinho padre, está preso en una cárcel de Brasil por violación en Italia. Entonces recibió una condena tras el juicio y fue puesto en cautiverio, digamos, o fue privado de su libertad. Fue puesto en cárcel por esta situación ya hace algunos años y va a continuar preso por algunos años más. Bueno, lo cierto y lo concreto es que su hijo juega en el Santos y que tiene una habilidad impresionante también. Y en una de las prácticas le hizo un regate a Neymar. Se lo sacó de encima con un pirulete. Y esto a Neymar no le gustó y le llamó la atención y le recriminó, le retó. Y el mitaíno se le cayó. Y entonces le dio un toballe peté a Neymar. Dicho así, coloquialmente. O sea, le dio una cachetada. Porque le respondió. Y encima de darle la cachetada, después le hace una especie de zangadilla y le hace tropezar. Después Neymar, al día siguiente, con el grupo en sí, en vestuario, pide disculpas. Le pide disculpas a Robinho y le pide disculpas al grupo. Pero se ve que el entorno de Robinho no lo tomó para nada bien. Tanto es así que entablaron una denuncia en contra de Neymar. Y solicitan las cámaras del circuito cerrado del entrenamiento, solicitan un resarcimiento e inclusive hablan y piden una rescisión de contrato con Neymar porque no están las medidas de seguridad dadas como para que el chico continúe supuestamente entrenando en el Santos. Esto que ya es demasiado excesivo, ¿verdad? Porque ayer, por ejemplo, cuando Neymar marcó el gol, a quien primero se acercó a abrazar fue a Robinho Jr., quien estaba en la banca de suplentes en Pedro Juan Caballero. Y reconoció esta situación Neymar, pidió disculpas y al parecer la situación está zanjada. Dicen algunos medios de Brasil que Robinho padre ya se enteró de esta situación estando en la cárcel y que le pide al Santos una sanción ejemplar por lo que le hizo a su hijo Neymar. Y también hay una cuestión de fondo, que es que cuando empezaba Neymar en primera división en el Santos, ya estaba consagrado Robinho y básicamente lo apadrinó a Neymar. Y lo que estaba esperando Robinho que haga Neymar con su hijo era lo mismo, que sea una especie de padrino suyo y que lo lleve. Y muy por el contrario, lo que le hizo fue darle un toballe peté porque le gambeteó. Pero bueno, es lo que cuentan en Brasil y que lo reconoció también ayer Neymar. Insisto, con esto a la vuelta de la pausa vamos a poner el audio de lo que fue la palabra, o de lo que fueron las palabras de Neymar en zona mixta, el trabajo de los compañeros de la gran jugada. Fede López dice: buen día Wilson, a través de YouTube tenemos 82 likes, estamos a punto de llegar a 100, ese es mi objetivo, antes de ir a la pausa tener 100 me gustas en el YouTube de la Rock and Pop. 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Ayer fue sensacional lo de la gran jugada porque teníamos móvil en vivo al mediodía en Buenos Aires, móvil en vivo con Dani Maciel en Panamá, en Buenos Aires con Néstor Beltrán, obvio, en Panamá haciendo escala, Dani Maciel rumbo a Cartagena. Por la tarde noche ya estuvo en la previa desde Colombia informando Dani Maciel sobre Cerro Porteño, y estábamos con los compañeros en Pedro Juan Caballero, también con Ángel Elian, con Mario Molinas, con Abraham Acosta y con Víctor Valenzuela. O sea, estábamos en todas partes, el mejor equipo deportivo del país. 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Hay una idea de que el pasaje de transporte público se pueda pagar a través, por ejemplo, de tarjeta de crédito, tarjeta de débito o a través de las plataformas digitales. Esto va a ser realmente sensacional porque le va a permitir a la gente pagar de manera más rápida. Hay veces en las que uno no tiene efectivo o uno no tiene la carga en su tarjeta, ¿verdad? Su tarjeta ya acá no tiene carga. Entonces con el celular, un QR, tax en el billetaje electrónico y ya pasás. Es una intención, por lo menos en esta reforma del transporte público que va a implementar el gobierno. A las señoras les va a complicar, y bueno, pero también en su momento les iba a complicar el tema de la tarjeta Yajá. Supuestamente no se iban a adecuar, pero al final la necesidad hace que uno tenga que aggiornarse a los tiempos, o si no, te quedas fuera del sistema. 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Hoy en cuanto a Copa Sudamericana, aparte del partido de Olimpia contra Barracas, por ejemplo, tenemos el Botafogo Racing a partir de las 21:30. Gran encuentro también hoy ese partido. Mañana juega River Plate de la Argentina, lo hace de visita frente al Carabobo de Venezuela, 21:30. El equipo de Isidro Pita juega mañana también por Copa Sudamericana, 21:30, ante el Blooming de Bolivia. Por Copa Libertadores de América, ayer victoria del Palmeiras de visita 2-0 frente a Sporting Cristal, un resultado que le conviene a Cerro. Ayer victoria de Rosario Central 1-0 ante Libertad, fuera Libertad de la Copa Libertadores. Barcelona de Guayaquil derrotó 1-0 a Boca Juniors. El triunfo de Universidad Central de Venezuela 2-0 también frente a Independiente del Valle por el grupo de la Copa Libertadores, en donde está Libertad. Un resultado que evidentemente para nada fue favorable al conjunto liberteño. Partidos importantes para hoy o lindos de ver. Independiente Rivadavia en Argentina recibe a Fluminense. Este partido a las 21:30. A las 11 de la noche, Universidad Católica en Chile recibe al Cruzeiro. Deportes Tolima Nacional de Montevideo, el equipo dirigido por Baba, también hoy a las 11 de la noche. 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Chacomer, respaldo total. ¿Qué dice la gente a través del WhatsApp? Escuchamos.
19: Sí, por ahí Neymar le tocaba su dedo a Ángel Eliana. Hasta ahora iba a estar lamiendo su dedo el tipo.
0: No se iba a lavar nunca más.
20: ¿Cómo andamos, Wilson? Aquí te estabas escuchando durante el partido de Libertad tu queja, vamos a llamarle, por el tema de las acreditaciones y compañía, que es un tremendo Ururei realmente.
0: Sí, señor.
20: Y hablando de eso, hablando de Ururei, pero ese tema que prohíben enfocar el hotel, ¿por qué sería eso? Qué bárbaro. O sea, cada vez estamos más iconizados, o sea, sí. Fútbol impresionante.
0: Y no sé qué decirte, mi querido amigo. Son arquilerías, uno considera, ¿verdad? Te dan la explicación de que hay empresas que pagan mucha plata por los derechos de televisación, entonces evidentemente tienen que tener prioridad. Pero yo no sé en qué puede dañar esto de enfocar el hotel. Pero son las directrices y lastimosamente hay que respetarlas. El día del partido no se pueden enfocar los hoteles de los equipos. Y sí, tiene que ver probablemente con una cuestión comercial también, que la Conmebol tiene su propio hotel, ¿verdad? Podría venir por ahí la mano. Tampoco es que te dan una explicación del por qué. Pero insisto con esto, lastimosamente las reglas están y estemos de acuerdo o no, debemos cumplirlas.
21: Wilson, notaste que había sido su socio ya Neymar. Vamos Ney, vamos Ney. Le trata como su socio y te ya.
0: Su capella era. 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
22: Buen día, mi querido. ¿Cuál te copió? Espectacular la mañana del programa. Ángel no es mi socio, pero demasiado gay ya.
0: ¡No! No creo que sea gay. Paulo Galloso dice, like correspondiente y seguimos por la radio. Saludos, Wilson. Abrazo grande, querido Paulo Galloso. Nos escribe también Fer Guerrero. Like 100, saludame, Wilson. Un saludo, Fer Guerrero. Ever Arevalos también, llegamos a los 100, Wilson, haz el baile. No, yo no prometí ningún bailecito, ¿eh? Wilson, ¿viste lo de Patito? Qué vergüenza, patético fue, dice Rodney Pereira. Lo marcamos en tiempo real ayer en la transmisión, calladito en la pausa de rehidratación, increíble. Una pena, ¿verdad? 0984-955-000, estamos preparando la primera pausa, estamos a un minuto de tal cuestión.
23: Buen día, Wilson, mi socio. ¿Cómo andamos?
0: Bien, papá.
23: Primero que nada, te banco a muerte, ¿eh?
0: Gracias.
23: Ídolo total, Wilson, será.
0: Gracias.
23: Coste que soy olimpista. Lo segundo, lo que pasó ayer con Neymar y Ángel y toda esa locura que se dio en Pedro Juan Gallego, es lo más tercermundista que hace mucho no veía a nivel, no sé, a nivel fútbol, obviamente.
0: Vos decís.
23: Pero vergüenza y daba esa locura, ya no. No me entraba en la cabeza ahí hablando portuñol, tratándose de brasiguayo. Qué vergüencita.
0: Se pronunció también Robinho Jr. Habló ayer con relación a lo que pasó con Neymar. Lógico que me sentí molesto porque es mi ídolo desde la infancia. Es una persona que quiero mucho. El primer regalo que me dio fue una camiseta cuando tenía 8 años. Lloré mucho y la tengo hasta hoy. El caso tomó una proporción que no debería haber tenido. Aunque él haya errado, ya pidió disculpas y fue hombre para asumir. Yo también fui hombre para hablar con él y todo está bien. La gente habla muchas cosas que no son ciertas y es triste que haya tomado esta proporción tan grande. Pero estoy tranquilo, ya hablamos, lo quiero mucho y ya está todo resuelto. Con relación a la notificación extrajudicial, dice, fue en un momento de rabia mía y de mis empresarios. Fue mucho más un sentimiento que un pensamiento. Podría haberlo pensado dos veces, pero tampoco era para que salieran los medios. No era para que hubiera esta revuelta toda. Esta cobertura mediática innecesaria que fue mala para los dos. Yo no quería eso, pero ya está todo resuelto. Ya hablé con él y con mis padres. Sí, el equipo va a retirar la notificación. Acepto las disculpas. Normal, todo el mundo comete errores. Él es humano como todos nosotros. Yo también podría haber errado, como ya erré muchas veces. Fue eso, una bofetada en la cara, pero en el momento ya pidió disculpas. Me pidió disculpas varias veces y ya dije que las disculpas están aceptadas. Fue lo que declaró el hijo de Robinho con relación a la cachetada, sí, la bofetada, el toballe PT que recibió de parte de Neymar. 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Nos vamos a la pausa. Vamos, Jaco, gente. Esto es AQN. Así mismo, hoy es miércoles, Jacobeno jueves, así mismo, 6:52, tenemos una temperatura de 24 grados, vamos a la pausa.
15: Por comprender. Presente también acá, está el presidente Recoleta, sale Neymar, ahí está Neymar, ahí está, enfocale. Ahí está Neymar, ahí está, ahí salió, saludó. Y volvió a entrar.
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0: 6,59 en toda la República. Vamos a reiterar que dice la Dirección de Meteorología con relación al pronóstico extendido. Ya decíamos más temprano al abrir el programa que la máxima para hoy será de 29. No, ¿qué 29? 29 para la mañana, sí. Pero para el día en sí será de 32 grados, cálido a caluroso, cielo parcialmente nublado a nublado y vientos del noreste. Pero no va a llover. Hoy no llueve. Mañana jueves, sí. Mañana jueves 7 de mayo sí llueve. Bueno, jueves, Gina. Bueno, jueves. ¿Cómo diría la señora?
1: Bueno,
0: jueves.
1: ¿Eh? ¡Cicatungo!
0: ¿Qué eso es?
1: Eso que era grupo, mami, cuima, mi novia, cuero, mi jabe,
0: No, no, hasta ahí nomás, hasta ahí nomás. Había algo muy raro ahí de fondo. Bueno, jueves llegamos hoy, sí. Mañana es jueves. Caluroso, luego fresco por la mañana. También vamos a tener por la noche esta temperatura baja, fresca, nublado, moderados los vientos del norte, luego moderados del sur también. Va a estar cambiante esto. Lluvias dispersas con ocasionales tormentas eléctricas al finalizar la jornada. Esto para mañana jueves, insisto. Mínima de 20 y una máxima de 31 grados. Para el viernes también va a llover, pero al inicio de la jornada. La mínima será de 14, la máxima de 19. Fresco, cielo mayormente nublado, vientos del sur, lluvias con ocasionales tormentas eléctricas, pero esto luego irá mejorando. Estamos hablando del viernes. ¿Y cómo viene la mano para el fin de semana? ¿Qué dice la Dirección de Meteorología con relación al día sábado? 17 de máxima, 11 de mínima. Fresco a frío, cielo parcialmente nublado, nublado y vientos del sur. Pero el sábado no va a llover, va a ser frío, está claro. Pero no van a caer lluvias. Para el domingo una situación similar, pero inclusive un poquito más de frío. Mínima de 10 grados y una máxima de 17. Frío a fresco, cielo parcialmente nublado y vientos del sur sacando en limpio. Hoy no llueve, mañana sí al finalizar la jornada. Va a llover también el viernes por la mañana, luego va a mejorar. No va a llover ni sábado ni domingo, pero sí va a hacer mucho frío. Y la mínima en esos dos días será de 11 y 10 grados respectivamente. Está la programación para la fecha 20 del torneo Apertura del Fútbol Paraguayo, que tuvo una variante porque estaba como para que se juegue el domingo el partido Cerro Guaraní, que finalmente pasó para el día lunes. Este pasé mal al final, mi querido ropero. Esa es la vieja programación. Vamos a ver si encuentro la nueva, porque hubo variantes. Como que ya se coronó campeón Olimpia, tampoco había necesidad de que jueguen el mismo día Olimpia y Cerro Porteño. Aunque está la apelación, evidentemente, que metió Cerro Porteño en el Tribunal de Apelaciones con relación a la resolución del Tribunal Disciplinario que le otorgó los 3 puntos a Olimpia. Y ayer Olimpia recusó a los miembros del Tribunal de Apelaciones. Entonces vamos a ver quién finalmente o quiénes van a conformar este tribunal como para dirimir la apelación de Cerro Porteño. Esta es la cuestión que tiene que ver con la fecha 20 ya programada. Arranca el sábado, es decir, el viernes no hay fútbol, el sábado sí, con 2 de mayo Rubio Ñu a las 17:45 en Pedro Juan Caballero. También el sábado, pero a las 20, Nacional Trinidense en el Estadio Arsenio Erico. Para el domingo, 2 compromisos, San Lorenzo Olimpia en el Estadio Defensores del Chaco a partir de las 17:45. Seguramente el hincha del decano va a ir a apoyar al equipo, porque es el equipo campeón, ¿verdad? Supongo que van a ir los hinchas. Luqueño Libertad, ese domingo también a las 20, en el Estadio Luis Salinas de Itagua. Para el lunes quedan 2 compromisos. Primeramente Emiliano Recoleta, 17:45, esto en Villeta. Y posteriormente Cerro Porteño Guaraní, a las 20 en la nueva olla azulgrana. Son los partidos para esta fecha número 20 del torneo Apertura, que va llegando a su finalización. Y de hecho ya tenemos al campeón, que es Olimpia. Luego se jugará la fecha 21, se jugará la fecha 22 y ¡opau, Pepe! Ahí nos metemos de lleno a lo que va a ser la participación de la querida selección paraguaya en la Copa del Mundo 2026. La gente que se comunica con nosotros también lo hacen a través de YouTube. Muchísimas gracias a todos por el respaldo, por el acompañamiento. Les reitero que hoy me retiro un poquito más temprano. Los voy a abandonar, se van a quedar con buena música, con DJ Ninja, con el querido Carlos Lescano también ahí aportando, y Brian. Brian, ¿vos qué estás haciendo ahí? ¿Estás aprendiendo? Asesorando. Ah, bien, está de mirón, está muy bien. Importante, profesor, el ropero. Franco nos escribe, Aníbal Ayala también, like correspondiente, saludos Wilson. Frampa también, Frampa 98, Wilson, Olimpia campeón, es cierto. Iván Verón, Wilson payaso, dice. Bueno, Rodrigo Pedroso, enfocale. Escribe también HR Riquelme, no, no, ¿qué haces muerto? Esa música es de Néstor, dice, ¿cuál música? ¿Qué haces muerto? A ver si es que nos ilustras un poquito, nos sacas esa duda. ¿Qué dice la gente a través del WhatsApp?
2: ¡Sale Neymar! ¡Sale Neymar! ¡Sale Neymar! ¡Sale Neymar! ¡Sale Neymar!
0: CM ya le parece a Wilson, duerme poco y ya queda pila y dice Manu Ortega. Rodrigo Cuevas, Wilson, ¿quién querés o crees que pasa a la final de la Champions hoy? ¿Bayern o PSG? Hoy pasa el Bayern. La final del 30 de mayo va a ser Arsenal-Bayern Múnich. Y la va a tener muy difícil el Arsenal, pero ojalá se corone campeón, ¿eh? Ojalá el equipo de Londres se corone campeón de la Champions League por primera vez en su historia.
2: ¡Salió Neymar! ¡Salió Neymar!
3: Buen día, Wilson. ¿Cómo andó, Rey? Che, vos si quieres habrá orinado todo ayer, Ángel. Ponenos otra vez el audio, ¿no? Está muy loquita y eufórica. Che, ¿por qué lo que te voy estando los perros, ¿no? Y aquí le va algo de estar nudiado como vos.
0: No sé yo. Desde Curuguastú, saludos, dice Dino Encina. Abrazo grande. Es una relación de amor y odio.
4: ¿Y estás seguro que ese tipo que dijo así, está en su cuadro, en su pieza tiene un cuadro de masivo?
0: ¿No tienen el relato de Ángel Elian del gol de Neymar? A ver un poco si encontramos eso del gol de Neymar.
2: Salió Neymar, salió Neymar, salió Neymar. Neymar, mi amor.
5: Ay, Neymar, saca Neymar.
0: No.
6: Buen día, ¿qué tal, Wilson? Wilson, una consulta. Por si acaso ustedes no saben si ya salió Neymar.
0: A ver un poco, ponerle un poco a Ángel a ver si ya salió Neymar. No, no, no me queda pues claro. Ángel Elian tiene la posta. ¿Salió o no salió Neymar?
7: Está el presidente de Recoleta. Sale Neymar. Sale Neymar. Sale Neymar. Sale Neymar. Ahí está Neymar. Ahí está Neymar. Ahí está. Enfocale. Ahí está. Ahí está Neymar. Ahí entra. Ahí está. Ahí salió, saludó y volvió a entrar.
0: Y volvió a entrar, ¿eh? Toda la desazón de Ángel Elian. 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
8: Hola, Wilson, de Ángel Éxito, todo más. ¡Sale Neymar! ¡Sale Neymar! ¡Cógeme Neymar!
0: ¡No!
8: ¡Cógeme Neymar! ¡Puta carajo!
0: ¡No digo así!
4: ¡Sale Neymar! ¡Sale Neymar! ¡Ah, Neymar!
0: ¡No! ¡Basta!
8: Hola, Wilson, ¿qué tal? Che, parece que te pica, Ángel Elian. Te está haciendo 6-0 en todo, incluso en la forma en que se iba a definir en el campeonato. Todo acierta, todo le sale bien. Medio... estamos celositos el tema.
0: Yo te digo una cosa, si yo estuviera celoso no le estaría dando el destaque que está teniendo ahora. 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
2: Ahí está Ney, ahí está Ney, ahí salió Ney. Y volvió a entrar.
5: Y entró Neymar. Entró todito Neymar.
0: Sí.
2: Hola, Wilson. ¿Es cierto que Diego Barreto fue el guía turístico de Neymar por Pedro Juan Caballero?
0: Romy Pereira a través de YouTube, enfocarle la espalda, dice. Wilson, ¿quién es el que se ríe siempre detrás de ustedes? Pregunta Alejandro Bogarín. ¿Quién es el que se ríe? A ver, ¿quién es el que se ríe? ¿Por qué lo que siempre es su misma risa, verdad? Prima lejana, la música de Néstor dice que ese es muerto, ¿cierto? Jen González PY, buen día, Wilson. Buen día, Jen. 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Para que el que de por ahí se durmió y no pudo ver, 1-1 terminó el partido ayer entre Recoleta y el conjunto de Santos. Al minuto 86 lo empató el conjunto canario.
9: Sale Neymar.
10: ¿Quién es que se
9: ríe? Entonces, ¿eh?
0: No, audiencia loca, loca.
11: Saca Neymar, larga Neymar. ¿Dónde está, eh?
0: No, así no, muchachos.
11: Todo eso que se burla de Ángel Elian con su... Si Recoleta jugaba acá en la Asunción, no te pensás que uno de esos que se está burlando de Ángel no iba a estar ahí también. ¡Salí Neymar! ¡Salí Neymar! Neymar es un astro.
0: No nos estamos burlando de Ángel, nos estamos riendo con Ángel.
12: ¿Qué hace, güey? Ni yo lo mate copio. Che, ojalá que los abogados de Rubí no te hayan escuchado en la radio, güey. Le dijiste al negro desde está en cautiverio. Está bien, vea.
0: No, no, está mal, mal el término, ¿verdad? Cautiverio sería un animal, ¿verdad? No, no, no, por favor.
13: Buen día, Wilson. Ese cronista que cubría ahí la salida de Neymar. Ya se secó todo, veo.
0: No, Ángel, Ángel, Ángel Elian.
9: Dale Neymar, dale Neymar, dale Neymar, mete Neymar, no. Saca Neymar.
11: Qué güey, es Ángel Elian, Ángel Elian. Sí, Wilson, más chico de tu programa, haciendo solo, o sea. Me acuerdo nada, pero...
0: No, no tenés que ser así. Un beso para Nati Sosa Covellanos, que está de vacaciones, disfrutando de la playa en Punta Cana. Qué envidia, vuelve el viernes. Se reintegra, digo, al programa Nati Sosa.
14: Sale Neymar, sale Neymar, sale Ney. Enfocale.
0: Un abrazo grande para todas las personas que se van conectando a través de YouTube de La Roca. A ver si llegamos a 130 likes. Estamos a 2 nada más, a 2 me gustas de tener 130 en la transmisión en vivo del YouTube. Somos en estos momentos 51,000 suscriptores. Muchísimas gracias a todas las personas que apuestan por La Rock and Pop y que acompañan todo el trabajo de La Gran Jugada en todas sus ediciones. En la edición central del mediodía, en la edición del turno tarde y por supuesto también en las transmisiones de fútbol. Y obviamente gracias a todos los que siguen también a QN. Antes que nadie, mañanero. Estamos todos los días, de lunes a viernes, de 6 a 8 de la mañana.
15: Diga, buen día. Para mí, que la actitud de Neymar ayer fue una jugada del gobierno para olvidarnos que subió el combustible.
16: Terazones, qué mala noticia. O sea, yo pensé que ya. ¿Qué pensé de reintegrar, Wilson? Así nomás ya contigo.
0: No.
17: Le chupo a Neymar. Le chupo a sí. Neymar. La veo por mi cara.
0: No, no es grosero.
16: Wilson, querido, buen día, ¿cómo andamos?
0: Bien.
16: Wilson, ¿qué opinas de ese clip que se viralizó de Chippy Vera y Maxi Biancucci? Que
0: no me interesa.
14: ¡Qué grande que son Neymar! ¡Qué grande que son Neymar! ¡Qué grande que son Neymar!
13: Cada vez que escucho ese sale Neymar de Ángel Elian, me hace acordar de ese...
16: A este señor le gustan las dos cosas.
0: ¡No! Che, demasiado bien te sale, amigo, no fuiste para vos.
13: Wilson, vos decís que Ángel le iba a animar. No me quedó claro eso, perdón.
11: De Wilson, espectacular como Ángel Elian nunca subió su trabajo. Mario Molina se quedó colgado también por
0: animar. ¿Verdad que sí?
11: Se olvidó de hablar.
0: No, cierto, tenés razón. ¿Qué pasó, Mario Molinas?
18: Entra, Neymar, entra.
13: Chupetita, Jeco Jovellano, déjale nomás ahí en Punta Cana.
19: Quiero felicitarle al papá de Cerro, Club Recoleta, por el empate de anoche. No cualquiera le empata al Santos era, ¿eh? Con Neymar, Neymar, Neymar, Neymar.
0: Neymar, Gabigol, otras grandes figuras. Trajo todo lo que tenía Santos porque en la Copa Sudamericana no está bien parado, no está bien posicionado. Y ellos le habían dado toda la importancia a este torneo. Están últimos en la tabla. San Lorenzo lidera con 6. 5 puntos para el Deportivo Cuenca. 4 para Recoleta, que en 4 partidos no perdió, pero tampoco ganó. Es decir, empató los 4. y último está Santos con apenas 3 unidades. Increíble lo del Santos, ¿eh? Neymar que vino para ser campeón internacional, pero al parecer no le va a alcanzar.
10: Ángel, sale Neymar, Elian y Diego Barreto comparten la misma pasión, parece.
0: Un saludo para los compañeros que están retornando a Capital. Están saliendo en breve seguramente de Pedro Juan Caballero.
20: Dios mío, demasiado bien. Ya le sale a los tipos a hacerse las locas, ¿eh?
0: ¿Verdad que sí?
21: ¡Sale Neymar! ¡Sale Neymar! ¡Sale!
22: ¡Ah, oh, chico,
0: no! Ángel Elian nos hizo el programa hoy.
23: Wilson, ¿cómo andamos, hermano querido?
0: Bien.
23: Ángel Elian parecía a esas chicas de ahí de cerca de 4 mojones. Ese, vení, meteme Neymar, no. Vení, meteme Neymar. Qué puta sea. El paraguayo no puede luego ver un brasileño.
0: A mí lo que no me gustó, esos hinchas que dijeron soy brasileño. No, vos sos brasilero o paraguayo, ya amigo. Y lo que no me gustó es que el brasileño se hace bobo de que él no tiene castellano. ¿Y cómo el paraguayo te habla castellano, te habla guaraní, te habla portugués? Ah, no, él no falo, él no compra el jean, no. ¡Tojona!
24: Che, Wilson, fuera de bola, demasiado bien estamos así. Bueno, nadie demasiado pastel, o sea, no, tranquilo, bien le demasiado.

0: Son coberturas, qué loco.
1: Último ya. Audio.
2: Bueno, y pues coma la sala en Imaya, Daya, Mica Chenirisma. Hablando en serio, ¿qué es lo que te odia la gente? Wilson, te envidian, para mí que te envidian.
1: No sé yo. Bueno, vamos a ir a la pausa. Poné última vez, sale Neymar con Ángel Elian. Gran trabajo de los compañeros ayer en los relatos, en la previa, Ángel Elian, en los comentarios Mario Molinas, la, digamos, incursión también del móvil de Abraham Acosta. Realmente fantástico todo. Les abandono por hoy, muchachos. Muchas gracias a la gente de YouTube. Hasta acá llegamos con ustedes. 200 personas conectadas. Luis, abrazo grande. Rodney Pereira, Antonio Sánchez, también Fede López, Álvaro Villanueva, el saludo para todos. A la vuelta de la pausa, muchachos, música, y podemos poner el relato de Ángel Elian del gol de Recoleta. ¿Y el de Neymar tenés? ¿El de Neymar tenés? Pon un poco el de Neymar antes de irnos. ¿Cómo relató el gol de Neymar? Supongo que no habrá gritado, ¿verdad? A la vuelta de la pausa, eso. ¿Les parece? Bueno, dale. ¿Cómo gritó el gol de Neymar?
3: Sale el equipo del Canario, pase para Wilfrido Báez, va picando el vacío a ver si alcanza ante la marca de Brazao. Sale finalmente el arquero a atropellar. Apertura hacia la banda izquierda controlando. Gonzalo Escobar, esa pelota, vamos Recoleta. Vamos a romper el cero, está cerca el equipo del Canario. Me parece que en alguna la sorprende al Santos de Brasil. Atacando por esa zona Rol Geiser, atención. Atacando por esa zona de la cancha también Oliva. Transportando en campo del rival. Apertura hacia la banda derecha, recepción. Oportuna de parte de Verísimo. Lucas que va jugando con el número 5. Pontempo es el que la toca de un lado para el otro. Otro, los toquecitos del Santo, triangulaciones en la cancha.
1: Ahí fue todo el partido, ¿verdad? El gol.
3: Intenta meter un pase con la zurda que termina cortando Espínola. Y entonces el balón hacia la izquierda para que se porte Vinicius. Neymar que espera. Neymar que va a recibir. Balón para el número 10. Ahora Botines Blanco. Camisa 10. Ahora para Neymar. Que va tocando de primera. Lo encuentra solo a Rol Geiser. Ataca el Santos. Pase para Neymar. Se mete en área. Sale Ferreira. Le pega. Santos de Brasil, aparece Neymar Junior da Silva, al que el público vino a ver. Explosión del río para Piti, apareció solo Rol Geiser metiendo un super pase con la zurda, cachetada la red ante la salida de Ferreira de parte de Neymar, que se hace figura, así como en la ida en Vila Belmiro. Vuelve a aparecer ante el equipo paraguayo Neymar Junior da Silva, el crack brasileño que adelanta al equipo del PSG.
1: Ah, bien, no, bien, Ángel. No se dejó, digamos, influenciar por el entorno y que todo el público era del Santos y que cuando metió Neymar gritó, pero se atajó. Se notó que se atajó ahí y quiso gritar el gol, pero se atajó. Pero bien, bien, Ángel. Vamos, último audio.
4: Muchísimas gracias, Wilson. Aquí estamos en vivo desde el hotel. ¡Ay, sale Neymar! ¡Ah! ¡Sale Neymar! ¡Dios mío!
1: Ya está, vamos a la pausa, señores. 7:18 en toda la República.
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A partir de este momento, queda terminantemente prohibida la presencia de menores de edad frente al receptor. Si quieren escuchar este programa, pónganse al costado del mismo. Eso significa que si no tenés más de 18 años, no podés escuchar este programa, porque el conductor es extremadamente guarango y a tu madre no le puede gustar. Gracias.

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Jornada del miércoles, mitad de semana. ¿Cómo están todos? Bienvenidos al clásico de todas las mañanas de 95.5. Ya estamos en la mañana de la Rock and Pop. En este nuevo día, en esta nueva jornada, miércoles, mitad de semana. Hoy miércoles 6 de mayo del 2026. 25 grados tenemos de temperatura en Asunción. 8 de la mañana con 9 minutos en toda la República del Paraguay. Abrazo enorme a la mayoritaria audiencia, a todo el equipo, a todos los compañeros que ya están trabajando desde muy temprano, el señor Arturo Conter, que se ha levantado verdaderamente temprano el día de hoy. Él cree que porque se levanta temprano trabaja más que los demás, y no es así, eso es una gran mentira, normalmente del que no tiene mucho que hacer. Entonces te dicen, no, sabes lo que pasa, yo ni me despierto temprano. Pero yo pues soy... Ya pues estoy trabajado, voy a que no te despertás. A las 7 le decís, ¡ah, que demasiado tarde ya es! Claro, yo me despierto a las 4:30. Como si fuera que levantarse a las 4:30 te hace más trabajador que el que se despierta a las 7 de la mañana. No tiene nada que ver, Arturo, por Dios. 8:10.

esperando el tráfico, gente. Es realmente es de terror esto. Yo no me quiero imaginar, siempre decimos, no me quiero imaginar dentro de 5 años o no me quiero imaginar dentro de 10 años, pero en realidad yo no me quiero imaginar lo que va a ser esto si no se empieza a ejecutar un plan urgente con respecto a la cantidad de vehículos que tenemos en la ciudad y las calles alternativas y todos los problemas que ya sabemos y ustedes también saben, ustedes los todólogos, ingenieros, arquitectos, etcétera, que saben seguramente cuál es el problema real o el problema principal o los problemas principales que tenemos en la ciudad de Asunción, no es solamente Asunción, en todo el territorio nacional. Y realmente son tantas cuestiones que nos ponemos a pensar y que decimos, la puta, ¿para cuándo? ¿Para cuándo y hasta cuándo? Y la solución está muy, muy lejos de la realidad. Esa es la verdad. Yo sé que muchos y los de turno generalmente se enojan cuando se dice eso. Que te dicen pesimista, que esto, que lo otro, tirar mala onda nomás, etcétera. Y no es tirar mala onda, es hablar de una realidad y de la verdad. O sea, de la realidad que vivimos todos los días. Y acá la solución no es solamente calles alternativas, no es solamente la cantidad de viaductos, no es solamente el medio de transporte. No estoy diciendo que no lo sea, o sea, son varios ítems que tenemos que ir tratando de descifrar y tratando de llegar a la conclusión que evidentemente estamos lejos de todo esto. Pero bueno, es prácticamente imposible, por eso digo, no me quiero imaginar lo que va a ser dentro de 5 años o lo que va a ser dentro de 10 años la gran cantidad de vehículos, porque cada día es peor. Y es desesperante. Es desesperante. Hay gente que nos decía, cuántas veces hemos hablado acá en este espacio de esta problemática, y de gente que nos ha enviado mensajes, audios, que ha compartido con nosotros su experiencia del día a día, de gente que está normalmente por día, porque hay gente que llega a la ciudad o que entra a la ciudad para trabajar, obviamente, y que tiene que tomar un colectivo, un bus, que le tiene que traer hasta el lugar del trabajo. Y a veces tardan 1 hora y media, 2 horas, y a la vuelta 2 horas y media, 3 horas. O sea, estar en el colectivo un total por día de 5 horas, 6 horas, es un despropósito total. Calidad de vida, cero.

rechazo enorme a la gente. Después seguramente vamos a profundizar todo esto y tiene que ver con una realidad y del día a día, a veces un poco menos, a veces un poco más. Hoy, por ejemplo, la calle está muy pesada, una gran cantidad de vehículos, y esto se hace prácticamente intransitable o cuesta mucho llegar ahora a un lugar. O de lo contrario, tenés que salir un poco antes para tratar de llegar un poco antes. Entonces, bueno, es la travesía de todos los días. Abrazo enorme a la mayoritaria audiencia a través de todos los canales de la Rock and Pop. Muchas gracias a la gente que está del otro lado, a través de la 95.5, a través de la frecuencia modulada, a través de la web, a través de rockandpop.com.py. Está muy buena la web, así que ustedes pueden ir entrando a informarse, también a compartir con nosotros. Hay un pequeño link donde pueden vernos, donde pueden escucharnos, donde pueden compartir con nosotros a través de la app también, descargando la misma desde Google Play y App Store. Muchas gracias a la gente que nos ve y nos escucha a través de X, desde el teléfono celular, a través de YouTube, a través de Twitch. Todos los canales de la 95.5 habilitadísimos en esta nueva mañana. 8:15

dijiste, Sandra, hace rato, ¿qué me querías decir? Y escribíme nada, mi reina. Mucho más práctico. Ella me ha enterado enseguida. Claro, hoy tenemos esta herramienta que es espectacular. Porque pues yo te quería decir luego, y yo luego esto, y yo luego, yo ya te avisé. Y entonces sería bueno que es súper práctico. 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

0: 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Buenos días.
1: Hola, Álvaro Martín, ¿cómo estás? Lorena Elizabeth o Elizabeth, ya no me acuerdo dónde se sentaba tu nombre, después me lo no recordás. Importa. A todo el equipo, sí, y amigas y amigos de la Rock and Pop. A ver, saludamos a los kinesiólogos y kinesiólogas del país, porque hoy es el Día Internacional del Kinesiólogo, esa profesión que de alguna manera nos acomoda los huesos y pone en relajación nuestros músculos. Así que bueno, un saludo para ellos. Y lo otro tiene que ver con esto que hablabas al comienzo, porque hay varios desvíos. Avelino Martínez es uno de esos desvíos. Yo diría que hay que salir casi media hora antes de casa, dependiendo del horario de entrada al trabajo, porque está imposible. A tal punto, y después seguramente Lorena va a compartir lo que decía fuera del aire con el tema de la PMT.
0: No creo.
1: ¿Puedes decir?
0: Se compartió fuera del aire, no sí. creo.
1: Bueno, vamos sí. a ver. Vamos, si no, lo voy a decir.
0: Ella
1: no.
0: hace dos programas.
1: Si
0: acá.
1: No, lo voy a decir.
0: Sí, hace un programa fuera del aire y al aire.
1: Claro, sí. claro.
2: Qué capacidad.
1: Digo, la PMT a veces, en vez de hacer más fluido el tránsito, la verdad que lo tranca al extremo y eso puede retrasar muchísimo esta obra de la avenida Avelino Martínez, que va a durar nada menos que 2 años. Esto significa que probablemente durante 2 años estemos hablando mucho y varios días de esta cuestión, porque realmente va a ser

0: un caos, hay varios desvíos, hay mapas en redes sociales municipales donde ustedes pueden chequear, y si no, bueno, ahí hay cartelería también. Y lo otro tiene que ver con la avenida Eusebio Ayala, que también inició este martes la segunda etapa de obras de recuperación de la avenida Eusebio Ayala en su intersección con RI-18 Pitiantuta. También muy difícil, también muy complicado. RI-18 Pitiantuta, Lorena, que miras para arriba, es la continuación de la Victoria. ¿Ok? RI-18 Pitiantuta. Así que, bueno, también muy complicado, muy difícil, y hace que evidentemente se retrase tu llegada a destino, sea donde fuere, a salir antes. Esa es la recomendación.
1: Lastimosamente.
0: No queda otra.
1: Pero es una realidad. Por eso decía hace un rato, Diego, no me quiero imaginar lo que va a ser esto dentro de 5 años o 10 años si no se toman acciones, y las acciones que se deberían haber tomado ya hace mucho tiempo. Entonces, pero bueno, al pedo voy a estar llorando sobre la leche derramada. Ya no se hizo y no se hizo.
0: Que se replanifique la ciudad, lo que hablábamos siempre, ¿verdad?
1: Sí, pero es muy difícil. Es muy difícil porque acá todo el mundo te habla de un plazo. O sea, todo el mundo habla de que lo va a hacer. Ahora los plazos
0: son largos.
1: Entonces hay que buscar otras alternativas que nos den, obviamente, la tranquilidad de saber que el día de mañana esto medianamente se podría llegar a solucionar.
0: Claro, tener un plan B y un plan C al que se está arreglando, definitivamente.
1: Pero no hay, pues.
0: No hay, por eso. Muy difícil. Y sobre todo, a ver, el que tiene moto sabemos que se mete por cualquier lado.
1: Por cualquier parte.
0: Estamos viendo ahora aquí por la
1: derecha,
0: de la
1: por la izquierda, no les calienta absolutamente nada. Y después les atropella y obviamente se arma un quilombo. Te vas preso, vos sos un delincuente. Él era un hombre trabajador. Un buen padre, y vos sos un loco, delincuente, que vos tenés plata, y por eso seguramente vas a solucionar todo. Y la vida no es así, chicos. No. O sea, a veces sí, obviamente que todos somos responsables, pero yo no puedo ser responsable de la responsabilidad del otro.
0: Claro.
1: No, no, o sea, el tipo me viene entrando a 150 por la derecha y por izquierda, o se sube encima de tu camioneta o de tu vehículo y vos traes a esos responsables, pero... O sea, no.
0: Iba a compartir una experiencia, pero me callo nomás.
1: Vos otra vez sos el loco y el hijo de puta y el bandido. Y el que tenés plata, lo de por eso te burlás de los pobres. No, contá, boludo.
0: No, estaba... iba sobre República Argentina, volvía para mi casa a unas pocas cuadras de la terminal de buses, y hay una lomada y hay un colegio. Evidentemente, freno la lomada. Y siento un tac. Y ese tac había sido...
1: ¿Un qué?
0: Un tac.
1: ¿Un tac?
0: Un tac, tac. Un tac.
1: Ah, ah.
0: Un tac, ah, un toc. Ah, ya, mal, okay, más o menos.
1: Ok, ok, ok.
0: Era el plástico.
1: Un trus.
0: Puede ser. Un tishash también.
1: Claro.
0: Y golpeó contra... Y había sido que era una moto que también, subiendo la lomada, había tocado mi paragolpes, ¿verdad? El tipo me cruzó la moto, me dijo: vos no te das cuenta, idiota, imbécil, que esto es una lomada. La verdad que los dos íbamos, yo no sé si él perdió el equilibrio en bajar la velocidad. Me hizo un show, me hizo un circo, yo estaba a contrarreloj, le dije: hermano, tranquilo, no pasó nada. Bueno, no te pasó nada, mi vehículo, nada tampoco. Si lo rayaste, lo arreglo, no te preocupes, pero vamos ya, le digo, porque estoy apurado. Quilombo, cuento corto, él se queda, yo arranco. Y a los 10 metros pasa por al lado de mi retrovisor, ¡pum! Lo golpea y lo deja mirando para el otro lado.
1: ¿Cómo dijo? ¡Pum!
0: Ese ¡pum!
1: Sí.
0: Que fue, el ¡pum! Fue después del ¡tac!
1: Claro, el ¡tac! Fue primero, después fue el ¡pum! ¡Pum!
0: Y yo lo mandé a la ¡pum! De su hermano, pero no llegó a escucharme.
1: Claro.
0: Sí, no, mentira, dije, ¿qué iba a hacer? Habla más de él que de mí.
1: Ah,
0: me puse poeta, ¿verdad?
1: Sí, pero lo que pasa, Diego, muchas veces decimos, ¿sabes qué voy a hacer? Decís. Pero eso también es impotencia.
0: Claro, porque si tú me bajo del vehículo,
1: pero la impotencia,
0: es para garrotearme.
1: No, no, no, no te digo que te bajes, ¿qué? Porque no va a solucionar nada porque ustedes saben cómo termina generalmente todo.
0: Claro.
1: La vez pasada, el lunes hablábamos de este... De este chico por que lastimosamente falleció después de una pelea, el pasajero con el conductor de bolo. Entonces, es al pedo. Al pedo arriesgás tu vida porque no sabes quién está del otro lado y al pedo. Nene, vos tenés mucho que perder, seguramente el otro no. O seguramente el otro también tiene mucho que perder. Vos también tenés mucho que perder. Entonces, me decía la ex comisario, no recuerdo el nombre de la fallecida, ¿te acordás? La que era de Relaciones Públicas de la Policía Nacional. Famoso, un audio... ¿Cómo? Ledesma, me parece, sí. Falleció hace unos años la señora. Excelente señora, pero no digo porque ya no está con nosotros. Pero en realidad daba gusto hablar con ella porque te daba toda la información, hablaba súper bien, era súper cordial también. No recuerdo en este momento, pero ya me van a ayudar acá, seguramente.
0: Me sale María Elena Andrada Amarilla.
1: No.
0: Que murió en el 2023.
1: No, era ella.
0: No
1: era ella. A ver si después ahí producción me puede ayudar con la información, como para que yo pueda dar exactamente el nombre y para que no la pifiemos. Pero ella era Relaciones Públicas de la Policía Nacional. Ella la encargada... Habrá fallecido hace 3 años aproximadamente. Y ella era la encargada de hablar generalmente. Y una vez hablando al aire, ella me dijo: ella, pero imagínate, estamos hablando. ¿Cómo? Elisa Ledesma, exactamente, muchas gracias, exactamente, ella era. Bueno, entonces, impresionante. Gracias, querido, gracias. Están aprendiendo, muchas gracias. Bueno, entonces, ella hablaba generalmente porque ella era la responsable y en una oportunidad hablando con...
0: La vocera que hablaba.
1: Con la vocera. Ella misma me dice: Álvaro, ¿y qué tenés que hacer? Y tenés que cerrar el vidrio. Y esto, pues estábamos hablando de los limpia vidrio y compañía. Y respirar profundo y contar hasta 10 y andate. O sea, imagínate.
0: La policía, o sea, te decía.
1: La impotencia... que uno tiene, y lastimosamente porque es una realidad, la impotencia de no saber qué hacer porque no hay una solución. Entonces, en esto lo mismo pasa.
0: Claro.
1: O pasa lo mismo. Acá, lastimosamente, agarrás, tenés que acelerar y tenés que retirarte del lugar.
0: Así mismo.
1: No hay otra solución.
0: Y calladito nomás, y tratar de calmar los ánimos.
1: Espectáculo.
0: Sí. Entonces te decía, las motos pasan por donde quieren. Autos y camionetas van a agarrar empedrados, rompiendo su vehículo en el tiempo probablemente. Pero después pensábamos, ¿qué va a pasar con la gente del transporte público, verdad? Con aquellos que pagan su pasaje y el colectivo tiene que trancarse en el tráfico, que evidentemente no fluye, o eventualmente hacer algunas entradas dentro de los barrios, realizando y haciendo que el viaje sea más largo. Realmente esto complica muchísimo a la ciudadanía, a la cual se le pide un nuevo sacrificio, y es a todo lo que ya hace salir cuanto menos media hora antes de su casa.
1: Así es, Lorena Elizabeth Arias García de Murcia. ¿Cómo te va, Lorena? Buenos días, señora. ¿Cómo te va?
2: Buenos días, señor Álvaro. ¿Qué tal, tío? ¿Cómo estás, Dieguito? Hola a todo el equipo, a la audiencia. ¿Cómo están? Bienvenidos.
1: ¿Quién Lita murió? Para...
2: ¿Qué? Porque los tres estamos de negro.
1: No. Pero vos... ¿Viste que hay... Hay negro y negro.
2: Ahora me entero.
1: La puta, yo parezco un policía de tránsito, boludo, con esta remera. No, pero en serio te digo.
2: Aquí
1: no,
2: estoy, es la remera.
1: No, está bien, sí. Llamale X, ¿verdad? Pero vos parece que te vas a un entierro.
2: No, precisamente
1: a un entierro. Y así fue la llorona. ¿Viste famosa la llorona?
0: Sí, la que se le paga y tiene que llorar en el
1: no velorio, sé si existen, ¿verdad? Todavía. Antes existían.
2: ¿Dónde?
0: En el interior, sobre todo.
1: La llorona. Menos. La llorona se iba a entrar a la señora a llorar. Claro.
0: Y a veces eran dos o tres que se sentaban. Sí,
1: claro.
0: Sí, sí.
2: Se dedicaban a eso.
1: Generalmente se vestían así, por eso no me pregunto.
2: No. Ni entierro ni llorona.
1: Ah, bueno.
2: Sí. Pero no estoy en mi prime hoy. Estoy con un poquito de acidez.
0: Al final.
2: Así que sepan entenderme. Vez, Lorena, sí, por no favor, sé qué.
0: Me veía muy bien cuando llegué. Hoy especialmente. Muy
2: sí, pero acá, Lorena. Acá está. Acá. Oh. Esto.
1: Atendé, Lorena. Lorena, atendé. Esperá un ratito. Esperá un rato.
2: Líbrame.
1: ¿Qué pasa?
2: Espíritu. Espíritu Santo. ¿Qué? Ilumíname.
1: ¿Dónde te duele? Yo te voy a decir qué es. Espera, yo te voy a decir qué es.
2: Y te estoy mostrando y estás haciendo un ruido raro.
1: ¿Yo qué hago?
2: Te conozco, mascarita.
1: ¿Yo qué hago?
2: Yo pico fui.
1: Yo no conozco.
2: Guarango. Acá tengo las ideas.
1: Era core, Lorena.
2: Acá, en el sobre el, más o menos sobre el ombligo.
1: Avisa que si está flojita.
2: Nada, la pucha. No, pero, nada que pero, ver.
0: Puede pasar.
2: Diego.
0: En la boca del estómago. No, Lorena.
2: Gente, dije acidez, no dije que me duele la panza.
1: Sí, pero a consecuencia de la acidez después puede estar flojita.
2: No, pero no.
1: Avisa, por favor, para clausurar el baño.
2: No me pongan en esa, por favor.
1: Le vamos a llevar a la señora.
2: No, que en la mañana se pierda el glamour, por favor, se los pido. Pero bueno, estoy acá, lista el pollo para arrancar con todo.
1: Espectacular.
2: Hermoso, qué lindo, bueno. 24 graditos, qué maravilla.
1: Imagínate, Lorena, por favor.
0: Yo te digo, arriba, bañando, usted tiene baños individuales.
1: Cierto.
0: Déjame que te diga, Dios, para mí también, que para todos. No,
2: ¿sabes qué? Vamos a hacer una terapia grupal para que ustedes puedan superar, porque evidentemente algo les pasó en la vida y les romó. Contigo ya sabemos.
1: Hablando,
2: que no tu pendeja.
1: No.
2: Con vos, pero, Diego, no sé qué te pasó.
1: Hablando mal y pronto, arriba podés cagarte.
2: ¡Cállate!
0: ¡Ay, Lorena!
2: Gram 7, déjame en paz.
0: Es natural, por
2: pero
0: Dios.
2: Qué bueno, en paz, pero algo súper privado.
0: Pero te tiré un dato importante.
2: Y bueno, gracias,
0: vos
2: Diego.
0: Vos sabés que ir caminando, gran buscando un baño y manchando todo el pasillo de la radio.
2: Dios mío. Ay, no, tengo que tomar un tecito ahí de boldo, seguramente.
1: Pero sabes que puede ser también, tiene que ver con las ideas. Fuera de bola, te digo.
2: ¿Mi pierna va ahí?
1: No, ué.
2: No.
1: ¿Puré?
2: No.
1: Sí.
2: Ayer, por ejemplo, cené una sopita de verduras y la acompañé después con un huevito revuelto.
1: Ahí está.
2: Y después, ya para dormir, así una
1: el
2: gelatina.
1: El huevo revuelto no es bueno a la noche.
2: Una gelatina light. Sí. Y hoy me desperté así.
0: Puede ser acidez nerviosa también, ¿eh? Acidez nerviosa.
1: Claro.
0: Ojo.
1: Que a consecuencia de eso, porque tener uné.
0: También.
1: ¿Vos tuviste uné alguna vez?
0: No, nunca. ¿Vos sí?
1: Lorena tuvo.
2: Lorena tuvo.
1: No. Ya contó una vez.
2: Mentira.
1: Vos contaste una vez acá, Diego todavía no estaba.
2: Mentira.
1: Fíjate.
2: No mientas. No sé lo que es uné, para empezar. No sé qué te da.
1: Lorena.
2: Pero ¿cómo te da el uné? No sé.
1: Lorena. Ay, uné.
2: El uné, hola.
1: Es uné.
2: Uné.
1: Uné.
2: Hay que darle intención. Uné. Uné. Bueno,
1: uré.
2: Listo.
1: Uré. Uré es pedo por la boca.
0: Erupto.
1: Claro, porque. ¡Lorena!
2: ¿Qué es eruptar?
1: ¡Ay!
2: Así tipo provechito.
1: Provechito y
2: te
1: vas.
2: Y bueno,
1: sí,
2: listo.
1: Pero el uré es terrible.
2: Claro, es algo estomacal. Dios evidentemente mío. Te cayó algo mal con mi. Sos un carubaí de la Gran 7 y bueno, obviamente que vas a tener. Colorcito, no sé.
1: Lorena Arias.
2: Ahí, claro. Él pues tira ideas y el resto, no. Los secuaces que tiene del otro lado, seguro que están ahí, no sé, acá, saltando.
1: Te juro que un oyente puso. Yo no tuve la idea.
2: No.
1: Lorena.
2: Qué malo.
1: Estuviste bien, mamá. Te mereces un premio.
2: Qué malo eso, sí.
1: Sinceramente.
2: Vamos a regalarle.
1: Qué hora de ser a Ruth Moscarda.
0: Qué capa.
1: Por este presente. Miren lo que es esta taza.
2: Está buenísima. Para todos, ¿verdad?
0: Sí. Ya sé cómo una foto después con Ruth y la taza. No.
1: Mirá lo que es la taza.
2: Viniste casi incomposé con la taza.
1: Viste
2: con la remera.
1: La tacita, opa, no hay nada.
0: No.
1: Pero es la tacita de la Rock and Pop.
2: Mucha facha.
0: Qué linda.
1: Mucha facha. Vamos a ver si podemos mandar a hacer unas cuantas tacitas más.
0: Para vender.
1: Y vamos a ver si le podemos vender a ustedes.
2: Estamos en una etapa que vendemos todo lo que hay.
1: Si podemos regalar y vamos a ver si el viernes podemos tener así, regalamos.
2: Buenísimo.
1: Por
2: el viernes. Y vamos a ver de la Roca.
1: Mira lo que es esta taza.
2: No, espectacular.
1: Hermosa
2: para mi café.
1: La taza.
2: Ahora ya cómo le voy a dar.
1: Hoy tomé mi primer café en esta taza, la taza de la Rock and Pop.
0: Me encanta.
2: Ruth. Estamos esperando, ¿verdad?
0: No, yo no merezco.
2: Medio. Estoy así medio al dope.
0: Bueno, viste, solita.
2: ¿Qué? No, pero estoy medio al dope, así. No,
1: hablando del pedo.
2: Está
1: medio al pedo.
2: Sí. Y puede ser la acidez por los nervios por el tema del tráfico, ¿viste? Que normalmente es complicado, pero ahora es un quilombo.
0: Así es.
3: sí, es
4: un quilombo esto.
1: Un quilombo.
4: Sí, sí.
1: Realmente es preocupante.
4: Así que hay que salir con paciencia y con tiempo, como mencionaste anteriormente, ¿verdad?
1: Lo que pasa es que muchas veces calculás, o sea, ya tenés que calcular nomás así y despertarte más temprano o salir antes de lo normal. Independientemente a que muchas veces llegues más temprano de lo normal.
3: Claro, mejor.
1: Entonces, ya
4: mejor que te sobra que te sobre tiempo antes que, bueno, estés ahí.
0: Yo lo que hago siempre, aunque sepa dónde voy, que todas las mañanas vengo acá a la radio, pongo en Waze y me va marcando un poco el camino, dónde está más trabado, dónde está menos congestionado, y así voy como haciendo diferentes recorridos. No,
1: yo también pongo el GPS.
4: Pero te digo, las calles alternativas también están complicadas, porque todo el mundo toma esas calles, entonces quedamos en lo mismo, ¿verdad? Nos encontramos todos en la misma calle. Pero bueno, se hace difícil esta travesía.
1: Hoy, 6 de mayo, señores, del 2026, un día como hoy, pero del año 1957, Arturo. Aquí. 6 de mayo del año 1957, Chuck Berry grababa el tema Rock and Roll Music ese año, imagínate, 1957, un día como hoy, 6 de mayo, empezaba Chuck Berry a grabar el tema Rock and Roll Music de ese año. Imagínense ustedes, 1957, ¿sí? Han pasado muchos años, décadas, y lo recordamos aquí en la mañana de la 95.

0: un día como hoy, pero del año 1965, 10 años después, un 6 de mayo, James Brown grababa uno de sus grandes clásicos, I Feel Good, un super clásico de ese año. James Brown, 6 de mayo del año 1965. Señores, por Dios, I got you, I feel good.
1: Todos somos, esto como cortina, cortina musical en algún programa.
0: ¿Quién no usó, quién no utilizó de cortina esta canción? Olvidate. Por Dios, dale otra vez, por favor.

ese mismo año, en ese mismo día, en el año 1965, un 6 de mayo, el señor Keith Richards y Mick Jagger comienzan a grabar el famoso tema Satisfaction en su habitación del hotel. Atendé esto, ¿cómo comienza? Porque comienza de esta manera. En la habitación del hotel de Clearwater, en Florida. Yo conozco Clearwater, es un lugar hermoso en Florida, en Tampa, cerca de Tampa. El guitarrista no podía dormir porque tenía un riff de guitarra corriendo por su cabeza. Y entonces se ponía a grabar una cinta y después de dormirse se despierta en la mañana siguiente para descubrir que había grabado el riff de la canción y que poco después se iba a convertir en uno de los grandes clásicos de la historia del rock. 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

es el mismo día, bueno, 6 de mayo, en este caso, del año 1969, unos años después, Beatles comienza a grabar el tema You Never Give Me Your Money, de ese año, sí, 1969, Arturo, yo no sé si vos la tenías, sí, un 6 de mayo del año 1969, Beatles comienza a grabar el tema You Never Give Me Your Money, sí, de Beatles, también ese año de la, del 69, 1969, 6 de mayo del año 1969.

unos años después, en el año 1977, Led Zeppelin actúa ante 76.000 personas en Pontiac, en Michigan, rompiendo su propio récord de asistencia que recordábamos justamente el día de ayer. Zeppelin actúa ante casi 80.000 personas en el año 1977. Imagínate, Lorena Arias tenía 2 años.

0: 1978, un 6 de mayo, el grupo Tinac se formarían. Poco después iban a triunfar con la canción My Sharona. Sí.
1: Dios.
0: Imagínate, Tinac se formaría el grupo en el año 1978, un 6 de mayo, señores. Lo recordamos aquí en la mañana de la Rock and Pop.

Unos años después, en el año 1991, Charlie llega a triunfar esta canción de R.E.M. con Shiny Happy People. Del año 1991, temón, un 6 de mayo del año 1991, Shiny Happy People del año 1991, R.E.M. sonando también aquí en la mañana, señores, del año 1991, temón de R.E.M. Lo recordamos también aquí en la mañana de la

recordar a esta gran banda en el año que no tiene nada que ver. Por favor, un 6 de mayo del 2005, Audioslave, sí, se convierte en el primer grupo de rock de Estados Unidos en dar un gran concierto en Cuba. En La Habana, el concierto tendría lugar en La Habana ante 70.000 personas con el permiso de las autoridades cubanas y estadounidenses. Audioslave, si se presenta ese año, un 6 de mayo del año 2005, Audioslave se convierte en el primer grupo de rock de Estados Unidos en presentarse ante 70.000 personas en La Habana, en Cuba. Audioslave.

0: tipo Audioslave, y recordando un poquito de esto también porque fue histórico. Imagínense ustedes más todavía en ese año, en esa época, en esa década, ir, bueno, un grupo de rock de Estados Unidos que se presente nada más y nada menos que en La Habana, en Cuba.
1: En un momento de
2: una revolución total,
1: extrema entre Estados Unidos y Cuba.
0: Y que 70.000 personas vayan al concierto en La Habana.
2: Una locura.
0: A Audioslave, esto que está sonando aquí en la mañana de la 95.5.

0: ejemplo, una persona que es Uber o Bolt envía un mensaje, inclusive, bueno, tomándose una fotografía con una pasajera, o sea, una persona, sí, sí, que está ahí acompañando, obviamente, y escuchando también el programa, y dice: buenos días, estoy con mi pasajera, una señora de la época, dice, y ella le manda a decir a Lorena que no podés comer huevo revuelto encima de una sopa de verduras. Y después gelatina, sí o sí puede llegar a tener
1: acidez.
0: Ure.
1: A mí me dio acidez.
0: Bueno.
1: Sí, pero
0: voy a pensar que
1: pero es muchas gracias.
0: Lo que comiste.
1: No.
0: Que y, por eso uso light.
1: O sea, en realidad light, pero la combinación quizás estuvo un poquito complicadita, ¿verdad? Pero gracias por la recomendación de la pasajera. Por cuidarme. Gracias.
0: Por favor, te pido, Lorena, cuídate. Tranquiliza, vamos a ver si te podemos dar un tecito.
1: Un tecito de boldo. Lucía suele tener tecito, así que después voy a recurrir a la compañera.
0: Lucía tiene mate.
1: No, pero tiene tecitos también.
2: Ya guaresteca.
0: Ah, ese te hace bien.
2: Es espectacular. Horrible.
0: Es un asco.
1: Nunca probé, pero dice que al toque así te...
2: Al instante.
1: Que es muy amargo.
2: Súper. Pero efectivo.
1: Amargo con amarga. Algo me va a hacer. Algún efecto me va a dar.
0: Le volvió el urea a Lorena, dice la gente acá.
1: Nada que ver, no es así. Así, desdije. ¿Quién pide un pizarrón? Hace falta pide un pizarrón para explicarles. Pero voy a tomar el tecito, ya me va a pasar. Sana, sana. Colita de rana.
0: La edad también puede ser.
1: ¿Qué tiene que ver la acidez con la edad?
0: Sí, puede ser.
1: No vayan por los tomates, ¿sí? Ya empiecen el rollo con la edad.
0: No, pero...
1: ¿Qué tiene que ver la acidez con la edad? Combiné mal y punto. Mi cena, no, ya está. No hay mucho secreto ahí.
0: Lorena va a pesar como nunca, dice. Acá otro oyente. Yo no tengo la culpa.
2: A pesar.
0: Mira.
1: No, yo sé, yo te creo. Vos no mentís.
0: No, pero.
1: Vos no exagerás.
0: No.
1: Por eso.
0: Acá está.
1: Y sí, por eso. Está bien. Digan lo que quieran. No me importa. Tirarme datos de cómo medicarme. Ahí me están tirando y trabajando
0: acá,
1: la caña.
0: Acá, por ejemplo, dice. No sé por qué. Acá dice, Lorena tiene que saber que hay una cierta edad en donde el sistema digestivo se vuelve lento. Y más todavía por la noche.
1: Vení, venga acá y le muestro cómo está mi sistema digestivo.
0: ¿Por qué, Lorena? Acá, le espero.
1: Le espero y va. Y le muestro quién está mejor.
0: Bueno.
1: Que se cuelgue de lo que no me cuelga.
0: Flujo también hay que ver, Lorena, dice.
1: ¿Qué es el reflujo?
0: Tienes que ir a hablar con el profesional, con el doctor, con el médico.
2: Gastroenterólogo.
0: Gastroenterólogo, exactamente. Reflujo, por ejemplo, hay que ver, dice. Uh-huh. También que hay. Acá
1: sí, pero
0: hay
1: no tengo
0: cantidad...
1: ganas de...
2: No, náuseas, es una acidez.
0: El reflujo no te da luego ganas de vomitar.
2: No, pero te da como náuseas, que no es el vómito, ese malestar.
1: Te sube nomás.
0: El reflujo.
1: No, pero en este caso uno es acá.
2: La boca del estómago, para mí es nervioso, pero es no
1: sobre,
2: soy médico.
1: Sobre el ombligo, así me da. Tengo, ay, es acidez, no, varias veces tuve acidez. Pero bueno.
0: Dice Lorenita, mi amor, cuídate, ya no tenés edad para hacer caruba ahí, dice.
1: Y me quise hacer por la live y mezclé todo, ¿verdad?
0: Y acá dice,
1: ay, Dios mío, qué fastidio. Y dale con la edad. Les quiero ver llegar a esta edad así, impecable. Con acidez, pero impecable.
0: De chabola, pero impecable.
1: Impecable. Y así es, hay de todo.
0: Lorena parece que tiene punga.
1: Dejen de inventar ya.
2: Atrabadito ahí. No, puede ser, ojo. A veces...
1: Dios mío, aparecieron todos los médicos ñanay.
2: El de Aguaresteca te hace eructar, ¿verdad? Para sacar ese malestar. Y también...
0: ¿Qué?
2: ¿Sabe vos?
1: Yo creo que con un tecito así de boldo con manzanilla...
2: O eructás,
1: y puede ser, ahí ya me va a pasar.
2: Así es.
0: Pero no,
1: no hay caso, no hay caso.
0: Contaste recién que estabas con ese problema.
1: Con acidez, dije, caramba, digo.
0: Te estamos tratando de guiar. Te estamos tratando de guiar por el buen camino.
1: Es lo que me está guiando.
0: Lo nuestro no es malicioso.
1: No, no, no, viniendo de ustedes, por favor, seres de luz. Por favor.
2: Nos conocen. Sí, sí, sí, sí.
1: Seres de luz, por favor, sigan el ejemplo acá de estos dos, acá, muñecos de torta.
0: Ahí tenés, ahí está. Lucía, vos trajiste tu mate, pero con todos los chiches.
1: Ese hibisco es lo que no quiero porque ese te cayó mal, ¿te acordás? Que dijiste que
2: la de Jamaica, consumiste. La flor de Jamaica. Sí.
0: No, pero la
1: manzanilla nomás ya está.
0: Manzanilla tiene.
1: Ah, sí, eso sí.
0: Tiene manzanilla, flor de canela, flor de tiene flor.
1: Tengo muchas flores de mi jardín.
0: Sí, bueno, entonces le pone un chiquitito de ese ya.
1: Y sí, claro, por eso.
2: Ahora subimos el aire, abrimos la puerta.
0: Mi cafecito y mi nueva taza.
1: Pero está tu taza.
0: Acá está mi taza de la Rock and Pop. Entonces voy a inaugurar el día de hoy.
1: Qué bueno, sí. Dale, ya está.
0: Ahí está, vos también tenés, pero a la puta.
1: Quiere, Lucía quiere también.
0: Puta, vos querés todo, mi hija. Vos querés, hay empanada, querés empanada. Querés bocadito.
1: No, entre otras cosas.
0: Entre otras cositas. De pie, por favor, en la mañana de la Roca.

0: sabía esto. Acá hay una cantidad de médicos.
1: O sea.
0: Y dice que el helado es muy bueno para la acidez.
2: Ah, mira.
1: Cualquier sabor.
2: Eso es importante saber.
0: Mira vos.
1: Ah, mira.
2: No, ¿qué sabor? ¿Un chocolate?
1: No, no me gustan los chocolates.
2: Va a ser terrible.
1: A mí dame
0: una crema americana.
2: O limón, me imagino algo más
1: agua. Pero limón así te da acidez también.
0: Porque es ácido.
2: Bueno, pero algo al agua tiene que ser frutilla.
0: Le querés liquidar el limón.
1: Claro.
0: De pomelo. Un helado de pomelo.
2: Obvio.
0: Obvio. 8:54, señores. Bienvenidos a la mañana de la Rock and Pop. Ya estamos en la 95.5. Ya estamos arrancando esta nueva historia con el señor Lenny Kravitz, que se presenta aquí en el miércoles.

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canción de Gorillaz, sonando en esta mañana de 95.5. Todo esto, Gorillaz, que va a estar próximamente aquí en Paraguay, en diciembre. En diciembre, aquí en Paraguay, Gorillaz, por segunda vez, porque ya tuvimos la oportunidad de verlos hace unos años. Y ahora de nuevo Gorillaz en diciembre, y obviamente que la Rock and Pop va a estar presente como tiene que estar. La Rock and Pop.

0: 105.5 Gorillaz sonando en esta mañana aquí Rompiendo las Horas.
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0: Y hablando un poquitito de buenos conciertos, ya estamos a pocos días de Korn, señor, porque Korn vuelve a Paraguay luego de 13 años. Por Dios, esto va a estar sonando. Dale un poquito de gas, 23.

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1: La banda que marcó el sonido de una generación, pioneros absolutos del new metal, regresa el 13 de mayo, o sea, la próxima semana. Hoy en 7, ¿eh? Una semana, una semanita.
2: Miércoles, ¿verdad?
1: Sí, sí, miércoles. 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A todo esto, vamos a ver, hoy tenemos reunión. Sí, hoy vamos a ver cuándo vamos a empezar a regalar las entradas. Sí, las entradas para Korn en los diferentes programas de la 95.5, ¿eh? Así que sí, Luma está haciendo su sintonía, hay que ir viendo un poquito de eso y hay que ir regalando a la audiencia. Korn en Paraguay invita la Rock and Pop.
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0: Bueno, habíamos dicho, porque hablábamos al principio de la cantidad de vehículos, del caos vehicular de todos los días, que es el pan nuestro de todos los días. Y salía nomás porque recordaba cuando la vocera en ese momento de la Policía Nacional de Relaciones Públicas, y ahí Ledesma, sí. Le matamos a Ledesma, no era Ledesma, era Andrada.
1: Andrada, así mismo, sí.
0: La comisario Andrada, que era la encargada de hablar, de comunicar, sí, etcétera, etcétera, porque habíamos dicho Ledesma, y Ledesma aparentemente está retirada, pero exacto, está viva todavía.
2: Totalmente.
0: Sí.
2: Andrada tenía 50 años, falleció en el 2023.
0: Exactamente.
2: De un tema, una cuestión cardíaca.
0: Exacto. Sí. Pero venía, parece, con una enfermedad también.
1: Problemita también ahí de salud.
0: La típica y famosa enfermedad.
2: Sí.
0: Lamentablemente.
1: Sí.
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0: Bueno, atención con esto porque, bueno, vamos a recibir enseguida también a los amigos de Colque, de RGA.
1: Sí, estamos con todo.
0: Porque hay novedades con respecto a...
1: Estamos esperando, ansiosos.
0: Y seguramente vamos a tener regalos también de Colque para la gran audiencia de la 95.5 de la Rock and Pop. Vamos a tener seguramente el día de hoy, así que tienen que estar atentos. Aparte de eso, también, porque hoy nos va a acompañar Diego Brite, que es de marketing de RGA, que va a estar con nosotros enseguida, seguramente a las 10 de la mañana aproximadamente. Pero aparte, tenemos...
1: ¿Hay más?
0: Tres pares de entradas para es un fórum de FIFA que va a ser mañana en la Conmebol, el día de mañana.
1: Está interesante, ¿eh?
0: Exactamente, sí, está muy bueno. Vamos a tener charlas de expertos en la Conmebol. Esto va a ser, obviamente, nosotros también estamos apoyando Media Partner Rock and Pop 95.5, como siempre, así que vamos a tener... acerca de esto vamos a tener entradas, ¿ok?
1: Son tres pares.
0: Exactamente. Si me pueden pasar un poquitito, Sandra, te voy a agradecer un poquitito más datos acerca de este fórum de FIFA que vamos a tener el día de mañana en la Conmebol para poder comunicar quiénes van a estar,
1: los visitantes,
0: exactamente, el horario y todos los chistes. Está muy bueno, muy interesante todo esto. Que van a tener un poquito más de información. 9:28 en la República del Paraguay. 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

0: está pasando con... ahora se está hablando mucho en el Senado y esto tiene que ver con Erico Galeano.
1: Exactamente, se está viendo si Erico Galeano va a ser suspendido, si él va a pedir su renuncia, si finalmente, ¿por qué no hasta podría ser expulsado del Partido Colorado? Lo cierto es que Basilio Bachi Núñez dijo esta mañana que la situación con Erico Galeano ya no da para más. Y si no avanza su renuncia, se va a pedir hoy justamente su desafuero, la pérdida de investidura para que enfrente a la justicia como un civil. Así que es un poco lo que estaba manifestando el día de hoy.
2: Calentito, calentito.
1: De hecho habló, sí, y después habló sobre tu bomba, Basilio Bachi Núñez también en Ñandutí, pero esto lo vamos a hablar más tarde.
0: No, pero ¿qué dijo? ¿Dijo algo?
1: Dijo que el que continúa es HC, Horacio Cartes, y que él va a ser el candidato.
0: Veremos.
1: No, por supuesto.
0: Yo sigo con la mía.
1: No. Brillante.
0: Yo sigo con la mía. Pero sí. Bueno, cada uno, y vos sabés que en política hay cosas que son políticamente correctas de decir, y hay situaciones que no.
2: Sí. Ya cuestión de tiempo.
0: Claro. Por eso, sí. O sea, hay momentos y momentos, por eso.
1: Con respecto a lo de Erico Galeano, es importante decir que a Erico Galeano se le está dando como una especie de última oportunidad. Se envió una persona, un emisario, un correveidí, le diría en otras épocas, junto a Erico Galeano, y le dijeron, va a tener que renunciar. Porque no se lo va a apoyar, o sea, directamente se va a ir,
2: claro,
1: por la pérdida de
2: investidura. Sí.
1: La respuesta de Erico Galeano fue contundente. No voy a renunciar.
2: No me voy.
1: Se va a tener que
2: echar. Me voy a anclar acá.
0: Y bueno, pero está bien, pero si se queda, le meten una patada.
1: Sí. Muy bueno, y finalmente probablemente, o sea, va a terminar, termine pasando
0: no,
1: eso.
0: No, pero va a terminar como terminó Chaqueñito.
1: Exactamente. Así mismo.
0: Que a todo esto, Chaqueñito aparentemente quiere... Está sin trabajo.
2: Quepa.
0: Y ayer me enviaron... No, en serio te digo.
1: ¿Te escribió?
0: No.
1: Ah.
0: No. Solamente que...
2: Hay info.
0: Espera, no. Escucha.
3: Estoy buscando para trabajar en algún programa como panelista. Yo cosa hablar castellano, guaraní, ahí en el Congreso, como me hicieron callar nomás. Por eso nunca hablé. Pero... Estoy buscando.
0: Quiere trabajar en el medio.
1: Así nomás esto, ¿verdad? O sea, quiero trabajar de panelista.
2: Bueno, que tiene,
1: digo,
2: claro.
3: Estoy buscando para trabajar en algún programa como panelista. Yo cosa hablar castellano, guaraní, ahí en el Congreso, como me hicieron callar nomás. Por eso nunca hablé. Pero... Estoy buscando.
0: No, el mensaje,
2: castellano y guaraní.
0: El mensaje
2: ojo.
0: Nomás que deja Javier Vera.
2: Sí. Y bueno, está buscando laburo.
0: No, pero dice, en el muchos. Congreso nomás no me dejaban hablar.
2: Por sea, eso nomás él, o sea, no participaba.
0: No. O sea, entonces.
2: No presentaba proyectos de ley ni nada.
0: No, él estaba sentado en ese lugar y no podía hablar.
1: No. Y le decían, firma esto. Le decían,
2: sí,
1: firma,
2: calladito te ves más esto. Bonito, peón.
1: Ahora, ¿cómo cambia, no? La gente. Porque recuerdo cuando en otras épocas lo llamábamos de Ñandutí. Decían, no, ahora estoy ocupado, no te puedo atender.
2: Y ahora está golpeando puertas.
1: Por favor, quiero trabajar de panelista.
2: Ese.
1: ¿Cómo te cambia el poder?
2: Así, el mundo es una rueda, da vueltas y vueltas.
1: Y es en la tierra.
2: Bueno, pero ojalá consiga laburo, ¿verdad? Sí, habla guaraní castellano. ¿Por qué no?
0: No, pues no hay que desearle mal a nadie.
2: No. Que labure, y menos con trabajo.
0: No sé, que abra un puesto asadito.
1: De hecho, eso quería hacer.
2: Pero él quiere trabajar en los medios.
1: Y dedicarse,
2: ese es su pedido.
1: A ser influencer.
2: Pero él quiere ser panelista, dijo.
1: Sí, él quiere seguir estando en la vidriera.
2: En el ruido.
1: Exactamente.
2: Mediático.
1: Entonces quiere, a través de sus redes sociales, también volverse un influencer. No sé qué marca
2: mamá
1: va a aportar
2: querida.
1: A su imagen.
2: No
1: hoy,
2: va a faltar,
1: ¿verdad?
2: No va a faltar.
1: Y puede ser.
2: A esta altura del campeonato. Hay de todo.
0: Bueno, Asunción se convertirá en el próximo 7 de mayo, o sea, mañana, en la capital del fútbol latinoamericano, al acoger el Latin Football Forum 2026, el principal encuentro de la industria del balompié en la región. El evento se va a realizar en el Hotel Bourbon, en la Conmebol. En la Conmebol Convention Center, y va a reunir a dirigentes ejecutivos, agentes, medios y líderes del sector de toda América Latina en lo que se perfila como el último gran foro antes del Mundial 2026. Mira un poco. Uh-huh. Con más de 2.500 asistentes esperados, que busca fomentar el intercambio de ideas y generar oportunidades de negocio en un momento clave para el deporte rey. El foro va a ofrecer una agenda completa con paneles de discusión, entrevistas en vivo y espacios de networking dedicados a temas como la gestión de clubes, el desarrollo de competiciones, el rol de los representantes y la evolución del negocio del fútbol. Entre las figuras confirmadas destacan, por ejemplo, Maxi López, David Trezeguet, también Pipino Cuevas, el agente Diego Cerrati, reconocido representante de futbolistas, aparte, bueno, de otros representantes y personalidades del fútbol que van a estar presentes entonces en este foro que se va a realizar el día de mañana en la Conmebol, ¿sí? Estos son los datos.
1: Buenísimo.
0: Completitos entonces para que ustedes puedan entender de qué se viene o qué se viene el día de mañana, y tenemos nosotros tres pares de entradas que vamos a regalar también enseguida en cualquier momento aquí a la audiencia de la 95.5, ¿ok?
2: Buenísimo.
0: El foro busca conectar a los principales actores y proyectar el crecimiento del deporte en el continente. Con este evento, Paraguay y Asunción refuerzan su posición como sede de encuentros deportivos internacionales de alto nivel, impulsando el desarrollo del fútbol regional de cara al Mundial 2026. Una oportunidad imperdible para profesionales y también para aficionados que ya se están preparando también para compartir este foro
2: el
0: evento de mañana.
2: Sí, buenísimo, ¿okay? Sí.
0: Así que vamos a regalar. ¿Sí? Vamos
2: bien
0: a regalar.
2: Por los que tienen la oportunidad de asistir, ¿eh?
0: Exacto.
2: Sí, sí, sí.
0: Claro,
2: muy
0: nosotros
2: bueno.
0: Vamos a regalar tres pares de entradas para este foro que va a ser mañana en la Conmebol, ¿ok? Entonces, enseguida vamos a habilitar la línea, seguramente, vamos, podemos hacer ya ahora, ¿eh? Ahora mismo ya habilitamos y regalamos a las primeras tres personas que se comuniquen al aire. 021-218-6024. 218-6024 es la línea donde ustedes pueden llamar ahora mismo, entrar al aire y ya automáticamente le regalamos un par de entradas.
1: Ah, qué lindo.
0: A las primeras tres personas que llamen.
1: Sí.
0: 021-218-6024, ¿ok? 218-6024 es la línea habilitada y ya automáticamente le regalamos las entradas para participar de este foro FIFA. Hola, buenos días.
4: Buenos días.
0: ¿Qué tal, querido?
4: Bien, ¿cómo estamos?
0: Bien, baja un poquito el volumen de tu radio porque acopla.
4: Ahí ya bajamos. Andrés Triana, tengo un número de cédula, son 5-5.
0: Espera un poco, espera Pepito, espera un ratito, espera, tranquilízate. Agarrá, hacé lo siguiente. Agarrá, colocá un poquito tu boquita, colocá ahí al micrófono del teléfono para que podamos entender. Yo no sé si estás en la calle, estás haciendo ejercicio, estás trotando, te estás escapando
4: a
0: alguien.
4: No, a mi celular, Álvaro. Justo estaba, me emocioné porque era la primera vez que me atendiste.
0: Bueno, listo, está bien. Entonces, tranquilo nomás, papá, ¿sí? Tranquilito. Bueno, dame tu nombre y últimos tres, por favor, de nuevo.
4: Andrés Triana y mis últimos tres, 557.
0: 557, ¿tu apellido, por favor, de nuevo?
4: Triana, T-R-I-A-N-A.
0: Triana.
4: Tal cual.
0: Ah, mira, pues, Triana, Andrés Triana.
4: Tal cual, señor.
0: Bueno, Andrés Triana, ¿de dónde me llamás, Andrés?
4: De Ñembi.
0: Ya, de Ñembi.
4: Mi señor, de Ñembi.
0: Bueno, ¿a qué te dedicas, Andrés?
4: Soy chofer, señor.
0: ¿Chofer de qué, de plataforma?
4: No, de una empresa de embrague y freno.
0: Ah, ya, mira, pues, una empresa. O sea, vos no tenés problema de freno, entonces.
4: Nunca jamás.
0: Ah, bueno, más vale. Más vale.
1: Mientras acelerado, pero después frenó a tiempo.
2: Sí, claro, bien, claro. Bien,
0: la experiencia. Entraste con todo y después te diste cuenta dónde estaba pasado. Sí,
2: lo que es la experiencia.
0: Sí, sí, sí. Está bien, bueno. Sí, sí. Te vamos a regalar un par de entradas, por favor. ¿Y cómo hacemos? Si puede, ¿sabes lo que vamos a hacer? Después nosotros, cuando terminemos, ya te ganaste las dos entradas y ahí tenés que volver a llamar y pedir hablar con la producción y ahí te va a estar comentando cómo tenés que hacer la productora, ¿sí?
4: Perfecto, Álvaro, vuelvo a llamar más tarde.
0: Pero ya te ganaste, ¿sí?
4: Genial, muchísimas gracias.
0: Dos entradas, fanático del fútbol, me imagino.
4: Sí, señor, siempre, Olimpia campeón toda
0: bueno,
4: la vida.
0: Ahí está, papá, ahora te vas a ir a este foro, FIFA, le vas a ver ahí a los ídolos. Un abrazo, gracias. Querido.
4: Gracias, Álvaro.
0: Gracias, Andrés. Hasta luego. 9:40. Los ganadores tienen que volver a llamar después, comunicarse con la producción y la producción les va a estar comentando más o menos qué es lo que tienen que hacer para participar de este foro, ¿ok? 021-218-6024. Hola, buenos días.
5: Buen día, Álvaro. ¿Cómo te va? Lore y también al profe Jansen y a toda la audiencia.
2: Buen día. ¿Qué tal? Bienvenido.
0: Entra con todo, ¿no?
2: Sí,
1: actitud
2: sí. Sin miedo al éxito.
5: Claro, Rodrigo actitud, Ugarte, estoy en el colectivo.
0: Actitud imparable, como diría Luma González.
2: Manteca al techo.
0: Claro, manteca al techo. Bueno,
2: está en el bus,
5: totalmente.
2: Dice.
0: ¿Tu nombre me dijiste, perdón?
5: Rodrigo Ugarte.
0: Sí, Rodrigo Ugarte, últimos tres, por favor.
5: 086, bien oyente de la Rock and Pop.
0: 086.
5: Hola. Sí, señor.
0: Bueno, ¿estás en el colectivo?
5: Así mismo, Alvarito.
0: ¿En qué línea estás?
5: 49 de La Limpeña, en San Lorenzo, zona de Belino Martínez.
0: Ah, ya. ¿Qué tal está Belino Martínez ahora?
5: Y ahora van a iniciar las obras en un proceso largo y ancho en cuanto a presupuesto.
1: Arrancaron.
5: Pero la calle es muy angosta.
0: O sea, está un quilombo.
2: Para desastre. Variar.
5: Desastre. Como siempre, ¿verdad? Yo creo que tenés que candidatarte vos, Álvaro, para hacer algún... en algún momento para aportar algo a la sociedad, como siempre aportás desde el punto de vista sociocultural. Vos, Janssen y Lore.
0: Mira,
2: sí. Todo o nadie.
0: Para que después no putees, pero...
5: No, para hacer el cambio.
0: Sí, pero vos sabés que es lo mismo acá, es difícil el
2: sistema.
0: Tema.
2: Sí, atropellar el sistema es muy complicado.
0: No voy a durar mucho tiempo yo en un cargo así de esta característica, Rodrigo.
5: O si no, después pasar al Club Olimpia directamente a la comisión directiva.
0: Eso
5: ahí
0: sí.
5: Eso sí,
0: pues yo entro a diputado, o sea, no voy a durar ni 2 meses.
2: Camita veo.
0: Sí, una patada me no me traigo.
5: Seguramente no.
2: ¿Te vas?
5: Todo complicado.
2: ¿O te echamos?
5: Por supuesto.
0: Exactamente. Bueno, quedamos así, papá. Comunicate después, Rodrigo. Ya te ganaste un par de entradas para el día de mañana, para el foro de la FIFA, donde vamos a vivir ahí en la Conmebol. Apoya, obviamente, la Rock and Pop, la 95.5. Un abrazo, querido Rodrigo.
5: Muchas gracias, igualmente. Buen resto de jornada para ustedes, los oyentes.
0: Gracias, querido.
2: Gracias,
0: Rodrigo.
2: Muy amable.
0: Puta, Rodrigo.
1: Impresionante. Trae la canta.
2: Sí.
1: Puta, yo... Acá como...
2: Vamos nomás. Me voy nomás.
0: El cuarto, ¿viste? Que vamos a tener otro.
2: Sí,
0: compañero.
2: Está todavía mucho, pendiente, está vacante.
1: Es mucho.
0: Sí, ya es cuatro, mucho. No, sí. No quiero más.
2: Ya no es un quiero. Montón.
0: Quería en un principio, pero ya no
2: se
0: quiero.
2: Se te sacaron las ganitas.
0: No, ya no quiero saber nada. A no ser que vos renuncies.
2: Ah.
0: Sí, hola, buenos días.
6: Hola, Barito, Lorenita, Diego, ¿qué tal?
2: Hola, qué alegría.
0: ¿Cómo te va?
6: Bien, nomás.
0: Tranquilo. ¿Vos dónde estás? ¿Por dónde andás?
6: Estoy por la calle, estoy hacia el Luque ahora.
0: ¿Pero estás en tu vehículo?
6: No me estacioné para que después no me digan nada.
2: Muy bien.
0: ¿Pero estás en tu vehículo?
6: Sí,
0: exactamente. Ah, ya. ¿Estacionaste? ¿Estás solo o estás con alguien?
6: Solo.
2: Sosiño.
0: ¿Y qué haces por esos lares?
6: Y yo soy vendedor, visito así ferretería, depósito de construcción y eso.
0: Ah, mira un poco. ¿Y vas visitando hacia la gente? ¿Todo el día estás visitando?
6: Sí, todo el día.
0: Mira un poco.
2: ¿Y qué tal con las ventas? ¿Qué tal las ventas? ¿Bien?
6: Bien, gracias a Dios.
2: Qué bueno, che.
0: Está bien.
2: Interesante.
0: ¿Sos casado? Sí. ¿Estás enamorado? ¿Estás de novio?
6: Prácticamente casado. Con mi novia y una hija.
0: O sea, ¿vivís con tu novia?
6: Depende.
0: Ya, viví con tu novia, tener una hija, bueno, ya. Bueno, está casado.
2: Está
0: en pecado. Es pecado. Estás en pecado, sí, diría Lorena.
2: Aleluya.
0: Porque ella es súper devota, ella se va todos los domingos a la iglesia.
2: Cada uno vive su vida.
0: Pero hace lo mismo que vos.
6: Sí,
0: está en pecado.
2: ¿Qué tengo que hacer? Tengo que encontrar el
0: tenés
2: camino.
0: Que casarte.
2: Me tengo que casar.
0: Tenés que casarte porque si vos sos devota y vos que sos guau, que te vas todos los domingos a la iglesia, vos tenés que saber que estás en pecado.
2: Estoy en pecado.
6: Tengo que hacer un vayas de casamiento comunitario.
2: Sí, más barato.
0: Ese así podemos, no gastamos. Ese te podemos conseguir. Hay todo, tío.
2: Por docenas más barato.
0: Bueno, dame tu último tres de nuevo, por favor, querido.
6: 735 y mi nombre es Jorge Cardoso.
0: Jorge Cardoso.
6: 735.
0: 735. Bueno, Jorge, ya está, te ganaste un par de entradas y comunícate después con la producción te va a dar todos los detalles, ¿ok?
6: Dale, muchas gracias, que tenga buen día.
0: Igualmente,
2: igual, que vendas mucho. Chao. Hasta bye, luego, bye. Hasta luego, hasta luego. Ya se fueron todas.
0: Ya cumplimos. Ya. Tres pares de entradas para este foro que se va a realizar el día de mañana en la Conmebol, donde van a estar representantes, exponentes del fútbol mundial en una jornada entera. Y súper interesante.
1: Qué lindo.
0: Sí.
1: Me gusta.
0: ¿Ok?
2: Me hubiese gustado.
0: Obviamente apoya la Rock and Pop. Sí. La 95.5. ¿Ok? 9:46 minutos en todo el territorio nacional. Enseguida venimos con lo de Colgate también, ¿eh?
2: Sí.
1: RGA. Cierto, a las 10.
0: Tenemos novedades. Atenti, enseguida.
1: Atenti. Estoy nervioso.
0: Enseguida, sí. Vamos todavía, porque tenemos mucho que regalar todavía en esta mañana de miércoles, mitad de semana. Te acompañamos aquí en La Roca hasta las 11 de la mañana. Yeah.

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8: Led Zeppelin, prueba fuego en vivo. Un 6 de mayo de 1969, Led Zeppelin tocó en el Winterland Ballroom de San Francisco durante su segunda gira por Estados Unidos. Esa noche estrenaron en vivo Whole Lotta Love, una canción que después se convertiría en una bomba sónica del rock pesado. Antes de ser himno, fue prueba de escenario. Y Zeppelin, como siempre, no probaba, detonaba.
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0: temperatura en esta mañana, señores, 28 grados. Tenemos temperatura 10 de la mañana con 11 minutos en la República en el miércoles, mitad de semana aquí en la Rock and Pop.
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0: Bueno, y Chalevar, hoy after de verdad, ya sabes, miércoles, mitad de semana. 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
0: Bueno, y atención, por favor, en esta mañana, como siempre, tenemos información positiva también, porque le vamos a dar la bienvenida a los amigos de RGA, que son representantes de las marcas Colgate, Napo y Level. Está con nosotros Diego Brites, que es de marketing, que nos va a estar comentando un poquito todo esto y las novedades que tenemos. Así que le damos la bienvenida a Diego. ¿Cómo te va? Buenos días.
4: ¿Qué tal, Álvaro? ¿Cómo estás? Hola, Lorena. Querido profe Jansen. Qué
3: estás?
4: Gusto poder estar acá en el estudio de la Rock and Pop.
0: Igualmente. Bienvenido. Muchas gracias. Más todavía porque... creo, me contaron por ahí, me dicen por la cucaracha, que tenés un anuncio muy, pero muy importante. Entonces tenemos que estar expectantes y tenemos que estar atentos al anuncio en este caso, Diego. Contanos, por favor.
4: Así es, se filtró la noticia. Hoy vengo a contarles una gran novedad que a todos del mundo futbolero nos va a interesar. Quiero decirles que en este programa, esta mañana, vamos a contar la gran primicia de que tengo el 11 titular de Paraguay.
0: ¡No!
2: ¿Cómo?
0: No te puedo creer.
2: ¿Qué?
0: Espera un poco, el 11 titular de Paraguay.
4: El 11 titular de Paraguay, y es más, viene con otro, con otra gran noticia, vuelve un histórico.
0: O sea, ¿vos tenés el 11 titular?
4: Tengo el 11 titular y con un histórico.
3: No puede ser. No. Contá ya,
2: mucha,
3: por favor.
2: Mucha data.
0: Sí.
2: Mucha
0: no, data. Esperana, esto no puede ser.
2: Estoy anonadada.
0: Se filtró, señores, y aquí vamos a conocer. ¿Pero en base a qué vamos a conocer todo esto, Diego?
4: Tenemos un material, vamos a compartir con el director y después vamos a seguir hablando. Aparte, es importante que vean el material, porque aparte de esto, hoy vengo con regalos, ¿sí?
0: Para... ¡Epa! Claro.
2: ¡Epa!
0: ¿Por qué? Porque tenemos que soñar en grande.
4: Soñemos en grande, esa es la idea.
0: Exactamente, tenemos que soñar en grande, soñemos en grande, y por eso mismo tenemos este material para compartir con ustedes, que tiene que ver con lo que había anunciado Diego, si nuestro amigo Diego Brites de marketing de Colque, de RGA en este caso, porque tenemos el anuncio oficial del 11 de Paraguay. Por favor, adelante.
5: Equipo, así vamos a encarar este partido.
6: Atrás, tío Enrique. Él se va a encargar de proteger con sus manos experimentadas la parrilla. Vamos con línea de cuatro. Por derecha, Aldito, quiero que cortes todo. Sopa, pancito, chorizo, quiero todo en bandeja. Y en el medio, vamos con nuestros dos centrales. Mamá y Paulo. Paulo, ayúdale que mamá. Y por izquierda, Juli, anticipate al asado con tu toque especial.
7: Todo listo.
5: En el medio quiero ritmo, mucho ritmo. Jaime Letu, ustedes manejan los tiempos y las pausas. Y en los extremos van Jorge y Nico. Estos dos son rápidos. Uno se va a encargar del hielo.

0: Y del otro lado, en la silla gamer, está Sebas, tirando, pivoteando y encontrando los espacios para meter una selfie.
1: ¿Alguien tiene alguna duda? ¿Alguna pregunta?
2: ¿Y el Capi qué dice?
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4: Soñemos en grande. Con el respaldo garantizado de RGA.
1: Más todavía, porque cuando soñamos en grande, todo es posible, Diego.
5: Claro, cuando creemos de corazón, todo es posible.
1: Exactamente, ahí tenemos, bueno, veíamos el material con amigos, amigos de la casa, artistas, profesionales, exfutbolistas que también forman parte de esto y del 11, el anuncio oficial que tenemos, bueno, y gracias a RGA también y a Colque, a todas las marcas que representa a RGA, y tenemos, bueno, esto que inspira y que nos da ese renacer.
5: Claro, una ilusión.
2: Esa confianza.
1: Exactamente.
2: Sí,
1: que es tan
2: confianza.
1: Importante más todavía, teniendo en cuenta la clasificación y la participación de la selección paraguaya en la próxima Copa del Mundo.
5: Lo vamos a competir, soñemos en grande, esa es la idea. Y queremos compartir también eso con la gran audiencia de Laro Campo, pero de Rompiendo las Horas. Porque queremos, o sea, la pasión merece lo mejor. Entonces, nosotros traemos hoy regalos, ¿verdad? Para que ustedes puedan participar, o sea, con su audiencia. Y que se puedan ganar este parlante Colque que tenés a tu costado.
1: Ahora voy a mostrar ese
2: día. Un chiche, ¿eh?
1: Pero ¿sabes qué? Esto es importante nomás, porque vamos a habilitar. Atención, por favor, señores, con esto y lo que te trae Colque en esta mañana, y es importante lo que estás destacando vos, sí. Porque tenemos que soñar en grande. Ustedes de alguna manera también van a tener que compartir esto, y tiene que ver con ese sueño que tenemos todos. ¿Y por qué no soñar en grande? ¿Y por qué no soñar en llegar a una final de la Copa del
5: Totalmente,
1: Mundo? Y en ganar la misma, en ganar la Copa del Mundo. Por eso tenemos que soñar en grande. Y con Colque, atención con esto, pues vamos a habilitar la línea 218-6024, que es la línea para que ustedes puedan entrar al aire. 5 personas van a poder entrar al aire, ¿ok? 5 personas. Nos van a tener que decir, esperen un rato, nos van a tener que decir cuál es el sueño, o sea, ¿qué harían en este caso? Es así, Diego.
5: Totalmente.
1: En el caso de que Paraguay llegue a ganar la Copa del Mundo.
5: Y sale campeón, ¿qué harías?
1: Ese es el sueño.
5: Totalmente.
1: Ese es el sueño. Una de esas 5 personas se va a ganar. Atención con esto, por favor, porque ahora voy a mostrar. Miren lo que es esto. Acá tenemos.
2: Oh, wey.
1: Miren lo que es este parlante Colque.
2: ¡Bravo! Espectacular. Quiero participar.
6: Parlante inalámbrico.
1: Tiene de todo. Radio, FM, incluye un micrófono con cable también. Todo completito, Diego.
5: Para el karaoke, para la previa del partido.
1: Exacto. Ahí está, miren lo que es esto, este súper parlante de Colque. Una persona se va a llevar este parlante, ¿ok?
5: Hoy.
1: Pero lo importante de todo esto es lo destacable.
5: Que hay más.
1: Que hay más.
5: Uh-huh.
1: ¿Por qué? Porque mañana, ¿qué vamos a tener?
5: Mañana traemos productos Napo y Selecta, ¿verdad? Estamos definiendo ahí qué es lo que traemos. Y el viernes...
1: Sí, pero, bueno, mañana. Un ratito.
5: Sí.
1: Mañana vamos a hacer el mismo mecanismo.
5: Mismo mecanismo.
1: 5 llamadas y una persona se va a llevar ese producto.
5: Sí.
1: ¿Ok?
5: Así mismo.
1: Perfecto.
5: Sí. Exacto.
1: Y ahora vamos a lo del viernes. Atención, por favor, porque tienen que estar muy atentos a Rompiendo las Horas. Por favor, ¿el viernes qué vamos a tener, Diego?
5: Vamos a regalar un televisor Smart de la marca Level.
1: ¡No te puedo creer!
2: ¡Bravo!
1: ¡Qué Level! ¡Dejate de joder! ¡Otro Level!
5: ¡Otro Level!
2: ¡Olvídate!
1: Pero... ojo con este detalle. El televisor Smart que vamos a regalar,
5: sí,
1: de la marca Level. El viernes, ¿cómo lo vamos a hacer? Vamos a habilitar 5 llamadas, pero van a participar todas las llamadas desde hoy por la tele, ¿ok?
5: Todos están convocados.
1: Exactamente, todos están convocados. Es el anuncio oficial de RGA y por eso es muy importante esto. ¿Qué significa? Que hoy, las 5 llamadas, una persona se va a llevar este parlante. Pero las 4 que no pudieron ganar el parlante de hoy y que no van a ganar lo de...

0: de mañana van a poder participar de la TV Smart del viernes.
1: Claro que sí, claro que sí.
0: ¿Ok? Así mismo. La TV Smart Level, de la marca Level, muchas gracias a RGA de nuevo. Este es un detalle muy importante también. El viernes, la persona, ponele que gane la tele, el que llamó hoy, ponele, tiene que volver a llamar el viernes, ya no. Como ganador.
1: Claro.
0: Si no llama, lastimosamente vamos a tener que volver a sortear.
2: El suplente.
3: La dieta, sí. Para que participe todo el equipo.
0: Claro, Lorenita, sí. Por Dios, Lorenita.
3: Qué rapidita.
0: Bueno, 021-218-6024. Hola, buenos días.
4: Buenos días, Eduardito, ¿cómo estás?
0: ¿Cómo te va, querido?
4: De maravilla.
0: ¿Quién eres? Baja el volumen de tu radio.
4: Ahí está.
0: Ustedes no entienden lo castellano.
4: No, estaba manejando, ahora me estacioné.
0: Estacionate, que después no quiero quilombo,
3: qué,
0: ¿eh?
3: ¿Para qué?
0: Sí, por favor. ¿Tu nombre cuál es?
4: Neri Jiménez,
0: últimos tres, por favor, Neri.
4: 408.
0: 408, ¿de dónde llamas, Neri?
4: Ahora mismo estoy acá por Paraguarí, Cerro León.
3: Ay, qué lindo.
0: Ah, mira un poco.
3: De paseo.
0: ¿Y qué hace por ahí?
4: Y estoy volviendo de Encarnación.
0: Diego, el profe Diego se fue un domingo a trotar por la costanera de Encarnación y después volvió.
3: Sí.
4: Bueno. A ese nivel quiero llegar yo, Álvaro.
0: Bueno. Otro level.
3: Otro level.
0: Como lo que vamos a regalar.
3: Es un crack.
0: Claro, después, vos sabés que yo no pude creer, porque cuando me dice, che, ¿qué hiciste ayer? Le digo, un lunes, y me fui a la costanera de Encarnación.
3: A trotar. A trotar.
0: Sí, ¿qué hiciste? Troté y volví.
3: Sí. Sí. Qué level.
0: Es divino.
2: Es que me encanta Encarnación, me renueva.
0: Sí, totalmente.
2: Y está como Col que me renueva.
0: Está por la zona de Paraguarí.
4: Sí, señor.
0: Andá despacio nomás, encostate, ya que esa ruta es criminal. Bueno, qué historia. Bueno, Neri, decime una cosa, por favor, porque tenemos que soñar en grande. Y vos soñás en grande también. Y esto tiene que ver con la próxima Copa del Mundo y la participación de Paraguay después de 16 años. Contanos, por favor, por este superparlante Colque. Tu sueño, soñemos en grande. En el caso de Paraguay gane la Copa del Mundo, ¿qué vas a hacer? ¿Qué harías, Neri?
4: Me voy al aeropuerto a recibirle y mi sueño es una foto con todo el plantel abrazado al foto al faro que voy a enmarcar y tener en mi sala para toda mi vida.
0: Bueno, bien,
3: buen sueño.
0: La fotito. O sea, eso es lo que haría.
3: Claro.
0: La fotito, vas a encuadrar la foto y vas a poner la foto del cuadro. Me imagino ahí en la sala de tu casa.
4: Así mismo, Alvarito.
3: Con todo el equipo, fantástico. Con el equipo, claro. Campeón ya.
0: Sí, sí. Sí, soñemos, sí, sí. En grande, por favor, ¿sí? Soñemos en grande. Bueno, está participando Neri. Estate atento y buen retorno, ¿ok?
4: Gracias, Álvaro. Saludos a todo el equipo.
0: Gracias,
3: hasta
0: querido.
3: Luego.
0: Gracias.
3: Cambio fuera.
0: Hasta luego. Dame cuatro más, por favor. 021-218-6024. ¿Vos qué harías, por ejemplo, Diego?
1: Y la verdad que no sé. Un tatuaje, algo de la Copa del Mundo. Por ahí.
2: ¡Epa! Sí.
1: Soñemos en grande. Algo más picante.
2: Sí.
0: Eso está bueno.
2: Sí.
0: ¿Vos, Diego?
2: Tiene que ser real, no, tampoco se puede mentir, ¿verdad?
0: No, pues soñemos en grande.
2: Sí.
3: Yo me casaría.
2: Pero ¿sabes qué pasa?
3: Soñar en grande, me casaría. Si Paraguay sale campeón del mundial, me casaría.
0: No te puedo creer, Lorena.
3: Diría el sí.
0: ¡Qué fuerte!
3: De blanco.
2: Es muy fuerte. ¿Viste? Es muy fuerte.
0: ¡Qué fuerte, por Dios!
3: Sí, viste. Así que fuerza que Paraguay.
2: Yo ya estoy haciendo, y yo ya dije, y me fui motivo de burla, de críticas, que Paraguay puede llegar a la final de la Copa del Mundo. Y vos sabés que desde hace rato lo vengo diciendo. Así que creo que lo mío es previo antes que si Paraguay
0: sale campeón. Bueno, pero ¿qué harías?
2: Ya estoy haciendo. Estoy tirando la mejor energía y la mejor vibra para que Paraguay cuanto menos llegue a la final.
0: ¡Qué ternura, por Dios!
3: Es un amoroso.
0: Yo estoy en serio.
2: Quiero besar.
0: Yo me embolo.
3: Ay, no, Dios mío.
0: Me pinto. Cuerpo pintado. Bien. Pero todo el cuerpo. Sí. Todo el cuerpo. Salgo caminando acá por la avenida José Villa.
3: La tricolor.
0: Claro.
3: Sí. Mamá.
0: Yo sé,
3: qué fuerte,
0: que soy insaciable.
2: Sí, claro.
0: Pero dice mamá lo visual.
3: Claro. Mamá lo que Dios, no es claro. Vera, pobre.
0: Entiendo.
3: La polución,
0: Lorena.
3: Visual.
0: Y bueno, es así. Eso voy a hacer.
3: Qué bueno.
0: Prometo, está grabado.
3: Está grabado esto.
0: Hola, buenos días, oyente.
5: Hola Alvarito, hola Diego, hola Lore, ¿cómo están?
3: Hola.
0: Saludala Diego, ahorita de marketing de Colque. RGA.
5: ¿Qué tal? ¿Cómo Diego, ahorita, ¿cómo estás?
1: Todo bien, amigo, todo
0: bien. Saludado, pues si no, no te vamos a regalar un carajo.
3: Si no, Upper.
5: Upper es la mejor marca.
3: Ahí está, le diste cuerda.
0: Soñemos en grande, amigo. ¿Tu nombre cuál es?
5: Walter Ruiz, 008.
0: Walter Ruiz, últimos tres.
5: 008.
0: ¿De dónde estás llamando, querido Walter?
5: Ahora mismo estoy por Asunción. Estoy haciendo unas gestiones por acá.
0: ¿Ahora mismo? ¿Y después dónde te vas?
5: Ahora mismo. Después vuelvo a mi trabajo en Ñemble.
0: Ah, ya, correcto. Ñemble. Bueno, soñemos grande, ¿sí? En el caso de que Paraguay llegue a la final y sea el campeón de la Copa del Mundo, ¿qué harías?
5: O sea, que Álvaro me voy a tatuar en la espalda. Doble campeón del mundo me voy a poner. ¿Eh? Voy a poner campeón del mundo 1979, Olimpia al lado. Campeón del mundo 2026 Paraguay con la foto de Enciso y Alfaro ahí levantando.
0: Ah, bueno, está bien.
3: Todo,
0: Me gusta, me gusta. ¿Quién es el capitán de la selección?
5: Gustavo Gómez.
0: Entonces Gustavo Gómez va a levantar la copa.
1: Así sería.
5: Pero en algún momento pues le va a pasar también a Enciso.
3: No le quiere dejar a Enciso fuera.
0: Bueno, ya está. Perfecto. Mira que está grabado esto, Walter.
5: Está grabado. Me voy a ir a la radio y todo tatuado para mostrar mi tatuaje.
3: Claro.
5: De Colque o mi tele de Colque.
0: Claro. Vamos a ver, ahora está participando. Hoy participas de este parlante que tengo acá. Acá a través de todos los canales de Rock and Pop pueden ver. Y este parlante, pero después, independientemente de eso, en el caso de que no ganes hoy, puedes participar de la TV Smart que vamos a regalar el viernes también aquí en vivo en Rompiendo las Horas, ¿ok?
5: Espectacular, Álvaro. Muchísimas gracias.
0: Gracias, querido. Chao. Hasta luego. Soñemos en grande con Colque, por favor, en este día con RGA, por favor, adelante. 021-218-6024. ¿Sí? El número participa. Ya. Hola, buenos días.
6: Hola, Álvaro, buen día, ¿cómo te va?
0: ¿Qué tal, querido?
6: Yo estaba llamando para consultar por el tema de la entrada del foro, pero igual si quieres puedo participar, pues le doy espacio a otro oyente, Rodrigo soy.
0: Bueno, chao, Rodrigo, chao, hasta luego.
6: Chao.
1: Cosa del fútbol.
3: Cosa del fútbol. Está complicado.
0: Hola, buenos días.
7: Buen día, Álvaro.
0: ¿Cómo te va?
7: Súper bien.
0: ¿Tu nombre?
7: Crispín Insaurralde.
0: Crispín
7: Insaurralde.
0: Insaurralde. ¿Cómo te va, Crispín?
7: Súper bien.
0: Crispín, ¿de dónde llamas, Crispín?
7: Y estoy volviendo de Emboscada hacia la ciudad del Indio.
0: Ah, Crispín, ¿qué hace por ahí?
7: Y hago visita médica, Galón.
0: Ah, visitador médico. Vos no crees historia, Sí, visitador, Crispín. Últimos tres, Crispín.
7: 999.
0: O sea, que da la vuelta. Sí. Da la vuelta y está en el infierno.
3: No. Buenito.
0: Bueno, Crispín, decime, ¿estás solo ahí o estás con alguien?
7: No, estacioné ahora, sí, estoy solo.
0: Ah, ya, bueno, perfecto. Soñemos en grande, por favor, Crispín.
7: Sí.
0: ¿Qué harías?
7: Mira, yo voy a ser muy realista. Si Paraguay llega a llegar a la final y a ganar la copa, yo les invito a ustedes. Yo le voy a hacer un asado en la radio. Usted me invita en la parrilla y yo llevo todo.
2: Ah, es que la radio acá no la va radio. A hacer un asado.
0: Ah, sí. Va a traer todo el asado.
3: Toda la
0: completito.
3: Infra, sí, claro.
0: Eso ya puede hacer ahora, no vaya.
7: Yo cocino el asado y dice que estamos de paso le conozco a ustedes de todo, ya le escucho también.
0: Ah, bueno, está bien, pero chupi todo completito.
7: Completito metemos ahí, le pido a ver si mi chef me está escuchando y ya le aviso que le voy a pedir día libre para ese día.
0: Ah, bueno, está bien.
3: Toda
0: está
3: la
0: bien.
3: Fiesta, todo el show.
0: Todo Lorena sí. Aria saltando, yo me imagino, Dios sí, mío, ese día.
3: Locura
0: por Dios.
3: Total.
0: Sí, con un frío seguramente porque va a ser julio.
3: Julio, sí, sí. Sí.
0: Saltando Lorena sí, Aria.
3: Lombo, Marmar, sí. Lombo.
7: Internet.
0: Cualquier sí. Cosa, nosotros somos...
3: Nos entra cualquier...
0: B12 somos. Sí. No, hay problema, no tenemos problema de eso. Ahora, va a estar complicado que Lorena esté, pues ella normalmente no se va.
3: Pero voy a estar, ¿cómo no voy a festejar?
0: No,
3: claro que
0: muy
3: sí.
0: Capaz de no,
3: no
0: ir.
3: No, el asadito, sí. Todos los chiches, sí. El chupi, el sí, equipo. Sabemos,
0: la, la conocemos.
2: Con el choripán en las manos.
7: Yo confío en que sí va a estar.
3: Sí, viste, claro, confía. Claro, así claro como confiamos en la selección, confía.
0: Claro, bueno, soñemos sí. En grande, Crispín. Claro. Estate atento, por favor, un abrazo. Gracias por llamar. Gracias, hasta luego. Bueno, dos más.
3: Dame dos.
0: Y después vamos a hacer ya rápidamente el sorteo. Vamos a regalar este parlante de Colque todas las personas participan. También para el viernes. Y mañana 5 llamados también. Y esas 5 llamadas van a, o esas 5 personas van a participar para el viernes también por la Tele Smart.
1: Y aparte, mañana me comprometo a traerle regalitos a ustedes tres.
3: Ah,
0: eso es lo que a mí me gusta.
3: Vale,
0: Dios,
3: ya. Qué incentivo, por favor, che.
0: Dios,
3: sí.
0: No hay que olvidar, sí. Hermano. No, no,
1: no, rompimos el candado y ahora ya.
3: Ideal, sí. Para el tercer tiempo.
0: RGA, por favor. Golden Level, por favor.
3: Estamos aquí.
0: Hola, buenos días.
8: Buen día, ¿cómo están?
0: ¿Qué tal, querido?
3: ¿Qué tal?
8: Bien, bien, bien.
0: ¿Tu nombre?
8: Manuel Ruiz.
0: Manuel Ruiz.
8: Señor.
0: Últimos 3, por favor, Manu.
8: 569.
0: 569. ¿Dónde llamas, Manu?
8: Estoy volteando por Asunción, estoy laburando y ahora me quedé solamente para llamarte ahorita.
0: A ver, un poquito, pero dando vueltas por Asunción, porque sos conductor de plataforma.
8: No, señor, trabajo en una empresa que entrega cosas hospitales para
3: insumos.
0: Ah, mira un poco. Está bien. Entonces, está de aquí para allá normalmente.
8: Sí, señor.
0: Bueno, tu nombre me dijiste.
8: Manu Ruiz.
0: Manu. Bueno, ya tenemos los últimos 3, por favor. Ahora, soñemos en grande, por favor, con Colque. Soñemos grande, pero con RGA. Y adelante, contame, por favor, qué harías en el caso de que Paraguay llegue a la final y gane la Copa del Mundo.
8: Y mi sueño perfecto sería irme hasta el aeropuerto y sacarme, estar ahí, gritar, darle apoyo y que suba con ella en el micro, pasearme por Asunción, gritar campeón. Ese es un,
0: o sea, vos sería, vos querías, a vos te gustaría subirte en el famoso,
8: en el
0: famoso bus.
3: Ser parte, claro, de la delegación.
0: Eso está,
3: sí,
0: bueno.
3: Está bueno también, sí, sí, claro.
8: Ese sería un sueño perfecto. Y después que Cerro salga campeón de la Libertadores.
3: ¡Vamos todavía!
0: Bueno, sí, está bien. Ese ya es. Hermano, ese tía de ver, ¿eh?
8: No, no sean así. Todos soñamos grandes.
0: Y bueno, está
8: grande.
0: Bien, cierto. Tenés razón. Yo, sinceramente, yo ya dije que como olimpista quiero que Cerro Porteño gane en alguna oportunidad la Copa
3: Libertadores. Qué amoroso. Claro, sí.
0: Claro, por supuesto que quiero. Claro.
8: Yo mi sueño era conocerle a Leonardo y le conocí cuando ella era compañera de mi prima en el colegio.
3: ¿Dónde va? ¿Dónde va?
2: Otra vez. Se lo pasaron 74
0: años. Perdón.
3: Habla el Pendex.
0: Y Lorena era terrible,
2: perdón,
0: ¿verdad?
2: Perdón.
3: No.
8: Liliana Machuca se llamaba. Ella es. ¿Te acuerdas? Ella es tesorera de Club Olimpia ahora.
0: Ah, mira un poco.
3: Saludo a tu hermana.
0: Era compañera.
3: Éramos compañeras, sí, sí, sí.
0: Pero Lorenita con todo, era terrible Lorena.
3: Terrible.
0: Por Dios. Bueno, está participando Manu, un abrazo.
8: Gracias, señor, hasta luego.
3: Saludos.
0: Última llamada, por favor, y después hacemos el sorteo, ¿sí? Acá.
3: Última.
0: Super parlante Colque.
3: Micrófono incluido, todos los chiches.
0: Todos los chiches. Soñemos en grande, por favor. 021-218-6024. ¿Sí? 218-6024. Hola, buenos días.
9: Hola.
0: Sí.
2: Barbaridad.
0: Baja el volumen de tu radio.
9: Quiero participar por el
0: que
9: Hilaria
0: Servín
9: soy. ¿Qué pasó? Hilaria Servín soy. Mi último número es 046.
0: Sí, tenés que bajar el volumen. Señora, ¿vos me escuchás, sí, o no? ¿O estoy hablando, sí, al aire? Escucho. ¿Me escuchás?
9: Sí, escucho.
0: O sea, estoy en el aire, ¿verdad? Pero
9: sí.
0: No sé si estoy en la luna o dónde. ¿Me escuchás? ¿Cómo? Baja un poquito el volumen de tu radio, ¿sí? Primero, sí, para poder continuar, sí, porque si no, no vamos a poder continuar,
9: sí,
0: hablando.
9: Ya está.
0: Ahí está, bueno, listo, perfecto. Sí. Ahí me vas a escuchar. Pues el, sí, teléfono me podés escuchar, ¿verdad que me escuchás?
9: Sí, te escucho.
0: ¿Viste que somos mágicos?
3: No.
0: Sí.
3: Hola.
0: Bueno, a ver un poquito, ¿tu nombre ahora?
9: Hilaria Servín.
0: Hilaria Servín.
9: Servín.
0: Últimos, sí, 3, por favor, señora Servín.
9: 046.
0: ¿De dónde llama, señora Hilaria?
9: San Lorenzo.
0: ¿A qué se dedica, señora Hilaria?
9: Licenciada en enfermería, trabajo en el hospital de Calle I.
0: Ah, bueno, entonces hay que estar bien contigo, porque si no, no vacunas. Sí, claro, terrible, Hilaria. Tenés lobo, sí, voz de enfermera.
3: ¿Por qué?
0: En serio, te digo, no sé.
3: Ese que abre la puerta, buen día.
0: Sí. O sea, tiene voz de enfermera. Sí, te no. juro por Dios, es impresionante. ¿Y dónde está ahora? ¿Está en el hospital?
9: No, a la tarde en mi guardia. A la mañana estoy libre.
0: Ah, ya. Pero así, sí, así de repente también vas a cuidar a alguien, si te llaman, si te contratan.
9: No, realmente ya tengo mi edad, ya trabajé mucho y trabajo solamente ya asistencial.
0: ¡A millonaria! ¿Cuántos años tenés, Hilaria?
9: 53.
0: ¿Es tu edad, pero la edad de Lorena también?
3: Que no, la edad de todos.
9: Sí. No, 27 años de trabajo ya tengo y ya me pasó la factura porque muy joven empecé a trabajar. A la mañana realmente estoy en IPS Central. Estoy en la parte de tomografía a la mañana, de 6 a 10.
0: Mira,
9: y a la tarde estoy en Calle.
3: No para. Hilaria está con
0: Lorena
3: todo.
0: Tiene más noche que la luna, ¿eh? Sí, y sigue campante como corresponde.
3: Así somos las mujeres empoderadas, no nos quedamos quietitas.
0: Claro.
9: No, sí, Lorena es lo máximo, mi ídola siempre.
3: Gracias, Hilaria, un besito.
0: ¿Te acordás de las épocas seguramente vos, Hilaria?
9: Claro, siempre.
0: ¿Te acordás cuando Punta del Este se desnudó?
3: ¡No!
9: ¡Wow! Hasta ahora yo digo la mejor.
3: Cuando bailaba sobre los parlantes del caracol, ahora que estamos regalando un parlante de Colque.
0: Bueno, Hilaria, vamos a soñar en grande. Soñemos en grande con Colque, por favor, te lo pido.
9: Sí.
0: Acá está, el parlante. Mira, este parlante puede ser tuyo, Hilaria. Para llevar ahí IPS y romperle ahí la...
3: A todo lo que rompen.
0: A todo lo que rompen. Sí. Exactamente. Enviálelo ahí al nuevo presidente. Isaías Frete, llévala ahí al despacho, llévala y ponerle la con todo que suena. Bueno, escuchame una cosa. En el caso, soñemos en grande, en el caso de Paraguay, ganen la Copa del Mundo, ¿qué va a hacer, Hilaria?
9: Quiero irme con mi hijo y con mi hija a recibirle en el aeropuerto, sacar una foto y tener en mi sala para toda la vida.
0: Ahí está, viste. Ahí está, con la familia, te vas ahí con tu hijo. ¿Tenés dos hijos?
9: Sí, una hija y un hijo.
0: Ah, ya, mira, ya son. ¿Cuántos años tienen?
9: Mi hijo tiene 17 años, está practicando en Tempestad y es arquero de la sub-17.
0: Ah, mira un poco.
9: Y mi hija es odontóloga.
0: ¡Ay, Dios
3: qué
0: mío!
3: ¡Qué guapa, Hilaria!
9: Sí. Y yo enfermera, luchadora.
0: Sí, ahí está, sí, claro, muy bien. Las enfermeras son...
3: Sí. La reman, sí.
0: Seguramente fue duro el tema de la pandemia.
9: Claro, fue duro, difícil... Pero pasamos.
3: Sí, resistimos.
0: Claro,
9: sí.
0: Ya está. Exactamente. Bueno, Hilaria, a ver un poquitito, ya tenemos últimos tres. Estate atenta, por favor, Hilaria.
9: Gracias, escúchalo a la radio para saber quién gana.
0: Gracias, querida. Gracias.
9: El viernes la televisión.
0: Sí, ese ya sí o sí está participando también en el caso de que no ganes.
3: Claro.
9: ¿Y okay? ¿Tengo que volver a llamar?
0: No, voy a estar participando. Bueno, si vos ganás hoy el parlante, ya no podés participar del viernes.
9: Sí,
0: ¿entendés? Bueno. Si hoy ganás. Si no ganás, participás del viernes. ¿Sí?
9: Muy bien. Todos
0: los días
9: escucho.
0: Dale. Haces muy bien. Muy bien. Gracias, Hilaria. Hasta luego.
3: Un abrazo. Chulina.
0: Ahí está.
3: Guapa. Guapa.
0: Atención,
3: guapa.
0: Señora, por favor.
3: Se viene el sorteo.
0: Bueno. Poneme música, por favor, Arturo, porque vamos a hacer el sorteo. Qué lindo, trate para el landito,
3: una belleza.
1: Suena súper bien también.
0: Me imagino, sonido que te mueve. Todo tiene.
3: Luces para LED el también, sí.
0: Conexión USB.
1: Claro.
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2: Epa.
0: Epa, para tu pendeja también. No, esto es impresionante, Diego, ahorita. Vamos a sacar. Acá ahí están los tres. Vamos a hacer lo siguiente. Voy a hacer este. N.
3: Acá hay una taza.
0: Este.
3: ¿No querés una taza, Pau?
0: De la Rock and Pop. No, sí. Hay café ahí.
3: No. Bueno, tengo vacía.
0: Ahí está. Vamos a poner para que ustedes puedan ver. Acá está encima de...
3: Todo transparente.
0: Encima del ascendedor. Acá es 1, 2, 3, 4, 5. A 5 personas.
3: ¡Tan!
0: El ganador. Saca, Diego Brite, por favor, dale, dale. El papelito. Da vuelta, Diego. Ahí está el ganador. Las otras 4 personas siguen participando por el viernes. Vamos a regalar una TV Smart de Level. ¿Ok? ¿Correcto? Decimos porque yo estoy
3: nervio.
0: El ganador del super parlante Colque el día de hoy, soñemos en grande con Colque, es
1: Neri Jiménez.
0: ¡Esa, Neri!
3: ¡Qué
0: Ahí está Mary Jiménez. Con terminación, por favor.
1: 408.
0: 408, Neri Jiménez. Neri, ¿dónde estaba?
1: Foto con plantel y Alfaro. Creo que fue el primero. O no sé.
0: Estaba en Paraguay.
3: Hacia Paraguay.
0: Estaba en Paraguay.
2: Sí, que venía de Encarnación.
3: Sí.
2: Venía
3: por esos lares.
0: Ahora, debe estar emocionado. Tranquilo nomás,
3: sí,
0: Neri.
3: Sí, despacito nomás.
0: Te esperamos ya. Acá está el parlante. Podés venir cuando vos quieras, Neri. Y las cuatro personas que quedaron, sí, participan del viernes de la TV Smart.
1: Así es, así mismo, el viernes. ¿Sí? Mañana tenemos otros regalos. Y el viernes, como te digo, el premio final, que es el televisor Smart Level.
0: Bueno, qué gusto. Fantástico. ¿Qué gusto? No te vayas a olvidar otro regalo.
1: Mañana vuelvo y hacemos, sí, acá una dinámica también.
3: Te puedo olvidar de, claro, tu nombre, pero a no nosotros, nos regalo.
0: A nosotros no nos gusta pechear, pero no, ya que jamás, dijiste. Jamás. Ya que dijiste nomás, Diego. No, claro. Bueno, soñemos en grande con Colque. RKA, muchas gracias a los amigos de RKA,
1: gracias,
0: Diego.
1: Gracias por el espacio. Me encantó que la gente se haya aprendido. Soñemos en grande con RKA.
0: Exactamente. Bravo. Soñemos en grande con RKA. Soñemos en grande con Colque. Soñemos en grande, porque la selección ya está. Ahí a punto nada más de que arranque la Copa del Mundo. Ahí estamos todos expectantes, evidentemente que también nosotros, ¿ok? Tenemos pausa, volvemos enseguida, no se muevan.
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3: El primer gol de oro en una Copa del Mundo. En Francia 1998, Laurent Blanc marcó el primer gol de oro en la historia de los mundiales. Gol y partido terminado al instante. Fútbol en versión muerte súbita. Ese torneo también marcó la primera consagración de Francia como campeón del mundo en su propia casa.
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0: suena, ¿verdad, Bruno? ¿Vos estás enamorado, Bruno Arturo?
1: Emputecido.
0: Todos los días suena, Bruno. Me tiene podrido, boludo.
1: Sí. O Alema.
0: O Alema,
1: ¿cuánto Bruno, que o sea, te paga Bruno Mars?
0: Sí. Dios mío, todo el día. ¡Qué puta sea! Bueno, a ver un poquitito, señores. Atención. Bruno Mars era lo que sonaba en esta mañana, jornada de miércoles. Estamos hablando de un artista premium.
1: Obvio, sí,
0: obviamente,
1: obvio,
0: que tiene que sonar.
1: Sí, sí, sí.
0: Estamos hablando. Imagínate que a Bruno Mars lo prácticamente lo comparaban con Michael Jackson.
1: Sí, sí.
0: Ya
1: sí,
0: que estamos nomás con el tema de la, sí, del furor, que también de Michael Jackson.
1: Iba a ser el próximo, sí, rey del pop.
0: Michael. Es un artista, sí, bueno.
1: Muy bueno.
0: No sé si al punto de llegar a Michael Jackson.
1: Cada uno con su esencia y con su época también, sí, ¿verdad?
0: Sí, pero bueno, súper clásico lo de Bruno, sí, Mars sonando en esta mañana. Muchas gracias. 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Hoy tenemos música, tenemos fútbol también ahí. Van a poder ver el partido de Olimpia. Hoy 21 horas, Olimpia ante Barracas. 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Bueno, nos vamos retirando, señores.
1: Vamos a ver qué tal ahí le va a Olimpia hoy, ¿eh? Imagino, sí, que todas las expectativas puestas en el partido, ¿eh?
0: Claro, obvio.
2: Ah, y la última, horas. El IPS concretó finalmente la compra de medicamentos de última generación, estos famosos inyectables y conocidos para bajar de peso que combaten la obesidad y la diabetes. Esto es una apuesta del IPS a modernizar la atención y, por supuesto, las enfermedades metabólicas. Así que ya ahora se va a poder ir a IPS y obtenerlo de forma gratuita.
0: Bueno, usted, señorita, hoy juega a las 21 horas. ¿A qué hora juega? Hoy juega también
1: Audax.
0: Audax,
1: sí,
0: ¿no?
1: A las 19 horas, que se va a enfrentar a Vasco da Gama.
0: ¿Dónde va a ser?
1: Y Vasco está de... lo hace de visitante.
0: De visitante, o sea, sí, van a jugar en Chile.
1: En Chile, así mismo, sí, señor.
0: Conviene ahí, Shira. Bueno, conviene que Olimpia gane, eso nomás.
1: Después que están ahí juntitos con los puntos, ¿eh?
0: Claro,
1: sí,
0: exactamente.
1: Veremos.
0: Bueno, hoy gran cobertura de la gran jugada también, el día de hoy, con los partidos, con el partido de Olimpia ante Barracas. Así que vamos a estar expectantes también a eso. Siguiendo, en mi caso, porque tengo un partido hoy, así que voy a seguir por radio, uh-huh, también, claro, el partido, así que vamos a estar expectantes al partido Olimpia ante Barracas.
1: Así mismo.
0: ¿Qué crees que gane?
1: ¿Cómo?
0: Lo que escuchaste.
1: Y que gane el que tenga que ganar.
2: Olimpia.
1: El que tenga que ganar. Yo no me meto en resultados ajenos.
2: ¿Por qué esa boca no dice Olimpia?
1: No me meto en resultados ajenos. Mañana le toca a Cerro Porteño, que ayer Palmeiras ya encendió el turbo. Así que seguimos en la lucha, que es mucha.
2: Me voy a pega todo el tiempo.
0: ¿Atendé que Lorena?
1: ¿Qué es lo que voy a atender?
0: No, porque dijiste que era que gane Olimpia.
1: Yo no dije, jamás dije.
2: Yo escuché, acá dijo a mi lado.
1: Pero no.
0: Que pasen bien, Olimpia, señores. ¡Chao! ¡Falsa!

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5: El primer gol de oro en una Copa del Mundo. En Francia 1998, Laurent Blanc marcó el primer gol de oro en la historia de los mundiales. Gol y partido terminado al instante. Fútbol en versión muerte súbita. Ese torneo también marcó la primera consagración de Francia como campeón del mundo en su propia casa.
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11: 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Arrancamos con

0: A la audiencia de La Gran Jugada, el mejor equipo deportivo del país, al aire con ustedes en La Roca. ¿Qué tal, Federico? ¿Cómo te va? Buen día.
1: ¿Qué tal, Bruno? Buen día para todos.
0: Carlín Correa, ¿cómo te va? Buen día.
2: Bien, Bruno. Saludos a los compañeros y a la audiencia.
0: ¿Cómo te va, Wilson González?
3: Buen día. Bien, Bruno. Tanto tiempo. Un saludo para todos.
0: ¿Verdad que sí? Sí. Hoy tuvimos audiencia con Wilson.
2: Me enteré por ahí.
0: Edgar González, Nico.
1: Se fueron a transmitir.
2: Edgar vendía.
0: Sí, no fue.
1: Sí.
0: Pero tranquilo, ¿Estamos bien?
2: Sí.
0: Estamos tranqui, Federico. Bueno, muchachos, hay demasiadas informaciones.
4: ¿Qué tal, Bruno? Buen día. Saludos para todos.
0: Sí, aguantame un ratito, Fabio. Ya sí. Te decía. Es verana, Fabio.
4: No, te estoy ayudando.
0: Eso es verana, Fabio. No vayan a ser así.
2: Se entiende, go.
0: Hoy tenemos demasiado, muchachos. Tema. Que vamos a proceder el tema de la Olimpia, por un lado pide la inhibición, Cerro apela, queremos seguir hablando con los protagonistas, y porque la gente en la calle te pregunta, ¿se juega o no se juega el partido?
2: Así es,
0: porque sería algo inédito en el fútbol mundial que terminado el campeonato se juegue un clásico, se termine de jugar un clásico, ¿verdad? O antes, o faltando una o dos fechas. Fabio Martín, ¿cómo te va? Buen día.
4: ¿Qué tal, Bruno? Buen día para todos. Imagínate si son recusados estos miembros del Tribunal de Apelación y tienen que dar ese fallo, y ese fallo es el de reanudar el partido. Ya con toda esta previa que tenemos, ¿no? Con la recusación, Olimpia ya tiene también sus fundamentos, ¿no? Para evitar que este tribunal sea el que termine juzgando lo que ha sido eso de otorgar los 3 puntos a través del Tribunal Deportivo. Ir por el lado de Cerro, ya presentando la apelación, ¿verdad? Pero realmente todo, el tema se puso confuso desde ayer, se empezó a poner confuso por todo este tema de la recusación, quienes al final van a ser los que van a tomar la determinación en el Tribunal de Apelación, si van a ser los mismos.
0: Sí.
4: Entonces, está ahí eso, pero yo creo que van a dejar que transcurra el campeonato. Hasta la fecha, después de la fecha 21, creo que vamos a tener una claridad con respecto a eso. Si se rechaza definitivamente, o qué es lo que hacen, ¿verdad?
0: Iremos hasta Dani Maciel, prioridad para él, Colombia. Juega Cerro mañana, es cierto, prioridad para Néstor Beltrán, porque Olimpia juega ante Barracas hoy, así que por eso le decía, hay mucho, mucho, hoy se juega el París, Bayern
1: Palmeiras, París. Palmeiras ganó ayer.
3: Buen resultado para Cerro.
2: Buen resultado.
1: Y arriba.
3: Marcó Ramón Sosa. Marcó.
1: Como lo decía Palmeiras, dijo que Sporting se embocó dos, porque Sporting jugó. Y vos comparar cómo era Sporting con lo de Cerro. Primer tiempo, Sporting mucho mejor. Pero ahí está el tema. Sporting salió a atacar. Salió golpe a golpe y terminó
2: perdiendo.
1: Al final del primer tiempo, al principio de la segunda etapa, ya se decidió el partido.
3: O sea, es un partido como para mostrarle a los que decían por qué Cerro no avanzó más, totalmente. ¿Por qué no se animó?
1: ¿Por qué no salió del principio a atacar?
3: Y mirá, Sporting Cristal.
1: Palma, claro.
3: Atacó y
1: por momentos jugando bien al fútbol.
4: Y después de mucho tiempo hay que decir, Libertad está eliminado de todo. Ni siquiera la Copa Sudamericana, no, olvídense. Tiene que haber una reestructuración total. Y tienen que traer refuerzos.
2: Y ese triunfo de la Universidad contra Independiente lo liquidó.
4: Lo liquidó,
2: definitivamente. Porque 6 puntos ya tienen los venezolanos. Sí. Y a Libertad le quedan 2 partidos nada más.
4: Y matemáticamente puede, pero ya futbolísticamente para mí está lejana esa posibilidad. Se queda con las manos vacías, ni siquiera los playoffs de...
0: No
4: de
0: recuerdo Sobre. Una campaña tan pésima a nivel local e internacional de Libertad en los últimos años. Sinceramente hablando.
2: El combo decís.
0: El combo.
1: Cuando tuvo una mala a nivel de Copa, era buena a nivel internacional, a nivel local.
0: Sí.
1: Israel, por ejemplo, tuvo muy buena campaña a nivel de Copa, pero ganaba todos los campeonatos acá, récord.
2: Todas las aperturas lo ganaba.
1: 5 fechas antes... al que le fue bien a nivel nacional, pero mal a nivel de Copa, era Víctor Genes, que le gana a Luqueño 6-0 en el Defensor del Chaco, y esa misma noche lo saca Horacio Carter.
0: ¿Y qué movimiento en España? Porque están pidiendo la cabeza de Cholo Simeone. Hicieron un raconto de cuántos millones de euros ya ganó hasta ahora. Impresionante es la cantidad de dinero.
2: El mejor pago, creo que
1: es el mejor pago.
0: Él es el entrenador mejor pago.
3: Pero él mismo, Bruno, en conferencia de prensa después dijo, o sea, después de la eliminación, ya no sé si tengo fuerzas para seguir intentando.
0: Pero si es el 2013.
1: Dice que va a ser el Inter su destino. Sí, el Inter de Milán,
2: donde jugó muchos años.
1: Yo estaba esperando hace rato, donde también dejó un como futbolista un legado. Sí, muy
0: claro, claro, pero sí. Él está desde la temporada 2012-13 en el
2: sí, Atlético, pero lo posicionó al Atlético de Madrid, en donde hace añares no estaba.
0: Pero espera, escúchame.
1: Que no lo vayan a extrañar tampoco.
0: ¿Gastando
1: no.
0: cuánto? ¿Gastando
2: sí,
0: cuánto?
2: Pero
0: vendiendo también.
2: Pero
1: vos sabés que Simeone compró jugadores como Kun Agüero, Forlán, Radamel Falcao, que fueron ponerle por 15 y terminaron siendo vendidos por más de 60.
2: Claro.
1: Hasta también le hizo ganar dinero al
4: jugador
1: tapado.
4: Hizo un gran trabajo, un proceso.
1: Pero tenía que salir ya.
4: Pero hay ciclos que se cumplen demasiado claro. tiempo ya. Demasiado.
1: Exactamente.
0: Vos sabés que miré. Él comenzó con un salario anual de 6 millones de euros, fue su primer contrato. Y después ya llegó a los 35, 36 millones de euros anuales.
4: ¿Sabes cuándo le mejoraron el contrato de él? Cuando parecía que tambaleaba el proyecto y Mourinho era el mejor pagado del mundo como ¿sí? entrenador. Y ahí le dice el Atlético, quédate, te vamos a pagar esto. Y le supera a Mourinho en el mejor pagado. Y ahí se queda sigue haciendo el proceso con Atlético Madrid, pero no ganó internacionalmente prácticamente nada, ¿verdad? Con respecto a lo que ellos esperaban, ya Champions.
0: Qué fiesta ayer en Pedro Juan Caballero.
2: ¿Verdad?
0: Tremendo. Qué lindo. Tremendo, todo. Tremendo todo lo que se vivió. Vamos a tener las repercusiones. Vamos hasta Buenos Aires, hasta la República Argentina. Cristian Rivarola, ponga la música al Olimpia, hermano. Hoy 21 horas, transmisión de la gran jugada. Arrancamos a las 6 de la tarde ya ininterrumpidamente con la programación normal.
2: Así es.
0: Y después venimos con la transmisión del fútbol. ¿Está bien?
2: Así
0: mañana
2: es.
0: Estamos con Junior. Cerro, cargar batería, mañana
2: sí,
0: dormir la siesta.
2: Café.
0: No, dormir la siesta.
2: No, eso es categórico.
0: Dormir la siesta porque después
2: categórico.
0: No va.
2: Categórico, si no, no llegamos.
0: No.
3: Pero es mejor, o sea, justamente estábamos analizando esta mañana eso, porque que el partido sea tarde, sí, tiene su incomodidad, pero por lo menos te da la tarde como para descansar y venir fresquito para la noche. A diferencia de lo que va a pasar hoy, que no hay tiempo, entonces básicamente terminás, almorzás y directo a venir para la cobertura.
0: Bueno, a veces es tu caso, pero hoy, que sos soltero,
1: hoy,
0: ¿verdad?
1: No, pero hoy el partido...
0: Tenemos compromiso, no hay forma de...
1: No a las 21
3: partido. A las 21, sí, hay tiempo también.
1: Vamos a salir después de venir ya para el partido.
3: Y bueno, hay tiempo también.
2: Pero el TT hay que hacerlo.
3: ¿El TT
2: tenemos que hacer? ¿O cómo?
1: No, pero eso ya es otra cosa. Pero el de la 11 te trabaja ya cuando vos estás acá a las 11 y 14 de la mañana. Te trabaja decir que...
2: ¿Sabes lo que te espera?
1: Esta noche ya cuando ni tráfico ahí ya.
2: No.
1: A full, te vas a las 1 y cuarto y el otro día es lo mismo.
0: ¿Sabes qué?
1: Nadie
0: ¿sabes cuál es mi sueño
1: señor,
0: ahora?
1: Señor, duerma un poco más, señor. No venga al mediodía, señor, porque ayer trabajo. No. Hay que estar acá. Y más cuando hay un partido tan importante y tenés que estar para el comentario.
2: Claro, pero eso es lo bueno, o sea, Federico, que es un partido clave.
1: Claro,
2: no es
1: claro.
2: Eso, el primer el debut y eso que te toca. Alianza Libertad nos tocó debut 11 de la noche.
1: Y
2: en
1: el
2: Lima.
1: Cristal creo que le tocó a ellos.
4: Sí, se recuperó Cristal. Nosotros con Wilson a 11 fue.
0: Pero okay. No sé si les pasa a ustedes también, ya lo vemos a Néstor Beltrán, imagen en vivo, Buenos Aires. Ya nos vamos hasta Néstor. Arrancamos con 1069 personas en YouTube al aire. YouTube al aire ahora, pones la gran jugada en vivo y ya te sale YouTube. O sea, entra en YouTube, ¿verdad? Y te sale la gran jugada, pones la gran jugada.
2: Hablando de eso, hay una queja formal del tema YouTube, suscriptores y compañía.
0: ¿En qué?
2: Recibí yo la nota del
0: 51.000 suscriptores somos.
2: Y sí, ahí recibí la nota del relacionamiento, queja. Queja de.
1: El asado la semana que viene.
2: Juan Carlitos decía: no hay nada, voy a pedir que se desuscriban otra vez. Sí, así me dijo. Voy a hacerle llegar a Bruno tu mensaje, le dije. Me dijo.
4: Viste que voy a leer con
2: no hay nada, semana. Me dijo.
0: La otra semana hacemos eso.
2: Muy bien.
0: Acuérdense que el 23 tenemos la cena en lo de Dani también.
2: Exacto.
0: Hay cuchipanda antes del mundial.
3: Yo debo un perfume para la gente del YouTube. Voy a cumplir.
0: Yo tengo un perfume para dama también, que tengo que regalar.
3: Sí.
0: Pero tiene que ser muy linda la que venga. Vamos a precalificar.
1: Antes de esto, déjame
0: quiero
1: sorprender
0: que...
1: a la gente, sí. Porque ya no escuchan de todos lados, no escuchan de la gente a caballo, no escuchan de que va ahí en el auto, el tipo
0: delivery,
1: que entra al sanatorio con su YouTube a todo volumen.
0: Antes que me olvide, espera, fui al súper esta mañana después de la audiencia conciliatoria.
1: Sí.
0: Y fui a comprar...
1: ¿A cuál fue? ¿El de Saconia?
0: El Ámbare.
1: Nuestro.
0: Y después, vos sabés que la señora que tienen embutidos del supermercado Areté se llama, Dios mío, Gregoria, ¿cómo se llama? Gregoria me dijo.
1: Ahí están todos.
0: Bueno, y me dijo, Bruno, yo le sigo YouTube la gran jugada, me dijo. Acá no, el programa empieza y yo ya le estoy siguiendo. Le pido disculpas a la señora, Dios mío.

0: O sea, fue, no. Ayer me envió una foto aquí, que Mesa.
1: ¿Eh?
0: Enrique Mesa.
1: Enrique Mesa.
0: ¿Dónde se encontraron?
2: En la farmacia.
0: Ah, en la farmacia.
1: Sí. Ese era
0: Quique.
2: Duro. Saludos para Quique. Quique Mesa, sí. Él jugó la... Él no estuvo en la campaña del 2013.
3: Sí, estuvo.
0: Claro.
2: De la final de la Libertadores,
3: sí,
2: que llegó
3: Olimpia. Estuvo.
1: Sí, estuvo.
2: Él fue campeón 2011, seguro.
3: Uno de los nenes con Mansur era él ahí atrás.
2: Sí, estaba.
1: No era titular habitual, pero ingresado.
4: Estuvo en el plantel, sí.
0: Yo sé que estuvo en el 2012, sí. Cuando hay un desgraciado partido acá con Emelec. Pero 2013, permítame la duda.
2: Vamos a revisar.
0: En línea 3 era Mansur, Candia y Arminio Miranda.
1: Sí. No, sí, titular no era Fede. Pero.
4: Yo creo haber visto en su Instagram en estos días nomás un recordatorio de.
0: Está bien, si son más, 2013. Me callo. El amigo Ariel Hu, que nos recibió también en Nueva York, que nos escucha siempre. Ojalá nos encontremos de vuelta.
2: ¿Cómo
0: con
2: sabe
0: él?
2: Yo, Hu.
0: Gran persona, Hu. Una familia muy tradicional de Encarnación.
2: Uh-huh.
0: Está volando en este momento.
2: ¿Ah, sí?
0: Y está escuchando la gran jugada.
2: Ah,
0: a la puta. Ahí me envió la foto. Ahí está.
1: Epa.
0: Eso es. Ah, está viniendo. Ah, a Punta Cana se va.
2: A la
0: puta. Está con los padres a Punta Cana. La otra vez me contó a Punta Cana.
2: Qué nivel.
0: Y está volando. Y me dice que la línea está Delta. Porque ahora está el internet en el avión también, ¿verdad?
4: Sí.
0: Pero hay que pagar algo.
4: No. Sí, tenés que poner modo avión.
0: Qué tonto. Yo me perdí entonces un montón de internet y a full. Internet iba escuchando la gran jugada.
2: Qué grande.
0: Allí directamente para Punta Cana se va a encontrar con los padres que viajaron también en Encarnación. A ver. Ah, acá envía Luis Villar una queja de un gol que no fue validado. ¿Cuál fue?
2: Un gol ayer de
0: un
2: Copa.
0: Un gol que no fue validado, sí.
2: Vamos a hacer el resumen de Copa Libertadores de Sudamericana. Quiero ir a Buenos Aires.
0: Exacto.
2: Acá Néstor dice que estuvo en el 2013.
0: Está bien.
2: Tiene buena memoria Néstor.
0: Sí, Néstor.
4: Cortito nomás, a la salida de la audiencia nos agarró con Edgar y Nico el señor Antonio Torres de San Lorenzo. Escucha siempre, dice.
2: Viste, mirá lo que es.
4: Allá le va al jefe, digo, y
2: te va al super juzgado, te va a lavar auto, te va... no sé, ¿dónde
0: se subió al avión?
2: Qué locura,
3: yo también estuve por el Cacique el sábado de la mañana y me crucé también con unos muchachos.
2: Pero temprano.
3: ¿Qué tal?
2: ¿Cuántas veces al súper te va la semana?
3: Y depende de la necesidad. Hay veces que los miércoles ya oíma, hay veces que les falta algo y reforzar.
1: Sí, ¿te gusta luego, Carlin, verdad?
2: Sí, te encanta. Él es jardinero en la casa, se va al súper, me gusta.
1: Sí, hace.
4: Le da con
0: el amigo Mircea de Mojica también, en pleno tráfico, en el auto también, y con la pantalla, bien. Saludos, Mircea, gran abrazo.
2: 1.326 personas ahora en YouTube. Vamos con toda la información, tenemos los móviles en exteriores. Un saludo para Pichi Villanueva,
4: Pichi.
2: Papá Parrilla nos sintoniza, nos escucha, nos sigue todos los días, así que un fuerte abrazo para el querido Pichi. Qué exitazo, cómo le pegó con streaming,
3: sí,
2: con ese programa de Papá Parrilla, ¿verdad?
3: Espectacular. Sí.
2: Porque él no hay otro programa igual a él.
3: No.
2: Al de él.
3: No. Con el éxito que tiene, no hay algunos que intentan, pero el que tiene más éxito es el de él, sin duda.
2: Es que los jugadores se sueltan con él de una manera increíble. 229 likes ahora. Están en camino los loquillos, le llaman ahora. Ángel Elian.
0: Mou, Larry.
2: Ángel Elian.
0: Mario.
2: Mario Rivarola.
4: Molinas.
0: Mario Molinas.
2: Y Abraham Acosta.
0: Abraham Acosta.
2: Y yo creo que por culpa de Abraham lo que le dicen loquillo. Grupo loquillo.
0: No, pero ese video de Ángel Elian.
2: Pues tengo que tener video de Ángel Elian.
0: Animar ahí.
2: ¿Eh? Pero ya produció, hermano. Pero qué locura. O sea, es más de 1.500 millones. Está muy linda la cancha de Pedro Juan.
3: Muy lindo se veía.
2: El empate 1-1 de Recoleta con
3: bien, Recoleta.
2: Santos. Decía dinero, Luis Vidal, se pegó el lujo de decir.
3: Pidieron la hora.
2: Terminaron pidiendo fuera de Santos. El entorno de Neymar. Aguantame, Néstor.
3: Cuca entrando por los pasillos del río para Pitiaña, le gritaba a la gente.
0: Y Cuca, ¿cómo lo gritó al gol? Impresionante.
3: Que no están bien ellos.
0: No, pero para que vea la pucha de Santos Recoleta en otro
3: momento. La importancia que le da al partido.
1: Imagínate la imagen, el impacto que tienen. Santos de Neymar, último en su grupo, en donde están, hay por Recoleta, pero bien por Recoleta.
3: Y Cuenca.
5: Cuenca, por eso, hay por Recoleta, Cuenca, y están ahí últimos.
4: Y brasileños. Hablando de festejo, ¿cómo festejó Fernando Galeano? Se festejan los goles, salió disparado, feliz, sí, él apuntando a todo, sí, hizo avioncito. Claro. 5 festejos hizo.

0: lo mismo.
1: Imagínate el gol histórico que hizo.
2: Es que mal loco. Libertad perdió 1-0.
1: Mourinho le tapó un penal a Di María.
2: Eso fue lo más
1: y el rebote también.
2: ¿Sabes qué? Al final estaba mirando la jugada. Hubo una triple acción en realidad. Falló ahí nuestro relator.
0: No, pero yo le escuché ya fue.
2: Era primero dijiste, atendiendo los detallistas que yo soy. Dijo, va a patear un campeón de la Copa América, dijo.
0: ¿También es campeón de la Copa América?
2: No, espera, chiquito, a mí no me venga con...
0: La
2: no,
0: última vez fallaste con Nico y espera, te ganó una apuesta.
2: Yo te voy a ganar esta vez. ¿Querés apostar 100,000?
0: No.
1: Pero acá no se cobra.
0: Yo ya estoy muy dolido. No, espera, apenas me puedo
2: primero, sentar. Primero dijiste, penal para Rosario, va Ángel Di María, campeón de la Copa América con Argentina, dijiste. El campeón de América dijo. Y después se dio cuenta, como gran baracaya, y que es, ¿verdad? Cuando chutó el penal, le atajó. Ahí ya dijo, le atajó a un campeón del mundo, ¿verdad? Pero ¿qué pasó? Él relató muy bien, porque patea con la zurda, rebota la pelota, le pega con la derecha y Mourinho pone el pecho, hermano, ¿verdad? Sale el balón y esa ya no relataste, porque en realidad fue triple. Porque después del rebote, un compañero de Di María, de Rosario Central, vuelve a disparar al arco, hermano. Y vos sabes que se va arriba y ahí se van a abrazarle todos los compañeros, ¿verdad? O sea, fue una triple acción. La tercera ya es fortuita, ¿verdad? Porque ya la suerte jugó a favor de Mourinho. Porque si le pegaba bien el jugador, un poquito más abajo entraba.
1: Sí, porque la...
2: Y ya estaban todos... Chequeo, VAR, pide...
1: Pide.
2: Mira, Copa América, dijiste esa...
0: No, es probable, yo...
2: Perdeta. Bueno, espera. Vamos, prepárense. 1446 ahora en YouTube. Entra en YouTube, la gran jugada en vivo. Nos ven ahí con toda la producción. CR7, prepara, por favor. Vamos a ganar un 100,000 hoy.
3: Le ayudo, minuto...
2: 50 y 50, vamos.
3: Minuto 42, primer tiempo. Minuto
2: mira, 40. Fabio, muy bien.
3: 42, primer
2: qué
3: tiempo.
2: Qué buen partner tenés, ¿eh?
0: Sí.
2: Bueno, tiramos lo de producción de nuestra compañera...
0: Belén.
2: Le quiero felicitar a Belén porque hizo un material. O sea, la cantidad de vistas que tuvo en Instagram, en todos lados, impresionante. Néstor está haciendo un ok. Le quiero contar a Néstor que eligió un color hoy, hermano, del negro pasó a un color clarísimo. Yo no sé si la señora le llamó, le dijo cambiar un poco.
1: No, hasta en eso la señora. No,
2: yo
1: no
2: creo que sí,
1: no,
2: yo
1: no
2: creo que sí.
1: Mi gallo, no, hasta ahí no permitimos.
0: Pero con
1: que
0: esta...
1: nos ponemos, elegimos nosotros, está por lo menos
4: en,
1: eso.
4: En la puerta de un hotel, ¿verdad, Néstor?
1: Yo elegí. Sí.
4: Es un hotel lo que está ahí.
2: Hola, Néstor, sí. ¿Cómo te va?
5: Hola, Bruno, ¿cómo estás? El saludo también a Fe, los compañeros. La ropa la elijo yo y estoy parado frente al hotel donde está Olimpia Continental 725. Eso. Aquí en la ciudad de Buenos Aires.
4: Epa, sí. El año pasado, hermoso hotel.
2: Sí, estaba señor.
4: Concentrado Central Córdoba, ¿verdad?
2: Sí. Muy lindo. ¿Este en la zona de Recoleta?
4: Me pareció conocido. No tanto. Es mi microcentro, ¿verdad?
2: No, pero Recoleta, está al otro lado. Fe. ¿Dónde
5: a
2: es, Néstor?
5: Obelisco.
2: ¿Eh?
4: Sí. Pero está al otro lado, pues.
5: A 6 cuadrados
4: obelisco. Sí, está al costado. Recoleta un poco más abajo del obelisco.
2: Yo me estoy confundiendo que yo me fui en otro viaje.
4: No, te fuiste a otro.
2: Abrí el ventanal así y veía el cementerio de la Recoleta.
4: No, este no. Este está cerca de la Casa de Gobierno.
2: Ah,
4: la Casa
2: no.
4: Rosada.
2: Ah, entonces
4: pero
2: otro hotel.
4: Hermoso hotel, lindo recuerdo ese hotel.
2: Es famoso que viaja mucho, ya me confundo todo.
0: Ah, claro.
2: Espérame un ratito, Néstor. Está frente al hotel de la Olimpia. Vamos a fondo con Olimpia. Nos escucha siempre y nos sigue también la madrina. Que ahora algunos se enteraron que sí te había sido la madrina.
1: Mira.
2: Pues, ¿cuánto la madrina llevaba a la cancha? Hace 3 años más o menos y nosotros hace 2.
1: El año pasado se hizo viral por el campañón de Guaraní.
2: Y Wilson fue el que le persiguió con Ángel Elian.
1: Sí, ellos siempre.
2: Empezaron a seguirle como esos perros.
1: Ellos siempre preguntaban. Llegaban, ¿vino la madrina o no vino?
2: Se puede saber que algunos se enteraron ayer recién que existe la madrina.
1: ¿Y que se viste así?
2: Está lo de Ángel.
1: Saludos a mi amigo Carlos de Camboriú. Está en la playa, tiene su día libre. Porque siempre está laburando pues, en la terminal. Pero hoy tiene su día libre, está en la playa, está escuchando.
2: Qué gusto. 1541 personas en YouTube ahora en vivo. Vamos. Material de la euforia de Ángel Elian. Y escuchen este pequeño detalle. Yo quiero que entren al YouTube porque ahí van a ver el material y tiene más sentido ver que escuchar.
1: Claro.
2: Sinceramente.
1: Los gestos pues, de la persona.
2: Los gestos y Ángel Elian. El policía. A punto de llorar, el policía.
4: Se asusta, el policía esquivó.
2: Sí. ¿Qué es lo que esquivó el policía?
4: Y pensó que Ángel venía contra él.
1: Y hay que agregar un detalle.
4: Y le metió un pique a Ángel.
2: Y vos sabés que
1: hay que agregar un detalle, Bruno, para que el que vea por YouTube tenga más elementos. Porque en el privado yo le puse a los compañeros por qué no firman hacia el hotel. Y Ángel, no se puede por restricciones de Conmebol. Él dice eso. De verdad. Y después él es el que hace lo que van a ver ahora. Él es el que fue.
2: ¡Enfocale!
1: Él es el que fue.
3: Analizamos todo manotazo. Eso ayer. Porque Abraham pues, dijo: cuando yo le estaba filmando, tuve miedo que me tiemble porque le tenía a mi ídolo ahí en frente.
0: Casi no tuve el video, dijo. Porque estaba temblando.
3: Y fíjate, Ángel Elian, que estaba más eufórico que él, sin embargo, tuvo esa capacidad de entender que él tenía un objetivo y que era. Enfocarle a Neymar.
1: Claro, si no, la próxima vez que nos llegue el micrófono y que se vaya nomás con su bandera.
3: Sale Neymar. Y entonces él le indica que Abraham. ¡Vádale!
0: Y hoy, esta mañana, un oyente me hizo notar que Mario Molina quedó también ahí asombrado por la presencia de Neymar.
2: Mario Molina estaba perplejo. Mira, no reaccionó. Sordo mudo estaba.
0: Está ahí,
2: Él no entró en ningún momento. Pero Ángel Elian, vos sabés que. Polifacético este muchacho. Pues, amigo, sabés que me ponía nervioso. Su jopo higo se le caía y toda la hora
1: no había spray, no había spray, pues, no había spray,
2: no pasa por el maquillaje. O sea, que su flequillo y acomoda. Y Neymar está acá y su flequillo otra vez. Neymar y su flequillo mortal. Ponemos al aire, por favor.
6: Viene Bruno. ¿Ah? Va a salir acá, se está sacando foto con algunos hinchas también. Está el presidente de Recoleta. Sale Neymar. Sale Neymar. Ahí está Neymar. Ahí está, enfocale.
7: ¿Vos estabas manejando?
8: Enfocale, pues.
6: Ahí está Neymar. Ahí entra. Ahí está. Ahí salió, saludó y volvió a entrar.
2: Y volvió a entrar. Y casi llora.
4: Pero, ¿de cuánto ángulo le dieron? Porque la otra que el policía se corre desde arriba.
3: Ese es el policía.
4: Ah, la de Víctor era la de arriba.
2: Dios mío. ¿Hasta dónde? 1700 personas ahora en YouTube. ¿Hasta dónde puede llegar, verdad? Pues lo que pasa es que yo le entiendo a Ángel y le entiendo a.
1: Le salió
2: a
1: Abraham. Fans. Le salió el fans.
2: Pero son de su niñez, de su época.
1: De su, claro.
2: Es como
1: de su
2: que niñez. Vos me digas a mí, ¿sabes qué?
1: Le veo a Romario ahí, Maradona. ¿Sabes qué? Tiro la cámara y me voy yo a abrazar a Romario.
2: Yo
1: me saco una selfie. Ay, se fue ya Romario.
2: Maradona, un Romario. O sea, que ni Messi. Messi no.
1: Sí, porque ya no agarró laburando, pues. Y así Ronaldo el Gordo, cuando ustedes tuvieron ese... Esa,
2: bueno, pero esos son
1: Furcio, de época. Por eso te emocionaste como te emocionaste con el imitador.
2: Un Ronaldinho.
4: Que te mueve. Pasa que yo en Sudáfrica
2: 2005 te mueve, hermano. Pretoria. Un Zidane.
4: No, en Pretoria estaba y estaba la selección argentina en esa misma ciudad. Y había conferencia sábado al mediodía en una universidad y me fui a buscar. Pero no por Messi, por Maradona.
3: Sí, Maradona. Ah.
4: Demasiado quería ver a Maradona, así, porque podía entrar. Yo sé que me perdí, tío. Había tanto universidad.
2: Y yo te conté la anécdota de lo que me pasó, lo estúpido que fui. Porque yo me encontré con Maradona, cruzó al lado mío. Y yo me quedé así congelado en Cochabamba. Jugó Guaraní.
4: Ah, cuando se fue a jugar. Andaba bien con Evo él. Con Evo, pues andaba muy
2: claro,
4: bien.
2: Claro, y fue invitado. Y en el mejor hotel de Cochabamba, una ciudad muy humilde, muy pobre, ¿verdad? Yo te diría, está abandonada. No, es como Santa Cruz. Y Maradona estaba en el mismo hotel. Y yo estaba en la recepción, hermano. Y viene entrando Maradona. Pero viene, estaba Maradona. Caminando, tranquilo. La guardia, la policía ahí enfrente. Yo no me percaté, no me di cuenta. Estaba firmando algo ahí. Y Maradona cruza a mi lado. En esa época pues no había. ¿Cuándo fue que
1: Guaraní
2: se fue a jugar contra Oriente?
4: No, 2003 fue eso.
2: 2003
4: no había. ¿El Cochabamba?
2: ¿Eh?
4: Sí. No había lo que hay hoy, no.
2: Y vos sabes, hermano, y yo casi... O sea, Messi para mí es el mejor jugador del mundo. Pero no me mueve a mí el piso. No, totalmente. No sé cómo decirte, no. Pero en fin, Abraham Acosta, Ángel y para la familia. Y Mario Molina están viniendo. Víctor también, nuestro compañero, ¿verdad?
0: Sí, señor.
2: Le dije yo la seguridad, tranquilo, porque Ángel me escribió muy preocupado. No, creo que no llegamos al mediodía, mes. Sabía bien que no va a llegar.
0: Claro.
2: Yo le dije, hermano, tranquilo nomás, ni no, muñeco, no me vengan con historia.
0: Desde que salió de la madrugada acá, sabía que no iba a estar hoy.
2: Sí. Bueno,
4: Estoy bien, ¿qué tal eso? Bien, Bruno, bien.
3: ¿Eh?
4: Conocí otra gente hacía escándalo porque no llegaba después de una... No, partido de la noche en Pedro Juan, sí. Pero la no le interesa
2: nada. Y es más importante. Imagínate vos el peso de conciencia poder tenerle decir, no, vení, vos tenés que llegar.
1: No, no,
2: por favor. Primero está el ser humano.
1: Exactamente.
4: Por eso.
2: Muy bien. ¿Quién se va a morir porque no vino hoy Ángel Elián o porque no vino, no sé, Abraham? Pues para eso está Nico, ya cubrimos.
1: Exacto.
2: Cubrimos entre todos los compañeros, ya está. Bueno, vamos, Olimpia, prioridad, por favor. Está Néstor Beltrán. ¿Quién está? Florencia Cantero. Es la mamá de esta niña que ayer realmente a mí me dejó. Yo estaba escuchando el relato de Wilson y realmente me emocionó muchísimo. Me impactó lo viral que fue y lo emotivo que fue. Primero lo que hizo Alfaro, el jugador de Olimpia.
0: Juanfer, sí.
2: ¿Verdad? Después el gesto de todos los muchachos del Olimpia, los jugadores. No pasa todas las veces. Florencia Cantero. Bruno, pon la gran jugada, Grupo Ñandutí, acá en La Roca. ¿Cómo estás, Florencia? Buen día.
8: Hola, buenos días, Bruno.
2: ¿Cómo estás, señora? ¿Cómo anda?
8: Todo bien.
2: ¿Vos sos la mami de Zoe?
8: Yo soy la mamá de Zoe.
2: Ah, muy bien. Levantó un poquito más la voz que te queremos escuchar. ¿Cuántos añitos tiene Zoe?
8: Zoe tiene 10 añitos.
2: 10 años. Y ella, señora, es tan fanática, así como se la ve. Porque quiero, permitime esto, sí. Wilson, nuestro compañero que relató ayer el partido de Libertad, como teníamos el móvil en vivo ahí en el hotel del Olimpia, sí. Como lo tenemos ahora, se percata la situación. ¿Cómo vos te diste cuenta, Wilson?
0: Porque yo estaba viendo allá en el fondo, del otro lado de la fila, a una criatura que estaba llorando, pero se notaba que era un lloro de emoción, de emotividad, no de que estaba triste. Y evidentemente, porque tenía la camiseta de Olimpia, esta nena, me di cuenta de que estaba emocionada por ver a sus ídolos.
3: Estaban pasando los jugadores de Olimpia en ese momento, claro. Ingresando al hotel. Llegaba Olimpia al hotel.
0: Y lo que uno podía presumir es que era una nena que vivía en Argentina y que seguía al Club Olimpia y que estaba emocionadísima porque sus ídolos, a quienes ella veía por TV, estaban ahí frente a ella. Y estaba llorando la nena, desconsolada, pero por felicidad, ¿verdad? Y su mamá tratando ahí de contenerla. Y me percaté de esa situación, por eso le dije a Néstor para que le hable después.
2: Y ella es tan fanática así como se la ve, señora. Por ejemplo, ella es de ver televisión, escuchar radio, no sé si usa YouTube y todas esas cosas. ¿Cómo se maneja?
8: Y ella es una nena muy activa en las redes. Le gusta hacer TikTok.
2: Ah, mira.
8: Tiene su cuenta de Instagram.
2: Ah, mirá.
8: En lo cual que ayer se comunicó con el arquero.
2: Con Olveira.
8: Con Olveira.
2: Ajá.
8: Y se reemocionó porque le contestó. Y a verle ahí, peor todavía, porque ella lo que quería es eso. Mamá, ¿cuándo puedo ir a verlo otra vez?
2: A la pucha. ¿Y Gastón, bueno, qué le dijo? ¿Qué le respondió? ¿Le invitó al partido de hoy?
8: Le invitó al partido de hoy.
2: Ah, o sea que mami va hoy con Zoe a la cancha.
8: Sí, estamos preparándonos para irnos.
2: ¿Y ya tienen la entrada o van a coordinar a llegar ahí?
8: Estamos coordinando con las chicas, porque yo estoy, hace poco que entré en un grupo de copados de acá de Buenos Aires y ahí me comuniqué con una chica con la cual que estoy muy agradecida que me llevó hasta ver el clásico, que lamentablemente pasó lo que pasó y no pudimos.
2: Me apunta Dani Troche, nuestro compañero, que el papá de Juanfer Alfaro, es oyente fanático de la gran jugada. Y Alfaro fue el primero que se percató, se dio cuenta y se fue y se acercó a Zoe, a la niña, y fue prácticamente el líder como para que el resto de los compañeros de Olimpia vengan.
1: Como vemos en la imagen, ahí está la imagen. Alfaro la mete a Zoe a la zona del hotel.
2: Le quiero hacer una pregunta, solamente si me quiere responder, señora, pero fue muy, muy impactante verla, porque a ver, me parece que ella está haciendo un tratamiento, ¿verdad, Zoe? Está con un tratamiento de salud, ¿verdad?
8: está con un tratamiento de salud.
2: Ajá. Claro, por eso que es más, ella, para describirle a la gente, ella está calva, ¿verdad? Entonces uno supone, sí. No vamos a decir la palabra porque no, hay que tratar de evitar esa palabra para primero tener contención, fuerza, y porque ella es una niña, es una luchadora, es una batalladora de la vida, y acá a veces nosotros nos plagueamos por el sol, que por el tránsito, y hay peores cosas en la vida que realmente son estas cuestiones de salud, y ella ahí con ese problema de salud a lo mejor algo siente en el físico, pero la emoción es más fuerte, ¿verdad, señora?
8: Sí, tal cual, así mismo. Y yo tratando de consolarla con eso, haciéndole pasar, yendo así, y más fanatismo todavía se pone ahora al seguir la Club Olimpia, más, así me dice, ¿cuándo juega? Así, no. ¿Viste? Y esas cosas yo trato de, ella juega el fútbol. También hace deporte, entonces con esas cosas yo le saco para que tanto no piense en su, porque a veces me dice que quiero mi pelo, entonces cuesta un montón.
2: Seguro. Y señora, y ¿cómo fue para que esta familia vaya a la Argentina? ¿Por qué se fueron?
8: Y yo estoy en Argentina hace 18 años que estoy en Argentina. Y bueno, Zoe nació acá y tiene otros hermanos más. Uh-huh. Y estoy acá trabajando y con el tratamiento de ella, pues sobre todas las cosas ahora, hoy en día, estamos
2: peleando, como se suele decir. ¿Vos sabés que me sorprendió cuando dijo, le preguntaron ahí, creo que fue Néstor Beltrán, nuestro propio compañero, quién es su ídolo? Y dijo él, Delly González. Y Delly pues no está jugando. Sí. Era el nombre que a lo mejor menos uno esperaba. ¿Por qué es su ídolo? Sí. Hace mucho que lo sigue a Delly.
8: Y porque el año pasado fuimos y estuvimos con Delly ahí en el mismo hotel. Fuimos a verle, sacarnos fotos, Delly le regaló una camiseta.
2: Ah, Delly tuvo ese gesto con ella.
8: Sí, tuvo ese gesto también Delly, que agradecida con Delly también, igual con todos los muchachos que estuvieron anoche también.
2: Uh-huh. Y después de salir del hotel, señora, ¿qué te dijo ella?
8: Ella no se quería ir del hotel.
2: La pucha.
8: Ella no se quería ir más, nos quedamos acá porque me dijeron que van a bajar y después volver, le mandó un mensaje diciéndole que tienen que descansar, entonces ahí se quedó un poco más tranquila.
2: Ah, ya, está bien. Muchachos, mesa abierta, la señora Florencia Cantero, ella es la mamá de Zoe, que ayer fue viral, es una niña olimpista fanática, que nos conmovió a todos, ¿verdad? Porque estaba ahí a un costadito mirando la entrada de los jugadores, ella emocionada, casi llorando en realidad, luego con lágrimas de emoción, hasta que Alfaro, el jugador del Olimpia, lo ve, Juanfer Alfaro, y va y se aproxima a ella. Después ya los jugadores abrazan a la niña, la invitan al hotel, se sacan las fotos. Escuchaba también el grito un poco de, creo que eras vos o no sé quién, uno de los familiares, permiso, querían entrar también y los dejaron entrar a todos al final, ¿verdad?
8: No sé quién fue lo que entró, porque yo estoy sola con Zoe, o sea que fuimos con un par de amigos. Uh-huh. Y sola yo entré con ella. Después nadie no el supuesto papá que dejaron entrar no es papá.
2: Por eso yo escuché, dijo, yo soy el papá, decía, y le dejaron entrar. Y eso me...
8: No.
2: Una vivada, te das cuenta de lo mitamba. Esa va... Sí. Guaraní, señora.
8: Sí.
2: Esa va la paraguayito, oye, ingeniada. Hoy que llego, oye, pues tú vamos a catujar.
8: Sí. Da igual, ahí se me va a ahogar. Hoy me estaban cargando por eso, porque
2: Dice, soy coituado, dice, no, va, y tengo que cariño, y Jesús. De, porque me la, oye, en a y la tipo, oye, ¿hubiera alguna camiseta, más o menos, alguna camiseta linda?
1: Sí, que a tú.
2: Ah, güey, me hace un botón a poner, y que le hacen un qué barro. Ah, soy de pico, o señora, de regalo.
8: No, nada, porque le invitaron para hoy y dijeron que le iban a traer la camiseta.
2: Pues ahora es como hoy, la camiseta y ponás, la camiseta original, ¿ve ahí, Naya?
8: No, el original, de le regalado, pues, supongo, y me, no se saca.
2: Ah, bien. Bueno, muchachos.
8: Ese le regalaron cuando fuimos en el clásico.
2: Ah, en el clásico, está bien. O sea que ella suele venir a Asunción para ver los partidos de Olimpia, ¿verdad?
8: No, fue la primera vez el clásico, fue la primera vez.
2: La primera vez. Ah.
8: Sí, así mismo.
2: Ay, menos, ¿a poco ganar la equipo de Igiari?
8: Sí, este. Ay, vengo emocionadísima. Más todavía cuando vienen acá, sí que todavía.
2: Y señora, ¿qué tal es el... ¿qué tal? Porque vos sabrás mejor que nadie, te tuteo, que acá la cuestión de la medicina, el tema de los medicamentos, nuestro bendito IPS, o si te vas a un lugar privado, es muy caro para cualquier paraguayo común o paraguaya común, luchadora, trabajadora. ¿Cómo es ahí? ¿Cómo lleva ella su tratamiento? Sin entrar en detalles, ¿verdad? Pero tiene buena atención, ¿qué tal se portan con ella? ¿Está absorbida? ¿La contienen? ¿Tiene todo lo que necesita? ¿Cómo es la medicina en la Argentina?
8: No, y acá es como digamos que ya es como igual que Paraguay, ya no más. Porque los medicamentos ya no se dan en el hospital, ya te dan receta y vos tenés que comprar. La vez pasada me preguntó, por ejemplo, la doctora, ¿te dieron el medicamento? Y yo le dije, no, hice una cola de no sé cuánto y para 4 pastillas nada más, le dije, y no le dije, al pedo voy a hacer la fila para que me den 4 pastillas.
2: Claro. Ah, o sea que ya no es más tan fácil como antes.
8: No, ya no es más como antes, ya tenés que comprar todos los medicamentos.
2: Está bien. Bueno, ¿sabes qué, señora? Esto, y te le cedo la palabra a los compañeros. Si alguna vez necesitas algo, nosotros podemos ayudarte acá desde la radio, haciendo una campaña, sin ningún problema. Estamos a las órdenes, señora, y acá el productor, que es Nico Sosa, te va a enviar su número, y cualquier cosa que no esté dentro de nuestras posibilidades, con muchísimo gusto vamos a ayudarle, señora, con muchísimo gusto. Federico, Carlín, Wilson, Fabio.
0: Acá de Paraguay, señora Florencia, ¿de dónde son ustedes?
8: Nosotros somos de acá de Buenos Aires, vivimos en Lugano.
0: Pero acá en Paraguay, y, ¿dónde vivías?
8: En Itapúa, Edelira.
0: Ah, en Edelira. Y evidentemente tenés todavía tu familia ahí en Itapúa. Sí,
8: tengo todos mis familiares ahí, yo estoy sola acá, no tengo hermanos, tengo parientes, pero tíos, primos, así, pero mis hermanos, mi mamá, todos están en Paraguay.
0: Perdón, señora, ¿y vos vivís sola con Zoe?
8: Sola con mis 3 hijos.
0: Ah, con tus 3 hijos. Vos sabés que estaba viendo y me causa curiosidad, señora. Zoe estaba con Vitamina, lo vi con Gastón Olveira, con Juan Alfaro, y estaban con el celular. ¿Qué le pedían o qué le pedía ella a ellos?
8: El Instagram.
0: Ah, ¿para seguirse?
8: Sí, se siguieron en Instagram y Leguizamón y Olveira.
2: Señora, solamente si nos autoriza, ¿cuál es el Instagram de Zoe?
8: Y la verdad que yo no te podría decir porque no, ella maneja todo.
2: Ah, no te acuerdas, está bien, sí, no.
8: No, pero...
2: Está bien.
8: Pero sí le controlo las cosas ahí, qué haces y todas esas cosas, sí, pero...
2: ¿Y ella se va a la escuela? Sí,
8: ella sí se va a la escuela.
2: Está bien. ¿Y cuando juega Olimpia, ella ve por YouTube, escucha radio, como por televisión? No sé si llega ahí la señal de los derechos que... ¿Cómo sigue ella? ¿O se ingenia ella?
8: Yo, por ejemplo, tengo una aplicación donde veo el partido.
2: Ah, tener la aplicación. Ah, entonces sí, está bien. Tranquilamente.
8: Una aplicación que yo por Olimpia hago todo, cualquier cosa ahí. Porque no me pierdo ni un partido también de ver. Entonces ella mira conmigo y grita conmigo.
2: Vamos a mirarle en TikTok también. A TikTokera dice que entonces no es.
0: Sí. ¿Y ella es solamente olimpista o tiene su club también ahí en Argentina?
8: Y acá es de River.
0: Claro. De River.
2: ¿Cómo puede ser de Boca, Wilson?
0: Sí. No sé.
2: Por favor.
0: Independiente, tal vez.
8: No, es de River.
2: Claro. Disculpe, señor, lo que pasa es que este muchacho que tiene su cariñito. No, ¿eh?
8: Igual no lo escuché yo.
2: Bueno.
8: No escuchar esas cosas.
2: Está bien, está
4: Gabriel
2: bien.
4: Ávalo, el jugador independiente, me dicen acá, es de Lira.
2: Mira.
4: Jugador independiente de la selección. De Delira y Lugano, donde vive la señora, una zona muy popular de edificios. Todos edificios. Complejo habitacional. Villa Lugano, un lugar también muy tradicional.
2: Y doña Florencia, lo último para dejarte en libertad. ¿Ustedes piensan volver en algún momento? ¿Ella quiere Zoe, quiere venir a Paraguay a vivir o quiere quedarse ya en Argentina?
8: Y ella, su deseo es ir a vivir en Paraguay.
2: Uh-huh.
8: Ella, por ejemplo, yo ahora le prometí que la vacación y yo le tengo que llevar en Asunción a que pase todas las vacaciones con la tía y con el padre.
2: Perfecto. Qué bueno, quiere volver a Paraguay entonces.
0: ¿Cómo te tratan en Argentina, señora? ¿Cómo le tratan a Zoe en la escuela? Los argentinos, digo, ¿o ustedes son uno más del pueblo argentino ya?
8: No, nosotros somos uno más porque nos trata bien. Por ejemplo, en la escuela, a ella, por ejemplo, los primeros tiempos le costaba un montón. Ya no quería ir más. El año pasado, por ejemplo, que empezó a perder todo el pelo, no quiso ir más y le dije... le hablé un montón, hablé en la escuela y trataron de que los chicos no les jodan y todo eso, y aprendieron un montón de cosas que no lo tuvieron que joder más.
0: Es muy fuerte eso, de verdad, para animarse a ir, para seguir con su vida normal, ¿verdad?
8: Es muy fuerte porque, por ejemplo, tratamiento psicológico no tiene, no quiere seguir porque me dice a mí: mamá, vos sos mi única psicóloga. Yo quiero que siempre vos estés y voy a estar bien. Entonces, yo le llevo al fútbol, hago cualquier cosa con ella para que no se quede un minuto a pensar, ¿no?
2: Vos sabés que, señora, es impresionante. Muchísima gente acá en el chat de YouTube que tenemos nosotros, que es La Gran Jugada en vivo, pones en YouTube y seguís todos los programas, las transmisiones que hacemos. Y mucha gente está diciendo que pasen el alias. Hay inclusive una persona que me dice, se puede ayudar comprándole una casa y todo. Una casa se merece, dice. Madre, hay una sola, dice, por ejemplo, una persona. Qué fuerte esta familia. Hay demasiados mensajes. Y todos quieren colaborar, pero por eso te decía yo, si es que ustedes necesitan, nosotros estamos con los brazos abiertos, porque gracias a Dios tenemos una sintonía, una gran audiencia, y el paraguayo es así, ¿verdad? Somos todavía nobles y queremos ayudar al semejante, ¿verdad? Queremos ayudarle a la persona, ¿verdad? Entonces queda un poco eso en manos tuyas para que decidas.
8: Sí, yo agradezco un montón porque yo soy una madre soltera, como dije, y estoy diciendo que lucho con ella sola. Los tratamientos yo tengo que cubrir todo, y mi trabajo acá es por hora, porque, por ejemplo, no puedo tanto tiempo trabajar porque tengo que estar también con ellos.
2: ¿Y cómo se te puede ayudar, señora? La gente que quiera, vos tenés un alias, se usa alias en Argentina, no sé cómo es el sistema ahí, o tenés un banco paraguayo se acá.
8: Se usa el Mercado Pago.
2: Pero no tenés un alias acá de un banco tuyo en el cual con el que operas.
0: O algún familiar que tenga alias y después ese familiar se encarga de pasarte la plata.
8: De Paraguay no tengo, pero podría ver y hablar a ver cómo tengo que hacer para tener una alias de ahí.
2: Sí, sí, ve, señora, ve, porque igual hay muchos paraguayos en la Argentina. Decime vos cómo es ahí en la Argentina, cómo tenés tu cuenta bancaria.
8: Y yo tengo el Mercado Pago que se usa acá. Y la cuenta de DNI.
2: Sí. ¿Y cuál es Mercado Pago? ¿Cuál es el DNI?
8: El Mercado Pago es el alias, vos me estás preguntando.
2: Sí, sí, sí, sí.
8: El alias es Floppy Cantero.
2: ¿Cómo?
8: Punto MP.
2: ¿Y quieres repetir, por favor?
8: Floppy Cantero. Floppy Cantero. Punto MP.
2: Floppy Cantero.
8: Sí.
2: ¿Después?
8: Punto MP.
2: Punto
8: MP.
2: MP. Ahí está. Anota. Mercado Pago. Yo sé que muchísimos paraguayos, señora, están escuchando en la Argentina ahora. Y ellos conocen, pues, este el Mercado Pago que vos decís. Sí. Es floppycantero.mp. M de mamá, sí, y P de papá. Sí, floppycantero.mp. Bueno, señora, agradecido, mucha fuerza a seguir adelante, y es lo que genera el fútbol, ¿no? Y vemos esta imagen como estaba con Gastón Olveira hablando y se mostraban los celulares y era el Instagram y Gastón con mucha paciencia le estaba diciendo, estaba mostrando evidentemente su Instagram. Gracias, señora, por atendernos. Gracias. ¿Querés agregar algo más?
8: Muchísimas gracias a ustedes y a lo que se generó todo esto, que el año pasado estuvimos, pero no había prensa ni nada, y este año sí hubo bastante.
2: Gracias, señora, muy amable.
8: Gracias a ustedes.
2: Gracias. Nico, quédate en línea con ella para pedirle el alias. Y sí, por WhatsApp. Porque me dicen, por ejemplo, acá, no se puede enviar desde Paraguay a Mercado Pago argentino. Pero por Western sí se puede enviarle desde Paraguay. Entonces vamos a buscar un sistema para los paraguayos que viven en Argentina, conocen este sistema. Entonces le pueden ayudar. Y acá vamos a hacer aparte una campaña con los paraguayos que estamos acá para poder ver la forma de enviarle ayuda, ¿verdad?
0: Una solución sería que un familiar de ella nos pase el alias y se le envía la plata a esa persona y esa persona se encarga de enviarla a ella.
3: Y ahí ya lo puede hacer a través de la vía que te estaban diciendo, lo de Western y compañía.
2: Exactamente.
3: Sí, ahí ya.
2: Bueno, vamos en vivo, Néstor, desde Olimpia. Para hablar de Olimpia desde Buenos Aires, frente al hotel del Club Olimpia. Néstor, vamos a retornar en un segundo. Dame 10 menciones, Edgar, por favor. ¿Qué tal, Edgar? ¿Cómo te va?
9: Bien, Bruno. Buen día. Saludos a todos. 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
2: Bueno, está Néstor, muchachos. Nos vamos, lo tenemos en línea ya a Dani Maciel en un segundo nada más también. Olimpia con muchas bajas, che. Demasiadas. Cachorro Sánchez.
3: Una columna, podés llamar una columna vertebral. Atrás, Mateo.
2: Sí, Mateo, Cachorro. Después.
3: Y tampoco está el reemplazante natural de Cachorro, que podría ser Quintana, estando bien.
2: No está Hugo Quintana.
3: No está Quintana tampoco.
4: Son tres muy importantes.
3: Sí, sí, sí.
2: Son jugadores.
4: Hay veces que te faltan cinco, pero no tanto. Pero acá, el mejor mediocampista que tiene, que es Richard. El Quintana, que es diferente, porque no hay otro que juegue como él, porque Romero es más delantero.
2: Richard Sánchez,
4: sí. Y Gamarra, creo que cada uno tiene su, pues, su lado bueno, pero Gamarra es el más regular, el más confiable, el único zurdo.
3: Claro.
4: Que tiene, porque Ventaverri es un corazón valiente. Tutu Gamarra, Tutu Vargas tiene un porte físico muy importante. Vera, su mejor versión, es el más rápido de todos. Pero Mateo, el juego aéreo, salida, es muy importante.
3: Porque cuando Bruno, vos le preguntaste a Vitamina el tema de Ventaverri y Mateo te dijo, los dos son casi iguales en cuanto a lo loco que son, ¿verdad? O lo duro que son, la furia que son a la hora de marcar, pero te diferenciaba a Mateo propiamente por ese pie que tiene, ese pie izquierdo, la técnica. Te dijo, Mateo tiene un poco más de técnica, dijo, y es una salida importante para nosotros.
10: Y eso, y Mateo hubiese sido una buena alternativa de lateral. Lamentablemente no va a poder estar esta noche.
3: También, por
10: va
3: eso.
10: Va a jugar Alan, que tuvo muchos problemas en Río. Bueno, ¿quién no tuvo problemas en Río, verdad? Pero tuvo justamente que bailar con lo más feo, con ese tándem ahí, esos dos rubitos latinados.
2: Cerro también con baja. Cecilio Domínguez y Aliceda ni siquiera viajaron.
10: Uf.
2: Y sumarle a ellos, a los otros jugadores. Y una información importante. Cerro ya comunicó a la Conmebol, y esto va a ampliar Dani, que mantiene las dimensiones que utilizó versus Palmeiras.
10: Sí, pero era luego una obligación eso.
2: No, ya
10: no,
2: sé.
10: No, podía ampliar otra vez.
2: Podía ampliar. Pero después vamos a debatir el tema, Carlín, porque me parece muy interesante. Néstor, Buenos Aires en vivo, la gran jugada presente ahí, dale.
11: Me dijeron que no confirme, que era un 90%.
2: Epa, anticipo.
11: Pero quiero pedirle a Cristian Rivarola por cada Olimpia.
10: Ah, mira. Algún
0: No, va a confirmar el equipo. 90%.
3: 90% dice.
0: Sí, sí, sí.
3: El equipo.
2: No, para lo mejor regala algo.
10: Claro,
2: no,
10: yo creo que va por ese lado. Pero.
3: No, por eso le pedí anuncio a ver cuándo va a hacer eso.
2: No, Polka Olimpia pidió.
3: Polka Olimpia, por eso.
0: Para anunciar el equipo que él tiene.
2: Poneme por Manuel.
12: Con rumbo a la meta del triunfo.
2: Hoy, el empate, ¿cómo lo dejaría a Olimpia?
10: Vivo. Vivo todavía, con chances. Sólido. Tiene dos partidos de local.
2: ¿Y el partido de su otro grupo?
0: Se juega antes. A las 7 juegan hoy Audax, Italiano y Vasco.
3: Empatando como mínimo de segundo.
10: Un empate o una victoria de Audax a esta altura le conviene a Olimpia, ¿eh? Porque si Vasco gana, se mete de vuelta en el... En la,
3: bueno, si hay
10: entre
3: un
10: los jugadores.
3: Si hay un triple empate, hay otra vez... Va a quedar tercero Olimpia. Por diferencia de goles. Si hay un triple empate en ese sentido, empaten en el partido previo Audax y Vasco. Y también empaten Olimpia y Barracas. Ahí van a estar otra vez en la misma situación, pero con todos los equipos en expectativa.
10: Yo prefiero que gane Audax porque Audax se supone que es menos complejo que Vasco acá.
3: Claro, sí, también.
10: Se te sube Vasco encima y para bajarlo es un tema. Yo prefiero que Audax gane o empaten, que no gane Vasco. Pues gana Vasco, se va y ahí chau, te peleas por el segundo puesto.
2: A ver, Néstor, si vamos por lo que dice 90%, quiere decir que tiene el equipo confirmado.
0: Sí.
2: A ver si le pegan ustedes, muchachos. Ahí está Néstor de nuevo en la imagen. ¿Qué vos decís que va a ser Vitamina Sánchez? Ante la ausencia de Quintana, de Richard Sánchez y la ausencia de Mateo. Rápido.
10: Yo creo que juega con Olveira, Cáceres, Vargas, Ventaverri y Coyote. Hasta ahí vamos bien, Néstor, ¿verdad?
2: No, vaya. No.
0: Y quiere anunciar completo. Trampa.
10: Ah, bueno.
2: Después
10: bueno.
2: Seguí medio campo.
10: Richard Ortiz de 6.
2: ¿Alfaro?
10: Alfaro, evidentemente, sí o sí a su izquierda. A su derecha, Les Franco. Lescano a la derecha. A la izquierda, Romeo. Y arriba, Adrián Alcaraz.
2: ¿Coincide, muchachos?
3: Sí, idem. Sí,
4: no tengo ninguna diferencia, exacto.
2: Yo coincido.
4: También.
2: Y no le estamos pido escupiendo el asado a
10: Néstor. No, yo creo que Néstor sí dice lo que dice. Y dice, no lo confirmes porque tiene una figurita que no la teníamos en la mesa.
0: Lo que pasa es que si ayer no por sentido. La tarde él tenía la información de que podría meterse en el equipo titular Fernando Cardoso en el medio campo.
10: Por Franco.
0: Y tenía sus explicaciones, pero no sé si ahora va a confirmar eso o descartar.
2: A ver, Néstor, vamos, por favor, atentamente te escuchamos y te vemos. 90%.
13: En el arco.
2: A ver.
13: En el arco, Gastón Olveira. La línea defensiva, Raúl Cáceres, Gustavo Vargas, Brian Ventaverri, Alan el Coyote Rodríguez. Medio sector, ubicamos por posición. Interior derecho, Fernando Cardoso.
2: Ah, mira, ahí está.
14: El más retrasado. Ahí volvemos de vuelta. El más retrasado, Richard Ortiz. Juan Fernando Alfaro. Y los extremos. Arranco de izquierda y termino por derecha. Romeo Benítez, Adrián Alcaraz y el 20, Eduardo Delmas.
2: Ah, mira, acá tenemos, quiere decir que
10: le pifiamos en dos.
2: En dos pifiamos. Fernando Cardoso y Eduardo Delmas.
13: 90%
10: me sorprende lo de Delmas porque Delmas entró en ese partido bravo que se jugó acá y él es muy liviano para esta especie de matones que tiene en el fondo Barracas, ¿verdad?
3: Y será que eso
10: y no apareció en el partido.
3: Sí, ¿no será que es otra vez darle la calidad técnica al equipo de mitad de cancha para arriba? Acordate que sin Cachorro es un equipo que debe tener otro tipo de inventiva de juego,
10: pero,
3: porque
10: pero el Escano también tiene.
3: Sí,
10: tiene
3: pero
10: más experiencia en este tipo de partidos, ¿no?
3: Pero,
10: sí.
3: Pero viste
0: porque
3: que
0: el Escano desapareció también en el primer tiempo contra Barracas acá.
3: Uno le saca
10: también, no,
4: una cosa llevó a la otra.
10: Sí. El único que jugó ese día fue Sánchez.
3: Por eso, pero
10: Richard Sánchez, pero Richard
3: no le saca tanta distancia al Escano a Delmas, por ejemplo, no. En nivel. Entonces, sí, es algo considerar algo parecido, pero que te puede dar otro tipo de
4: a mí de juego, tal vez. Lo de Cardoso que no lo vi jugar un buen partido en esta temporada. Como lateral y como volante. No te condiciono que estás frente al hotel ahí, pero ¿te acordás de un buen partido de Cardoso este año? Néstor.
15: No, Federico, no recuerdo ningún partido donde haya
14: sobresalido. A ver, tácticamente sé que convenció el clásico, por ejemplo, en la nueva olla, donde en teoría su función iba a ser bloquear, hacer un tándem con Raúl Cáceres para bloquear a Blas Riveros, cosa que no terminó pasando porque el jugador cerró a los 15 y ya terminó saliendo lesionado.
4: Bueno, mira, imagínate.
10: Hasta te diría una locura. Mira lo que te digo, sí. Federico. Cierto lo que decís, lo de Cardoso, coincidimos todos. Algo. Cardoso se tiene que despertar en algún momento. A mí no me sería descabellado, conociendo a Cardoso, lo que te puede llegar a brindar, que hasta ahora no lo hizo. ¿Sí? ¿Estamos de acuerdo? Franco de interior y Cardoso de extremo. Mucho más luchador. El buen Cardoso estoy hablando, ¿eh? No del Cardoso.
4: Claro, el Cardoso que recordamos.
10: Claro. Es más guapo que del Mike de Lescano.
4: Diego Aguirre que dirigió la Copa Libertadores contra el Nacional de Medellín y Patronato y compañía, ¿verdad? ¿Verdad, Néstor?
3: Sí,
4: Patrón. Sí, Cardoso. Sí. Anduvo muy bien esa Copa Cardoso.
3: Claro.
4: Antes con Julio Cáceres también como extremo izquierdo, pero se fue a Argentina, se perdió y este año ninguno, ni como lateral ni como extremo. Uno piensa que el hijo del técnico, el rubio, Insúa, va a ser mucho más ofensivo allá, porque ellos juegan con línea de tres.
10: Es bueno.
4: Y el carrilero izquierdo y tiene buena técnica.
10: Es bueno y es guapo. Sí. Porque va a marcar, no es muy ducho marcando, pero pega.
4: Es más ofensivo y pega. Por ahí. Cardoso tiene un poco más de marca que Franco, ¿verdad?
10: Claro, que del,
4: digo, porque va a la izquierda.
10: Sí, después para hacer la espalda del más.
4: Había dos o tres buenos jugadores en Barraca, ¿eh?
10: El hijo de Tapia no es Tapia, malo.
4: El hijo de Tapia es bueno.
10: Maneja bien la pelota.
4: El Tapia a la izquierda, que hizo el gol otra vez. El apellido Tano. Y
10: de Martini.
4: El apellido corto, que jugaba detrás del punta. Detrás de Bruera también, que era la movía bastante. Mientras tuvo estado. Uno se imagina que como local va a multiplicarse eso, ¿verdad? Que Insúa, como estábamos hablando con Carlín, que tiene buen manejo, buena técnica, va a cruzar más de lo debido a la mitad de la cancha. Y por ahí viene la colaboración de Fernando Cardoso, que no la
10: no
4: tiene.
10: No es Porra, Federico.
4: Sí,
10: y Briasco eran los que jugaron.
4: Briasco me gustó mucho.
10: Jugaron detrás de Brera en aquella
4: Briasco,
10: oportunidad.
4: Briasco, que tuvo la más clara quizás de Barraca en aquel partido. Pero está así, una cancha que no va a ser condicionante porque juegan en Banfield más de 20.000 personas, pero Barraca no tiene mucha gente. Ayer estaba mirando Riestra Gremio, así a paso. Juegan en la cancha de San Lorenzo, Riestra Gremio. Partido impensado, o sea, esto hace...
10: Claro.
4: Para quien conoce el fútbol argentino, hace 20 años este partido ni pensaba. Wow. Igual que un Recoleta Santo, por ejemplo.
10: Sí. Claro.
3: Así mismo, más o menos. Totalmente.
4: Riestra Gremio, Barraca contra Olimpia, más o menos parecidos el tema. ¿Qué sabe de los hinchas, la cantidad de hinchas paraguayos que hay en Argentina? ¿Cómo pudieron conseguir la entrada, Néstor?
14: Yo sé, Federico, por ejemplo, nos llegó la información que paraguayos residentes de la Villa 31, por ejemplo, se está organizando para hacer una especie de caravana desde lo que es la zona de, a ver, creo que era la zona de Retiro, donde está la Villa 31.
4: Y que no te extrañe, que no te extrañe Barraca, porque yo tengo colegas conocidos que cada vez que van a Buenos Aires se van a Barraca, a una especie de villa. Y ahí hay muchos hinchas de Olimpia y de Cerro.
14: Muchos paraguayos también.
4: De hecho, la otra vez en la barra de Barracas, una barra bastante pesada, porque es gente que vive en un barrio complicado.
10: Sí.
4: Había hinchas de Cerro. Y no me extraña que haya hinchas que son de Olimpia y de Barraca también. Te digo porque conozco un par de colegas que siempre van, no sé si tienen parientes ahí, pero siempre van y comparten mucho con los paraguayos que viven en el barrio Barracas.
14: La información que tenemos, Fede, es que van a haber cerca de 2.000 hinchas de Olimpia hoy, lo que es en el Florencio Sola, la cancha de Banfield.
4: Va a ser ruido. Olimpia jugó una vez en esa cancha. Yo me acuerdo Libertad jugó con Banfield y ganó. Gol de Marín, me acuerdo. Un buen Banfield, aquel que tenía...
14: San Martín Milo, jugaba en Banfield.
4: Compañía San Martín.
14: San Martín jugaba en Banfield.
10: Tanque Silva, ¿no?
4: Creo que no estaba mal ahí, pero él formó parte.
14: Andrisi era.
4: El zurdo.
14: Rodrigo Palacio también estaba.
4: Sí. Sí. Y Libertad enfrentaba a Banfield y ganó allá. Acá no recuerdo, pero el único equipo paraguayo que recuerdo en cancha de Banfield, porque Olimpia fue a Lanús, ni recordar para ustedes aquel resultado, el famoso 6-0.
10: Sí,
4: en cancha de Lanús,
10: con Peluso.
4: Que es un barrio vecino, una localidad vecina a Banfield. Pero está lindo. Y ustedes están previendo todo, porque mucha gente, por ejemplo, se va en tren. El que conoce ahí en Argentina, en Buenos Aires, se va en tren a Banfield. ¿Cómo van a ir ustedes Está perdiendo todo, ¿para qué hora?
14: A ver, la idea es, Federico, irnos a ver 4:30 aproximadamente, salir aquí en la zona del centro, estamos nosotros, y lo más probable es que nos vayamos en Uber, para asegurar, el Uber no es caro, aquí no es caro, hay bastante, a ver, no va a salir cerca de 10 mil pesos aproximadamente, no va a salir el Uber.
4: Es magnífico.
14: Hotel nuestro, ¿dónde estamos?
4: Magnífico el servicio de Uber en Buenos Aires.
0: ¿Te acuerdas que antes...?
4: En San Pablo es horrible. En San Pablo hasta tres veces no te quieren dejar subir.
0: Sí.
4: ¿Vos antes... te sientas al lado del chofer en San Pablo? No. Una nos tiramos todos, no sé si estaban queriendo. Cuatro nos tiramos todos, los cuatro sábados, no sé si le tiramos. Igual jugó para hoy Brasil en San Pablo. Yes. Y el Uber allá, Wilson, ¿qué iba a contar?
0: No, que antes te acordás que el remis se usaba mucho porque era más barato que el taxi. Cuando claro. Eso no estaban las plataformas. Hoy, evidentemente, Uber debe ser más barato que un remis.
4: Y es mucho más serio.
0: También, y manejas todo con el celular.
4: Claro, y como te cobra ya antes al aceptarte el viaje,
0: claro.
4: Tiene el compromiso de venir a buscarte sí o sí.
0: Y vos sabés por dónde tiene que ir porque te marca la aplicación, no es como el remisero que te lleva acá, te dice, no, hay tráfico.
4: Los remiseros tienen una mala fama, ¿no? La canción remisero.
0: Y te dan vueltas.
4: Sí, no, eso es lo mínimo. Te puedes subir un.
14: Y hay otra plataforma, lo que sería el Bolt nuestro aquí en Argentina, que es el Didi, que es una especie de plataforma más económica de traslado, de transporte.
4: Agarrar más el Uber.
14: Sí, vamos a irnos por el Uber. Por lo
4: más te lleva ya a Villa Fiorito en la nube. Acá nació el Diego, te dice, te baja. Bueno, está lindo, ¿no? Porque es cierto, es un. Porque después, puedo decir Buenos Aires, pero nosotros salimos de la cancha de Tigre, salimos de la cancha de la nube y no había mucho que te vengan a buscar, ¿eh?
0: No había.
4: Y vos estás ahí con tu bolso, tu equipo y los hinchas ya te junan y no es. O sea, no. Imagínate 23:30 va a terminar hoy el trabajo, 0 horas. Y ahí tienen que estar todos los colegas juntos, hacer una ronda
14: La salida ya es directamente terminar el partido, ya es el bus y ya camino a Asunción.
4: Ah, qué lindo, pues, qué lindo.
14: No hay problema.
4: Está bien.
14: Sí.
4: Eso es... Sí, tranquilo, Nico. Tranquilo. Yo me enteré que alguno no... Porque ellos llegaron y fueron directamente al caminito.
3: Sí, así fue.
4: Y algunos no querían entrar en su medio porque estaba desarreglado.
0: ¿Ah, sí?
4: Y me contaba más o menos así la historia. Pero está bien, pero vuelven. ¿Y cuándo llegan? ¿Mañana a la noche?
14: La tardecita. Jueves por la tardecita. Sí.
4: Está bien. ¿Y el hotel donde se quedaron? ¿Qué tal? ¿Desayunaste bien?
14: Bien, Fe. Un café, dos sándwiches. Una media luna.
4: Porque los perros decían, qué gusto, así como viaja, pero mira, está trabajando, pensando. Una vez nos fuimos con Wilson y Torriani, Andrés Jaime Crípulo y Víctor Sotoa.
0: Sí.
4: Nacional Arsenal de Sarandí. Y nos fuimos a la combi. Y después la combi. Y Víctor, Wilson y Torriani y Carlitos jamás se fueron a Buenos Aires. Pasaron directamente al Tigre, donde estaba Nacional concentrado.
0: Nordelta, sí.
4: El Nordelta, que queda 50 kilómetros, ya hacia...
14: Lejísimo.
4: Y jamás tuvieron en el centro para comprar un souvenir, nada. Le fueron a buscar a la cancha, y de la cancha tenemos que salir, pasó Nacional, y nuestro chofer se perdió. No podía volver a Sarandí. Y salimos como a las 2 de la mañana, y a las 5 teníamos que volver allá. O sea, ese viaje a Buenos Aires, te dicen, ¿qué viste de Buenos Aires? Nada.
0: No, muy poco.
4: Yo a Sarandí, hermano, más perdido que... ¿eh?
0: Sí.
4: Y don Néstor, ¿cómo era así, Néstor?
0: Cuando eso no teníamos los celulares con GPS y demás, como nada. Para poner ubicación y llegar todavía.
4: Nada. Néstor, y vos, si querés comprar algún regalito, algo... Bueno, al día de la tarde tuvieron, porque Buenos Aires también tiene el tema de... A las 10 de la mañana abre todo, 9, 10 de la mañana. No es que vos a las 8 te levantás y ya está abierto.
14: Lo mismo pasa en Brasil, que también hoy también a las 9 nos despertamos a buscar los kiosquitos para el tema de los imanes, para la ladera, algún recuerdito, y está todo cerrado. Así que probablemente termine aquí nuestro contacto la hora que ustedes dispongan, lógicamente. Y nos vamos a ir a buscar
4: un
14: recuerdito.
4: ¿Tienes hijo, Néstor? ¿Tiene hijo, Néstor?
0: Una nena tiene.
4: ¿Una nena de cuánto?
14: Sí.
4: ¿De cuánto tiene tu 4 nena?
14: 4 años.
4: ¿Y tenés 4 años? ¿A tu señora le gusta el dulce?
14: Sí.
4: Bueno, ahí enfrente, mira ahí enfrente. Ahí enfrente tuyo. Hay una tienda de dulce de leche. ¿Eh?
14: Sí.
4: Hay una tienda que tiene todo producto de dulce de leche. Ella también. La de Recuadrito es la que tiene la letra blanca. Yo sé porque estuvimos el año pasado ahí. Y la de frente tiene todo en base a dulce de leche, impresionante. Pero todo.
14: La panito, casa alfajor, del dulce de leche se llama.
4: La casa del dulce de leche tiene frasquito, tiene diferentes gustos de dulce de leche. Una cosa, yo me fui con una. Para que quede bien, pues.
10: Claro.
4: Y son cosas finas, ¿verdad? Y vale la pena, che. Ahí está la casa del dulce de leche. Espectacular, Néstor. Espectacular.
14: Sí. Ya tenemos algo, ya nos adelantamos los famosos poquitos. Ya tenemos en los bolsones. Pero posiblemente reforcemos con algo más aquí enfrente porque atrae mucho.
4: No, enfrente también hay lindas cosas de souvenir. ¿Y qué temperatura tiene? ¿En cuánto? 18, 19 por ahí, ¿no?
14: Amanecimos con lluvia, pensamos que iba a ser un día fresco, la verdad, por eso vinimos de esta manera, tenemos en otra campera más de refuerzo por las dudas, pero ahora está despejando y 19 grados y con el agua que cayó la humedad empieza a sentirse.

0: pasó en Río. No por lo que pasó en Río, sino porque no fue mal futbolísticamente después de lo que fue el foro.
1: Ah, por cabrón.
0: Entonces decidimos dar de baja. Decidimos dar de baja.
1: ¿Y aquel apuntado sigue en su medio todavía, tranquilamente? Aquel que tuvo.
0: Estamos los mismos.
1: ¿Alguna declaración de polémica? Ah, me alegro mucho.
0: Estamos los mismos.
1: Está bien.
0: Viejo vaquiano. Totalmente. Está con nosotros en el hotel y maneja todo el lidillo aquí, el tema de los viajes, así que es un gran líder también para nosotros, los nuevos que estamos empezando en estos los viajes.
1: Sí, yo sé que lo puede llevar a entrenar a Banfield. Creo que ya hizo ese viaje. De Pablo y Bobo Lanús. Volvemos más tarde, Néstor, ¿te parece?
0: Perfecto, Fede. Ahora seguimos aquí montando guardia, atentos a lo que puede ir sucediendo. Y repetimos nuevamente, porque hay novedades, podría haber novedades en el equipo principal: Gastón Olveira en el arco, Raúl Cáceres, Gustavo Vargas, Ryan Ventadero, el Coyote Rodríguez, Fernando Cardoso, Richard Ortiz, Juan Fernando Alfaro, Eduardo Delmas, Romeo Benítez y Adrián Alcaraz, el probable equipo de Pablo Vitamina Sánchez.
1: Bueno, Néstor, en instantes retornamos. Acá me escribe sobre el dulce de leche más rico del mundo, Chimbote, mire. Dueño de los mundos, mira, un saludo. No sé quién es. Me decía también Paulo, que está escuchando de Buenos Aires, que desde que está Mireya el tema de los remedios es mucho más complicado. Si no tenés obra social, complicado. Y no porque sea paraguaya, porque la niña es argentina. La niña tiene todos los derechos. Pero ese tipo de remedios ya no es como antes, que estaba
2: cruzada la frontera
1: y ya está. Exactamente. Vamos con Edgar, enseguida ya con Dani Maciel. Vamos al otro lado, ¿sí? A Colombia, no, por favor.
3: Mira lo que
1: No,
3: el busito.
1: No. Vamos, Edgar, ya estamos.
3: A la playa.
1: En el mar, amigos. Dani Maciel, ¿quién puede ir aquí? Imagen tiene Dani. Locura. Vamos, Edgar.
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1: Gracias, Edgar. 12:22 en todo el país. Cartagena, qué imagen tenemos, qué visión. Vamos a saludar a Dani Maciel, que está en Colombia. Dani, ¿cómo te va? Buenas tardes.
5: Hola, Fede, ¿cómo te va? Buenos días aquí, buenas tardes para ustedes, saludo para todos. 10:20 de la mañana, pleno sol, 33 grados, aquí en la zona de la playa de Cartagena. Un día hermoso, maravilloso, y esperando a la delegación de Cerro Porteño, que en minutos más está partiendo para estos lados, Fede. Así que nosotros también ya listos para informar, una vez que Cerro Porteño llegue aquí, todo lo que tenga que ver ya con el equipo azulgrana para el partido de mañana por Copa Libertadores. Miren lo que es esta vista. Impresionante el lugar. Caribe colombiano, muchísimos turistas. Repito, sol a pleno, la gente muy amable,

0: espectacular. Nos ayudan en todo, con todo, sin problema. Así que estamos pasando muy bien aquí en Cartagena, Fede, compañeros.
1: ¿Cómo no hacerlo, no? Con ese paisaje. Estoy mirando a diferencia de Barranquilla, donde la humedad es increíblemente pesada, que ahí hay viento. Estoy viendo que la bandera se está moviendo allá atrás. En Barranquilla no suele ni una hoja, se suele mover. Un factor importante para el partido, ¿verdad? Porque hay muchos equipos que le pesa jugar en Barranquilla, Dani.
0: Sí, realmente. Hace mucho calor, Fede, es cierto. Pero no tenemos la humedad que tenemos en Barranquilla. El viento ayuda a que no sintamos tanto el calor. Y para esta noche y mañana, para la hora del partido principalmente, se prevé un, 28, 27 grados la temperatura. Muchos hinchas de Junior ya llegaron o están llegando a esta zona aquí en Cartagena. La policía que se ha movilizado con retenes principalmente por la noche, porque aquí se juega el clásico costero y hay mucha rivalidad entre las hinchadas. Entonces hay un operativo también de seguridad importante, no solamente por la presencia de hinchas de Cerro Porteño, sino por la presencia también de hinchas del Junior de Barranquilla, que repito, ya están llegando desde hoy y en gran cantidad lo van a hacer mañana. La mayoría de los hoteles, entre hoy y mañana, aquí no hay lugar. Está todo lleno, y tiene que ver, nos explicaban, por el tema del partido, ya que mucha gente de Barranquilla aprovecha y se van a quedar ya inclusive hasta el fin de semana.
1: Qué lindo, también es una ciudad de mucho turismo, como decís. Es un turismo especialmente de gente adulta.
2: ¿Cuál es el clásico? ¿Con Magdalena?
1: ¿El Carta Unión Magdalena o no? ¿Magdalena?
0: Unión Magdalena, sí. Sí.
1: ¿Dónde?
0: Justamente estaba un hincha de Junior por acá. Lo voy a llamar en rondato para que podamos conversar con él. Pero ya muchos están presentes. Y hoy va a ser el banderazo también de los hinchas de Cerro frente al hotel. Corales de India se llama el hotel donde está hospedado, o sea, donde se va a quedar Cerro Porteño. Ya hay un equipo de avanzada donde está Julio Dos Santos, gente de administración, nutricionista, seguridad. Y también ahí se prevé un dispositivo de seguridad importante. Pero realmente la gente es amable, Fede, compañeros, muy buena gente. El colombiano en sí es muy buena gente. Y por supuesto, mucho fútbol también aquí en esta zona.
1: Bueno, no te decía que estoy mirando que por algunos sabe, incluso gente que compra los paquetes, hay gente bastante adulta la que va, porque una ciudad históricamente es muy importante, pues. Ahí estamos viendo las fotos que se están sacando frente.
2: Hay cultura, ¿verdad?
1: Claro,
2: cultura,
1: claro.
2: Patrimonio.
1: Es una de las patrimonios de la humanidad en cuestión de cultura y compañía en Cartagena. Lo que tuvo que ver también con los adelantados españoles. No, hay un montón de
3: Cartagena de historias.
1: Ahí, exactamente. Dani, ahí está el Cartagena. ¿Me vas a acordar al yo, I love you, Tato, ¿verdad? Ahí, mira. Y ahí está el hito.
0: Pero
1: mira,
0: Fede,
1: ¿dónde está parado? En el
0: decía,
1: mar, hermano.
0: Montaron
1: el mar. Quiero ver el mar hace mucho, no veo el mar. ¿Hay mar ahí o no?
0: ¿Atrás? ¿Quieres ver el mar?
1: Sí.
0: Sí, vamos a ver.
1: Nosotros nos mostramos un río, pero prometo. Este es como decir el Caribe,
0: vamos a ir,
1: hermano.
0: Hasta ahí. Ahí viene el hincha de Junior.
1: A ver.
0: Con la camiseta. Lo vamos a molestar brevemente, porque está también con la familia. Creo que está trabajando también en este sector. Pero él está acá con la camiseta de Junior. Lo vamos a molestar. ¿Cómo estás? ¿Todo bien? Amigo,
4: bien, gracias a Dios.
0: Venimos por acá un poquitito. ¿Tu nombre?
4: Leonardo Ahí Romero Beltrán.
0: Hincha fanático de Junior, sí, esperando lo que va a ser el partido de mañana.
4: Exacto, tenemos que ganar mañana.
3: Leonardo David y sus dos apellidos también, ¿eh? Así son los colombianos, dos nombres y dos apellidos.
1: Real Cartagena, sí, Real Cartagena es el equipo. Unión Magdalena es de Santa Marta, también es la zona. No, pues me llamó la atención porque el pibe termina en Junior Barranquilla.
2: También.
1: El clásico rival.
2: Sí.
1: Real Cartagena, gracias a Surana, el equipo de ahí. ¿Está Dani? Se cortó con...
0: A ver, Fede.
1: Beltrán.
0: ¿Estamos? Vení, ahora. Creo que se cortó un rato, ¿verdad?
2: Sí.
0: ¿O no?
2: Logramos escuchar el nombre.
0: Bueno, llegamos a escuchar el nombre completo. Decías, hincha fanático de Junior...
4: ¿Sí?
0: ¿Qué esperan para el partido con Cerro Porteño? ¿Cómo lo ves al equipo?
4: El equipo lo vemos bien. Tenemos que ganar hoy para poder pasar. Ganamos hoy 2-0, le pongo yo.
0: ¿2-0? ¿Con mucha confianza?
4: Claro.
0: ¿Y de Cerro Porteño qué sabe?
4: No, del Cerro Porteño no sé nada, pero vamos a ganar hoy.
0: Bueno, decime, ¿vos a qué te dedicas acá?
4: Vendedor de bebidas. cerveza, agua, gaseosa, jugo, Gatorade.
0: Ok, si yo le tengo que llevar a mi compañero Federico Arias la mejor cerveza colombiana, ¿cuál me recomiendas?
4: Club Colombia y Águila.
1: Ahí está.
4: Esas dos son las mejores aquí en
0: Colombia. ¿Y entre las dos?
4: La Club Colombia.
0: Club Colombia. Ok. Sí. ¿Usted me guarda un pack de 12? Yo le llevo a mi compañero.
4: ¿Por qué no? Hágale.
0: ¿Cuánto está?
4: Salen a 7.000 cada una.
0: Bueno, 6 nomás.
4: 6 nomás. Hágale.
0: Con 6 ya está bien. Con 6 ya está bien.
4: Con 6 ya tiene la orejita prendida.
0: Pero gente muy amable aquí en Cartagena, sí, claro. Realmente. Hace rato estábamos hablando en privado y me decías, hay el clásico costero aquí. ¿Junior con?
4: Junior Real. Real Cartagena.
0: Real Cartagena. Ah, nos equivocamos nosotros. Nosotros dijimos Magdalena. Es Real Cartagena.
4: Pero Real Cartagena, cuando el Real sube a la A, por el momento está en la B. O sea, ahora en estos momentos el clásico es el Unión Magdalena.
0: Pero hay mucha rivalidad entre los hinchas.
4: Sí, se están peleando cada vez que vienen aquí Junior aquí a Cartagena.
0: Bueno, por eso también la policía ha dispuesto un dispositivo de seguridad importante, ¿no?
4: Sí, exactamente.
0: Bueno, vamos a recorrer, vamos, Dani, a mirar un poco el mar, Dani, y te agradezco.
4: ¿Sí? Hágale, tranquilo.
1: Gracias. Dani, la gaseosa Postobón existe todavía, la Postobón.
0: ¿La Postobón existe todavía?
4: Postobón, sí, claro.
0: ¿Usted lo vende?
4: Sí.
0: ¿Cuánto está?
4: ¿Qué quiere? ¿Postobón gaseosa?
0: Gaseosa,
4: más o menos como 5.000 pesos la gaseosa.
0: ¿La cola?
4: Sí, cola.
0: ¿Es rica?
4: Bien rica.
0: Bueno, ahí está. Vamos a llevar Postobón también, Feder, prometido. Vamos a llevar. Gracias, muy amable, muy amable.
1: La Postobón, bueno, es frutilla.
0: Vamos a mostrar un poquito. Fede quiere ver el mar.
1: Sí,
0: vamos,
1: por favor,
0: a cumplir.
1: Danos el gusto.
0: Vienen turistas de todo el mundo, todo el año. Es impresionante. Miren acá, por ejemplo, si queremos comer aquí en la playa, camarón, caracol, calamar, pulpo, ostra, jaiba, langosta y langostino. Si quieren,
1: a ver. Qué riqueza.
0: Sí,
1: ¿eh?
0: Sí, ahí están. No, no están los
1: en carrito nada más. Bueno, se movió, pero en carrito nada más, ¿no? Porque la otra, cuando hablábamos con Dani, él me hablaba de la cerveza Águila, que es la más famosa.
2: Sí, sí.
1: Pero yo le dijeron la Club Colombia más, es más rica. Porque realmente la Águila me pareció muy dulzona. Y la Club Colombia es más...
2: ¿Más fuerte?
1: Más
3: cerveza,
1: más,
3: digamos.
1: Más cuerpo tiene, más... No está muy dulzona.
2: Claro, la cerveza Águila también es mucho por el fútbol, nos llegó.
1: Claro, por eso. Igual que pero allá se toma mucho, o sea...
2: Sí.
1: Por eso le puso en el mismo nivel al vendedor, o sea, allá la Club Colombia es muy importante.
2: Por eso
1: acá nosotros veíamos Selección Colombia, como dice Carlín... Era en su conferencia de prensa Águila.
2: Todo. Sí.
1: En la bandera en el entrenamiento.
2: Hace Águila. 30 años atrás todo era Águila.
1: Águila, sí.
2: Águila nomás era. Por eso digo que entró con todo. Entonces ese Club Colombia.
1: La hasta dorada era hasta hace poco. Y Postobón, una cosa muy importante, que el torneo de ellos se llama Copa Postobón. Era tan importante.
2: Sí,
1: ahora hace bastante tiempo que no
2: había. Pero en el pecho.
1: El Postobón.
2: Llevaban a.
3: Y la gente que manejó el Atlético Nacional en un momento dado era la gente de Postobón.
1: ¿De Nacional de Medellín?
2: Sí.
1: Llegó. Bueno, ahorita retornamos con Dani, que te va a mostrar más que nada a dónde está, porque Cerro Porteño, ¿cuándo llega?
3: Y está viajando
1: hoy. Esta tarde, ¿verdad?
2: Ahora está viajando. A la una salida, decía Dani, vuelo charter.
1: Bueno. Está
2: llegando alrededor de las 6 de la tarde.
1: Por eso, Dani, mostrándonos la previa al entorno de esa hermosa ciudad donde va a jugar Cerro Porteño. Saludo para Hugo Silvero, que también estuvo por ahí, me dice. Hermoso lugar, llena de historia, cultura y playa, Cartagena. ¿Qué es el paso previo? Mucha gente que se va a San Andrés, se queda en Cartagena, uno... es parte del tour, justamente de la ciudad de Cartagena. ¡Dale!
2: Ahora sí.
1: Mira lo que es, hermano, por favor.
3: Cada vez mejor.
0: A ver, salgo del plano. Mira lo que es.
1: Un ruido, a ver, playa. Qué cosa tan linda. Olor a mar. ¡Ah, la puta! ¿Cómo no tenemos más nosotros? ¡Qué barra! Bueno,
3: mira,
1: tener mar,
3: te va, Dani.
1: Te va, sí, no, ningún problema, Dani.
3: Camisa blanca, un short azul. Está descalzo, ¿verdad?
2: Sí, descalzo, preparadísimo.
1: Sombrero tropical,
3: Ya está mojando los pies en esa agua tan tentadora. Mira,
2: encima
3: lo que
2: está
3: es.
2: Lindo porque no hay mucha gente.
3: Un sombrerito tipo... ¿Cómo sería ese sombrero?
1: Es un sombrero tipo que usa el Cuarteto Imperial, o sea, sí. Ahora Cuarteto Imperial. No, Edgar, ese es australiano, este es colombiano, hermano. Tiene los colores de... Colombia, el amarillo representa al oro, el azul el cielo y el rojo la sangre de los patriotas. Así nos decía el taxista.
0: Muy
1: bien. Los taxistas colombianos son todo tipo García Márquez, ¿no? ¿Te acordás de otro taxista? Hablaba mejor que el premio Nobel de Norte. ¿Te acordás cuando usted quién se habla y no llegaba por todo y no mostraba los lugares históricos? Dani, ¿cuánto dolió ese sombrero?
0: 30,000 pesos colombianos.
1: ¿Qué más o menos?
5: 40,000.
0: A ver, unos
5: 40,000 guaraníes.
0: $12 más o menos.
2: Más. No, más, casi el doble.
0: Pero
2: sería.
0: Ayuda muchísimo, porque el sol realmente es muy fuerte, ¿verdad? Y vale la pena usarlo aquí. Y mucha gente, muchos turistas que están comprando el mismo sombrero, hay de otros colores también, otro modelo, pero realmente el señor que está vendiendo los sombreros con la cantidad de visitantes, de turistas, de todo el mundo, repito, todo el año hay turistas, durante, a ver, me decían ellos, no importa aquí enero, febrero, julio, agosto, Navidad, no, aquí hay turistas todo el año. Y conste que estamos en la zona céntrica, Fede, porque más al Caribe, más en la zona del Caribe, está lleno de turistas principalmente que vienen de Europa. Así que es muy lindo. Y la ciudad histórica, la ciudad amurallada, es una belleza. Seguramente mañana vamos a estar haciendo un contacto desde esa zona. Ayer hicimos varios videos también. Y bueno, realmente es muy, muy, muy lindo todo. Estaban preguntando, Cerro Porteño sale a las 13 horas, aproximadamente en unos 25 minutos desde Asunción. Van a venir directo, va a ser un vuelo directo desde Asunción hasta Cartagena, aproximadamente 6 horas de vuelo, y para las 19:30 ya estarán en el hotel de concentración esperando lo que va a ser el partido de mañana. Cecilio no viene, Aliceda no viene, Guillermo Benítez no viene, Totín Amarilla no viene, y con esto vamos a ver principalmente quién juega a la derecha. Creo que Klimovic va a arrancar. Si pone 3 volantes, además de Morel y Piris, si se suma uno más, y Turbe arranca de titular, porque también es una duda ante la baja de Cecilio Domínguez, que estuvo entrenando unos minutos el otro día por el sector derecho en la mitad de la cancha, pero bueno, ya es baja como todos sabemos.
1: Bueno, compañeros, ¿alguna otra consulta?
5: ¿Y Bobadilla puede ser, Dani, el tercer volante, o pensás que está un poco unos puntos abajo como para jugar?
0: Mirá que Wilder no jugó el otro día. Fue uno de los jugadores guardados, ¿eh?
5: A propósito... Morel, o sea, puede ser Piri, Morel, Wilder.
2: A propósito de guardados, Dani, también hay que decir que si bien entró en el segundo tiempo Bocom contra Recoleta, Vegetti está 0 kilómetros a partir de ahora, ¿verdad? O sea, estaba bien siempre físicamente, pero...

0: Parro que ingresó en el segundo tiempo contra Recoleta. Pero es joven y no
1: puede ser Klimovic y Bocón por los costados y Turbe en el banco.
2: ¿Vos sabés que lo de Klimovic me genera dudas? Porque él jugó todo el encuentro contra Recoleta y terminó fusilado.
1: Ah, entonces no, entonces va a arrancar ahí Turbe.
2: Y
1: no él.
2: Es lo que de por ahí, no sé, pondría por lo menos en duda, porque sabemos que físicamente no nunca se lo vio entero.
3: A no ser que lo reconoció.
2: Sí.
3: Acalambrado los 60.
1: A no ser que arranque uno de los chicos.
3: Lo podía poner desde el arranque, dijo, cuando le preguntaba por qué no arrancó él. Después de Palmeiras, dijo.
2: Sí.
3: Contra Meliano se acalambró a los 60, imagínense si lo ponía ahora. Entonces va Iturbe a lo que pueda y después puede ser que
1: el Chico Páez, el Chico Franco, uno de ellos.
0: Fíjense que insistió mucho a nivel internacional el Holland con el doble 9 también arriba. Desde el comienzo, desde Cristal, si bien lo puso en una posición.
3: Cristal, el Bocón jugó tipo
0: extremo por izquierda.
3: A la izquierda.
0: Ajá. Y después jugaron los dos otra vez contra Junior, el partido que salió muy bien acá.
3: No, pues Junior tres en el fondo, pues. Tres grandes.
0: Exacto. Y en el fondo. Lo de Palmeiras también. Palmeiras.
2: ¿Y sí, Vegetti y Bocón?
0: Sí, arrancaron también.
3: Dani, se tiene ánimo la gente por lo que veo de Junior, ¿eh? Al menos el único motivo que tuvimos fue ese hincha que no. Pero ni le conozco, vamos a ganar.
2: Sí, poquito nomás le ganó 1-0.
3: Claro, a pesar de ser el último en la tabla, también habrá festejado ayer la derrota de Cristal, pensando siempre ellos en la victoria y después en jugar con Cristal.
4: Los hinchas sí,
3: Fede. En Colombia, los hinchas, digo.
4: Ahora,
3: sí.
4: El periodismo no. Nada que ver. Le estaban criticando mucho al entrenador porque yo estoy buscando esa conferencia. Dio a entender que ellos van por el campeonato local. Como que resignó un poquitito ya la Copa Libertadores de América. Pero igual, yo creo que tienen un equipo muy importante, un muy buen equipo, con figuras destacadas de experiencia para hacerle un gran partido a Cerro Porteño. Yo no creo que se bajen ya, ¿verdad? Pero creo que dio a entender eso en una conferencia y hoy estaba viendo un programa deportivo donde le estaban dando con todo.
3: Y allá cuando
1: a ellos le quedan Cerro Cristal le queda allá.
3: Sí.
1: Y Palmeiras en Brasil.
3: Por eso. O sea, no. Ellos pueden contar con 7 puntos.
1: Si no ganan hoy, chau.
3: No. Por chau. Eso fue tan festejada aquella victoria del Cerro con el gol de Bocón Torres. 1-0, apretado, pero un triunfo estratégico. Pensando. Ahí hay algo de fondo. ¿Qué ponen? ¿Fernando un poco? Ah, Cerro. Pues es estoy ya metido ahí en el tema de el vallenato y todo eso. Fabio Martín, por ejemplo, yo era Fabio.
0: Sí.
3: Lo que sería no, parejo,
0: lo que pasa es que son sectorizados. Ahí ya en Cartagena, por ejemplo, ya no se escucha más tanto el vallenato. Es más
3: Barranquilla,
0: salsa y como
4: sí.
0: Y
4: sí, es un ritmo un poco más alegre, más movido.
0: Exacto, ahí
3: más... Claro, lo que vos pusiste ayer que estaban bailando en esa plaza era más Caribe, más dominicana. Exacto. Y compañía. Sí. Salsa.
0: Ya no están vallenato ahí.
3: Sí. Vallenato, ahí viene el señor que ven, el señor los aparejos, ¿no? Allá atrás viene, ¿verdad?
0: Ahí, a ver.
4: Sí, pareo. A ver,
3: y como decíamos, gente mayor que está de vacaciones.
4: Agogó. ¿Todo bien, señor? ¿Cómo le va? Venga para acá un poquito. Venga para acá. ¿Cómo está?
5: Bien, gracias a Dios.
4: ¿Su nombre?
5: Mi nombre es Lenín Arroyo.
4: Bueno, está vendiendo pareo.
5: Pañoletas, salida de playa.
4: ¿Y le va bien? Hay muchos turistas igual.
5: Sí, gracias a Dios me va bien, claro que sí.
4: ¿Le gusta el fútbol?
5: Bastante.
4: ¿Hincha de qué club?
5: Aquí ninguno, pero sí me gusta.
4: ¿De qué club es?
5: Mío, Selección Venezuela, más nada.
4: Ah, usted es venezolano, señor. ¿Hace cuánto que está acá?
5: 11 años.
4: Bueno, mañana juega Cerro Porteño Junior acá por la Conmebol Libertadores.
5: Okay,
4: usted bueno. Tiene que ir a Cerro Porteño.
5: Bueno, vamos a hacer todo lo posible para ver qué se hace.
4: Cerro Porteño.
5: Vamos a ver qué se hace.
4: Vamos, Cerro Porteño.
5: Cerro Porteño.
4: Eso, muchas gracias. Bueno, gracias. Vamos, Venezuela. Ahí está. Bueno, venezolano, vendiendo, trabajando. Aquí también, Fede, el idioma, o sea, la manera de hablar de la gente de Cartagena es mucho más caribeña, ¿sí? Muy parecido a lo que es Puerto Rico, Costa Rica, etcétera. No tienen tanto el acento como en Medellín, por ejemplo, en Bogotá, Cali, donde ya estuvimos. Es totalmente diferente. Pero al hablar un poco rápido se complica, pero se les entiende bastante bien. Ayer, por ejemplo, nos fuimos a comer en la zona, en la Ciudad Vieja y nos encontramos con algunas situaciones, pero creo que pasamos bien.
3: ¿Qué comiste, Dani?
4: Ayer comimos carne tipo bife nuestro, pero ellos le dicen asado, ¿sí? Con arroz, y nos trajeron de entrada banana frita.

0: salada, rebanadas bien finitas, acompañado de pan, etcétera. Buen precio, una zona donde hay restaurantes obviamente muy caros, pero donde estuvimos el precio bastante accesible y comimos muy bien.
1: ¿Y qué situación pasaron? Contanos una nomás.
0: ¿Perdón, Fede?
1: ¿Qué situación pasaron? Una nomás, contanos. Digo.
0: Es que había sido los billetes de 5.000 pesos, aquí ya no quieren.
1: Ya.
0: No sé por qué. Solo el billete de 5.000 pesos, no quieren. Y nosotros teníamos varios billetes de 5.000 pesos que nos dieron en la casa de cambio. Y sacamos para pagar y ya nos miraron mal. Yo no sé qué pasó, nadie nos dijo por qué, pero... Y la señorita, la moza que nos cobró, al ver los billetes, sin decirnos nada, agarró y puso sobre la mesa, estos billetes no. Nosotros no entendíamos, hasta que una persona que estaba comiendo en la mesa de al lado nos explicó que ya no quieren los billetes de 5.000 pesos. Pero en la casa de cambio nos dieron muchísimo.
1: Pero eso, este de Postobón, por ejemplo, 5.000 costaba su Postobón y 7.000 su birra.
2: Acá encontré una...
1: ¿Qué dice?
2: Una cuestión alusiva a esto, Dani. Dice así. Fin del peso. Estos billetes de 5.000 son rechazados por cajeros automáticos y bancos del país. El rechazo a los billetes de 5.000 pesos es un problema que afecta a muchos ciudadanos. ¿Cómo evitarlo? El Banco de la República de Colombia confirmó que hay ciertas series de billetes de 5.000 que no son aptas para circular y por lo tanto ninguno de los cajeros automáticos ni bancos del país los aceptan. Algunos billetes de 5.000 pesos están siendo rechazados por banco y cajero automático debido a un problema recurrente, lo que ha generado molestias entre los colombianos. Esta situación ha dificultado la realización de transacciones con efectivo, ya que muchas personas se enfrentan a la imposibilidad de utilizar estos billetes. ¿Cuáles son los papeles afectados a esta moneda? Dice. Y ahí habla de todos los bancos y cajeros automáticos rechazan billetes de 5.000 deteriorados, desgastados, rasgados, manchados o sucios. Estos billetes auténticos son aptos para articular, dice. ¿Qué hacer con los billetes rotos o sucios? Hay que ir al Banco de la República, dice.
1: A ver, Dani, ¿cuántos 5.000? Tienes todos 5.000, hermano.
0: Y parece que me voy a tener que ir al Banco de la República.
1: Sí.
0: Qué bárbaro.
1: Vos sabés que a mí acá en la vuelta de Estados Unidos, yo tengo $60 tengo guardado, que no me aceptaron. Acá.
3: Acá no aceptaron.
1: Porque de otra serie. Acá se cambió, pero allá prácticamente. Sí. A ver, tengo ya... 60 para partir tengo.
4: Va a empezar.
1: Exactamente. Bueno, Dani, 10 de la mañana, a recorrer un poco, después seguramente lo del Cerro. ¿Qué tal la distancia? ¿Tu hotel del Cerro, del estadio? ¿Cómo está? ¿Es una ciudad muy grande o más bien chica?
0: No, es una ciudad chica, Fede. Por ejemplo, desde el hotel donde está Cerro Porteño, nosotros estamos prácticamente al lado. Hasta la ciudad vieja, la ciudad turística, aproximadamente unos 15, 20 minutos. Está todo muy cerca. La zona turística, la zona de la playa, etcétera. Ahora, el estadio sí nos queda retirado a unos 30 minutos, más o menos de donde estamos nosotros. Así que mañana nos movemos temprano. Aquí el taxi no es caro, también hay aplicaciones, Uber, InDrive, así que se usa sin problemas y realmente no es caro. Transporte público nos recomendaron no utilizar, y sí movernos más en taxi o aquellas plataformas que por supuesto les mencioné para
1: lo último, seguridad. Lo último, ¿qué ven el señor a la izquierda, a tu izquierda?
0: A la izquierda, a ver, señor, ¿cómo le va? ¿Qué vende? A ver, vamos a mostrar un poco.
2: Dani, dale un billete de 5.000, a ver qué te dice.
1: Probamos
2: la frutita.
0: No, déjanos.
1: Chará, ahí está,
2: probá. La frutica.
0: Ya me mira mal ya.
1: A ver, Dani.
0: Señor, ¿cómo le va?
5: Bueno, bien, gracias a Dios.
0: ¿Su nombre?
5: Ramón Noriega.
0: ¿Qué vende?
5: Mangos, frutas.
1: Qué loco.
0: Mango. ¿A cuánto está el mango?
5: A 5 el paquete.
0: ¿Pero así y pelados?
5: Preparado con su salecita, su limón, su pimienta.
0: ¿Puede mostrar esa? ¿Podemos mostrar? A ver. Ah, mira, Fede. El mango así.
1: Ah,
0: mira,
1: no. Epa. 5.000 te dijo propo, Dani.
2: Probale 5.000. Probale 5.000 rechazado anoche.
1: Vamos a ver.
2: Vamos a ver qué dice el amigo.
0: ¿Qué te los mangos?
2: Claro, claro.
1: Ese mango...
2: Es nuestro mango brasilero ese.
1: ¿Cómo aprovechan todo ellos,
2: Sí.
0: ¿Y esto qué es?
1: Tirado por todos lados.
2: Acá se pudre todo. Ese mango brasilero yo no lo voy a tirar nunca.
5: Diferente sabor.
0: ¿Es diferente el sabor?
5: Sí, diferente.
0: ¿Cuál es más dulce?
5: Este es de corazón, este es Tommy, este es más dulce.
0: Ah, ya. Muchas gracias, señor. Muy amable. Gracias, gracias, gracias. Bueno, ahí están los diferentes estilos de mango. Uno más dulzón, otro más fuerte, pero bueno, está vendiendo. Y les va bien, porque la gente compra realmente, Fede, compañeros.
1: Que tiene una pinta. Están ese comprando primero bastante. Que le trajo cortadito, tenía una pinta. Sí. Es rico.
2: Patacón se llama. Con un tenedorcito.
1: Sí, patacón se llama la banana frita, me decía que hubo. Que habíamos comido con él también en Quito. La banana frita, cortada como la papa frita, la que tiene bolsa. Pero banana y salada. Sí. Pues que es rica. Y esa vez dijimos, ¿por qué Paraguay no hace mandioca así? ¿Verdad? ¿Entendés lo que digo?
3: Sí, entiendo.
1: Mandioca frita, la finita, salada. Sí, sí. Lecito va a tener. Y no. Y en esa zona del mundo hacen la banana.
3: En los aviones te dan como snack las bananitas.
1: La crack. Sí, la crocante. Sí. Es muy rica ya.
3: Es muy rica, la verdad que sí.
0: Fede.
1: Señor.
0: ¿Te acordás de la situación que pasamos en Recife?
1: ¿Cuál de todas? ¿La de los chicos que estaban en el mar?
0: Y que se acercaron.
1: Y nos fuimos a un lugar donde estaban nadando.
0: Hasta ahí nomás.
1: Gente que quería a otra gente de su mismo sexo. Estaban nadando los muchachos ahí.
2: O sea, cayeron en una playa.
1: No, caímos en un día donde estaban.
0: No.
1: Era mixta la playa. ¿Y por qué te acordaste de eso? ¿Otra situación se dio? Esa es la que
0: esta
1: nos
0: mañana,
1: cuenta.
0: Sí.
1: Ahí está el helado, ¿no? Remera Junior.
0: Cuando vinimos aquí a preparar todo y se acercaron y quisieron entablar una conversación, por supuesto que estuvimos hablando sin problema, pero bueno.
2: Después ya vino el intento de levante.
3: Que carne paraguaya. Sí, codiciada.
1: Y mira el colectivo, che. Corazón que no es. Mira lo que están todos trepados. El transporte público, fíjate.
2: No, pero ese es un bus.
1: Ese bus turístico, de turismo, ¿verdad?
2: Claro, que te lleva a la playa, mira. Todo abierto.
0: No, Carlín. Sí. Te cuento que por la noche hacen transporte público sin problema,
2: ¿Los muchachos ahí?
1: Y claro.
0: Sí, con este mismo transporte. Va a estar la ciudad turística, se pagan 3.000 pesos de pasaje. Así que, bien, bien, bien. A ver, chicas, le vamos a molestar un ratito. Vamos a ver. Vení un rato. Vamos a molestarla.
1: ¿Cómo le ha ido?
0: Vení un ratito.
2: Ratito nomás.
0: Estamos en vivo ahora. Como ahí viene. No van sabe. A venir. Vení. Espera, le voy a traer.
3: Pero no, es muy cómodo de bajarse, ¿verdad?
1: Y te bajas de espalda y te tiras, ¿no?
0: Sí. Por eso dije. Venga, venga un rato. Estamos en vivo para probar. Venga. Vamos a saludarla.
2: A ver.
0: ¿Usted es de aquí?
6: No.
0: ¿No? ¿De dónde es?
6: Vivo en Cali.
0: Acá la traje a la señorita.
3: Epa, de la mano, Dani.
0: Sí, porque como todo caballero,
1: Dani,
0: hay que acompañarla.
2: Está bien, Dani, hay que hacer
0: ¿cómo
2: turismo?
0: ¿Le va? ¿Todo bien?
6: Muy bien, gracias.
0: Le saludo con dos veces.
6: Así saludamos.
0: Así saludamos en Paraguay.
3: Cuidado.
0: Sí. ¿Usted de dónde es?
6: Yo vivo en Cali, pero soy de Olaya Herrera, Nariño.
0: ¿Está de vacaciones?
6: Estoy de vacaciones.
0: ¿Cuánto tiempo?
6: 5 días.
0: 5 días. ¿Cuál es la música que más le gusta? Tu nombre no te pregunté, discúlpame.
6: Ok, mi nombre es Lacey Vela, ¿es que el tuyo?
0: Yo me llamo Daniel, mucho gusto.
6: Mucho gusto, Daniel.
0: Le envía muchos saludos a mi compañero Wilson González, que está, después le muestro quién es.
6: Ok.
0: Dice que es muy bonita usted, que es muy linda.
3: Es cierto.
1: Ya le está buscando ahorita la llave.
0: Le está viendo en vivo ahora.
6: Ah, ok.
0: Bueno, cuénteme un poco, ¿qué es lo que más le gusta de Cartagena?
6: No, yo quedé encantada con el mar, las playas, todas las playas que he visitado me han gustado muchísimo.
0: ¿Y de aquí de Cartagena cuál es la que más le gustó?
6: La playa en Barú, la playa blanca creo que es. Esa es muy linda.
0: ¿En Barú?
6: Sí, en Barú.
0: ¿Está lejos de acá? Una hora más o menos.
6: Yo creo que hora y media más o menos.
0: ¿Pero usted se queda aquí por Cartagena?
6: Yo me quedo acá en Cartagena.
0: ¿En qué hotel está?
6: En Portofino.
0: Ah, ya. Ah, no estamos muy lejos. No estamos muy lejos. No me quemé, como me dicen. Me quedé sin palabras. Bueno, le agradezco que haya venido, que haya accedido a esta nota para Paraguay. Nosotros estamos por una cobertura futbolística. Okay. Así que, ¿le gusta bailar?
6: Me encanta bailar.
0: ¿Cuál es la música, el ritmo que más le gusta?
6: Me encanta el merengue. Me gusta escuchar mucho el vallenato, la bachata. El reggaetón también en ocasiones también me gusta escucharlo mucho. Pero sobre todo el merengue y la bachata, me encanta bailarlo.
0: ¿Y ya salió a bailar aquí en Cartagena?
6: No he tenido la oportunidad.
0: Tiene que hacerlo.
6: Tengo que hacerlo.
0: Busque a alguien con quien bailar.
6: No, me toca buscarlo. ¿Usted baila?
0: Sí, bailo.
6: ¿Qué baila usted? ¿Qué baila?
0: Bailo lo que sea. Sí. Me gusta el merengue, me gusta la salsa, me gusta todo.
6: Ah, eso está muy bien. ¿Usted sería un buen parejo entonces?
0: Sí, creo que sí. Sí, sí. Sí. ¿Hasta cuándo se queda, dijo?
6: Me voy el viernes en la mañana.
0: Yo también me voy el viernes a la mañana. ¿Sí?
6: ¿Para dónde va?
0: A Paraguay.
6: Ah, ok, yo voy para Cali. La ciudad de la salsa, los invito para que conozcan Cali. Es Cali, Cali, lo demás es Loma, la ciudad de la salsa.
0: Y yo le invito a que conozca Paraguay algún día.
6: Tengo que ir, tengo que ir.
0: Te esperamos, gracias.
6: Con mucho gusto.
1: Ven. No, por favor. Vuelta.
3: Su Instagram.
1: Arre, eso,
2: dale. Néstor alquila una casa y después te invita,
1: Dani,
2: a Néstor.
1: Vos sabés qué acabas de hacer, hermano. Vos sabés qué acabas de hacer.
2: Nos quemaste a todos.
1: CM que puede levantar esto.
3: Sí, claro que puede.
1: Sí, pero en realidad qué interesante la.
3: Saca la maleta, Dani, dice.
1: Físicamente y cómo hablan las colombianas, que los colombianos no son de buena. Pero qué desinhibida, le dijo a usted. Sí. Voy con usted.
2: No piense mal, señora.
1: Que levante
0: la gran jugada. Puede ser un buen acompañante para bailar.
1: Sí. No, el levante de la gran jugada es impresionante, porque la otra vez lo de Néstor con las tres de Argentina, las cuatro. Hoy Dani con la colombiana.
3: La caleña.
1: Nuestro tuyo, pero Juan Caballero.
7: No pasa nada.
1: Neymar no me
7: no, la caleña le dijo que puede ser un buen acompañante para el baile a Dani.
1: Claro.
3: Sí, hoy pobota Dani, dice otro acá en el YouTube.
1: La caleña, ciudad de Cali.
2: Cali, esa ciudad de la salsa. A mí me extrañó que no le haya gustado, no haya puesto la salsa entre sus gustos musicales.
1: Primero
2: siendo
1: dijo,
2: de Cali.
1: Primero
2: dijo,
1: dijo.
2: Se me pasó. Dijo, habló tan rápido entonces que ni.
1: Los merengues, salsa, porque hablamos que en esa zona se bailaba más que vallenato, ¿verdad?
7: Exacto,
2: sí. La salsa de Cali.
1: Exactamente. Bueno, Dani, ¿cómo volver después de esto, hermano? Ahí vienen más turistas.
0: Y bueno, acá.
1: Está recibiendo un mensaje.
0: Recibí un mensaje.
1: Epa.
0: Mi amor, es trabajo.
1: No.
0: Es trabajo. Te envío un beso grande.
1: Hay hoteles lindos hacia la zona Villariza, o ven un poco más para acá, Dani.
2: No, y Néstor ya tiene un chalecito. Acá, después
0: de
2: lo de
0: Río. Despedirme,
1: sí.
0: Quiero enviarle un saludo muy grande. Están viendo y escuchando en Tobatí. Está de cumpleaños el señor Manuel Colmán. Está con toda la familia. Está con su hermana Irene. Con su sobrina Yolanda, están escuchando, viendo. Así que un gran saludo para él, feliz cumpleaños. Así que pronto vamos a estar compartiendo también. Y alguien, una persona le dejó un saludo a Bruno Pom.
2: Epa.
0: Cuando llegamos. Miren este saludo para nuestro director deportivo.
2: A ver, ¿qué pasó?
1: Hola, Bruno.
0: ¿Lo tienen ahí?
1: No.
2: Acá no.
7: No llegó.
3: Espera un poquito.
0: ¿Todavía no?
2: A ver.
7: No.
3: Todavía no tenemos, che.
0: Sí, sí está en el grupo.
2: A ver.
3: Mira,
2: estamos haciendo la gestión.
1: Sí, Rupert está como Jorge Valle que hizo operar la tercera.
3: Mira el saludo.
1: A ver.
3: Qué lindo.
1: Mira los turistas como posan allá atrás. Es que la envidia sana, pero no existe, Carlitos. Eso es mentira.
2: No, bola.
1: No, mentira.
3: Esto es para las redes.
1: A ver.
8: Hola, Bruno Pon. Un saludo muy especial desde Cartagena, de parte de La Palenquera. Te esperamos.
1: Mira. La Palenquera.
2: Sí.
1: Y vestida con colores rastafari. Mira qué linda, ¿eh?
3: Una piña tiene
7: una
3: la cabeza.
7: Piña
1: espectacular.
7: Naranja.
1: Espectacular, Dani. Qué buen cierre, hermano.
0: Bueno, Fede, estamos nosotros ya, nos vamos a preparar para recibir a Cerro Porteño. Vamos hasta el aeropuerto, vamos a estar con el banderazo que están preparando los hinchas en la noche de hoy aquí en Cartagena. Vamos a tener todos los detalles, todas las imágenes, una vez que el equipo azulgrana pise tierra colombiana, pise Cartagena, y por supuesto la gran jugada, el grupo Ñandutí, con todas las imágenes, todos los videos en todas nuestras plataformas, para seguir paso a paso ya a Cerro Porteño en lo que va a ser su partido por la Conmebol Libertadores.
1: Gracias, Dani, perfecto informe, gran informe, y bueno, entre la de Cali y la Palenquera que apareció después, ¿sabes lo que? A ver, ¿dónde está la Palenquera? A ver
2: la Palenquera.
1: Ahí está, Bruno.
2: A ver, ahí está.
1: Te agradezco mucho el saludo.
8: Hola, Bruno Pon, un saludo muy especial desde Cartagena, de parte de la Palenquera. Te esperamos.
9: Pero mi amorcico, usted cuando guste, mi vida, mi corazón. Dani, sos un capo. Yo sé que vos estuviste detrás de esto, ¿eh? Qué buena imagen, Dani. No te imaginas lo que es.
1: Uf.
9: Nos dejamos de ponderar. Estábamos en una reunión ahora gerencial. Estábamos mirando las imágenes. HD, papá. HD. Qué bien. Acompañando a los equipos paraguayos, ¿verdad?
1: Espectacular.
9: Acá nadie puede quejarse. Le acompañamos a Libertad, le acompañamos a Recoleta, le acompañamos a Olimpia, le acompañamos a Cerro. ¿Quién me falta? En su momento, Luqueño y compañía en Copa. Bueno, pero eso
3: Guaraní, estuvimos en Montevideo con Dani Troche.
9: Con Dani Troche, Guaraní. Ningún club puede quejarse, muchachos. Hacemos todo lo que se puede. Pero excelente, Dani. Comprate un cuadro, Dani, bueno, para la señora, para la casa.
0: Me voy en el bus con los muchachos. Así que, bueno, nos vemos, Bruno.
9: Un abrazo, Dani.
0: Acá me voy.
3: Ah, mira.
0: Acá vamos a subir. Acá nos vamos. Mira,
9: Dani se sube ya al bus. Ah, no.
3: Chao.
0: Ya ahí arrancamos, Dani, con los muchachos. Chao.
9: Pague su pasaje que le hacen la vueltica, y hombre.
0: Nos vemos.
9: Chao, Dani.
0: Nos vemos.
9: Chao. Dani Maciel, señores.
0: Vamos.
9: Desde Cartagena, Colombia. Ojo, en serio, ¿y qué será? Mira. Dani, no te vayas a caer, hermano. Epa, atención, señores. Bueno, la gran jugada, acompañando a todos los equipos paraguayos. Bueno, Ubicol del fútbol. ¿Vos te animás, Fabio?
10: Sí, claro que sí.
9: ¿Quién querés que te ayude? ¿Wilson o Carlin? ¿Quién decís que va a estar más rápido?
10: Wilson, vamos a hacer descansar a Wilson.
9: Sí,
10: vamos,
9: viene descarado. Bueno, nosotros programamos en la mañana, 6 a 8, AQN. Está solo, se fue a la audiencia.
10: Hoy arrancamos, respiro, 16 horas.
9: ¿Sabes cuál es mi sueño?
10: Sí.
9: Que si Wilson se casa y tiene ya su familia, Federico,
1: ¿qué?
9: Una que le vengan unos trillizos.
3: ¿Por qué?
9: Sí, para que aprenda nomás, Wilson.
1: No.
9: Sí, no, así.
1: O sea, bueno, bendición, ¿verdad? Pero,
9: claro, pero ¿sabes por qué, Federico? Viste que este pues se hace muy el machito. El soltero, que esto, yo soy soltero, que tal cosa. Entonces, como dice la frase, cada toro tiene su San Fermín, dice.
2: Totalmente.
9: ¿Verdad?
2: Totalmente.
9: ¿Cómo se dice en guaraní cuando el chancho se le va a matar su cureara?
10: Sí. Oaje cureara.
9: Oaje chubela y cureara.
10: Oaje chubela.
9: O sea, el día que le tienen que sacrificar al chancho, hermano. Ya que estamos con un hombre de Luque, de la ciudad del barrio Macaí, a mí me gustaría que entrara Lole. Dios le bendiga, pero para que le dé más trabajo, para que sepa lo que es, hermano. Chillizo en Dañamembu. Dos nenas y un nene.
10: Sí,
9: y Wilson, a ver, quiero ver. Ah, mira Daniel Maciel, hermano. No, este no vuelve.
1: No,
9: ya lo he
1: visto.
2: Vaya a vivir con Néstor Beltrán.
1: Sí.
2: Con Néstor vaya a vivir.
9: Van a alquilar con Néstor Beltrán, que es una piecita.
2: Ahí vamos a terminar todo para eso.
9: Qué bárbaro.
2: Lo de Néstor.
9: Bueno, Ubicol del fútbol. Vamos, arranquemos. ¿Con qué querés arrancar?
10: Arrancamos con la Champions.
9: Después querés ir con la Libertadores.
10: Yo voy con la Sudamericana y le dejo la Libertadores a Carlin.
2: Bueno.
10: Sin ningún problema.
2: Estamos.
10: O sea, voy a ir con la Champions, después vas a ir con la Libertadores, Carlin, y vamos, okay, con la Sudamericana después.
9: Pero vamos a comentar.
10: Sí.
9: Lo de el Arsenal ayer, Arteta habló, estaba muy emocionado. Y dijo...
2: Pero 20 años llega.
9: Nah. Y el Arsenal es un club grande de Inglaterra, sí, tradicional, sí, hermano. Están con los Liverpool, Manchester United. Y después ya vienen estos nuevos que son producto más de la inyección económica, como el City, el Chelsea.
2: Exacto. Lo que hablamos la pasada con Ángel Elian, que hablaba de Real Madrid City como un clásico.
9: Pero si vos hablas...
1: En Londres, Arsenal, Tottenham, general, bueno, fuerte. Pero, claro, en Londres, digo.
9: Tottenham es un club tradicional.
1: El club de la colectividad judía, Arsenal, muy grande. Sí.
9: Arsenal es un club tradicional.
2: Claro.
9: Es. Manchester United es un club tradicional.
1: Ni hablar de Liverpool. Los cuatro
9: Liverpool,
1: por ahí.
9: Liverpool. Tradicional. Allá pues está el que le llaman el Six Bean, los seis grandes.
2: Big Six,
9: ahí está, esa es la expresión correcta.
2: Y el City entra ahí.
9: Y ya entró, pero
2: por,
9: con Chelsea.
2: Por, pero, claro.
9: Pues si vos te pones.
2: Por títulos en los últimos tiempos.
9: Claro, pero lo tradicional de los. La tradición de estos clubes que te mencionamos es muy fuerte, hermano. Sí. Hasta yo te diré, mira, el Nottingham Forest. Hay clubes.
2: Che, el Everton.
9: El Everton.
2: Newcastle.
9: El Newcastle.
10: El Chelsea, todo lo que le debe a Abramovich, ¿verdad? Porque hasta el 2004, 50 años pasaron para que ganen un título otra vez.
2: ¿Y con quién? Equipo de mitad de tabla.
10: Con Mourinho.
9: Con Mourinho.
1: Con el Aston Villa también de Birmingham. Aston Villa. En la liga del 80, fines de 70.
10: Eran fuertes.
1: Grande, grande. Yo estoy confundido. ¿Henry dónde jugaba la final esa?
2: Sí, Henry contra Barcelona. Sí.
1: En Arsenal.
2: Sí, pero
1: en
2: Arsenal, no la ganó él.
1: Por eso digo.
2: La perdió.
1: Por eso digo, porque viste que Henry pasa a Barcelona. Sí, claro. La confusión si Henry esa final jugó por Barcelona.
2: No, Arsenal. Por Arsenal. Y le dio vuelta al Barcelona.
1: Era de Benger y era el equipo, ¿no?
2: Ayer, Arsenal, claro. Ellos habían ganado la liga, aquel equipo imparable, ¿verdad?
3: Los invencibles.
2: Exacto. Y ellos van a ser los inolvidables, dijo Thierry Henry.
1: Aquel Arsenal si es que llegan a ganar al Villarreal de Riquelme, de la semifinal. Le ataca un penal el arquero alemán.
10: Ah, sí.
1: Lehmann ataca un penal a Riquelme y pasa un equipazo que tenía Villarreal. Y pasa a jugar contra Barcelona y el gol lo hace el más inesperado, Belletti.
3: Sí, Belletti.
2: El lateral brasileño.
3: Empató y Belletti puso el segundo.
1: Puso el segundo.
3: Sí, esta es la segunda final de Champions del Arsenal y extiende, llega a un récord porque venía igualando la cantidad de 13 partidos invictos en Liga de Campeones, al igual que aquella temporada 2006, y ahora pasa a 14 después de la victoria
1: está
3: de ayer.
1: Está bueno porque va a ser una final, porque con los dos países hay muy mala relación, así, mala relación, digo, como en el fútbol. Argentino, chileno, Inglaterra, pues tipo Argentina en Europa. No le banca mucho los imanes el fútbol, y en cualquier final, Inglaterra-Francia. Inglaterra, Alemania va a estar espectacular. O sea, acá, ya hay ambiente. Ambiente de la Gran 7.
9: Acá me dicen en el chat de YouTube, por ejemplo, que Everton es más grande que el Tottenham. Y ahí no se fue a terminar su carrera el delantero del Manchester United. Se fue a Everton.
2: Rooney, claro, porque él empezó en Everton, de hecho.
9: Claro, él empezó
2: su club de origen es el Everton.
9: Y él terminó
2: su carrera así.
1: Que el clásico con Liverpool. Como Liverpool se separó tanto, un clásico. Pero Everton tiene un público grande, grande, grande.
9: Y otra persona me dice: si el Arsenal puede ganar la Premier y la Champions, va a ser un golpazo. No, y quería contarlo de Arteta.
2: Los antecedentes no le ayudan, pero puede darse.
9: Arteta dijo que sus jugadores confían mucho en él y que son chicos muy valiosos. Habló de los jóvenes del Arsenal. Y Simeone estaba devastado. ¿Será que va a dejar, va a terminar su ciclo?
2: Es que no, es la primera.
9: O le están, ya cosas le pasó. Que le están bombardeando.
2: Perdió final de Champions ya, Simeone.
9: No sé si va a aguantar esta.
1: ¿Pero cómo puede ser tan inteligente un jugador como Saka para en dos segundos él quedarse atrás del? Porque él sabía que si picaba, que todos lo hacen, ¿verdad? Para buscar rebote, están los ahí. Él se queda atrás del marcador. Viene el remate y ahí pasa por acá. Lo sorprende totalmente, pero fíjense bien la imagen, la que está de arriba. Cuando va a patear el compañero, él en lugar de seguir, se queda a escondido atrás del marcador.
9: Él es
2: Ulla. Ese tiene que mostrarle, Ferreira tiene que mostrarle ese video.
1: No solo eso.
2: Jerarquía se llama eso.
10: Fíjate que en la pre.
2: Jerarquía.
10: Esa jugada. Ya parecía que el partido se iba con el 0-0 a los vestuarios. El primer tiempo, digo. ¿Sí? Ya parecía, ya estaba bien cerrado
1: Atlético. Es más, Arsenal tenía dos buenas y Atlético una, contra. Tenía una buena.
10: Y eso nada más, ¿verdad? Y después llega esa jugada diferente que es la pelota al vacío. Que sale el arquero un rato y después se va otra vez a su arco y ahí viene la jugada que termina en el gol de Saka. Pero realmente, si terminaba el partido 0-0 el primer tiempo, yo no creo que el Arsenal después pudiera marcar, ¿eh? Porque el Atlético tuvo que salir después a buscar el partido. Y ya no pudo hacer mucho.
9: Muchachos, vamos a esperar con el Ubicol del gol.
10: Sí.
9: CR7 está preparando un material especial. Charlamos y eso vamos a recapitular. Hablamos con la mamá de Zoe, la niña que se viralizó, que visitó a los jugadores del Olimpia. En realidad fue a mirar a los jugadores, porque los jugadores fueron los que finalmente la acogieron, la metieron dentro del hotel, intercambiaron Instagram con Olveira, Alfaro y todos. Y es más, dijo su ídolo es Deli González y que hoy van a estar en la cancha. Hablamos con su madre, Florencia Cantero, paraguaya, soltera, le cuida a su hija que tiene un problema de salud. Ella está calvita, no hace falta que dé más detalles, creo que la gente ya entiende lo que pasa con la niña de 10 años.
2: Así es.
9: Entonces, Bueno, volvemos hasta Buenos Aires. Estábamos con Dani desde Cartagena y ahora volvemos con Néstor Beltrán. Para tener todo lo referente a Olimpia, recapitular a esta hora donde la gente entra, mucha gente entra en sintonía, porque entre el almuerzo, el trabajo, volver a la oficina, te conectás. Y voy a proponer algo, pero para la otra semana vamos a tener trabajo cada uno, muchachos. Vamos a tener trabajo, ya les aviso. Aquí lo Federico.
1: ¿Qué te parece que yo no trabajo?
9: No. No, que tranquilo nomás. Que
1: hermano, a lo visto no andaba paleando con Casco con Yacinetá. No sé, a lo visto.
9: ¿Paleando?
1: Ey,
9: claro.
1: Ya trabajando en la Victoria. No era funcionario.
2: No es bajo aire.
9: La calle La Victoria.
2: Sí.
9: Se está trabajando ahí hoy.
1: Sí.
9: No tuvo mejor inteligencia un hombre de Dios que en un camión alzó un tractor y se quedó parado.
1: No, Dios mío.
9: Y taponó la calle, hermano.
1: Dios mío.
2: Suerte que eso.
1: Que parece que son
2: ¿A qué hora fue eso,
1: bro?
9: El único, una sola vía para estar habilitada.
2: Claro.
9: Ahí se quedó el camión, hermano.
2: No.
9: ¿Cómo Dios le permite?
2: Dos para antes ya entré, ya de 10.
9: Pues yo no entiendo cómo le permiten feroz camión de 20 metros con un tractor encima. Va, ese pio quieta, bebé. No, hay un zorro gris o PMT, no sé qué carajo, pero no entiendo, será yo.
2: Pero el tío era Cusimo,
9: yo me puedo subir, no sé, en un camión, ir orinando. ¿Qué es lo que este país es? Bueno, ya está. No nos vamos a quejar.
1: Acá pregunta justamente un oyente de Buenos Aires, nos está escuchando en Buenos Aires, y una consulta que le dice a Néstor. Si los que están allí, ¿dónde pueden conseguir la entrada? Vos sabés, Néstor. Juan Vicente Torales, excelente programa, como siempre, escuchando de Buenos Aires. Y me pregunta si puede conseguir la entrada allí en Buenos Aires todavía, Néstor.
11: Vos sabés, Fede, renovado, el saludo para todos. Está siendo complicado el tema, sobre todo para los que están viniendo desde Paraguay para aquí sin entradas, porque es todo vía online, vía web. Y a la hora de introducir el método de pago, le pide que sea con Mercado Pago, que es el método de cobranzas más grande aquí en Argentina. Y eso lo está complicando a muchos que vinieron, por ejemplo, en vuelos, porque hay vuelos baratos, vuelos económicos, vinieron por su cuenta y no están logrando adquirir las entradas. El link o la página voy a confirmar en el grupo. Ahora voy a mandar al grupo para que tengamos a mano.
1: Dale, si le envío a este oyente de Buenos Aires, él vive en Buenos Aires. Profe, o sea, a lo mejor tiene lo de Mercado Pago y compañía.
11: Profe, usted es con Martín, ¿no?
12: Así es.
11: ¿Su nombre, profe?
12: Gastón Mendoza.
11: Gastón, decime, ¿cómo está viendo Olimpia? ¿Viene a saludar ahora?
12: Venimos a saludar a los nuevos campeones, así que contento de poder darles un abrazo acá.
11: Y lo que es Olimpia, está siempre siguiendo, estoy viendo el domingo de la mañana del partido.
12: Siempre, nos hicieron madrugar, un horario medio atípico, pero bueno, siempre siguiendo la actualidad de tanto de Olimpia como del fútbol paraguayo.
11: ¿Seguís con Martín, profe?
12: Seguimos con Martín,
11: sí. ¿Qué están? ¿Están esperando algo?
12: Sí, tranquilo, esperando a ver cuál es nuestro futuro, así que tranquilo, ahora a saludar.
11: ¿A Paraguay vuelven?
12: No se sabe nada todavía, así que esperemos en algún momento.
11: ¿Libertad nada?
12: Todavía nada.
11: Gracias, profe.
12: Bueno, a ustedes.
11: Gastón Mendoza, quien fue en su momento uno de los integrantes del cuerpo técnico de Martín Palermo.
1: Claro, y como recordamos, fue él vino acá por medio de Nacional.
2: Él vino solo acá.
1: Sí, y después lo lleva Carlos Carazaguer y está nada más y nada menos que como PF en Atenas 2004.
2: Así mismo.
10: Y ponderamos mucho trabajo físico con Palermo. Lo último que vimos de él, y ponderamos mucho también su trabajo.
1: Y él fue, eso lo tenemos ya en el segundo ciclo, fue compañero de Palermo en las inferiores de Estudiantes. Gastón Mendoza.
2: De ahí por ahí la vinculación, ¿verdad? Porque era medio raro, porque él se hizo acá.
1: Sí.
2: O sea, él vino como PF, pero su trayectoria más fuerte fue acá. Como bien lo decía, ¿verdad? Hace más de 20 años.
10: Medalla de plata.
2: Estuvo en todos lados. En Libertad, en Olimpia, en Nacional. En todos lados estuvo Gastón Mendoza aquí, en la selección.
9: Néstor, ¿pero qué movimiento frente al hotel o es impresión mía? ¿Entra, sale la gente, será?
11: Hay una delegación de orientales, para no ahorrar la nacionalidad, que están desalojando en este
9: tampoco
11: momento.
9: Tampoco que vos sepas diferenciar entre chino, coreano y japonés.
11: O dinamita. Mucho movimiento. Un hotel muy importante del que estamos enfrente de nosotros.
9: Uh-huh. Bueno, Néstor, recapitulando, la gente que está entrando en la sintonía ahora de Ñandutí AM, Ñandutí TV, 19 de Claro, 17 de Tigo, 23 de Flow Personal. Bueno, recapitula todo lo de Olimpia, por favor, te pido. Como hoy en cara a Olimpia este partido, 21 horas frente a Barraca, arrancamos nosotros a las 6 de la tarde la programación normal, TT, turno tarde. Nico, tenés que pedirle a Fabio que venga a acompañarte así de repente en el turno tarde, cuando vos te sientas solo. Fabio no tiene ningún problema, hermano.
7: Claro.
9: No, Fabio, hombre de guerra, ¿no? De los muertos.
7: Estamos a las 6
9: de la tarde. Periodismo de hace 30 años, papá. Vieja guardia. Vamos a estar. Generación de cristal.
1: ¿Cuál es el trabajo de la semana que viene?
9: Y va a conocer, pero a vos te va a ser fácil. A vos te va a ser fácil.
2: A nosotros difícil, los burritos.
9: No, yo no dije.
2: ¿Verdad?
9: Eso,
2: no, pero, ¿verdad? Los burritos. No, vamos, Federico.
9: No, al contrario, yo creo que ustedes van a. No, tranquilo. Alan Flores.
2: Qué malo.
9: Espera un ratito. Nuestro Alancito Flores, cachetín. Espera. No, vamos a hacer algo. Después le voy a contar cómo vamos a hacer, muchachos. Vamos, Néstor, volvamos. Casi dije algo, pero me voy a callar. Néstor, recapitulemos lo de Olimpia, por favor.
11: Perfecto, Bruno. Ayer fue la última movilización que hizo el equipo de Pablo Vitamina Sánchez de cara a lo que será el partido de hoy, y donde se inclinó por dos nombres que no teníamos en los días anteriores. El probable equipo que pondría Olimpia para enfrentar a Barraca Central en el Florencio Sola es el siguiente. En el arco, Gastón Olveira. La línea defensiva...
9: Espera. Espera un ratito. Yo toda mi vida, Néstor... Ah, no tiene retorno. Perdón.
11: Señor.
9: Antes que continúe, espera, volví a empezar. Yo toda mi vida escuché Florencio Sola. Sola nomás es.
1: Sí.
9: Y los mismos argentinos dicen Florencio
2: Sola. No, Sola, dicen los
1: argentinos. Florencio Sola.
9: O sea, Néstor está diciendo bien, entonces.
1: Sí. Hay un gran actor argentino, Miguel Ángel Sola. Es decir, Miguel Ángel Sola, pero el estadio es Florencio Sola.
9: Ah, Florencio Sola.
1: Mucho que ver. Y Duvalde, por ejemplo. Duvalde fue... que fue presidente en una época.
2: Eduardo Duvalde.
1: Él fue hombre fuerte de
2: Eduardo Duvalde.
1: Eduardo Duvalde. Y la historia cuenta que Evita Perón era hincha de Banfield. Por eso Banfield tiene su... Había tenido
2: el marido de Racing.
1: Su único título había tenido en la época de Perón. Y después fue el campeón con Falcioni y compañía. Banfield. Que por ejemplo lanzó a... ¿Cómo se llama el genio colombiano?
7: Ah, el, James.
2: James Rodríguez. James. Claro, ese título fue... Claro, James, sí.
1: El inferior de Banfield. El Florencio Sola. Ahí está con el equipo, apagada la duda. Con el equipo seguimos o arrancamos de vuelta, Néstor.
11: Perfecto, Fede. Arrancamos y vamos también con los suplentes de manera seguida y corrida. En el arco, Gastón Olveira, Raúl Cáceres, Gustavo Vargas, Brian Bentaver y el Coyote Rodríguez. En el medio sector, Fernando Cardoso, Richard Ortiz, Juan Fernando Alfaro. En ofensiva, Eduardo Delmas, Romeo Benítez y como centro atacante, Adrián Alcaraz. La banca de expectativa sería con Sebastián Lentinelli, Lucas Morales, Lucas Ramírez, Aníbal Chalá, Alejandro Silva, Alex Franco, Rodrigo Pérez, Rubén Lescano, Luis Abreu, Iván Leguizamón, Thiago Caballero y Sebastián Ferreira. Esta sería la nómina y de esta manera estaría figurando el sistema Comet una hora y media, 90 minutos antes del inicio del partido de hoy.
9: Acá le quiero preguntar a la mesa y Néstor, si querés intervenir con mucho gusto. ¿Qué es, señores comentaristas, Federico Arias y Carlín Correa, qué es esto de Gastón Olveira, lógico, Raúl Cáceres, lógico, Tutu Vargas, lógico, Bentaverri, lógico, Coyote Rodríguez, lógico, Richard Ortiz, lógico, Alfaro, lógico, pero por qué, bueno, y te agrego otros dos lógicos más, Romeo Benítez y Alcaraz, Adrián, pero por qué Fernando Cardoso y Eduardo Delmas. Te diría Eduardo Delmas lógico también, porque viene de jugar muy bien contra Emiliano. ¿Jugó bien contra Emiliano, muchachos, o no? ¿Estamos de acuerdo o no? No estamos de acuerdo, está bien. Bueno,
1: pero Cardoso no jugó bien ningún partido en el año.
9: Claro,
1: eso es lo más. Sí.
9: Entonces, yo la pregunta que les dirijo a ustedes es lo siguiente: pongo sobre la mesa. Vitamina Sánchez, ¿qué busca con Fernando Cardoso y Eduardo Delmas? Porque, y encima es stand en la orilla derecha. La derecha.
1: Claro, con Cardoso que estábamos diciendo, Cardoso, y le dije a Néstor, sin comprometerle que está en la puerta del Hotel Olimpia, que mira qué partido jugó bien Cardoso en el año, no encontramos.
2: No.
1: Ni uno, ni como lateral derecho.
2: Y no hay demasiados tampoco para hacerte pensar, Federico.
1: Por ahí encontramos el clásico que se paró, el clásico en la cancha de Cerro, y más o menos hasta salir lesionado. Pero como siempre uno busca también el por qué. Estaba hablando con Carlín porque aquel partido nos mostró eso. Insúa, el carrilero izquierdo, el hijo del técnico zurdo, rápido, agresivo para pasar. Puede preocupar. Voy jugando como local. Y creo que ni Franco ni otro, mucho menos Pérez,
2: menos del más,
1: tienen la vocación para marcar al costado, ¿se entiende?
2: Claro.
1: Cardoso maneja bien el costado en su versión importante. Lo que acá llama la atención es que justamente Cardoso no ha tenido un rendimiento importante, una versión buena, hasta ahora en el año jugando en diferentes puestos, y el partido de hoy es decisivo.
2: Claro, ¿Vitamina cree o confía en que Cardoso, con las características de juego que tiene, puede hacer un mejor trabajo en ese aspecto que Franco, que el propio Delmas, y darle una gran mano a Raúl Cáceres? Porque Cardoso tiene, hablamos del buen Cardoso, un ida y vuelta que no tiene Franco. Franco lo hace porque lo tiene que hacer.
1: Aparte, Franco
2: Delmas
1: más centro,
2: es más liviano más, también. Más Cardoso campo, tiene otra caja y otra potencia. Sí.
10: Te interrumpo, Carlín, discúlpame. Pero ¿por qué Cardoso jugando de interior? Porque así como está la cosa, lo que anuncia Néstor es que va a jugar de interior, como un volante tirado a la derecha por enfrente de Richard Ortiz, ¿verdad? Cuando él, su mejor virtud es justamente eso que ustedes están hablando, que están destacando, el ida y vuelta, el darle la mano lateral.
2: Pero acuérdate que yo te dije hace un rato que yo, no sé, para mí no sería descabellado poner a Franco y a Cardoso de extremo.
10: Ahí tiene mejor...
2: Ahora, Vitamina lo pone además, yo lo pondría a Franco y a Cardoso de extremo.
10: Ese sería un mejor planteamiento, porque a mí me invita, cuando yo escucho el nombre de Fernando Cardoso, me invita a formar una línea de cuatro volantes otra vez en el medio, porque eso te da él, al tirarse bien hacia la raya, de poder jugar cerca de Raúl Cáceres.
2: Y andás, sí, a ver si no pasa eso, y Delmas se mete al medio detrás de
10: Totalmente,
2: Alcaraz.
10: Por eso.
2: Puede pasar también.
9: O sea, que sea un segundo punta.
2: Delmas.
10: Delmas.
9: Delmas, claro.
2: Pero Cardoso tiene más fuerza, tiene más recorrido, más potencia.

0: usar barracas.
1: Ahora, con el Cardoso de hoy es un riesgo.
2: Claro.
1: Eso sí. Franco te mostró más regularidad. Si Cardoso bueno, sale.
3: Pero ahí le pregunto, por ejemplo, a Néstor. Vamos a suponer que no camine Fernando Cardoso.
2: Entra
3: que
2: Franco.
3: No sea bueno el primer. ¿Cuál es la primera opción, Néstor? Si no camina, por ejemplo, también Eduardo Delmas. ¿Cuáles son las opciones?
4: Alex Franco.
2: Alex Franco
4: y Rubén Lescano, sí. Respectivamente.
3: ¿Y Leguizamón no está?
4: Esta es la nómina. Pero como no tuvo minutos el partido pasado, yo creo que, a ver, en ese mano a mano que tienen como extremos, está levemente por encima Lescano de Leguizamón.
2: El partido que entró contra Vasco, Lescano buscó un par de faltas que el árbitro no le cobró, pero no hizo nada.
3: O sea, Leguizamón.
2: Sí.
3: Alex Franco por Fernando Cardoso, primera opción, según Néstor. Y Eduardo del...
1: No, Lescano por Delmas.
3: Sí, Lescano por Delmas. O Leguizamón.
1: Leguizamón en menor medida.
2: Sí.
1: Clarito fue vitamina. Romeo es su mejor extremo. Romeo va a jugar hasta que dé.
2: Sí,
1: 75, 80 minutos va a jugar Romeo.
2: Le distrae al propio Néstor la cantidad de orientales que están saliendo.
1: Peñarol, dijiste, Néstor, mañana juega con Platense. ¿Eh? Por eso hay pero gente de Peñarol.
3: Estamos con los orientales.
2: Pero mira la cantidad que sale ahí.
1: No, pero Néstor habló de Peñarol también.
3: Peñarol, Platense. Chino, coreano, no sé.
2: Impresionante, mira la cantidad que hay.
3: ¿Eh?
2: Ah, mira lo que mira. Están llenos ya al aeropuerto.
3: ¿Eh? Y preguntarle, hermano.
1: Algún evento.
3: Y acercate a Néstor, preguntarle por Anduchu, güey. A ver si hablan algo de.
2: Claro, tiene que estar.
3: Si está en Buenos Aires.
2: Alguien tiene que haya hablado.
3: Proba, vamos a salir de la duda. Preguntarle de qué nacionalidad son.
2: Where they from?
3: Permiso, dale, Néstor. No te van a morder, no creo ni que te hagan nada.
4: Permiso. A ver. El señor. A ver. ¿Habla español?
3: No.
4: English. Yeah. Argentina, ¿por qué?
5: ¿Ah? ¿Que por qué están acá? Sí. Están paseando.
4: Ah, de paseo. Turismo. ¿De qué país?
5: Son de Singapur.
4: De Singapur.
6: From Singapore.
4: Ah, yeah. Perfecto. Ahí está. De Singapur.
2: Qué lo.
4: De Singapur vienen de excursión.
2: No estaban ni por nada, pero... No,
1: fueron por turismo.
2: Uno de los países más emergentes del planeta, claro, ¿eh? De mejor
0: pasó a ser...
2: Costo de vida, claro, la potencia un económica.
0: Un país corrupto, a más no
1: corrupto
0: poder...
1: Corrupto y
0: pasó,
1: pobre.
0: Corrupto y pobre, pasó sí a ser...
1: Creo que hubo una dictadura de por medio ahí para enderezar el camino.
2: Hoy es un país...
0: Purga, castigo.
3: 63 islas, claro.
2: Fórmula 1 en Singapur.
0: Singapur.
2: Parece una ciudad del futuro, hermano. Cuando vos mirás la...
0: Ahí empezaron a castigar a los corruptos como sí corresponde.
3: Vos sabés que la otra vez he visto una película espectacular que les recomiendo, Colin Farrell, Apostador.
1: ¿Qué momento es lo que ve película? Yo te veo dando indicaciones todo.
3: Si no duermo más, Carlín.
1: Todo el grupo, todo el día está dando indicaciones, hace esto, hace lo
3: sí,
1: otro.
3: Sí, pero no duermo más, Carlín.
1: Y después ve película. 28 horas tiene este señor en su día.
3: Sí,
1: su día.
3: ¿Verdad? Realmente duermo 2 horas por día, realmente hablando. No sé, yo no sé qué hacer. Tengo que seguir consultando con mi endocrinóloga. No sé ya qué hacer. No, visto la película y Colin Farrell, que hizo Alejandro Magno, una de sus mejores películas, espectacular. Pero esta película es extraordinaria porque se sitúa en Macao. Macao es una ciudad de China que es la única ciudad habilitada por China comunista, la China roja. Es la Miami, es Las Vegas, perdón, es Las Vegas de China y de todo el Oriente. Y le supera, dicen ahí en la película, le supera inclusive a La Vega. Es una locura. Y muestra la película, porque las escenas se hacen ahí, en Macao, y se van británicos, holandeses, franceses, sudamericanos, de todas partes del mundo. Y los hoteles son carísimos. Y las apuestas ahí, Carlin, vos te sentás ahí, es un $5,000 en 2 minutos.
1: Uf. ¿Entendés? Para allá mirar está bueno.
3: No, pero te estoy diciendo, Macao, anotá, lo que te estoy diciendo, como estamos hablando nomás de esta.
1: Macao.
3: Y es una isla dentro de China, pero es la única habilitada, esa ciudad, solamente ahí se puede apostar. Después la apuesta está prohibida en toda China, menos en Macao. ¿Verdad? Y mira, pues no le íbamos a pegar nunca a este, jamás le íbamos a pegar. No, pensamos que era chino, coreano.

0: es japonés.
1: Pero Néstor pregunta muy imperativamente.
0: Le falta, tenemos que tomarle.
1: ¿Para qué viene acá esto? No. De turismo, digo. Sí.
2: Perdón, perdón, le dijo. Perdón por el tía, no vamos. Ya le estamos yendo.
1: La mujer, le digo, ¿te está tomando la chica de la mujer? Se te va a plantar ahí un porteño, Néstor. Y... ahora, cuando vayan al Florencio Sola, y cuídate, los muchachos más fiel.
0: Bueno, ¿qué más sobre Olimpia, Néstor? ¿A qué hora salen ellos del hotel? Porque el partido a las 21 horas, hay un reglamento de la Conmebol. No sé cómo está el tema del estadio, si la capacidad van a llenar. Porque los argentinos llenan todas sus canchas.
1: No, pero no Barraca tiene...
0: No tiene...
1: A la gente de Barraca le queda lejos incluso. Y Barraca no tiene una hinchada muy... Como te decía, Barracas fueron eternamente hinchas de otros clubes. Porque siempre estaban en el ascenso, incluso en la tercera.
0: Hay equipos de ascenso que tienen muchas...
1: Pero son equipos ya en los 60, Chacarita Juniors, Chicago...
3: Néstor decía 2.000 más o menos hinchas de Olimpia, ¿verdad? Y, sí. Y Barracas que estaríamos hablando, ¿el doble no van a
1: 4.000,
3: llegar?
1: 4.000,
3: puede llegar al doble, sí, 4.000. De lo que va a llevar Olimpia, por
1: ejemplo. Exactamente.
0: O sea que comparando, ¿qué sería un partido tipo Libertad Olimpia en Barete? Y 6.000 personas ahí en cancha de Libertad. ¿Verdad?
1: Sí, pues ya.
0: Un guaraní en el viejo estadio guaraní. Ahí no entraban 5.000, 6.000. ¿Entraban?
1: No.
0: ¿O no?
1: No.
0: Pasé frente a...
1: Una vez estábamos rentando el estadio y 2.900 pagantes, y la gente quedó toda afuera.
0: Pasé frente al club guaraní. Impresionante la obra, cómo están avanzando. Le pido a Dani Troche.
1: Yo quiero ir por ahí.
0: Vamos a avivar únicamente estúpido, pero bueno. Porque la fotocopiadora pues siempre está funcionando
2: a full. Sí, cierto.
0: Dani, pero ve eso, una cámara, un drono, algo, y anda a filmar lo que es impresionante. Yo me quedé, sinceramente me di la vuelta a la manzana, inclusive por la curiosidad.
1: Bueno.
0: Federico, la gradería sobre la 1811, la gradería que ya están haciendo sobre Eusebio Ayala y la gradería que están haciendo al costado en la entrada principal, ¿cómo se llama esa calle?
2: ¿Esa? La vocacional.
0: La puerta de atrás. No, la vocacional es...
2: General Santo es la otra. Vocacional, 1811.
0: Sur.
2: Claro, 1811 es preferencia.
0: Esa era donde estaba antes el campo ese de entrenamiento. Sí.
2: Claro.
0: Donde hacían el precompetición.
2: Sí. La canchita auxiliar.
1: Una calle,
3: el suizo, que se jugaba.
0: Y esa es la vocacional.
1: Una calle, una cuadra nomás.
0: El colegio.
1: Va de General Santo hasta 1811.
2: Así mismo.
0: Bueno, ustedes se van a sorprender... de lo que es la cancha de Guaraní, hoy será. Te juro que a paso agigantado está Guaraní. Y le digo a Dani que si mañana lo puede estar ya, por favor, con su celular, ahí lo que sea, Dani Troche, sería fantástico. Bueno, vamos a coordinar, dice Nico. Néstor, ¿cómo sigue la cosa ahí con Olimpia?
4: Las 18 está previsto, 18, 18 y 15, que salga del hotel aquí de la zona céntrica de Buenos Aires. Lógicamente va a ir custodiado con el tema de escolta policial, motorizada y compañía. Una hora aproximadamente va a ser el trayecto, lo que tienen programado ellos por el tema de la hora pico. Con escolta esto, una hora de viaje programado. Entonces estarían llegando 19:30, 19:40 aproximadamente para cumplir el reglamento Conmebol. Ya terminó el almuerzo a las 12 en punto. Fue el almuerzo por parte de los futbolistas, cuerpo técnico y staff. Y también respondiendo un poco la consulta que me hacía Federico de cómo comprar para el sector de Olimpia, me escribió alguien y me dicen que ya figuran como localidades agotadas el sector visitante, donde va a estar la hinchada franjeada el día de hoy. Repetimos, cerca de 2.000 aficionados entre los que vienen del país y los residentes aquí de la zona de Buenos Aires.
0: Lo último, te pongo a prueba. ¿Cómo estamos, Garciño? Dame un santo y seña. Bueno, Néstor, vamos a poner un poco a prueba tu olimpismo y vamos a poner a prueba tu memoria. Los tres mejores partidos. ¿Entendés lo que te iba a preguntar? Los tres mejores partidos del Olimpia contra un club argentino en los últimos 40 años. Tres. Puede ser de local o de visitante. Sí. O de visitante.
2: De visitante
0: ahí
2: mejor.
0: Le ponemos más
2: de visitante mejor.
0: De visitante.
4: Me llenaron los ojos muchos partidos de local. Por ejemplo, tengo en la retina el partido contra Newell's en el 2013. donde le pedían por favor a los jugadores de Olimpia que dejen de hacer goles, porque si no el equipo del Tata Martino quedaba fuera.
0: Muy bien, bien.
4: Después tengo también, lógicamente estuve en la cancha, el gol de Néstor Isasi a Boca, al Boca del maestro Tavares, de Guillermo Guillermo Barros Queloto, el Chelo Delgado, un joven Carlos Tevez que estaba apareciendo recién, Sebastián Batalla, que venía de ser bicampeón de la Copa Libertadores.
0: Mm, pero local estamos, vamos con los visitantes, Néstor, vamos con los visitantes. Partidos que...
4: visitante.
0: Que, yo te digo, entra de fino el de Herminio Miranda contra Tigre, que llega el gol de tiro libre. Que lo
2: hay un 3-1 a favor de Olimpia.
4: Pero ese partido Olimpia perdió.
0: Por eso la Boca, pero le valió la clasificación.
5: Miranda. Hay un 3-1 de Olimpia contra Boca en la Supercopa.
0: No, por eso yo te dije partido, no sé si dije memorable. Partido, los tres mejores.
5: Un golazo,
0: partidos.
5: Loco González, sombrerito a Navarro Montoya.
0: Ah, no, ese
5: tremendo,
0: no,
5: ahora, ah, no, 91, sí, 92.
0: Ese no es el que llevó la pelota.
5: No, ese Olimpia perdió. No, Olimpia le gana ese no fue a la Boca en la Bombonera. ¿Eh?
1: No, el que dice Caliente.
4: Le dio una naranja y comió.
1: El que dice Caliente en el 95. Cuando Maradona vuelve a Boca, pero Maradona está en preparación todavía, por eso no jugó contra Olimpia.
3: ¿Qué patea Gabriel de 40 metros?
1: Hizo de la media cancha Gabriel González. Y hizo así.
0: Sí, se paró con la mano a la cintura.
1: El que dice Bruno que llevó la pelota, que se peleó con el banderillero de Boca. El que le recibía a Boca fue perdió 5-2, perdió mal Olimpia aquel partido. También ese ya fue por la Copa Mercosur. El tuyo es por la Supercopa.
2: Supercopa, sí.
1: Estaba todavía en ese momento. Que le tiene como recuerdan, mira que Olimpia no, a pesar de ganarle a Boca y empatarle, por ejemplo, el del 2002 le empata ya.
2: Le
1: Olimpia.
2: Empata, sí. Partido que fue, o sea, muy táctico, muy táctico. Muy duro.
3: En contra
2: duro.
3: De Boca para a favor muy duro. Olimpia.
1: ¿Verdad? Sí, pero no hay mucho
2: sin muchas chances.
0: No. Pero muchachos, qué grande que es el Olimpia. Mira por lo que estamos hablando. Un jugador como Gabriel González roba la pelota en la Bombonera. Osvaldo Domínguez sale campeón de la Copa Libertadores. Se sube a la tarima y le saca la Copa Libertadores al de la Conmebol, le dice, salga usted de acá, y se empiezan a empujar. ¿Le sancionaron por eso?
2: Le sancionaron.
0: Le suspendió a Osvaldo, porque Osvaldo, pues, en el... no estaba previsto que el presidente sube. Él
2: dijo que no iba a ir luego.
0: Bueno, pero...
2: Le engañó a su plantel para motivarle.
0: El capitán del equipo. Y Osvaldo se fue, agarró la copa. ¿Vos te imaginas lo que...? Hoy día, Osvaldo, para que vos veas la grandeza de Olimpia. No sé cómo te aplicas. Un
2: tipo
0: se va y roba la pelota en la Bombonera y otro se va en Brasil y le empuja de la Confederación Sudamericana cuando eso come bola ahora. Yo soy acá el que llego lo que yo.
2: No sé si era de Luca, de Luca entre Leo estaban ahí.
0: Y los dos.
2: Y Osvaldo entró, Osvaldo se iba a putearle, luego en la Conmebol. Él se iba a la Conmebol a putearle. Y él entraba a los congresos como iba a putearle a Leo. Y
3: sí, ¿te acuerdas por los premios?
2: Sí,
3: peleaba
2: sí,
3: por los premios.
0: Sí, sí,
3: entraba
0: sí.
3: Y rumpía él cuando estaba plena ceremonia.
2: Puteaba ahí.
3: Toda la elegancia y él entraba ahí con
2: su camisa negra, defendía y su...
0: Y le suspendía a Leo. Con Wilson, no te pasa que vos aprendas lo grande que es el Olimpia, lo que pero, un presidente se sube, le saca el trofeo. Vos vas a ver que ahora la presidenta de Palmeiras, esta Leila Nungá, se suba a Laila, no sé cómo se llama, o el presidente Flamengo, eso se van a subir.
2: No sabemos ni la cara del presidente Flamengo.
0: Y bueno, Osvaldo, papá, Osvaldo Domínguez, se subió y le sacó la copa al tipo y le suspendieron por eso.
3: Y cuando le preguntaron qué pasó, le rebalaron y le dijo, no, yo le, como estaban en Brasil, dijo, yo quería dar un beciño a la copa, dijo.
0: Para explicar.
1: Bueno, yo estuve en un partido, ahora me hace acordar, mira, Darío Nueva York, y como yo no recordaba eso, mi primer partido como mi primera cobertura internacional como cronista era así como Néstor con Atilio Viera y Benicio Martínez Radio Nacional.
0: Qué dupla,
1: imagínate Olimpia 4 Vélez Sarsfield de Chilaver y todos los monstruos 3
2: sí,
1: en la cancha de Olimpia sí. Gol sobre la hora de Carlos Humberto Paredes, fue un partidazo.
0: A la
1: pucha, partidazo. Después vino acá la revancha. Vino acá la revancha y se vistió de Cerro Vélez.
2: Claro.
1: Ese, fue
2: Roque no le hizo dos goles a Chile.
3: A Chile.
1: Allá Roque. Y acá. Y el partido de allá fue terrible porque encima Chilaver fue y tiró un penal en el travesaño. Estaba líder del arquero. 4-3, un partidazo. Ese fue inolvidable.
0: Y el gráfico sacó al día siguiente la foto de Roque y en el piso estaba Chilaver y el y Roque
2: cuando la pica
1: algo con sus pies decía
0: sí, y dicen que a Chilaver le picó muchísimo y
1: seguramente porque
0: nunca más, pues, tipo esa historia que Dunga no lo llevó al Mundial a Ronaldinho, porque ellos pues jugaron, era chico, jovencito era Ronaldinho, jugaron el Grenal, el clásico Gremio, wow. Inter, y sabes que le hace un experimentado Dunga, el capitán de Inter de Porto Alegre, contra Gremio, entra al mitad y Ronaldinho le hace un globo y después le hace un túnel. Y después, tiempo después, se convirtió en técnico de la selección y no le llevó
2: a Sudáfrica, ¿verdad? ¿Sudáfrica?
0: Sudáfrica.
2: Sudáfrica.
0: Y, porque en 2006 estuvo. Y Ronaldinho dijo que él tenía que irse. Él, 2010 estaba todavía Ronaldinho.
2: Claro, si él jugó hasta el 2015, más o menos, 16.
1: Cierto, cierto.
2: Sí, sí, vino a jugar, jugó la final contra Olimpia en 2013.
0: O sea que la prensa brasileña hasta hoy sostiene que Dunga dice que nunca le perdonó eso.
2: En Brasil, es muy jodido, por eso Neymar
1: le Neymar a sus pies.
0: Mirá, mirá lo que el gráfico, bien, Nico.
2: Olimpia es más grande.
0: Mirá lo que es, mirá, Wilson, aprende, mirá. Mirá, Olimpia, qué grande es, papá. Olimpia. Chila ve en el piso.
1: Este es el partido revancha ya.
2: Vos salías en el gráfico. Hasta ahí ya, ¿qué más querés? Así era en esa época.
3: Claro.
2: Hasta los 90.
3: Y como hablaste de 40 años, para mí el partido que Olimpia lo perdió, pero que fue.
0: Pero tan, Néstor ni una vez tenía que contar.
3: Tan importante fue la del 89, contra Boca justamente. Olimpia perdió ese partido, pero clasificó en penales. Gran actuación de Almeida.
2: Ah, sí.
3: No, pero 89. Sí, eso sí, fue 89.
2: Sí. ¿Cómo pateaban los penales los Olimpia? Impresionante.
3: Ese fue más significativo para mí de grandes victorias en Argentina, ¿verdad?
0: Pero no es solamente victoria. Es clasificación. Partido memorable. Vos, por ejemplo, no se pueden olvidar de los partidos contra los colombianos. Los de Nacional de Medellín, los de Universidad de Chile, aquel 4-4.
1: Católica.
0: Católica, perdón, Universidad Católica, 4-4. Aquellos partidos contra Colo Colo mismo.
2: Ahí el va, Inter de Porto Alegre. 89 era Federico, Brasil, Inter de Porto Alegre, sí. Cuando empató ya, acá ya y brasileños no, dijeron. Los brasileños sí, dijeron.
3: Ese fue el que yo estaba contando de Boca.
2: Inter o finalista.
3: Boca fue 89 cuartos. Y de ahí fue a la semifinal contra el Inter.
1: Boca fue cuarto ya, ¿no?
3: Sí, cuarto ya fue.
1: Allá, no fue, ese partido fue impresionante porque
4: importante.
1: Jugaba en gran nivel la Torre en Boca.
4: ¿Se definió algo?
1: Néstor, el del 89 que dice Fabio, y vos lo buscás en YouTube y te aparece, ganaba 3-0 Olimpia. Y Boca lo dio vuelta 5-3.
3: Así mismo.
1: La Bombonera casi se caía y Almeida atajó los penales y.
0: ¡Epa!
1: En ese momento.
2: Almeida atajó, pero mira. ¿Cómo patearon Jorge Guachi y compañía?
0: Llega una bomba, ¿Por qué Wilson, por ejemplo, no opina? Calladito, me veo más bonito. Un caracterizado hincha dirigente del Olimpia.
6: No, yo memoria no tengo.
0: Walter Rabinovich, Olimpia 3 Racing 0 en cancha de Vélez, octubre de 1990.
6: En el 90.
1: Supercopa. Ese es el partido que yo conté a través de la anécdota del billete con Goicochea y compañía. Racing vino acá, Supercopa, empató 1-1. Y es como que parecía que pasaba, porque la revancha fue en cancha de Vélez, como dice Walter, y ganó Olimpia 3-0 al Racing de Goicochea. Esa fue,
0: el cilindro. Fue buena.
1: No, en la cancha de Vélez se jugó el partido.
0: Ah, cancha de Vélez.
1: Cancha de Vélez.
0: Estúpido, sí. Bueno, a Néstor, levanta la mano, Néstor, a ver.
4: Recopa 2003, Olimpia San Lorenzo en Estados Unidos.
0: Sí, Cubilla.
4: Ganó Olimpia.
0: Cubilla dirigió, creo que ese fue su último partido internacional, Néstor. O sea, su último logro.
1: Su último logro.
0: Logro.
1: Porque después arrancó la Copa 2004, pero no le fue bien.
0: Sí, dirigió. Este fue su
1: último logro.
0: El de Cubilla.
1: Oh, no, ese fue en Los Ángeles, ¿no?
4: Goles de Enciso sí. Y Rodrigo López.
1: Exacto. Uno de penal y el otro de contra.
0: Bien, bien.
1: Así fue.
0: Bueno, sumame uno más, porque si no nos quedamos con Singapur nomás, Néstor.
1: Esta es la de esa banda que en el toro.
0: Cuidado.
1: De Olimpia.
4: Lo del staff del Olimpia. Lo del staff del Olimpia, los encargados de la utilería, los encargados de seguridad.
0: Una más, mete una más. Un partido te falta en esto.
4: Una más. Dentro de esa mala copa del 2003, un gol que también tuvo en la cancha, icónico, donde desafió a la gravedad Guido Alvarenga, un gol a Gimnasia de La Plata. En el defensor de Chaco.
0: Ese ni me acuerdo yo.
2: Un golazo de tiro libre de Guido Alvarenga.
1: Pues ese partido fue por goleada, pues.
3: Pero Olimpia se eliminó en primera ronda.
1: Alianza Lima le ganó a Olimpia acá. Gol sobre la hora. y lo echaron a Pompido.
5: Tagliani.
1: Tagliani, sí, el zurdo. Y Olimpia tiene que ganarle sí o sí a Gimnasia y le ganó 4-1. Esa vez una batalla campal entre la barra Gimnasia y los cascos azules, impresionante, pues. Ahí en la que tenemos abajo de la cabina.
5: Preferencia E.
1: Preferencia E, me acuerdo.
0: Muchachos, nos están olvidando, por ejemplo, ese gol de media chilena de Raúl Vicente Amarillana contra el Nacional de Colombia. Un gol parecido a Samaniego también de tijera.
1: ¿En qué se fue?
3: En el mismo partido. En Santiago.
1: En Santiago, Chile, se jugó ese partido.
3: No se podía jugar en Medellín.
0: Por el tema del árbitro ese que le secuestraron.
3: Así mismo. Claro, ya estamos no, 90.
5: El patrón estaba con todo cuando eso.
1: Los dos goles fueron iguales. Uno de chilena y el otro de tijera. Uno mejor que otro.
0: ¿Te imaginas? 90 fue eso. Yo me iba en el transporte escolar y les voy a contar. Esos partidos, en la radio yo lo escuchaba a Julio González Cabello y a don Julio del Puerto en la vieja Cardinal. Qué pucha lo que era.
5: La red privada de comunicación.
0: Claro, pero era Cardinal Estéreo. Sonido estéreo.
5: Sí, señor.
0: Y decía Julio González.
5: Rojo y blanco y azul. Estéreo, rojo y blanco y azul.
0: Cardinal, sonido estéreo. Cardinal le ponía. Sonido estéreo. Pero realmente salía de sonido estéreo.
5: La época, claro.
1: Como entraba.
0: Y Julio, sentenciando. Hasta hoy me acuerdo, Alfonso era el chofer del transporte escolar, olimpista fanático enfermo. Y ponía la radio. Yo me iba atrás de él, hermano. A mí no me interesa. Los otros jugaban avioncitos y
1: pero compañía. ¿Sabes por qué vos te acordás capaz de ese partido? Porque fue a la tarde.
0: A la tarde, bebé.
1: Ese partido fue a la tarde.
0: El transporte
1: escolar, yo no, por eso, pues. Y cualquiera puede decir la puta, pero uno entraba a la noche, así que escuchaba ahí.
5: Transporte escolar de noche no hay, pues. En la noche. No es la noche.
1: Pero ese partido fue a la tarde.
0: A la tarde.
1: Día de semana a la tarde.
0: Sí, señor.
1: ¿Cómo se quedó? Te quedó el...
0: Acá se me quedó. Yo me iba y la silla cable, hermano.
3: Y esa...
0: El chofer, Alfonso y Cabezón, nosotros le decíamos, no le gustaba, y se enojaba. Y yo me iba así detrás y Cardinal, papá, escuchaba. Y de Julio González volaba, hermano. Sí. Ese venga sobre la punta derecha, ¡ay, esa manía! ¡Ay, cómala!
3: Y no, ese era el partido que ganó el visitante Olimpia 2-1, pero acá perdía 3-1 hasta los 42 minutos del segundo tiempo.
0: Y llega el gol de Monzón.
3: Monzón hace el gol para ir a los penales otra vez, en semifinales del 90.
0: Está escuchando todo esto, Wilson, hermano. La grandeza de los Olimpia.
5: Sí, claro.
0: Ya está. Bueno, Néstor, cerramos con vos, ¿te parece?
4: Perfecto, Bruno, nos vamos a comer una pizza por acá cerca y luego ya nos vamos directamente.
5: Ya tenés ya la anécdota para contar esta noche. Ya tenés ya la anécdota de la Olimpia para contar esta noche. Néstor, ya escuchaste muchas anécdotas para hablar esta noche con los muchachos, digo, recordar con los muchachos.
4: Sí, señor. Vamos a recordar todo eso.
0: Vamos a mejorar tu retorno. O sea, parece que vos estás en la vía láctea, no sé, parece que te fuiste a pues, esa expedición, ¿cómo se llama? Esa que envió a Estados Unidos ahora a Marte.
5: A Macao.
0: Parece que vos estás más en Singapur que los muñecos de Singapur en Buenos
1: Aires. No, muñeco,
0: no, Nico, ve con Néstor para su retorno. Es Catubio, Nico. Bueno, Néstor, muy buen trabajo como siempre. Un fuerte abrazo, andá y disfrutar la Pizzarelli. ¿Sabes qué te recomiendo? Tómate un Uber ahí. El cuartito se llama. ¿Correcto, Federico?
1: Qué rica pizza, por
0: anda,
1: favor.
0: Anda, haceme caso, Néstor, haceme caso una vez en tu vida. De ponerle el cuartito.
4: Siempre te
0: hago
4: caso, señor.
0: El cuartito, te vas a ir a comer ahí. Es como la tipo Lido Bar. Te saca ahí sobre. En la bandeja ahí, caliente. ¿Verdad? Tiene la mesada y tiene la mesa también para sentarte si quieres.
1: ¿En la barra o
0: en la
1: mesa?
0: Pero así los perros pues se van ahí en la barra.
1: Claro, porque
0: el típico porteño.
1: Porque allá pues, vos pedís, por ejemplo, dos porciones puedes pedir, ¿no? No hay que tener que pedir la pizza entera.
0: Y la cerveza.
1: Y pedir dos porciones ya.
0: Las empanadas, el horno que te sacan.
1: Pues esa pizza del cuartito.
0: Pero esa pizza del cuartito. Andar, pues, es un lugar tradicional. Tiene como 50, 60 años el que te estoy diciendo.
4: Me recomendaron el sabor Fugaceta.
0: Pero haceme en acaso a mí. ¿Quién te dijo Fugaceta ni que 8 cuartos?
1: El sabor Fugaceta.
0: Lo
1: ¿no?
0: mismo que te digo, no andate a Guerrín. Y si vos me decís, no, Guerrín, no. Guerrín es la. No sé cómo
1: sí,
0: te
1: pero Guerrín se vaya a hacer cola, pues.
0: Pero ahí este el cuartito cola. El cuartito es, papá, ¿cómo te voy a decir? Es el Lido Bar de Buenos Aires.
1: En la Avenida Corriente, ¿verdad?
0: Sí, ahí
1: está. Cerca tuyo está, Néstor.
0: Es un lugar muy tradicional, te sirve, ahí Jacure.
4: Vamos a irnos.
0: Andate, amigo, haceme caso. Y no es caro. Eso es lo que es importante para vos.
5: No le ponga nervioso a Bruno, Néstor.
1: Ya le sacaron la alegría, ¿no? Ya.
0: Bueno, chao, chao, chao. Chao, chao. Bueno, muchachos, vendemos. Acortó Néstor. Bueno, vendemos con Edgar. Viene Ubicol del fútbol. Vos te encargas de Champion. Le delegaste a Carlín Copa Libertadores.
3: Sí, señor.
0: Y a Wilson, ¿qué le diste?
5: Yo tengo Mundial.
3: Ah, tiene Mundial.
0: Ah, vos tenés Mundial.
5: Sí, señor.
0: Para el clipeo ese, ¿verdad?
5: Sí.
1: Quiero cumplir con Rodrigo Andrés, que escribe atrás del Instagram, que recuerda aquel 3-3 con Flamengo, que perdió Olimpia 3-0 y empató 3-3.
5: Sí. Pero contra el equipo argentino.
1: No, pero después se habló de Nacional de Medellín.
3: Claro, ya
1: habló,
3: salimos ya.
1: Pues eso, nos fuimos ya para el continente, hermano.
3: Católica y todo entró ya. Después.
1: Católica, claro, obviamente.
0: Y la sobre la reacción en el chat de YouTube. Será, Ángel no está porque es nuestro lector de chat de YouTube. Bruno ya no disimula su pancherismo, dice. Otro dice, Wilson no se recuerda de nada. Hey. O sea, que tener una amnesia más o menos...
5: Pero en general eso.
3: Wilson, ¿hoy gana Olimpia? Preguntan.
5: Sí, yo creo que gana Olimpia hoy.
3: ¿Mira?
0: Después de la mufa ya dice acá alguien. Leemos vos. Vamos a ver nuestro Fabio que está en el chat. ¿Cómo maneja?
3: Bueno, vamos a ir
0: leyendo. Moverle en vos el chat, a ver.
5: Mira Gina Facto. Mira Gina Facto lo que dice Bruno.
0: En otro CDM también está activando ahí.
5: Se le cayó la cédula a Gina Facto. Pivotea amarilla, luego vuelve a recibir amarilla y cede al costado derecho al abuelo Balbuena. Este centra al área y en medio de los centrales Samaniego para de pecho y de media chilena al ángulo, dice Gina.
1: Deja un poquito,
5: ¿cuántos años tiene Gina? Y Gina Facto de tener 50 mínimo. Pero, y...
1: Un ex entrenador, baja de vuelta Fabio, por favor, porque hay algo que sí que Néstor, le dijimos que era We are the from, y él le dijo with What Argentina, ¿por qué? Dijo, ahí está. Ahí también es su frase.
3: Sí,
1: repite, encima de nosotros me pone, ¿verdad? What Argentina, ¿por qué? Lamentable, pues. What Argentina, por encima de la
3: y lo que puso Fernando Olmedo después dice, very well and you.
0: Che, menos mal que Neto no está en la lista de convocados.
1: No.
0: ¿Te imaginas lo que va a decir?
1: What Argentina, ¿por qué? No.
0: Que le agarra ya.
1: Le deportan, apenas habla ya le van a deportar.
0: No, que le agarra uno de estos muñecos de 2 metros y le...
1: $2.
0: Bueno, vende Edgar, venimos Ubicol del fútbol, tenemos Mundial con Wilson, está cansadito hoy, va a descansar hoy, tranquilo. Ayer muy bien la cobertura con Libertad, entró temprano, móviles aquí, Néstor, Cerro, bien.
5: El caso
0: bien.
5: De Zoe.
0: Entró Ángel Elian.
5: El caso de Zoe con Wilson.
0: Mario Molina, Zoe. Abraham no le escuché mucho. Ni fotos para hacer no podía sacar.
3: No, estuvo presente. ¿Eh? Estuvo un anteojo de sol en plena noche.
0: Pero ya de noche.
3: Sí.
5: Se fue de joda, Abraham, parece.
1: No, trabajo.
5: El video de Neymar es suyo.
3: Sí, claro.
5: Si no nos hubiésemos quedado con la espalda, ¿verdad? Nomás.
1: Sí, sí, el gol de Paraguay
5: con el manotazo de.
1: El gol que nadie vio. ¿Sabes?
5: Sí, ese es real. Sí, no hay video de ese gol.
1: No hay.
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0: Esteban Mesa me dice acá, Iñañala, tipo, será el Lanús 6 Olimpia 0. Ese habrá sido uno de los golpes más duros de la historia del Olimpia.
5: Inesperado, ¿será? Por sobre todo, porque
0: Lanús
5: el Olimpia de Peluso.
0: 6-0 en Buenos Aires a
5: Olimpia. A la Olimpia de Peluso.
0: Que era campeón, parece. Hay una historia ahí muy fuerte. Que los jugadores, en vez de concentrarse, se desconcentraban en el hotel. Las malas lenguas dicen eso. A mí me contó una altísima fuente, me dijo que...
5: Siempre hay malas lenguas.
0: Sí, Bueno, viene el fútbol con todo lo que va a pasar hoy, dale.
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0: El gusto de estar en contacto con Sebastián Pesuti, director de marketing de Latam Football Forum. Sebastián, Bruno, acá en la Gran Jugada con todo el equipo, ¿cómo estás?
8: Bruno, equipo, ¿cómo están? ¿Todo bien?
0: Bien, bien. Contanos, esto es sería lo previo al Mundial, es mañana jueves, es en el Centro de Convenciones, la Conmebol, la gran audiencia en todo el país lo escucha. Contanos, por favor.
8: Bueno, primero que nada, muchas gracias por su tiempo, por dejarme exponer acá lo que estamos haciendo. Así es mañana tenemos el Latam Football Forum. Es un evento que llega a Paraguay con intención de ser el primero de muchos. Estamos buscando que sea un evento de fiesta, justamente como vos decís, una previa del Mundial. Acercarle a todos los hinchas paraguayos y a toda la gente de Paraguay en general este evento con figuras internacionales del rubro deportivo, ya sea jugadores, dirigentes, personas vinculadas a los medios. Lo que estamos buscando es hacer una gran fiesta, un gran festejo para Paraguay entero en la sede de la Conmebol, nada más y nada menos.
0: ¿Esto es de acceso gratuito o la gente tiene que comprar una entrada? ¿Qué tiene que anotarse?
8: Bien, gracias por la consulta. En realidad las entradas están a la venta en Tuti, aún quedan un remanente mínimo, en fin. Están a la venta en Tuti, tienen un precio excesivamente accesible de 80.000 guaraníes. Lo que estamos buscando es justamente acercar a la gente al evento, que puedan venir, que puedan estar. El salón es para 2.500 personas y va a haber figuras de primer nivel. Está Maxi López, está Martín Lieberman, también viene Diego Lugano, Tito Torres, Pablo Da Silva, muchos jugadores de fútbol, mucha gente de la industria. Y lo que estamos buscando es que justamente puedan conocer lo que tienen para decir, que seguramente es mucho en lo deportivo, pero sobre todo que se queden con algo, que estas charlas les puedan motivar en algo y que se pueda disfrutar de una verdadera previa mundialista, que ya les digo de paso que quizás hasta sume, va a haber cerveza gratis durante todo el evento.
0: Ah, mirá vos, qué bueno.
8: Era la frutita que faltaba.
0: Ah, bueno, está muy bien. ¿De qué hora es el evento mañana?
8: Bueno, el evento empieza a las 9:30. Recomendamos, aconsejamos y pedimos también que vengan antes por todo el tema de la acreditación, para que no se hagan largas filas de espera. Pero 9:30 empieza la primera charla y se extiende hasta aproximadamente las 7:30 de la tarde.
0: Perfecto.
5: Estaba dudando en ir, Bruno, pero con este dato que nos da Sebastián ya estoy comprando ahora mi entrada.
8: El dato final era lo que hacía falta,
5: ¿verdad? Sí, señor. Sí,
1: ah, no, 12 horas free. Libre,
0: me está reventando el WhatsApp ahora. Gabriel Abad me dice, Bruno, no hay gentileza, dice acá ya. No.
1: Está en 80.000, Gabriel, vamos.
8: Verdaderamente buscamos que más allá de que las ponencias sean interesantes y el evento, sentimos que es atrapante, buscamos que la gente tenga todos los servicios cubiertos. Por eso también va a haber un carrito de hamburguesas, que va a estar Billy Smash, va a haber café para la gente, el tema de la cerveza. En definitiva, además de las charlas y estos servicios, también hay stands comerciales, por ejemplo, de grandes marcas locales y de la región. Entonces lo que queremos es que verdaderamente sea una fiesta de cara al mundial.
0: Acá me dicen, hoy en la Gran Jugada, turno tarde. Tenemos programa acá en La Roca de 6 de la tarde a 8. ¿Verdad? Y me dicen que vamos a regalar 4 pares de entradas para el evento.
8: Exactamente.
0: Déjale ya a Wilson un par.
8: La gente puede seguir participando porque, como le decimos, aún quedan algunos cupos y es mañana, o sea que ya no se puede postergar más.
0: Sebastián, un abrazo, éxito para mañana. A las órdenes siempre.
8: Gracias,
0: ¿sí?
8: Y esperamos verlos. Un abrazo.
0: Felicidades, felicidades. Gracias, Sebastián. Vale. Sebastián Pesutti, en el Centro de Convenciones de la Conmebol, mañana este gran evento previo al Mundial. Reunirá clubes, jugadores, selecciones nacionales, debate, análisis, el futuro del fútbol, charla, cerveza, hamburguesa, café.
5: Ah,
0: 12 horas ininterrumpidas. ¿Te puedes ir, Wilson? Si nosotros mañana nos encargamos del partido de Junior Cerro. Dios mediante. ¿Vos estás también? Vos vas a estar, ah, mirá, qué vivo que son, ¿eh? Te designaron, pobre Nico. Mira, le designaron para esa
5: pobrecito.
0: Tarea tan voluntaria, un voluntariado que va a hacer mañana. Pobre cachetín.
5: Bombero, va a subirse al edificio
0: del fútbol.
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0: Bueno, gracias Ñandutía M, gracias Ñandutí TV. Estamos cerrando con el grupo AM y TV. Nos quedamos con el grupo Ñandutí, pero en La Roca. Está bien, gracias Ñandutí, gracias a todos los compañeros y compañeras, ya se viene en el horno. A ver, Wilson, ¿qué tenés?
9: Sí, señor, hay una primera selección adelantada que ya está en Estados Unidos, con 8 futbolistas, y no compete porque es rival nuestro en la fase de grupos. Va a ser el tercer equipo al cual vamos a enfrentar en la Copa del Mundo 2026, y estamos hablando de Australia. Ya están ellos en Florida, en la ciudad de Sarasota, iniciando con esta especie de pretemporada, 36 días del arranque de la Copa del Mundo. Están integrados estos 8 futbolistas por 7 del plano local y solamente 1 del plano internacional, que juega en el Leicester City. Estamos hablando de Harry Soutar. Están ellos con lo previo a lo que va a ser su siguiente partido amistoso el 30 de mayo frente al conjunto de México, y van a jugar el 6 de junio ante Suiza, ambos partidos ya en territorio estadounidense.
0: 13:56.
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0: Nuestro querido Rufe Rodríguez de Guazú Travel nos sigue siempre, todos los días. Me envía el screen del YouTube de La Gran Jugada. Dice, una buena tira de asado con chinchu,
1: ah, qué rico,
0: birra, y después ir a la cancha. Dice, qué lindo. Sí, eso, hermano.
1: Ramón Zorra. Sí. Ramón Zorra, que está ya como, sí, como en cada partido Olimpia. Y qué cambia. Bueno. Iba a la pizza. Yo voy más a los Ruffers siempre, ¿eh?
9: Yo también.
1: La tira nos, claro, falta.
9: Sí, señor.
1: Y los chinchos tampoco.
9: Hablando
1: de... Mar, ¿sí, Wilson?
9: Hablando de asado, muchas felicidades para Fátima Jiménez, la señora de mi amigo Fernando Colmán. Él le manda muchísimas felicitaciones, felicidades, digo, por su cumpleaños. Así que muchas felicidades para Fátima Jiménez. Un abrazo para ella y que pase muy bien con la familia.
0: Ubicón del fútbol, Fabio, Carlin.
10: Tenemos que hablar de lo que va a ser la Liga de Campeones, partido de vuelta entre el Bayern Múnich y el PSG. Partido de ida lo ganó el equipo francés 5-4. A las 16 horas arranca este partido. Copa Libertadores a continuación con Carlin Correa.
5: Sí, señor, hablamos de Copa Libertadores. También hay Sudamericana hoy, ¿eh? Así que lo que tiene que ver con la Libertadores. Cusco recibe a Estudiantes a las 19. A esa misma hora, La Guaira por el grupo C recibe al Bolívar. 21:30, Santa Fe Corinthians en Bogotá. A esa misma hora, Independiente Rivadavia Fluminense en Argentina. Y a las 23, Tolima Nacional de Montevideo en Colombia. Y la Católica de Bernero recibe a Cruzeiro en el San Carlos de Apoquindo.
10: En Copa Sudamericana hoy juega también Audax Italiano del grupo Olimpia a las 19 horas ese partido. En Santiago recibe al Vasco da Gama. Ya Olimpia va a jugar sabiendo este resultado. Y otro partido atractivo que vamos a tener hoy en Sudamericana, aparte del partido entre Barracas y Olimpia, Botafogo va a recibir a Racing. Partidazo, 21:30 horas este partido en Río de Janeiro. Botafogo, Racing, Copa Sudamericana, los principales partidos de la fecha.
0: Bueno, nos vamos, muchachos. Partidazo y 4 de la tarde. Hoy creo que nadie se puede perder lo de el Bayern París.
5: Más todavía después de lo que fue la ida, los 9 goles.
0: Qué semifinal impresionante.
5: Tremendo. ¿De acá sale el campeón?
0: Breve. Yo ya me dije en el partido en el global, Bayern. Para mí pasa Bayern. Hoy no le va a aguantar.
10: O saca pecho nuestro amigo que hoy no estuvo. Acuérdense que sacó pecho.
0: Ángel.
10: Ángelito.
0: ¿Por quién acá se jugó Ángel?
5: Por PSG.
0: No. ¿Por quién te jugó?
5: Bayern. La disciplina y constancia alemana.
1: Sí. No hay, aunque...
5: Parecía que estaba muerto y se levantó.
10: 5-2. Sí, 5-4.
5: Sí.
0: Bayern. Bueno, hoy como viene la mano. A las 6 arrancamos TT. Turno tarde.
5: Hasta las 8 normalmente.
0: Y no, vamos a... antes nosotros vamos a entrar.
5: No, pero claro.
0: A las 19 nosotros tenemos que entrar.
5: Muy bien.
0: Le avisamos ya a la emisora que toma nuestra señal. A las 7 entramos.
1: ¿Ya está?
0: ¿Está bien?
5: Sí, señor.
0: La repe.
5: Excelente.
0: Mucha ganismo. A mí no me sirve.
5: Cafecito. No. No, yo pensé que era hasta el calendario. No.
0: Un taller de 200 años, no sé.
5: Si yo vengo para las 18.
0: ¿Eh?
5: Por supuesto.
11: Para las 19 nomás ya venís y va a estar Fabio.
5: Ah, bueno, gracias. El señor Nico me da el permiso.
0: Sosa, convócale a Fabio, hermano.
5: Gracias, Nico.
10: Sí, ya estamos. No te vas a preocupar, Carlín.
0: Puta, hombre de guerra, hermano.
10: Sí, ¿de qué te se preocupa, Carlín? Tranquilo, Carlín. Estamos a estar acá para...
5: Muchas gracias.
0: Vos no tenés que estar mucho tiempo en tu casa, cara. Fabio. Eso te va a hacer mal.
5: Además, Fabio es vecino acá de la zona. Acá cruzando el viaducto está él.
0: La señora, la mujer le está llevando.
5: Ah, ese es el centro.
10: No,
0: vayas.
5: Allá le ven caminando por la costanera. Los oyentes dijeron.
0: No, nos vamos, muchachos. Volvemos a la zona.
5: ¿Cómo es que te dijo el oyente?
0: Gracias, Fede.
1: Nos vemos, chao.
0: Gracias, Wilson.
5: Hasta
0: Palín,
5: mañana.
0: Fabio.
5: Chao,
0: CR7. A las 6 de la tarde no se pierdan. Para la gente que no pudo escuchar el testimonio de Florencia Cantero, la mamá de Zoe, la niña que fue viral por la visita que ayer tuvo en el hotel, el encuentro con los jugadores del Olimpia. Material que preparó Cristian Rivarola y que lo vamos a emitir hoy a las 6 de la tarde en el turno tarde. Buenas tardes, chocho.
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18: 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Ñandu Tirro con Popa y el tiempo de juego, 25 minutos. 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
19: Que este partido sigue volando sin goles hasta que a alguien se le ocurra romper el cero. Esperemos que sea a continuación cuando ataca el equipo tricolor. Vamos a ver a quién le toca. Desborda Iván Valdés, a ver si con una contra Guaraní, que perdió totalmente el equilibrio del partido. Desborda Hugo Iván, pasa al medio para Bailones. ¿Será que este rompe el rebate de Bailones? Por lo menos le pegó al arco. El 7 bravo que tiene el equipo tricolor. Pausa en el fútbol y ahora fricción en el partido entre Icho y Saracho. Salida para el equipo legendario. ¿En cuántos minutos, Luis?
18: 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Ahora 26 minutos. 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
20: Sobre el segundo palo se metió con pelota y todo para el gol de Palmeiras, que Bruno Pon relataba de esta forma para la audiencia de la Rock and Pop, la gran jugada.
19: Y en instantes vamos a estar con eso, Federico, seguimos con el comentario.
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3: Un 6 de mayo de 1980, Blondie llegó al número uno en Reino Unido con Call Me, tema incluido en la banda sonora de American Gigolo. Con Debbie Harry al frente y Giorgio Moroder en la producción, la canción mezcló New Wave, pop y pulso de discoteca. Resultado, un hit elegante, urbano y filoso, de esos que suenan a noche, neón y actitud.

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7: ¡Argelia! ¡Argelia! ¡Argelia! ¡Argelia! ¡Argelia!
8: El número 11, impar y también conocido como el número maestro. No me preguntes por qué, pero es así. Simboliza intuición, equilibrio y creatividad. Y un alto potencial espiritual en conciencia. El 11 en otras épocas era el win izquierdo. El 11 el minero para jugar a la quiniela. Y el 11 también conocido como Campa Canilla. El récord de los premios ganados en los Oscar por una sola película es 11. Compartiendo Ben Hur con Titanic y El Señor de los Anillos. En la Biblia, el 11 a veces se asocia con el desorden o la inmadurez, pero también se menciona que quedaban 11 discípulos tras la traición y muerte de Judas. De ahí apareció el Judas Kai. El 11 de noviembre, una fecha muy reconocida, a veces denominada como el Día del Portal.

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0: Beleza.
1: Por un candado. Sí, no.
2: Buenas, buenas, buenas tardes a todos. Anda. ¿Cómo están? Bienvenidos.
1: ¡Ay, perro!
2: Creo que es poro U.
3: Cuéntale, pues.
2: Lo que dijo Luchi.
1: Poro U candado.
3: Sí, no.
2: Poro U candado, ¿qué sería?
3: Cuéntale.
2: ¿Para qué le podemos
1: Basta.
2: Aplicar en nuestra jerga?
3: Una vez
2: día
3: te pido.
2: Día a día el poro U candado.
1: ¡Ay, perro!
2: El candado es... traba.
3: No. A tener bien.
2: Y el candado es para trabar algo.
3: Para trabar algo. Pero ese es quien inventó lo imposible.
4: Helicóptero, helicóptero.
3: Imposible, boludo. ¿Quién inventó eso?
2: Para mí que Luchi nomás inventó. La nueva palabra.
3: Es un término conocido.
1: Poro U candado.
2: Le amo a Luchi.
3: Ese que dijo Tera era Chinchi, era.
1: ¡Ay, perro!
2: ¡Ay, perro gay!
3: ¡Perro gay!
2: Luchi con su salida.
3: ¡Sí!
2: ¿No le contaste de Lorenzo?
3: ¡Tera, core, cierto! ¡No le contamos!
2: Yo te conté mi experiencia con Lorenzo.
3: ¡Mircho, te hemos llamado!
2: La próxima que...
3: ¿Ya está ya?
2: Sí. Porque bueno...
1: ¡Ay, perro!
3: ¿Viste?
2: Fuerte que estaba mi auricular.
3: El mío también estaba súper
2: fuerte. Estaba quedando sorda.
3: ¡Helicóptero, helicóptero!
2: Bueno, ¿cómo está el miércoles?
4: ¡Helicóptero, helicóptero!
2: Miércoles de Orochoto, ¿será?
3: ¿Qué lo hacemos?
2: ¿Será que llegamos a hacer el Orochoto hoy? ¿Alguien sabe?
3: La pasai,
2: fue
3: si
2: ayer,
3: vos, ¿no?
2: Pero no. Porque llegó Dauma y tuvimos entrevista y se nos fue el tiempo.
3: De las cores, 146.000 veces, ¿verdad?
2: Sí. ¿Hoy tenemos entrevista? ¿En piso?
3: No.
2: Ok.
3: Hoy no.
2: Entonces todo apunta, según el clima y según meteorología, de que hoy vamos a hacer el Orochoto.
3: Hoy, mi amor.
2: El tradicional Orochoto de los
3: Ahí
2: miércoles.
3: Está.
2: Es esto.
3: Este es el helicóptero.
2: Bueno, pónganse cómodos y habilitamos nuestros canales de comunicación 098-495-5000. WhatsApp ya habilitado para que puedan enviar sus audios. También estamos a través de YouTube y a través de nuestro canal de Twitch para que nos puedan ver desde esas plataformas digitales.
3: Claro que sí.
2: Che, ¿qué te no me respondiste el WhatsApp, Jótate.
3: Esperamos.
2: Yo anoche te escribí y te pregunté algo. ¿Qué sabías del antivirus ese que está...
3: Sí.
2: Está dando vuelta por ahí. ¿Qué novedades?
3: Está jodido.
2: ¿Están queriendo asustar, vos decís?
3: Y sí, ya otra vez.
2: ¿O es tan mortal como...?
3: No, es que es mortal, es mortal. Es mortal, pero... Entonces, que una sola cosa pasa ahí para dar la noticia a la gente de... ¿verdad?
2: ¿Por qué me dice recargar? Estoy recargando el WhatsApp, acá está. Vamos con los audios, bienvenidos a todos.
5: Hola, Dauma todavía no llegó.
2: No.
5: Señora Mili.
3: Esa es la pregunta de siempre.
1: Señora Mili.
2: Qué fachera, Lucho, parecés beisbolista. Vos sabés que horóscopo sagitario, por favor.
3: Ok, anotado.
2: Hoy me vine con una onda rara, mira. Yo hace un día te vengo como oficinista, otro día te vengo como...
3: Claro, hoy...
2: Como una banda.
3: Hola. Hoy como Katie, te llamo. Mira, ponle por allá, Boki.
2: Mira,
3: ponle el luquete. Ahí está, mira. Mostra el calzado ya, Boki, por favor. El calzado, mira lo que es. No.
2: Soy un varón.
3: Original. Ahí está.
2: Hoy soy un varoncito, ¿no?
3: ¿Qué soy, Yaboki?

0: cementerio se fue ayer Hugo allá en Pedro Juan.
1: Che, ¿cómo terminó el partido de...?
2: 1-1.
1: 1-1, empate.
2: Marcó Neymar.
1: Ok.
2: ¿Cómo quería toda la gente para festejar? Empató el equipo de Recoleta y bien. Bien está Recoleta. Para mí que en ese grupo Santos está último, boludo. Para mí, no está boludo. No me acuerdo cómo está, pero está. Recoleta está bien.
1: A ver.
2: Helicóptero, por ejemplo. ¡No!
1: ¡Helicóptero, helicóptero! Alibaba total.
2: Le da la cadena de tu firme. Sí, sí.
1: La cadena de Chepi lo que no va ahí.
2: La cadena, sí.
1: Porque no sé si ellos usan eso, esas cosas, no.
2: Helicóptero.
1: Hola, Virchu, Cotadí y Raulito. Me quieren enviar un saludo al aire. Hoy es mi cumpleaños. Ronald Robert. Te mandamos un gran saludo acá de todo el equipo de Hack and Boy. Espero que pases súper, súper, súper bien. Y hoy juegue, entonces.
2: Hay que jugar.
1: Para vos. Habilitado. Estás habilitado. Te lo decimos nosotros.
2: A partir de ahora ya.
1: De garantía.
2: A partir de ahora. A partir de ahora, Ronald Robert, puede empezar a jugar de escorchalla.
1: Aprovechen porque ahora, estos días, calorcito, 30 grados, 32 y todo esa onda. Pero a partir del sábado, mamita. Mamita querida.
3: Va en desputo la de Juve. El Juve es un desgraciado. Va a pillar usted el Erema.
2: ¿Vos sabés qué? ¿Vos sabés en dónde hubo una época brote de antivirus acá en nuestro país?
1: ¿Dónde?
2: Hacia el Chaco.
1: ¿En serio?
2: ¿Vos sabés que en el Chaco? Yo no sé si hay roedores o hay murciélagos, pero los principales causantes del brote de antivirus son los roedores y los murciélagos.
1: Claro,
2: En serio. O sea, ¿cómo putas se contagiaron en el crucero?
1: Pero dice que de Argentina zarpó ese crucero.
2: Sí, de Argentina zarpó.
1: ¿Entendés? O sea, que de ahí ya fue.
2: De ahí ya se fue el virus en el crucero.
1: Sí, qué miedo, che.
2: Qué loco, boludo.
1: A cuidarse, Genchi.
2: No, qué loco, en serio.
0: Eso significa poro.
4: Con ese outfit de hip hop para alzarle upa para allá Yaboji y run. Tan.
5: Hoy no estábamos acordando de cuando la primera vez que hicimos radio, que los discos eran todos de vinilo. Entonces el operador era un capo, el chico que estaba en esa época. El operador era un capo, el chico que estaba en esa época.
2: Se hizo puta, Jimmy.
5: No, porque... ahí era un capo,
1: el operador. Viste, ahí cortaron el audio de ayer donde Tito decía, el operador en esa época era un capo.
2: ¿Viste?
6: Sí.
2: Es una página de medicina que son transmitidos principalmente por murciélagos y o roedores a los humanos como consecuencia de la exposición a la orina, saliva o excrementos infectados. ¿Viste? Qué denso, boludo.
1: Ojalá que
2: qué denso.
1: Pare ya eso.
7: Sí, Santo está último en tu grupo.
2: Santo está último en el grupo, ¿viste?
1: Ay, con ese look está para que te deje melos, dice.
2: ¡Epa!
1: Dios.
2: Coge, hermano.
1: Muchas felicidades a nuestro oyente que hoy está de cumpleaños. ¿Qué tal?
7: Yo que todavía.
1: Hoy estoy muy bonita, mira. Te va el pecas look de
2: Bélgica.

0: ¿Qué estás haciendo?
1: Acá.
2: A ver.
3: ¡Ah!
0: Imagínate, programa de rock and pop, acá vestida de camaraza y vamos a ver la letra de Amanecí lloviendo yo solito aquí en la cama.
4: Y suena tracto. Amanecí solito yo aquí en la cama.
0: ¡Epa!
5: Rey, ¿cómo te va? ¿Cómo estás? Rey, decime alguna cosa, rey. Si existe la orden de alejamiento, rey. Existe orden de acercamiento.
0: Ah,
5: hay otra cosa. Si un grupo

0: a un club, Rey. Estarían participando en la Liga de la Justicia, Rey.
1: Bien, Rey. Muy bien, Rey.
2: Está impresionante, impresionante. Cada vez está mejor ese, ¿eh?
1: Sí, está buenísimo.
2: Se puede ser ya, puede venir a uno de los programas para ser suplente de algo.
3: Claro. Acá dice San Lorenzo está primero, Cuenca segundo, Recoleta tercero y último Santo, ¿viste? Último. Jotate, o sea no en decadencia los brasileños.
2: Sí,
3: Neymar en primera fila, dicen.
2: Sí. Neymar es un genio, bro. Me pasa como una foto con él.
3: Pero ayer dijiste lo contrario.
1: Ayer fue otro día de boba.
3: Ayer vinieron los Up Obo, para los que se perdieron.
2: ¿Cómo salió?
1: Hoy no hay escoba acá. La chica de limpieza no. Hoy Leti va a limpiar con su jean, va a limpiar y todo el día.
2: A ver, por el jean de Leti.
1: Epa. La outfit de Leti. Y pasar en la
2: Leti. Ese se llama.
3: Cosa que a mí me gusta usar.
2: Tipo Oxford, ¿verdad? Tipo Oxford, ¿verdad? Oxford, eso es. Muy bien, Leti. Cada vez más churra, che.
1: No, pues Oxford.
3: Se usa así, ¿no?
2: Sí, yo no sé si.
4: ¡Te amo!
2: Para mí que hay una. Hay una condición para ser parte del grupo Ñanduti. Me parece. Ahí tienen hecho, saludos, Nenecho. No era Nenecho.
3: Se parece.
1: ¿Por qué hay una.
2: Argelia? Hay que tener pelo hermoso para ser.
3: ¿Cómo es? Está muy lindo los rulos de Marta.
2: Marta tiene lindo pelo. Belén tiene lindo pelo.
1: ¿Qué más?
2: Lua tiene pelo todavía. Es
3: importante. Pero para Marta. ¿Vos alguna vez quisiste tener lacio? Porque viste, siempre la que tiene rulo quiere lacio, la que tiene lacio quiere rulo y así sucesivamente. ¿Sí?
2: O sea, es que yo tengo rulo también, ¿verdad? Como podés ver, pero tengo también lacio.
4: ¡A nadie le importa!
3: Se va a ir por la rama.
2: Crosti, ¿tengo lacio también, en serio?
4: ¡A nadie le importa!
2: Pero bueno, me tenía que preguntar dónde.
3: No.
1: Vamos con el audio.
3: Justo una amiga llegó de viaje y está con fiebre y eso. Yo por la duda no le voy a ver.
2: No estuvo en un barco.
3: ¿Vos sabés que sí?
2: ¿Eh? Mentira.
3: No, porque ella trabaja en barco.
2: ¿Estuvo en un crucero?
3: No, crucero no. Pero
5: está con fiebre. Creo que ella hubo un brote de antavirus hacia Chaco.
2: Sí.
5: Son zonas donde hay más roedores, pues hay más ratas.
2: ¿Hacia el centro también? ¿Hacia el centro?
5: Pero
2: en el Congreso.
5: Hubo, creo que un caso de andadillo hacia el Chaco hace
1: 2023, fue.
2: No.
3: El Congreso
2: no,
3: y se da
2: humano. No, Jota. No, es cierto, ese año. Ese año no está bien.
1: ¿En serio?
2: No, 2023, fue.
1: ¿En serio?
6: Manejando un por fiesta
1: 45 casos
6: HB20
2: 45
6: y de repente de fondo su que había cicane y suena
2: boludo. Ayer me encontré con alguien, le mando un abrazo. No me acuerdo si fue en el súper.
3: Fue
2: mi cerebro ya no está tan bien. No sé, no me acuerdo si fue en el súper o si fue en el bueno en uno de los en el BG.
1: ¿De dónde?
3: 24 horas no tiene chico.
2: Lo que sí que sus palabras me llegaron, porque fue así.
3: O sea que la otra vez me encontré también con alguien en el BG. Y hasta de Alan Balbuena y todo se acordó, imagínate, o sea.
2: Pero era repositor, trabajaba
3: no,
2: ahí.
3: No, cliente. Yo estaba comprándome con mi papel higiénico acá en la mano otra vez yo.
2: Me dijo, ¿verdad? Vos sabés, Dauma, que yo soy cristiano y por culpa de ustedes estoy saliendo de la iglesia, amigo.
3: No,
2: así
3: eso no es bueno, no es un lindo mensaje.
2: El único permitido que tengo dentro de la iglesia es escuchar Jaquembo. Es como que Jesús le dijo. Jesús le dice a la gente que escucha Jaquembo.
3: Sí, bueno, yo sé.
2: No es que quiero hacer
3: algo. ¿Cómo lo dedico la tía que somos nosotros?
2: El tridente ofensivo.
3: La Santísima
2: Trinidad de la tarde.
3: ¿Qué dijo la tía? Y la tía es palabra santa.
2: La Santísima Trinidad de la tarde le da la bienvenida a todos.
3: Aunque me llegó un rumor de que la tía anda llevando regalo para otro lado.
1: ¿En serio?
2: No, pero a la mañana eso.
1: Pero eso es cierto.
3: No importa.
2: Pero tiene derecho a la mañana de escuchar otro.
3: No, no a la mañana en esta radio, en otra radio.
2: No, en otra radio. Pero tiene cada quien tiene su.
3: Yo soy muy celosa. Yo a mí me gusta la exclusividad. Si yo no voy a tener exclusividad.
2: O sea, vos que la tía una sola radio no me escuche.
3: Si yo no voy a tener
1: helicóptero. Jodido.
3: Vamos.
2: Me parece que sos muy tóxico. Hola.
0: Entiendo, Rey, ¿por qué la iglesia perdió tanta credibilidad con sus creyentes?
1: ¿Por qué, Rey?
0: Nadie ya cree en santos, panana. Y así es, Raulito, mi bañador de pescado favorito, rey. ¿Cómo andamos? Si es, Raúl, si existe el antivirus, ¿por qué no existe el ahora virus?
3: Acá te dicen que te parece,
2: ¿cómo
3: se parece a Pedro Almodóvar?
2: Es la quinta en la semana.
3: La gente te para así por la calle.
2: No, ¿quién me dijo? Ah, Tony me dijo yo. Vos no sabés ni quién es, estúpido.
3: Información, situación reciente 2026. El Ministerio de Salud Pública Paraguay informó que 3 casos confirmados de antivirus.
2: ¿Qué? ¿Quién es de nuevo? Vamos de nuevo, porque yo escuché.
3: Bienvenidos al Notiinforme de Hackenboy News. El Ministerio de Salud Pública de Paraguay informó sobre 3 casos confirmados de antivirus en el Chaco en lo que va del año 2026, advirtiendo sobre la alta letalidad de dicha enfermedad. La zona con mayor riesgo son los casos que se concentran principalmente en los departamentos de la región occidental, Boquerón, Mariscal Estigarribia, Alto Paraguay y Presidente Hayes. La transmisión, el virus que circula en Paraguay, es el Laguna Negra, que se transmite a través de las heces, orina y saliva de roedores. Ampliaremos. Muchas gracias.
2: La gente que compra botellas de gaseosa, de agua, eso, en packs que no están frías ni nada. Bueno, si están frías, lo mismo, no importa. Laven bien antes de utilizar, porque sí, ahí es donde caminan las ratas.
1: La lata también,
2: en los depósitos. En los depósitos.
1: Viste que ahora se toma mucho en lata, las tónicas, todo eso tiene que lavar bien. Sí. Tónica, cerveza, gaseosa, agua, lo que sea.
2: Así mismo.
1: Tiene que lavar bien.
2: Así mismo. Así mismo, o sea,
3: se ha detectado un lente.
2: ¿Ese es Sandy?
1: Ese.
3: Santi, para mí es Sandy.
0: ¿Qué Almodóvar Rauma tiene cara de Pedro Almidón? Parece una chipa, rey.
1: Parece una chipa, rey.
2: Creo que vos te reís, como que es simpático el estúpido ese.
1: Es súper simpático. ¿Eh?
2: Ali Aina.
3: ¿Qué es el pantalón de tienda de Virtue, mira?
1: ¿Pantalón de
3: el dibujito?

0: Yo no sé para qué se pone. Hasta ahora no sé. Todo el mundo pone. Pero por los ratos, ¿verdad?
1: ¿Qué
0: es helicóptero.
1: ¿Pero qué es esta porquería? No entiendo. Esto está en TikTok. Si está en TikTok, saca este programa, No queremos nosotros acá los...
2: Instagram, Facebook... Actualizate, Dauma. Mira cómo yo me actualizo.
1: Quiero saber si
2: no parezco 15 años más joven, así que con este look.
1: Está re bueno.
2: Me quedé un par de años. Entendés que ya te agarra una edad. Yo ya estoy grande. Ya soy una señora grande. Y me agarra la edad que me quiero vestir como una criatura, una nena, ¿entendés?
3: Escuchas.
1: Helicóptero.
4: Ahí está,
1: vamos, helicóptero. Yo.
4: Voy de helicóptero.
1: Se le
4: inventó otra vez. Un nuevo virus recién. Virus G.
2: Che, qué malos que son. Estoy muy enojada con toda la gente acá de
1: ¿qué pasó?
2: De
1: redes. ¿Qué pasó?
2: Hicieron mi video de...
1: Está re famoso ese video, todo el mundo se pasó.
2: ¿De cómo se llama? De yo no tengo papá. Yo pensé que eso tiene que borrar del archivo porque para todos no, a todos le puede pasar.
1: No.
2: Hay más probabilidad de que sea a mí.
0: No te crees.
2: Hay más probabilidad de que me pase a mí que le pase a cualquier otra persona. Ay, bueno.
1: Helicóptero.
5: Van a venir otra vez con el disparate. Venga un nazi.
6: Sí, todo un tema, este tema del cáncer, del virus.
1: Te vas y te vas a vacunar. ¿Entendés, mi hijo? Deja ya las boludeces de los chicos, ¿ok? Te vas y te vacunas. O si no, me voy a buscarte para que te vacune, mi hijo, ¿eh?
2: O te voy a vacunar.
1: Basta ya las boludeces.
2: Le dice, vamos.
1: Podemos aguantar eso de la tierra es plana y todo eso, pero te me vas a vacunar, mi hijo.
6: Sí, todo un tema, este tema del hámster virus. Este es por culpa de los peruanos, porque comen el hámster, comen a la parrilla.
2: El cuí se llama.
1: Ah, ese es el cuí de la cuestión, entonces.
2: El cuí de la cuestión es lo que comen los peruanos. Yo no me animé,

0: su dientecito, todo. Qué impresión. No,
1: no me... Get out of here, stalker.
2: Yo tengo que escuchar la chava en otra radio porque no la aguanto al idiota de Álvaro.
3: ¡No, no! ¡No, la puta! ¡Chao, bro! Y escuchando nomás la otra radio.
1: Pero esas naciones son hechos.
3: Es guaraní hablar al robot.
0: La tía, a ver qué dice.
4: Jaquembo, Santísimo Sacramento de la tarde, esos críos santos que yo tengo en Jaquembo New. Mi Dauma, mi niño querido, Jota, Jorge Torres, el nene más grande, la niña bella, hermosa, Virju, Virju, Virju. ¿Quién le mintió? ¿Quién le mintió? ¿Quién página? Envidioso. ¿Quién va a ser envidioso? Jamás.
5: ¿Viste?
4: A nadie lo llevé nada.
5: A nadie.
4: Y ya, y güey.
3: No, mintieron, mintieron.
0: Te quieren hacer la camita.
4: La tía cuesta para todo, pero mi número uno, número uno. Ya, Lorena Azuca. Number one, Hacking Bonio. Number one, da una copa y yo. Number.
3: Yo no creí lo de acá, Virtue creyó.
0: Sí, no, yo por un momento, así, se escuchó como se rompió mi corazón.
6: Yo no tengo helicóptero.
3: Yo no tengo helicóptero.
7: Recuérdate, Raúl, el pantalón de dicho tú, termivirus. Yo he terminado, no estás, no eres.
0: No entendí lo que, no escuché ese audio. Pero...
8: No, Raúl, yo no me vacuno, yo confío en mi sistema inmune, natural.
9: Yo con el virus, yo tengo un millonero también en mi casa y siempre veo su casa y no tomaron ni un virus.
3: Usted escuchando, yo le pregunté a Ever si él quería vacunarse.
0: Te está dando una orden, Ever. Una no orden, te está consultando. Ever,
3: es una orden. Te va a vacunar todita la vacuna de posición juntas. Te va a poner. Te aviso bien ya. Quiero ver por lo menos 3-4 agujeros hoy.
5: Ese último oyente que habló me habló de la mierda de su perro. La mierda del perro que no tiene nada que ver.
0: Claro.
5: La mierda de murciélago del ratón o el de macacho. Si hablaste del andavirus.
8: No. Hablando de cosas raras que comemos. Yo la vez pasada estaba viendo el Instagram de la señora Virchi, con todo respeto, ¿verdad? Y Dios mío, qué ganas de comerle que tengo. Qué mujer, qué avión, qué gárgola, qué tarántula.
0: ¡Ah!
5: ¡Qué gárgola!
0: ¡Qué gárgola! ¡Pero qué!
5: ¡Helicóptero!
0: ¡Helicóptero! ¡Helicóptero!
5: ¡Qué gárgola!
8: ¡Jota!
0: ¡Pero qué
5: pidió! ¡Helicóptero! ¡Helicóptero!
0: Vamos con audio, a ver.
10: ¡Jota! Vos que sabés de todo un poco. ¿Cuál es la pica para hoy? Entre Bayer y PSG.
3: ¿Quién
10: es
3: quién?
5: Bayer para mí.
3: Ah.
5: Bayer,
3: uno a saber.
5: La gente juegue.
11: Jota, querido.
3: Hola.
0: Hola, Tara.
11: Ahí quiero hacer la consulta. ¿Qué tiene de igual? La bicicleta y un negro.
5: Ah, que la cadena.
11: Pueden andar sin cadenas.
5: ¿Me viste?
3: Hijo de puta, boludo.
5: Helicóptero, helicóptero.
3: ¿Pero de qué año saliste, boludo? Helicóptero,
12: helicóptero. La tía de nuevo camionero del
5: norte
12: ahora.
5: ¿Qué?
12: La tía de nuevo camionero del norte ahora.
0: No,
3: no, no, claro que no. ¿Qué te pasa, boludo?
5: ¿Estás loco? ¿Qué le pasa a la gente, boludo?
0: Sí.
13: Hola, mi amor, ya sé en dónde trabajas. ¿Me puedes enviar para mi cena a través de Levires?
5: ¿Te acuerdas de este audio? A 2000 siempre era. No sé qué
3: audio. ¿A través de qué, Juan?
5: Levires.
0: ¿Qué es lo que era Levires?
5: Delivery.
0: ¿Qué es eso?
13: Ah. ¿Te gusta el chupachup? No tengo problema.
5: Pero este es uno de los primeros audios virales.
0: ¿Te gusta el chupachup?
5: Sí.
0: ¿Esto fue antes de que Warter?
5: Sí, este fue mucho antes que Warter.
0: Ah, mira vos.
5: Este yo, ¿qué es lo que está haciendo acá?
0: Es okay. Bueno. Steve, yo todavía no.
3: ¿Qué le pasa al Steve, yo pobre?
0: ¿Sabes qué me dijeron? Me conviene más la tablet.
5: Ñe, está ni tú, ni figa, ni
0: a tus moños. Ahí me tiene que aconsejar.
3: Así fue la aplicación de Virtue de la vacuna, ¿verdad?
5: ¿Cómo fue la aplicación? Ñe, está ni tú, ni figa, ni a tus moños. ¿Qué es tailandés? ¿Qué es eso de boludo?
0: No, es mi idioma.
5: Ruso es. ¿Eh?
0: Así como la que habla con los aliens también de su idioma, ¿viste?
5: Ñe, Ñe, Ñe. Ponle en polaco, por favor, ya que es, por favor, poner en polaco. Vamos a escuchar el idioma de Virtue Yaoki.
3: Comprende, comprende.
0: Lo importante es que yo me entienda.

0: el Bayern, porque si es Bayern, es bueno.
1: Es bueno.
0: ¡Helicóptero! ¡Ay, Huarte!
1: ¿Eh?
0: ¡Ay, Huarte! Estoy tocando.
1: ¡Antavirus! Viernes ya está, pedime nomás ya. Pulpa, eso es su pedido.
2: ¿De qué?
1: De sal, o los viernes.
2: Ah, y se come rico.
3: ¿Qué come?
2: Los viernes con Sunilda. Ey, avisale a Sunilda lo de, avisaste lo de la olla.
1: Ya está todo cocinado. El sábado vamos a pasar a buscarle, dije yo.
2: Ok, yo voy a pasar a buscar la olla. ¿Ya está? Sí, porque Sunilda, no me quiero comprar una olla grande así.
1: Para que después no sepa
2: ni dónde va a meter. Para usar una vez al año, ¿entendés?
3: ¿Qué va a hacer, Virginia?
2: Y voy a hacer con mis amigas, ya es tradición, pues, todos los 25 de mayo.
1: Todos los 25 de mayo.
3: ¿Entendés? ¿Qué es 25 de mayo?
2: Fecha patria argentina, entonces.
1: ¿Cielo, qué color es el cielo? Celeste, el sol amarillo, la nube blanca. Argentina, boludo.
2: Entonces ese día...
1: Argentina.
2: Yo cocino locro.
1: Lo más grande que hay.
3: Ya lo vi todo con Argentina.
2: Pero
3: para. Yo en Argentina soy Almirante Brown.
1: ¿Eh?
3: Almirante Brown es mi equipo.
1: Yo soy de Aldo Civi.
3: De hecho, ya lo vi todo con Almirante Brown.
1: Yo soy de Aldo
3: Civi. Ya ganamos todo.
1: Almirante Brown estuvo Martino, ¿eh?
3: ¿Qué más te puede, qué más puedo pedir
1: dirigió
3: a la vida?
1: Martino.
3: Que no me haya dado el Almirante Brown.
1: Qué grande, Almirante Brown.
3: Almirante
1: Aldo
3: Brown.
1: Aldo Civi yo soy, ¿eh?
3: Puedes
1: bueno.
3: Verlo, este sábado va a salir en Atlas La Otra Pasión.
4: La Port Special, ¿eh?
2: No, pero para, en serio, yo te estoy contando que voy a hacer un locro. Mi amiga va a hacer empanadas.
3: Anda medio locrita vos, ¿eh?
2: Y pastelitos.
1: Qué locra que estás.
3: ¿Qué es pastelito?
2: Pastelito
1: de la empanada, chicas.
2: Es como la tapa, con la tapa de empanada.
1: Pero va, chica.
2: Membrillo.
4: Hantavirusa w kraju. Szczególnie w regionie Chaco. Poniżej przedstawiamy szczegółową analizę.
3: ¿Cuál de tu amiga va a estar?
4: Objawy oraz zalecenia.
3: Está casada.
2: Claudia. Y casi todas están casadas.
3: ¿Quién no está casada?
2: No tengo amigas que estén chorobo
4: endemicno en Paraguay.
2: Pachi, que acaba de llegar.
3: Pachi
1: Núñez.
3: Roja.
2: Sí.
1: Núñez.
2: Pachi Roja acaba de llegar.
3: Pachi Núñez.
2: Sí, pará. No, están todas
3: casas. No me inviten, no me inviten entonces.
5: ¡Marica! ¡Marica!
1: ¿Cuál es el virtud?
2: 412.
1: 412.
6: Buenas tardes, Virchuler. Buenas tardes, Daumas. Buenas tardes, DJ Towers. ¿Cómo
1: Hola.
6: Estás, mi rey? Hola, Guido Chespi. Hola, Ropero. Hola, Harry Potter. Hola,
1: Ropero.
6: Hola,
1: será.
6: Pacheco. Y hola, Lisset. ¿Cómo están?
1: Pero Harry
6: Potter. Está Chávez por ahí también. Hola, Chávez. Consulta. ¿Alguien sabe cuándo fue o en qué fecha fue?
1: ¿Qué?
6: La frase célebre, yo no tengo papá. ¿Alguien me puede avisar?
1: Y está cerquísima.
6: Comunicar, por favor, es para un trabajo práctico.
1: Está
6: gracias.
1: Cerca, está cerca. Está cerca. Acá en la nueva incorporación.
2: Vos sabés que...
1: ¿Qué?
2: Creo que fue el año pasado, ¿no?
1: Y sí, estamos llegando cerca ya a la fecha.
2: ¿Fue el año pasado, entonces?
1: El año pasado.
2: Wow.
7: Está en tu año.
2: Tengo que decirle a Anisei que vayamos de nuevo a hacer cobertura para por ahí. Metemos algún.
1: ¿Verdad?
2: Algún clásico de nuevo.
1: Obi. Mañana tenemos fuera.
2: ¿Dónde?
3: Get mañana, out of
2: mañana, mañana nos vamos a la Conmebol.
1: Conmebol mañana.
2: Chicos, mañana nos vamos a la Conmebol.
1: Mañana
2: a
1: la Conmebol.
2: Porque hay un evento futbolístico.
8: ¿Cómo te va, mi hijo?
1: Hola.
8: ¿Qué te pasa, mi hijo?
1: ¿Qué te pasa?
8: No tiene precio.
1: No tiene precio.
2: Y viene Maxi López, va a estar también varios deportistas.
1: Sí, sí.
2: Va a estar dando como charlas.
3: ¿Vivo de la Comebol?
2: Sí.
1: Mañana.
3: ¿Pero va a estar Maxi López?
2: Y pero vienen así varios jugadores de...
3: ¿Pero
2: de
3: cómo se llama lados? El evento?
2: Ah, no sé. Yo vino más que va a estar Tito Torres, Pipino, como dando charlas.
9: Vamos, lo que un pastelito, es tipo una empanada rellena de choto, pedazo de gato.
2: Claro, el pastelito es muy rico porque es frito y le pones membrillo o batata.
10: Yo no sé por qué se alteran tanto con el tema del antivirus.
1: ¿Qué?
10: El virus Anta siempre estuvo acá en la zona del Chaco, siempre estuvo presente.
1: Siempre.
10: Es tan sencillo como que una persona venga con ese virus acá a la zona... capital, digamos.
4: La Port Special.
10: Y se puede tranquilamente armar una epidemia. Pero esa posibilidad siempre estuvo. Y pueden hablar con personas.
3: Ponen de moda algo para asustarte,
10: así como en el Chaco también está presente la vinchuca que transmite el mal de Chagas. Eso es una posibilidad que siempre estuvo acá en, o sea, no, no es que ahora nomás, siempre hubo esa posibilidad.
3: No, lo pasa.
2: Y la OMS, ¿sabes cómo?

0: Vamos con más audios. 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
0: La primera evaluación, no te olvides, es de cortesía. Preguntan si no viene Wanda Nara. Creo que no.
2: ¿Cuándo iba más mala por ti? Che, damos atenderada, vio. Chacañito que está queriendo ser panelista. Pues sí, para darle una oportunidad. Y con... O le metemos una patada ahí por donde ya sabe que se mande a volar.
0: No, acá no.
1: Acá no.
3: Bueno, boludo, te tapó la boca con plata. ¿Qué más quieres?
0: Epa.
4: Charla con Nubio, hace mañana la Comebol. Maxi López, qué pipino, de ver qué al otro.
5: Helicóptero, helicóptero.
6: Espera, ese moje, boludo.
7: No quiero que sea así.
6: La lengua.
1: ¿Eh?
6: Sí.
0: Víctor, ya sabes, iba a gol.
8: Rolito, puedes saludar a tu tocayo, rey, hoy está de cumpleaños, Raúl Ojeda, acá en la planta, rey. Le decimos tanga negra, rey.
1: ¿Por qué?
8: Porque su mujer la caga y él no se da cuenta, rey.
1: Tanga negra. Te gusta, anotá ese rompero, por favor.
9: ¡Feliz cumpleaños, Raúl!
1: ¿De quién?
9: ¡Feliz cumpleaños, Raúl!
10: Raúl Ojeda, es amigo de la planta.
1: ¿En serio?
10: Está de cumpleaños.
1: Felicidades, Raúl Ojeda, de la planta. Sí.
9: ¡Feliz cumpleaños, Raúl!
0: Vamos con el puto,
1: por favor. Atento al puto hoy, los perros. Quiero opinión hoy. Hoy sí soy ABC. Quiero opinión. Hoy me transformo en Mabel Renfel. ¿Escuchaste, Romero? Transformado y amado el rebel.
0: Bueno. Muchas veces hemos hablado sobre este tema. De que existe día para todo. Creo que no saben qué inventar día de qué. Hoy, por ejemplo.
1: ¿Día de qué?
0: Hoy es el Día Mundial
1: de
0: la contraseña.
1: Viste, ahí tenés.
0: ¿Cuántas contraseñas tuve en mi vida?
1: Yo ahí tenés.
0: Me olvido cada dos por tres.
1: Yo no sé cómo me acuerdo de todas. Así que...
0: Pero no sé cómo hay candado. Gente que toda su vida está con una misma contraseña.
1: Yo no te pongo. Yo
0: cambio, todo el tiempo me olvido. Pongo ahora una contraseña y en 2 horas ya no sé.
1: Tengo que yo tengo la misma
0: contraseña. Recuperar contraseña. ¿Entendés? No, soy un desastre.
1: Qué quilombo.
0: Bueno, se celebra mañana en realidad, primer jueves de mayo, un informe y un estudio de la Universidad de Massachusetts.
1: ¡Ahí está! ¡Ahí tenés!
0: Como siempre.
1: Massachusetts.
0: Nos dice 1, 2, 3, 4, 5, 6.
1: ¡Nye!
0: Nos dice que 1, 2, 3, 4, 5, 6 y admin siguen dominando. En cuanto a las contraseñas que suelen utilizar. Exponiendo así la vulnerabilidad de millones de usuarios.
1: ¿Viste?
0: Un día a nadie, en realidad. Pero va a ser para recordar. Así que ya saben, mañana
1: celebrale
0: a tu contraseña que te acompaña hace tanto tiempo y te protege. Ponele.
10: Yo no puedo creer más la cantidad de imbecilidades que hay hoy.
0: Sí. Y la pregunta.
10: Saludale a tu contraseña que es su día.
1: Sí, es su día, boludo.
10: O sea,
0: tomá por tu contraseña mañana.
1: ¿Qué le va a regalar a tu contraseña?
0: Mañana, a la hora de jugar, decís: este va por mi contraseña.
1: Este va por mi contraseña.
0: Y la pregunta del día.
1: La pregunta del día, Raúl. Por favor, atento, Raúl.
0: El padre, o el paí.
1: O el cura.
0: O el cura.
1: Sacerdote.
0: Como lo quieras llamar.
10: Ay, qué fuerte, ¿verdad?
0: En algún momento se jubila, ¿no?
5: Helicóptero.
0: De su labor. Yo quiero saber si cuando se jubila un país ya está habilitado para jugar o cómo es el tema.
1: ¿Viste?
0: Porque vos decís ya
1: helicóptero.
10: ¿Qué es jugar?
9: Tomar
1: dos cosas, tomar y claro.
0: Jugar se aplica para
10: no,
0: todo.
10: No, porque
1: no
10: consagraron su vida a Dios. Claro que no.
0: Pero cuando ya se jubiló, los hábitos.
10: No.
1: Eso no vos pensás.
10: No, yo no pienso, es así como te digo.
1: No, vamos a llamar a alguien.
10: El matrimonio por iglesia y los padres. ¿Ah? ¿Verdad? Tienen una unión eterna. O sea, vos te podés separar si querés porque no funcionó. pero para Dios tu unión fue eterna.
0: Que aunque vaya
10: para ustedes que no saben nada,
0: y canceles,
10: lean un poquitito de la palabra. Estoy errado. Así es, ¿verdad? Es por eso. Lo mismo, exacto, lo mismo que el son, claro, son como bueno, ya sí,
1: se tira,
10: mucho
1: tira.
10: Se mucho en los estudios.
0: El teólogo Raúl,
10: yo leí demasiado al respecto, pero tienen un nombre, sacramentos, y son inviolables y son para siempre. Cuando te dice en la salud, en la enfermedad, si vos le llamas para siempre, por iglesia es para siempre.
7: Mira, si se enferma, entonces le tenés que seguir llamando. Si se enferma,
10: claro, en la salud y en la enfermedad. Por eso que los perros ahora se casan por moda para tener la foto en la iglesia nomás, pero no saben todo lo que eso lleva por detrás, ¿verdad?
11: Este es bloqueado.
0: Sacramento, así.
10: Claro. O sea, los perros, porque ay, vamos, qué lindo la foto, pero ¿cuánto de los que se casan realmente vive la vida?
0: Si vos algún día
10: en el caso de los católicos y en el caso de los evangélicos.
0: Daumas, si vos algún día te llegas a casar, ¿te casarías por iglesia?
10: Yo sí, pues yo creo. Nunca negué eso.
0: ¿Pero qué? ¿Por qué iglesia?
10: Por la católica.
12: Exclusivo. Okay.
7: ¡Tenemos!
0: Pero si tu pareja es de otra religión.
7: Ahí está, viste. Por o sea que clavó.
0: No le da opción. Ahí está, mirá, Daumas. Ya está con los hábitos.
10: ¡Qué puta! ¡Boludo, qué bien me queda! ¡Buah, iba a ser re buen
7: vos
10: padre!
7: ¡Vos sos padre, boludo!
0: Mirá, da la bendición, Daumas. Da
7: sacerdote Daumas, ya.
10: Padre Daumas. Padre Daumas.
7: ¡Qué helicóptero!
10: Padre
0: Daumas. Che, pero qué bien que hace la IA, ¿no? Perfecto, mirá,
12: ¡ey! ¡What the fuck!
10: Es que yo creo que. Pero eso me identifica. Ponés vos raro, pero. Me identifica
0: o
10: una,
0: sea, porque sos un santo, sí,
10: una figura así me identifica a mí. Me hace que no soy yo.
0: Le falta el rosario.
10: Me hace que no soy yo. El padre Dauma.
0: Ponle el rosario.
10: El padre Dauma, ahí abajo. Let's go. Abajo, el padre Dauma. Obvio, soy un santo yo.
0: Zeta, ¿cuándo va a ser el día que vos me respondas un WhatsApp? El sábado te escribí. Estamos en miércoles y todavía no abrió mi mensaje, chicos.
10: Suerte, amiga.
0: En tu defensa, ¿qué vas a decir?
13: Me escribiste casi a las 12 de la noche.
0: Yo te escribí tarde, lo asumo, pero al otro día te levantás y ves cuántos mensajes tenés cuando te levantás el otro día.
10: Y el mío por lo menos tenía 50.
13: Locutores,
14: radio escuchas, todos en general. De ahí deriva la frase: hasta que la muerte los separe, mi querido Raúl. No hay ninguna ley en la tierra que pueda romper una unión conyugal a través del matrimonio por la Iglesia Católica. Lo mismo el sacerdote hace un juramento ante Dios por los hábitos que representa. Que tengan buena tarde, maravillosa audiencia.
7: Muy amable, gracias pero por la participación.
10: Buenasera.
0: Hay maneras y ciertas cosas que vos, donde vos podés cancelar tu unión por Vaticano, se paga, no sé qué cosa, y te podés volver a casar de nuevo por la Iglesia Católica.
10: Sí.
0: Te digo porque conozco personas que hicieron.
10: Sí, yo creo que no. O sea, yo creo que...
0: Pero
10: yo
0: no
10: creo
0: sé qué gracia tiene, tipo, anular un matrimonio por Vaticano... Para otra vez casarte de nuevo por la, o sea, no.
10: Yo creo que lo del Vaticano vino por una desesperación de perder feligreses, porque realmente vos no podés estar cambiando hay ciertas cosas que te hacen a la religión en sí, ¿verdad? A las reglas. Me parece a mí, eso es una opinión personal, ¿ok? Eso de ir cambiando según el mundo va cambiando, pues es medio fácil, ¿verdad? Bueno, ahora se van a poder casar, ahora van a poder anular. Si pagas tanto, vas a poder, ¿verdad? Ahora, si hay casos específicos de anulación, creo que hay dos o tres que son... falta... bueno, pero eso creo que son civiles, no sé si son religiosos. El tema de...
7: Yo los dos anulé.
10: No puedes tener hijos, cosas así.
7: Yo los dos anulé. Los dos anulé, civil y religioso.
10: ¿Cómo fue tu anulación religiosa?
7: No sé, mi tía hizo toda mi vida.
0: Ay, podemos tener una anécdota que contarnos. Sí. De tu matrimonio que duró un día.
7: No, un día, un mes.
0: Un mes.
10: Un mes, joder, récord.
0: Otro día vamos a...
7: Y anulé porque no había todavía divorcio vincular en el 90.
0: Acá dice, sí, me acuerdo que Raúl José no salía más de Sacramento.
7: ¡Epa!
0: El local de comida, dice.
7: ¡Oh!
11: y ahora le toca cuidar sus hijos.
15: Los caminos de la vida no son como yo pensaba. No son como yo
7: imaginaba. Boludo, este es el Michael Jackson paraguayo.
15: No son como yo creía.
7: El Michael Jackson paraguayo. Hoy vino disfrazado de Chávez en serio.
16: Che, dama, yo estuve en el seminario. Estuve... Y... comparado con el sacerdote, que viene a ser diocesano, ellos solamente viven el celibato. O sea, es como dijo ayer el oyente, que hacen un... tipo un juramento. Ellos solamente viven el celibato.
7: Viven el celibato.
16: Ahora, los sacerdotes que son religiosos sí hacen voto de castidad.
0: Voto de castidad, por eso es ya. Pagar para casarte de vuelta es un soborno para Diosito, dicen acá. Pero el profe Rolly dice, la única forma de anular el matrimonio es sí o sí, es si no se consumó. Quecu, dice el matrimonio. Raúl está equivocado, siempre se pudo anular. Si pasa lo que te mencioné arriba, dice.
10: ¿Sí qué?
0: La única forma de anular el matrimonio es si no se consumó.
10: Sí, claro, pero eso era en la época donde se iba el doctor de la compañía y agarraba, le levantaba el pantalón y le revisaba la vagina para saber si...
7: Sí,
10: claro, hoy que ya garchan todos a los 15, 16 años.
0: Pero vos sabés que
10: si
0: todavía
10: no es
0: se
10: antes,
0: usa...
10: 13, 14
0: creo que no
10: años.
0: Qué religión, pero no, no, no, pero, árabe,
10: sí, pero
0: lento,
10: no, pero eso no son de nuestra...
0: Te ponen un trapo a la pero mujer.
10: Pero eso no son nuestro, oh, Virginia, eso no son...
0: Pero existe.
10: Pero que se vayan a la puta.
7: Sí, existe, boludo, y van a rotear la penega.
10: No, pelotudo ese.
7: Y además ni chupa ni fuma, no sé qué mierda son.
10: No quiero hablar, vamos a hablar de lo que estamos hablando, si no confundimos. Vos preguntaste una cosa, y la cosa es así. Hoy nadie llega virgen al matrimonio, entonces no aplica lo que dice el profe Rolly. Pues esa es la verdad. ¿Vos cuántas personas vírgenes que llegaron vírgenes al matrimonio conoces?
0: No, ninguna.
7: Yo ninguna.
10: ¿Vos?
7: Ninguna.
10: ¿Vos? ¿Eh? ¿Chepi? ¿Alguna persona que haya llegado virgen a su matrimonio conozca? De esta época, digo, ¿verdad?
7: De esta época. Época sí.
10: Por ende, de mi época yo
7: porque,
10: también.
7: Porque
10: o sea, de
7: porque
10: tu
7: sí,
10: época.
7: Porque
10: también.
7: Yo sabía.
10: Sí. Pero alguna de esta época. Que...
7: De esta época imposible,
10: ¿vos? Bien. A ver, otro.
7: ¿Vos?
10: No. Yo sé, acá estamos 8 personas y 1 persona. Imagínate. Y ese más o menos el. Entonces no aplica más eso.
7: No aplica.
0: Acá dice, no deberían de poder casarse, pero existe la nulidad matrimonial, tanto
7: claro.
0: Para el matrimonio y para los sacerdotes, tienen su estudio para dejar casarse con una mina, dice. Audio.
7: Buena.
17: Mira, justamente con Francisco y con otros, durante el ciclo de Año de Misericordia, que son los años litúrgicos que hay, se habilitaron muchísimas nulidades matrimoniales por A, B, C motivo, y está estipulado en el Catecismo de la Iglesia Católica los motivos por el cual uno puede declarar nulo su sacramento de matrimonio.
10: Ah,
17: eso
10: okay.
17: Pasa muchísimo últimamente. Y para mí, dentro de todo, es válido. Porque, porque puede haber alguna circunstancia que durante el matrimonio uno no está de acuerdo con la siguiente persona por a veces motivo, porque no se hace una buena preparación para eso. Lastimosamente, okay. Muchos se casan por apariencia y después termina separándose.
10: Muchas gracias. Sí, ya que vos entendés.
0: Ahí está.
17: En el sacerdocio. Conozco casos de muchas personas que ejercieron el sacerdocio y luego se dieron cuenta que no era su vocación y con previo estudio del Vaticano se terminó su vocación y se volvieron laicos.
10: Ok. Lo que quiero que me comentes un poquito es ¿cuáles son?
7: Lo mío, por iglesia se anuló vía anunciatura apostólica.
10: Okay.
7: Que es el Vaticano acá en Asunción, acá en Paraguay, por decirte.
0: El profe Rolly te está diciendo que vos seguís estando equivocado.
7: ¿Quién?
0: Que pareces un terraplanista, dice Dom.
10: No, no estoy equivocado.
0: Te sigue contradiciendo, profe.
18: Yo la otra vez le escuché que mi tío le dijo de dónde ella sacaba tanto electrodoméstico y mi tía le dijo que sacaba a través de su tarjeta. Y cuando se estaba bañando, mi tío le dijo, la va que bien tu contraseña.
7: ¡Epa!
19: Mirás con el pastor Raúl Daumas.
0: El pastor Raúl Daumas.
10: ¿Por qué mi pastor, boludo?
17: Buenas tardes, ¿cómo andamos? No sé bien cuál es el contexto de las cosas, pero voy a meter un poquitito en la cuchara. Okay. También hay otras causales de nulidad del matrimonio. Por ejemplo, casarse forzado, enfermedad sobresaliente, ¿verdad? Que no pueda después continuar o consumar con las obligaciones maritales tanto en el hombre como en la mujer. Hay unas cuantas, ¿no? Es netamente que no se pudo consumar el hecho. Eso sí, se puede anular el matrimonio, pero vas a gastar muchísimo. Yo por experiencia de otros te digo, porque soy abogado y ya hicimos ya algunas cuantas cosas de eso.
7: Yo también.
10: Pero no, pero estamos hablando solamente de iglesia, ¿eh?
0: Solo la iglesia católica.
10: Sí, sabemos que civil hay. ¿Cuáles son las de la iglesia? Lo que queremos saber.
0: ¿Raúl es santo o virgen? Preguntan acá Bullermini.
7: Eva.
20: De cuál es el añadido Andrés. Che, hace pila para la cheta tú entero. Oye, siempre la cheta dura, güey, pucú. No hay pedazo y oiga, Juan, hace pila para la cheta tú entero. A ver, Andrés. Ey, coye, declara, ey, coye, ese amigo. Me gusta ese especial.
17: Uy, qué malote el profe Rolly diciéndote otro planista, boludo. Quizá un gil que te come el cuentito, es un dibujito. Diciéndote que eso realmente te come, porque es un pelotudo.
7: Tauro Sagitario Scorpio y Virgo Tauro.
0: Sí, no se olviden que hoy tenemos oros chotos.
7: ¿Qué?
0: Acá dicen que.
7: ¿Qué dicen?
0: La nueva cepa se transmite de humano a humano.
7: No, no, basta. 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
17: De las cuales ya empieza a ver con el profe Rolín, será bloqueado.
0: Buenas, cáncer para el loro choto, por favor.
7: Cáncer. Okay.
10: Este es bloqueado.
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1: Orochoto Aries, por favor, dice.
0: Aries.
2: Hola, buenas tardes. Géminis soy yo. Por ahí si le da la gana hacer, no, y lo otro. O sea, si está fuera, si quieren hacer.
1: Esa onda ya es. Depende del humor con el que venimos, hacemos o no hacemos.
3: Che, leyeron ya a la antivacuna, le dieron ya otra motivo para plegarse. Todos los días van a viajar a su audio para plegarse contra la vacuna.
4: Va, él a casarse, tío.
5: Acá dice. ¡Ah!
1: John Salchichón.
6: Paraguay.
7: ¿Cómo están? ¿Cómo están? La verdad es que en la iglesia con plata todo se puede. Todo se puede. Si vos te querés casar, tu padrino tenés un hijo, los padrinos tienen que ser casados, si no están casados, se paga un poco más. Te van a otra parroquia, te piden más plata. No, la plata, la religión es plata, ¿no? Y que le pagas para que se le envíe tu pedido al Vaticano y el Papa le envíe un correo electrónico a Dios para anular tu.
0: No, acá en la anuncia de apostólica no más se hace todo.
8: Pero.
0: Pero
8: vos no más te jodés ahí, boludo. O sea, si, ese tipo de religioso, ese tipo de católico, ese tipo de evangélico, ¿verdad? Que vos estás hablando y que paga las cosas para. Al final no, te está pagando para que acá nomás se oculte, porque no va a ocultar nada si vos realmente crees en Dios. Si vos realmente crees en Dios, crees en Cristo, crees en la Virgen, crees en lo que vos creas, que o le venerás o le adorás, ya sea tu religión, cual sea la que fuere, ¿verdad? O en el caso de los judíos, que no, Jesús no, pero Dios sí, ¿verdad? Sí. Si vos compras cosas que sabes que están mal y sabes que no tienen que ser así y estás comprando y porque hay corruptos en la iglesia, como hay en todos lados, porque hay corruptos vendiendo motos, hay corruptos acá dentro de la radio vendiendo cosas, hay corruptos en el Congreso, ni qué decir, ¿verdad?
0: No hay, boludo, el
8: nido de la corrupción, hay corruptos en Estados Unidos, en México, en China, en Japón. En
0: Bolivia,
8: entre los católicos, entre los evangélicos, entre los judíos, entre todos. Hay, ¿sí? O sea, corrupto y gente que te va a comprar por la plata. Y todo. Pero al final, ¿qué es lo que estás pagando? Sí. Porque si vos realmente crees en lo que crees, sabes que está mal y punto, boludo.
0: No,
8: no puedo engañar a un tipo que te diga, che, está mal, pero pagame nomás y va a estar bien. Va a estar bien. O sea, no. Vos nomás te jodés a vos mismo.
0: Claro.
8: Pero está bien, porque estamos en la época de la careteada, donde todo es careteada. Nadie cree en lo que hace realmente. Hacen para las fotos y para los videos y para que la gente diga, ay, che, mira, este hizo por. Se casó por iglesia, este. Claro, qué linda, sí. Estaba con el vestido de novia por iglesia.
1: Ay, pero che, qué lindo que debe ser qué, por iglesia.
8: Dame la traducción de diácono, por favor. ¿Qué es eso, Tienen en su culo.
1: Audio.
9: Yo, por ejemplo, me casé por iglesia así. En el segundo día de matrimonio se me perdió, mi anillo estaba en cuanto.
10: ¿Alguien sabe? Sí, yo me voy a casar. ¿Tengo que ir vestido de traje o camuflado? ¿Por qué los hombres decimos, me voy a casar? Sí, la presa somos nosotros.
1: Si Ever se casa, voy a poder anular porque no habrá vacunación, dice.
9: Yo me pregunto si es fire.
1: Hoy Día Internacional del Drum, dice, así escribió, no sé si estoy diciendo bien. Y también Día Internacional sin dieta.
0: Muy bien.
8: Mundial del sin dieta.
1: ¿Qué
8: es eso de Tower?
1: Pero hoy ya nadie hace dieta porque todos se aplican esas cosas.
0: Sí, cierto.
1: Estaba leyendo antes de empezar el programa de que está bajando el consumo hasta de comida, ¿entendés? De alimentos, bebidas azucaradas y todo eso.
0: Todo está bajando.
1: ¿Entendés?
0: Todo está bajando.
1: Por ese.
0: Y no llegan ni a 30 años ahora, ¿eh? Sí. Atiendan nomás lo que se está metiendo en su cuerpo.
8: Eso no, eso te iba a decir, ¿eh? Che,
0: tranquilo después, nomás, lo descafeinado,
8: sí,
0: cuera.
8: Sí.
0: Y barrita de cereal y después formar un vape.
8: Cuatro años después. ¿Había sí. sido que esta mierda que todo el mundo se estaba inyectando para adelgazar?
0: Sí.
8: Tenía un químico que hace que te sí. salga cola de rata en el orto.
0: Así mismo.
1: Que tenga, claro, y así empezó la andavir. Claro.
8: Y que tenga orejas de burro.
0: Así no va.
8: Por eso es que estamos acá ante la primera...
1: Por
0: eso estamos ante la primera...
6: Si se casó con un homosexual es motivo de nulidad. Ojo, ¿eh?
8: Hey, che, vamos a la pausa, ya volvemos. Chau.
1: Sí, che, sí. No tengo que ir a la pausa.
11: 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Aquí hay más juntos. Y plan a juntos y estoy, bro. Y tampoco más juntos, bro. ¡Me pa'

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4: Las trae de los miércoles, donde juntamos las energías, respiramos profundo, relajamos, bajamos un poco para conectarnos con nuestros astros, para que nos den el mensaje que nos va a acompañar esta semana.
3: Sí.
4: Esta semana de mayo, del 4 al 11 de mayo.
3: Sí.
4: ¿Ok? ¿Están preparados? Gracias a todos los que se estuvieron anotando. Vamos a hacer una limpieza energética. No hay palo santo. Uh-huh. Así que vamos a limpiar con un daumerio de... ¿De? ¿Gualdiel?
3: Un daumerio, yo digo que hoy encendemos un daumerio de vainilla. Lo que yo quiero saber, Mariluz, y la audiencia pide, la audiencia se renueva, algo que nunca se dijo en la radio. Si ya tenemos un ganador para el Mundial, Mariluz.
4: Vos sabés que el Pulpo Paul, me estoy conectando mucho con el Pulpo Paul.
3: Extrasensorialmente, ¿verdad?
4: Pulpo Paul, yo me estoy conectando a través de... Sueño Mariluz.
3: Sí.
4: Me estoy conectando con el Pulpo Paul para que me ayude a dar las predicciones exactas.
3: Con sus tentáculos.
4: Sí. Desde el más allá nosotros tenemos una conexión...
3: Ahí está.
4: Mística. Con el Pulpo Paul, donde me va a estar dando la precisa.
3: Perfecto.
4: Próxima lunación, luna nueva vamos a tener el 16 de mayo. Anótate, luna nueva, 16 de mayo, en grado 25-57 de Tauro. Faltan 10 días, 1 hora, 32 minutos, 43 segundos para la próxima lunación. La luna nueva, 16 de mayo. Ana.
3: Pero, Mariluz, por favor. Sí. Por favor, Mariluz.
4: Bueno. ¿Con qué comenzamos, señor Gualdir?
3: Y arrancamos con esta aventura zodiacal. Arrancamos aquí por Hageman News con el signo de Tauro.
4: Signo de Tauro, estamos en tu mes, estamos en tu día. Felicidades, Tauro.
3: Felicidades, Tauro.
4: Se te celebra, Tauro.
3: Qué lindo, Tauro.
4: El signo de los cuernos. El
3: signo de las guapas.
4: El signo del toro. Sí. Del 19 de abril al 20 de mayo.
3: Ahí está.
4: Sos tan cuidadoso y meticuloso que ordenás tu vida alfabéticamente, Tauro.
3: A las gran flautas.
4: En ese orden, sí.
3: Qué terrible.
4: Muy, muy organizado.
3: Sí.
4: Hasta tus parejas te dejan en bola por eso.
3: Dejas.
4: Porque no soportan luego que tan organizado sea.
3: Sí.
4: Ella le parece a Kaká. ¿Se acuerdan del jugador brasileño?
3: Sí, dice que era todo ordenadito.
4: Que su señora ya le dejó porque demasiado perfecto luego ya era. Bueno. Así mismo te parece, Tauro.
3: No, Tauro.
4: Tu suerte va a estar en comprar un Telebingo en la zona 12 de octubre de Santo Domingo.
3: Sí.
4: Y tu color va a ser el lila. Jugar 0-0 los huevos, Tauro.
3: Y la canción que acompaña este signo zodiacal es Down Under de los Men at War. En esta aventura zodiacal que continúa con Mariluz. Con Gualdir, que está relajado. Está Maribel también con la computadora, ¿eh? Está Maribel también.
4: Maribel.
3: Sí.
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4: ¿Con qué signo vamos? Me voy preparando.
3: Por favor, que nos vamos a Sagitario. Un signo muy pedido, ¿eh?
4: Sagitario, hay muchos sagitarianos escuchando la 95.5. Bienvenidos a todos al bloque de los miércoles.
3: Ahí está.
4: El Oro Choto de Hageman News.
3: Sagitario. Se prepara, Sagitario. A ver, ¿qué le depara esta semana, Sagitario?
4: Signo de Sagitario. Vos sos un apasionado.
3: Sí.
4: Por los viajes.
3: Ok.
4: Sos del grupo, así del grupo amigos, el primero que organiza todo.
3: Ahí está.
4: ¿No? Que dice, bueno, a ver, este año dónde vamos a viajar. Elige el destino, elige la acti. ¿Pero qué pasa con Sagitario?
3: ¿Qué pasa?
4: Es muy cagón.
3: ¿Eh?
4: Sí. Le encanta, su pasión luego es viajar.
3: Sí.
4: Pero se pudre todo cuando se tiene que subir a un avión, a un crucero. Es el más cagón de todos.
3: ¿En serio?
4: Pero a la hora de organizar es el primero. Che, vamos a Punta Cana, vamos. Bueno.
3: ¿Qué?
4: Acá confirmo, dice Waldemar.
3: Ahora en serio, ¿vos sos Sagitario en serio? Qué terrible, che. Confirma, dicen, ¿eh?
4: Me dicen los astros que sos más cagón que guante de proctólogo.
3: Qué jodido.
4: Trata de ir a un psicólogo, signo de Sagitario, para poder perder un poco esa fobia. O acabar sobre Venezuela. Tu suerte va a estar en el 01, el agua y tu color para esta semana con el que te vas a tener que vestir.
3: Sí.
4: O ponerte algún detallecito.
3: ¿Cuál será?
4: Es el ocre.
3: Ocre, qué lindo color, ¿eh?
4: Qué fácil de encontrar algo ocre.
3: Ñe.
4: Para un outfit.
3: Escuchamos en esta aventura zodiacal Arcade Fire con Everything Now. Es lo que le acompaña en su viaje por el crucero. Ahí está. Impresionante. Se prepara Scorpio, chicos. Ahí está. Yo también soy Scorpio.

0: Ya le llamo Hans.
1: ¿Con qué continuamos, Waldir?
0: Continuamos con el signo Escorpio.
2: Este año tú, año
1: Escorpio.
0: Noviembre 23, octubre 23 a noviembre 21.
1: Bueno, el signo de Escorpio.
0: ¿Qué dice?
1: Lo que me marca para esta semana, de por sí se caracteriza mucho por ser un signo de querer ser el centro de atención de todo.
0: Ahí está.
1: ¿Mm? Siempre dominando, según el mensaje de los astros.
0: Sí.
1: Siempre dominando todo. ¿Mm?
0: Sí.
1: Quiere ser el centro de atención.
0: Claro.
1: Acá, mírenme, acá estoy. ¿Entendés?
0: Acá no aceptar el equipo, lo tengo.
1: Pero ¿qué pasa con Escorpio?
0: ¿Qué pasa, Mariluz?
1: A la hora de hacer la vaquita.
0: No me diga que este es peor. Este es peor.
1: Ahí se pudre todo.
0: No te puedo creer.
1: Codito, codito.
0: Sí. Helicóptero, ¿no?
1: Seco está su codo. Seco está su codo.
0: Helicóptero. Anda por el tema de diabetes.
1: Así que, Escorpio, tu suerte va a estar con el 03 San Cono y tu color es el beige natural.
0: Ahí está, beige natural. Y escuchamos a Dani California, que hace rato que no suena en este recinto. ¿Verdad? Hace rato no escucho a Dani California. A los programadores, por favor, Recon Chili Pepper existe, ¿eh? Tiene 300 discos.

0: estamos en el marido, ¿cómo estás? Sí. Es mamá tu outfit de hoy, ¿eh? Sí.
1: Signo de Virgo.
0: Virgo.
1: Allá vamos, me estoy allá conectando vamos contigo. Bueno, Virgo, es momento de parar la pelota.
0: Dirás.
1: Sí.
0: ¿Por qué, Marito?
1: Y signo de Virgo, perdóname que te diga esto, me tome el atrevimiento.
0: Sí.
1: Pero me habla de que es momento de parar la pelota en todos los ámbitos de tu vida.
0: ¿A qué? ¿A qué?
1: ¿Y sabes por qué te digo signo de Virgo?
0: ¿Por qué?
1: El mensaje de los astros cambia, en las cartas me está saliendo.
0: Decirle, Marito, ¿por qué?
1: Que andas muy estresado últimamente. Y lo que más te estresa de todo no es ni siquiera tu trabajo. Si vos decís, bueno, tu trabajo, tu esposa, ¿o qué? La que te estresa. Vos decís, bueno, la patronal, ya le conocemos, es así. Es tu ex a lo que te anda estresando.
0: El ex, sabía.
1: Sí.
0: Ese ex maldito.
1: En realidad tu ex tendría que ser un lugar para ir a desconectarte.
0: Claro.
1: ¿No? A desestresarte.
0: Claro, desestresarte.
1: A relajarte.
0: Claro.
1: No a estresarte. Entonces, signo de Virgo, tu número de la suerte para esta semana.
0: ¿Cuál?
1: Va a estar con el 14, el borracho.
0: El borracho.
1: Y tu color es el blanco polar.
0: Blanco polar. Y tu canción es Vértigo de YouTube, Virgo. ¿Puedes jugar esta semana, Virgo?
1: Sí, claro.
0: Hoy ya puedes jugar.
1: Es más, imagínate que le salió el borracho.
0: Ahí está, 14 el borracho.
1: Ya es una señal de que puedes jugar para aliviar el estrés que anda
0: teniendo. ¡Ya juega, Mikey!

0: Para Cáncer, Mariluz.
1: Allá vamos, signo
0: está
1: de
0: Maridel.
1: Cáncer. Bueno, signo de Cáncer.
2: Sí.
1: El mensaje del oro choto para vos hoy. 6 es, ¿no?
0: Sí.
1: 6 de mayo. Me habla las cartas que hablas más que Mercurio retrógrado.
0: Epa.
1: Sos el doble de dramático, Cáncer. No vas a solucionar tu problema. El problema, mejor dicho. Porque vos sos de las personas, Cáncer, que quiere arreglar todo. Hasta querés arreglar el tema de Donald Trump, el estrecho de Hormuz.
0: No vas a poder.
1: No podés luego. Sacate de la cabeza esa idea que vos podés solucionar todo.
0: Ni lo de Erico Aleano no va a solucionar. No.
1: Marca un...
0: No.
1: Acá me dice, comprá un megaloto en la zona continental, Mariscal López.
0: Ahí, sí, sí, acá cerca.
1: Y tu color va a ser el verde militar. Jugale la quiniela tu número. Es el 69. Ten en cuenta, epa. 69 el número, los vicios.
0: Los vicios. Rock DJ de Robbie Williams acompaña a Cáncer. Sí.
2: ¡Bélgica!
0: Tira otro Bélgica para Virgo.
2: ¡Bélgica!
0: Para Virgo.

0: Vamos con Aries. El penúltimo de hoy.
1: Signo de Aries.
0: Aries, allá vamos.

0: momento.
1: ¿Qué momento terrible, Marilu? ¿O no?
0: De que hablemos.
1: ¿Por qué?
0: Porque hay un mensaje de Loro Choto para vos.
1: Marzo 20, abril, ¿eh? 19.
2: Este es desbloqueado.
0: Nuestro amigo Ronald. Aries. Seguí las estrellas. Me habla acá las cartas que sigas a las estrellas.
1: Eva, cuidado.
0: Que te van a estar guiando, pero mucho cuidado que... que muere de sobredosis por lo general.
1: No tenés que conocer a la estrella.
0: Tu número de la suerte es el 55.
1: Sí.
0: Porque si te vas a ir al casino, échale una fichita ahí.
1: La ruleta.
0: ¿Qué es? ¿Negro o rojo?
1: Negro.
0: Ok. La música y tu color. La música es...
1: Offspring.
0: Y el
1: Original
0: color,
1: Practice.
0: El color es verde agua.
1: Verde agua el color. Original Practice. Y se prepara el signo de Géminis para terminar la aventura astral de este día. Miércoles de los chotos, que por fin lo hicimos. Segundo de los chotos del año. Estamos en mayo, ¿qué?
0: Parece chiste, pero...
1: Right, I'm original.

0: Terminamos, Mariluz. Maribel también está con nosotros hoy.
1: A ver. Géminis.
0: Sí. Géminis.
1: Géminis, lo que me dicen las cartas es que últimamente siempre andás llegando tarde. Y sos de los que le dice la culpa al tráfico, al Uber, al Bolt, a
2: cualquier excusa.
1: Herérea. Pero nunca te haces cargo de tu irresponsabilidad.
2: ¿Qué
1: ¿Y por qué digo tu irresponsabilidad? Porque si vos sabes que tenés que estar a las 9, Salina, papá, si vivís muy lejos, a las 8 de tu casa. Entonces ya, Salina, media hora, 40 minutos, una hora antes, depende de dónde vivas.
0: Pero dice que no, que él llega temprano, dice.
1: Porque no podés estar llegando tarde siempre.
0: Le ha preguntado a Chávez si es que llega temprano, Ropero.
1: Signo de Géminis.
0: Géminis.
1: No puede ser.
0: Qué terrible.
1: Es momento de hacer algo, no podés vivir
0: qué
1: así.
0: Qué terrible.
1: No vas a solucionar tu adicción al pádel.
0: No.
1: Si no arreglas el tema de tu tardanza. ¿Eh? Por favor. Andás muy con el ples ples. Para eso sí. Ahí llegas puntual.
0: Llegas puntual ahí, ¿verdad, Rupert?
1: Con el ples ples somos responsables y llegamos puntual. No. Géminis. Tu número de la suerte va a estar con el número 66.
0: ¡Epa!
1: ¿Te podés ir al bar Rock 66?
0: También.
1: Fue JT.
0: Sí, sí, tenés que ir. Florida con Ryder.
1: La lombriz. Y tu color es el negro azabache.
0: ¿Negro azabache?
1: Sí.
0: Y sí, Florida, hace rato no escuchamos esta. Right,
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3: Hola, mi gente, ¿cómo andamos? Quiero compartir nomás una anécdota. Iba con mi compañero de trabajo en el auto, ¿verdad? Escuchando la radio. Un señor mayor que yo, ¿verdad? Y cada rato pues sonaba, ¡helicóptero, helicóptero! Y bueno, y me dice, ¿qué es lo que es eso de helicóptero? Yo le explico más o menos de dónde viene el helicóptero. Le explico qué es el shit, pues lo doy así con texto.
0: Dale.
3: Cada vez que escucha helicóptero, se caga la risa.
0: ¡Helicóptero! Y es un shit, man.
3: Así que, Virtu, si le puedes mandar un saludo al señor Tomás, te agradecería muchísimo.
1: Un beso enorme al señor Tomás. Dale, no me dice el apellido, pero sí, Tomás, sí. Vos sabés.
0: Si se llama Tomás, lo está bien, Tomás.
1: Deja que en vos.
0: Si se llama Tomás, está bien.
1: Sí.
0: ¿Dónde está Agua?
1: Un beso enorme.
0: Guada. Guada, empaque, por favor.
1: Si le Guada. Si le solicita Guada, empaque, por favor. Daumas.
0: Se vino con un look animal print. Daumas,
1: a laburar, ya mío.
0: Tenía que tener vos, ese el,
1: ay, ay,
0: el pantalón de guau para tener tu outfit por el bicho.
1: Vos sabés que yo
0: mira,
1: tengo también el la tigresa del oriente ya era Guada.
0: Tira, corre, brazada de tigre. Brazada de tigre.
1: Ey, ya estamos nada.
4: Temporada, ya es temporada.
0: Estamos todos.
1: Está temporada. Descargar ya brazada de tigre.
0: Brazada de tigre.
4: Estamos en
1: Composé.
4: En Composé.
1: ¿Viste? Sí, no, yo hoy me vine como un varoncito. ¿Qué nos trae Guada? Estamos
0: dale,
1: a nada.
0: Dale,
1: estamos
0: dale,
1: a poco de.
4: Sí, estamos ya, show. Ya llega, así, tipo, estamos a menos, una semana, sí, exactamente una semana, y nada, vamos a tener una Korn después de 13 años.
1: Sí, ¿cuándo llega? O sea, ¿llega un día antes?
4: Sí,
1: o
4: un día antes, creo que están llegando un día antes, y además también, Spirit Box, que es una banda de Canadá de metal, que está buenísima, con una voz femenina, Virtus,
0: sí.
4: Que es increíble.
0: Ahí está.

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Tu ropa interior, dama, me dijiste que tenés tigre también, vos.

0: Así estamos, ¿ves? No podemos hablar en serio acá en este programa.
1: Bueno, como te decía, una voz de una chica que tipo te canta melódico y en 3 segundos te mete un gutural que es increíble. Entonces, Spirit Box también va a estar presente.
2: Spirit Box.
0: O sea, vas a
2: escuchar
0: un
2: ratito a fondo.
1: Sí, sí. Hay 3 bandas antes de Korn.
0: Ah, qué genial. O sea, ¿qué hora empieza?
1: Y 17:30 aproximadamente vamos a estar abriendo portones. Igual eso vamos a estar tirando en redes sociales el horario exacto. Pero para que se vayan preparando ya, 17:30 aprox abrimos portones. Ahí, bueno, Ñandeisha, la banda nacional confirmada que va a estar abriendo este show. Y después, no sé cuál va antes, porque hay otra banda internacional que se suma también a esto. Es como un
0: pero eso se sumó ahora.
1: Ñandeisha, sí.
0: O ya se sabía de antes.
1: Las otras dos bandas,
0: sí.
1: Y está 7 Hours After Violet.
0: Es un festival, luego.
1: Es un mini festival.
0: Mini festival.
1: Sí, metalero, así, de buena onda. Bueno, el tema es Spirit Box, que ya te dije, y después está 7 Hours After Violet, que es la banda de Chavo, el bajista de System of a Down, que me encanta decirle a la gente que un System of a Down por lo menos va a estar
0: pisando Paraguay. Suelo guaraní.
1: Y hay que dar una buena impresión, porque bueno, manifestamos ahí un System of a Down.
2: ¡Qué bárbaro!
1: Sí. Entonces estas 3 bandas van a estar tocando antes de Korn, que bueno, Korn ya empezó su gira, ya tocó en Colombia, ya tocó en Perú. No me fijé todavía.
0: ¿Va por Argentina?
1: Argentina.
0: ¿Brasil?
1: Sí, Brasil cierra.
0: Ah, mira.
1: Nosotros somos penúltimo. Creo que antes está Argentina también. Entonces, como que tienen ahí Chile también. No me acuerdo más que otra. Me encanta cuando hablo de eso, JT ya busca ahí en su teléfono.
2: Sí.
1: En la página de
0: Por
1: Korn
0: eso cuando nos
1: picado.
0: Dicen, deje su teléfono. Es nuestra herramienta.
2: No.
1: En el Instagram de Korn están
0: tenemos que todo ahí buscar toda la información al toque.
1: Son 7 ciudades. Asunción es una de ellas. Colombia y Perú ya, check, ya le dieron check.
0: Sí.
1: No comparé todavía el setlist entre Colombia y Perú. Yo quería comparar.
0: Para tener una idea más o menos.
2: El 10 es en Argentina.
1: El 10 es antes. Ok. ¿Y después acá?
0: El 13.
1: Después acá. El 13 acá. Entonces, vi el setlist de Colombia, que fue la primera parada, y está buenísimo.
0: ¿Sí?
1: Sí, está muy bueno. Pero no comparé todavía con el de
2: helicóptero. ¿Helicóptero o helicóptero?
1: Venía acá a mi lado.
3: Es medio pop ese grupo, ¿no?
2: ¿Quién? ¿Porn? ¿Tecno pop?
0: ¿Cómo? No, pochoclo no es pochoclo.
2: Pochoclo.
1: A él le echaron para que yo pueda hablar distendidamente, tranquila, ¿verdad?
0: Sí,
1: porque
0: sí,
1: si no, nos vamos todos.
0: Nos sacan de la picha, guada. Es más, ayer grabamos un contenido para Con.
1: Quiero ver la previa.
0: Vamos a ver cómo queda. Como Korn, ¿no? Qué pesado, creo. No, ¿te das cuenta? No se puede.
1: Pero sí, no. Pero le queremos igual.
0: Nos quita toda la seriedad. Estamos hablando de cosas importantes para que nos preparemos, para armemos nuestro grupo. Si todavía no compraste tu entrada que estás esperando, estamos a una semana. Prácticamente.
2: Sí,
0: una semana.
2: Una semana.
0: A ver, lunes 11, 12, 13. Sí. ¿Sí? Menos y todo.
1: Sí. Exacto. A través de etiquetear las entradas. Menores de hasta 8 años cumplidos también. No abren ingresos, siempre y cuando vayan con su adulto responsable con la entrada. Que no sé, demasiado pega verle cuando se van en familia y están todos luqueados.
2: Eso es
0: caballito.
1: Es genial. Entonces, bueno, la invitación ya está hecha. Si no tienen todavía su entrada, ahora es el momento, ¿verdad? Porque yo creo que después les va a agarrar eso la gente.
0: Sí.
1: Sé que hay muchos shows, pero bueno.
0: Y el clima va a acompañar, o sea, porque va a estar fresquito, va a estar lindo.
1: Sí, va a estar lindo.
0: No va a estar pesado, así como.
1: Un poco lindo.
0: Un poco lindo. No ese poco que con humedad que vos así. ¡Ah! No.
2: Un poco lindo. ¿Sabes qué escuché de cómo se llama lo que vinieron la pasada? No me acuerdo. No. Tengo la una del último grupo de vino de metal.
1: Dream Theater.
2: Dream Theater. Pogo amigable.
1: Pogo amigable.
0: ¿Cómo sería el pogo amigable?
1: Sí, pasa que ese pogo amigable era
0: buena onda,
1: sí, sí, sí. Se cuidaban mucho porque eran de
0: para
1: verdad
0: no
1: había gente muy grande.
2: Sí.
0: Ah, claro.
2: Era pogo amistoso.
0: Ya hay problemas rodilla, todo.
1: Claro, entonces no quise decir eso.
0: Y sí.
1: Pero
0: sí,
1: era época. Se recuidaban así, tipo, y era así despacio.
0: Dale,
1: despacio.
0: Saltemos, claro. Acá, todos abrazados.
1: Pero igual yo creo que Korn no va a ser tan amigable.
2: No, Korn yo creo que
1: va a ser muy
2: amiga.
1: Bueno.
0: Acá dice, me encanta Korn, pero cuando vi que Spirit Box va a estar, me voy de cabeza, de una. Por Dios, dice.
1: Es que es muy loco. Claro. Son dos bandas, en serio, que... O sea, bueno, Spirit Box ya tiene su trayectoria, ya tiene una trayectoria hecha. De repente, Seven Hours After Violet es un poco más nueva porque se fundó hace 2 años recién. Pero son dos bandas que actualmente la están repegando y rompiendo.
2: Sí, tienen muchos seguidores.
1: Sí, tienen muchos seguidores y creo que no le dimos tanta bola a que venían. Hasta que de repente me cayó la ficha. Ya vienen estas dos bandas también, que estaba buenísimo destacarles también que bueno, van a estar tocando. Y bueno, ahora se sumó Ñandeisha también, que fue seleccionada por el equipo de Korn, ¿verdad?
2: Claro.
0: Me encanta.
2: Sabemos la fuerza que tiene Ñandeisha también. Sí,
0: claro.
2: No, músico de la pesada.
0: Y Ñandeisha también tiene su público otra vez.
2: ¿Qué? Sí, público también. Sí,
1: re felices todo el público.
2: ¡Epa!
0: Sí. Este mini festival que vamos a vivirlo el próximo, en una semana.
2: Bueno, pero todito con la cabeza tenía
1: claro,
2: que
1: ser. Claro,
0: mayo.
2: Dale para ir mover la cabeza de los switchers.
0: Entradas en venta.
2: Operador, dale, pues. Sí,
0: ¿sabes qué parecemos? Parecemos el perrito del auto ese que va así. Que ponen los taxistas, ¿viste? El colectivero. No, parecemos que estamos...
2: Qué grande.
1: Y el jueves feriado encima. Para los mortales.
2: ¿Verdad? Claro.
0: Ah, claro. ¿Qué?
2: ¿Día
0: de la
2: madre? 14 y 15
1: feriados.
2: Y yo te dije que había
0: feriado. ¿No?
2: 15 días a la madre acá.
1: ¿Y la independencia?
2: No sé.
0: ¿Y la independencia? No, tenemos feriado.
2: Ñe.
0: Ay, no, mirámoslo.
1: Para los mortales, ¿para dónde me estoy yendo? Me dicen así, tipo,
0: sí.
1: Nosotros no tenemos feriado. Pero ustedes disfruten.
0: Claro, ustedes disfruten. Nosotros le vamos a acompañar desde acá. Vamos a escuchar un audio, a ver qué dice.
2: Yo voy a escuchar esos 2 días a la radio, a ver qué hay.
4: Ojalá Spirit Box toque el tema de que tuvo con... En colaboración, mejor dicho, con Baby Metal, que se llama My Queen.
1: Esa colaboración la gente está redestacando. Sí. Baby Metal le copa, parece, a la gente. A mí me recomienda Baby Metal.
2: Sí.
1: Está re buena.
0: Así que a prepararse porque empieza temprano. Ya con tiempo pedí ahora mandar el mail que correspondiente.
2: Claro.
0: Para salir antes de tu laburo. Entonces ya te organizas, ¿entendés? Porque 17 y algo, por ahí se van a estar abriendo los portones, van a estar avisando también en las cuentas de G5 todo el proceso, digamos, desde la apertura de los portones hasta... Bueno, lo que no hay que llevar, creo que ya, que claro, ya todos sabemos.
2: Ya
0: pero
2: saben
0: igual
2: todo,
0: hay que recalcarle a todos.
2: Puede ser bien cómodo, nomás listo, va a disfrutar.
1: ¿Sí? ¿En serio? ¿Vos sabés que eso pregunta mucho? ¿Qué llevo?
0: ¿Cuántos cintos debe tener ahí?
2: Siempre
0: me interesa. Y la gente no lleve cinto de tacha, y la gente con cinto de tacha va y después... A mí me pasó, digo que soy una de esas.
1: Espera, Virgil, me pasó ¿puedo llevar mi cinto de tacha? Porque mi look...
0: Mi outfit va con cinto de tacha. Sí. Y me dijo, no, Virgil. Y yo no le hice caso. Yo dije, no, tipo, voy a llevar mi cinto de tacha.
1: Tuve que
0: dejar mi cinto de tacha.
1: Hay tachas y tachas, me parece.
0: Sí.
1: O sea, tipo, están las tachas que esa tienen que punta. Esa, por ejemplo, no.
0: Sí. Nunca me había quedado mi cinto de tacha. Y yo dije, después me quedé pensando, ¿cuántos cintos de tachas habrá recaudado? No. Después cuando terminó el concierto, yo dije, me voy a ir hasta allá a buscar mi cinto. Nada.
2: Ya le dije,
0: chao, cinto de tacha.
4: Ya me fui a verles a Baby Metal en 2024, Knockfest, y ahora me voy por ellas nomás otra vez en San Pablo en noviembre. Corre.
1: Hoy mi niño
4: la reintegro descuento con algún medio de pago para el concierto de Korn. A nadie
1: hay
4: nada.
1: Hay beneficios con el Banco Aliado.
2: Ahí está.
0: Ah, sí, el Banco Verde.
1: Sí, el Banco Verde.
0: Ok, gracias. Hay beneficios, sí. Depende de tu nivel y todo eso. Así que entra nomás ya a tiquetea a comprar tus entradas, ¿ok? Gracias, Guada, por acompañarnos.
1: Gracias a ustedes. La extrañada.
0: 55, ya que
1: pudimos hablar. Nos íbamos a pasar de tiempo.
0: Olvídate, ya llega Luchi ahora, así que. 33, nosotros ya no estamos pasando todo. Ey, nosotros no estamos yendo todo últimamente.
2: Sí, vámonos allá, boludo.
0: Un poco más y cuarto ya le entregamos a Luchi. Chicos, gracias, Guada.
1: Gracias a ustedes, nos
0: esperamos
1: miércoles.
0: Siempre. Nosotros nos vamos, nos reencontramos mañana jueves con más de Hack and Bone News. Y ahí queremos esperarlo a todos.
2: Mañana con Mebol.
0: Mañana, mañana come bol.
2: Mañana come bol, chicos.
0: Ahí lo esperamos. Chau.
2: Chao.

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3: Hasta aquí llegamos. Nos vemos later.
4: Nos vemos later.
3: A la misma hora y en el mismo lugar. 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
3: 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Bill Ward, el martillo de Black Sabbath, cumple 78 años. Nacido un 5 de mayo de 1948 en Birmingham, Inglaterra, Bill Ward fue el motor rítmico que hizo rugir a Black Sabbath desde el primer golpe. Su batería pesada, casi jazzística en su libertad, definió el sonido del heavy metal junto a Jimmy Butler y Osbourne. Hoy el fundador del metal celebra otro año. ¡Feliz cumpleaños, maestro del redoble!
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0: Sean todos muy bienvenidos a una nueva edición de Bendita Roca. Arrancamos en esta tarde de miércoles. Cortamos la semana aquí en Bendita. Son las 16:05, 33 graditos, últimos días de calor. Hasta mañana. Hasta mañana este calorcito, después se viene la lluvia y el viernes ya el frío nuevamente, el fin de más frío aún. Así que a preparar los abrigos, las botitas, chicas, nosotras que nos gusta de... No, o sea, a mí me gusta por lo menos abrigarme. Nunca nos abrigamos en este país, así que bueno, vamos a aprovechar un poquitito. ¿Cómo están todos? Bienvenidos. Pueden comunicarse con nosotros. Estamos en Twitch, estamos en Twitter, estamos en YouTube, en el WhatsApp al 0984-955-000. Pueden ir escribiendo. Agenden, pues, agenden el número de La Roca para que podamos ir interactuando, para que podamos ir hablando. ¿Qué hay hoy? Hoy viene Rena, nuestro educador financiero. Justo recién me escribieron, me respondieron una historia. Me dijeron: Luchi, qué gusto dar bloque con el educador financiero, aprendemos mucho. Así que da gusto el bloque de Rena. Van a poder hacer las preguntas, las consultas correspondientes, pero eso más adelante. 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Bueno, hoy es miércoles de Rocampo, perra. Sí.
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0: Bueno, solo ellas piden, que mutó a todos piden, pero solo artistas femeninas en este miércoles. Así que al 0984-955-000 pueden ir haciendo sus pedidos musicales, los vamos a recepcionar y vamos a disyoquear acá. Así estamos en el estudio de La Roca. Así que envíen sus audios, sus mensajes que quieren escuchar, cuál es el mood del día. Seguro están en el tránsito, seguro están yendo y viniendo al trabajo, saliendo, yendo a la facu, a entrenar. ¿Por qué no? Así que piden, pues. Vamos a malcriarles hoy. Ay, estoy pensando que tengo ganas hoy. Hoy quiero algo así, bien pop, bien para arriba. Acá Arielillo dice: Luchi, me encanta tu voz, te escribo para que cures mis pecados. ¿Sí? Para que perdone, en todo caso, tus pecados. 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

0: Che, ¿vieron ese video de Kiara Coronel en la Municipalidad de Asunción? ¿Vos viste? Muy fuerte. Se fue nomás un día a la municipalidad a ver qué hacían, ¿verdad? Y así en las oficinas en las que tiene que estar 11 personas, estaban 3. Todo desayunando, o sea, impresionante cómo se desayuna en la muni. Es válido, ¿verdad? Desayunar, pero todo así. Estoy desayunando, estoy con mi café, estoy desayunando. La compu no la andaba, pero ¡ay, qué fuerte es ver! ¿Verdad? Es como que sabes, ¿verdad? Pero al ver, es como que te da tanta rabia, tanto indigna. Díganme a que vieron el video. No sé si... Vamos a pasar un pedacito para que escuchen por lo menos. Kiara Coronel es una periodista del grupo Viersi. Está monumental, hizo un video espectacular. Esperen que voy a buscar acá. Y vamos a pasar. Y hoy también qué difícil es responder con dónde estudiaste, ¿verdad? Con quién estudiaste, quiénes fueron tus compañeros. Demasiado fácil, pues, si te acordás, todos, ¿no? Le preguntaron a Yasmile Sgay por su título. Así como lo de Hernán Rivas, ¿verdad? Que no se acuerda quién fue su profesor, quiénes fueron sus compañeros. Imposible, pues, es que la facultad te marca, la universidad te marca. O sea, imposible es que no te acuerdes con qué profesor conectaste, qué profesor te inspiró, quiénes fueron tus compañeros. Pone un poco, un ratito.
1: Vinimos hasta la Municipalidad de Asunción para saber qué hacen.
2: La verdad que me voy a desayunar un ratito.
3: Estoy desayunando, ¿y vos?
1: ¿Necesitas una rosquita?
3: Sí, perdóname.
1: Estamos desayunando. ¿Este nos envió?
4: Y hoy entregué agua.
1: ¿Qué desayunaste? Aguacate con huevo duro y demás. Se esconde. Hola. ¿Tu compu?
5: No funciona.
4: ¿Qué roban o qué? ¿Qué pueden robar?
5: Nada.
1: Pero cuidas por sí. ¿Cuánto cobras?
4: Solo mínimo.
1: Re poco luego.
6: Y acá, esperando las llamadas de reclamo.
7: Atención al ciudadano, buenos días.
6: No, yo no, estoy ocupada, por favor.
1: Estoy desayunando. ¿Qué desayunaste?
6: Café.
7: Café con el grande, lo mismo.
1: Muy bien, pero sin nada, un pancito.
7: Así, he bebido.
1: ¿Qué haces?
8: Yo estoy en la parte de aire, mantenimiento de aire.
1: El intendente está...
9: El intendente no, todavía no se encuentra por aquí.
10: No tenemos una estadística, pero tenemos siempre las estadísticas.
11: Estamos entre 5 aproximadamente.
1: ¿Y dónde están?
10: No, y acá acaba de salir ahora y la secretaria, la que te dije que está haciendo algunos menesteres que le dio el concejal.
1: ¿Menesteres? ¿Cuánto ganas, concejal?
8: 28 millones.
1: Injusticia. Re poco luego. ¿Qué tal? ¿Dónde está? ¿Dónde está?
6: Aquí estamos 5.
1: ¿Y dónde están?
6: Ya pedí permiso.
1: Ah, ya saliste.
6: Ya salí.
1: Y ahora vas a hacer el papel.
6: Ah, sí.
1: ¿Y normalmente cuánta gente hace oficina acá?
12: Y entre 8 o 9 personas.
1: ¿Y ahora están?
12: Y ahora están...
1: 2. ¿Cuánto sacas tu ceja?
12: Y la verdad que... mi señora.
6: Estoy tratando de arreglarme un poco.
1: Hola. Pensé que dejé acá algo. No dejé. No dejé nada.
6: Nada.
1: Bien. Bueno.
13: Gracias.
0: Ay, chicos, es muy fuerte. Es muy fuerte, Dios mío. Ofendidos, viste, así ofendidos. Déjame desayunar. Déjame desayunar en paz. Así estaba la gente. Ay, Dios mío. Qué rabia, por Dios. Me da así algo, chicos. Bueno, en fin. Sol Le Núñez, hace algo, por favor. Te lo pido, Sole Núñez, que lo logre, que lo haga. Creo que él, para mí, es la única que puede lograr algo en ese lugar.
14: Gran 7, lo que es ese color naranja, como resaltan tus ojos. Olvídate.
0: Dios mío, chicos, vengo de entrenar, porque si no entreno en algún momento del día, no sé, no voy a hacer nada nunca. Me fui, claro, me fui antes de venir acá porque dije, Dios mío, basta, Lucía. Por lo menos 3 veces a la semana tengo que hacer actividad física porque estoy muy cansada y yo creo que si hago actividad física me voy a despertar más. Entrenen. Por lo menos así, 40 minutos nomás yo me fui. 40 minutos, ya cumplí, ya está, ya hice. Luchi, hoy estabas muy linda con tu ropa de lunares. Bueno, muchas gracias. Dice por la mañana. 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
13: Luchi, tu hermana entrena también.
0: ¡Qué pesado!
15: ¡Guácala! ¡Qué puercos!
0: Bueno, ¿qué vamos a escuchar en este miércoles de Rocampo Perras? Al 0984955000. Recibo pedidos. Yo quiero escuchar a Avril Lavigne hoy. Algo así. Algo así medio old school, pero para arriba. Potente. ¿Sabes qué quiero escuchar? A Gwen Stefani.
16: Hola,
0: hola,
16: back girl. ¿Cómo estás?
0: Olis.
16: ¿Por qué lo que las rubias siempre le tienen que quedar bien? ¿Las naranjas o los rosados? ¿Por qué será? Hermosa te ves, Luchi.
0: Pero yo no soy rubia, ¿verdad? No, rubia, yo soy así castañita. Mi pelo es más oscuro. Pero no sé, puede ser algo, qué sé yo. Pero creo que hay la piel también, el contraste con la piel también, ¿verdad? Qué sé yo. Hay colores que resaltan más con las morenazas o los morenazos. No sé, para mí el rosa resalta. O el amarillo, así algo fuerte. Spirit Box, my queen, dicen acá. Muy heavy metal.
17: Ah,

más que yo amo a Blake Shelton. No sé si sigue siendo el esposo de Gwen Stefani. Blake Shelton es un cantante más... Es un cantante country. No, es muy conocido. Yo por lo menos no lo conocía. Lo conocí cuando lo vi de jurado en este concurso de Voice. Y ahí me enteré de que ellos eran marido y mujer, porque ella también estaba de jurada. Y él es un divino, lo máximo. Ponemos un poco algo de Blake Shelton para escuchar nomás. Yo sé que no escuchamos, lo único consumimos country acá en nuestro país, pero que es muy yankee eso. Pero para que le conozcan, lo amo. Díganme si alguien conoce a Blake Shelton, si les gusta esta onda.

0: Él fue jurado en The Voice entre el 2011 y el 2023. Yo ahí lo conocí. Porque él es muy carismático, entonces la gente lo quiso mucho. Fue uno de los favoritos, de hecho, del público por su humor. Y aparte, los jurados compiten entre ellos por los participantes que les eligen. A medio así es. O sea, creo que entiendo que el participante elige al jurado y ellos son sus coaches, digamos. Y bueno, él ganó en varias temporadas y había una competencia ahí muy, muy simpática que se daba entre Adam Levine y él. Y ahí yo le conocí, me acuerdo. En el 2021 dice que se casó con Gwen Stefani. Se conocieron luego en The Voice. Amo. Y combina el country tradicional con un estilo moderno. Y también es conocido por canciones muy emotivas, otras más divertidas, más relajadas. Pero no sé, acá no se escucha mucho este estilo. Creo que es muy yankee, ¿verdad? Y Taylor Swift también empezó cantando country. Y después como que fue mutando más hacia el pop.
1: Los miércoles era, ¿verdad? Los miércoles, dale, decime uno, dos, tres y vamos juntos. Y...

0: tan.
1: ¿Cómo que es jurado en The Voice? Se coge la serie donde está Homelander. No creo que Homelander permita que tenga un jurado.
0: The Voice. Voy a decir por The Voice. Yo digo The Voice con B corta. Hola Luchi, podemos escuchar Independent Woman o Lose My Breath de Destiny's Child. Hija de mil, las Destiny's Child. Ahí empezó Beyoncé. ¡Qué loco! Luchi, sos lo más besos. Bueno, gracias César. Vamos a escuchar. Me gusta la de Destiny's Child. Nunca pidieron. Algo bien retro. Independent Woman. Mujer independiente. Vamos a escuchar un poco porque no suelo escuchar a las Destiny's Child. 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Bueno, arrancamos oficialmente en esta tarde de miércoles. Cortamos la semana aquí en Bendita Roca, así que quédense prendidos a la 95.5 FM Rock and Pop. Bienvenidos.
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2: El primer gol de oro en una Copa del Mundo. En Francia 1998, Laurent Blanc marcó el primer gol de oro en la historia de los mundiales. Gol y partido terminado al instante. Fútbol en versión muerte súbita. Ese torneo también marcó la primera consagración de Francia como campeón del mundo en su propia casa.
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0: ¿Cómo están todos? Bienvenidos los que se van sumando a partir de este horario. Vamos arrancando oficialmente en esta tarde de miércoles. Vamos cortando la semana con mucho calor, con una temperatura bastante alta, unos 33 graditos. ¿Cómo están todos? Bienvenidos. Pueden ir comunicándose con nosotros al 0984-955-000. Estamos en Twitch, en YouTube, en X, en todas las plataformas. Así que agenden el número de La Roca. La idea es que podamos interactuar juntos. Este programa es así. Si no querés, no importa. Si querés ser un oyente pasivo, puedes ser un oyente pasivo. Si querés la cara. Si querés estar activo, actívate. Bueno, preséntamelo por favor a este chico que tiene sus fans en las redes sociales. Así que por favor, preséntamelo al chico Excel.
1: Él es el chico Excel de tu corazón, más solicitado de todos los tiempos. Casi nos cambia por Carlos Martín. Bendito seas, Renato Ibarrola.

0: ¿Cómo está, señor?
1: ¿Qué tal, Luchi? ¿Cómo estás?
0: Atendé este mensaje. Dale. Me respondieron una historia así random. Fan de tu programa a la tarde, Luchi. Gran aprendizajes nos dan los miércoles de educación financiera. ¿Viste, Renata? Impresionante.
1: Súper bien.
0: Enseña este chico, enseña. Y me puso capa Lucho.
1: Lucho. Lucho. Se cambió de nombre. Sí.
0: ¿Qué era que te iba a decir, Renato? ¿Cómo estás? Ayer estuvo bien. Tu papá y le dije, ¿vos sos el papá de Renato?
1: Sí, sí, vi, así vi somos, que estuvieron.
0: A mi mamá también ya le dicen, vos sos la mamá de Luchi, ¿entendés? Ya, cambian los roles.
1: Cambió ya el...
0: Invierten, sí, ellos sí. Ya están desfasados.
1: Ya están, ahora están volviendo.
0: ¿Cuándo va a ser el show?
1: El show empieza este viernes.
0: El show de Apobo. Bueno, sí, Dios mío, yo no pongo en contexto. Tito Ibarrola es el papi. Sí. Renato, el show de Apobo vuelve. Las entradas se pueden comprar a través de la web de Apobo.
1: Sí, sí, tiene una web, apobo.com.py.
0: Y por ellos tienen una web específica y ahí se puede comprar.
1: Hicieron.
0: Tres días, ¿verdad? Tres fechas.
1: Tres fechas son. Viernes, sábado y domingo a las 9:00 en el teatro del Hotel Guaraní.
0: El Hotel Guaraní.
1: Del Hotel Guaraní.
0: Si no sabes qué hacer con tu mamá, qué buena idea, ¿verdad? Anda con tu mamá, ahí. Te vas al teatro, te vas a divertir, después le sacas a cenar.
1: Tu mamá es de la época de.
0: Exacto, claro. Entonces anda, brinda, toma algo, come algo, anda. El teatro, disfruta, bueno, y organizate. Sí. Hay que comprar las entradas con tiempo. Vos sabés que eso me decía Guada de G5 la vez pasada, de que en nuestro país se tiene que reforzar ese tema de comprar anticipadamente las entradas. Sí. De que hay algunos artistas que por eso no se arriesgan a venir a nuestro país y que a ella le dije, no me acuerdo qué grupo, si ustedes se acuerdan, díganme.
1: Sí.
0: Pero de que un grupo les había dicho, no, preferimos hacer un segundo show en Argentina. Porque ahí aseguramos que las anticipadas se vendan a arriesgarnos a hacer un show en Paraguay y estar así ahí con esa incertidumbre, ¿entendés?
1: Sí, sí, sí. Creo que es un tema cultural. Es difícil va a ser cambiar porque Paraguay es muy última hora. Somos muy última
0: hora. Y también
1: hora.
0: Es como que esperamos que nos regalen, ¿verdad? O que alguien, no sé, o no sé cómo explicar. Es como que queremos ahí a última hora por si me surge algo.
1: Sí, sí.
0: O por si no puedo. No es que priorizamos eso. Decimos, no, esta fecha yo reservo para el concierto.
1: Para este concierto. Sí. Yo soy mucho de comprar anticipado. Yo en general compro anticipado porque aparte es un método de ahorro otra vez dentro del gasto.
0: Pero vos sí sos fan de la música y es como que priorizás, o sea, es una prioridad en tu vida.
1: Es una prioridad en general. Soy fan de la música, entonces sé que si compro ahora voy a comprar mucho más barato porque sé que a medida que se acerca la fecha va a subir el precio.
0: Claro.
1: Ahora, por ejemplo, salieron las entradas para Ed Sheeran, que me gusta mucho.
0: ¿Te gusta?
1: Me gusta.
0: No te veía, che.
1: Sí, me gusta mucho Ed Sheeran.
0: ¿En serio?
1: En general, desde que empezó.
0: Uy, poneme ya algo de Ed Sheeran.
1: Sí.
0: Es tiernito él.
1: Sí, y sé que las entradas ahora están baratas, realmente, si uno compara los precios con la región.
0: Sí. ¿Cómo se nota que está enamorado, Renato? Porque para decir que te gusta Ed Sheeran, ¿viste que Renato es así el macho alfa que juega extra, toma cerveza y le gusta Ed Sheeran?
1: En serio me gustaba, antes ya.
0: Estoy dudando de vos.
1: A ella también le gusta.
0: ¿Viste? ¿A quién le gusta a ella?
1: Saludos,
0: saludos, señorita. Estoy muy feliz de que vayan juntos. ¿Sabes que yo tengo una teoría? Y esto, arroba Matías. De que hay cosas que ya no querés hacer cuando estás después de mucho tiempo en pareja. Y no pega eso.
1: Ya pasó el...
0: Él, por ejemplo, no se quiere ir a ver conmigo The Drama con Zendaya y Robert Pattinson. Me dijo, ay, no, esa peli... Y vos te fuiste.
1: Yo fui el culpable ahí. Perdón, Matías.
0: Fuiste.
1: Perdón,
0: sí.
1: Matías.
0: Ese día le
1: te
0: dije...
1: Cagué.
0: Yo sí. Ese día le dije, yo me quiero ir a ver The Drama.
1: Sí.
0: Ay, nada que ver, ¿verdad? ¿Por qué? Capaz si teníamos 5 meses de noviazgo o un mes te ibas a querer
1: vamos
0: ir.
1: Vamos a esperar al streaming, ¿verdad?
0: No, yo me quiero ir al cine.
1: Hay límites también, ¿verdad? Esta peli.
0: ¿Cuál, por ejemplo, sería tu límite?
1: El límite de esto del diablo, ¿viste? Eso ya no es un límite, ¿verdad?
0: No te irías a ver el diablo.
1: No, eso te dije, llevar al streaming esa peli.
0: No, eso sí ya es muy girly. Eso sí es para ir con tus amigas.
1: Claro, claro.
0: No sé, con Walt, hermosa que sí, se va a ver todo lo que hay, ¿verdad? Porque es director de
1: algún
0: cine.
1: Algún especialista en el área.
0: Claro,
1: que sé yo.
0: Claro, bueno, ese es tu límite, está bien. Pero de drama, ¿te gustó?
1: Estuvo bueno.
0: Estuvo incómoda.
1: Sí, porque esa no es tan, no es tan así girly como vos decís.
0: Claro, pero
1: no.
0: Te incómodo.
1: Es incómoda la peli.
0: ¿Y te incomoda ver con una pareja nueva o no tanto?
1: No.
0: ¿No? No fue así. Uy,
1: no, porque el cine en general a mí me gusta luego también. No, yo creo. Sí. Después hubo un debate interesante, ¿verdad? Porque la peli es.
0: Me encanta.
1: Es un tema.
0: Y eso pega, ¿verdad? Después te vas a cenar, debatir, y ahí vuelta.
1: Porque la peli ronda para la gente que no vio toda la peli. Empieza con el tema de qué fue lo peor que hiciste en tu vida.
0: Ah. así de heavy así, metal. Una, tipo, a sincerarte con tu pareja.
1: Es una cita doble. Ah. Y empiezan a contar eso y están medio tomados. Y ahí empieza
0: el tema. Siempre el alcohol estimula ciertas cosas.
1: Bastante densa.
0: Perros gay, economistas gays, dice.
1: Porque que... escucho decir, ¿no? Me mataron. No, porque pero... ayer hablaron de perros gay.
0: ¿Vos escuchaste?
1: Escuché una parte.
0: ¡Ay, perros gays! ¿Para vos qué decís? Porque Richie me niega. Y yo digo que sí existen los perros gays. Y un oyente nos dijo que su gato es gay.
1: Eso sí me escuché.
0: Antonio es gay.
1: Escuché el audio.
0: Virchu dice que su perro es gay. ¿Vos qué decís, Renato? Si los humanos, si hay homosexuales, ¿por qué los perros no pueden sentir atracción por el mismo sexo?
1: Nunca vi un perro gay. Pero no sé. Sí, Richie que dijo Richie.
0: ¡Ay, perro gay! Bueno, Richie lo que dice es que puede haber como que cierta atracción por los olores, por experimentación, pero que no puede haber un... ¿cómo se dice?
1: Una atracción hacia el mismo sexo.
0: Claro, pero así un no. Coito. Que no puede haber coito entre perros. Así que biológicamente, físicamente no se puede.
1: No. Creo que no. Pero...
0: Y no sé. No sé. Porque nuestro oyente dijo que sí, su gato es.
1: Ah, el gato sí.
0: Y hubo una discusión ahí de que sí se puede o no. Hay películas para ir al cine y otras para esperar ver en casa. Sí, yo también estoy de acuerdo con eso. Pero hay películas que sí querés ver. Claro, que sí querés invertir. Porque no, después no es barato ir al cine, Renato.
1: No.
0: Es una inversión.
1: Está más alto. Antes, eso también. Y en algún momento hablamos también de que cayó la demanda. Yo me acuerdo antes
0: los miércoles
1: a 15.000 ahí en Villamorra era imposible.
0: Y yo me acuerdo que habían muchas más opciones de horarios, de precios. Yo me iba mucho al Hiper 6.
1: También.
0: No sé si hay todavía cine en el Hiper 6.
1: Sí, Mariscal López. Sí.
0: El del Sol también tiene poquísimos horarios. No, yo no sé por qué ahora aparece solo en Cinemark.
1: Sí. El otro día del feriado, por ejemplo, que hicimos irnos al del Sol y no. Estaba cerrado.
0: Yo quise. Mi mamá me pidió que compre entradas para Narciso.
1: Sí.
0: Para del Sol. Porque, qué sé yo, le gusta más el estacionamiento, no sé. Yo averigué y había sido a las 10 de la noche. O sea, no había muchas opciones como en Cinemark. No sé qué está pasando, no sé cuál es la explicación.
1: Sí, yo creo que un tema del streaming es. Mucha gente decide quedarse nomás ya a ver en plataformas.
0: Y
1: o espera. Pues es que antes había un tiempo muy largo entre cartelera y que salga en DVD. O que salga en alguna plataforma. Ahora ya es muy rápido. Hacía los meses ya está.
0: Y sí. Bueno, entonces recomendás ir a ver The Drama.
1: The Drama, sigue.
0: Para mí
1: Ha de tener pocos horarios. Vayan ya mismo.
0: Bueno,
1: hoy.
0: Vayan al concierto de Chiran también. Vamos a ver si Matías quiere ir conmigo. Sí. Porque mira que yo me voy a escuchar a los grupos que él me
2: ¡ay, perro!
0: por si me estés escuchando. Sí. Otra cosa, ¿vos escuchás música country?
1: Me gusta la música country.
0: ¿Te conoces a Blake Shelton?
1: Estaba escuchando, le conozco por el mismo, por The Voice también. Ah. Y recordé que Miley Cyrus también era country, medio country. Ella cantaba country también.
0: ¿Con Hannah Montana?
1: Sí, que era lo del
0: Claro,
1: del
0: sí, su
1: campo,
0: papá, Billy Ray Cyrus. Claro.
1: Ella también, igual que Taylor Swift.
0: Pero a Taylor le juzgaron más. Porque Taylor era como la Miss Americana, la chica Yankee Country, y como que
1: les traicionó. Hace poco vi la película biográfica de
0: Taylor.
1: No. De este cantante famoso de country también de Estados Unidos.
0: Bien.
1: Se llama Un Hombre Desconocido, la peli. Y está muy buena. También es algo parecido. Él como que le traicionó a su público porque él era del festival de country. ¿Cómo decís?
0: Claro, la gente pues dice que medio se vendieron por lo más comercial. Pero yo creo que cada artista tiene derecho a transicionar los géneros, ¿verdad?
1: Y yo creo que tiene que ver un tema con la demanda también. El pop es masivo y global, ¿verdad?
0: Totalmente. Audio.
3: Luchi, ¿cómo va? Olis. A ver si te acordás de esta música. Brim, bram, brom, brum, y el gato voló.
1: Esa es.
3: ¿Quién lo
1: cantaron ayer?
4: ¡Esas palmas!
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3: Luchi. Pero qué más de gatos, los gatos son todos gay, y los que tienen gatos también.
6: Hola, Luchi, ¿cómo estás? Yo tengo un gato gay. Se llama Antonio. Él tiene pareja. Ambos son gay, obviamente, por eso se gustan. Anteriormente tenía otro novio él, pero falleció. Creo que le envenenaron al vecino, ¿verdad? Pero sí que intentan aparearse. No logran, obviamente.
0: Sí, así le encontrabas a alguien cuando ibas al Hiper 6, Piratas del Caribe y
1: siempre.
0: Eso. Y le encontrabas a medio colegio o Harry Potter. ¡Qué gusto daba!
1: Sí.
0: ¡Qué gusto! Bueno, ¿de qué querés hablar hoy, Rena?
1: Hoy quiero, vi que tuvo buena repercusión en el tema de inversiones. Inversiones ya hablamos en el programa el año pasado, pero creo que podemos actualizar.
0: Bueno, inversiones, sí.
1: Finalmente, y quiero arrancar así desde lo muy básico, ¿qué finalmente es una inversión y cómo transicionamos hacia la inversión cuando hablamos de finanzas personales? El primer paso es el ahorro.
0: Ajá.
1: Lo primero que yo tengo que poder lograr para poder invertir, sé que es un concepto también que de repente es atacado porque cuando hablamos con la clase trabajadora, ¿verdad?, en Paraguay, es difícil luego sobrevivir.
0: Sí, claro.
1: Es difícil sobrevivir, sabemos eso, pero una vez que podemos estabilizarnos, lo ideal sería poder ahorrar.
0: Uh-huh.
1: Y el siguiente paso del ahorro es la inversión, ¿verdad? La inversión es poner dinero, tiempo o recursos en algo hoy con la expectativa de tener un beneficio futuro. Esa uh-huh. es la definición de una
0: okay.
1: inversión.
0: Ok, claro. No, proyectar a largo plazo.
1: Proyectar a mediano o largo plazo. Uh-huh. ¿Verdad? Las inversiones en general no son de corto plazo y lo que buscan es hacer trabajar tu dinero.
0: Sí.
1: Entonces hay diversas formas de invertir, ¿verdad? Uno puede invertir, por ejemplo, en activos generalmente los activos inmuebles
0: ajá.
1: son los que se valorizan con el tiempo. Por ejemplo, un terreno, un departamento, una casa,
0: okay.
1: ¿verdad? En general tienden a valorizarse con el tiempo. Muy difícil es que se pierdan su valor, a no ser que las condiciones empeoren,
0: claro.
1: pero en general las condiciones mejoran. Entonces un bien inmueble, un activo inmueble. Los bienes muebles, por el otro lado, los bienes muebles, ¿cuáles son? Un vehículo, una computadora, muebles, tienden con el tiempo a depreciarse.
0: Sí.
1: ¿Qué significa depreciarse? Pierden valor con el tiempo. Entonces los bienes muebles no son un activo sobre el cual se puede invertir, pero hay excepciones también en los bienes muebles. Por ejemplo, excepción, justamente estaba investigando sobre eso, los vehículos antiguos, por ejemplo,
0: uh-huh.
1: pueden ser una excepción a esa regla. Un vehículo antiguo sí podría valorizarse con el tiempo. Entonces sí podría ser, igual no encuentro gente que invierta en vehículos antiguos. Sé que hay gente que lo hace por hobby, más que nada porque le gusta o porque tiene una atracción
0: sí.
1: hacia el tema, pero no es inversión, pero sí hay excepciones también de bienes muebles. Después tenemos las inversiones más básicas, que van desde cuentas de ahorro, cuenta a la vista o ahorro a plazo fijo, ¿verdad?, que son en los bancos. Tenemos los ahorros programados, que son como que las primeras formas de invertir dinero. Y lo bueno, la ventaja de esas inversiones es que te permiten hacerlo con montos pequeños,
0: ya, claro,
1: iniciales.
0: Sí, entonces, que no te va a forzar tanto.
1: No hace falta así invertir grandes, porque a veces la inversión también lo que sucede es que se vincula a montos elevados. Invierten solamente los ricos invierten.
0: Claro.
1: Eso es un mito, por ejemplo, sí. que existe en el mercado. La gente que tiene mucho dinero nomás puede invertir. No, en realidad, cualquier persona de clase trabajadora como nosotros puede organizar sus finanzas, puede empezar a ahorrar a partir de ciertos montos y puede empezar a invertir. ¿Cuáles son las primeras herramientas para poder invertir o las herramientas más accesibles en nuestro mercado? Son las cuentas de ahorro a plazo fijo, el ahorro programado, los certificados de depósito de ahorro en los bancos. También pueden ser activos inmuebles, como lo son los departamentos, las casas, los terrenos, ¿verdad?
0: Sí.
1: Uno puede verlo eso como una inversión, no solamente como opción de vivienda, para vivir en algún momento en ese activo, en esa casa, sino también para poder venderlo cuando se valorice o poder alquilarlo, ¿verdad?
0: Claro.
1: Representa ingresos futuros. Y después hay otro tipo de inversiones que son un poco más sofisticadas, digamos, que tienen un poquito más de diversificación. Y ya hablamos varias veces. El otro día justo tocamos rápidamente y salió la cápsula. Hoy vi, está en las redes de la Rock and Pop, el tema de fondos mutuos.
0: Ah, sí, te salió.
1: ¿Verdad? Salió justo ahora, acaba de salir.
0: Voy a subir ahora mismo.
1: ¿Verdad? Y fondos mutuos, tenemos como que dos tipos de fondos mutuos. Están los fondos de inversión, que uh-huh. son los fondos que básicamente son fondos abiertos que invierten en diversos activos y están regulados por la Superintendencia de Valores del Banco Central, ¿verdad? Lo bueno de los fondos mutuos es que permiten diversificar con montos accesibles. Hay fondos mutuos locales que tienen suscripciones mínimas desde 1.000.000 guaraníes, 500.000 guaraníes, y el riesgo es bajo, medio en general.
0: Sí.
1: No hay mucho riesgo, ¿verdad? Y el rescate también es rápido. ¿A qué se refiere con rescate? Yo ese dinero, si lo necesito, puedo requerirlo rápidamente.
0: Uh-huh.
1: Y después están los fondos patrimoniales de inversión, que también son un tipo de fondo mutuo, pero esos son para inversiones más cerradas, para proyectos específicos, ¿verdad? Ejemplo, un proyecto inmobiliario, ¿verdad? Eso es, yo invierto en la construcción de un nuevo edificio y solamente puedo pedir el rescate, puedo obtener o pedir el rescate cuando termine el proyecto.
0: Ya.
1: Antes, si quiero hacerlo, yo tengo que venderle a otro inversor.
0: Ah, claro. ¿Verdad? Antes, si es la diferencia. Antes de tiempo.
1: Esa es la diferencia entre el fondo de inversión y el fondo patrimonial de inversión. ¿Verdad? Entonces, esas son las opciones donde uno puede averiguar o donde uno puede acercarse para poder empezar a invertir si tiene dinero ahorrado y dinero que de cierta forma no está trabajando.
0: Claro, ¿verdad? Está quieto, está parado.
1: A su banco, a su propio banco, los bancos casi todos ya tienen sus casas de bolsa y también con las administradoras de fondos que están reguladas por el Banco Central del Paraguay. Hay una página web que está en la Casa de Bolsa de Paraguay. Les voy a dar enseguida la dirección específica. Y ahí están creo que hay 23 casas de bolsa administradoras de fondos a las cuales pueden contactar para empezar. Básicamente le piden información y ya le van a dar toda la información de todos los productos que tienen para invertir.
0: Hola, ya le veo al chico Excel Luchón a la pesca de cincuentonas en el concierto, ofreciendo su planilla como anzuelo. Basta.
1: Pero no Rena se van sería... cincuentonas a China.
0: Nada que ver, ¿verdad? No. Rena sería el colágeno de las cincuentonas. Hola, yo tengo fondos mutuos en guaraníes y dólares, y aparte fondos de emergencia en dólares y guaraníes. Empecé con un poco, pero de forma constante. ¿Está bien eso?
1: Buenísimo. O sea, ese oyente creo que es el...
0: Bien, Fabricio.
1: Al nivel que todos deberíamos aspirar.
0: Nuestro referente.
1: Él tiene inversiones y aparte tiene... ¿Te acordás del fondo de emergencia?
0: Sí.
1: Bueno, tiene fondo de emergencia que es justamente para casos de auxilio.
0: Claro,
1: en el caso que suceda algo.
0: Y tiene
1: inversión de dinero que está generando a mediano y largo plazo.
0: 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Rena,
1: sí.
0: ¿A partir de qué monto uno puede invertir? O sea, para que la gente no se asuste, tipo, que no piense, tengo que tener muchísimo dinero para invertir.
1: Y ahorro programado, por ejemplo, de 100.000 guaraníes al mes.
0: Claro.
1: No sé si 50.000, pero 100.000 guaraníes al mes vos podés poner.
0: Ya podés.
1: Y ya estás
0: invirtiendo. Y que se vaya
1: eso
0: acumulando.
1: Eso es inversión. Eso es inversión porque ese es un dinero que se va acumulando y va generando intereses. No son demasiados intereses, pero el dinero no está perdiendo valor. No está en un cajón o debajo de un colchón o detrás de un placar perdiendo valor por la inflación.
0: Ya.
1: Por lo menos le está alcanzando y ganando a la inflación.
0: ¿Y si tenés tu dinero así en tu cuenta corriente y no en el ahorro programado?
1: También genera muy bajo. Eso sí, es como tenerlo en tu caja.
0: Claro, está parado tu dinero.
1: Sí. Ese es dinero, la cuenta corriente es como su nombre luego lo dice, es para dinero que fluye.
0: Sí.
1: Entradas, salidas de tus gastos. Tiene que ser en alguna cuenta de ahorro a plazo fijo o tiene que ser una cuenta de ahorro programado.
0: 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Chico Excel, mi cartera va con bonos y el flujo que generan los bonos van directo a fondos mutuos y así también una cuenta de ahorro aparte. ¿Qué otra herramienta decís que puedo aplicarle para seguir diversificando?
1: Él es el mismo oyente, ¿es?
0: No.
1: Otro.
0: Es otro. Ah, Matías.
1: Y está bastante. Lo que podrías apuntar ya en este nivel en el que estás vos es ver acciones en el mercado local, acciones locales de empresas locales a través de las casas de bolsa, ver ahí cuál es el portafolio que te ofrecen y buscar quizás alguna inversión de riesgo. Ya podrías animarte. Entiendo que sos un inversor bastante ya. Con bastante experiencia, entonces quizás puedes buscar ya algo un poquito más de riesgo a través de acciones. Otra vez, tal vez también pueden ser inversiones inmobiliarias, inversiones en proyectos inmobiliarios.
0: Ajá. Bueno, pueden hacer las consultas a Renal 0984955000. Hoy, lastimosamente, vamos a tener un bloque nomás porque después tenemos una entrevista musical. Pero, Rena, quiero que recuerdes. Sí. cómo estás en las redes sociales para que la gente pueda seguirte, sí, pueda asesorarse, pueda pedirte un presupuesto si necesita, sí, un, sí, asesoramiento, sí, y que cuentes también todo lo que haces para todos esos oyentes que se renuevan.
1: Dale, estoy en Instagram como @reinaibarrola, ahí me escriben. Ahí tenemos siempre a disposición un Excel de finanzas, de planificación de finanzas personales, para un Excel que básicamente les ayuda a organizar sus ingresos, egresos, fondo de emergencia, ¿verdad? Y básicamente a lo que yo me dedico, y a través de mi empresa que se llama Agolab, es hacer asesoría empresarial y personal en todo lo que es planificación estratégica y financiera. Ese es nuestro foco, ¿verdad?
0: Acá me está escribiendo, sí, una amiga, dice, sí, que está siguiendo el programa. Yo tengo ahorro programado y ahora, sí, quiero entrar a eso de los fondos mutuos. Sí. Y yo también quiero, Rena. Porque yo, sí, por ejemplo, sí, empecé, sí, así con lo del ahorro programado cuando era muy jovencita, pero no me alcanzaba. O sea, yo ponía lo que quería que me descuente, que se vaya a mi ahorro, y después sacaba otra vez. Claro, no, ¿entendés? No, y después obviamente uno va creciendo, evolucionando, qué sé yo, y, sí, ahora quiero hacer algo para que sí, esa plata no esté parada, sí, y para que rinda, ¿verdad? O para, sí, no tocar al pedo, ¿entendés? Claro, y te, claro, voy a decir, Dios mío, pucha, no estoy aprovechando, sí, sí, sí, esto, qué sé yo, ¿entendés?
1: Y los fondos mutuos son una buena opción.
0: Uh-huh. Fondos mutuos.
1: Sí, sí, sí, puedes buscar ahí opciones. Y lo que hacen los fondos mutuos finalmente es diversificar, ponen ese dinero lo invierten en bonos, en acciones.
0: ¿Y te conviene que sea del, sí, banco en el que tenés tu cuenta corriente? ¿O no puede hace
1: ser,
0: falta?
1: No, puede ser en otro también, puedes llevar a otro, puedes ver opciones. Sí, okay. No necesariamente. Esa es una buena pregunta. Ajá. Porque la gente dice, no, ¿tengo que ver con este mismo banco? No.
0: No hace falta.
1: Dinero, una vez que vos lo tengas disponible,
0: y vos recomendás, mudarlo. Claro, y vos recomendás investigar o, sí, reunirte con referentes de cada banco antes de seleccionar.
1: Sí, yo recomiendo por lo menos ver tres opciones. Ajá. Por lo menos tres.
0: Okay.
1: Que te den tres alternativas, uh-huh, evaluar cuál es la mejor y ahí decidir. En ese proceso de decisión, por ejemplo, yo le ayudo a la gente.
0: Claro. ¿Cómo yo voy a saber cuál es mejor?
1: Sí, hay varios factores, ¿verdad? La rentabilidad estimada, ¿verdad?, es uno de los factores, el riesgo, el nivel de riesgo, en general son bastante parecidos, ¿verdad? No hay mucha diferencia, ya adelanto que no hay demasiada diferencia, uh-huh, alguna que otra diferencia mínima es la que hay.
0: Esta amiga me dice, creo que el Shopping, sí, del Sol ahora tiene menos salas de cine, si no me equivoco.
1: Sí.
0: The Drama me gustó mucho, vi en el cine. Está siguiendo el programa. Gracias, Corea, te amamos.
1: Inversiones, cine, de todo estamos hablando.
2: Hola, Luchi, ¿qué tal? ¿Sabes que me siento mal del ahorro programado? Algo ese, sí, que de repente de algún imprevisto o algo.
1: Sí.
2: Y cancelas eso. Y ellos te cobran un interés, creo que de 50 mil por ahí.
1: Una penalidad.
2: Y ahí lo que está el tema.
1: Sí, sí, sí. Eso es un buen punto que acota al oyente. Hay una penalidad por cancelar.
0: Claro, porque vos pones un tiempo. Por ejemplo, en, claro, 6 meses vos no tenés que tocar.
1: Es un contrato.
0: Y vos tocás los 2 meses y tenés que pagar intereses,
1: exacto,
0: ¿verdad?
1: Exacto. Es una penalidad, no es un interés, okay, es una penalidad. Sí, por incumplimiento de contrato. Pues finalmente es un contrato.
0: Claro.
1: El ahorro programa.
0: No, es mucho, pero.
1: Suma.
0: No te conviene.
1: Claro.
0: Y también yo recuerdo que ponía 6 meses, pero que se renueve el contrato automáticamente.
1: Sí, sí, a no ser que vos canceles.
0: Claro.
1: Así, sí, sí, sí, sí.
0: Buenas tardes, ¿qué tal? Una consulta, ¿cuánto se necesita para invertir en negocios inmobiliarios?
1: Y para invertir, sí, ahí ya depende de cuál sea el proyecto, ¿verdad? Hay negocios inmobiliarios que ya empezás a invertir con pequeñas cuotas, ¿verdad? Que van desde 1 millón. Sabemos cuáles son, ¿verdad? Eso, uh-huh, que empezás con así como alicuotas y vas sumando por 20 años hasta tener. Y hay otros que son, compras un departamento, que departamentos en Asunción al menos hay, según lo que yo veo, hay desde 40 mil, 45 mil dólares,
0: uh-huh,
1: en pozo. ¿Verdad? ¿Qué significa en pozo? Que todavía no empezó la construcción, no creo que se hizo la palada inicial.
0: Claro, gente muchas
1: vale
0: veces no confía 000. Tanto, ¿verdad?
1: Claro,
0: como los terrenos.
1: Hay un montón de factores.
0: Claro, como los terrenos, que sí, en la etapa de preventa es mucho, sí, más barato, porque, sí, vos todavía no ves, qué sé yo, las cuestiones, sí, de, sí, sí, no sé,
1: De infraestructura,
0: entonces vos tenés que confiar mucho en la empresa, asesorarte, sí, qué sé yo, sí, con clientes previos, pero te conviene, sí, comprar en la etapa de preventa.
1: Claro, porque lo que ganás ahí es la revalorización.
0: Exacto.
1: Le llaman, tiene un nombre eso en el negocio inmobiliario, que es el revalúo o algo así. La plusvalía,
0: ya,
1: es lo que es el nombre exacto. Entonces compras a 40 mil hoy y cuando se termina el departamento, en X meses, 20 meses, vos podés vender ese departamento a 55 mil.
0: Sí.
1: Entonces tenés ahí una rentabilidad por el tiempo, por la inversión.
0: Hola, Luchi Rena, sí, ¿cuánto más o menos pagan los fondos mutuos? Un ejemplo nada más, un promedio.
1: Sí, 4 a 6% más o menos, promedio, uh-huh, anual.
0: Ok, sí. Audio.
2: El ahorro programado es como que sí. te obliga a ahorrar, sí. pero de por ahí si tenés ya el hábito de ahorrar o ya sí. estás preparado psicológicamente para que una cantidad del ingreso que tengas ya puedas ir apartando, entonces ahí te sirve los fondos mutuos, por ejemplo. Entonces sí. automáticamente vos nomás ya pasás el dinero y el fondo mutuo no te cobra ninguna penalidad por sacar tu dinero. Más que nada haces tu rescate y listo.
0: Rena, si yo quiero hacer lo de los fondos mutuos que me interesa y te contrato a vos para que me asesores,
1: sí.
0: ¿vos me acompañarías a esas reuniones con los referentes de los bancos o hasta dónde llega
1: sí,
0: tu rol?
1: Sí, sí, sí. Incluso puedo llegar a acompañar.
0: Contratado.
1: Ya está.
0: ¿Estás?
1: Bien.
0: Dale, gracias Renata. ¿Hace cuánto te estoy preguntando qué va a hacer? ¿Qué va a hacer? Y no, bueno. Vamos a hablar del programa.
1: Me tardó esta venta, me tardó casi 2 años. Gente, acaba de cerrar la venta.
0: Mi Excel todavía no hice.
1: El Excel todavía no hiciste. Nunca. 2 años ya estoy acá, leche. El otro día estaba pensando. En el 2024
0: creo
1: empezamos
0: que ni siquiera
1: el bloque.
0: Te pedí yo
1: creo
0: el
1: que
0: Excel.
1: Ese día traje el Excel. Ese primer día
0: sí, el primer
1: o el segundo día.
0: Y explotó ya y todo el mundo te pidió. Yo no sé si alguien hizo el Excel, espero que sí.
1: Espero, ¿verdad?
0: Estamos en mayo.
1: Yo creo que sí. Yo creo que sí. Hay gente que.
0: Porque fue mutando el Excel.
1: Sí, porque
0: fue...
1: mucha gente. Yo me, no sé, escribí mal su correo o algo así. No le llegó y me escribió otra. Necesito
0: pero
1: el Excel.
0: Pero evolucionó
1: pásame.
0: Tu Excel.
1: Ya hay una versión 2026.
0: Es que yo no puedo. Luego. Sí. Yo no voy a saber manejar.
1: Y pues vos le tenés a Matías, ¿verdad?
0: Sí, y él tiene hace. Más paciencia.
1: Bueno, mientras alguien haga, estamos tranquilos. Alguien en la relación tiene que hacer.
0: Si no,
1: si ninguno de los dos hace. Eso también hablamos, ¿se acuerdan cuando hablamos de finanzas y pareja? Yeah. Alguien tiene que, si los dos son un desastre, pero puede traer problemas también si uno es muy desastre. Sí. Puede traer problemas en el futuro.
0: Creo que yo soy muy
1: al
0: desastre.
1: Principio es todo sí, sí.
0: No, pero él
1: problema,
0: es más ordenado ¿no? con eso. Pero, o sea, claro, él maneja eso por su trabajo. Entonces le es más claro, fácil. En cambio, yo no tengo la paciencia. Odio manejar esas cosas.
1: Okay.
0: Odio. Y eso que cuando era productora, sí. Tenía usaba que manejar Excel. Y esa, pero odiaba. Uh-huh. ¿Dónde se pide el Excel?
1: En @renaibarrola. Me escriben su correo ¿sí? y les mandamos al correo.
0: Excel de ingresos y egresos para que puedan organizar su año.
1: Este fondo de emergencia ya tiene, te calculo.
0: Muy bien.
7: Yo siempre me pregunté, Renato viene, boludo, viene todo el puto, la puta semana. Y yo siempre, boludo, ¿cuándo le van a dar Luchi y su laburo?
1: Y se dio, boludo,
7: después de
1: 2 años,
7: boludo, ya coge Renato, felicidades.
1: Por fin voy a poder invitar el asado que
7: no
1: tenía
7: sé,
1: pendiente.
7: Boludo, una bodega cerrando para tu oyente, y gastamos la plata de Luchi que está pagado.
1: Ya está.
0: 2 años después.
1: Para el grupo.
0: Lo logró el chico
1: para,
0: Excel.
1: Para el grupo oyentes, va a ir. Nos están escuchando para el grupo oyentes.
0: Renato invita una noche en rockero con mi plata.
1: Con la plata de Luchi.
0: Pregunta: ¿se puede utilizar la IA para hacer un sistema que te guíe para ahorrar y herramientas? ¿Y qué herramientas serían necesarias?
1: Sí. Se puede usar la IA para que te ordene y te recomiende ciertas cosas. Siempre igual es investigar un poco más. Hay ya se descubre también ya que la IA de repente tiene ciertos errores. No confíen 100%.
0: Ajá.
1: Para que te pueda ayudar en eso, tenés que pagar la versión Pro. Yo, por ejemplo, pago la versión Pro. Voy a poner mi ejemplo.
0: Sí, sí, sí.
1: De ChatGPT, que es $20 al mes. Y lo que puedes hacer es leer documentos.
0: Ah,
1: y por ejemplo, yo le cargo todos mis extractos de tarjeta, todos mis extractos bancarios, le cargo y me saca un resumen.
0: Wow,
1: ese tipo de cosas hace la IA, puede hacer. Mira, o le puedes cargar un contrato o una propuesta de fondos mutuos que te da una de las opciones.
0: Yo, por ejemplo, no quiero. Yo quiero que una persona me ayude. Yo soy así, re señora. No, que una persona así, me ayude.
1: Analógico.
0: Sí, analógico, chico. Odio. No me adapto, chicos. No,
1: pero la gente que quiere experimentar con eso... Y no es como Luchi puede hacer eso. Bueno,
0: la IA no le alcanza a Rena. Contrátenle. Viste, Renato, no patees contra tu olla.
1: No. Es que yo uso la IA también ya como herramienta.
0: ¿Qué IA usas?
1: ¿Verdad?
0: Pregunta.
1: ChatGPT y Cloud uso.
8: Claudio.
1: Sí. Son las como que las más avanzadas en este tema. Hay otras también, todavía no tuve tiempo de investigar todas, pero te sirve como una herramienta para hacer análisis rápido. Porque ¿viste? Vos podés hacer esos análisis. Yo puedo leer todos los extractos, puedo hacer el Excel, puedo avanzar con eso, pero me va a tomar un tiempito.
0: Claro.
1: Sin embargo, yo le doy la IA y me hace rapidísimo. Entonces eso, después con esa info, podemos tomar decisiones.
0: Ok.
1: Eso es.
0: Ok.
9: Renato, vos que usás con dólar, sé tu plan financiero, Gina.
0: ¿Qué pasa eso? ¿Qué no sé. Es Dola?
1: Dola IA.
0: es un tipo, otra IA.
1: Ay, no conocía realmente.
10: Al ahorro programado como producto le hace falta un extra, algo así como que cumpliendo ciertas metas te da un porcentaje, o cumpliendo en 6 meses te dé un 6-7%, o utilizando tarjeta tener la opción de o elegir el reintegro o elegir que se te vaya el ahorro programado, porque qué sé yo, justo fue una compra que vos tenías prevista pero te salió con descuento, pero vos ya contabas con que eso y que se te vaya tu ahorro programado, algo así. Le falta que sea más interesante para que no sea tan tembole, al menos.
0: Tembole. O sea,
1: yo creo que son recomendaciones interesantes. Uh-huh. Es bastante básico el producto todavía. Uh-huh. Pero puede tener ese tipo de herramientas.
0: Pregunta, ¿se puede utilizar la IA para hacer... Ah, no, ya leí. Sí. ¿Se puede usar un Bind Coding para hacer un programa de ahorro? ¿Qué es eso?
1: No entiendo muy bien qué es Bind Coding, pero... Sí, la IA llegó a niveles ya de que podés, sin ser programador, puedes hacer un sistema utilizando IA que te ayude en tus finanzas personales. Por eso, ¿te acuerdas la idea? En algún momento en el programa surgió una idea de hacer una app que te ayude a manejar esto.
0: Ah, cierto.
1: Con un oyente, no
0: sí,
1: me acuerdo.
0: Sí,
1: ¿verdad? Siempre
0: recuerdo.
1: Yo tengo esa idea, surgió muchas veces en mis clases también, ¿verdad? Pero... hoy ya no es tanto una opción porque la inteligencia artificial llegó al nivel Luche, así, de verdad, así es el futuro hoy, de que vos escribís lo que querés que haga tu aplicación, te puede crear esa aplicación y la aplicación, por ejemplo, puede hacerte un montón de cosas.
0: Sí.
1: Puede ser una herramienta que te da información para que vos tomes las decisiones o te puedes recomendar.
0: Claro.
1: Lo que no tenés que cederle toda
0: la potestad de
1: la potestad. Eso es lo que no hay. No creo lo que lleguemos a eso.
0: Claro.
1: Pero sí para que te ayude a administrar la información.
9: Luchi, para dar una idea, Dola es la IA para señora.
1: Ah.
9: Así te venden.
0: ¿En
9: así
0: serio?
9: Te venden el producto. La IA para señoras.
0: Ah, esa sería mi IA. Mi tipo
1: claro,
0: de
1: y
0: IA.
1: Existe.
11: Che, yo quiero saber si hay una IA que puede hacer que mi señora no gaste tanto en skincare, boludo. Qué puta, que aparte están los gastos del envío también. Déjate de joder la bola.
1: Pero gasta en skincare
0: sí,
1: para vos.
0: Claro, ¿no? Para ponerse linda
1: claro,
0: para vos. No, pero qué caro. Vos sabés que yo también invierto en skincare, pero porque digo, qué sé yo, es mi cara, ¿verdad? Y no sé, pero vos decís... Pasa que las mujeres invertimos mucho porque no sé qué piensan los hombres, que ustedes no tienen que cuidarse. Y también tienen que cuidarse, tienen que usar su cremita. ¿Vos sabés que una vez mi dermatóloga me contó que los hombres y esposos de sus pacientes se van a escondidas a las consultas para que no se le vea y se hacen botox y eso? ¿Vos ya te hiciste?
1: Claro. No, todavía no, pero...
0: ¿Querés?
1: Pero... Me voy a...
0: ¿Estás demasiado,
1: demasiadas cosas confesé ya hoy, ¿verdad? Vamos a dejar la respuesta para el próximo miércoles.
0: Vos sabés que los hombres se tienen que cuidar también. Así como nosotros nos cuidábamos para... No es ni siquiera para no envejecer. Es nomás para envejecer dignamente. Porque somos también vanidosos.
1: No
0: queremos cuidarnos la carita, claro.
1: No
0: llegar a cirugías. Y en serio, si vos te haces un buen skincare, y esto yo lo comprobé, comprando productos de calidad, si te haces un buen skincare, no vas a usar tanto maquillaje. Yo, por ejemplo, uso mucho maquillaje.
1: Claro.
0: Entonces, eso te va también avejentando rápido. Claro. Entonces, yo, por ejemplo, si me hago mi skincare de noche, de mañana no me maquillo tanto. ¿Vos qué te querés hacer? ¿Tu ojera?
1: Podría ser.
0: ¿Pero te sacarías la ojera?
1: Claro. Siempre me dicen que yo parezco muy cansado. Pero en realidad no estoy cansado. Tengo ojeras nomás.
0: Tipo panda.
1: Pero siempre me dice, parece muy cansado.
0: Claro, vos tenés las ojeras marcadas, pero es por genética.
1: Y aparte tengo una cicatriz acá también.
0: ¿Qué te pasó?
1: Acá, jugando fútbol.
0: Bueno, ahora que me decís.
1: Acá está, ¿viste?
0: Pero sabes que esa zona para mí es muy delicada. Porque la ojera tiene una piel muy fina. Yo no me tocaría, Renato.
1: No, y me hicieron... Me cosieron lo así
0: claro.
1: Medio un cirujano.
0: No, yo lo que quiero que vos hagas como hombre y todos los oyentes es que, así como sus esposas, sus novias, compran su cremita, cómpranse una crema así, una crema hidratante, usen protector solar de mañana. ¿Alguien acá se cuida la piel? ¿No? ¿Sí? ¿Hacés tu skincare, Guido? Cremita. Hidratás. Te puedes exfoliar. O sea, son productos básicos que puedes comprar. Bien, muy bien, viste, acá está.
1: Poné pues tu audio de esa, ¿verdad?
0: Nuestro metro sexual del arroz, viste.
1: Es que
0: vos te cuidás y ya sos metro, ¿entendés? Es que los perros tienen miedo que se les juzgue, yo sé.
1: Claro.
0: Pero me dijo, mi dermatóloga me dijo, se esconden. No sean así.
1: Sí, pero ya leí también al respecto. El tema de la piel es un tema que hay que cuidar mucho más. El tema, ya escuché también, y por mi piel también muy blanca, de que hay que usar protector solar regularmente. Que
0: vos
1: eso
0: trabajás en oficina.
1: Tiene que ver, sí, igual nomás.
0: En las clases, en las facultades, o sea, sí o sí, igual te afecta.
1: Sí.
0: Y si no querés ponerte la crema, compra ese protector en spray y te tiras.
1: Sí. Bueno, y para la gente, relacionando con finanzas esto, las tarjetas de crédito son buenas para tener descuentos en días especiales en la farmacia donde se venden estos productos, que en general son costosos.
0: Sí, son costosos.
3: Realmente son de calidad. No hay muchos beneficios que sacar del ahorro programado, pero por lo menos si es que sos reto y disciplinado, te salvan el momento. Yo, por ejemplo, ahora hice un ahorro programado para 2 años. Y en 2 años, 400.000 lo que me va a sumar. Y el CDA, o sea, el ahorro mutuo, visto que está aumentando, y ahora el tema de la tasa. Porque 6% era y ahora está 6,5 en uno de los bancos, el
1: fondo mutuo.
3: Fondos mutuos. Y es bueno porque vos podés sacar cuando necesites tu dinero.
1: Sí.
11: ¿Qué hay? Pregunto, la parte emocional de las finanzas personales manejas.
1: Sí.
11: Por ejemplo, porque yo puedo ser muy organizado, pero si los fines de semana me paso gastando en comida y en bebida.
0: Gasto hormiga.
11: ¿Por qué? Porque no puedo autocontenerme. Uh-huh. Mis finanzas se van a la mierda.
1: Sí. Hablamos ya, ¿te acuerdas? De finanzas y emociones.
0: Pero que no puedes niñerearle, pero que le tenés que poner un límite a tu cliente.
1: Y no, y son emocionales luego las decisiones que tomamos, ¿verdad? Y es muy interesante el punto, porque eso ya hay que trabajarlo desde el punto de vista inclusive psicológico, ¿verdad? Hay que, inclusive puede llegar a ese punto.
0: Claro.
1: Y mira, si vos tenés un tema de que yo los fines de semana no puedo controlarme y tengo que tomar, ahí ya es otro problema.
0: Claro.
1: Ya, repercute en las finanzas, pero el problema es otro.
0: Claro, sos alcohólico.
1: o tener algún tipo, eso ya tenés que tratarlo, no sé.
0: Una adicción.
1: Claro.
0: Bueno, pero entonces, este tema me gustaría tratar la siguiente semana, de este tema emocional, porque yo también creo que sí, yo sé que a veces somos emocionales, pero está bueno también ser emocionales. A ver, me explico, no te digo llegando a un extremo, pero qué sé yo, viste este tema de las dietas extremas, no sé.
1: Sí.
0: La comida también es comunidad. No sé, pedir algo con tu pareja que te recuerde a esa primera cita. Daño gusto, sí, ¿entendés? Sí, sí. Vos decís, bueno, hoy voy a festejar mi cumpleaños, mi aniversario, pidiendo, no sé, este combo que a mí me hace recordar algo que pedimos, no sé, mi hamburguesa.
1: Claro.
0: Entonces, es parte también de, no sé, de esa magia, ¿verdad? Del relacionamiento, da gusto, te emociona. Entonces, yo digo que hay que ir encontrando. Yo no te digo despilfarrar tu dinero y todos los fines comprar lo mismo, pero qué sé yo, darte tu gustito una vez al mes.
1: Por eso es importante la planificación.
0: Sí,
1: para mantener la planificación, ¿verdad? Porque esos momentos te puedes dar sin culpa.
0: Claro.
1: Eso funciona para la nutrición y funciona para las finanzas.
0: Exacto.
1: También, ¿verdad? Yo me puedo dar mi gasto no esencial, ¿verdad? Puedo comprar para este concierto que no es esencial que vaya, pero puedo gastar porque en general soy ordenado y puedo, el siguiente mes nomás voy a recuperar no gastando en esto o ahorrando este fin de semana, qué sé yo. Entonces, ahí radica, ahí crece la importancia de la planificación, ¿verdad?
0: Bueno, Rena, nos tenemos que despedir. Dale. El siguiente miércoles vamos a seguir hablando, ¿sí?
1: Dale.
0: ¿Te vas al concierto de Korn?
1: No.
0: Dijiste que no
1: este
0: sos
1: año
0: tan
1: no
0: fan.
1: Tengo tantos.
0: ¿A Rock al Puerto sí te vas?
1: Tampoco.
0: ¿No?
1: No.
0: Vas a esperar al de Ed Sheeran.
1: Voy a esperar al de Ed Sheeran y no sé, creo que había otro por ahí que estaba por confirmarse. No recuerdo cuál.
0: No era Gorillaz.
1: Gorillaz. Sí. También estamos con eso.
0: Entonces, hacia fin de año es tu. Vas a reservarte
1: por ahora,
0: para fin de año.
1: Sí.
0: Bueno, señor, nos vemos.
1: Nos vemos, Luchi. Gracias.
0: Hora sagrada.
12: Hora sagrada.

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0: Seguimos haciendo Bendita Roca. Estamos en la 95.5, últimos minutitos del programa. Y voy a hacer a continuación una entrevista que estoy esperando mucho porque demasiado me gusta este grupo. Y hay un tema en específico que me enamoró, que Pop me hizo conocer. Se llama 550. Poné, por favor, DJ Chespi ya de fondo durante toda la entrevista. Y me enteré que Abril también es fan de este tema. Está Abril Casco, bajista de Ciudad Mansa en Bendita. ¿Cómo estás, Abril? Bienvenida, señorita. Aplausito, aplausito.
1: Hola, ¿qué tal? Muchísimas gracias por tenerme una vez más acá.
0: ¿Qué tal, Abril? ¿Cómo estás? ¿Qué tal te trata la vida?
1: Súper bien. Acá full con el grupo siempre. Tuvimos un lanzamiento reciencito nomás. Ajá. De nuestro último sencillo que se llama Pesadillas.
0: Ok.
1: Que es en colaboración con Mavi Zacarías.
0: Mavi Zacarías la está rompiendo.
1: Sí, va a estar en Rock al Puerto incluso.
0: Sí, sí. Ella no... ¿Ya fue el concierto del Supply? ¿O va a ser? ¿No es mañana? Creo que es mañana. Me parece que ella va a ser telonera, ¿verdad?
1: Sí.
0: Qué locura, Mavi la está rompiendo.
1: Sí, ella es una... Es muy talentosa, la verdad. Ajá. Yo la conocí...
0: ¿Jovencita?
1: Sí, súper jovencita. Creo que tiene 18 recién.
0: Wow.
1: Súper chiquitita, pero nada, nosotros... venimos trabajando desde el año pasado ya en lo que es nuestro segundo álbum de Ajá. estudio. Y ella apareció en el proceso para colaborar con nosotros en un tema que en un principio iba a ser otro, no iba a ser Pesadillas.
0: Ok.
1: Me atrevo a contar que iba a estar en enero.
0: Ajá.
1: Luego, por otras ocasiones de la vida, por circunstancias de la vida, tuvimos que lanzar enero por unas... experiencias que tuvimos con la gira que tuvimos por Chile, Argentina, etcétera, okay. que fue en enero y nada. Entonces probamos su voz en Pesadillas y quedó perfecto. A todos nos dio piel de gallina.
0: ¿Puedes poner algo de Mavi Zacarías para que la conozcamos acá en Bendita? Este álbum lo van a lanzar entonces, y hay un videoclip también.
1: Sí, este tema que lanzamos con Mavi tiene un videoclip que lanzamos hace poquito. En donde Seba, nuestro cantante, también estuvo de director.
0: Ok.
1: Y también trabajamos en colaboración con la compañía Sigilos, que es okay. un grupo de teatro experimental que nos ayudó también a plasmar visualmente lo que quisimos lograr con el video.
0: ¿Podemos poner el videoclip también, chicos? Quiero ver ya todo. Busca un poco Pesadillas para ver el videoclip y para los que están en Twitch. Entonces hay como que un trasfondo bastante intenso, simbólico detrás de este lanzamiento.
1: Así mismo. Nosotros en este nuevo álbum que estamos por lanzar, lo que tiene de innovador es que todos los miembros de la banda participamos como compositores, ya sea de letra y de música.
0: Me encanta.
1: Entonces tiene ahí esa novedad en lo sonoro. Y a partir de eso también nacen nuevas ideas en lo que queremos lograr con las visuales, los videos que queremos lanzar y demás. Hasta ahora lanzamos creo que 5 adelantos.
0: Ajá.
1: Probablemente, digo probablemente porque está por verse todavía, lancemos sí. un sencillo, un último sencillo, para luego ya lanzar el álbum en julio.
0: ¿Y qué es lo próximo que se viene? Así estamos atentos, o sea, ¿dónde podemos ir a escuchar a Ciudad Mansa?
1: En vivo vamos Ajá. a estar tocando el 14 de mayo en La Chispa.
0: ¡Epa! Me quiero ir. Encima yo amo el centro. ¿Hace cuánto no voy a La Chispa? Creo que la última vez que fui a La Chispa estuvo un amigo tocando que se llama Augusto Pizurno, pero así que hace una onda más rapera.
1: Sí,
0: ¿Pizu
1: sí.
0: le conoces?
1: Sí, sí, le conozco.
0: Bueno, después viajó, se fue, nos abandonó. Y Ajá. nunca más fui a La Chispa, el 14 Ajá, entonces.
1: Sí, feriado. Va a estar súper bueno.
0: Ay, pegaría.
1: Sí, también va a estar de Crayolas.
0: En serio, sí. me encantan. ¿Y van a estar en Rock al Puerto?
1: Esta vez no.
0: Ay, qué pena.
1: Esta vez no nos toca.
0: No importa.
1: Pero
0: vamos a estar
1: próximamente capaz.
0: Sí. En La Chispa. Y vea, entonces podemos buscar el videoclip. Ya está el lanzamiento en todas las plataformas.
1: Sí.
0: ¿En Spotify?
1: En Spotify, sí, van a encontrar ese tema y todos los nuevos adelantos que estuvimos lanzando.
0: Ajá.
1: Y toda nuestra música en general. Después en TikTok también estamos como Ciudad Mansa Banda, en Instagram Ajá. también.
0: Bueno.
1: Donde estamos lanzando diferentes avisos y demás, info.
0: Qué gusto, bueno, estamos entonces con el lanzamiento de este álbum de Ciudad Mansa. ¿Es un álbum o es solo un tema? Eso me perdí ahí.
1: Lo que recién lanzamos fue un sencillo, un tema.
0: Ok, un tema.
1: El álbum sale en julio recién.
0: Ah, bueno, espectacular. Abril, quiero que me cuentes un poco tu historia. Estábamos hablando con Abril acá en la pausa. Yo le dije, por favor, no me cuentes más nada porque quiero que en vivo me cuentes tu historia de cómo ingresaste al grupo. Estás hace 3 años en Ciudad Mansa.
1: Sí, la banda este año cumple 5 años. Yo estoy hace 3 años.
0: Ajá.
1: Antes que yo entré a la banda, estaba Steffi Campuzano.
0: Ajá.
1: En el bajo. Y luego ella se fue a España y ahí sigue. Y nada, estuvieron en búsqueda de, no sé si una o un bajista.
0: Ajá.
1: Pero nada, lo que me enteré a partir de la mamá de Seba.
0: De Seba, que es el líder del grupo, Seba Liceche.
1: Sí, el cantante, uh-huh. Sí. Me contó su mami, Juani, saludos a Juani, que me vieron en un festival donde yo estaba tocando jazz. Y ahí dijeron, ay, qué bien toca ella, pero qué piba va a querer tocar, qué piba va a querer tocar esa bajista de jazz en mi banda.
0: Porque es como que el jazz es como que está a otro nivel.
1: Sí, es otro estilo, otro lenguaje,
0: claro.
1: En cuanto a la música, en uh-huh. cuanto al toque también.
0: ¿Y hace cuánto vos tocabas jazz ya en ese momento? ¿Mucho tiempo?
1: Sí, ponele que hace 3 años. O sea, estoy en la facultad, entonces... Claro.
0: ¿Sos jovencita? ¿O cuántos años tenés?
1: Tengo 27.
0: ¿Y desde qué edad empezaste a tocar jazz?
1: Jazz desde los 20, por ahí.
0: Ah, ¿y vos sos así chica de conservatorio? ¿Estudiaste? ¿O cómo fue que te metiste en la música?
1: Estuve en la música desde que tengo memoria prácticamente, desde los 6 años.
0: Ah, desde niña.
1: Pero así estudios formales empecé en la facultad, en la Universidad Nacional, en la FADA.
0: Ah, ok.
1: En el 2019.
0: Bueno, entonces, te vieron en ese festival, sí. Y dijeron, ella es... Pero no nos va a dar bola, básicamente.
1: No, si ella toca jazz, ya no nos va a hacer caso. Pero lo que no sabían es que yo era hiper mega fan de Ciudad Mansa.
0: Ahí está.
1: No sabían que después yo me iba en el colectivo con mi auricular con 550 a todo volumen.
0: ¿Verdad que eso te genera esa canción? ¿Cómo puede ser que el día que escuché 550, de hecho, con ese tema nos vamos a despedir de J. Chefi, que suena completo? Con Pesadillas, bueno, no sé. Pero lo que sí es que los dos. En loop yo puse una y otra vez. Me encantó, me pareció demasiado pegadizo. Para mí me gusta luego esta onda. No sé si es por eso, pero algo tiene ese tema.
1: Y sí.
0: ¿Verdad?
1: Sí, a mí también se me pegó y quise cantar con ellos.
0: Sinceramente,
1: así yo estaba así, tengo que hacer cualquier cosa para cantar esa música con ellos. Y después terminé estando en la banda y nada, desde entonces somos inseparables.
0: Me encanta. Conectaron de una.
1: Sí.
0: Química total. Hace 3 años entonces.
1: Sí.
0: Qué gusto. ¿Cuántos son ustedes en total?
1: Somos 5.
0: Uh-huh.
1: Yo estoy en el bajo, está Diego Seref, bajo y voces ahora también.
0: Sí.
1: Diego Serafini está en la guitarra y voces secundarias también. Seba Liceche, guitarra y voz principal. Renato Cáceres, alias Reca, está en teclas.
0: Sí.
1: Y Matías Chipola está en batería.
0: Muy bien, me encanta. ¿Y por qué Pesadillas?
1: Bueno, Pesadillas. Seba es el genio en las letras. Y nada, surgió de una dualidad que quisimos plasmar en nuestras canciones. De así lo... Lo crear lo oscuro, uh-huh. El sueño, la pesadilla, ¿entendés? Y musicalmente la música suena muy onírico luego.
0: Uh-huh.
1: Y nada, lo que se puede ver en el video es como unas pesadillas que están queriendo invadir a una persona.
0: Uh-huh.
1: Pero esa persona luego aprende a convivir con ellos sin que los invada, ¿verdad? Y
0: claro,
1: sin que pase nada malo.
0: Que es la dualidad que mencionás con la que vivimos todos, ¿verdad?
1: Claro.
0: Ese paralelismo, ¿verdad? Entre todo lo que vamos pasando, lo que vamos sintiendo, los momentos lindos, los momentos malos. Ese contraste de la vida en sí.
1: Así mismo. Y no es necesariamente tratar de deshacernos de ello, sino aprender a convivir con eso y que se pueda aprovechar a partir de esa oscuridad que encontramos de repente en la vida, ¿verdad?
0: Mencionaste algo de onírico. ¿Qué dijiste? ¿Cómo bajamos eso a tierra para que podamos entender con los oyentes?
1: Tipo de ensueño.
0: Ajá, ok. Pero sonido onírico dijiste. ¿O algo así?
1: Sí, como que el sonido del tema en sí.
0: Ah,
1: como
0: eso.
1: Que te eleva hacia esa...
0: como que está flotando.
1: Sí.
0: Ahí se escucha. Pone un poco.

0: fan de Sebas. Ay, ya la estoy conociendo, pero con 5.50 luego ya me obsesioné con Sebas. Porque no, me daba mucho a un grupo argentino, no sé por qué. Cuando Pope puso en su programa y yo escuché, dije, ¿quiénes son ellos? Y después dijo Ciudad Mansa y yo, ¿qué? Y ahí empecé a escucharles más, debo admitir. Ahí es como que me enamoré del grupo y salgo de acá y pongo yo en mi Spotify. En loop 5.50. Buenísimo. Pero ahora voy a escuchar más temas y vamos a poner en la playlist Pesadillas también.
1: Dale. Incluso en un adelanto anterior que se llama Ajenos, de a poco se va incluyendo mi voz también en los temas de Ciudad Mansa.
0: Ah, muy bien.
1: Y Ajenos es el primero así en el que está mi voz de manera principal, vamos a decirle de alguna manera. Y nada, cuando salga el álbum van a escuchar aún más de eso.
0: Me encanta, completita entonces, Abril. Cantas, tocas el bajo, impresionante, toca jazz también. Así estamos, hay que valorar a nuestros artistas nacionales, chicos. Y yo no quiero entrar en esa de hay que apoyar lo nacional. Yo creo que cuando algo es bueno, te gusta. Así me pasó a mí, ¿entendés? Nadie me dijo, escucha. Yo escuché en la radio, descubrí ese tema, me encantó, me obsesioné, me enamoró y empecé a escuchar. Así nomás es cuando algo es de calidad. Nadie te tiene que presionar. Entonces, aprovechen estos artistas que tenemos. Este lanzamiento espectacular, conozcan a Mavi también, que es una artista emergente, que es jovencita, que está creciendo rápidamente, porque estoy escuchando su nombre en todos lados. Va a ser telonera de Air Supply también mañana. Así que bueno, gracias Abril, saludos a todos. Diego Serafini, que es un capo también, él es productor del grupo.
1: Sí. Así mismo.
0: Él es capísimo. Diego, que es de Gaia, y bueno, y también está, es parte de Ciudad Mansa, capo total. Así bueno, ¿qué hacemos? Ahora estoy en una encrucijada porque nos queda una pausa de Jay Chespi. No, ya. ¿Y podemos? ¿Y qué hacemos? ¿Podemos escuchar Pesadillas y después 5.50 o no se puede? O uno
2: sí,
0: nomás.
2: Sí, salimos, ahora sí vamos.
0: Bueno, Abril, quiero que vos despidas el programa, que presentes este nuevo sencillo, que invites a la gente a escuchar. Y nosotros, chicos, nos vemos mañana nuevamente. Mañana vamos a estar en exteriores.
2: Yes.
0: Desde la Conmebol, mañana jueves, sí, en el Bourbon Conmebol. Así que préndanse de 16 a 18. Nos despedimos contigo, Abril.
1: Muchísimas gracias por el espacio. Esto es Pesadillas, lo nuevo de Ciudad Mansa con Mavi.

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0: La info 18 con 5 minutos en toda la República del Paraguay, audiencia de la Rock and Pop 95.5. Acá estamos, por supuesto, para la programación, la segunda, el turno tarde de la gran jugada. 6 minutos pasaron de este día. ¿Qué digo 6 minutos? 18 horas 6 minutos. Estoy como medio perdido. El gusto de que esté hoy con nosotros mi querido Fabio Martín. ¿Cómo está, Fabio?
1: ¿Qué tal, Nico? El gusto de compartir contigo, con toda la audiencia del turno tarde de la gran jugada. Ya palpitando, estamos en plena previa. Esto ya es una previa, ¿verdad? Ya con muchas informaciones que van surgiendo en el día de hoy, miércoles, la Liga de Campeones, que ya tiene a sus finalistas.
0: Ya están los finalistas.
1: Los finalistas para lo que va a ser esa final que se viene.
0: Arsenal clasificó el día de ayer y ahora acaba de hacerlo el PSG. Sí. Bayern empató 1-1, pero el global es a favor del París.
1: Claro, porque el 5-4 de ida le da esa posibilidad al equipo francés de repetir final, entonces, de esta manera. Y Dembélé hizo el gol tempranito. Al empezar el partido hizo el gol y a partir de ahí ya el Bayern no pudo remontar. Tuvo muchas ocasiones, pero recién ya cerca al final pudo lograr el 1-1 y no pudo forzar el 2-1 para ir a la largue.
0: Exacto. Pero ya están los finalistas, el 30 de mayo.
1: El 30 de mayo también tenemos protagonismo paraguayo mañana. Acordate, mañana la Conference League, partido de vuelta.
0: Mañana la Conference.
1: Con Julio Enciso.
0: La joya.
1: Contra el Rayo Vallecano, el Estrasburgo, sí, ante el Rayo Vallecano.
0: ¿Qué decís ahí, Fabio Martín?
1: Y ganó el equipo español la ida apenas, la mínima diferencia. Mm. Yo creo que da vuelta al Estrasburgo.
0: ¿Vos decís? Tiene, sí, buen equipo. Tiene, buen hay equipo. Chances.
1: Sí, aparte Enciso es, no, el líder Enciso natural de esa delantera. Que... Claro. Ahí tenés ese partido. Después vamos a repasar también lo que tiene que ver con la Europa League y los partidos de semifinales de vuelta que se juegan también mañana como la Conference.
0: Y hoy Copa Libertadores, Copa Sudamericana, vamos a estar con Olimpia, no se preocupen, el campeón del fútbol paraguayo, obligado a ganar Olimpia. Pues yo te hago una pregunta, Fabio Martín, no sé yo, pero si saliste a las 7 de la mañana de Pedro Juan Caballero, no, ¿ya hubieses estado acá en Asunción o qué pasó?
1: No, parece que como que se ganó la final
0: ayer. Se desvió por el camino, el móvil.
1: Se ganó el mundial ayer y los muchachos y no se sé, pasaron de festejo en festejo. ¿Vos decís?
0: Y no sé, yo estaba esperando esta tarde.
1: El sueño del pibe se le cumplió a dos o tal vez todos.
0: Y
1: de
0: todos,
1: ellos,
0: porque todos no, ellos. Son ya casi 12 horas.
1: Pero ¿estás no seguro? Sé. O sea, no están todavía por Asunción, por los alrededores.
0: Y yo no vi a nadie, no. Estuve toda la tarde por la oficina.
1: No sabes si está la gente en Italia, llegó alguien.
0: No sé si en Italia, el GPS, si allá en la zona del Gutenberg también.
1: Ah,
0: no
1: claro,
0: sé qué
1: zona,
0: pasó,
1: sí,
0: che.
1: Porque ahí están los dos apuntados o se fueron con Neymar.
0: Y no sabemos, pues. Si ella mamá oí la atención,
1: sí,
0: diría.
1: Bueno, claro, claro.
0: Pero
1: claro.
0: ¿Qué pasó, Fabio Martín? Acá estamos nosotros poniendo pecho.
1: Tocaron el cielo, te digo, jugaron la final de la Copa del Mundo, ganaron la final de la Copa del Mundo.
0: Están con Luis Vidal, no sé, están festejando todos el empate.
1: Como que dijo Tevez una vez, están todos hamburguesados.
0: Pero me llama la atención, Fabio Martín.
1: No aparecieron.
0: No aparecieron, son las 18:09.
1: Vos sabés que yo vine justamente con yo venía pensando que te iba a encontrar a vos solamente, sinceramente.
0: ¿En serio? ¿En serio? Y yo tenía la esperanza de que estén ya acá los compañeros también y yo tomarme un pequeño descanso, ¿verdad? Pero no, igual vamos de corrido. ¿Qué problema hay? Vamos a ir con Néstor Beltrán. Ya está él en línea desde el estadio Florencio Sola.
1: El estadio de Banfield. Sí.
0: Pero atención, Fabio Martín, porque hoy hablábamos con el señor... Te digo el nombre, Sebastián Pesuti, que es el director de marketing de LATAM Football Forum, que se realiza mañana en la Conmebol, en el centro de convenciones. Y ojo, porque tenemos para regalar la gente que quiera ir, porque va a ser una charla interesante, o sea, va a ser una jornada interesante.
1: Sí, con exposición de muchos referentes del fútbol sudamericano, y claro que también formaron parte de... la posibilidad de estar en el mundo, sí, mostrando su capacidad futbolística también en Europa, paseando su figura, su capacidad futbolística, muchos de ellos. Así que una linda oportunidad para aprovechar esto que se va a dar.
0: Y decía el señor Sebastián Pesuti, van a ver, Exposiciones, charlas, previo al mundial, lo que va a ser, por supuesto, uno se va preparando.
1: Experiencias, anécdotas, todo, todo entra
0: totalmente.
1: En ese tipo de
0: vi que
1: de
0: va a estar, por ejemplo, Renato Vitar, que es representante de grandes futbolistas, y Gustavo Gómez.
1: ¿Cuántas historias tiene para contar ahí?
0: ¿Cuántas historias?
1: Traspasos que casi no se dieron.
0: O Maxi López.
1: O cómo fueron las tratativas con algunos clubes importantes de Europa, porque Renato tiene todo ese bagaje y esa negociación a flor de piel, ¿verdad? Como lo sabe hacer con tanta experiencia.
0: Después, por ejemplo, Fabio Martín, en la placa que me pasaba la gente de LATAM Forum Fútbol, va a estar Diego Cerrati, que también es un...
1: Claro, otro referente de la representación de futbolistas.
0: Paulo da Silva, por ejemplo, es futbolista. Diego Lugano.
1: Claro, ahí tenés Lugano, con toda su experiencia europea, selección uruguaya, muchísimo recorrido en el mundo.
0: Va a estar interesante, y esto es mañana, en el centro de convenciones de la CONMEBOL. Y atención, Fabio Martín, porque tenemos para regalar 4 pares de entradas para lo que va a ser este evento.
1: Espectacular, hay que aprovecharle. Yo a la gente que aprovechen, que se vayan anotando. ¿Cuántos likes vamos a pedir?
0: Claro, vamos a pedir en el YouTube de La Gran Jugada, porque ya estamos también a través del YouTube. Estamos en todas las aplicaciones, Fabio Martín. Pero lo vamos a hacer también a través del 098495000. Ahora tenemos 163 personas que ya se van conectando al YouTube. Hay que dejar los pulgares arriba. Es fundamental el pulgarcito.
1: El gordito, ¿verdad?
0: El gordito.
1: Ese. Vamos arriba, arriba, arriba. Ya estamos en plena previa, así que
0: tenemos subir, por supuesto.
1: Regalos, heredia.
0: Y hoy vamos a tirar nuevamente la casa por la ventana, Fabio Martín.
1: Desde luego.
0: A las 19 va a venir el relator de la mayoría, Bruno Pon, los comentaristas también, Carlín Correa, Federico Arias, Néstor, que ya está, yo lo vamos a saludar. Acá me está acompañando Fabio Martín. Qué placer, qué privilegio. Y entonces, nombre, apellido, 3 últimos de cédula para participar de los 4 pares de entradas que tenemos para regalar en el evento que se realiza mañana en la CONMEBOL, en el centro de convenciones de la CONMEBOL. Ahí estaremos, por supuesto. Yo me voy, Fabio Martín, para hacer contactos, también para disfrutar, ¿verdad?, de charlas interesantes. Me interesa lo que va a decir, por ejemplo, o lo que pueda llegar a decir Diego Cerrati y Renato Vitar. Obviamente también los demás.
1: ¿A vos te gusta esa rama del
0: exacto,
1: fútbol?
0: Exacto, ¿eh? De por ahí soy representante algún mirá, día. Mirá. No, uno bien, nunca sabe, Fabio Martín.
1: Claro. Aparte, la juventud que tenés todavía por medio te puede llevar a cualquier parte, de cualquier estilo de profesión,
0: exacto,
1: ¿verdad?
0: Exacto.
1: Y más todavía en este mundo del fútbol. Pero no tenés que abandonar la jugada.
0: No, vamos a abandonar. A la par se puede hacer eso. Claro, o no se puede. Par, no me van a permitir, ¿vio?
1: Claro.
0: Tienen que permitirme, sí, señor. Vamos a ir hasta Buenos Aires, Fabio Martín.
1: Vamos. Ya voy a palpitar un poco qué está pasando ahí, cómo están los alrededores, los hinchas paraguayos que residen en la Argentina y que van a apoyar a Olimpia, al Rey de Copas.
0: Obligado a ganar Olimpia.
1: Y empate no está mal tampoco.
0: Y sí, pero yo creo que siempre hay que asegurar.
1: Hay que ver el resultado, hay que ir con el minuto. Vamos a estar enseguida ya con el minuto a minuto. A las 19 van a jugar Audax Italiano.
0: También.
1: En Santiago recibe al Vasco da Gama. Justamente Vasco, que viene de golear a Olimpia.
0: Exactamente. Y justo con suplentes, Olimpia llegó en Machera. Pero bueno, así fue el resultado. Barraca Central contra Olimpia a partir de las 19 horas. Y cuento la clasificación ahora, antes de que empiece la jornada. Vasco, Audax, Olimpia 4 puntos, Barraca Central con 3. Pero yo creo que hay que asegurar, Fabio Martí, la victoria. Olimpia el campeón, anticipadamente, 3 fechas antes. Pero Olimpia va a salir, por supuesto, a buscar. Después claro, veremos
1: no,
0: qué pasa.
1: No, pero por eso te digo, un empate no es mal resultado tampoco. Porque después, si bien va a venir Vasco, juega aquí de local Olimpia. Seguro va con toda esa gente que va a tener.
0: Dos partidos le va a restar de locales.
1: Sí, de local tiene todo para ir asegurando.
0: Exactamente.
1: La posibilidad, porque es factible también, viendo un poco lo parejo que está el grupo, que termine hay muchos empates en este grupo.
0: Muchísimo.
1: Muchos empates ya hubo. Y el caso de Barracas, Audax en su momento, y ahora, ¿por qué no pueden empatar Audax y Vasco?
0: Y claro.
1: Y si empata Olimpia, por ejemplo, van a estar todos iguales. Y si gana, fenómeno. Olimpia,
0: no,
1: si gana,
0: fenómeno.
1: Ya está arriba y prácticamente puede ir asegurando ya su clasificación directa.
0: Directamente.
1: A octavas como primero.
0: Totalmente. Grupo G de la Copa Sudamericana. Vamos hasta el estadio Francisco Sola, allí en el estadio de Banfield. Se va a disputar el partido a partir de las 21 horas. Móvil Amarok V6. El gusto de saludarte, Néstor Beltrán. Bienvenido a esta cobertura, Néstor. Buenas tardes. A ver, ya vamos a ir con Néstor Beltrán, por supuesto, para lo que va a ser este contacto. Allí en el estadio de Banfield se juega este partido, Fabio Martín.
1: Sí, porque Barracas Prefiere utilizar la cancha de Banfield, que está, por supuesto, habilitado por Conmebol. Y no, no es un estadio tampoco, es un aforo muy grande.
0: Exacto.
1: El Sola. Ahí podrían, decía Néstor, unos 2.000 hinchas de Olimpia estarían. Y había gente que quería seguir comprando entradas, pero a través del sitio web decían que ya no... Ya no se podía vender, o sea, comprar las entradas vía web. Sí. Eso es lo que se estaba reportando también. Hay que ver si van todos los que estaban con esa intención de hacerlo ya en el transcurso de la tarde para poder apoyar a Olimpia.
0: Sí, señor. Vamos a estar, por supuesto, la gente que se va prendiendo, Fabio Martín, por el tema de las entradas. Sigan dejando nombre, apellido, tres últimos de cédula. Vamos a regalar, no se preocupen. Tenemos todavía, por supuesto, vamos a estar una hora de programación acá. Hoy lo veíamos también a Dani Maciel. Vamos a ir con Néstor. Me dan el ok los compañeros. Néstor, ¿me escuchás? ¿Cómo estás? Buenas tardes.
2: Nico.
0: A ver. Te Nico. Escuchamos. Hola, Néstor. A ver, ¿qué pasó con Néstor Beltrán? Ahí estamos. Me decía Nico. Ni parecía Ángel ayer con Neymar.
1: Viene Neymar.
0: Ahí está. Sale Neymar.
1: Enfócale.
0: Y después, hoy volvió a entrar. Este recorrió en todos lados, Fabio Martín.
1: Sí, pero espectacular estuvo eso. Sí, con toda naturalidad que corresponde a este tipo de coberturas en vivo, en directo.
0: Néstor, ¿cómo estás, Néstor? ¿Me escuchás ahora? Te escuchamos. Bueno, ahí vamos a tratar de recuperar con Néstor Beltrán, que le demos retorno, ¿verdad? A nuestro compañero para ir... ¿Y qué equipo va a poner Olimpia, verdad, Fabio Martín, para esta jornada?
1: Y hoy decía, vamos a ver si ya Néstor nos puede ir confirmando de a poco, pero en un 90% hablaba de lo que iba a ser el equipo, con Gastón Olveira en el arco, Raúl Cáceres, junto a Tutu Vargas, Brian Bentaverri y Coyote Rodríguez, como lateral izquierdo. En el medio, ahí está la situación o la cuestión que estábamos hoy justamente ya analizando en la mesa de la gran jugada, la inclusión de Fernando Cardoso, así como están las cosas.
0: Sí.
1: Habría que ver de qué, porque interior derecho podría jugar, pero él es más de recorrer ese costado derecho, ida y vuelta, ayudar a Raúl Cáceres, por ejemplo, puede ser una buena tarea para él, aunque coincidíamos con todos los compañeros que este año todavía no ha hecho buenos partidos Fernando Cardoso. Cardoso estaría acompañando a Richard Ortiz en ese medio sector y a Juan Fernando Alfaro para armar ese tridente de volantes. Y arriba nos decía Néstor que están para jugar Eduardo Delmas, Romeo Benítez y Adrián Alcaraz. Vamos a ver si esto, con el transcurrir de los minutos, se va confirmando.
0: Exacto, una hora y media antes tiene que estar la planilla Comet, así que lo vamos a confirmar con nuestro compañero Néstor Beltrán, a ver si tenemos ahora suerte. Hasta Buenos Aires, Argentina, vamos, en el estadio, allí en Banfield, mi querido Néstor Beltrán, en minutos, allí, por supuesto, de lo que va a ser esta cobertura del fútbol, la cobertura de la Copa Sudamericana. Partido que corresponde al grupo G de la competencia. Me dice Néstor que no. Hola. Me escucha.
3: Estamos en vivo,
0: ¿verdad? A ver, sacalo más del aire, sacalo del aire porque estamos allí también teniendo sonido que está ingresando, pero en el estadio de Banfield se va a disputar este partido. También Fabio Martín, hay que decir que Cerro Porteño juega mañana y hoy estuvimos con Dani Maciel, hoy partió Cerro Porteño. Ni Cecilio Domínguez, ni el futbolista Ignacio Liceda viajan.
1: Qué bueno, con esa situación que vive Holland también de poder completar un equipo fuerte para este tipo de partidos. Mañana también Cerro no se puede dar el lujo de perder, sobre todo después de que es una buena noticia que Palmeiras le haya ganado a Cristal, porque es uno de los rivales directos de Cerro Cristal y Palmeiras se supone que va a empezar a ir para arriba. Entonces Cerro tiene que también sumar por lo menos el día de mañana para estar bien colocado y esperar justamente los dos próximos partidos que van a ser paradas muy complicadas, primero en Brasil ante Palmeiras y después recibir a Cristal en un partido que podría ser de clasificación a octavos, o sea, lo más probable es que lo sea, siempre y cuando mañana Cerro no pierda su partido ante Junior de Barranquilla. Igual perdiendo tiene todavía chances, pero se le va a dificultar un poco más el camino.
0: Totalmente. Ahora sí podemos ir con Néstor. Me dice que está por la vía de WhatsApp. Néstor, ¿cómo estás? Buenas tardes.
4: Hola, Nico. ¿Cómo estás? ¿Me escuchás? ¿Cómo vamos por acá?
0: Bien, Néstor. Vamos por esta vía, por favor, mi querido Néstor Beltrán. Impecable. Te escuchamos.
4: Perfecto, nos mantenemos por aquí, ya nosotros aquí en lo que es las adyacencias del Florencio Sola. Estamos ubicados en la plaza que está detrás del sector visitante, la Plaza Garrafa Sánchez. Lleva el nombre del histórico exjugador de Banfield, hoy en día ya desaparecido, ya sufrió un accidente en su momento que le costó la vida, y por eso lleva una especie de honor al exjugador futbolista de Banfield. El hincha Olímpico.

0: tres días intentando.
1: Peleando.
0: Hace una hora me llegó.
1: Perfecto. ¿Y cómo está viendo Olimpia? ¿Lo seguís siempre desde
0: sí,
1: aquí?
0: Sí, lo sigo siempre, sí, siempre.
1: ¿Y Vitamina Sánchez, qué te parece el técnico de Olimpia?
0: Y la pasada se equivocó cuando perdimos 3-0, por ejemplo. Cambió de equipo.
1: Cambió mucho,
0: pero estaba probando. Al menos sabía que estábamos un poquito arriba, por eso. Estamos todavía posibilidad de clasificarnos. Hoy, sí o sí, tenemos que ganar. Hoy.
1: ¿Vos que sos de acaso, que sos futbolero, cómo ves el partido ante Barracas, un rival que pega mucho, que es muy duro?
0: Sí, pero hoy depende de la confirmación del equipo, no tengo miedo de esto.
1: Juegan casi lo mismo de siempre. Menos Richard Sánchez, que está lesionado.
0: Está lesionado, que se lesionó el...
1: Mateo Amarra. Bueno, después están todos...
0: Pues los otros, los chicos juegan bien.
1: Raúl Cáceres,
0: Alcaraz, otro medio campo, como es Fernando
1: Cardoso, está para jugar. Richard Díaz, Alfaro, Juan Fernando Alfaro.
0: Alfaro, ahí está.
1: ¿Te gusta ese volante?
0: Sí, es el chiquito ese del mar también.
1: Del mar es muy bueno, ¿no?
0: El Leguizamón, cuando se despierta, pone bien. Después, la defensa.
1: Bien, también.
0: Le tengo una ficha por eso.
1: Sí. Me sos de irte a Paraguay y traes a Olimpia o aprovechar cada vez que viene por aquí, ¿no?
0: Cada vez que viene por acá, vengo. Y cada vez que voy allá, y si tengo la posibilidad, me voy también a la cancha.
1: ¿Pero en partidos ocasionales, como clásico, definitorio o
0: no importa eso? Clásico casi me toca muy poco. Si me toca en diciembre, en noviembre, ahí sí a veces me voy.
1: ¿Su nombre, señor?
0: Felipe Mora.
1: Gracias, señor Felipe.
0: De Yaguarón.
1: Gracias, señor Felipe. Ahí está, señor Felipe de Yaguarón. Reside aquí en Buenos Aires. Nosotros nos vamos a ir moviendo porque ya empezó a hacerse lo que es la fila para el ingreso. La policía le pidió a los señores que estaban aquí en la plaza que se vayan hasta el inicio del perímetro, donde están los aficionados del Olimpia, y empiezan a hacer la cola correspondiente porque aún no se abrieron los portones por aquí. Vamos a seguir con las notas por aquí. Caballero, ¿cómo estás? Estamos en vivo para la gran jugada, ¿todo bien?
2: Todo bien.
1: ¿Olimpista?
2: No, yo vine acá de invitado, digamos.
1: ¿Quién te invitó? ¿Quién te invitó?
2: A mi nueva familia.
1: Ah, la nueva familia. Ah, ¿y pro futbolero?
2: Sí, pero no, yo no soy Olimpia, pero vine a acompañar acá.
1: Perfecto. ¿Y cómo estás viendo lo que va a hacer hoy el partido? ¿Qué piensa que va a hacer?
2: La verdad no pienso mucho, pero pienso disfrutar más que nada.
1: ¿A disfrutar de una
2: más? Sí, una experiencia más que
1: perfecto,
2: nada.
1: Perfecto, gracias.
2: No, gracias.
1: A ver, vamos a ver. Caballeros, ¿cómo estamos? ¿Vamos a hablar con alguien? Sí. Señor, ¿cómo estás? Estamos aquí para la gran jugada, compañero Lutí, ¿todo bien?
3: Todo bien.
1: ¿Acá en Buenos Aires?
3: Sí, acá en Buenos Aires. Acá siguiendo a la Olimpia, como siempre, en todos lados. Y ojalá que ganemos hoy.
1: ¿Sos de seguir siempre a Olimpia cada vez que viene a Argentina? ¿Sos de irte a Paraguay también de vez en cuando para ver los partidos? ¿O?
3: No tanto, porque a veces se complica también por el tema del laburo. Así que cada vez que tenemos la oportunidad tratamos de aprovechar.
1: ¿Y cómo está en Olimpia? ¿Lo seguiste? ¿Viste el partido el domingo donde se consagró campeón?
3: Sí. Olimpia es... Ya sabemos lo que es. Es un grande y... Que obtuvo su título número 48.
1: ¿Cómo se lo considera Olimpia que es de Argentina? Porque sos residente.
3: Y el más grande de Paraguay.
1: ¿Se le respeta o no?
3: Se le respeta a Olimpia. Por su trayectoria, por los títulos que tiene. Y por la grandeza que es. Por el presidente que tuvo, por toda esa cosa.
1: ¿Su nombre, señor?
3: Adolfino.
1: Gracias, Adolfino.
3: Dale.
1: Ahí está, Adolfino, hinchas de Olimpia. Nosotros vamos a seguir el recorrido.
4: ¿Cuánta gente, Néstor, por allí? Hinchas de Olimpia, digo, ¿verdad?
1: Ahora mismo los primeros adelantados. A ver, tenemos 2, 4, 6, 8, 10, 12, 14. Cerca de 50 hinchas de Olimpia ya aquí esperando que se abriten los portones. Te cuento, va a haber una especie de caravana en la zona de Lanús, en donde se juntaron la barra oficial de la 79 con los buses que vinieron de excursión. Y de ahí van a venir todos juntos con el resguardo correspondiente. Y calculo que cerca de las 7:30 van a ir el grueso de la hinchada franjeada, Nico. ¿Seguimos con las notas o cómo
4: seguimos,
1: estamos?
4: Señor. Sí, señor. Impecable, sale el sonido. Aprovechemos este momento, mi querido Néstor Beltrán.
1: Perfecto, Tobías. Nicolás, señor. ¿Cómo le va? Estamos en vivo para la gran jugada, compañero Lutito,
5: ¿todo bien? Todo bien.
1: ¿De acá de Buenos Aires?
5: Sí, de Retiro.
1: Sí. ¿Y cómo está viendo Olimpia? ¿Sos de acompañarlo siempre cada vez que viene aquí a Argentina? ¿Cómo es el sistema contigo?
5: Cada que puedo, sí vengo. Hoy me tuve que dar una escapada del trabajo y para venir a verlo.
1: ¿De qué se laburo por aquí?
5: ¿De qué laburo?
1: Sí.
5: En obra.
1: ¿En obra?
5: Sí.
1: Es complicado, ¿no? O sea, sacrificado.
5: Todo laburo sacrificado.
1: ¿Y cómo está viendo Olimpia? ¿Pudiste ver el partido del domingo?
5: Sí, a ver, gracias a Dios pudimos festejar y, bueno, esperemos que hoy sea un partido lindo también y que pudiéramos llevar los 3 puntos a casa.
1: ¿Cómo está la vitamina Sánchez al frente del Olimpia? ¿Los planteamientos que hace? ¿Qué opinión tiene?
5: Estamos bastante bien. El arquero también nos ha

0: Llueva bastante, así
1: Volver,
0: que
1: volver año de selección.
0: claro, esperemos que hoy sea su noche y que pueda atajar todo lo que le
1: Y el
0: venga.
1: rival, se habla mucho aquí la importancia de Chiqui Tapia, el poder que tiene. Ah, hay un cierto temor hoy mirando eso con los árbitros y compañía.
0: Y mira, se dice que Chiqui Tapia es de el hijo, creo que es el presidente del club, así que
1: ¿Tú crees el capitán?
0: claro, es un punto en contra. El VAR, creo que espero que no esté tanto a favor de ellos como creo, espero que sea imparcial,
1: Que
0: ¿no?
1: sea justo, ¿no? Que
0: Claro,
1: sea, eso es más que nada.
0: claro.
1: ¿Su nombre, señor?
0: Neri.
1: ¿Hace cuánto Neri acaba por Argentina?
0: 16 años,
1: Ya,
0: creo.
1: una vida ya, prácticamente,
0: Claro,
1: ¿no?
0: sí.
1: Gracias, señor.
0: Igualmente.
1: Ahí está, Neri, hincha de Olimpia, que reside aquí en la zona de Retiro, Buenos Aires, Nico.
2: Sí, señor, ahí la gente, el hincha de Olimpia que va llegando al estadio Fabio Martín, un acompañamiento más que importante, ¿verdad? Porque Néstor mencionaba el tema de la barra y también los que residen en Argentina, que ahora van a aprovechar verle al plantel campeón y que también está con chance de avanzar a la siguiente instancia.
3: Dijiste la palabra clave ahí para los residentes en Argentina, los paraguayos, aprovechar la oportunidad. Es la gran oportunidad para ir a ver a Olimpia, que no siempre va a Buenos Aires. El año pasado estuvo también contra Vélez.
2: Estuvo.
3: Contra Vélez. Pero bueno, son oportunidades que se dan cada vez, cada un año, o inclusive muchas
2: Pero la
3: veces tardan
2: campaña del
3: para.
2: año pasado, pésima, o sea.
3: No, claro. Este sí, atendiendo que inclusive fue campeón acá. Quieren ir a ver también a esos jugadores que fueron campeones hace poquito. Eso está en la memoria fresca claramente del hincha. Más allá de lo que pueda pasar hoy, Olimpia es el campeón, el hincha lo está disfrutando y claro que ya va a pensar en lo que va a ser la Copa Libertadores, la presencia de Olimpia nuevamente en Copa Libertadores el próximo año, ya que este año no lo pudo hacer.
2: Totalmente. Y vuelve Olimpia. Y habrá que ver realmente. A las 21 horas, reiteramos, vamos a estar con la transmisión. Relatos de Bruno Pont, el relator de la mayoría. Los comentarios de Federico Arias, de Carlín Correa. Y el móvil que ustedes ya están escuchando con la gente, con la repercusión. Con el hincha franjeado que va llegando hasta el estadio. Y por supuesto, a ver, estamos ahora 18:28. 3 horas y algo del partido, Bobby Martín. 2 horas y media.
3: 2 horas y media, exactamente. A punto de ser, son 2 horas y 31 minutos del comienzo del partido, para ser
2: Exacto.
3: exacto. Pero estamos ahí, 2 horas y media, pues va pasando rápido todo esto y los hinchas que ya se están acercando al estadio para ver el partido.
2: Totalmente. 0984-955-000. La gente sigue participando. Y acá está escribiendo uno. Bruno, ¿y el Bayern? Le pregunta uno.
3: Ah, claro. Y sí, hay que bancarse
2: Y
3: a
2: no
3: Ángel.
2: quiso apostar nuestro Wilson.
3: Ah, eso fue hoy.
2: Hoy fue.
3: Pero Ángel el otro día ya sacó pecho, ¿te acuerdas?
2: También.
3: En la previa del partido de Recoleta Cuenca.
2: No, pero espera, me estoy confundiendo, Ina, porque todos dijeron Bayern.
3: Sí.
2: Entonces, nada, no, güey, porque le propuso, pero estaban, no pueden apostar el mismo. Bruno le propuso a Wilson, pero
3: Sí,
2: dijo, no, yo estoy contigo, le dijo con el Bayern.
3: No, no, y es que se quiso adelantar Bruno.
2: Voy a cobrar, a propósito, ¿ya
3: Para
2: cobraron?
3: el Boyoa. Para el Boyoa.
2: ¿Ya cobró los 300?
3: ¿Quién? No,
2: Bruno.
3: yo ¿cómo es que se dice eso? Cuando soy el intermediario tipo juez o recibí, como el que confiscó el dinero. A mí
2: Exacto.
3: me volvieron a sacar el dinero esa misma mañana en cancha nacional.
2: No, Bruno
3: Sí.
2: no cumplió.
3: Eso ya no sé cómo quedó la cosa.
2: Vamos a preguntarle a Wilson, ¿eh? Hay que cumplir. Néstor, ¿qué más tenemos allí en la zona del estadio donde va a jugar Olimpia?
4: Sí, nosotros.
2: A ver, lo perdimos a Néstor. A ver,
4: ¿Estamos?
2: retornamos.
4: Hola,
2: Ahora
4: hola,
2: sí
4: hola.
2: estamos.
4: Hola.
2: Adelante, adelante.
4: Seguimos. Hacernos. A ver. Señores, ¿cómo andan?
5: Buenos días.
4: Estamos en vivo para la gran jugar. ¿Cómo? ¿Todo bien?
5: Todo bien, todo tranquilo.
4: ¿Cómo está viendo Olimpia para el partido hoy? ¿Qué te parece lo que está planificando el técnico, los jugadores?
5: Y mira, con todo lo que ya dejó, lo que es la apertura y eso, para mí se tiene que enfocar en este partido y lo tiene que ganar. Lo
4: Tiene
5: tiene
4: una
5: que
4: ventaja eso, ¿no? Que se haya
5: ganar.
4: ganado
5: Esa es
4: allá.
5: una ventaja, sí. Y bueno, ahora se tiene que enfocar lo que es esto. Hay 3 puntos valiosos y nada, eso.
4: Y aparte ya da un colchón importante, ¿no? Porque después tenés 2 partidos más de local allá en el Chaco,
5: Sí.
4: donde está obligado a ganar también.
5: Está obligado a ganar y bueno, hay que salir primero y hay que ganar esta copa que nos falta.
4: Su nombre, señor. Pablo.
5: Pablo
4: Gracias, Pablo.
5: Sosa.
4: Gracias, Pablo.
5: Dale.
4: Pablo, hinchado Olimpia por aquí. Vamos a seguir caminando. A ver. Señor, ¿podemos hablar? ¿Cómo te va?
6: Todo bien, todo bien.
4: Olimpia, ¿qué te parece? ¿Opiniones? Estamos en vivo para la gran jugada, compañero Luti.
6: Y ojalá que le salga la jugada hoy. No como la otra vez contra Barraca mismo que no le salió nada.
1: Ese fue un partido muy complicado, ¿no? Sí. Mucha patada, mucha lucha.
6: Mucha finción, mucha. Y ojalá que hoy salga la jugada que planeó toda la
1: semana. ¿Que va a ser un partido así, parecido a ese por el que juega Barracas?
6: No, no creo. Se supone que Barracas va a salir a buscar el partido de hoy.
1: Debería, ¿no? Eso es la forma de Olimpia.
6: Y ahí Olimpia tiene que aprovechar los espacios que queda, digamos.
1: ¿Su nombre, señor?
6: Sergio.
1: Sergio.
6: Dale.
1: Sergio, otro hincha de Olimpia más por aquí. Joven. ¿Cómo, Marco? No, no quiere hablar. Bueno. Y por aquí los hinchas de Olimpia, Nico. Nosotros aguardando, como te digo, hay que ver en qué momento llega el grueso, el grupo organizado de la barra, en los buses. Unos, a ver, ahí nosotros fuimos hasta ahí con nuestra delegación y ahí tomamos un Uber hasta aquí, hasta la cancha, que porque ya era más cerca que lo que es el nuestro hotel donde hicimos base, para llamarlo de alguna manera. Y en ese momento, que era antes de las 5, ya habían 8 buses prácticamente ahí en la zona de Lanús. Así que aguardando la llegada de ellos, donde tendremos más vistas, más videos, más imágenes y lógicamente más repercusiones para toda la audiencia de la gran jugada.
2: Sí, señor. ¿Vos tenés alguna pregunta para Néstor Fabio Martín?
3: Bueno, no, ya que estaba hablando del equipo y todo eso, Néstor, Olimpia definitivamente estamos hablando de que ya toma la Copa Sudamericana como si fuera el torneo de apertura en sus comienzos, ¿verdad? Todos los titulares ahí, no hay apuro para volver. ¿Cuál es la planificación que hacen para el próximo partido? O sea, es decir, ellos después vuelven inmediatamente, están en charter, ¿verdad? ¿O se quedan todavía por Buenos Aires?
1: Se quedan a descansar mañana temprano, hacen el desayuno correspondiente y ahí luego una pequeña movilización y ya regresan en el vuelo charter, como bien lo estás diciendo, Fabio. La planificación en cuanto a esto es que la idea es que duerman bien por la noche los jugadores, que no duerman en el avión, que no tengan ese traslado donde está la villa, que les corte el sueño. Entonces, en la planificación está que los jugadores tengan un buen descanso, mañana un buen arranque del día, el desayuno, y hacer la primera movilización ya de cara a lo que será el partido del domingo. Y a ver, y para el partido del domingo, yo me imagino un equipo parecido al que jugó, por ejemplo, contra Vasco da Gama en Brasil, por ejemplo. Lo vemos ahí, lo veo a Rodrigo Pérez, capaz repita partido Fernando Cardoso, que está anunciado para jugar en la noche de hoy. Probablemente tengan minutos Sebastián Ferreira, Iván Leguizamón, Rubén Lescano, y cerca de eso veo el equipo para el domingo, donde sí está un poco más corto, pero de alguna manera es en la defensa. Seguramente va a jugar nuevamente Lucas Morales. Hay que ver si juega Chala por izquierda, dependiendo del tema del cupo de extranjeros. Y un equipo básicamente parecido a ese es el que vamos a ver el domingo probablemente, Fabio.
2: Muy bien, Néstor. Entonces ese va a ser... Y sí, ya Olimpia campeón, Fabio Martín.
3: No, claro, yo creo que también se le podría, respetando el trabajo que hace Néstor, por supuesto, se le podrían agregar otros jugadores. Tal vez tengan oportunidad otros que están asumando. Este chico...
1: Un Tío Caballero, por ejemplo.
3: Claro, Caballero
1: que está con pocos minutos.
3: Abreu, que aparezca después de todo lo que ya fue su ausencia.
2: ¿Verdad? Exactamente.
3: Y tenés ahí, no sé, digo, para probar, ¿verdad? Lucas Ramírez es el apellido, ¿verdad? Del joven.
1: Lucas Ramírez, defensor sí. Zurdo, alto, en un César Olmedo también, para poder ser que prácticamente desde aquel partido contra Melenón en Ciudad Latina tuvo más participación. O sea, hay muchos jugadores que pueden volver a tener minutos en estas últimas fechas del campeonato local.
3: Claro, para el fogueo, Nico. Son 3 fechas, juega contra San Lorenzo,
2: sí.
3: Darle minutos a los que no pudieron jugar. De eso se trata ya cuando todo está definido tan anticipadamente.
2: Y ya cumplió el objetivo, entonces anda mostrando, también dando oportunidad, probando. Capaz te puede... No sé, ahí Vitamina va a analizar mejor,
3: claro,
2: que nosotros.
3: Va,
2: ¿verdad?
3: Sumando y le puedes tener para los partidos que se vienen contra Vasco.
1: Ampliás. Te va a parecer una opción más, por ejemplo.
3: Claro, pues, ampliar para tu espectro de posibilidades de tener otros jugadores. Abreu, por ejemplo, si está bien, puede darte también una mano arriba, ya que tenés lesionado a Quintana, a Cachorro. Lo de Cachorro todavía no se sabe cuándo volvería, ¿verdad, Néstor?
1: Todavía no se sabe, Fabio, pero a ver, la idea es, sin saber la gravedad, luego de los estudios, es que se llegue al partido versus Vasco.
2: Muy bien, perfecto, Néstor. Ahí entonces con las novedades. ¿Y ustedes en qué momento entran al estadio?
1: Y a ver, tenemos que retirar nuestras acreditaciones y creo que vamos a entrar cerca de las 20:15 aproximadamente, porque hasta las 20:30 es el tiempo límite para entrar.
2: Perfecto, allí estaremos.
1: Así que mientras seguiremos aquí para llevar más repercusión a la audiencia.
2: Sí, señor, apoyo también fundamental, obviamente respetando todo el perímetro ahí, mi querido Néstor Beltrán, en esta vía que estamos, que sale muy bien, así que vamos a estar coordinando también en el privado. Cuando uno ya ingresa ahí al estadio, ¿verdad? Donde va a haber gente, donde van a estar ubicados los de la prensa, Néstor, en este caso. Así que bueno, en instantes, 19 horas, también vamos ya de manera ininterrumpida con lo que va a ser la previa. Néstor, reiteramos el probable equipo de Olimpia y ya retornamos en instantes nuevamente contigo.
1: Hasta no olviden el arco, Raúl Cáceres, Tutu Vargas, Ventaver, el Coyote Rodríguez, medio sector, Fernando Cardoso, Richard Ortiz, Juan Fernando Alfaro, Eduardo Del Mas, Romeo Benítez y Adrián Alcaraz. En una hora aproximadamente ya tendremos la confirmación de este onceno aquí desde el Florencio Sola.
2: Gracias, Néstor, ya retornamos en instantes. Ahí lo ve a Cristian Rivarola ya también, que va llegando, van llegando los compañeros de a poco. Che, Fabio, ¿qué están diciendo al CM que te queda bien este horario?
3: Bueno, estamos viendo con la ausencia de los muchachos, ¿verdad?
2: Sí.
3: ¿Qué vamos a hacer, verdad?
2: Claro.
3: No, tenemos que ayudarnos.
2: Bien temprano, ¿verdad?
3: Ayudarnos entre todos.
2: Hay que despertarse un poquito más temprano, salir más temprano, como está previsto. Pero el paraguayo puede así. Le cita hora y 2 horas después sale. O 3 horas, 4 horas después, ¿verdad?
3: Sí, bueno, sí.
2: Pero bueno, así nomás es Fabio Martín.
3: ¿Verdad? La jornada, ¿cómo lo podemos llamar esto? El día después de Pedro
2: Juan
3: Caballero.
2: Yo no sé, será. Tener que tomar cartas en el asunto.
3: Ah, bueno, está bien.
2: Te estoy avisando, Fabio Martín.
3: Bueno. ¿Qué hacemos? ¿Vamos a ir a Cartagena también?
2: Vamos a ir a Cartagena, sí, señor. Vamos a estar coordinando con Dani Maciel, nuestro móvil también. Che, que hoy causó furor Dani con las chicas, ¿eh? Con la morocha.
3: Sí, sí. Dani estuvo muy bien ahí. Muy bien, sí. Muy bien, Dani. Porque él vio que bajaban de los buses y ya le llamó la atención la llegada de turistas, de chicas. La chica es caleña.
2: Es caleña.
3: Sí, caleña. Le gusta la salsa, sí. Le gusta el vallenato, decía también.
2: Le dijo que sí. Iba a ser una buena pareja para baile.
3: Sí, quería bailar yo también la chica. Muy buena onda. La colombiana de Cali, que sí. Estaba visitando Cartagena también en ese momento. Y el primero que lo abordaba era Dani Maciel. Enseguida detectó. ¿Dónde estaba el fuerte? Exactamente.
2: Pero obviamente habrá que ver, Dani, cómo llega después a su casa.
3: No creo. Un soldado de tanta batalla. No.
2: ¿Y quién va a saber cómo arreglar la situación?
3: No, claro. Y enseguida tenemos que volver con él, a ver qué hay allá.
2: Vamos ahí, por supuesto.
3: Estamos hablando de 2 horas menos.
2: 2 horas menos. Allá son las 4:38.
3: Sí. 2 horas menos. Esperando por Cerro también seguramente, Dani, porque está en camino, está en trayecto de vuelo.
2: Y son 6 horas de viaje, ¿verdad?
3: Aproximadamente, sí.
2: Porque va directo a Cartagena con su charter.
3: Directo el charter Cartagena y estamos hablando de unas 5 horas y media aproximadamente, ¿verdad? Sí. Y la salida fue a las 13.
2: A las 13.
3: Sí, está por, este es el horario, más o menos a las 7:30. Por ahí ya van a estar llegando a Cartagena la delegación de Cerro Porteño para el partido de mañana.
2: Sí, señor. Saludos para Gabriel González. Mira, Fabio Martín te muestra acá, me escribe el WhatsApp.
3: Ah,
2: 95.5 y YouTube.
3: Vos sabés, el mismo me mostró el chofer de plataforma, el querido Sergio Eliseche. Gracias por sintonizarnos. El sábado había hecho un viaje con él y bueno... Y ahora me
2: bien,
3: está escribiendo. Sergio Eliseche, saludos. En pleno tráfico también, en plena tarea. ¿Viste cómo? Este es el momento más cargado.
2: Y
3: hay que tener paciencia para cruzar los embotellamientos.
2: Yo hoy no tengo, Fabio.
3: Hoy estaba.
2: No, ya estoy agotado. Hoy muy temprano. A mí eso pireo ahí me pone. O sea, por la tarde, ¿verdad? Me levanto todo bien, pero después en la tarde uno ya va cayendo. Se va apagando la batería. Se va gastando la batería.
3: A propósito de la batería, che.
2: A propósito.
3: 11:30, entonces. Hoy es 11:30.
2: Sí, no sé si era. Yo creo que están viniendo. Peregrinación están haciendo. No sé qué pecado están pagando, pero bueno. Mucha gente, ponenme estas imágenes de apoyo, mi querido Hugo, porque escuchaban ustedes con Néstor Beltrán el móvil allá en Buenos Aires, en lo que va a ser el partido de Olimpia, que juega esta noche 21 horas. Está por ese horario, 21:30, 21 horas. Te confunde todo ya también la programación, los horarios. Pero Olimpia, 21 horas.
3: Sí, exactamente. Porque ahí va, están los horarios de 21:00 y 21:30. Por ejemplo, para darte un ejemplo, hoy Botafogo recibe a Racing en otro partido de Copa Sudamericana. Lindo partido. Ese sí arranca 21:30.
2: 21:30.
3: Horario que utiliza mucho en Brasil para los partidos.
2: Exacto.
3: Y el partido de Recoleta
2: sí,
3: ayer también.
2: Ayer tuvimos un sonido, pero impecable ambiente realmente. Y por la Copa Libertadores... Rivadavia, por ejemplo, que el otro día Alex Arce marcaba 3 goles. Hoy va a estar jugando con Fluminense. Un partido interesante también. En lo que respecta
3: está
2: a eso,
3: fuerte
2: la
3: Copa Independiente Rivadavia en Copa. Muy está trabajando muy, muy bien contra Fluminense, que es uno de los primeros en el Brasileirão.
2: Sí. Imagínate, yo estoy viendo acá la clasificación de ese grupo. Los tres ganados tiene Rivadavia. Está con 9 puntos. Esto por el grupo C de la Copa Libertadores. Bolívar con 4 puntos, La Guaira 2. Y Fluminense está en la Copa Libertadores.
3: Está mal.
2: Un punto, no está
3: sí,
2: tan bien.
3: Y ganando Independiente se mete ya. Ya está clasificado.
2: Sí,
3: podría ser inclusive primero ya, mirando un poco la cantidad de puntos que hizo. La campaña perfecta hasta ahora. Falta su cuarto partido que va a jugar hoy.
2: Y ahí vamos a ver. Vamos a estar informando, ojalá o nuevamente. Y los paraguayos que están metiendo. Le voy a pasar un material al querido Hugo.
3: Qué buena imagen estamos proyectando en estos momentos. Justamente los hinchas de Olimpia llegando con las diferentes casacas de diferentes años y diferentes modelos también. Y por supuesto, marcas que vestían a Olimpia llegando de a poco para ver el partido. Lo que estábamos hablando, Nico, con respecto a la oportunidad que tiene el hincha de Olimpia que vive en Buenos Aires o en los alrededores para poder estar presente hoy con esa capacidad que tiene el estadio y la cantidad de entradas que puede tener disponible el club visitante en este caso.
2: Y decía hoy Néstor que un hincha de Olimpia le enviaba la captura para comprar entradas para el sector visitante, decía agotado. O sea que el hincha de Olimpia va a estar. Mira, ahí veo la camiseta verde, por ejemplo, la anterior verde. Y va el hincha de Olimpia, Fabio Martín. Y eso que me decía el compañero JT. Pero yo le veo a todos con mangas cortas. Me decía JT, está ya un frío de la Gran 7. Yo le veo ahí a todos con mangas cortas.
3: Pero todos con un abrigo en la mano.
2: Eso sí.
3: De a poco van a, seguro después ya van a ponerse, ¿verdad? Pero lo que veo que no es ese frío intenso que se puede tener ahí en Buenos Aires, ¿verdad?
2: A ver, estoy entrando y 21 grados. O sea, tampoco J me jodió.
3: A la pucha.
2: J me decía, allá está haciendo un frío. Y yo le decía, este va a llegar acá y dale. Y el fin de semana marca 10 grados, Fabio Martín.
3: Sí, se viene el frío sábado y domingo.
2: Sí.
3: Sábado y domingo con frío.
2: Sábado y domingo
3: y
2: con frío.
3: Y tenemos fútbol sábado, domingo, lunes.
2: Sábado y domingo, lunes. Y y nada, vamos a venir acá con nuestro matecito. En mi caso, café, porque yo mate no tomo. ¿Vos tomás mate, Fabio?
3: Algunas veces. Tiene que hacer demasiado frío para
2: pero tereré si es nuestro fuerte.
3: Sí, tereré, mi palo. Claro, tereré.
2: ¿Y vos tomás cafecito o cochillito?
3: Y depende. Sí, más, algo más práctico el cafecito, ¿verdad?
2: Mm. Yo le regalé un termo a Cristian Rivarola de la Rock and Pop, Iñanduti. Impecable su termo de mate.
3: ¿En serio?
2: Sí.
3: ¿Y suele usar?
2: Trae acá todos los remedios habido y por haber, él le pone.
3: Bien, bien, bien. Cristian que me dice que es de Upacaraí, ¿verdad?
2: Sí. Hacemos llamada normal, me dice nuestro compañero. Porque está... No entra. Fluminense que le presentó a Hull, eso es cierto, me dice el querido amigo Iván Martí. Como nuevo refuerzo hace poquito, sí. Ayer creo que hacían el anuncio oficial.
3: Pero no sé si puede jugar...
2: No, yo creo que no puede.
3: Esta fase, al menos Libertadores, no puede.
2: No puede. Tiene que pasar de...
3: Brasileirão seguro sí, porque ellos tienen un calendario atípico en cuanto a apertura y cierre de libro de pases.
2: Sí, sí,
3: entonces
2: sí,
3: ahí es otra cosa, ¿verdad?
2: Exacto. Y Hull que... feneció, o sea, mejor dicho, ¿cómo se dice?
3: Terminó el contrato.
2: Terminó el contrato, o sea, de común acuerdo creo que fue el tema. Según informaba el Atlético Mineiro.
3: Fin de una etapa, un ciclo importante, muy largo.
2: Y está
3: largo.
2: A punto de cumplir 40 o 41, 40 años. 41.
3: Y fíjate que Hulk vino para ser campeón de la Sudamericana con Mineiro, cuando enfrentó a Lanús. ¿Te acordás? Hace poquito.
2: 40 años va a cumplir.
3: 40 años. Y no pudo lograr ese objetivo siendo él la estrella de tantos años de ese equipo. Capitán y estrella del equipo.
2: Totalmente.
3: Del Mineiro en este caso. Compañero de Junior Alonso.
2: Sí, vamos a ir hasta Cartagena, vamos a ir hasta Colombia con nuestro compañero Dani Maciel. Vamos a hacer el informe con Fabio Martín de Cerro Porteño. Mientras nosotros también cumplimos, por supuesto, con nuestro bloque. Dani, ¿cómo te va? Muy buenas tardes.
7: Hola Nico, hola Fabio, saluda a los compañeros, a la audiencia, abrazo grande para todos.
3: Qué grande Dani ahí desde Cartagena. ¿Qué tal después de todo lo que hiciste? ¿Repercusión impresionante, Dani?
7: No, impresionante. Hay algunos que se enojan, que se molestan, pero no pasa nada, normal, tranquilo, gajes del oficio.
3: Sí, está muy bien. Captaste inmediatamente de dónde estaba el fuerte, como dijo Nico, y bueno, te llevaste la nota del día ahí en Cartagena.
7: No tan del día, así que cuando llegue a casa, pero bueno.
3: Bueno, pero vos sabes, yo te estaba defendiendo que vos sos soldado de más de 1000 batallas, Dani. No, ese...
7: Aparte todo por la causa.
3: Totalmente. Eso es lo que sí, cuenta. Sí. La gran jugada en todas partes, marcando tendencia. Eso es lo importante, Dani. ¿Qué tal por ahí ahora por Cartagena, Dani?
7: Nosotros nos estamos dirigiendo al Hotel de Cerro ya en estos momentos. El avión está a 40 minutos de aterrizar en Cartagena. Estábamos siguiendo a través de la aplicación ya hace un buen rato que pasó Bucaramanga y estaría por aterrizar, repito, entre 40 y 30 minutos, entre migraciones y llegar hasta el Hotel de Cerro en una hora aproximadamente. Ya el plantel estaría en su hotel, nosotros vamos a estar en vivo desde ahí, así que nos estamos dirigiendo la delegación de Cerro Porteño: Alexis Martín, Junior Fernández, Antonino Martínez, los tres arqueros, los defensores Fabricio Domínguez, bueno, acá ya está todo entre defensores, delanteros y mediocampistas: Fabricio Domínguez, Jorge Morel, Alan Soñora, Cristian Paredes, Juan Manuel Iturbe, Lucas Quintana, Fabricio Peralta, Rodrigo Melgarejo, Pablo Becchetti, Wilder Viera, Matías Pérez, Gustavo Velázquez, Edgar Páez, Robert Piris Danosta, Jonathan Torres, César Bobadilla, Rodrigo Gómez, Marcelo Chaparro, Darío Espínola, Amin Cristaldo, Mateo Klimowicz y Víctor Sánchez. Son los jugadores que son parte de la delegación: el cuerpo técnico Holland, Fabio Fernández, Cristian Perlauto, Ariel Rojas, Alexis Olariaga, Augusto Ayala y Gustavo Ibarra. Entonces acompañan también Hernán Díaz, Flavio Pérez, Julio Dos Santos, que ya está desde el martes aquí en Cartagena, y bueno, ya todo el equipo de avanzada que temprano vino, están preparando todo el hotel para el recibimiento de Cerro. Me decían hace rato, nosotros, repito, estamos llegando al hotel en 20-30 minutos, hay un despliegue de seguridad importante. Todo el piso 9 y 10 fue reservado para la delegación de Cerro Porteño en el Hotel Corales de India. Así que todo organizado, ya esperando a la delegación azulgrana.
3: Bueno, lastimosamente para los hinchas de Cerro no se pudieron recuperar hasta ahora. Lo de Alicea sigue prolongándose cada vez más, Dani. Y lo de Cecilio Domínguez, que primero no jugó por el tema de la sanción, después de ser expulsado en el primer partido, y arrastró una lesión también que fue del campeonato local, fue que arrastró esta lesión contra Emiliano, ¿verdad?
7: Sí, señor, así mismo, que ya no pudo recuperarse. Por eso la duda, Fabio, audiencia. El otro día, después de la derrota con Recoleta, el entrenador decía, de los que están en enfermería, el que podría llegar es Cecilio Domínguez. Inclusive él practicó el día de ayer por la mañana, pero bueno, después seguramente sintió alguna molestia, y al no estar 100%, siempre Holland fue claro en eso: el que no está 100% no va a ser convocado, para evitar que la lesión se agrave.
3: Correcto, correcto. Bueno, y así como están las cosas, entonces hay que ver qué equipo, si repite la dupla ofensiva, lo que hablaste de Klimowicz, que podría arrancar de titular, el medio con Morel, con Piris Damota. Atrás creo que ya están los cinco, eso sí, confirmadísimo, Dani, desde el arquero hasta la línea de cuatro.
7: La defensa, en caso de que Holland se decida por una línea de cuatro, prácticamente confirmado: Alexis Martín, Domínguez Huertas, Velázquez, Pérez y Marcelo Chaparro. Después, si quiere hacer una línea de tres o una línea de cinco, tiene con qué hacerlo, pero definitivamente tenemos que esperar la charla técnica. De igual manera, Morel y Piris, sí o sí confirmados en la mitad de la cancha, si es que agrega un volante más, vamos a ver eso. Klimowicz creo que va a arrancar, y después, de acuerdo a lo que arme tácticamente, si arranca Iturbe o lo hacen Jonathan Torres y Pablo Becchetti en el ataque. Todos esos detalles, una vez que estén instalados acá, y con la charla técnica lo vamos a confirmar, Fabio.
3: Correcto. Bueno, ¿y qué sabes de la gente de Junior? ¿Se entusiasma por ver al equipo? ¿Hay condiciones dadas para que puedan llenar ese estadio que no tiene la capacidad del Metropolitano de Barranquilla, Dani, verdad?
7: No tiene esa capacidad. El estadio de Barranquilla es un estadio imponente. Y ahora me decían hoy unos colegas colombianos que con la refacción va a quedar realmente mucho, mucho más lindo. ¿Usted conoce el estadio de Barranquilla, verdad, Fabio?
3: No, yo nunca logré ir, Dani.
7: Bueno, alguna vez tiene que conocer un estadio maravilloso realmente.
3: Sí, seguro, y sobre todo Barranquilla, es una ciudad que yo quiero conocer, ¿sí?
7: Sí, señor. No, este estadio no tiene una capacidad grande, creo que supera un poco los 15.000, 16.000, un poco más para arriba, pero no es muy grande, y dicen y tratan a este partido como el partido de la muerte, entre comillas, según nos decían los colegas, ¿verdad? pero como le comentaba hoy al mediodía, como que el técnico de Junior le da más importancia al campeonato local, porque decía que es muy difícil ya la Copa Libertadores, etcétera, como que según los colegas colombianos, estaba tirando la toalla, pero igual es un equipo que tiene figuras muy muy importantes, un equipo de primer nivel, así que me parece que va a ser un partido donde el hincha de Junior que quiera acompañar realmente a su equipo va a estar presente mañana, y aparte mucha gente local que también va a ir seguramente para ver este partido de la Conmebol Libertadores.
3: ¿No se puede hablar de un clima, o sea, de una temperatura muy alta y sofocante, eso que se tiene en Barranquilla? Ya lo explicabas hoy al mediodía, pero ahora mismo me decían acá los compañeros, me decía CR7, 31 grados aproximadamente ahora en Cartagena, Dani.
7: Sí, está siempre con esa temperatura, entre 31 y 33. La sensación térmica un poco más alta, por ejemplo, cuando estuvimos hoy en directo al mediodía, se sentía muchísimo el calor, pero muchísimo. Hoy marcaba lluvia, hasta ahora no llovió, inclusive en un 80%, no pasó eso, y la temperatura para la hora del partido estaría por los 28 grados aproximadamente.
3: Correcto, y todo bien por ahí, Dani, después del aeropuerto, recibir a los jugadores de Cerro, ¿cuál es la siguiente parada de Dani Maciel? ¿Qué va a hacer? ¿Qué vas a cenar, por ejemplo?
7: Primero trabajo, vamos al hotel de Cerro. Vamos a salir en vivo, si es que así ustedes lo deciden. Yo entiendo que hay fútbol hoy. Así que de igual manera vamos a estar enviando todas las imágenes. No creo que hable nadie hoy. Seguramente mañana hablará un directivo horas antes del partido. Pero queremos tener todas las imágenes. Y aparte, cubrir el banderazo, que va a ser a las 19 horas local, 21 de nuestro país, con muchísimos hinchas de Cerro. Realmente sorprendido por la cantidad de hinchas de Cerro Porteño que llegaron primero hasta Barranquilla, algunos directo hasta aquí, hasta Cartagena, y que van a estar en el banderazo en la noche de hoy. Yo no recuerdo, pocas veces que fuera de Brasil o de Argentina el hincha de Cerro haga un banderazo. Yo no recuerdo las veces que estuve en Perú, Ecuador, Colombia detrás de Cerro, inclusive Venezuela. No recuerdo que se haya convocado como si se convocó para la noche de hoy.
3: Decís que tiene que ver mucho la sede del partido, es decir, ya sea Cartagena o si era Barranquilla, igual estamos hablando de un lugar donde el hincha podía tener más seducción por llegar para ver un partido de fútbol y aparte sí, la estadía.
7: Sí. Puede ser, tenés razón, Fabio, sí, puede ser por esa situación, zona turística, playa, Colombia, siempre su gente es muy cordial, es muy, gente buena, amable. Así que yo creo que tiene que ver mucho eso, y muchos hinchas que por ahí no conocían Cartagena, la zona de Barú, ahora tuvieron esa posibilidad. Inclusive te digo, hay hinchas de Cerro que llegaron el domingo pasado y se quedan hasta el sábado, y otros hinchas que llegaron hoy se quedan hasta el domingo. Entonces aprovechan el fútbol y obviamente para hacer turismo internacional.
3: Espectacular, sí, sin dudas. Estamos hablando de todo lo que significa esa zona de Colombia y del Caribe, principalmente. ¿Algo más, Dani, que quieras acotar con respecto a lo de Cerro? Enseguida llega, están llegando ya hasta el aeropuerto de Cartagena. Y bueno, a esperar lo que va a ser mañana. Seguramente vamos a tener un panorama más importante del equipo.
7: Sí, señor. Repito, vamos a tener las imágenes en vivo para en todas nuestras plataformas cuando llegue el equipo de Cerro Porteño, y por supuesto las imágenes, lo que va a ser el banderazo, y mañana de vuelta en vivo y en directo desde Cartagena siguiendo a Cerro Porteño para el grupo Ñanduti.
3: Gracias, Dani, hasta la próxima.
7: Hasta más tarde, compañeros, abrazo grande. ¿Dónde se fue Nico, Fabio, que me dejó solo?
3: No, está con un bloque importante
7: en el noticiero,
3: ya, ¿verdad? Sí, ya entenderás, sí, exactamente.
7: Sí, grande, Nico, bien ahí.
3: Así
7: ¿y
3: es.
7: ¿Y los demás?
3: No, está el equipo de Pedro Juan Caballero, que hay carteles en la zona de Villa U de 25 de diciembre, se busca y dice, ahí hay tres fotos. Tres imágenes.
7: Ah, o sea que se tomaron nomás ya la tarde libre los muchachos. Bueno, vamos a hablar con la gente de recursos humanos.
3: Dale, Dani. Estamos en contacto. Más adelante.
7: No, una broma nomás que nadie se enoje.
3: No, claro. ¿Quién se va a enojar?
7: Abrazo
3: se va a...
7: grande para todos.
3: Abrazo. Dani Maciel, entonces, ahí hablándonos de todo lo que significa Cartagena y la presencia de Cerro. ¿Qué minutos? Ya nos decía. Ahora estará por los 30 minutos aproximadamente para arribar hasta el aeropuerto de Cartagena el equipo azulgrana para medir mañana a las 11 de la noche. Va a ser el partido ante el Junior, buscando también encaminarse a una clasificación el equipo azulgrana, siempre y cuando pueda obtener un resultado positivo en la jornada de mañana. Hoy Olimpia, hoy estamos con Olimpia, desde las 21 horas, por supuesto, toda la previa ya lo estamos viviendo ahora, ya escucharon el primer reporte de Néstor Beltrán con los hinchas paraguayos, ya sean residentes en Buenos Aires o que se han ido desde aquí para acompañar al franjeado, están llegando al Florencio Sola, al estadio de Banfield, donde se va a jugar el partido. ¿Tenemos pausa, CR7? Vamos a hacer la pausa y seguimos aquí en la gran jugada TT. Y estamos viviendo ya la previa de lo que va a ser el partido Barracas Olimpia, Copa Sudamericana.
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0: 19:2, ya nos metemos de lleno en lo que es la previa del fútbol en lo que respecta a Olimpia y Barraca Central. Gracias, Fabio Martín, por acompañarme en esta una hora.
1: ¿Eh? Claro, por supuesto. Estamos a la orden siempre.
0: Sí, señor.
1: Que necesites, estamos.
0: Ahí está. Sí. Mira, poco. Parece un sapo, una rana. No sabemos qué es lo que es.
1: El primer adelantado de...
0: Pero
1: no, es de Pedro Juan. Vos sabés que Dani me preguntó por los muchachos de Pedro Juan y yo le dije que en Uyahu, el 25 de diciembre, zona de Santaní, hay carteles de Se Busca.
0: Se Busca, exactamente.
1: Tres muchachos, uno con anteojos de sol a la noche.
0: Sí, no sabemos.
1: Esa es la foto, ¿verdad? Que tiene. El otro diciendo, ahí sale Neymar.
0: Sale Neymar, sale Neymar.
1: Y bueno.
0: Y Mario que no habló mucho porque se quedó tan medio con la de ella ahí. Y nada, gracias Fabio Martín.
1: No, por supuesto, estamos a la orden siempre.
0: Sí, señor, te queda bien el turno tarde, pero usted es de la mesa del mediodía, así que... Ah, te iba a comentar que antes que te vayas, Kiko le dio un beso a Messi. Ponen vos esa imagen
1: Kiko,
0: antes de...
1: Kiko. Nuestro Kiko, Carlos Villagrán.
0: Claro, Carlos Villagrán.
1: Ahí está, mira.
0: Mira, ahí le da un besito a Messi. Esto tiene audio, Hugo. ¿Puedes ponerlo, por favor?
2: Órale, órale, sí, órale.
3: Cuidado con eso, los dos, ¿sí?
4: No, ¿sabes qué es Kiko?
5: Estoy honrado de la presencia, del respeto, del que va a defender toda la vida. No me he perdido nada de lo que te ha pasado. Te veo, te repito, y es, no creo que estés en la presencia. Todavía no, señor.
2: Cállate, todavía no.
0: Ahí está Carlos Villagrán, Kiko con Messi, ¿eh?
1: Sí.
0: ¿Vos sabés que Kiko va a venir a Paraguay?
1: Una vez más, seguramente.
0: Una vez más. Hay un evento en el que va a venir.
1: ¿Para ser de Kiko otra vez?
0: Sí, va a ser de Kiko. Pero, ¿y tú llamas Kiko, será?
1: Creo que tiene 81 o 82 años tiene ahora, sí. Carlos Villagrán.
0: Sí, sí, sí. Ya le parece.
1: Muchos le critican, le bajan la caña.
0: Sí.
1: Y uno no conoce, ¿verdad? El bolsillo ajeno, ¿verdad? ¿Dónde sabemos cómo está la situación, verdad?
0: Totalmente. Creo que él tuvo conflicto con Florinda Mesa.
1: No, claro, con todo el mundo tuvo el problema desde que salió del Chavo, de esa serie cuando
0: nuestra
1: salió.
0: Florinda da en gran quilombera. ¿Verdad? Y
1: este también es otro Carlito que...
0: No se queda atrás.
1: Habló hasta loco.
0: Terminamos hablando de Kiko y demás cosas.
1: No, te digo que habló exageradamente.
0: ¿Y quién vive todavía? ¿Vive Don Barriga?
1: Sí.
0: La Chilindrina. Carlos Villagrán. ¿Y ellos nomás ya?
1: Y Florinda Mesa.
0: Y Florinda Mesa, que era Pop y la...
1: Exacto, sí. Ellos siguen todavía, pero...
0: Sí. Después todo ya que en paz descanse.
1: ¿Vos llegaste a ver la serie de...
0: No llegué a ver.
1: Le dejaron muy mal parado acá.
0: ¿Dónde eso se ve, Fabio Martín? ¿En qué plataforma? ¿En Disney?
1: HBO.
0: HBO. Disney, ¿no?
1: Sí, y le dejaron mal parado al muchacho, a Carlos Villagrán.
0: ¿Por no tenés HBO, préstame?
1: Que era chanta y todo eso. Te veo, sí, sin problema.
0: Préstame, para ver nomás.
1: Sí, que quedó como un gran vende humo.
0: No me digas.
1: Sí, le dejaron mal. A él y también a Doña Florinda. En la historia.
0: Nuestra Doña Florindita ahí. Dice que era traviesa.
1: Así le pintaron en esa serie.
0: Bueno.
1: En esa serie le pintaron así.
0: Gracias, Fabio.
1: Gracias, Nico. Hasta la próxima.
0: Ya nos metemos de lleno a lo que va a ser, por supuesto, este partido. Podemos ir con Néstor Beltrán hasta Buenos Aires. También, por supuesto, imágenes que tenemos de apoyo, mi querido Hugo, para ir dividiendo las pantallas. También la gente que ya se va sumando a través del YouTube. Ya estamos en la previa de lo que va a ser Olimpia Barraca Central por la Copa Sudamericana. Vamos hasta Buenos Aires. Vamos hasta Argentina en instantes con nuestro compañero Néstor Beltrán. Por supuesto, también ahí con el movimiento del público, el hincha de Olimpia que va llegando. Más de 400 personas que ya se van sumando al YouTube de La Gran Jugada en vivo. La gente que deja su pulgar arriba, el like correspondiente, ya en instantes regalo los 4 pares de entradas de lo que va a ser, por supuesto, este evento el día de mañana. Mañana, por supuesto, en el Centro de Convenciones de la Conmebol vamos a tener, por supuesto, lo que va a ser el evento correspondiente a LATAM Football Forum. No, sácame de acá, Fabio Martín, me va a poner pireo ahí. LATAM, ahí Bruno te quieren también. No sé qué será. En carreta vinieron, no sé, que gateando. Llegaron ya los muchachos. Anuncio, Cristian, pero qué paquete. Me trae 2 paquetes acá. No, sacame. Están llegando los compañeros. Anuncio, llegaron de Pedro Juan Caballero. Parece que se fueron a llevarla a Neymar primero y después vinieron a Asunción. En un Carumbé vinieron, sí, parece que sí. Exactamente, en un Carumbé, no sé será. Qué bárbaro. Imágenes en vivo también que tenemos allí de la zona de Carmelitas, donde ya va llegando el público para disfrutar de lo que es el partido, para mojar la garganta para lo que va a ser este compromiso correspondiente a la Copa Sudamericana. Está Néstor Beltrán, vamos a ir con nuestro compañero hasta Buenos Aires. Néstor, retornamos contigo, móvil Amarok V6, Buenos Aires. Adelante Néstor, te escuchamos. A ver, ahí con Néstor Beltrán, lo vamos a saludar nuevamente en instantes, porque va llegando el público. Pone la imagen de apoyo, mi querido Hugo. ¿Qué pasó? Nuestro compañero Néstor Beltrán, ahí en el grupo de trabajo también, porque va llegando el hincha de Olimpia que vive, que reside allí en Buenos Aires, que reside en Argentina. Y ya en estos momentos quiero actualizar lo que tiene que ver con la Copa Sudamericana, minuto 8, porque Audax ya le está ganando 1-0 al Vasco. En lo que respecta al grupo de Olimpia en la Copa Sudamericana, grupo G, 7 puntos. Con este resultado, el Audax Vasco está quedando con 4, Olimpia también 4, Barraca Central con 3, encima un gol en contra. Saldivia, gol en contra para el Audax Italiano de Chile, reitero. Minuto 8 de juego, le está ganando el Audax 1-0 al Vasco. Grupo de Olimpia en la Copa Sudamericana, 21 horas, el compromiso entre Barracas y el conjunto franjeado.

los compañeros, relator de la mayoría, Bruno Pon, comentarios de Carlín Correa, de Federico Arias, el móvil de Néstor Beltrán, con todos los compañeros, se presenta Olimpia en la Copa Sudamericana. Vamos con todos los compañeros.

Señoras y señores, ¿qué tal? ¿Cómo están? Buenas noches. Saludo a la audiencia de la Rock and Pop de Ñandutí 1020 AM. Todas las plataformas, estamos en YouTube, La Gran Jugada en Vivo, fanpage, Facebook. Estamos observando ya a parte de la colectividad paraguaya con la camiseta de Olimpia, a parte de los hinchas que fueron acá desde distintos puntos del país para acompañar al Olimpia, pero qué filas tan largas. Imágenes exclusivas que son producidas por nuestro compañero Néstor Beltrán. Y vemos el furor que está causando Olimpia en estos momentos en la República Argentina, en Buenos Aires específicamente, donde se va a presentar el tricampeón de América, el

0: Federico Arias. Bienvenido a esta cobertura, Fede. Muy buenas noches, Federico.
1: Buenas noches, Bruno, la audiencia de la gran jugada Rock and Pop, Grupo Ñandutí, Olimpia, en Buenos Aires, y sí. Hoy creo que le va a pelear la localía a Barracas Central, de acuerdo a lo que se tiene como gente Barracas, en cuanto a la cantidad de gente que está moviendo, está ingresando, los residentes en Argentina, en Buenos Aires, los que van de aquí, me parece que se va a sentir un aliento importante para el equipo de Vitamina Sánchez, con la noticia que daba Nico, ¿verdad? La victoria parcial de Audax Italiano, que complica un poco porque Audax, cuando perdió como local contra Olimpia en la primera fecha, uno pensaba que la lucha se daba con Barracas, con Vasco si reaccionaba. Audax fue y ganó en Brasil. Ahora está ganando un partido importante nuevamente abajo, justamente el equipo que le sacó el invicto y lo golpeó fuerte a Olimpia la semana pasada con aquel 3-0 en el sábado de enero.
0: El Audax le está ganando al Vasco por 1-0, estaba informando Nico Sosa. ¿Qué tal, Carlín Correa? Bienvenido a esta cobertura. Lo que es el duelo, el que va a ser en el Sola, así se llama el estadio, Florencio Sola. Bueno, señores, qué imágenes. Ahí lo tenemos, a Carlín, lo tenemos a Federico, a quien les habla. Imágenes desde Buenos Aires, producción de Néstor Beltrán. Ya vamos a retornar con nuestro compañero Néstor. David Sass está ajustando todos los detalles. CR7 está ahí al aire con nosotros, con Hugo Salinas, todos los compañeros trabajando. ¿Qué tal, Carlín? ¿Cómo te va? Buenas noches.
2: Buenas noches, Bruno. El saludo a Federico, a Nico, a todos los compañeros y a la querida audiencia de La Roca del grupo Ñandutí, Ñandutí 1020 AM. Vamos a esperar un poco lo que será este partido entre Olimpia y Barracas. Como bien decía Nico, está ganando Audax. Olimpia tiene que hacer lo suyo, puntuar por lo menos en la noche de hoy, y después tendrá que recibir al Audax aquí y también al Vasco. Así que de puntuar el conjunto franjeado va a estar bien encaminada su clasificación a la siguiente ronda, siempre y cuando haga en casa lo que tiene que realizar, sumar de a tres para meterse a los octavos de final de la Copa Sudamericana. Perder hoy sería complicarse demasiado, porque Barracas iría a 6-7 Audax de momento, así que sería bastante complejo si es que llega a perder el conjunto franjeado. Por eso, puntuando, va a ser muy bueno para el equipo de Vitamina Sánchez.
0: Pero perdón, entonces, para vos, nos mantenemos con el resultado del empate, porque Audax le está ganando a Vasco 1-0 ahora.
2: No, lo ideal sería...
0: O ya con esto está Olimpia obligado, compelido a ganar.
2: Obligado a puntuar. Evidentemente que si gana va a dar un paso enorme, ¿verdad? Porque tiene que recibir a Audax y uno cree que Audax le va a ganar en el Defensores. Pero perdiendo sí sería complicarse bastante, porque va a quedar último a 2 puntos del tercer, el segundo, que sería Barracas, teniendo en cuenta que en esta ocasión podés pelear hasta el segundo lugar. No es como Copa Libertadores, que en el tercer lugar te podía Sudamericana. Acá quedas tercero y quedas fuera de todo. Puntuando, me parece que sale bien Olimpia, sale vivo de Buenos Aires. Perdiendo va a estar compleja la cuestión.
0: Bueno, veremos entonces el panorama. Vamos hasta Buenos Aires. Atención, señores, estamos esperando el momento clave que nos indique que ya está confirmado el equipo del Olimpia. En un momento, Nico nos recuerda, junto al trabajo de Cristian Rivarola, la nota que tuvimos hoy con la madre de Zoe, la chica que ha causado un verdadero impacto con lo que ha pasado en redes. Fue al hotel del Olimpia, va a explicar Nico cómo lo arroparon los jugadores, una niña de 10 años con problemas de salud, estuvo ahí con su camiseta del Olimpia, hoy va a ir a la cancha. Néstor, con mucho gusto, de nuevo, con el nuevo móvil Amarok V6. ¿Cómo te van, Néstor? Bienvenido a esta cobertura de nuevo. Buenas noches. ¿Cómo estás, Néstor?
3: Ya vamos a retornar con Néstor Beltrán allí en Buenos Aires. La gente que se prende, Bruno. 600 personas conectadas al YouTube de La Gran Jugada en Vivo. 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Reiteramos, minuto 14 de juego, victoria del Audax sobre el Vasco 1-0. Con esto la clasificación: Audax con 7 puntos, Vasco 4, Olimpia también está con 4 puntos, Barracas Central con 3.
0: Bueno, la posible presencia anunciada hoy de Néstor Beltrán, de Fernando Cardoso y Eduardo Delmas con respecto al equipo del Olimpia. El resto no cambia de lo que veníamos manejando. Pero lo de Fernando Cardoso y lo de del MAS, no, lo de Fernando Cardoso es lo que nos deja de ser una apuesta, yo pregunto, una apuesta peligrosa, riesgosa.
1: Y es peligrosa porque cuando también lo puso a Fernando Cardoso, cuando estamos viendo ahí la imagen de la cancha de Banfield, cuando lo puso a Fernando Cardoso como lateral, lo tuvo que sacar de vuelta, porque lo desbordaban. Hoy no lo va a poner en una zona tan riesgosa como en la defensa, pero sí en una zona de tránsito importante. Olimpia ha tenido muchos problemas para atacar con jugadores, tres o cuatro jugadores contra Baco. Fue un equipo partido, un equipo muy largo. Y Cardoso, ojalá hoy tenga su noche, así como todos tuvieron, ¿no? Cuando Romeo no era ni tenido en cuenta, entró en Chile y a partir de ahí se ganó un lugar. El jugador tiene esa cuestión de en determinado momento aparecer y ganarse crédito del técnico. De hecho, lo tiene Cardoso, por eso ha jugado cuatro o cinco partidos, pero en ninguno estuvo bien. Y Vitamina se nota que espera eso, porque lo puso en partido importante, ¿eh? Lo puso en el Clásico, en la cancha de Cerro, lo puso en el buen sudamericano. O sea, espera que sea el jugador que le habrá visto alguna vez.
2: Espera aquel que hablábamos hoy, ¿verdad?
1: Claro.
2: Que lo conocemos, lo que te puede brindar, pero que hasta ahora no lo ha dado.
1: Porque repito que lo pone en partidos importantes.
2: Lo puso en
1: partidos. El partido de hoy es muy importante, como vos decís. Si Olimpia pierde, va a quedar muy mal parado. Si Olimpia empata, bien parado, pero tiene que ser infalible.
2: Claro.
1: Porque acá creció Carlín.
2: En casa tiene que cocinar.
1: Como yo decía al principio de la transmisión, acá está creciendo el Audax. Que después del debut con derrota frente a Olimpia, uno decía, este equipo típico chileno, no tiene gol. Van a venir a ganarle en Santiago también, lo de Vasco seguramente. Pero el Audax yendo a 7. Olimpia, si empata, va a 5 puntos, ¿verdad? Y después exacto. Tiene, ¿en qué orden tiene? ¿Tiene primero Auda o Vasco, Nico, acá?
2: Vasco, tengo entendido primero.
3: Sí, señor.
2: Bueno, Vasco, imagínate que tenga... Hablando de Vasco, Federico, sí. Te comentaba fuera del micrófono mientras hablaba Bruno que están jugando Inestrosa y Paulo Henrique. No están jugando el Puma Rodríguez y Adson, que hicieron un gran partido ante Olimpia. Pone a los titulares en ese andarivel, Renato Gaúcho. Juega Cheche, por ejemplo, que también es titular. Y sin embargo está perdiendo con los titulares. Los suplentes habían hecho una mejor faena, increíble.
1: Bueno, qué paradoja, porque recordemos que Vasco estaba perdiendo en el Maracaná con el poderoso Flamengo 2-0. Empató 2-2. Ahora ha dicho Renato acá, los titulares ya están respondiendo. Y ahora los titulares están perdiendo.
2: Están perdiendo Inestrosa y Paulo Henrique
1: por haciendo lo que quería la gente. Que pongan los titulares, que le dé cabida, importancia a la Copa Sudamericana. Pero está nuevamente quedando muy mal parado el Vasco da Gama con este... El resultado que es parcial, ¿no? Porque estamos hablando, Nico, de ¿cuánto? ¿10, 15 minutos?
3: 18 minutos en este exacto. Preciso momento.
2: Ahora están jugando, por ejemplo, el lateral titular, el volante por derecha titular, el doble 6 titular. A diferencia de lo que había sido el partido con Olimpia. Y después todos son suplentes, 7 suplentes y 4 titulares. Contra Olimpia jugaron 9 suplentes.
1: Imagínate
2: lo que... O sea, nadie
1: ganaron 3-0, la gente se fue contenta, se posicionó nuevamente en el grupo y ahora está...
2: Quedando
1: muy...
2: Bueno, nos falta mucho todavía, ¿verdad?
1: Pero no, claro. Pero arrancó ganando Lauda, que es un equipo que tiene gol. Se nota porque le había hecho 3 a Vasco en Brasil, 3-2, 1. O sea, en todos los partidos convirtió. A eso quiero ir, a diferencia de Barracas, que tiene 2-0-0, y Olimpia, que tiene 2 partidos sin convertir, como fue ante Barracas aquí y el 3-0 de la semana pasada en Río de Janeiro.
2: Los goles, por ejemplo. Tiene una diferencia el conjunto de Audax. De 4 goles y 4 recibidos hasta el momento. Y Olimpia tiene 2 goles, por ejemplo. Pero tiene un partido menos, ¿verdad?
1: Olimpia tiene...
2: El más goleador del grupo junto a Vasco.
1: Tiene menos 2.
2: Olimpia tiene menos 1, pero marcó 2 goles. Olimpia le hizo 2 goles a Audax y no marcó contra Barracas y no marcó contra Vasco.
1: Exacto.
2: Y el Audax ya tiene 4 goles. Y Vasco también tiene 4 goles. Olimpia es el tercero en las posiciones. En cuanto tiene que ver con la diferencia de goles con Vasco. Y también el tercero en marcar goles. Porque Barracas tiene un solo gol. Imagínate Barracas un solo gol. Te gana 1-0 y se posiciona para entrar con 2 goles.
1: Claro.
2: Una cosa tremenda.
1: Suele pasar, sí.
2: Sí.
0: Nos vamos a Buenos Aires. Antes, Edgar González, nuestra voz comercial. Bienvenido a esta cobertura, Edgar. Olimpia arranca con Olveira en portería.
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0: Tenemos la imagen ya de exteriores en una zona bastante conocida, ¿verdad, Nico? Fíjate vos, imagen completa ahora. 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Ya vamos a hacer el anuncio de los premios. La gente ya pidiendo las primeras botellitas, los primeros chops de cerveza. En defensa, Raúl Cáceres, el Tutu Vargas, junto a Ventaverri por la zona izquierda, el Coyote Rodríguez.
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2: Yo te quería contar algo de la botellita y metiste el equipo, entonces me callé.
0: No, por favor.
2: El último día con calor. Mañana viene el cambio y por eso, muchachos, chicas,
0: yo sé que meteorología dice que entre jueves y viernes va a llover.

0: De,
1: disfrutando hoy del último
0: mañana hasta ahora, Bruno.
2: El frío mañana.
1: Mañana
2: vamos a disfrutar el hoy.
1: Se viene.
2: Vamos a disfrutar el hoy.
3: O sea que mañana en la otra noche de cerro hay que tomar mate, ¿eh? Mate.
1: Y cafecito
3: y bien caliente. Un
1: guayacoco.
3: Sí.
2: Bueno, espera, mejor, ya que sos pájaro de mal agüero.
1: No, ¿por qué pico
2: mal agüero? Mala onda, dietatore, no sé.
1: Por favor. Yo cuento lo que dice meteorología.
2: No, ¿para qué, hermano?
1: Ya te digo, ya, ojalá pudiera yo manejar el clima. Una vez al año.
2: ¿Querés perder?
1: Vos manejás un día al año, manejás vos.
2: ¿Querés perder 10 a 0? Pero 10 vas a perder.
1: ¿Por qué, Bruno?
2: 2, 18, 60, 24. Llamás al aire.
1: Pero vos me estabas tratando a mí como que yo estoy contento con el frío. Y no es eso. Yo estoy contando.
2: Que sos anunciador de fatalidades.
1: No,
2: hermano.
1: No, Ima Alfaro.
2: No, espera. No, Anona. Perana. Che, amigo, los perros ahora están preparando su asadito. Están preparando su milanesita, su tortillita. Su vellú, su no sé, si le cocinó hoy un tallarín, un revuelto, un mandí, pero la cerveza no va a faltar. ¿Y vos entras?
1: No, hoy sí. Hoy hay que aprovechar.
2: Pero escúchame, Carlín, escúchame. Entonces vos estás disfrutando, es el momento, es el hoy, es ahora. Calor, lindo, linda noche, 9 de la noche juega Olimpia, hermano, el tricampeón de América, campeón del mundo. Carlos sentado donde Wilson estaba sentado hoy al mediodía.
1: Me muda, pío.
2: No sé, yo no
1: me
2: sé, pero...
1: Galería.
2: Y me salí a decir, vení, mañana va a ser frío, hay que prepararse. Esperan esa.
1: Nos vamos a aprovechar.
2: Mira,
1: hoy,
2: 2-18-60-24. Carlín Correa. ¿Y por qué no me avisaste antes nomás ya? ¿Y qué otra línea?
0: ¿Y vamos por el WhatsApp, Bruno?
2: ¿Por el WhatsApp?
0: Sí, 0984-955-330, audio WhatsApp.
2: Néstor está, pero no entra nunca del 218-6024. Es mejor nomás que habilitemos ahora los oyentes. Cortala, Néstor.
3: Está bien.
2: ¿Qué iba la Néstor?
3: Acá
2: vamos con los oyentes.
3: El amigo Julio Romero me envía su parrilla. Ya, ¿viste? Y qué lindo.
2: Y pone
3: el tiempo
2: para que...
3: Escuchar la parrilla bien temprano.
1: Bruno está modificando todo el sentido.
2: Envíale en grupo. Cortala, Néstor, un ratito ese R7. Por favor, te pido.
1: Gracias, yo sé que callado.
2: 218-6024.
1: Que calladamente me apoya.
2: No, no, no.
1: CR7. No puede decir, pero calladamente.
2: Vos le estás protegiendo a Carlín, por eso decís que está Guaúzor sobre la vía Néstor Beltrán. Cortala, Néstor, ahora.
0: Llegaron tres audios, Bruno. Vamos con eso mientras.
2: No, espérame. No, 2-18-60-24. Me voy fuera de tarro. O Cuarucane, Carlín, ¿sí o no? Eso nomás es. Y el comentario.
0: Sí, para mí sí.
2: Y poneme por la parrilla ya que nos envía la muchacha. Mira cómo la juventud está. Mira, está disfrutando la noche maravillosa. Hola, buenas noches.
1: No es tan joven el muchacho que está ahí tampoco.
2: Hola.
4: ¿Qué tal, Bruno?
2: Mira la parrilla, hermano, con asado, chori. Carlín sale a anunciar mañana, hace frío. ¿Cómo te llamas? ¿De dónde llamas?
4: Jorge, soy de conductor de plataforma. Estoy escuchando, todos los días te escucho.
2: Gracias, papá. Jorge, decime que Carlín metió mala onda, papá, ¿sí o no?
4: Carlín, no, porque Carlín se anda portando bien ahora.
2: ¿Sí?
4: Ya no le hace más tanto caso a Wilson.
2: Claro.
1: Es más, Jorge, a tu trabajo le conviene más fresquete. Vamos a hablar entre nosotros.
4: Claro, mate.
1: No usa el aire. El fresquete te llaman más. Porque,
2: se sube el tipo, no Yahoo.
1: No, viajar en
3: moto. Sale menos la gente también.
2: No.
4: Bruno.
3: Sale menos la gente.
2: Sí,
4: Bruno,
2: papá.
4: Aprovechando que entré al aire contigo, te quiero hacer un pedido.
2: ¿Cómo no?
4: ¿Uno puede habilitar otra línea de WhatsApp para que nosotros los oyentes de plataforma te podamos escuchar?
2: Vamos a buscar.
4: Bloqueo, Álvaro.
2: ¿En serio, pero no te llamas? Dame tu terminación de número y
1: ¿por
2: te
1: qué te bloqueó? ¿Por qué te bloqueó?
4: Me bloqueó porque le repetí dos veces una dirección de calle y se enojó porque le dije ese amigo, ese de la dirección, y por eso se enojó y me bloqueó.
2: Bueno, no, tranquilo. Para arreglar nomás con él su problema. Dice, ¿cuál es tu terminación de celular? ¿Tu número?
4: 992-577-267 es mi número.
2: Nico está anotando con mucha paciencia. Ahora ya mejoró su espíritu.
4: Nico es mi socio. Decirle que yo gané una entrada para la presidencia de Olimpia una vez y le devolví porque no voy a llegar más.
2: En serio, mira, porque buena onda será. Espectacular. Bueno, o Cuarucané, Carlín, ¿verdad?
4: Carlín, ídolo.
2: No, este es la polla, Carlín. Chao. No,
1: gracias, Jorge.
2: Entra, Carlín.
1: Que facture mucho en el fresquete.
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2: 2-18-60-24. Compartimos con la audiencia del Olimpia. Este puede saber cómo es Federico lo de Carlín. Lo que acaba de hacer él.

0: la tarde noche. Que vos es sábado realmente. Pero el tipo te dice, mañana ya es domingo, o sea, el lunes ya hay que ir a trabajar. Domingo, pues ya medio te deprimilla.
1: Psicológicamente se demostró que el domingo entre la tarde y la noche el momento de
0: ¿verdad?
1: De, mira, ya toca un tema muy... Porque lo escuché y lo leí de más tasa de suicidio.
0: A la
1: domingo entre... increíble. Sí, a la tarde, anocheciendo.
0: Y sí, hermano, el lunes te entra tu cheque. El lunes tenés que volver a tu trabajo, a lo mejor tener problemas.
1: Tenés
0: tu amante que el lunes te va a atropellar.
1: Está el que no tiene.
0: Pero vamos a hablar, calzón.
1: No,
0: pero, Cali, ¿por qué me voté?
1: No, pero no todo ni amante, Bruno. Está también. Sí, porque el tercer ítem ya fue el amante. Qué increíble.
0: Pero porque yo soy realista.
1: Pero vos sabés que la economía.
0: Mañana me voy a tu trabajo.
1: No, pero no se suicidan. El tipo salen todos ilesos. Macho alfa, cuéntale, dime lo que me dijo mi amante. No.
2: Ellos están felices porque
1: la amante. La depresión que realmente, claro. Obviamente.
0: Carlin, la mujer. Saca le dice, pecho. No me voy este domingo a tu casa porque está en familia. Pero esta es la última que te aguanto, pero mañana voy a la oficina, quilombo va a ser. No podés seguir así que esta cosa decidiste.
1: Fue la broma el tema económico y mucho agarra la. Y mira que estoy hablando de países desarrollados, porque esto viene de Europa. Mucho está el tema del que no tiene trabajo. El que no tiene trabajo pues se siente liberado sábado y domingo porque se sienten igualdad de condiciones al resto. Porque nadie trabaja. Pero cuando llega el lunes, él agarra el bajón. Por eso el 1 de mayo es muy tocante para la gente que no tiene trabajo y que
0: claro,
1: está
0: buscando trabajo. Totalmente de acuerdo,
1: porque
0: Federico.
1: No sé, se siente excluido el sistema.
2: Para el que bueno, siempre es el aborosis.
1: Claro. Así es, así. No, el
2: porque
1: el
2: para trabaja. El Aragán.
1: No, pero yo estoy hablando, creo que no hace falta.
2: No, entiendo, para la gente que es laburo siempre, obviamente, te quedas sin laburo.
1: El que más chupa el 1 de mayo siempre es el Aragán. En los asados, el que mata presente ahí chupando, el que nunca laburó.
0: Y
1: alguna vez fuimos a Aragán y estuvimos también en asado.
0: Y está también el que ya es, por ejemplo, jubilado y no trabaja y no sabe qué hacer en la semana. Y llega para él de todos los días es normal, o sea, libretelli.
2: Iguales, libreta, todos los días son iguales.
0: Y bueno, y el lunes dicen, mañana el lunes, o sea, que. Y sábado y domingo se van los perros, le visitan la familia, qué sé yo, está. Y el lunes se queda como esos perros.
1: Yo no veo como que él está incitando, pero me tiene podrido ya.
0: ¿Qué cosa?
1: Lo que quiere está diciendo. Bueno, otra vez hizo 16 grados la mínima en el partido que tuvimos el domingo.
0: Llevó gorro para hacer chompira.
1: Y la semana que viene hace 8 la mínima.
0: No, espera.
1: 8 la mínima. La otra me dijo, ¿cómo hacer la cerveza en el quinto de rojo que viene? Porque hace mucho frío, me dice.
2: Yo tengo un trauma con el frío. Sufro demasiado en el frío.
1: Pero no puede ser que cada dos acotaciones.
3: Quiero que pase. Se te congelan tu huevito, veo que el limbo.
2: No, soy alérgico y
0: no. ¿Sabes qué? Ya sé. Hace frío y se levanta como eso le calla a orinar 5 o 6 veces.
3: El sábado hacía. Tampoco hacía. Se fue con un gorro. Encima, ¿sabes qué? Seguramente te agarró una cané porque
2: me mojé
3: el pelo mojado y te pusiste el
1: gorro. Claro, sí.
0: Y porque era mi tifo.
1: Encima, el domingo a las 7 tiene una actividad.
0: No.
1: De la mañana.
0: 7 grados.
1: 7 de la mañana tiene. ¿Cómo va a recibir la gente? Con brasier y un poncho.
2: Con mi edredón y a esperar.
0: Hola, buenas noches. ¿Con quién hablamos?
4: ¿Qué hace, Brunito? ¿Cómo andamos?
0: Bien, campeón. ¿De dónde estás llamando?
4: De Ñembe.
0: ¿Vos cómo no escuchás, cómo no seguís? ¿A través de qué plataforma? ¿FM, AM, sí. YouTube? ¿Cómo hace?
4: No, por la Rock and Pop y por YouTube.
0: Eso. Bueno, ahí tenemos la parrilla y Carlin anuncia que mañana hace frío. Va, Dios, vea.
4: Y si Carlin dice, papá Carlin, con nuestro...
0: No.
4: Nuestro, ¿cómo se dice? Nuestro pastor.
0: No, ya sé, pero todos familiares de Carlin, pero lo que
2: bien,
0: están llamando.
4: Bruno.
0: Pero vamos a disfrutar el momento, ese papá, el calor de hoy.
4: Club Deportivo Riniense.
0: ¿Eh?
4: Voy a ver hincha del glorioso Club Deportivo Riniense, pero voy a ver el partido limpio hoy.
0: Y bueno, y va a ver familia para disfrutar calor y ya te... Carlin te está diciendo, no, mañana hace frío, ya te...
4: No,
0: ya...
4: no importa, si nuestro pastor dijo... Bruno,
0: bueno, ya está, el pastor Correa. Ya está, señores. Entra, Edgar, ya esto se está descomponiendo.
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3: Aguante el frío, Nico y Carlin, dice Richard Brites. Y yo le dije, frío no, entra, me dice. Matecito y Fernet. tiene su gente Carlín, dice también Richard.
1: Pero para el amigo Ale Cáceres, que está escuchando la transmisión con un Fernet ya.
0: Viste. Buena onda, temperatura. Sí, sí. Hola, buenas noches. ¿Con quién hablamos? La gran jugada al aire.
6: Buenas noches, Bruno. ¿Qué tal? ¿Cómo estás? Te saluda Peter Murray.
0: Peter, ¿cómo vos sí, no escuchás, hermano? FM, AM, YouTube, Facebook, ¿cómo vos no seguís?
6: YouTube, radio, AM, FM, satelitado.
0: Hererea. Desde Paraguay.com, ya está. Bueno, decime, Bruno, ¿Ocuarucané, Carlin, sí o no?
6: Sí, señor, Ocuarucané, pero quiero... Yo intenté entrar varias veces, Bruno, desde la vez pasada ya.
0: Sí.
6: ¿Te acuerdas que yo era quien vine un audio y había mencionado que si salía campeón Olimpia iba a poner el asado y un mitanín de bola?
0: Cierto, recuerdo.
6: Y por eso ahora te estoy llamando y quiero coordinar con la audiencia, o sea, con... No voy a tener el asado para la audiencia, pero sí para el...
0: Ya está, papá, espera, no está... Nico, estos son los números que nosotros tenemos que anotar.
3: Dame,
0: dale, papá. Qué grande, papá, mirá.
6: Sí.
0: La próxima semana hacemos nuestro asado, la gran jugada, por los 51.000 suscriptores que ya tenemos en el canal de YouTube de la Rock and Pop.
6: Sí, pero poneme ahora, no sé, para coordinar ahora con los muchachos.
0: Bueno... Está bien,
3: que escriba el CR7.
6: Pero en serio,
0: espera, CR7 te va a atender, ese amigo gordito cariñoso. Le gusta el asado, te va a tomar ahí el número.
6: Mm. Dale, Bruno. Dale.
1: Ya tuvimos ejemplo de gente que vino a cocinar, ¿verdad?
3: Sí, ya.
1: ¿Te acordás? Los hermanos.
3: Sí, señor.
1: Pero no, no. Pero también vino gente a hacer pizza. Sí. A la parrilla muy rica. Todo lo que era.
0: ¿Se cuenta que vos, Quinchorro, vas a transportar algo por lo menos para la gran jugada, Federico? Algo de Quinchorro.
1: Pero
0: si vos me estás armado hasta los dientes.
1: Vos sabés que Franco me dice siempre que quiere tener una parrillita para el Quincho. Ahí para el mediodía. Franco Grill. Me dice, vos ahí justo lo que estás diciendo.
0: ¿Cómo?
1: Una parrillita bien.
2: Un viernes.
1: Bien surtida. Porque Franco Grill pues está... Yo creo que le nombra a Franco Grill acá, Bruno, sale con Juan Carlito ahí, que... Juanito te cobra un 400.000 por ahí para...
2: Y un ida de vuelta y a ni una buena tomada.
1: No, no, no. El campo es Franco, capo. Y le decía a Franco, a ver, la semana que viene está menos... No hay Copa Libertadores, nada.
2: No.
1: Le van a contar a Franco. Franco, un día de la semana de martes a viernes. Puede ser el viernes, que el día 15 de al mediodía ya le metemos... Tres aparillos, voy a hacer una salsa, hice la otra vez para... ¿Vos te acuerdas lo que
2: no,
1: es la salsa para
2: salsa
1: la carne?
2: Fue...
1: La salsa blanca, ¿ya?
3: El domingo lo probamos de vuelta.
1: El domingo probamos de vuelta, sí. Franco, ya está, martes, miércoles, jueves, viernes. Ya está, programamos, me aparece con la parrilla aquí.
0: Con el frío que anuncia Carlín.
1: Claro, ahí está bueno.
2: Esa salsa de queso que le aplicamos el viernes...
1: Impresionante.
2: Hasta la morcilla yo metía en esa salsa.
0: Hola, buenas noches, la gran jugada al aire, hola.
7: ¿Qué tal, Bruno? ¿Cómo andamos?
0: Bien, campeón, ¿cómo estás vos? ¿De dónde llamás?
7: Todo bien. Y llegando a casa después del laburo para ver partido Olimpia y escuchándole todo el camino y todo el día, prácticamente.
0: ¿Vos cómo no seguís? ¿Por la roca, por Yandutí?
7: En el auto, de todo.
0: Ah, bueno.
7: Todos lados.
0: Decime si no te deprimió ya, Carlín, cuando calor, los perros están preparando para su cerveza, vemos una parrilla asada y dice, no, mañana va a ser frío.
7: De asco, Carlín, será, vamos nada. Claro que sí, que pues, estamos ya full HD con Olimpia y Carlín, el pronóstico ya va.
2: No, pero Bruno tergiversó todo nomás. Porque hoy hay que disfrutar, dije yo, hoy juega Olimpia, hay que disfrutar la cervecita, el asadito.
0: Siempre, pero
2: porque mañana
0: que va a ser frío. Eso es lo que es el problema. El contador de sí. Parece de frío.
3: Y ya no disfruta para más ahora. Ya está pensando en que mañana va a ser frío.
1: Yo ya cambié un par de cosas.
0: Yo ya estoy pensando en el frío de mañana, hermano. Yo vine con la parrilla, con la cerveza en mi mente después del partido.
1: Esta también es posta. El profe de aquí, yo cuando llegamos a los 50.000,
0: sí.
1: Prometió un barril de shop.
0: Ah, bueno.
1: Eso vamos en qué momento lo hacemos, ¿verdad? Porque claro. a mediodía acá no podemos, pero...
0: Está lo de Alan también.
1: Está lo de Alan, ya
3: no
1: también.
3: Pero no puede ser el 23 que nos va a contar. En el 23. ¿Pueden llevar el 23 el barril? ¿O qué pensás vos, Federico?
0: No, acá tiene que caer.
2: Mamburita va a ser la 23.
3: Y acá vamos.
0: No, acá cae. Vende Edgar González. Medio campo Olimpia, ya dijimos la defensa. Richard Ortiz, Alfaro.
2: Cardoso.
0: Fernando Cardoso. Extremo, Lescano. Eduardo Delmas y Romeo Benítez. Y arriba, Adriana Caras.
1: Sí, se va a proyectar bastante Coyote, creo. ¿Verdad?
2: Sí.
1: Y Raúl a su manera. Raúl la otra vez daba el dato vitamina y lo definió como... No es que era rápido, pero tiempista. Porque viste que Raúl sabe cuándo ir, Raúl Cáceres.
2: Claro.
1: Él tiene mucho mejor el primer tiempo que el segundo tiempo.
2: Él te desborda por oportunismo, por saber ocupar el espacio.
1: Así mismo.
2: No por velocidad.
1: No.
2: Él sabe cuándo ir.
1: Así mismo.
2: Parece que él se distrae del marcador y él ahí pica su espalda, porque por velocidad en un mano a mano no gana así fácilmente.
1: Él, y no es que va constantemente, pero es como que
2: tiene olfatea, mucho oficio.
1: Olfatea, tiene mucho oficio y va bien. O sea, están los laterales que tienen que estar hoy en Olimpia para este tipo de partido.
0: Ya va a vender Edgar. Hola, buenas noches. ¿Con quién hablamos? Vende Edgar y estamos con el oyente. Dale.
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0: Hola.
9: Hola, tío Carlín.
0: Carlín, habla con el oyente, defendete, hermano.
2: Hola, ¿cómo estás?
9: Hola, tío, ya te estoy llamando. ¿Qué era que tenía que decir?
0: No, mentira.
9: Hola Bruno, hola Fe, hola Kailin, ¿cómo estamos?
0: ¿Qué
9: hola
0: tal? Nico. Bien, la verdad, Nancy, preparándote, vos por ejemplo, ¿cómo te estás preparando ahora para el partido Olimpia?
9: No. Yo estoy llamando porque soy oyente de la radio nomás. Si le preguntaba a Fe, Jorge Muñoz te saluda. Hola Fe, ¿cómo estamos?
1: Yo el partido. ¿Qué tal, Jorge?
9: Enseguida corto, ya sabes por qué, Fe, ¿verdad? Yo quiero ser oyente de la radio nada más.
1: Pero vos sos hincha de Cerro.
9: Claro, papá, qué pregunta.
1: No, porque vos sabés tanto, pero yo te tengo registrado en mi teléfono, ¿sí? Yo sí. Necesito mensajes, pero se me mezcla pues los tantos a veces.
9: No, claro. No, yo estoy oyente fiel, pero hasta cierto tiempo.
1: Y mañana tenés una brava. ¿Mañana cómo haces? ¿Vos a qué hora trabajar a la mañana?
9: No, o sea, yo ya para mañana ya todo acomodado, pero qué horario hay, por Dios.
0: 23 horas, papá, pero vamos a estar nosotros acá en la transmisión, a full.
9: Y espera un ratito, Bruno, ya que Fede tocó el tema, ¿y mañana qué va a hacer Carlín a las 11 de la noche?
0: No sé, se va a traer su colchón, poncho.
2: Acá hay calefacción, por suerte.
9: Calefacción. Una va a defenderte, una va a tu favor. Yo, ¿sabes qué pasa con Bruno y con Fede? ¿Por qué te...? Ellos no saben lo que es la vida del motoqueiro.
2: No saben.
9: No saben.
2: No, pero no, toqueiro, no yo cuando hace frío dejo el mala poderosa en casa y tranquilo.
9: Claro. Pero le quiero ver a ellos el moto así con un
2: olvídate.
0: ¿Te acordás de Lorenzo Lamas?
2: Lorenzo Lamas.
0: Lorenzo Lamas en el verano, Carlín.
2: Campera de cuero.
0: Apenas refresca ya su poncho, o sea, mira, soy por poco no se pone media bombacha para...
9: ya le veo.
0: Un abrazo.
9: Bueno, ya vamos a saludarle.
0: Gracias, papá.
9: Te sigo viendo el guiso de corazoncito.

0: Solamos en el verano, Carlín.
1: Campera de cuero.
0: Apenas refresca ya su poncho, o sea, tira sol. Por poco no se pone media bombacha para...
2: Ya le veo todo, ya le veo.
0: Un abrazo.
2: Bueno, ya vamos a saludarle.
0: Saludos. Gracias, papá.
2: Te sigo viendo liso de corazoncito.

0: Dijiste dudar, güey. Entonces voy a empezar nomás ya como si fuese que ya está haciendo frío porque vos dijiste. Porque si vos decís, Carlina, está bien. Y así es las cosas, así son las cosas.
1: Excelente.
2: Totalmente de acuerdo, gracias. Este es el oyente que tenemos que tener. Señores, bueno, no. En tiempo real, transmisión en vivo. Los hinchas del Olimpia en las inmediaciones del estadio Solá, Florencio Solá, mi querido Nico. Imágenes de Néstor Beltrán.
3: Sí, señor, Florencio Solá, el estadio iba llegando el hincha de Olimpia. Y fíjate, Bruno, en esta foto, realmente gentileza que nos están enviando. Poner, por favor, al aire, mi querido Hugo, ahí te pasé el WhatsApp. Gentileza de Ñan de Franja, la foto de la pequeña Zoe, preparada ya, lista para ir al estadio, allí para apoyar al Olimpia. Imagen en vivo. Gentileza, foto de Ñan de Franja, así que vaya el saludo también para los amigos de Ñan de Franja. Ahí está la pequeña Zoe, hablábamos hoy con la mamá, ayer lo veíamos muy emocionada, compartiendo con Juan Fernando Alfaro, el plantel del Olimpia, y ahí está, preparada con la camiseta de la 79 y una bandera del Olimpia para ir a apoyar al franjeado.
2: Hola, buenas noches, ¿con quién hablamos?
4: Buenas noches, Bruno, ¿cómo estás? Quique Ábalos te saluda, un saludo ahí a los muchachos.
2: ¿Cómo estamos, campeón? ¿Vos cómo nos seguís por YouTube, Rock and Pop, Ñandutí, 1090 AM?
4: Camino a casa por la Rock and Pop.
2: Ah, bueno. ¿Y cómo te cayó lo de Carlín? Que estábamos disfrutando el calor, estábamos hablando de cerveza.
4: Y saludo a Carlín Correa, Carlín Pito Hue Correa. Pito, ¿qué le vamos a hacer? Pero es todo subjetivo nomás su frío, ¿verdad? Psicológico el frío. El frío es bueno para cazar leones y buscar pomelo, Bruno.
2: Epa. Pero le tenemos ya como el anunciador de frío a Carlín. Él te avisa que va a hacer frío, hermano, de Mopireba ahí. Pero está bien. Tiene sus adeptos, tiene seguidores ya. Está ganando.
3: Tiene su gente.
2: Tenemos un 80-20 fácilmente, 80 a favor de Carlín.
3: Sí, Nacho Lobito tiene, da en su gente.
5: Hasta gracias, Nueva York, me dice nuestro amigo Darío Nueva York. Imagínate si Carlín se iba en diciembre.
6: No, no me iba a oír.
5: Y te agarra hipotermia.
6: No, ni si me regalaba.
2: Mira si le toca una cobertura en Islandia.
6: No.
2: Ya va a revisar cinco meses antes que...
6: El equipo es amplio.
2: Ahí hace frío todo el año.
6: Otro compañero puede ir. Otro compañero puede ir. El equipo es amplio.
2: Ángel Elian.
6: Ángel Elian. Le fueron a mandar. ¿Dónde es Yudoka?
2: No, pobrecito. A ver. No, hola, buenas noches. ¿Con quién hablamos? Hola. Hola. ¿Con quién hablamos?
7: Hola, sí.
2: Sí, ¿con quién hablamos?
7: Guillermo Navarro.
2: Guillermo, Batecopio será. ¿De dónde estás llamando?
7: San Lorenzo, Lauro del Tec.
2: Decime. ¿Vos cómo no seguís, cómo no escuchás?
7: Por YouTube, radio.
2: Ajá. Perfecto.
7: Siempre,
2: bueno.
7: Siempre le sigo.
2: Decime lo de Carlín Correa, hermano querido. ¿Qué hacemos con
7: Carlín,
2: él?
7: Carlín, vecino de...
6: Sí, señor.
7: Acá, sí.
2: ¿Voto impugnado,
6: no,
2: entonces?
6: No, vecino, mi vecino, no, claro, mi vecino.
2: No, voto impugnado.
6: Totalmente, están llamando los muchachos, están llamando los vagos de la
2: Oreste. No, vos tiraste en tu grupo para decir que empiecen a llamar. No,
6: nada que ver. Están llamando los vagos a defender la causa.
2: Los vagos,
6: claro, señor.
7: Fuerte, Galicia.
2: Decime qué están preparando en la casa, cómo es el tema ahora, con quién te vas a juntar, vas a ver solo, cómo va a ser el tema ahí.
7: Y acá en casa nos vamos a meterle una cervecita, pero como dijo Carlina, el tema del tiempo, vamos a meterle un vinito ya ahora.
2: Ah, vinito. Ya, también ya le transformó al pobre tipo un calor así vinito.
5: Pero explicarle que hoy no es de vuelta de
6: ciudad. No, le dije que hoy no es. Hoy hay que aprovechar la noche de calor. Mañana, dije.
5: Por favor, gracias.
3: Mañana a las noches, sí, Marecín.
2: Claro. Mañana a las noches, sí. ¿Cómo? Hoy
6: claro, te acordás. Mañana de siesta. De
2: 24 horas hace.
6: Si laburás hasta la una, le podés meter la birra todavía.
3: En breve va a contar que el lunes va a ser 6 grados. Sí,
2: la pucha será. Dale.
5: Yo creo que se va a Guilán y se va a olvidar su campera de vuelta.
3: Bruno, está Néstor porque está confirmado Olimpia.
2: En la voz de Néstor Beltrán, señores, lo adelanta la gran jugada. En directo desde Buenos Aires, desde el Estadio Florencio Solá. Así arranca el tricampeón de América. Así va Olimpia, así va el campeón del mundo, Néstor.
8: En el arco, casaca 1 para Gastón Olveira. Línea defensiva. 27, Raúl Cáceres.
9: Contando su historia.
8: 14, para Gustavo Vargas. 2, Brian Bentaverri. Y 30, para Alan El Coyote. 7, están para Ritis. 5, claro, Pío, guardo derecha. 3, izquierda. Y como de 7 a 7, Pablo Vitamina.
2: El equipo del Olimpia. Edgar González, Nico, a la final de la
3: Champions. Sí, señor. Con el Bayern, pero a favor de.

0: Seising el estadio, ya tenemos final también, siendo la final de la Champions con el PSG, y vamos a disfrutar el 30 de mayo en Budapest la definición de la Champions.
1: 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cínico.
0: 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Y vaya el saludo, Bruno, para Natalia Cardoso, nuestra ex compañera de departamento comercial, está en la sintonía, por supuesto, del mejor equipo deportivo del país, de la 95.5.
1: Bueno, un saludo para Nati. Tenemos que mostrar esto, Nico. Si el paraguayo no ve, nosotros los paraguayos no vemos, no creemos. Así vos es, sabés, señor. No se orina solo tampoco.
0: Sí, señor.
1: Y tenés que recostarte por algo. Llegás a un lugar y tenés que recostarte por algo. Otra cosa, el pica-pica. Pica-pica, si no usa pica-pica en un lugar indebido, no...
0: Nosotros tenemos nuestro propio pica-pica.
2: Los perros ponen pica-pica y van contra mano despacito.
3: ¿Cómo que bola? A mí la pasada, eso es de verdad. Yo me crucé con un tipo, déjate joderle. Ese es para cuando vos vas a estacionar, le estás avisando, voy a parar.
1: Pero los perros ponen pica-pica en cualquier lugar.
3: Sí, pero ese es espectacular.
1: No, ese ya es el colmo.
3: Sí.
1: Contra mano y
3: contra
1: que la tipa
3: con pica-pica. Contra mano, pica-pica, es pasito, el costadito, se
1: no,
3: va.
1: No, qué caché inédito. Vamos.
3: No, en serio.
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1: Repetimos, estamos con el oyente. Olimpia confirmado oficialmente, tal cual lo adelantó Néstor Beltrán hoy al mediodía en la gran jugada. Gastón Olveira, Raúl Cáceres, Gustavo Tutu Vargas, Brian Bentaberri, Alan Rodríguez, Juan Fernando Alfaro, Richard Ortiz, Fernando Cardoso, Eduardo Dermás, Romeo Benítez, Adrián Alcaraz. Hola, buenas noches. Hola. ¿Con quién hablamos ahí? Batecobio.
5: Tranquilo, pan,
1: De lujo será. ¿Y vos de dónde estás llamando?
5: Ahí está, compañero ahí.
1: Y está, vos me le conocés a Ángel Elian.
5: Sí, vecino, socio, ni más puitiño de socio.
1: No, ¿y por dónde vecino será? No. Es mortal, Ángel Elian, será. ¿Nuestro cachorrito es Ángel Elian?
5: Sí.
1: ¿O bebé, este será? Decime.
5: De Aña, yo viste ahí, Carlín, güey.
1: Carlín, ñe, Carlín, dice, ande socio, nada, pero vamos a hacer en 10.
5: Carlín.
1: ¿Ove?
5: No acepta 6, que la conozco, ya.
2: Totalmente, voy a solucionar con un caña como Melo, no vaya a estar ya.
5: Sí, claro, ¿qué me va a estar jodiendo demasiado?
2: Gorrito, si querés bufandita, ya está ya.
5: Con el edredón, ya está ya.
2: Polca de fondo, oíma,
5: ¿verdad? O una buena peli.
2: O un truquito con los perros, ¿eh?
5: Sí,
2: un choricito. Choricito a la parrilla.
1: Brasero, papá, brasero.
2: Choricito a la parrilla.
5: Bruno. Bruno, acá te quiero pasar acá con la patrona.
1: Pásame con la patrona. Pásame. ¿Cómo se llama ella?
6: Hola, ¿qué tal?
1: Hola, señora. ¿Cómo estamos por ahí?
6: Todo bien.
1: ¿Qué tal, Dios se porta nuestro amigo Iteño?
6: Un poco unas cosas. Ustedes, dijo, ¿qué le hacen a su audiencia? Te mostraron, va, tamacoyenme, a ver. Todo el día yo no puedo ver ni mi novela, nada. Él conecta por la tele, por el teléfono, y no contento con eso, usa otra vez mi teléfono.
1: Ay,
6: y yo no sé cómo lo que puede ver todo de una vez.
1: Y señora, anda y juicio por ahí. Entonces ya, yo creo que una cuestión psicológica ya es, señora.

0: Pero bueno, ella es puta, él le gusta, pues señora, dale a su gusto también a él.
1: Pero la novela es sagrada, pues.
2: Claro, exactamente, no, eso se respeta.
1: Señora, sí, hay que dividir ahí el tema de la tele. La novela sí. Es la novela, yo respeto. Pero en casa
2: yo ya
1: eso.
2: Me volví fanática de su programa, sinceramente.
1: Espectacular.
2: Ya me volví fanática porque da gusto escucharle y cuando debaten y cuando se plaguean todos juntos, así que es imposible entender a veces. Pero sí. Me volví fanática de su programa, sinceramente.
0: Gracias, gracias, señora.
2: Ah, y ya me quiere pasar a la Olimpia también.
0: Ay, juepete.
2: Está insistiendo.
0: No, no, tranquila, señora, tranquila, no vaya a entregar tan fácil eso. No, no, no, no. Por favor, el club se respeta. No, no, uno, el club no puede cambiar uno así nomás. No, no, no.
2: En algún sorteo me gustaría participar.
0: Claro, para ahora, la ahora camiseta. Ya. Camiseta de la Olimpia, pack de Múnich, ya está. Decime. Tus tres últimos números de cédula y tu nombre, por favor. Anota, Nico sí. Sosa acá.
2: Mi nombre es Mercedes Amarilla y mis últimos tres, 389.
0: Señora Mercedes, ¿qué vamos a comer hoy en casa? ¿Qué come el marido? ¿Qué comen ustedes hoy?
2: Y ya terminamos la cena. Cenamos una marinera con una ensaladita de lechuga.
0: Espectacular. Y ahora la cervecita de fondo.
2: Y ahora vamos a tomarle vamos a tomarle algo fuertecito para empezar a ver el partido.
0: Ah, bueno, bueno. Acordate, pues, Carlina anuncia toda la hora que va a hacer frío. Porque mañana a la noche se va a hacer frío, señora. Prepárate, que
2: nada. Vos sabés lo mucho que me voy a reír de él si falla su pronóstico. Porque ¿dónde sabemos?
0: ¿Cómo quiero que falle? Que un calor de 48 grados, dañame.
2: No hace falta que sea de 48 grados, pero que no sé, no haga frío nomás ya.
0: Eso nomás.
2: Con eso ya es suficiente.
0: Gracias, señora. Te quiero mucho. Un abrazo.
2: Igual, mucha suerte.
0: Gracias, chao, chao. Estamos en la previa. Señores, Olimpia se presenta ante el Barraca. ¿Qué tal, Barraca? ¿Cómo está Barraca en el fútbol argentino?
1: Se eliminó.
0: O sea, no entró ni
1: se
0: siquiera.
1: Y entre los ocho. Insúa dijo que él escuchaba que el arbitraje le favorecía y ahora no hablan de los árbitros. Tiró unas cuantas frases Insúa luego de la eliminación.
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0: Buenas noches, ¿con quién hablamos? Hola.
4: Naripa, mi bola.
0: No, pues será. No. Vamos, Neto, después de esto, hermano. O sea, caí otra vez. ¡Caí!
5: Dijiste ya que no iba a decir. Bueno.
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6: Actualizamos, Bruno. Copa Sudamericana entre tiempo en este preciso momento. Continúa la victoria de Audax. 1-0 sobre Vasco. En otro compromiso, Montevideo City de Uruguay están empatando con Palestino 0-0 y por supuesto vamos a tener más partidos a partir de las 21 también por la Copa Sudamericana. Macará de Ecuador contra Tigre de Argentina, 21:30 Botafogo de Brasil contra Racing y a las 23 Alianza Atlético de Perú contra América de Cali. 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
0: Sí, señor. Vamos hasta Buenos Aires, vamos hasta la Argentina. Gastón Olveira, Raúl Cáceres, Tutu Vargas, Brian Ventaverri, Alan Rodríguez, Juan Fernando Alfaro, Richard Ortiz, Fernando Cardoso, Eduardo Dramás, Romeo Benítez, Adrián Alcaraz. La formación, el 11 que pone Vitamina Sánchez. El campeón actual del torneo Apertura. ¿Vieron lo de Bayern París, muchachos? Y retornamos a Néstor. Lastimosamente para el show, el espectáculo, porque París, el París Saint Germain hubo un partidazo extraordinario. El Georgiano, impresionante, qué jugador, Carabajelia. Pero si Harry Kane metía 5 o 10 minutos antes de ese golazo que metió,
1: qué golazo,
0: lo que iba a ser el partido, hermano.
1: ¿Cómo patea con las dos piernas este muchacho?
7: Bueno, impresionante el pase de Davis, el canadiense, y qué frialdad que tienen en ese momento, ¿no? Pero sí, pero bien Paris Saint-Germain. como decía en la transmisión, recuperó lo táctico. El partido de la semana pasada pues, fue un descontrol. Era a ver quién era quién era mejor, quién jugaba mejor.
0: Era golpe
7: hoy,
0: por golpe.
7: Claro, hoy marcó muy bien y realmente le cerró el conducto y bien atajada por atajada. No ya atajó más que el arquero del PSG, que recordemos, sí le había ganado la final muy bien al Inter. ¿Cuánto? 5-0 le ganó. Lo pasó por encima al Inter de Milán. Y bueno, me alegro por Luis Enrique y su historia de vida. Y por con nombres menos estridentes, está llegando a la segunda final de Champions. Digo con respeto a Mbappé, Neymar, Messi y tantos otros antes, Latam, Cavani.
0: Pero los jugadores que tiene hoy, no sé, sí, tampoco pero, como Pau Bego, Dembélé, Vitinha, Carabajelia,
7: no son estrellas, no son...
0: No, ya se ve, jugadorazos son hermanos.
7: No, pero no son estrellas.
0: No, pero como los jugadores vas a llegar...
7: Antes era llevar el más caro del mundo, venga para acá ahora. Claro. Formaron bien y se fortalecieron en Paris Saint-Germain.
1: Como equipo, claro. Como equipo. No es el problema de tiene Mbappé ahora en
7: el Real Madrid. Pucha, el arquero no es muy conocido.
0: ¿Sabes qué? Ruso, sí. 27 años, le compraron del Krasnodar.
7: Exactamente.
0: ¿Pero sabes cuánto
7: Marquinhos tiene?
0: Metro,
7: es un
0: metro 92 líder. Tiene esta
7: tuya. Pacho, un ecuatoriano, ¿no? Antes gastaba en cualquier cosa la billetera y llevaba jugadores importantes también, repito. Neymar, Messi y Mbappé no pudieron llegar ni siquiera a una semifinal. Entonces ahora este equipo es muy bueno. Es el mismo que ahora llegó también a la final de del Mundial de Clubes, que perdió con el Chelsea.
0: El que sigue es Marquinhos. Marquinhos sacó tiene, una de cabeza.
7: Y Pacho, qué buen defensor, ¿eh? El ecuatoriano.
0: Pacho, el ecuatoriano.
7: Sí.
0: Hernández también es un jugador.
7: Hace mucho también que está ahí.
0: Está hace mucho en
7: la Grande Liga. Y el georgiano, como decían, quizá la figura más importante que no va a jugar el Mundial. Lamentablemente, pero él fue decisivo en los dos partidos.
0: ¿Él no juega el Mundial?
7: No está Georgia.
0: Acá Georgia no clasificó.
7: No clasificó.
0: Bueno, señores, vamos a retornar hasta Néstor Beltrán. Vamos a hablar con los protagonistas, con los hinchas en este caso, en los previos al fútbol. Tiempo permanente para Néstor Beltrán hasta el llamado. Con mucho gusto vamos hasta la cobertura en directo de la gran jugada, Néstor. Adelante, con mucho gusto.
8: Gracias, Bruno. Aquí es impresionante el movimiento que hay, lo que es el... a lo que se viene graficando un poco si nos fijamos a lo que es el defensor del Chaco, la Granería Norte. Hoy me animo a decir que Olimpia va a ser local aquí en Buenos Aires. Vamos a ir hablando con los aficionados que están por aquí, algunos tomando, haciendo la famosa previa. Señor, ¿cómo estás? A ver, señor, ¿cómo estás? Estamos en vivo, vamos a movernos, señor. ¿Cómo te va? Estamos en vivo para hablar. ¿Todo bien? Con los besos limpios para hoy el partido. Y todo bien, por eso estamos acá. Con las fiestas de sacar un resultado. ¿Qué es un campeonato un mayor compensador del grupo?
9: Sí, eso fue algo positivo que nos alentó a estar acá y tenemos fe.
8: Es por estar más de Buenos Aires.
9: Yo vivo acá, pero soy de... hace años que estoy acá.
8: Sí, el movimiento que está viendo, esto que el limpio va a ser local hoy prácticamente en esta cancha.
9: En todos lados somos locales. No solamente acá. En Brasil, Argentina, Paraguay, en todos lados.
8: El partido va a ser clave para el futuro, ¿no, señor?
9: Clave, clave. Para la clasificación es fundamental sacar un resultado. Al menos un empate, si no podemos ganar.
8: Señor. Ahora vamos a seguir moviéndonos aquí en la fila. Para de mover. ¿Qué crees?
9: Señor, ¿cómo está? Estamos en vivo para el gran jugador, compañero. ¿Todo bien?
8: Muy bien.
9: Limpia, ¿qué me decís?
10: Y sí, vamos a ver, la primera vez que venimos a ver. Somos de Buenos Aires, aprovechamos que justo juega acá, así que en esta oportunidad aprovechamos, que hace un montón que hicimos venir, el año pasado no pudimos, así que ahora se nos dio y acá estamos.
9: Y lo que se ve por acá, sos futbolero, ver todo este movimiento que limpieza local aquí en un país, fuera del país, ¿no? Lo que genera Olimpia.
10: Sí, la verdad que, bueno, o sea, acá hay muchos paraguayos en lo que es Buenos Aires en sí, y muchos limpistas también, así que era de esperarse que iba a venir mucha gente.
9: ¿Viste lo que fue el domingo, la de los número 48 del franjeado?
10: Muy contento, la verdad, muy contento. Un poco frustrado por los resultados que se venía dando, pero bueno, esto es Olimpia. Nos caemos, volvemos a levantarnos y así sucesivamente.
9: Hoy clave para continuar en racha sudamericana, mantener un poco ahí ahí arriba, siempre Olimpia.
10: Sí, obvio, sí, todo tiene que ver. Todo tiene su mérito, así que sí, seguimos en eso.
9: Dale. A ver, vamos a ver uno más. Por aquí luego tenemos que irnos a ingresar por el tema de las acreditaciones. A ver, señor, ¿cómo estás? ¿Todo bien? Estamos en mi palabra en jugar, Campaña Lutí. Olimpia, ¿cómo lo está viendo por hoy?
11: Sabe que no sé, amigo.
9: Señor, ¿cómo está viendo Olimpia por hoy? Hoy ganamos 2-0. El rival que me decís de Barracas, complicado.
11: Aquí.
9: Por lo que veo, el sudamericano no está haciendo nada.
12: Era limpiando el movimiento, el público, la gente que está viniendo de aquí.
9: Y lo que nosotros vivimos acá, hay muchos límites.
12: Que sean locales en otro país es algo que solamente limpia para.
9: Me tocó irme a Huracán cuando jugaba de local, vinieron a jugar con Cerro y era, siempre éramos mayores.
12: ¿Cómo está viendo el presente de la Olimpia?
9: Bien, no estoy siguiendo mucho, pero bueno.
12: ¿Cómo, señor? ¿Tu nombre? Marcelo.
9: Gracias, Marcelo. Dale.
12: Ahí está, Marcelo, hincha Olimpia. Nosotros nos vamos porque la gente de prensa de Conmebol nos pide ya que vayamos ingresando hacia lo que es la zona de pupitres por el protocolo correspondiente de la competición.
0: Bueno, gracias, muy amable, Néstor. Ya volveremos en un instante. Barracas también está confirmado, Nico, con presencia de paraguayos. El caso de Juan Espíndola y Rodrigo Bogarín. ¿Se acuerdan ustedes de Rodrigo Bogarín? Fue campeón con Guaraní, él figura, fue el jugador del campeonato, fue, y lo compró Libertad, y no, pero nunca no volvió a ser el Rodrigo Bogarín de Guaraní.
1: No, después fue a Defensa y Justicia.
5: Sí.
1: Tampoco ahora pasó mucho con él.
0: Pues se fue a México.
7: México, un club de menor también, o sea, no es un club muy, muy importante.
1: Tampoco y pasó mucho con él.
7: Marcó un gol contra Audax, ahora en la Copa Sudamericana. El gol que hizo Barraca, que iba ganando 1-0, lo marcó Rodrigo Bogarín, un remate fuera del área. Hoy contra Olimpia, y su techo fue siempre Guaraní, exactamente, porque Libertad no, Defensa y Justicia no. Y ahora, a diferencia del partido anterior, aparece Rodrigo Bogarín, que le hizo un par de goles a Olimpia en aquella campaña con Dani Garnero como técnico de Guaraní.
6: Sí, señor, vamos rápidamente a confirmar el conjunto de Barracas. Juan Espínola, número 1, 4 para Demián Martínez, 2 para Nicolás Capraro, 32 Fernando Tobio, 31 Nicolás De Martí, 6 Rodrigo Insúa, 28 Rodrigo Bogarín, el paraguayo, 10 para Iván Tapia, 8 para Tomás Porra, 20 Jonathan Candia y con la 9 Javier Morales, el conjunto confirmado de Barracas.
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0: 218-6024, la previa, ¿cómo están esperando? Los oyentes que van a estar al aire con nosotros. Nico, ¿cómo estamos en el YouTube? ¿Se van los premios? ¿A partir de cuántos likes, cuántos me gusta para que la gente se prenda cuando vemos imágenes ya del canal que tiene los derechos? Richard Ortiz ingresando al vestuario, el capi del Olimpia,
6: sí,
0: Nico.
6: Sí, señor, también veíamos ahí a Alfaro, a Alejandro Silva, al plantel del conjunto franjeado, a Morales también, ahí lo vemos a Adrián Alcaraz llegando con el rulito. En instante seguramente va a hablar el técnico y estamos atentos a eso. 900 personas que se conectan al YouTube de La Gran Jugada en Vivo. Necesitamos 400 pulgares para que se vaya el primer pack de Múnich. Dejar los pulgares arriba, nombre, apellido, tres últimos de cédula para participar cuando siguen descendiendo, por supuesto, los futbolistas del Olimpia. Lo veo a Hugo Miranda en el chat de YouTube, lo veo a Esteban Genes, lo veo a Luis Ariste. Saludos también para él. Hace falta la birra, dice también Hugo Esteban. Saludos desde Tehuicuari, Guairá. Mocorro, saludos para Mocorro, nuestro oyente allí en el chat de YouTube.
0: Sácame esta, CR7. Hola, buenas noches, ¿con quién hablamos?
13: Hola, ¿qué tal? ¿Cómo están? La Gran Jugada.
0: Sí, ¿cómo está? ¿Cómo anda, señora?
13: Muy bien, muy bien. Realmente feliz, olimpiera de corazón. Qué de grande. Nacimiento, feliz por.
0: Que cante, Marquito, dale, Naña Membú, vamos a hacerle escuchar. ¿Cómo te llamas, señora?
13: Marta me llamo.
0: Marta, ¿de dónde estás llamando?
13: De calle y San Lorenzo estoy llamando. Acá hay un grupo de vecinos olimperos que ya están haciendo su asado impresionante, cada uno haciendo ya la pasión que solamente el Olimpia nos hace pasar.
0: Y bueno, y Carlín dice que mañana a la noche ya va a hacer frío.
13: Y bueno, y para hacer cucharita después de ganar.
5: Epa,
0: Marta, Ah, Martita.
14: Bien.
0: Che, Martita.
13: Entonces tiene que hacer
0: cucharita. Cucharita. Qué rico, mamá. Ya una sachepita antes que haga frío.
13: No. ¿Eh? No, eso no, porque esa hora se trabaja.
0: No, pero igual nomás, señora, la ofico,
14: No.
13: Y una fugadita por ahí, ¿por qué no?
0: Nico, ¿qué me está diciendo que diga las cosas que estoy diciendo, señora? Grosero temita ahí.
13: No, realmente genial. Les sigo en todas partes, me van a encontrar en YouTube. Yo soy muy hincha bol, ahí les estoy mandando un montón de mensajes también en el WhatsApp. Dios mío, ustedes son mi compañía desde que comencé a seguir a Rock and Pop, desde seguir a Ñandutí, cuando juega Cerro, cuando juega Olimpia, cuando juega Guaraní, en fin, porque en mi familia tenemos todo, pero hoy todos somos Olimpia.
0: Y pero vos...
13: Atendé a mi esposo, me dice mentira, me dice, él tiene la Olimpia también.
0: Ah, gracias, Marta. Gracias, pero Marta. ¿Vos nos escuchabas antes, sos oyente importada, o nos escuchaste recién ahora?
13: Oh, yo ya gané hasta premio con ustedes.
0: Ah, ya.
13: Hice bajar a mi marido del colectivo para que se vaya a llevar y alentar ahí justamente en uno de los clásicos. Y le
0: dio
13: la calle premio.
0: Gracias, Marta, cariño grande, que disfruten ahí con la familia.
13: Gracias, quisiera dejar mis últimos tres.
0: Dale, Marta.
13: Mejor es difícil, pero me encantaría ganar.
0: ¿Cómo no?
13: Bravo Club.
0: Entra al YouTube ahora mismo, dale like y ya participa. Tira los tres últimos números.
13: Entré hace rato y sigo entrando.
0: Bien, 8, ahí Nico controla. Gracias, Marta. 6, muy amable. 6,
13: Marta Saucedo.
0: Sí.
13: Ganamos Olimpia.
0: Gracias, Marta. Marta Saucedo, ¿está anotado?
14: Sí, señor.
0: Tené paciencia, Nico.
14: Bruno, vaya el saludo para el chofer de NSA, oyente fiel.
0: ¡Qué grande!
14: Fuerza, Carlín. La vez pasada le encontré en la cancha de Libertad. Estamos camino a Buenos Aires, dice
15: el amigo Méndez.
0: Mariano Mauricio.
14: Mariano Antonio Saldívar.
15: Ahí está.
0: Che, ¿quién va a ser el árbitro de este partido, muchachos?
14: Sí,
15: Andrés,
14: señor.
15: Matonte de Uruguay.
0: Al Uruguay. Ah, este es malísimo.
14: Sí.
0: Matonte. Ah, no.
14: Significa peligro. Vitamina Sánchez, lo escuchamos.
16: Apoyar al equipo.
17: Técnico Olimpia Paraguay. Bueno, Vitamina, vienen de salir campeón. Eso mentalmente ya descomprime un poco para encarar esta última fase en un grupo apretadísimo.
18: Buenas noches. Bueno, de alguna manera nos sacamos una responsabilidad encima, que era poder lograr el campeonato local, el campeonato nacional, y llegamos, bueno, un poco más tranquilos en esa mochila y emocionalmente contentos. Si bien esto es otra cosa, y somos conscientes de que hoy es un partido muy importante, porque ya empieza la segunda rueda de la fase de grupo y empiezan los partidos importantes y determinantes.
17: ¿Sabés a qué rival te vas a enfrentar, no? Un rival que no te regala muchos espacios, van a tener que trabajarlo bastante. Digo, quizás al final del partido, según como se dé, el empate termina siendo hasta favorable porque definen, insisto con esto, de local dos partidos.
18: Sí, en realidad nuestro objetivo obviamente es venir a ganar, veremos el desarrollo del partido y para qué se nos da, ¿no es cierto? Y también, bueno, ya empiezan a jugar también los resultados del otro partido, pero bueno, venimos en principio con mucha ilusión y sabemos que hoy vamos a jugar con un rival durísimo.
17: Muchas gracias.
18: Muchas gracias, hasta luego.
14: Vitamina Sánchez, técnico de Olimpia. Lo escuchamos a Juanfer Alfaro.
17: Olimpia de Paraguay. Juanfer, bueno, calculo que este partido lo toman o lo tienen que tomar como el puntapié inicial de la última fase de un grupo muy comprimido y después tienen dos partidos de local.
19: Sí, creo que hay que tomarlo así, por ahí como una final. Yo creo que en fase de grupo son todas finales, un grupo muy parejo, estamos casi todos con los mismos puntos. Y creo que hay que tomarlo así, venimos a ser campeón en el torneo local, pero acá en torneo internacional tenemos que demostrar.
17: Ya se cruzaron con Barraca Central, ya saben lo que propone Barraca Central. Quizás no cambie mucho de aquello que vieron en Asunción a esto que puede pasar esta noche. Pero hoy quizás la obligación es de Barraca porque está un punto abajo.
19: Sí, creo que tienen la obligación, sabemos el estilo de juego que tienen, ya lo habíamos estudiado. Y bueno, sabemos lo que va a proponer y vamos a proponer nosotros nuestras armas.
17: Muchas gracias.
19: Dale, gracias.
14: Juanfer Alfaro de Olimpia.
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14: Están también los amigos en el 0984-955-000. Estofado de carpincho y vinito. Saludos al equipo de La Gran Jugada, Aldo de Patiño. Los escucho desde los 15 años. oyente importado, escucha hace 2 años, pone ahora. Así que vaya el saludo para Aldo, que hace reporte de sintonía en nuestro WhatsApp.
0: Bueno, nos envía Dani Mancía un fuerte abrazo al querido Dani, que está reportando permanentemente lo de Cerro Porteño y la familia Vegetti, de Pablo Vegetti. Eso ya lo vamos a compartir en redes en un momento, cuando los compañeros consideren necesario, cuando tengamos también la cura correspondiente del material.
14: Sí.
0: ¿Verdad?
14: Sí, señor.
0: Para que no haya el choripán correspondiente.
14: Vamos a inyectarle ahí un...
0: claro, claro, nuestra marquita de agua, porque no, nos andan...
14: la fotocopiadora,
0: tranquilo. Por eso, Nico.
14: Los choreadores.
0: Tranquilo. Hola, buenas noches, ¿con quién hablamos?
15: ¿Qué hace, Bruno? ¿Cómo andamos?
0: Bien, campeón, ¿cómo andan?
15: Mache, Salate, te saluda.
0: ¿Cómo te va, será? ¿De dónde nos escuchás permanentemente?
15: San Lorenzo.
0: San Lorenzo. ¿De qué barrio sos?
15: Reducto.
0: Reducto, sí, papá, conozco Reducto San Lorenzo, sí. Zona comercial, San Lorenzo es la ciudad comercial, una de las ciudades que no descansa, no duerme.
15: ¿Eh? No descansa, no duerme, te rompe el auto, todo.
0: Sí, completo. De todo, no, de todo, ahí, papá, yo sé San Lorenzo, pero conozco desde niño. Bueno, decime cómo está preparándote, cómo le ves al Olimpia, qué le van a bajar ahí con los muchachos, en familia, cómo van a, o matecito ya. Ya que Cali anunció que mañana va a hacer frío, va a tomar mate, ya hoy vio cómo el tema.
15: No, yo no tomo los mates.
0: Empezamos ahí, sí.
15: Sí. Y no, en casa, full ya, YouTube. Por YouTube haciendo la playa y después obviamente vamos a ver por el canal que tiene los derechos, ¿verdad?
0: Claro, bien ahí, bien ahí.
15: Bruno, te quiero decir algo.
0: ¿Cómo no?
15: Usted es que el domingo la transmisión estuvo espectacular. Realmente el trabajo que hacen, boludo, es de la gran cita. Fueron el único medio que cubrieron desde tan 6 de la mañana por ahí hasta el mediodía. Así que excelente el trabajo que hacen.
0: Muchísimas gracias. Y ustedes nos hacen grandes.
15: Sí, son mi compañía, la de mi viejo que ahora está escuchando también. A veces se pelea con ustedes, él solo le bustea ahí a Wilson. Se putea vos a veces. Entonces, y todo eso parte, ¿verdad? De lo que es el fútbol.
0: Qué grande, papá. Un saludo grande a tu viejo, será. Mandale saludo grande a tu papá, ¿sí?
15: Ayer ganó el Central, está feliz. Hoy llega a ganar Olimpia para que se complete la.
0: Está bien. La... Te envío un abrazo grande. Gracias por seguirnos. Muy amable.
15: Dale, Bruno.
0: Un abrazo. Chao. Gastón Olveira, Raúl Cáceres, el Tutu Vargas, Venta Berry, Alan Rodríguez, el Coyote Alan Rodríguez, Juan Fernando Alfaro, Richard Ortiz, Fernando Cardoso, Romeo Benítez, Adrián Alcaraz, Eduardo Delmas, el equipo de Olimpia, tiempo de juego marcador, mismo grupo del Olimpia, Audax Italiano Vasco, Nico.
14: Minuto 56 de juego, sigue la victoria del Audax sobre el Vasco, partido correspondiente al grupo G de la Copa Sudamericana. ¿Cómo está la clasificación con este resultado en ese grupo de la competencia? Nos indica que, por supuesto, el conjunto chileno, el Audax, está en la cima con 7 puntos, Vasco con 4, Olimpia también tiene 4, Barracas último con 3.
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0: Muy buenas noches, ¿con quién hablamos?
16: Hola, Bruno, ¿qué tal?
0: ¿Cómo estamos, campeón?
16: Che, llegué, Luis Ariste.
0: Luis, ¿Matecopio será?
16: ¿Te acuerdas la pasada cuando te llevé a buscar tu camioneta?
0: ¿Qué cosa?
16: ¿Te acuerdas cuando te llevé a buscar tu camioneta?
0: Sí, vos sos del Uber.
16: Sí.
0: Qué grande, Luis, sí, qué grande, qué capo será. Me acordé de vos, ¿escuchaste que te mandé saludos?
16: Sí, claro que sí, claro que sí. Muchas gracias por eso.
0: Uber nos escucha todos los días en la roca, Federico, Carlin, Nico, Edgar. Oyentazo, papá.
16: Sí.
0: Bueno, ¿pero estás trabajando todavía?
16: No, ahora ya llegué a casa, estoy haciendo una pizza y esperando.
0: Por... Y decime, vos, cuando escuchaste que Carlin dijo mañana va a hacer frío, ¿qué sensación tuviste?
16: Y ojalá que llueva.
0: ¡Terazores! Parece que le...
7: Parece guionado esto.
0: No, estos son todos tus primos, hermanos. No
7: sé. Bien, Luis. Tocayo, Carlos Luis, yo soy.
0: Ojalá que
7: Tocayo.
0: Yo... Para mí que te quiera hacer cucharita también. Me escuchó lo de la señora
16: Mami. No, yo le voy al Necaxa.
0: No, ya sé,
7: no, con tu señora. Yo cucharita con Carlos, ¿entendió?
0: No, por favor. Carlita también le va al Necaxa.
7: Claro.
0: Claro. Todos le vamos a necasa acá, papá. Totalmente. Por favor, te pido. Si hubo confusión, que por favor no se malentienda. Bueno, te envío un abrazo grande. Y dale, a la familia, y que
2: un abrazo para todos.
0: Que disfruten la pizza, papá. La pizza no falla tampoco, Carlin. ¿Vos solés cocinar pizza?
1: Sí.
0: Yo suelo cocinar pizza, yo sé hacer pizza.
1: Mozzarella.
0: Pero yo hago con mucha salsa, le pongo mucho
1: salsa
0: queso.
1: Salsa casera.
0: Le pongo, ¿sabes qué? Por ejemplo, el jamón crudo. Esa conocida marca de Chanchito. Ese es lo máximo, Carlin. Y ese se derrite así el queso. Y con ese jamón crudo, papá. No, o sea, y la salsa
1: se enrojece en el borde.
0: No, tiene que derramárselo la salsa. Cuando vos con tu tenedor clavas así, medio se derrama al costado. Y después le bajas tu cerveza. ¿Qué es lo que querés más?
14: Bruno.
0: Señor.
14: Estábamos viendo con Federico Arias el insólito gol en contra del Audax.
0: ¿Eh?
14: ¿Gol en contra fue?
7: Audax gana con el Vasco, se hizo un gol en contra que permite que Audax gane.
0: Claro. No, yo sé que Audax
7: gana. Yo estaba mirando insólito, pero no estaba abriendo. Era momento Nico.
14: No, es una imagen.
0: Lo podemos mostrar nomás, pero
7: increíble.
0: Federico, vos podés escribir.
7: El lateral derecho estaba bien sobre la línea. De costado. Le toca la pelota al volante. El lateral derecho se la toca al arquero. El arquero estaba en el primer palo. Pero un tiro totalmente controlable. Que se le mete al arquero.
1: No.
7: Y se le mete encima en el primer palo.
1: Se le escurre.
7: No le llega ni a controlar. Pero un gol increíble. Imagínate, Carlin, te iba a poner en el defensor del Chaco. El lateral derecho estaba frente al área técnica de Norte, el banco. O sea, bien lejos.
1: Claro.
7: Ahí estaba y la toca para el arquero, y el arquero estaba con un montón de tiempo para recibir la pelota.
1: Nadie,
7: no
1: sé, lo presionó.
7: ¿Qué le pasó?
1: Nadie lo apretó.
0: Estoy mirando el gol.
7: Se paralizó el arquero, no sé qué le pasó, pero.
0: Insólito.
1: Nadie lo apretó al arquero.
7: Increíble. Este arquero no está jugando contra Olimpia, ¿no? No.
0: Y mañana no podemos mostrar esto.
1: No, este es el otro. Jardín del arquero.
7: Mira. No.
0: Le pasa atrás la pelota. ¿Y qué es lo que? ¿Y el arquero que?
1: Él deja correr la pelota.
0: Pero ¿qué quiso hacer el arquero?
7: Y no sé por qué.
14: Yo permitíme dudar. Permitíme dudar.
1: Parece eso que nunca
0: no
1: jugaba. Parece eso que nunca jugaba un fútbol.
0: Gusta,
1: ¿viste eso que nunca jugaba un fútbol? Le hace jugar en el arco.
0: Y así le pasa la pelota.
1: Y dejó correr la pelota, increíble. Y después Guau se tira.
14: Ah, la pelota
0: pasa.
14: La pelota pasó acá, dijo el arquero.
1: Y nos puede agarrar con la mano para que se tira.
0: No. Esto realmente, qué bárbaro. Qué locura.
1: Atendé la parrilla que envía Franquito. Un saludo a Franquito. Está escuchando la radio, Franquito Grill.
7: Qué linda,
1: acaba de poner los chorizos.
7: La otra vez impuso el chorizo casero. No sé de dónde
1: no
7: saca
1: vacío,
7: sí, un vacío.
0: Ah, vacío, perdón, visto mal.
7: Vacío.
1: Vacío, vean los chorizos caseros.
14: La morcilla también es casera.
7: Te esperamos la semana que viene, Franco.
0: No, esa morcilla menos es de tipo vasca.
7: Sí, pero es casera.
0: ¿Casera?
7: Es casera, sí. Hay un lugar acá cerca.
0: Qué locura, mira lo que es esto.
7: Qué grande, Franco, bien.
1: Con mandioquita ese, ¿no?
0: Bueno, vamos a practicar ya, muchachos, juntos. Juan Espínola.
1: Señor,
0: Juan Espínola. Damián Martínez.
1: Sí.
0: Nicolás Capraro.
1: Así es.
0: Fernando Tobio.
1: Así es.
0: Y De Martini.
1: De Martini, sí, señor.
0: De Martini. Lateral izquierdo. Rodrigo Insúa.
1: Hasta ahí los mismos que jugaron acá.
0: Sí.
1: Contra Olimpia. Después vienen los cambios.
0: Rodrigo Bogarín. Juan Tapia.
1: Iván Tapia.
0: ¿Eh? Ah, no, Iván Tapia, perdón. Yo mi propia letra no entiendo, increíble.
1: Iván Tapia, capitán, el hijo de Chiqui Tapia.
0: Tranquilo, CR7. Tomás Porra. Esto se presta en otro Porra para el...

0: Pero sí. Arranca hoy, ¿no?
1: No, arranca no, Candia, no, Federico, no, que lo había reemplazado acá. Y Javier Morales también entró en el partido.
0: ¿En el segundo tiempo?
1: Sí, señor.
0: Porque ahí jugaba el que yo pregunté cómo era el apellido, porque jugaba bastante bien.
1: Sí.
0: Pero hay cambios, Maracán.
1: Hay tres cambios.
0: De mitad de cancha hacia adelante.
1: Son tres cambios con respecto al partido de ida. Bogarín juega por Milok, que era el 5, ese que se paraba ante la línea de 3, ¿te acuerdas? Morales entra por Briasco, justamente lo reemplazó a Briasco en aquel partido. Y
2: penal para
1: Candia
2: Vasco.
1: Por Bruera.
3: Bueno, no está Bruera en el equipo, pero está en la banca.
1: Están
3: Bruera.
1: Los tres que salen del equipo con respecto al partido de ida están en la banca.
3: Ok. Veo, no sé, reporte de sintonía no tenés, Nico, vendemos con Edgar. Y vamos 2-18-60-24.
2: Hay penal línea para Vasco, ¿eh?
3: Epa, penal para Vasco.
2: Minuto 63, penal para Vasco. Está...
1: Epa. El empate le viene bien a Olimpia, mejor que...
3: No, quería decir que acá, sobre Uceda Ayala, el tránsito que hay, hermano querido, y la Secretaría Nacional de Deportes, quiero que miren, un embotellamiento hay. ¿Qué? ¿Hay un evento? ¿Qué?
2: No, pasa que la gente utiliza esta vía, Bruno, para desviar de la Victoria.
3: Ah, que está ahora claro, solamente habilitada una calzada.
2: Entonces viene la gente por la zona de la Secretaría Nacional claro, de Deportes.
3: Y te conté yo hoy que un camión enorme, gigante, 21 metros, trajo un tractor encima y se descompuso y se quedó ahí, en de la Victoria. Para mal de...
1: Y de la Victoria empieza allá el 4 cuadras después de Boyani, ya empieza la cola. Yo sí tuve que entrar en el empedrado para venir a la radio.
3: ¿Para qué pio venir por ahí, Carlin?
1: Y porque ese es mi camino.
3: No, siempre. Vos sos viejo maicero, conoces todos los recorridos.
1: Y vine por... Y me comí 10 cuadras empedrado, me comí para evitar...
2: Eso es cierto, acá un empedrado.
1: No, acá de no, la Victoria,
3: pero de
1: es...
3: la Victoria hacia el barrio de San Pablo el drama.
2: Ah, no, ahora
1: ambos
2: también
1: lados,
2: ya... Lo... Sí, exactamente.
1: Ambos lados, Bruno.
3: ¿Hacia Bogarín?
1: Hacia Boyani.
3: Hacia ambos Boyani,
1: lados,
3: perdón.
1: Sí. Ambos lados, a esta hora ambos lados. Impresionante.
3: No, qué locura, hermano. 2-18-60-24.
2: Y vos sabés que había un PMT bien alimentado que fue... Le gritó un señor. Ah. Tu hermana, le respondió el PMT.
3: Ah, mira, relata Nico. Atención, señores. Penal para Vasco. Este es... Spinelli. Relata
2: va,
3: Nico.
2: Spinelli, va Spinelli, gol. Gol de Vasco. Vasco empata el partido.
1: Le rompió la mano.
2: Minuto 65.
3: Esto le conviene a Olimpia.
2: Spinelli.
3: Amigo.
2: Y pero Olimpia tiene que ganar. Olimpia tiene que ganar.
3: Nico, va a vender esa puca y se vio con Anga, no quiere más gritar.
2: Olimpia tiene que ganar.
1: Al Nico, techo del arco, Spinelli. Al techo.
2: Ahí
1: del
2: está, Carlin.
1: Fuerte al
3: golazo. Ahí está tipo
1: mirá,
3: Bebeto. Meciendo
1: bebé.
3: Un
1: sí,
3: bebé.
1: Sí, señor.
3: Ficticio. ¿Vos parece no querés tener otro bebé, Carlin?
1: No, gracias, ya.
2: 5 puntos para Audas, Vasco, Olimpia con 4, Barracas 3.
3: 3 ya tiene, Carlin. Vos tenés 2. 3 tenés vos. ¿Cuántos tenés
2: no,
3: vos?
2: No, 2 tenés.
3: 2 tenés vos. 2 nenas.
0: 2 niñas.
3: 2 niñas. ¿Querés una más o
0: 2
3: un
0: niñas? 2 niñas.
3: Pues ya cerraste.
0: Hermosa, las amo mucho.
3: Pero ya estamos ahí, tranquilo.
0: Ya, claro, obviamente, sí, por supuesto.
3: Y Garcito, vos tenés una nena.
0: Una nena.
3: Yo vos, tengo una vos, nena.
2: ¿Y querés
3: de
2: otro
3: 15
2: no?
3: años. Yo quiero un cachorrito.
2: Que no salga como ahora, nomás.
3: Yo no le quiero dejar a mi yerno todo lo que tengo. Ese, sí. Por eso quiero un cachorrón. En serio, o sea, vos sabés que estoy empecinado con mi señora.
2: ¿Pero ya llegó alguien o...?
3: ¿Qué?
2: ¿No tocaron todavía la puerta?
3: No, no, Nico, deja de jodernos.
2: No, pregunto,
3: no,
2: con todo
3: nadie
2: respeto.
3: Tocó la puerta, pero va a llegar por ese momento, Nico.
2: Y sí.
3: Y después dejamos todo lo que hicimos, 48 años de periodismo. Le deja todo a tu yerno, o sea,
2: no,
3: no sabes quién puta va a venir.
2: Después ve acá
3: la expresión.
2: Tu remera acá. Ese es de mí.
3: Un braguetero de novela.
2: No.
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3: ¿Cómo es, Carlin? Que te, mira que Federico tiene dos nenas también.
1: Te toca un buen tipo que te cuida. ¿Te cuida? ¿O te toca un hijo de puta? Que se viaja por Europa, no hace nada.
3: Que hace con todo tu terreno. Te jode.
2: Mira si tenés que prepararle el tereré. Bruno,
3: no, está loco. Eso sí no le hace ni cagando. No, eso no. Vos sabés que tengo un tío. Tengo un tío que en paz descanse. No voy a decir su nombre. Tenía a su yerno. Y se iba los domingos de visita. Y el tipo llegaba a las 1 por ahí. Empezamos malo. Y vos sabés que estaba todo el asado y él se iba y cortaba la parte más linda. Y después mi tío, viejo canchero, le dice a mi tía, che, pero este es muñeco, este vio cómo vamos a hacer con él. ¿Cómo vamos a hacer? O vendar a mola, tipo.
2: Pero él de sin autorización de
3: no,
2: nadie.
3: No, así sin autorización, agarraba la parrilla y cortaba la parte más linda. ¿Cuál, tipo? Bien alimentado.
1: Pero una falta de respeto.

0: Porque todo, el parrillero el que maneja la parrilla.
1: Y claro, ¿y sabes qué le hizo mi tío? Le dijo a mi tía, y mi tía es conciliadora, no vayan a pelear, ¿te pasa? ¿Qué? Pero no, una famosa fue la señora, la mamá. No, una, vamos a compartir, no me dejan nomás. Y mi tío le solucionó su problema una vez. Se le adelantó, puso una costillada ahí, eso pirú así, eso tipo grasa, para hacerle sentir el olor a tu vecino y que tenga hambre nomás, lo. Y vos sabés que cuando se iba a secar la parrilla, te iba a servir, le dice, y agarró y le clavó la costillita ahí, ese y le puso en sus platos, o sea, y ese le curó.
0: La costilla de novillo.
1: Y agarró y apartó todito, eso estaba para cuadril, y eso y sirvió todito, le sirvió a todito, a él no le sirvió. Le sirvió una costilla grande, pirú así, seco, guasú, medio quemado, le dio, o sea, nunca más el tipo se acercó a la parrilla.
0: Oh, no hay que hacer eso, no hay que hacer eso.
1: ¿Por qué, Carlin? ¿Vos cuántas
0: hijas tenés? Porque una.
1: Y esa.
0: Y dos varones.
2: Impresionante nuestro Garciño.
0: Espera que en junio recién se la votación.
2: ¿Vos te querés candidatar a concejal de Valle Mío?
1: No, yo no estoy preocupado por la hija, ya también te llamó ahora. A preguntar por dónde está.
2: No, ¿escuchaste lo que sonó?
0: Son unas polcas.
2: Una polca.
0: Sí, una polca.
1: Polca colorada. Anicenes del quema política de Vega.
2: Concejal de Valle.
0: Se fue a hacer campaña el fin de semana pasado.
1: 2-18-60-24. Ya adelantan su opinión. Federico Arias, Carlín Correa. Estamos en los previos a Barracas Olimpia.
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1: Oyente en línea, hola, muy buenas noches. ¿Con quién hablamos?
4: Buenas noches, ¿qué tal?
1: Bien, campeón, ¿cómo te va? Cañita. ¿Cómo andamos?
4: Bien, tranquilo, señor. Más todavía fue el empate de Vasco.
1: Sí, señor, Vasco, Auda, 1-1, papá. ¿Le conviene a Olimpia esto?
4: Claro. Hoy hay que traer un punto por lo menos allá.
1: Sí, señor. ¿De qué lugar del país nos llaman?
4: De la República de Luque.
1: República de Luque. Ah, vos pensó, ¿cómo se dice? Con ciudadano. ¿Cómo es cuando es tu...? Con ciudadano de no, pero en guaraní, José, Iba a llegar. ¿Vos que sos Valle de Wilson González?
4: Y sí, de la República de Luque también.
1: ¿Y Wilson es de Macaí?
4: No, pero eso le niega a los luqueños, así que...
1: Sí, no, hasta quiso, ¿sabes qué? Dijo que quiere que se cambie el nombre de su barrio de Macaí. Que demasiado sí, Valle es.
0: Quiere poner los laureles, dice.
1: No, Villamor de Luque. Bueno, ¿cómo vos nos seguís? ¿Cómo nos escuchás? ¿Cómo nos tenés en cuenta?
4: En el trabajo tengo la posibilidad de verles por el YouTube. Y cuando salgo, hago plataforma un poquito hasta llegar a mi casa y por la radio. De esas dos formas.
1: Ah, brillante, brillante. Ah, no, entonces vos sos nacido oyente nuevo. ¿Pero vos sos importado o no escuchás recién ahora?
4: Desde la Rock and Pop, siempre, solamente la Rock and Pop, ya escucho.
1: Qué grande, papá. Gracias, gracias, muy amable. Gracias. Fuerte abrazo, que disfrute. Gol, a ver, Nico, relata, Nico. Gol.
5: Sí, señor, hay gol de Vasco. ¡Gol de Vasco! Minuto 70-25 del segundo tiempo. Amplía, o mejor dicho, da vuelta al marcador Vasco. Franco, anota.
1: Da vuelta
5: al marcador.
1: Si estaba perdiendo una semana.
5: Y amplía, da vuelta al marcador.
1: No, empezamos de nuevo, Nico. ¿Qué pasa contigo, hermano? Gol de Vasco.
5: Ahora estoy afeitado tipo Edgar González.
1: No, ¿sabes qué van a decir? No van a echar de la radio, o sea, no estamos tomando en serio, ¿verdad?
5: No, somos
1: gol
5: profesionales.
1: Gol de Vasco, en serio.
5: Gol de Vasco, minuto 25 del segundo tiempo, Franca anota para Vasco, 71, sí señor, y con esto la clasificación, atención, hay nuevos números, las estadísticas, Vasco 7, Olimpia pasa al segundo lugar con 4, Audas 4 y Barraca Central con 3, 2-1, minuto 71, gana el Vasco, de visita al Audax Italiano.
1: Bueno, gana Vasco, esto le conviene más a Olimpia, muchachos, ¿verdad?
6: Sí. Porque lo está dejando muy mal parado a Audax, que tiene que venir recién en la última fecha.
0: Sí, pero fortalece mucho a Vasco y Olimpia va más por el segundo puesto con este resultado. Porque uno cree que Vasco le va a ganar a Barraca.
1: Sería repechaje segundo con el que viene el de la Libertadores.
0: Exacto.
6: Los Olimpia empata hoy y le gana a Vasco.
0: Le gana a Vasco.
6: No, no, pero esa fue la idea. Si no, vamos a apostar que te juega de local contra Vasco. Si acá lo que se habla siempre es puntuar hoy como mínimo, claro, y aprovechar lo de local.
0: Exacto.
6: O sea, no es que queda inalcanzable Vasco.
0: No, no, pero si es que llega a perder Olimpia, se complica más de lo que se iba a complicar con el resultado anterior.
6: ¿Con el empate?
0: Si es que pierde, digo. Si es que pierde, se complica peor.
6: Claro, lo que pasa es que acá, o sea, queda más en dos. Queda más Olimpia Vasco. Ahora, bueno, como decís, Vasco va a ser el puntero, pero pues depende de Olimpia. Ganar la Vasco acá en Asunción.
0: Si gana, hoy va a estar muy bien.
6: Si gana, no, si gana, ni hablamos, pero
0: faso.
6: Estamos apuntando a un empate. Y igual depende de sí mismo para ganar la Vasco aquí en Asunción.
0: Auda juega acá y después tiene Barraca en Chile, Nico, ¿verdad?
6: En Chile, sí.
0: Barraca en Chile. Y Barraca recibe a Vasco. Barraca recibe a Vasco, entonces, después de este partido.
6: Claro, y Barraca va a quedar mal herido si hoy empata de vuelta. Sí. ¿O el equipo que tiene tres empates?
0: Va a ir a cuatro puntos. Va a quedar con Auda con cuatro puntos.
5: La gente que se sigue conectando a través del YouTube de La Gran Jugada en Vivo, 1100 personas, 350 pulgares arriba ya tenemos. Hay que llegar a 400 para que se vaya el primer pack de Múnich. Nombre, apellido, tres últimos de cédula para participar. Lisa Cáceres, veo que se anota. Hugo Miranda también. La cagada de Olimpia fue empatar con Barracas de local, dice César Escobar, también en nuestro YouTube de La Gran Jugada en Vivo. No se olviden de dejar el pulgar arriba. Hay que llegar a 400. Estamos llegando a 355 pulgares en el YouTube de La Gran Jugada en Vivo. 1100 personas y por supuesto también la gente que se conecta al Facebook, a la fanpage de Bruno Pon. Vaya el saludo para todos, 150 personas que van conectándose también al Facebook.
1: Bueno, poneme Marquito Abril, señores. Recordamos en la voz de Nico Sosa cómo arranca el Olimpia, señores. El tricampeón de América, el campeón del mundo. Estamos ahora 20-33 en el territorio nacional, 2-18, 60-24. ¿Cómo está esperando el hincha del Olimpia este partido? ¡Sí, Nico!
5: Olimpia plenamente confirmado con Gastón Olveira, camiseta 1, 27 Raúl Cáceres, 14 Gustavo Vargas, 2 Brian Bentaverri, 30 para Alan Rodríguez, 7 Fernando Cardoso, 6 para Richard Ortiz, 5 Juanfer Alfaro, 20 para Eduardo Delmas, 17 Alcaraz Adrián y con la 37 Romeo Benítez, el 11 titular de Olimpia, el 11 titular de Vitamina Sánchez.

0: fútbol, Barracas Olimpia, señores. Matón del uruguayo, el árbitro. Olimpia va por una hazaña a nivel internacional. Olimpia, ahora con esta victoria de Vasco, 2-1, Olimpia. ¿Ganando cuántos puntos va a tener Olimpia, Nico?
1: Ganando va a tener 7 puntos.
0: ¿Va a igualar a Vasco?
1: Sí, señor, si se confirma este resultado.
0: Pero el tema es la diferencia de goles.
2: Vasco tiene 6.
1: Vasco tiene 7 ahora con esta victoria.
2: Y va a igualar con 7 si gana.
1: Sí, Olimpia gana, sí. Sí,
0: pero la diferencia de goles la tiene Vasco.
1: Exacto, sí, señor.
3: Bueno, Alexandre Pereira dirigió contra Olimpia en Río y ahora está dirigiendo Marcelo Sales. Cambio de técnico bajo ante los señores Neto Gaucho. Es decir, son del mismo staff, pero dirigen distintos profes.
2: Tipo Libertad. Pues claro, aquí, por ejemplo.
3: Exacto.
2: Aquí no estaba dando instrucciones y Samudio estaba ya sentado. Y acá de local, pero Samudio da instrucciones. O sea, todo bien con el tema del,
3: de la licencia.
2: De la licencia, ¿verdad? Pero no puede ser técnico el domingo y el miércoles no da ni una instrucción.
3: El morocho que está ahí puteando, porque la presión es Marcelo Sales. Y el señor ya bastante grande, pero Alexandre Pereira.
0: Renato Gaúcho no quiere dirigir la.
3: No, está suspendido. 3 partidos le dieron a Renato Gaúcho.
0: Pero no viajó, lo ni le acompañó el
3: Blanco. No, pero está suspendido.
0: ¿Sabes qué me sorprendió? Y le atendemos al oyente.
3: Le falta un partido todavía. Es contra Olimpia, ya va a estar acá.
0: ¿Sabes qué contó?
3: Contra Olimpia no va a estar todavía Renato Gaúcho, Bruno. En la última fecha va a estar Renato Gaúcho. No va a venir acá.
0: Mejor. ¿Sabes qué contó Dani Maciel? Que el técnico del Junior de Barranquilla prioriza el torneo local. Dice que la Copa Libertadores ya no es de mucho interés. Eso estaba contando Dani Maciel. Porque mañana juega Cerro ante el Junior. Oyente, hola, buenas noches.
4: Hola, Bruno, ¿qué tal?
0: ¿Cómo estamos, campeón?
4: Tranquilo acá, mirando acá la jugada, como siempre.
0: Sí, señor. ¿Querés que cante Marquito o no, hermano querido?
4: Sí, señor, es la música que siempre queremos escuchar cuando Olimpia juega.
0: Sí, señor, ponele CR7. Escucha, hermano.
4: Dale, Olimpia, dale.
0: Grande el Olimpia, papá.
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4: Silva. La música Matugol, sí o sí.
0: ¿Cuál?
4: La música Marquito Matugol, ese sí o sí para escuchar a Olimpia.
0: Sí, papá, claro. ¿De dónde vos estás llamando?
4: De Ñembú, escuchando la jugada siempre desde las 6 de la mañana con Wilson.
0: Ala, pucha, no me digas que a Wilson ya le escuchaba a QN a las 6 de la mañana.
4: Sí, señor, primerito, ahí está viendo bien si entra tarde o temprano, pero estamos ahí siempre, ya aprendió.
0: Qué grande, no, este es oyentazo. Bueno, y decime, vos no seguís por la Rock and Pop, por Ñanduti, YouTube, ¿cómo haces a veces?
4: En casa de YouTube, de la tele, en el día a QN, después a las 11 ya con la gran jugada del auto, pero siempre lo tampoco.
0: Ah, o sea, que nos seguís en Ñanduti TV, entonces.
4: Sí, señor.
0: Ñanduti TV, claro, de 12 a 14 vamos con Ñanduti TV, 17, tío, 23 de Flow, 19, claro. Bueno, decime, ¿cómo te estás preparando? ¿Qué van a cenar? ¿Ya estás reunido con tu familia? ¿Estás solo? ¿Cómo está ahí el tema?
4: Sí, acá con mi señora vamos a comer una hamburguesa, vamos a tomar una cervecita y estar en el partido.
0: Bien, ¿cómo cayó lo de Carlín cuando dijo mañana ya va a hacer frío?
4: Y entra, dependiendo de cada cuerpo. Yo soy sin frío, así que si hace frío, va a gusto.
0: A la pucha.
3: Tiene que jugar la quiniela hoy.
0: No, ya sabes que yo
3: compré el Omi Bingo hoy.
0: No, ¿sabes qué?
3: Estoy de suerte.
0: Me está farreando vos, Carlín.
3: Después
0: está... No.
4: Hay otro periodista de otro canal que siempre falla. El clima mal que tal le va a Carlín.
0: Miramos, no, si mañana siempre no refresca.
3: A la noche. Cagarle a la noche, la que mañana
0: no hace frío.
3: Noche.
4: Tu abrigo
3: preparándome. Ha habido, vale.
4: Dame.
0: Ya está, papá. YouTube, la nave abrigo otra hora. ¿Cómo?
4: Luis Valiente, 309, mi último 3 número.
0: Está anotado, ahí ya anotó Nico. Gracias, papá, muy amable.
4: Gracias.
0: Un abrazo, gracias.
3: Bruno, estuve mirando el tema del campeonato colombiano. Acabó la fase regular. Los 8 primeros de los 20 equipos que ahí clasifican y se dividen en 2 grupos. Los primeros de esos grupos, juegan la final del torneo colombiano. Por eso es muy lógico lo que hace Junior, que va a jugar ante Once Caldas el próximo 10 de mayo. Son 6 partidos debe jugar cada equipo en la serie y los 2 punteros de cada serie se enfrentan en la final. Es decir, ahí no podés fallar. Si no sos puntero, te quedás afuera. y debuta ante Once Caldas en Manizales, Junior de Barranquilla. Por eso quizás prioriza lo que es el torneo local, porque solamente uno pasa de ronda.
0: Acaba de enviarnos el amigo Robinson Ciudad del Este. Mira lo que es. Pone al aire, por favor, te pido. Qué locura sea. Mira lo que es. Ahora en Ciudad del Este marca 27 grados. Pero como Carlín dijo que hacía frío, le bajé un caldo con ayura relleno, dice. Mira lo que es, ayura relleno. La garganta, ¿cómo sería la...? Y ayura, ¿verdad? El cuello, gracias, gracias, CR7. Cuello relleno. Caldo, ¿qué es,
3: Federico? Riquísimo el cuello del...
0: ¿Vos
3: del,
0: no le entras a él, pollo? Le digo, no te animas.
3: El cuello del pollo.
0: No, espera, espera, llamativo, espera. No, no, no.
3: Pará.
0: Chequeo bar.
3: Pará.
0: Chequeo bar. Nico, ¿qué es? Ayuran, güey, amigo.
1: Y
0: el
1: sí,
0: cuello.
1: Y parece eso.
3: Y sí, el cuello riquísimo, el cuello
0: no,
3: riquísimo.
0: Pero ¿qué es eso?
1: No, yo la verdad que no.
0: No le vamos a manejar a ese muchacho, por favor.
3: No, no, pero el cuello del
0: pollo. No, el cuello, hermano, pollo, ahí se estamos haciendo el acercamiento. Es que pues, ustedes pues están sexualizando todo lo que ven.
1: No, yo no dije nada.
0: No, pero dijiste un gesto ahí, mira.
1: No, pero no, no, no.
0: No, no, le quieres sacar la naga a la
3: ¿por dónde arrancar? Nico, ¿por dónde arrancar?
1: Habrá una cota.
0: Por los huevos. Entra, Edgar.
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0: Colque, o sea que yo tengo ya mi Colque con Precera. Qué espectacular, ¿eh? El sonido que tiene, hermano, olvídate.
1: Sí.
0: Colque.
1: Bien.
0: Colque, anotá, Nico.
1: Voy a comprar.
0: Bueno, oyente, hola, buenas noches. ¿Con quién hablamos?
7: Buenas noches, ¿qué tal? Le saluda Javier Delgado.
0: ¿Cómo estamos, campeón?
7: Espectacular, acá haciendo la previa.
0: Bueno, ¿qué le están metiendo a usted ahí?
7: No, estoy solo, acá estoy por Ciudad del Este, laburando. Así que tengo que estar solo esta semana.

0: Ciudad del Este. ¿Y cómo vos no seguís?
1: Realmente que me mudé acá, más uso la app.
0: A la app.
1: La app, y ahora para la previa le meto YouTube.
0: YouTube. Ah, y la app sale muy bien. ¿Cuál de las apps usas? ¿La app de la Rock and Pop o la app de Ñanduti?
1: Hasta las 2 de la tarde uso la que es la Roca.
0: Ah.
1: Y de ahí en adelante Ñanduti.
0: Perfecto, campeón. Perfecto. Bueno, solo, ¿y qué le metemos?
1: Nada, estoy tomando la marca de la cerveza que van a regalar, pero el azul.
0: Ah, ya. La Ultra, Múnich Ultra.
1: Esa misma.
0: ¿Qué te parece el equipo Olimpia?
1: Y realmente hay que ver, tienen que hacer un cambio de chip realmente, hay que dejar ya de festejar y mirar un poco ya lo serio del torneo. Como olimpista te digo de que quiero ganar todas, pero nos estamos complicando solitos.
0: Bueno, está bien. Que disfrute, hermano querido, muy amable. Muchas Ciudad del Este presente. Gracias, muy amable.
2: 0984-955-000. Empezando la previa con el mejor equipo deportivo del país desde Buenos Aires. Nos escribe también el amigo, nos manda Daniel Velázquez, digo bien, nos manda la foto del YouTube de la Gran Jugada en Vivo, una lata de cerveza, por supuesto, con la camiseta del Olimpia. Bondiola de cerdo para hacer un desmechado para cuando acabe el partido. Dice también nuestro oyente Yamil Ale.
0: Ese va a cenar tarde, ese tiene que esperar un ratito para acostarse.
2: Sí. Y para el partido,
0: dice que va. Y mira, tiene que darse la vuelta.
2: Caminar.
3: ¿Quién pico hace eso?
0: Okay,
3: y famoso ese, cenas tarde, no tenés que acostarte, de los perros cenan. No,
2: yo le meto a
3: cenar. Se soban la panza y a dormir.
0: ¿Y la siesta?
3: La siesta también.
0: Todo el almuerzo y...
3: Ahí ya la aplicás, ya. Te lavas los dientes y al sobre.
0: Te recomiendan por lo menos 100 pasos.
2: Ese es cuando antes vos comías pues sandía, no podés entrar en la pileta porque te vas a morir.
0: Rico, vos haces los pasos.
3: ¿Vos te vas? Antes. No, o sea, no es que hacía los pasos, sino que... No me tumbaba tanto como ahora, pues te tumba
0: yo
3: vos.
0: Yo te
3: cuento la verdad. A las 2:30 de la tarde, llegas a tu casa.
0: Directo a la cama.
3: Claro, y comés. Y lo único que querés es ganar tiempo ahí en la cama ahora, ¿verdad? Sí.
0: Claro,
2: pero sí. Pongo así mi almohadón alto de medio para que no te venga a veces. Claro. Yo conozco un compañero que cuando come todo no se va a la cama, se va a otra parte de la casa.
0: ¿Cómo?
3: Ah, entiendo, no.
0: Pero no se entiende.
3: Yo entiendo rápidamente, sí.
0: ¿No se bañó?
3: Claro.
0: ¿A la PP tan rápido? Pero
3: le agarra ganas, sí.
0: No, pero usted tiene problemas de salud, ese muchacho. ¿Quién es? Decide.
2: No, de privado te digo.
0: Entra, por favor.
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2: Dice 55
3: de Heriberto.
2: Sí, Heribaños es una cosa, pero Mundial Olimpia gana hoy. A ver, un 4.28. Y podemos poner a like. Saludos también para nuestro amigo oyente. Ahí está, mirá lo que es esto.
3: Es por para favor. 25 o 30 personas, viejo.
2: Y su cumpleaños, Carlín.
3: Bueno, y por eso.
2: Invitados.
3: Están todos los muchachos ahí. Mirá el vacío, pero...
0: A la pucha ya son contra los comisarios de parrilla.
3: No, porque es muy, tiene mucho, está bien. Para que los muchachos le bajen.
0: 2:18, 60:24. Se están preparando los comentaristas. Hola, buenas noches. ¿Con quién hablamos?
5: Hola Bruno, ¿qué tal?
0: ¿Cómo te va, campeón?
5: La primera llamada que hizo bien, que le bloqueó el pelado Mora.
0: Ya, pero te desbloquearon ahora.
2: Ya le desbloqueamos.
5: Yo no te llamo sobre eso. Viste, Carlín, dijo hace rato. Carlín, viste que vos usás la victoria, dijiste.
3: Sí.
5: Viste esa casa de que abre 24 horas. No se puede decir la marca, ¿verdad? Que está sobre la victoria.
3: Sí.
5: Y ese va a agarrar ahí la izquierda. Y vení derecho y salí ahí atrás del súper. ¿Conocés?
3: Pero yo te digo para venir acá a Ñanduti, no para salir de acá.
5: No, y por ahí. Vos podés usar para venir a Ñanduti ese camino.
3: No. Vos te estás confundiendo. Vos estás viniendo de Fernando de la Mora hacia acá. Yo te digo
5: hacia José Ayala.
3: Claro, no. Yo te digo de Boyani hacia acá.
5: Ah, vos venís de Boyani. Ah, claro. Yo pensé que venía de
3: para Wilson es tu consejo.
5: No, Wilson,
0: la verdad
5: que le agarra el tráfico siempre ahí.
0: No,
3: saludos.
0: Qué malo, chao.
3: Por algo le bloquean a este muchacho, ¿eh?
0: No.
3: Ahora se le tapó, dijo sí. El

0: Lado Mora,
1: no,
0: sí,
1: no.
0: Claro.
1: Y a Wilson le deseo el mal.
0: Ojalá que el tráfico le ataque siempre. Ahí está nuestro amigo José Godoy de Wellington, siempre. Ahí está,
1: epa, a la pucha.
0: Ahí está la pantalla de la gran jugada, la piscina, la birra.
1: Ah, por la diferencia horaria.
0: Claro, Wellington, en Florida. Como siempre, siguiendo la gran jugada. Hincha de Olimpia, José Godoy. Saludos para el amigo Derly Riva también. Para Matías Lescano, que me decía, me preocupa lo de Bruno porque yo tengo una hija, me decía, cuando estaba comentando lo de Bruno, sí. lo de la nena. Así que saludo para toda la gente que está prendidísima nuevamente.
2: Una hora menos en Wellington, Florida. Una hora menos que acá.
1: Sí, señor. Vendegar González, a la vuelta. Se preparan los comentaristas. Estás en la gran jugada. En lo previo al fútbol, Barraca Santa Olimpia.
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4: Sí, señor, 0984-955-000. Vaya el saludo, Bruno, para Rodrigo Gamarra. Los veo desde París. Y mirá esto, Bruno, Federico, Carlín, los amigos que nos siguen a través del YouTube. Desde París, viendo la gran jugada y disfrutando, por supuesto, de una cerveza espectacular.
0: ¡Ah, esa es belga!
1: ¡Qué espectacular!
0: ¡Qué linda! Sí, la cerveza belga, muy rica.
1: ¡Claro, hermano querido! Último contacto previo al arranque del partido. Brevemente, tenés un minuto, mi querido Néstor. Vamos hasta el Florencio Sola, hasta Buenos Aires. Es la zona sur de Buenos Aires, ¿verdad, muchachos?
0: Banfield. Exactamente, zona sur. Muy lindo Banfield.
1: El clásico ahí es Banfield Lanús.
0: Sí, Banfield Lanús. Está Loma de Zamora, tiene Los Andes. Pero Los Andes subió muy pocas veces, pero es muy grande también.
1: Ah, mira vos.
0: Loma de Zamora, Lanús y Temperley. También está ahí, son cuatro lugares ahí.
2: Menos emblemáticos. Santi.
0: En Temple y Jovilla Santi, camiseta celeste. Sí, pero de los cuatro lugares, Banfield es el más clase media alta.
1: Sí.
0: Me sale que Sam.
1: Pero la Nube que ganó los títulos.
0: Sí, no, la Nube tiene también, pero la Nube está Villa Fiorito, hay varios complicados.
1: Ah, ya más.
0: Pero es más grande la Nube, pero Sandro, ¿te acuerdas de Sandro?
1: Claro.
0: Fanático de Banfield.
1: Rosa.
0: Uno de los hinchas característicos de Banfield es Sandro Evita Perón, como decíamos. Y Vitamina jugó y fue técnico en Banfield. O sea, esa cancha la conoce bien.
1: Ah, muy bien. Señores, vamos adelante con mucho gusto. Néstor Beltrán, móvil en vivo desde Buenos Aires.
5: Los suplentes que tienen Olimpia de posición: Sebastián Lentinelli, Alejandro Silva, Lucas Morales, Alex Franco, Sebastián Ferreira, Aníbal Chalá, Rubén Lescano, Rodrigo Pérez, Thiago Caballero, Iván Leguizamón, Lucas Ramírez y Luis Abreu. Olimpia agotó las localidades y correspondiente. Olimpia hace de local aquí en Buenos Aires.
1: Sí, señor, Olimpia hace de local. La descripción correcta que hace nuestro compañero Néstor Beltrán. Saludamos a todos los paraguayos y paraguayas que siguen a Transmitir el Fútbol en el YouTube. 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
1: Señores, comentario en lo previo al fútbol de Federico Arias, de Carlín Correa lo presenta.
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0: Está claro el panorama. Lo que no debe hacer Olimpia es perder, porque con el resultado que se está dando en Chile, y hablamos y decíamos los cálculos, si Olimpia hoy empata, deberá ganar los dos que quedan. Porque si le gana al Vasco, va a pasarlo por un punto. Si Olimpia suma 5, va contra 7 de Vasco, lo pasa por un punto. Y si después gana, por más que el Vasco le gane a Barracas, va a mantener esa diferencia. Por eso el tema es no perder, sumar de a 1. Puede sumar de a 3 y tendrá que mejorar mucho la actuación que tuvo el miércoles pasado contra el jueves contra el equipo de Vasco da Gama. Hoy con un equipo que tiene otra fisionomía. Olveira en el arco, Raúl Cáceres como lateral derecho, Vargas y Bentaberri. La dupla, Alan Rodríguez jugando como lateral izquierdo. En el medio no está Richard Sánchez, el mejor mediocampista. Así aparece Fernando Cardoso como la apuesta sorprendente de Vitamina, por lo que estábamos mencionando, el tema de lo que ha jugado, lo poco, y lo poco que ha tenido un rendimiento eficiente también. Richard Ortiz, que le viene costando bastante el ritmo de juego, que no estuvo contra Mediano la semana pasada, ojalá eso le dé un poco más de recuperación. Y como habíamos informado aquí, y lo dijo en una nota, jugó con un estado gripal en Río de Janeiro, algo consensuado con el técnico, ¿verdad? Pero más allá del estado gripal, le viene faltando esa dinámica que tenía en la primera rueda, especialmente desde el campeonato, porque ya hay muchos partidos en las espaldas de Richard. Alfaro, mejor mediocampista que tiene hoy el equipo franjeado. Vamos a ver si está entero. Tendrá que ser necesario que sea así, porque es muy necesario, más cuando uno ve que Cardoso puede perseguir, siente la marca, pero no es un marcador. Es un quitador de pelota, pero no es alguien que cumpla con relevo, por ejemplo, tácticamente de esa forma. Eduardo Lelmas, hay que ver si está atrás del 9 o como extremo. Puede jugar en las dos cosas, porque también lo mismo ha pasado con Lescano cuando arrancó como extremo. Cuando sube Raúl Cáceres o va el volante por la derecha ahí, es como que se mete al medio Eduardo Lelmas, que debe ser mucho más interesante, mucho más trascendente de lo que fue en aquellos 20, 25 minutos que jugó contra el duro equipo de Barracas aquí en el Defensor del Chaco. Alcaraz retorna, aquella vez dominado, golpeado por los tres centrales que tiene el equipo de Rubén Darío Insúa. Y Romeo Benítez, la apuesta ahí para tratar de ganar algunas faltas también y aprovechar el juego aéreo que tiene Olimpia, a pesar que Barracas también lo tiene. Así está el tema. Como decíamos, cuando veíamos la cola de hincha a la fila, cuando Néstor enviaba las imágenes, iba a ser local Olimpia, sí. Los de Barracas no son muchos, es más, llenan los lugares vacíos con bandera. Una bandera gigante con la imagen del Chiqui Tapia allí en lo que vendría a ser platea, en la cancha de Banfield. Y después Olimpia ocupando todo el primer piso, la primera bandeja del sector que tiene sobre la gradería, la cabecera que le ha dado a la gente de Barraca Central. Barraca Central, un equipo durísimo, con poca inventiva, creatividad. Eso me parece que describe muy bien los tres puntos que tiene. Tres empates, un equipo duro, pero que tampoco tiene muchas luces. Olimpia por recuperar la luz ante una noche que fue muy oscura como la de Vasco de Gama, porque repito, un empate lo deja en carrera, una victoria ni hablar. Entonces a eso saldrá el nuevo campeón que tiene el fútbol paraguayo, el equipo de Vitamina Sánchez.
8: Sí, un Olimpia que va a enfrentar a un Barracas que pone a jugadores de mayor tinte ofensivo, como el caso de Bogarín, nuestro compatriota. Independientemente al rendimiento o a que nos guste o no el jugador, Bogarín es un futbolista de buen pie. En detrimento de Milok, que es el típico 5, como lo dicen los argentinos, Bogarín es un jugador creativo. Lo mete también a Morales, que es un delantero, para acompañar a Candia, que es otro delantero. Aquí había jugado Bruera solo, aquí había planteado un 5-4-1, allá va con un 5-3-2, pero con jugadores de mayor capacidad ofensiva. Porque mirando un poco de la perspectiva de Barracas, el equipo argentino tiene que ganar también. Porque si no, empieza con los empates y termina eliminado, porque de a uno no vas a progresar en Copa Sudamericana, mucho menos que clasifica uno directamente. Pero nosotros lo que nomás nos interesa es lo de Olimpia. Ojalá que Fernando Cardoso sea aquel que Vitamina cree que puede llegar a ser. Justamente hablábamos con Federico hace minutos, a la siesta también. Él sabe lo que le puede brindar, pero hasta ahora no ha podido darle lo que el técnico espera de él. Y hoy, bueno, a falta de los Richard Sánchez, de los Hugo Quintana, le da la posibilidad a Fernando Cardoso de jugar en esa mitad de cancha. Un jugador que tiene más potencia, tiene más presencia que Alex Franco, ante un rival que, bueno, ustedes ya lo vieron en la ida. Un rival de gente fuerte, de poca dinámica, de gente mañera. Porque cuando el árbitro no ve, mete a Romeo Benítez, le pegaron dos o tres veces sin pelota, por ejemplo. Pero no esas faltas que son pasibles de llamado de VAR, sino para ablandar un poco al jugador, para que meterle un poco de dudas y que no encare tanto. A Romeo lo buscaron mucho. Incluso sin pelota le pegaron en el partido de ida y hoy en su cancha.
0: La primera jugada del partido, ¿eh?
8: Exacto.
0: Famoso,
8: sí,
0: intimidante,
8: sí.
0: Para que me conozcas. El carrilero por derecha le pegó.
8: Sí, Damián Martínez.
0: Exacto,
8: el mismo. Y después Capraro, tipos se turnaban para que no sea siempre el mismo. Y a ese equipo Olimpia tiene que ganarle, porque ya le ganó a Audax y este es el otro ganable en el extranjero. Así que Olimpia, de ganar, se va a ubicar muy bien en zona de clasificación directa a octavo de final de Copa Sudamericana, sin pasar aquello del playoff. El playoff es muy complejo, te puede caer un equipo fuerte, ducho, de Copa Libertadores de América. Hay mucho equipo con tradición que está metido en esa zona como para caer en playoff de Sudamericana. Lo ideal sería ganar el grupo y pasar de ronda. Pero para eso Olimpia hoy tiene que hacer lo mismo que finalmente terminó realizando Vasco da Gama. Vasco da Gama que le dio vuelta al partido al conjunto del Audax italiano y terminó ganando 2-1 en tierras chilenas. Por eso esperamos lo mejor de Fernando Cardoso, lo mejor de esta Olimpia, para que pueda, ¿por qué no?, sumar de a tres y hablar ya de otra cuestión, ¿verdad?
0: Ahí se va a cortar más o menos el tema ya entre Olimpia y Bajo.
8: Totalmente, que en principio era más o menos lo que nos imaginábamos. Lo que nos imaginábamos que iba a ocurrir, una pelea entre Olimpia y Vasco por el primer lugar.
0: Exactamente, en la previa, que después lo de Vasco con dos partidos perdidos parecía que no.
8: Pero se despertó.
0: Pero se despertó a tiempo. La bandera es chiquitapia gigante allí. El Guapo te agradece. El Guapo, pues, el equipo de Barraca Central. Allí, respecto a lo que sí, lo que decía Bruno, Matonte nos trae más malos recuerdos que buenos. Pero no solo perjudicando al equipo paraguayo, siendo malo en las actuaciones. En un partido que no tiene mucha gente, la hinchada Olimpia se hace escuchar, la de Barraca también hace mucho ruido, pero que va a tener mucha fricción, sin ninguna duda, el partido. Si lo tuvo aquí, vamos a ver si Olimpia responde, quizá con las mismas armas, porque estamos viendo justamente la gran cantidad de público que llevó el equipo paraguayo, entre los que fueron aquí, pero más los residentes en Buenos Aires, que como recordaba hoy Carlín, fue Vélez la última visita, ¿no?
8: Vélez.
0: En Buenos Aires.
8: Vélez, sí.
0: Con llegaba, Palermo. Llegaba ya mal.
8: No, con Bustos ya.
0: Ya fue con Bustos.
8: Con Bustos ya. Exacto.
0: Empató. Dejó la vara alta, pero llegaba casi eliminado a ese partido de Copa Libertadores.
8: Me parece que la lumínica no es la ideal, ¿eh? En cuanto a la iluminación. O me parece lo más Federico.
0: El plano de abajo te pareció. Pero el de arriba, normal.
1: Señores, movió la pelota Olimpia. Arriba el telón, Campanara. Ya largaron Copa Sudamericana en Buenos Aires. Barraca Santa Olimpia. Cuando ataca Olimpia, atención, primer disparo. Va Alfaro, remata al arquero. Alfaro otra vez, arriba y afuera. ¡Qué arranque de partido, señores! Alfaro y un balazo. Pelota larga, rebote y va otra vez Alfaro. Se salva Barracas. ¡Qué arranque de partido! Totalmente insospechado, Federico Carrín.
0: Sí, porque jugó largo Olimpia y Alcaraz ganó muy bien, ¿eh? Alcaraz baja la pelota. Alfaro prueba un gran remate que Espino la envía al costado. Ahí Alfaro después no le pega bien, pero qué rápido. Antes del minuto, Olimpia ya pudo haber convertido.
8: Sí, porque De Martini rechazó mal, ¿eh? Un hombre que tiene mayores seguridades, rechazó corto la pelea de Alcaraz en el juego aéreo y ahí aprovechó Alfaro para sacar el bombazo.
1: ¡Arrancó el fútbol!
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1: Arrancó el fútbol, señores, y va sacando Capraro, la tiene Capraro, el zaguero central. Hoy se clasificó el Paris Saint-Germain a la final de la Champions League. El 30 de mayo jugará frente al Arsenal. Ataca con todo, metiéndose porra. La tiene ahora para reaccionar Barracas, porque tuvo gran arranque Olimpia con un doble disparo de Alfaro. Pelotazo al vacío, mal, no alcanza Candia. Saque de meta para Olimpia.
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4: Final del partido fue victoria del Vasco, 2-1 sobre Audax. 7 puntos para el Vasco. Con este empate Olimpia está sumando 5. 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
1: 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Cuando va a sacar el Tutu Vargas por arriba, va insistiendo en la salida Olimpia, buscando el contragolpe con Alcaraz, mete la cabeza, choca fuerte, va contra Insúa. El rebote le va a pertenecer a Tobio. Levanta con la derecha el balón que ahora transcurre en campo del Olimpia. 2 minutos de fútbol, comenzó el partido.
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1: Coyote Rodríguez con Eduardo Delmas, que va buscando el perfil izquierdo. Atención, ¿dónde va a estar parado Delmas? Ataca Barracas, esto es peligroso. Atención, que va con todo.